0: Sin embargo, el Reino Unido ha incumplido sistemáticamente este llamado. En particular, hemos logrado determinar que el proyecto Sea Lion, operado por Navitas Petroleum y Rockhopper Exploration, tiene fecha para iniciar la explotación petrolera offshore en algún momento de los próximos meses. ¿Qué significa esto? Que si hoy no actuamos con firmeza y celeridad, en pocos meses tendrán la capacidad material de apropiarse de las reservas de petróleo que yacen bajo nuestro mar, algo que no había ocurrido nunca antes hasta ahora. Si lo permitimos, estaremos generando un incentivo para que el gobierno británico profundice la ocupación de las islas y la explotación de nuestros recursos. Y Sea Lion es solo uno de los proyectos que están avanzando en nuestras islas. Existen otros proyectos y otras empresas que también representan una amenaza para los intereses estratégicos de la Argentina. Esto significa que hoy nuestra causa nacional enfrenta un peligro claro y urgente y demanda una respuesta proporcional. No lo vamos a permitir. La Argentina no se quedará de brazos cruzados. Como respuesta a esta situación, vamos a desplegar todas las herramientas del Estado, diplomáticas, económicas, judiciales y legales para disuadir a los actores estatales y no estatales que violenten nuestra soberanía. La Cancillería Argentina ya ha enviado cerca de 180 notas de desaliento a empresas y a más de 29 países involucrados en distintos proyectos en nuestras islas. A su vez, esta misma noche estaré firmando un decreto para dotar de mayor celeridad a los procedimientos sancionatorios que impone la ley 26.659 contra quienes participan de iniciativas de extracción de petróleo en territorio argentino bajo ocupación británica. Fortaleceremos los mecanismos de detección temprana e intercambio de información para facilitar la adopción de sanciones contra las empresas que lleven adelante estas actividades, así como contra sus accionistas, directores y proveedores. Procederemos a inhabilitar de operar en territorio argentino a las empresas involucradas directa o indirectamente en proyectos en las Islas Malvinas sin autorización argentina. Quienes operan en nuestras islas a espaldas del gobierno argentino tendrán que elegir entre una apuesta ilegal en un territorio disputado y una operación rentable y segura en un país soberano con reglas claras y previsibilidad. No se pueden hacer las dos cosas. Además, firmaremos hoy mismo un decreto de necesidad y urgencia para ampliar los recursos del Ministerio de Defensa con el fin prioritario de construir una base naval integrada en Tierra del Fuego e incrementar nuestras capacidades en telecomunicaciones. Esta base nos convertirá en el polo logístico más importante del Atlántico Sur y será fundamental para la proyección geopolítica de la Argentina. A su vez, estaré enviando al Congreso con carácter urgente un proyecto de ley de defensa de la soberanía nacional. Esta ley tendrá tres objetivos. Primero, modificará la ley 26.659 para endurecer las sanciones y penas contra las compañías vinculadas a operaciones no autorizadas. Los proveedores de estos proyectos recibirán las mismas penas y prohibiciones que las empresas con las que colaboran. Los infractores no podrán contratar en territorio argentino, sea con el sector público o privado, y se dispondrá, cuando corresponda, la aplicación del juicio en ausencia. Además, extenderemos este régimen a otras actividades en las islas que afectan nuestros recursos naturales. En segundo lugar, la ley creará el Consejo de Seguridad Nacional, que definirá una política de seguridad nacional de aplicación obligatoria y transversal a todo el Estado, articulando Cancillería, Defensa, Inteligencia y Economía. También establecerá un marco para la protección de nuestra infraestructura crítica y para la protección aeroespacial y marítima de la Nación. Por último, le pediremos al Congreso que le otorgue al Consejo las facultades necesarias para que el Estado pueda responder con herramientas económicas y diplomáticas frente a actores estatales o no estatales que amenacen nuestra seguridad nacional. Es importante entender una cosa. Tomar estas medidas en defensa de nuestra soberanía solo es posible gracias a haber rescatado a la Argentina del pozo en el que nos encontrábamos. Hoy la Argentina va camino a convertirse en una potencia exportadora de recursos estratégicos demandados por todo el planeta: metales, alimentos e hidrocarburos. Esto es posible gracias a la normalización económica, la quita del cepo y al RIGI, que permitieron acelerar la inversión en estos sectores. Porque un país empobrecido no tiene capacidad de imponer costos a quienes intentan vulnerar su soberanía. Y esto nos lleva a una discusión más profunda. ¿Qué significa tener una política de seguridad nacional para la Argentina? Durante décadas, nuestro país perdió la capacidad de pensar estratégicamente. La política se acostumbró a pensar en la próxima elección en lugar de pensar en las próximas generaciones. Se destruyó nuestra riqueza, se abandonaron nuestros sectores estratégicos y se vació a las Fuerzas Armadas. Un país pobre y sin Fuerzas Armadas difícilmente puede avanzar de forma efectiva en sus reclamos soberanos. Debemos entender que la prosperidad es condición necesaria para la seguridad y la seguridad es condición necesaria para la supervivencia. Eso es tener una política de seguridad nacional. La seguridad nacional no es solamente la defensa física de nuestro territorio. Es aquello que asegura la supervivencia y la prosperidad de la nación a lo largo del tiempo. Por eso se engloba la defensa, la seguridad y la inteligencia, pero también la economía. Atraer inversiones, proteger nuestra moneda, fortalecer nuestro sistema financiero y desarrollar nuestros recursos críticos son cuestiones de seguridad nacional. Y proteger el Atlántico Sur también es una cuestión de seguridad nacional. El mundo se está reconfigurando a velocidades cada vez mayores. Las grandes naciones saben que en el futuro deberán competir por los recursos necesarios para alimentar el crecimiento que traerá la era de la inteligencia artificial. En esa disputa, la Antártida será uno de los principales focos de interés y competencia. Y la Argentina no parte de cero. Tenemos en la Antártida la presencia ininterrumpida más longeva del mundo. Quien tenga mayor proyección sobre el Atlántico Sur estará en una mejor posición para defender sus intereses. Por eso, asegurar nuestra preeminencia en este territorio no es un capricho político, es una cuestión de supervivencia. Y por ese motivo, cualquier avance adicional sobre las Islas Malvinas será considerado como una violación a nuestra seguridad nacional. Debemos actuar hoy en función del futuro, y Malvinas es el futuro. No es solamente una cuestión de nuestro pasado. Defender nuestra soberanía y recuperar nuestras islas requiere ser una nación políticamente relevante, económicamente influyente y militarmente respetable. No hay otro camino. Y esa es la verdadera forma de rendir homenaje a quienes entregaron su vida por esta causa y a los veteranos que volvieron. Hoy tenemos todo para ser una nación determinante en el escenario global. Tenemos una ubicación privilegiada y recursos que pueden colocar a nuestro país en un lugar central en el nuevo orden global. Durante estos 3 años hemos entablado lazos estrechos con países afines con los cuales tenemos una convergencia de intereses. Ahora confiamos en que esos mismos aliados estarán de nuestro lado en el reclamo legítimo y pacífico que hoy impulsamos. Les pedimos a quienes son amigos de la Argentina que no miren para otro lado cuando se vulnera nuestra soberanía y se llevan nuestros recursos. Y a todos los argentinos, y en especial a la política, quiero transmitirles lo siguiente. Podemos discutir sobre cualquier otra cosa, podemos discutir mis formas, podemos estar en desacuerdo sobre la política fiscal o cambiaria, pero este tema demanda una pausa. Demanda que hagamos nuestras armas a un lado y mostremos un frente unido ante el mundo como nación y como sociedad, porque hay causas que están por encima de cualquier diferencia política. Malvinas es una de ellas. Por eso quiero invitar a toda la dirigencia política, económica y social de la Argentina a sumarse con una misma voz a este reclamo, porque este reclamo es justo, porque las islas son nuestras y nos las arrebataron. Y porque son indispensables para la proyección de la Argentina en las próximas décadas. Como nación, tenemos por delante 2 caminos. O nos convertimos en una gran nación capaz de defender de verdad nuestra soberanía, o persistimos en un sendero de deterioro que nos conducirá inevitablemente al sometimiento. Los invito a elegir el primer camino, Hagamos a la Argentina grande nuevamente. Que Dios bendiga a los argentinos. Que las fuerzas del cielo nos acompañen. ¡Viva la patria! Muchísimas gracias a todos.
1: Hasta aquí, hemos escuchado las palabras del señor presidente de la Nación, doctor Javier Milei. Seguidamente, las emisoras participantes continúan con la transmisión de sus respectivos programas.
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0: Lo mejor de las dos carátulas presenta una selección de obras de la Argentina y el mundo que compartieron el aire de Radio Nacional en el histórico ciclo de teatro por radio. Les proponemos volver a escucharlas. Hoy compartimos La Depresión, de Julio Mauricio, en una adaptación de Paola Lavín, con las actuaciones especiales de Ana María Cores y Pablo Alarcón. Julio Mauricio fue autor de cuentos, obras de teatro y guiones de cine muy populares en la década del 70. Se ocupó de problemas mundanos y enfocó sus relatos en la clase media argentina. La Depresión, que vamos a escuchar hoy en Lo Mejor de las Dos Carátulas, es una comedia que no necesita más que diálogos francos y un personaje ausente.
1: Living comedor de un departamento de clase media que habitan Eugenio, Amalia y Fito. Amalia está sentada con los ojos fijos en un punto del piso. Cerca de ella, Fito, su hijo, estudia sentado en un sillón.
2: Pero si fuese lípido sería exactamente. ¿Estás llorando, mamá?
3: Estaba distraída pensando cosas.
2: ¿Y qué cosas pensabas?
3: Que es muy triste la vida.
2: Ya empezamos. ¿Por qué te pones a pensar, mamá? ¿No podés leer una revista?
3: Y yo estuve leyendo cuando hervía la leche. Ahora tengo cansada la vista.
2: ¿Por qué no mirás la tele?
3: No te digo que tengo cansada la vista. Me preguntás por qué no miro la tele.
2: Bueno, pero trata de no llorar, mamá.
3: ¿Y qué querés que haga si me viene?
2: Pero no puedo estudiar cuando llorás.
3: ¿Y por qué no te vas a la pieza?
2: Porque estoy acostumbrado a estudiar en este sillón. En mi pieza no me entra.
3: Está bien, entonces lloraré bajito.
2: Igual me molesta porque no te oigo, pero me imagino que estás llorando.
3: Bueno, entendeme. Me gustaría poder hablar un poco con alguien.
2: Bien, llama a la tía Rosa, por ejemplo.
3: ¿Y de qué le hablo?
2: De lo que leíste en la revista, mamá.
3: Ay, pero esa revista solo cuenta la vida de los artistas. ¿Qué la voy a llamar para eso?
2: ¿Y por qué no lees revistas más serias?
3: Ay, vos sabés que yo no entiendo una palabra de política.
2: Bueno, lee novelas. Hay novelas interesantísimas.
3: Sí, cuando tienen diálogo. Pero en las otras partes me aburro, me pongo a pensar. Y de repente me doy cuenta de que no estoy leyendo nada.
2: ¿Ya hiciste la comida, ma?
3: Sí, solo tengo que echar el arroz.
2: ¿Y por qué no lo echas?
3: Porque se recocina.
2: Bueno, mamá, busca algo para hacer porque ahí sentada no vas a conseguir cambiar tus pensamientos.
3: Sí. Podría ver a la señora de al lado para saber qué le dijo el médico.
2: Bueno, anda.
3: Bueno, llámame si viene papá.
2: Está bien, ma.
3: Ah, fíjate si llega muy deprimido.
2: Sí, me voy a fijar.
3: Bueno, pero no le hagas ruido, ¿eh?
2: No, ma.
3: Bueno, ya me voy.
2: Bueno. A ver si me dejan estudiar un poco. Ya está, proteína seguida, tenemos la de... ¡Ah, papá!
4: Fito.
2: Hola.
4: Fito.
2: Sí, papá, hola.
4: Vení.
2: ¿Qué pasa?
4: Quiero que salgas conmigo un momento.
2: ¿Pero qué querés? ¿Para qué?
4: Pues no preguntes si vení.
2: ¿Pero por qué hablas así?
4: Porque no quiero que oiga tu madre.
2: Mamá no está.
4: No está. ¿Y por qué no me lo dijiste, hombre? ¿A dónde fue?
2: A ver a la señora de la... A ver, para. Un segundo.
4: ¿Hace mucho?
2: Hace un minuto. A ver, espera.
4: Bueno, entonces tenemos tiempo, ¿no?
2: Hola.
4: Sentate.
2: Sí. ¿Quién habla? Un momentito, por favor. Papá.
4: ¿Eh?
2: El señor Rodríguez.
4: Sí, no, nada. Pasame. Sí. ¿Hola? Sí. No, acabo de llegar, sí. Sí, pero bueno, pero... señor Rodrigo, usted tiene que tener un poquito de paciencia, ¿no? Bueno, sí, paciencia. Hasta luego. Sí, le digo que sí. Listo. Fito, ¿podés apagar la radio?
2: Pero si es música, nada más.
4: Apaga esa radio, te digo. Quiero hablar con vos. Quiero algo muy serio. Bueno, es serio.
2: Bueno, a ver.
4: Nada.
2: Dale.
4: Bueno, primero que no se trata de vos, sino de mí.
2: Está bien, papá. ¿Pero qué me querés decir?
4: ¿No podés poner una cara un poquitito más humana?
2: ¿Qué tiene mi cara ahora?
4: Que nada, que no tiene nada, que parece que no te pasa nada, que estás dormido.
2: Bueno, papá, habla.
4: Bueno, te cuento que... Me siento mal últimamente.
2: ¡Ay, qué novedad! Tu depresión ya es cosa vieja, papá.
4: Sí, ya sé. Pero estoy en una altura de mi vida que ya no lo aguanto más.
2: ¿Qué pensás hacer?
4: Antes quiero preguntarte algo. Pero decime la verdad, ¿eh? Mírame.
2: Te estoy mirando.
4: ¿Cómo me ves?
2: Para mi gusto, bastante mal.
4: ¿Viste? ¿Y vos crees que yo puedo seguir así?
2: No, deberías hacer algo. Y no podés decir que nunca te lo dije.
4: Bueno, pero ¿qué hago?
2: Ah, qué sé yo.
4: Ah, ¿qué sabés? No sabés. Vos no sabés, pero yo sí sé. Por lo menos he tomado una decisión.
2: ¿Cuál?
4: Voy a dejar a tu madre.
2: ¿Eh?
4: Sí, así nomás. ¿Qué? Así, te lo digo así, sin vueltas.
2: ¿La vas a echar?
4: No. ¿Cómo se te ocurre?
2: No, digo.
4: El que se va soy yo.
2: A ver, papá, y dejando a mamá, vos decís que se te va a pasar la depresión.
4: No me voy por ella. Me voy, simplemente me voy. ¿No te das cuenta que yo ya tengo 50 años? ¿Que yo tengo que respirar otro aire?
2: Otro aire. Y decime, ¿cuándo lo decidiste?
4: Anoche. Bueno, no sé. ¿Por qué te reí? No te rías como un idiota.
2: ¿Y te parece que va a durar?
4: No sé. Lo único que yo te puedo decir es que me siento otro hombre. Me hace mejor efecto que esas píldoras de porquería que yo tomo.
2: Bueno, entonces dale, adelante.
4: Pero yo me quiero ir de acá, sin enojos, ¿entendés? Sabiendo que el problema es comprendido. Es tan difícil decir estas cosas a un hijo. Tenés que entenderme.
2: Papá, te estoy comprendiendo.
4: Pero hablar de mi fracaso, para mí, no es fácil, hijo.
2: ¿Qué querés?
4: Habla.
2: ¿De qué? ¿Qué querés?
4: Habla,
2: ¿que te pida? ¿Qué querés?
4: ¿Que
2: te pida que no te vayas?
4: Habla con...
2: ¿Eso?
4: Quiero un poco de intimidad con mi hijo. ¿Es mucho pedir?
2: Pero si te estoy oyendo, papá.
4: Llega un día que... Un hombre tiene que elegir, hijo.
2: Está bien, papá. Elegí y no te hagas problema.
4: Sí, que no me hago problema. ¿Ahora no te preocupa tu madre?
2: Y estoy seguro que se va a poner a llorar.
4: Yo no pensé nunca que ibas a tomar esto con tanta naturalidad. Todo lo que está pasando...
2: ¿Y cómo querés que me lo tome? Te está
4: Porque
2: pasando...
4: también te está pasando a vos, ¿entendés? A vos te está pasando.
2: Mirá, papá. Ella se va a poner a llorar, eso seguro. Pero no sé si es peor. Para ella que te quedes o que te vayas. Eso se sabrá después.
4: Sí. Bueno.
2: Séme caso, papá. No te preocupes por ella. Las tías vendrán a verla y ella irá a verlas también. ¿Bien? Tendrán un tema por bastante tiempo y a mamá le está haciendo falta un nuevo tema.
4: Sí, tal vez. Sí, bueno, sí, tal vez tengas razón, hijo. A tu madre esa que le falta un buen sacudón, ¿no?
2: Puede ser, sí, puede ser.
4: Eso, pensar en eso me tranquiliza un poco. ¿Sabes qué, nene?
2: ¿Qué, papá?
4: Me hizo bien esta charla, ¿sabes?
2: Bien.
4: No sé, todavía sé que hay días que yo me recuerdo cuando tu madre y yo éramos jóvenes, novios. Íbamos a la placita de Almagro de 7 a 9. Nos sentábamos allí, frente al mástil, justo para que tu abuela nos pudiera ver desde la ventana. Una buena época, ¿sí? La encontraba tan, tan dulce a tu madre. Cuando nos veíamos se me preguntaba, ¿cómo te fue? Pero ella también lo hace, ese es el problema. Cuando entro me pregunta lo mismo, ¿cómo te fue? ¿Cómo te fue? Un millón de veces me pregunta, ¿cómo te fue? ¿Cómo te fue? Yo le contesto bien, bien, bien, bien. Un millón de veces también, bien, bien. Aunque me haya ido mal, ¿eh?
2: ¿Y por qué, papá, no le dijiste un día? No me preguntes cómo me fue.
4: ¿Pero qué otra cosa me podría preguntar? ¿Eh?
2: No sé.
4: Lo medité. Lo medité profundamente. Tu madre no tiene personalidad. Cada vez que le oigo la voz cuando me despierta diciendo, viejo, viejo. Y lo peor es que yo estoy siempre despierto cuando ella entra a la habitación, ¿entendés? Le oigo los ruidos que hace en el baño y en la cocina. Y la oigo venir y me digo, ahora ya sé, ahora viene la parte donde me larga. Viejo, viejo. Tu madre es incompetente para curar una depresión, ¿entendés, Vito? A mí me tiene podrido mi depresión. No la aguanto más. Me está volviendo loco.
2: Papá, quería decirte algo, pero no sé.
4: Bueno, decime, ¿qué?
2: Las últimas dos o tres veces que estuve en el negocio, encontré a una mujer.
4: ¿Una mujer?
2: Uh-huh. Una de vestido amarillo.
4: ¿Qué? Sí, no, claro, sí. La de vestido amarillo. No, es una amiga.
2: Sí, eso me pareció.
4: ¿Para qué cosa?
2: No
4: ¿qué
2: sé.
4: ¿Qué pareció?
2: No sé, como una intuición.
4: No, para. ¿Vos quisiste decir otra cosa, eh? Habla claro.
2: No se puede hablar claro en estas cosas.
4: Va, Fito, dale. ¿Qué hace? Pregúntamelo.
2: ¿Es tu amante?
4: No. No es que. No es mi amante, no, es un poco más, está por encima de eso.
2: Pero hay algo.
4: Bueno, seguí preguntando.
2: Papá, dale.
4: Preguntá, te digo, preguntá.
2: ¿Te vas por ella?
4: Hay algo de eso, sí. Pero esto no tiene importancia, ¿eh? Yo me tengo que ir yo por mí mismo y punto. Lo demás es accidente.
2: Flor de accidente, papá.
4: Momento, ¿eh? Es una dama, Fito, una dama.
2: ¿Estás enamorado?
4: ¿Pero qué estás diciendo?
2: No, digo, tal vez sea útil para liquidar la depresión.
4: Perdón, aclarémoslo. Es una hermosa amistad, sin compromiso.
2: Entonces quiere decir que no te vas solo.
4: Sí, bueno, sí, no. Es decir, no me voy solo. Pero ese no es el fondo de la cuestión.
2: Está bien, papá, está bien.
4: Yo me quiero despertar un día y gritar, ¡cambió!
2: Está
4: ¡todo
2: bien.
4: Cambió!
2: Está bien, papá, entendí, sí.
4: No quiero que imagines nada sucio.
2: No, ¿sabes? No imagino nada.
4: Ella es una mujer sencilla.
2: ¿Y eso no te va a aburrir que sea sencilla?
4: Sí, bueno, somos dos personas libres que se unen en un momento grave de sus vidas.
2: Me pareció algo joven.
4: Joven, sí. 35.
2: Ah, vas a tener que comer nueces, viejo.
4: Mira, pará, che, que lo que acabas de decir es una grosería, ¿eh?
2: Papá, estoy estudiando medicina.
4: Pero no seas pedante. ¿De qué medicina me estás hablando? A ver. Además, yo me siento bien todavía.
2: Pero mirá que son 15 años.
4: Pero me siento bien todavía, ¿no lo escuchaste? Lo que me ata a mí es esta depresión que tengo.
2: Sí, pero sin embargo, hoy no se te ve deprimido.
4: ¿Ves? ¿Ves lo que se puede conseguir con un cambio?
2: Bien. ¿Y si te vas, papá? Está bien. ¿Cuándo vas a volver?
4: No sé. Cuando pongo un pie afuera, no vuelvo. Pero nosotros dos nos veremos, ¿eh?
2: O sea que puedo ir a visitarte a tu nueva casa.
4: Por supuesto. O venís al negocio. O en algún café.
2: Está bien, está bien.
4: Fito, si yo te pidiera un favorcito, ¿serías capaz? O sea, lo que yo te quiero pedir, Fito, querido hijo, es que...
2: ¿Qué?
4: Que hables con tu madre.
2: ¿Qué querés que hable?
4: Digamos que se está estudiando la posibilidad de...
2: No, papá, ¿cómo le digo? Mamá, papá se va.
4: No, pues, así no vas a decírselo.
2: No.
4: Tenés que decirle... ¿podés explicar las cosas en detalle sin herirla?
2: No, papá, no me va a dar tiempo, se va a poner a llorar.
4: Pero, es que conmigo va a ser peor. Va a armar una tragedia, la conocés. Vos sabés la mentalidad que tiene tu madre, ¿no? ¿Te parece que va a entender que yo abro un nuevo camino para todos?
1: De repente, se abre la puerta e intespectivamente hace su aparición Amalia.
5: Ah, ¿estás aquí?
2: Sí.
5: ¿No te dije que me avisara,
2: Fito? Sí, ya iba, mamá.
3: ¿Cómo te fue, Eugenio?
4: Bien, bien.
3: Ay, mejor así. Voy a prepararle la comida.
4: ¿Y? ¿Eh? ¿Escuchaste?
2: Sí, ¿eh? Escuché.
4: ¿Qué hacemos?
2: Pero,
4: ¿quién se lo dice?
2: ¿Querés que se lo diga yo? Se lo digo.
4: A mí, la verdad, nene, me sacás un peso de encima.
2: Bien, ¿pero cuándo?
4: ¿Cómo cuándo? ¿Ahora, ya?
2: ¿Ahora?
4: Y no. Bueno, ¿qué tiene? ¿Por qué no?
2: No, porque vamos a comer, papá.
4: Pero va a ser peor con la barriga llena, con el estómago lleno de comida.
2: ¿Y vos? ¿Dónde te metés?
4: Me voy a bañar.
2: ¿Y qué cara vas a poner cuando salga? No. Sería mejor que no estuvieras en casa.
4: Bueno, está. Invento otra excusa.
2: Bien.
4: Ah, mira, si es el señor Rodríguez, decirle que salió un momento.
2: Bueno. ¿Hola? ¿Sí? Salió un momentito. ¿Eh? No, mire, vuelve enseguida. Está bien, bien, le digo. Bárbaro, hasta luego, gracias. Chao.
4: ¿Qué dijo?
2: Dice que te va a llamar más tarde.
4: Este tipo está loco. Mejor descuelgo el teléfono, ¿eh? Que tenga un poquito de paciencia, que espere, ¿eh? Que yo acá estoy con mis problemas.
2: Papá, ¿y? ¿Te vas o no te vas?
4: Sí. Bueno. Me voy al café de enfrente, ¿eh?
2: Bien.
4: ¡Amalia!
5: ¿Qué?
4: Voy a salir un rato.
5: ¿Ahora?
4: Sí.
5: ¿El arroz?
4: Es que se me olvidó un papelito en el negocio. Ahora vuelvo, chao.
5: Bárbaro, me deja con la comida a punto.
2: Mamá, le das mucha importancia a la comida.
3: ¿Y cómo va a quedar ese arroz?
2: Olvídate del arroz y sentate acá.
3: ¿Pero cómo me voy a sentar si tengo el fuego prendido?
2: Entonces apagalo y vení.
3: ¿Y para qué?
2: Apaga el fuego, olvídate de la comida, mamá, y vení.
3: Pero con todo lo que tengo que hacer.
2: Mamá, por favor, te lo pido, mírame.
3: ¿Qué?
2: Apaga ese fuego y vení. Tengo que decirte algo.
3: ¿Qué?
2: Mamá, se te va a ablandar el arroz.
3: Ay, está bien.
2: Papá te va a dejar. No, así no.
1: Fito está perplejo ante la nueva situación, mamá, de sus padres.
2: Papá me dijo que estuvo explicándome que...
1: Ensaya varias veces la manera de hablar con su madre.
2: Cansado y que se va. No. ¿Cómo voy a decírselo así? No. Mira, mamá, a ver, él quiere cambiar porque se vuelve loco.
6: Ay, ¿qué cambio va a hacer? ¿Quiere irse de casa? No.
2: Bueno, es por ahí, a ver. Por ahí va. Sí, no. Vení, mamá, sentate.
3: ¿Qué hiciste, Fito?
2: Yo nada, pero sentate de una vez, mamá, acá.
3: Bueno, está bien.
2: Decime, ¿vos lo querés a papá?
3: Ay, ¿pero qué pregunta es esa?
2: Estoy esperando una respuesta.
3: ¿Cómo no voy a querer a tu padre? Mira que sos loco, ¿eh?
2: ¿Sos feliz?
3: Discúlpame. ¿Esta es una práctica de la facultad?
2: No es ninguna práctica, mamá. Contestame.
3: Pero, claro, claro que soy feliz.
2: Pero nunca te reís.
3: ¿Y de qué me voy a reír?
2: Y si no tenés de qué reírte, ¿cómo podés ser feliz?
3: Ay, qué ocurrencia que tenés.
2: Yo diría, mamá, que llorás muy seguido.
3: Bueno, vos sabés que las mujeres lloramos.
2: Pero con el arroz casi te pusiste a llorar.
3: La comida y la comida a punto y ese estúpido de tu padre que se va.
2: Escúchame, mamá, tenés que cambiar de vida.
3: ¿Yo? Ay, nene, mira, ¿desde qué vas a esa facultad?
2: No te rías, mamá, te estoy hablando en serio.
3: Es que no te entiendo. ¿Qué querés que cambie?
2: Por ejemplo, dando menos importancia a ciertas cosas.
3: Pero el arroz se pegotea. ¿Cómo lo sirvo después?
2: No hablo del arroz. Bueno, sí, también hablo del arroz, pero me refiero a todo.
3: Ay, la verdad que no te entiendo.
2: A ver. Decime, ¿por qué no salís más seguido?
3: ¿Y a dónde voy a ir?
2: ¿Y qué sé yo? A ver vidrieras, por ejemplo. Y olvídate de la comida.
3: Sí, pobre de mí si no está la comida.
2: Mamá.
3: Bueno, pero que todos los días voy a ir a ver vidrieras.
2: Ay, Dios mío, hay otras cosas, mamá.
3: Y bueno, pero además tengo que volver temprano para la novela de las 5.
2: ¡Oh, ya salió la novela!
3: Bueno, déjame con mi novela, que es lo único que me distrae. Oh, esa depresión de tu padre me tiene loca todo el día.
2: Mamá, de eso quería hablarte.
3: ¿De eso?
2: Papá estuvo explicándome algunas cosas.
3: ¿De mí?
2: No de vos, de todo. Digamos que está cansado, mamá. Y quiere cambiar de vida.
3: No me digas. No me digas que se quiere mudar ahora, que justo pintamos la casa.
2: No. Es más serio que eso.
3: ¿Qué tiene?
2: No tiene nada, mamá.
3: Fito, ¿qué tiene tu padre?
2: Se quiere ir de casa.
3: Esa depresión que tiene. Ay, la hace decir cualquier cosa.
2: No, mamá, habló en serio.
3: ¿En serio?
2: Sí.
3: Ay, por favor, decime la verdad. ¿Se pelearon?
2: ¿A vos te parece que se va a ir porque peleamos?
3: ¿A dónde fue ahora?
2: Mamá.
3: ¿A dónde fue ahora?
2: Todavía no se fue, ahora va a volver. No, mamá, no llores.
3: ¿Cómo no voy a llorar?
2: Pues no podés hablar de los problemas que se te presentan sin ponerte a llorar.
3: ¿Qué voy a hacer ahora? Ay, decime, no, ¿qué voy a hacer
2: no,
3: ahora?
2: No, mamá, deja de llorar y hablemos, mamá, por favor.
3: No se va a ir.
2: ¿No?
3: ¿Cómo? Ay, pero qué pava que soy.
2: No divagues y vení para acá. No,
3: vení ¿cómo para acá, pude creer que se va a ir?
2: ¿Por qué no sos un poco más realista?
3: ¿Pero cómo se va a ir? ¿Así se va a ir de golpe?
2: Nadie se va de a poco, mamá. Llega un momento en que no se aguanta más.
3: ¿Qué? ¿No me aguanta más?
2: No, mamá. Está cansado de todo.
3: Pero si todo está como siempre.
2: Por eso mismo, porque todo está como siempre.
3: ¿Es otra mujer?
2: Mamá.
3: ¿Tiene otra mujer ese viejo sucio?
2: ¿Otra mujer?
3: Ay, mírame, Fito. Habla.
2: Está fundido, nada más.
3: Mírame, te digo.
2: Está bien, te miro.
3: Es otra, ¿no?
2: Se quiere sacar la depresión. ¿De qué mujer hablas?
3: Mira, cuando vos tenías 5 años, se metió con una puerca que vivía en el departamento del fondo. Así que no veo por qué ahora no. Está viejo. ¿Va a cambiar eso?

0: visitar a la tía Inés.
1: Ay, vos, ¿cómo te dejo?
0: Yo me voy a la casa de Roberto y estudio con él.
1: Ah, bueno, entonces sí, podría ir unos días a Tandil. La última vez que fui, vos tenías 8 años.
0: También está la tía Delia de Moreno.
1: Sí, sí, también podría pasar unos días ahí.
0: Hacelo, mamá, dale, y todo va a ir bien.
1: Tendré que prepararme un poco de ropa y arreglarme el pelo.
0: Sí, ponete linda.
1: Pero si papá se va, ¿de qué vamos a vivir?
0: No va a pasar la plata del mes.
1: Me gustaría saber a cuánto le va a dejar esa mujer.
0: Nadie dijo que tuviera otra mujer, mamá.
1: Vos me lo dijiste.
0: No, mamá.
1: Es como aquella vez con la puerca del fondo. Me pregunto, ¿qué hará con la mujer?
0: Dice que es una mujer sencilla,
1: entonces tiene una mujer.
0: Ah, ¿no era que yo te lo había dicho?
1: Sí, pero ahora estoy segura. Ese desgraciado me deja por otra mujer. ¿Cómo le digo a las tías que papá me deja por otra?
0: Decile que papá se fue, nada más, sin detalles.
1: ¿Y qué cara pongo para decir solo eso?
0: Ya sé por qué no la vas a ver a Luisa, a la tía.
1: ¿Por qué a ella?
0: Porque también se le fue el marido. Ella te va a comprender, mamá.
1: Sí, tenés razón. Voy a empezar por Luisa. Decime, ¿a dónde fue tu padre?
0: Se fue para que yo te hablara.
1: Oh, pobre hombre.
0: Pero por favor, mamá, prometeme que no vas a discutir.
1: No, hijo, no.
0: Bien.
1: Ahora decime, ¿qué va a hacer con una rea cualquiera?
0: Una rea cualquiera no se va a meter con papá.
1: Una mujer que anda detrás de un hombre casado, ¿qué es?
0: Y depende de las circunstancias.
1: Claro, es porque yo ya estoy grande.
0: ¿Qué decís?
1: ¿Sabés? Mira, una vez cuando vos tenías 10 años, tuve una gran pelea con tu padre y le dije, el día que te canses de mí, quiero que me lo digas. Y ahora está sucediendo. Está sucediendo eso, se cansó. Solo que estoy más vieja que en aquella ocasión.
0: No digas eso. Vos estás muy bien todavía.
1: Sí, hijo, pero más vieja todavía.
2: Y con papá acá, ¿no te vas a poner más vieja?
1: Sí, pero no me importa.
0: ¿Cómo?
1: Claro, porque no voy a tener problemas.
0: Ah, claro, ahora resulta que no tenés problemas.
1: ¿Qué problemas?
0: Siempre estás rezongando y llorás por cualquier cosa.
1: Pero esas cosas no son problemas, son costumbres. Sí, si no me mires así. Me acostumbré a llorar. Como ahora, cuando algo me sale mal, ¿sabes? No lo puedo evitar, me suben así las ganas de llorar y lloro.
0: Mamá. Si cambian las cosas, vas a perder esas costumbres.
1: Mira, mejor la llamo a Luisa.
0: Sí, habla con ella, que es una mujer canchera.
1: Sí, tenés razón, la llamo ahora, sí. ¿Pero cómo? ¿Está otra vez descolgado?
0: No, mamá, funciona, lo descolgó papá.
3: Amalia marca desordenadamente el teléfono tratando de comunicarse con su tía Luisa.
1: Las tías nunca pueden llamar con este teléfono descolgado. Ahí llama. No contesta. ¿Habrá salido?
0: A lo mejor está en el baño.
1: Ay, atiende. ¿Luisa? Bien. Sí, ¿te estabas bañando? Sí, se estaba bañando. Decime, Luisa, ¿vas a estar mañana en casa? Sí, porque quiero hablar con vos. Espera un momento. Me pregunta qué hora.
0: Decile a las 10 de la mañana.
1: No, hijo, ¿cómo voy a ir a la mañana?
0: Entonces decile a las 4 de la tarde.
1: Sí. Oíme, Luisa, ¿te parece a las 4 de la tarde? Ay, qué lástima. No. Me quería contarte algunas cosas que me están pasando. No, por teléfono no. Que es algo muy feo. Sí, espera. Quiere venir.
0: Mamá, decidí tus cosas de una vez.
1: Pero va a estar papá cuando ella venga.

0: y no voy a poder hablar con ella. Luisa, no, mejor no, no. ¿Y si voy a tu casa? Ay, qué buena idea que tuve. Ah, entonces voy. Sí, sí, te lo prometo. No, no, no, te preocupes, que no es nada grave. Bueno, en realidad sí es grave. No, pero no es una enfermedad, ¿eh? No, sí, chao. Ya está decidido. Me arreglo un poco y voy. ¡La comida! ¡La comida!
1: Mamá, no tengo ganas de comer, ¿eh? Prefiero un sándwich.
0: Pero si el arroz con pollo te gusta.
1: Sí, pero no me voy a poner a tragar arroz con pollo yo solo.
0: Bueno, está bien.
2: Ya te lo preparo.
3: Se abre la puerta de calle.
1: Entra de una vez, papá.
3: Y entra sigilosamente Eugenio.
1: Dale, dale. Ya
4: dale,
1: se lo dije.
4: Habla.
1: Ya se lo dije.
4: Ay, pobrecita, pobrecita. ¿Y cómo lo tomó? ¿Qué decir? ¿Dónde está ahora?
1: La cocina, preparándome un sándwich.
4: Oh, ah, tenés hambre todavía. Vos hablás de sándwich con todo lo que está pasando en esta casa, ¿eh? ¿Qué? ¿Hablá? ¿Qué pensás, quedarte mudo? ¿Eh? Dale, yo necesito saber qué pasó aquí. Y no me mientas, ¿eh? Y dale, Fito, hablá de una buena vez.
1: Papá, por favor, estuve tragando recién saliva. Ahora te aparecés vos y querés que te cuente todo. Déjame respirar un poco.
4: ¿Pero cuánto tiempo necesitás para hablar? ¿Eh? ¿Qué te dije? ¿Necesitas tiempo para respirar?
1: Papá, hace mucho tiempo que no veo a mamá así.
4: ¿Cómo así? ¿Así cómo?
0: ¿Pongo la comida?
4: ¿Eh? Ah.
0: Fito, ah, sí. Ahora no estás solo. ¿Comes arroz, sí o no?
1: Bueno. ¿Pones dos platos nada más? ¿Vos no vas a comer?
0: No. Tengo que salir.
4: Fito.
1: ¿Qué?
4: ¿A dónde va?
1: A lo de Luisa.
4: ¿Ahora?
1: Sí, papá.
4: ¿Y para qué va lo de Luisa?
1: Para estudiar la situación.
4: ¿Con Luisa va a estudiar la situación?
0: Bueno, aquí está la comida. Sírvanse ustedes, porque yo tengo que ir a vestirme.
4: Dios mío, ¿cómo para comer estoy yo?
1: Por favor, papá.
4: Bueno, parece que tu madre estaba esperando una cosa.
1: ¿Una cosa? ¿Una situación como esta? Claro, todavía es tan caliente.
4: Y bueno, sí, pero supongo que no le hablaste de nada. No, digo, no le habrás nombrado a su mujer.
1: Bueno, leyó en los ojos, papá.
4: ¡Qué animal que sos, nene!
1: Pero, pa, ¿no es mejor que quede todo claro?
4: Pero sí, pero hay verdades que son muy complejas para entender. ¿Listo? Sí. Si no aprendes eso en la vida, vas a estar en serios problemas.
1: A ver, ¿qué verdad es que te vas con otra mujer? No es una verdad completa.
4: Pero ella va a creer que yo la dejo por otra y no es así. ¿Eh? ¿Te imaginas cómo debe verme? Como un degenerado, como un lujurioso.
1: No te creas, lo tomó con bastante cancha.
4: ¿En serio?
1: Uh-huh.
4: Pero vos le explicaste que yo largo todo.
1: Eso tampoco es una verdad completa.
4: Entonces no entendiste nada.
1: ¿El negocio no lo largás?
4: Por supuesto
1: sí.
4: Que no.
1: Ah.
4: ¿Eh? A ver si me entendés. Todo quiere decir levantarme distinto. Acostarme distinto. ¿Entendés? Necesito simplemente que los días no sean iguales. Todos los días uno igual a la otra, Fito. Entonces, si me voy, las cosas estoy seguro que van a cambiar. Cuando yo lo vea, será todo distinto. Los voy a ver distinto a ustedes. Creo que hasta voy a pensar en ustedes con cariño.
1: Pero te vas con otra mujer.
4: Está bien. ¿Te parece qué? ¿Qué te parece? ¿Te gusta tragar eso?
1: Es difícil, sí, procesarlo. Digo que la cosa cambia del todo o no cambia.
0: Ah. Bueno... Me voy. ¿Necesitan algo?
1: No, mamá.
0: Entonces, chao.
4: Échale.
0: Eugenio.
4: Sí.
0: ¿Cuándo te vas?
4: Mamá. Ay, Dios mío. Ay. Y se fue. Se fue, ¿no te das cuenta que se fue llorando? Ese llanto me va a perseguir el resto de mis días.
1: Claro que se fue. ¿Qué vas a hacer ahora?
4: No sé. Voy a preparar la valija para llevar algunas cosas. Tu madre me acaba de cortar el entusiasmo. Estoy desconcertado.
1: Pero la cosa está resultando. ¿Ves que no estamos como todos los días después de cenar?
4: Sí. Sin embargo, tengo algo que hacer, ¿eh? Aunque me pregunto si habré agotado todas las posibilidades.
1: No, ya es tarde para esa pregunta.
4: ¿Por qué?
1: No le podés hacer esto a mamá ahora. ¿Cómo le dice después a Luisa que finalmente no te vas?
4: ¿Y qué? ¿Tenía que salir así? ¿Eh? ¿Como una loca, como una desesperada?
1: ¿Sabes que mamá es muy práctica?
4: No. Nos vamos a convertir en dos desconocidos, Fito. ¿Te das cuenta lo que significa eso, nene?
2: Ahora no somos muy conocidos, papá. ¿Cuánto hace que no conversábamos como hoy?
4: ¿Qué es eso? ¿La última vez? ¿Cuándo fue? ¿Cuándo? Ah, sí, cuando te fuiste a dar matemáticas. La previa, ¿verdad?
2: Nah, aquella no fue una conversación.
4: Bueno, es cierto. No lo fue.
1: Bueno, entonces, ¿qué más da que sigamos siendo desconocidos?
4: Bueno, un poco de paciencia, Fito. Solo te pido eso. Dame tiempo, nene. Si vos te pudieras poner un segundo, pero un segundo nada más en mi lugar.
1: ¿Y cómo hago?
4: No podés.
1: Soy de otra generación, papá.
4: Ah, mirá vos, otra generación. ¿Y eso qué tiene que ver?
1: Y a nosotros las cosas nos están saliendo de otra manera.
4: Bueno, está bien. ¿No? Y desde tu generación, ¿cómo me decís? ¿Cómo ves lo que yo estoy haciendo ahora?
1: Se ve lógico.
4: ¿Ah, sí?
1: Sí.
4: Ah, sí, no me digas. Así que para ustedes es lógico que un padre abandone su familia, se vaya de su casa.
1: Sí, pero no es lógico que lo digas así.
4: Bueno, ¿y cómo debe decirse? Enseñame vos, a ver.
1: ¿Me estás eligiendo entre pegarte un tiro o irte?
4: Pero, mira, Fito. Me voy a ir, sí. Pero quiero decirte algo que acabo de pensar. Habrá pensión para tu madre. No le faltará un centavo.
1: Muy bien.
4: Eso es sagrado.
1: Perfecto.
4: Pero para vos, ni un centavo.
1: Papá.
4: Ah, ¿viste? Papá. ¿Cómo la cosa va cambiando? ¿Cómo se ve diferente? Mete otro cambio en tus asuntos, ¿eh? ¿Y? ¿Ahora qué opina tu generación de mí?
1: Ahora me salís con eso.
4: No, también es lógico. Una generación así debe tener recursos económicos, ¿no te parece?
1: No tenés continuidad, papá. Primero decís una cosa, después decís otra.
4: Sí, ya sé. Pero ahora, recién ahora me doy cuenta de que todo el mundo se beneficia con el cambio. Entonces yo lo puedo replantear.
1: Papá, ahora que recuerdo, vos querías que estudiara. Era tu sueño.
4: Sí, ya sé. Ahora, en este momento de mi vida, me puse a revisar todos mis sueños.
2: Sí, pero tengo que trabajar yo por...
4: Está bien que trabajes. Yo también lo hice a tu edad.
1: Bueno, dame un mes de preaviso por lo menos.
4: Está bien, ok. De acuerdo. Te doy dos.
1: Muy bien. Esto le va a complicar la vida a mamá. Va a querer dividir la plata para que yo estudie.
4: Ah, bueno, decirle que no. Con la dignidad de tu generación, decirle que no.
1: Pero si yo dejo el estudio, ¿cómo se va a sentir?
4: ¿Y cómo se va a sentir? Se va a poner a llorar, como siempre.
2: Seguro.
4: No le digas nada. No le digas que largas el estudio. Decirle que te metes en una oficina y listo.
1: ¿Vos crees que no se va a dar cuenta?
4: ¿Cuenta de qué?
1: Pero así se va a cortar la comunicación, papá.
4: ¿Qué comunicación me estás hablando? Si ni hablan.
1: Papá, ¿qué comunicación puede haber si yo escondo una cosa así?
4: Bueno, vamos a esperar, tranquilo.
1: No.
4: Esperemos a ver qué pasa.
1: Yo lo estoy viendo desde ahora, van a haber problemas.
4: Problemas. Vos sos siempre consciente de que acá la verdadera víctima no sos vos ni yo, que es tu madre.
1: Sí, lo sé, pero de todos modos yo esperaría un tiempo para decírselo.
4: Bueno, está bien, habrá que esperar. ¿Y, Fito, qué estará haciendo tu madre ahora?
1: Está con Luisa.
4: Ya sé, con Luisa. Digo, me gustaría escuchar lo que dice. Pedía cualquier cosa por estar escondido detrás de una cortina escuchando lo que dice. De mí, creo que es la primera vez en mi vida que daría cualquier cosa por oír a tu madre.
1: Sí, Luisa está bien inspirada. Vas a ver cómo la va a ayudar.
4: Las mujeres siempre se inspiran cuando se trata de un marido. Y sobre todo de un marido que se va. Pero la verdad, prefiero que tu madre se ubique sola.
1: Mamá es muy intuitiva, se las va a arreglar, vas a ver.
4: Sí. Bueno, yo sé que si me quedo acá es peor. Me voy a la pieza a hacer la valija.
1: Papá.
4: ¿Qué?
1: Hacelo. Hacelo con mentalidad ganadora.
4: Sí. Tenés razón. Tenés razón, hijo, sí. Te lo prometo. Soy un ganador. Soy un ganador. Soy un ganador. Soy un ganador.
3: Mientras Eugenio se encierra en su habitación, Fito se pasea por el living angustiado. Luego se afloja y se sienta en el sofá meditabundo, hundiendo el rostro entre sus manos.
1: ¿Y ahora quién es? ¡Dios! ¿Buenas?
0: Buenas. ¿Estás solo?
1: No, con mi papá. Está adentro arreglando unos papeles. ¿Quiere que lo llame?
0: No, déjalo.
1: Mamá tampoco está.
0: Sí, ya lo sé, la vi salir, llorando. Pasó algo serio aquí, ¿no es cierto?
1: Sí.
0: Quería hablar con vos de eso.
1: Bueno, pase entonces. Venga. Siéntese.
0: Sí. Es que no sé cómo empezar. Decime aunque sea una palabra clave sobre lo que está pasando aquí.
1: ¿Palabra clave?
0: Sí. Por ejemplo, irse. ¿Se dijo esa palabra?
1: Sí.
0: ¿Y la palabra mujer también se dijo?
1: Yo diría dos palabras. Otra mujer.
0: Ay, pobre hombre.
1: ¿Usted sabía que me lo iba a decir?
0: Sí, quería que lo supieras por él y no por otra gente.
1: Entonces el viejo lo tiene planificado.
0: Sí. Fito, yo soy esa otra mujer.
1: Sí, ya sé, ya lo sé, la mujer del negocio.
0: Anoche no pude dormir pensando en ustedes. Me siento tan culpable. ¿Lloró mucho tu mamá?
1: Ella es muy sensible. Llora cuando está triste y cuando está alegre.
0: Ay, ¿qué le he hecho, pobre señora?
1: Por lo menos consiguió que saliera de casa solas de noche, cosa que nunca hace.
0: ¿Y cómo la dejaron salir? ¿No pensaron que una persona así puede hacer cualquier barbaridad?
2: Usted está imaginando las cosas porque no la vio.
0: ¿Y a dónde iba?
1: A la casa de mi tía a estudiar toda la situación.
0: Mira, Fito, me gustaría que pudieras ser franco conmigo. Me odias mucho, ¿no es cierto?
1: No, señora.
0: Me llamo Clara.
1: No la odio, señora Clara.
0: No soy señora.
1: ¿Ah? Señorita Clara.
0: Ojalá alguna vez puedas decirme simplemente Clara.
1: Se lo digo ahora. Clara.
0: Fito, he destruido este hogar, ¿verdad?
1: Sobre eso habría mucho que hablar, así que...
0: Te veo tan tranquilo. ¿Por qué?
1: Escuche, Clara. Si tiene algo que decirme, es preferible que me lo diga antes de que aparezca papá.
0: Tengo un peso aquí en el pecho, una angustia que me está ahogando. No sé si podré seguir adelante con este peso.
1: Míreme, si quiere un consejo mío, siga adelante.
0: ¿Te alegra que tu padre se vaya?
1: Me alegra que pase algo que es muy distinto.
0: Pero tu madre, ¿cómo lo tomó?
1: Tuvo un aumento de adrenalina.
0: ¿Y eso es bueno o es malo?
1: Es un síntoma positivo.
0: Ah, Ojalá.
2: Uh-huh. Ahora es cuestión de esperar.
0: Ah. Uh-huh.
2: Nada más.
0: Claro, claro. ¿Y este teléfono qué pasó? ¿Quién lo descolgó? ¿Tu padre lo descolgó?
2: Sí, usted llamó.
0: Ah, sí. Sí, sí, yo soy el señor Rodríguez.
5: El corredor, sí.
0: Sí, pero es ficticio.
2: Bueno, señor Rodríguez, no se preocupe, todo va bien. Adelante, acuérdese, adelante. Y de verdad se lo digo. No se sienta culpable, no se sienta mal. Esto es un acto libre.
0: La verdad, no soy muy libre, que digamos. Mira, mira, yo mejor me voy. No quiero que tu papá me vea. No le digas nada, ¿eh?
2: Bien, bien, bien, bien, bien. Se lo prometo.
0: Fito.
2: Sí.
0: Tengo el camino libre, pero siento tanto miedo.
2: ¿Por qué?
0: No sé. ¿Qué va a pasar después?
2: Clara, por favor.
0: Yo resultaré para tu papá.
2: ¿Con gente como usted? El mundo no avanza, ¿sabe?
0: Ay, es que hay algo...
2: ¿Qué? ¿Qué?
0: No se lo puedo decir a un muchacho joven.
2: Yo no soy un muchacho joven, ¿qué?
0: ¿Ah, no? De todos modos es un problema de mujeres.
2: ¿Y a quién se lo va a decir?
0: Bueno, no sé, alguna clienta, pero...
2: Bueno,
0: pero no
2: entonces,
0: sé a cuál.
2: ¿Sabe qué? Se va a quedar con eso en el buche, va, va.
0: Bueno, yo nunca hice nada con un hombre.
2: ¿Nunca?
0: No.
2: ¿Ni con papá?
0: No, ni con él.
2: ¡La pucha!
0: Yo no soy una mujer de aventuras.
2: Entonces póngase a practicar porque papá es un veterano.
0: Serías un buen muchacho si no fueras tan frío.
2: ¿Qué quiere? Estudié anatomía y fisiología.
0: ¿Y con eso qué? ¿Necesitabas decirme que me ponga a practicar? ¿Te parece una manera?
2: Clara, razonemos un poco. Usted no es una mujer de aventuras.
0: No.
2: ¿Pero va a vivir con papá?
0: Sí.
2: ¿No se va a poder casar?
0: No, pero creo que viviendo juntos el pecado es menor.
2: ¿Y no es mejor que se conocieran a fondo?
0: Bueno, hemos conversado mucho.
2: Sí, sí, de lo que pasaba acá.
0: Ah, y de lo que me pasa a mí también.
2: Bueno... Cuando vivan juntos, no tendrán esos temas.
0: Oh. Ay, ¿para qué habré venido? Yo estoy peor que antes ahora.
2: A ver, Clara, ¿con quién vive usted?
0: Sola.
2: ¿Trabaja?
0: Sí, tengo una peluquería para señoras, en la cuadra del negocio de tu padre. Así lo conocí.
2: Ah, sí. Mire, Clara, le voy a ser sincero. Usted no tiene nada que perder.
0: Ay, a veces pienso como vos. ¿No te imaginás lo que es llegar a casa y encontrarla tan vacía? Es horrible.
2: Entonces no se haga más preguntas y métale.
0: ¿Te parece?
2: ¡Seguro!
0: Ay, creo que se me está yendo la angustia.
2: Así me gusta.
0: Sí.
2: Y ahora váyase antes de que salga mi papá.
0: Bueno.
2: Tranquilo, papá. No. ¿Sabe lo que hacía acá? Pero... Quería ver de cerca el problema, nada más.
4: Clara, por favor, ¿qué me hizo? Una mujer centrada como usted.
0: Ay, ¿quién puede estar centrado con todo esto que está pasando?
2: Disculpen, ¿no se tutean ustedes?
0: Sí, pero nos tratamos de usted porque estás vos.
4: No, ¿cuánto hace que está? Digo, que estás...
2: 10 minutos, papá.
4: ¿Hablaron 10 minutos?
2: Sí.
4: Clara, ¿le contaste toda nuestra intimidad?
0: No, pero...
2: Le borró el misterio a la mujer misteriosa de papá.
4: ¿Pero qué misterio ni 8/4? Fito, por favor. Clara representaba ese futuro que empezaba mañana. Y de repente, así nomás... Encuentro que ese futuro está acá, en mi casa.
0: ¿Viste, Fito? ¿Viste? ¿Qué te dije? Por eso quería irme sin que me viera.
4: Ay, por Dios. Está saliendo todo al revés. ¿Qué planes puedo hacer yo así?
2: Los planes son hipótesis de trabajo.
4: ¿Pero a dónde me lleva la hipótesis? Decime. Tu madre de conferencia por ahí, hablando mal de mí. Clara aquí, adentro.
0: Bueno.
4: Está bien. En el fondo, Me alegro que ustedes dos se conozcan.
2: Clara es una buena chica, papá.
5: Sí, yo también estoy contenta. Tu hijo es mucho mejor de lo que vos pensabas, ¿eh?
4: ¿Cómo? Está bien, esto de alguna manera simplifica las cosas. Ya somos tres. Ahora falta tu pobre madre.
5: Yo daría cualquier cosa por arreglar mi vida sin perjudicarla, lo juro, ¿eh?
6: Hola.
4: Sí, bueno, les quiero presentar mi señora Amalia. Ella es la secretaria del señor Rodríguez.
0: Ah, mucho gusto.
5: El gusto es mío. Pero no soy la secretaria del señor Rodríguez. Pero
1: bien claro.
0: No.
1: ¿Cómo?
0: No me diga que es...
5: Sí, sí.
0: Pero, ¿cómo pudiste hacerme esto? ¡Eugenio!
4: Amalia, no seas cruel conmigo.
0: Yo soy cruel, pero qué cara dura. ¿Pero cómo pudiste meter a esa mujer aquí?
1: No la metió,
0: mamá. En mi propia casa.
1: Mamá, no la metió.
0: ¿Y cómo está aquí?
1: Entró sola.
0: ¿A tomar posesión?
5: Ay, no, ¿me permite, señora?
0: No le permito nada. ¿Acaso pensó que deja a una mujer sin marido?
5: Ay, no se imagina cuánto lo siento.
0: ¿Usted me está tomando el pelo?
5: No, señora, no.
0: Ah, claro, lo siente, pero igual lo hace. Me plantan así. Una mujer gastada. ¿Qué voy a hacer ahora que soy una mujer gastada?
4: Clara, le suplico, es mejor que usted salga y me espere afuera.
5: No, yo quiero hablar con ella a solas.
4: ¿Hablar a solas?
5: Sí. Estoy muerta de miedo, pero quiero hacerlo.
0: ¡No me interesa hablar con esta mujer!
5: Por favor, señora.
2: Escuchame, mamá.
0: ¡Vos te callás!
4: ¡Nene!
0: ¡Y vos también te callás!
4: Sí.
2: ¿No habías hablado con Luisa?
0: Ah, sí, casi me olvido. Ahora voy a buscar mis cosas para irme unos días con ella.
2: ¿Qué?
0: Sí. ¿Qué estoy haciendo aquí como una estúpida, eh? A ver, decime, ¿qué hago? Ahora mismo voy a buscar mis cosas.
5: Ay, Dios mío, qué lastimada está.
4: Es una mujer muy valiente.
1: Qué bárbaro lo que se puede conseguir con un cambio.
4: Fito, haceme un favor, lleva a tu madre en el coche, ¿eh? Que yo me voy con Clara.
5: Yo no me muevo de aquí sin hablar con ella.
4: Vamos, claro, te pido por favor, no me hagas esto.
5: Sin hablar con ella no salgo y es mi última palabra, Eugenio.
2: Papá, salgamos nosotros dos y dejémoslas.
4: ¿Pero qué estás diciendo? ¿Cómo salimos?
2: Sí, saliendo por la puerta, papá.
5: Vamos, fuera. Andate, Eugenio, ¿querés?
2: Vamos, papá.
4: Pero...
3: Han quedado solas Amalia y Clara. Clara se aproxima a la habitación de Amalia y tímidamente la llama.
5: ¿Señora?
3: Luego de un instante, Amalia
5: Señora. Abre
3: la puerta.
0: ¿Dónde están esos dos?
5: Salieron para que nosotras hablemos.
0: Bueno, a ver, ¿qué quiere decirme?
5: Señora, sea buena conmigo.
0: ¿Y usted? ¿Usted es buena conmigo?
5: Bueno, yo quería decirle que no me llevó a su marido.
0: ¿Que lo deja?
5: Sí, yo no le puedo hacer esto a usted.
0: ¿Y ahora se dio cuenta de eso?
5: Y ahora la vi llorar y bueno, no puedo. No.
0: Ah, pero si es por eso yo lloro por cualquier cosa. Ah,
5: bueno, pero no se preocupe porque yo desaparezco.
0: Ay, una mujer separada. Es una cosa muy triste, ¿sabe?
5: Yo salgo por esa puerta y aquí no pasó nada.
0: Sí, pero si él está encaprichado va a ir detrás.
5: Ay, pero ¿qué puede hacer si yo no quiero?
0: ¿Y qué le digo ahora, Luisa?
5: Y que no puede hablarle.
0: Ay, pero ella estaba tan contenta.
5: Ay, pobre mujer. Se siente muy sola, ¿no?
0: No es eso, no. Estaba contenta por mí. Ah. Me habló con tanto entusiasmo. Ah. No se imagina las cosas que me dijo.
5: Mire.
0: Me habló del sol, de las plantas. Ah. Oh, y es capaz de entrar... Es capaz de entusiasmar a cualquiera.
5: Ay, qué lindo.
0: Venía corriendo para aquí, me sentía como borracha por las cosas que me dijo.
5: Cuando Eugenio me dijo que se venía conmigo, yo también me sentí como borracha. No lo tome a mal, pero yo estaba esperando que alguna vez el destino se acordara de mí, ¿sabe?
0: Pero dígame una cosa. ¿Qué esperaba encontrar en ese pobre hombre.
5: Ah, usted no sabe lo que es vivir sola. Con decirle que tengo que hablar por teléfono con alguien para poder dormir.
0: Ay, pero no, usted tendría que hablar con Luisa.
5: ¿Le parece?
0: Ay, sí, no sabe lo bien que puede hacerle. Mire, con cuatro palabras me demostró que fui una estúpida toda la vida.
5: Pero, ¿y qué puede decirme a mí?
0: ¿Y cómo se llama usted?
5: Clara.
0: Yo, Amalia.
5: Sí, ya lo sabía.
0: Ah, claro, claro, ese cochino podía hablarle de mí, pero no podía hablarme de usted.
5: Pero bueno, además yo ya la había visto a usted.
0: Mire usted. Bueno, entonces, no le pregunto qué pensó de mí porque, bueno, no me lo va a querer decir.
5: Bueno, seré franca, me pareció una mujer común, aunque debiera vestirse mejor, con otros colores.
0: Ay, pero mire, lo mismo me dice Luisa. Me dijo que me iba a cambiar de los pies a la cabeza.
5: Sí, está muy bien, porque ese pelo... Mire, si se lo levantara un poco... yo le dije que soy peluquera.
0: No me diga.
5: Sí. Si quiere, yo se lo puedo arreglar.
0: Ay, bueno.
5: ¿Ah, sí?
0: Sí,
5: bueno, venga, siéntese. Siéntese acá. Vamos a hacer algo con ese pelo. Ay, vamos a ver.
0: Dígame una cosa.
5: Sí.
0: Habiendo tantos hombres por ahí, ¿por qué pensó en el mío?
5: Ah, es que ninguno pensó en vivir conmigo. Estas puntas están dañadas, ¿eh? Vamos a mejorarlas también.
0: Es lo que pasa que este que encontró no está en muy buen estado, que digamos.
5: Ay, ¿por qué? ¿Qué tiene?
0: Y bueno, mire, para empezar, le empiezan a doler las rodillas, sí.
5: Ah, un flequillo le puede quedar bien a usted,
0: ¿sí?
5: Sí. ¿Sabe qué? Debe ser porque está mucho tiempo parado en el negocio, por eso le duelen las rodillas.
0: Ah, sí. Yo diría que es porque hace mucho tiempo que está parado.
5: Pero si solo tiene 50 años.
0: Y después tendrá 60. Ay, no se haga muchas ilusiones.
5: Ay, quédese quieta que le estoy recogiendo el pelo. Me basta con que sea limpio y no diga groserías.
0: Ah, no, en eso puede estar muy tranquila, ¿eh?
5: Ay, debe ser tan agradable encontrarse con un hombre en casa y sentarse a charlar un rato.
0: Sí.
5: ¿Sabe que el pelo recogido le queda muy bien?
0: Sí.
5: Y comentar las cosas de la televisión, las cosas del día con un hombre, con
0: alguien. Sí, debe ser muy agradable. ¿Ah? Es lo que le digo siempre yo a Eugenio.
5: Ah, sí, es cierto. Él me decía que no podía charlar aquí. Él se siente muy deprimido, ¿sabes?
0: Sí, muy, muy deprimido. Lo único que dice es que se va a pegar un tiro. Hay momentos que una se cansa de oír a un hombre tan deprimido.
5: La voy a maquillar un poco también, ¿le parece?
0: Ah, ¿también sabe maquillar?
5: Sí, sé. Ay, escúcheme, conmigo,
0: sí.
5: Eugenio no aparece tan deprimido, está bastante animado.
0: Y bueno, debe ser por la novedad.
5: Claro, a ver, un delineado le va a venir bien.
0: Sí.
5: ¿Usted no probó con levantarle el espíritu?
0: ¿Pero qué le voy a levantar a ese pobre hombre? Muchas veces le hablé hasta la madrugada, porque no podíamos dormir, ¿no? Yo creo que está cansado de vivir.
5: Pero sabe que bien le queda el rubor.
0: ¿Sí? ¿Me queda
5: sí,
0: bien?
5: Muy bien. Ah. Mire, cuando él y yo empezamos a hablar, yo era la que estaba muy deprimida, ¿sabe? Yo me preguntaba, ¿para qué vivo?
0: Ay, las veces que me pregunté lo mismo.
5: Ay, en fin, yo me voy a morir sin saber lo que es un hombre.
0: ¿Cómo? ¿Que con Eugenio nada?
5: No, nada.
0: Ay, por Dios, es tan corto para todo.
5: Pero él es muy sensible.
0: Antes era sensible.
5: Ah.
0: Ahora solo está deprimido.
5: Bueno, ya está.
0: Ay, a ver, ¿no tiene un espejo para...?
5: Sí, tengo acá, mira.
0: Bueno. ¡Ay, qué bien me queda este peinado!
5: ¡Ay, Dios!
0: Mire, estoy pensando, usted debería hablar con Luisa.
5: Yo, ¿quiere que le diga algo?
0: ¿Qué?
5: Yo no sé qué hacer.
0: ¿Qué?
5: Tengo tan mala suerte, Amalia, todo me sale mal.
0: Pero no diga eso.
5: Sí, todo me sale mal.
0: No, pero no se ponga a hablar como Eugenio.
5: Ay.
0: Él también me dice que todo le sale mal. Y son ideas que tiene en la cabeza.
5: No son ideas. Algo anda mal.
0: ¿Y qué? ¿Qué se podría hacer para sacarle la depresión a una persona?
5: ¿Eh? Ay, yo me lo he preguntado tantas veces, mire.
0: La de Eugenio es una clase rara, porque los remedios que le da el médico no sirven para nada.
5: Es algo interior, Amalia. Yo creo que necesita un cambio.
0: Sí, pero si él cambia, ¿cómo quedo yo?
5: A usted también le vendría bien.
0: Ay, es lo que me dice Luis.
5: ¿Vio?
0: A ella la plantó el marido y está chocha. ¿Ah? Pero no, ella es más moderna que yo.
5: Bueno, es hora de irse.
0: ¿Cómo irse? No, pero si estábamos conversando también.
5: Sí, pero el problema era Eugenio y ya está arreglado.
0: Ay, yo me pasaría horas y horas hablando de lo que me pasa con esa depresión.
5: Mire, Amalia, Eugenio se queda aquí, pero si quiere, nosotras podemos vernos para charlar.
0: Ay, pero piénselo tranquila.
5: Ya está pensado, yo me siento muy bien con usted.
0: No, quiero decir, eso de dejarme a Eugenio.
5: Ah, no. No hay nada más que pensar. Se lo dejo. Palabra de honor.
0: Ay, pero qué coraje tiene usted, ¿eh? Piense un poquito.
5: ¿Qué?
0: Si se quiere ir, ¿qué hago con él aquí? Hoy lo tuve más de 20 años. Ahora lo veo sentado ahí como una momia. Con usted tal vez mejore.
5: Dígame la verdad, Amalia. ¿Usted lo quiere?
0: Es un hombre bueno, ¿sabe? Si me hace esto es porque no puede más.
5: Ay, claro.
0: Y yo tampoco puedo más, ¿eh? Todo el tiempo le digo, ¿por qué no te reís un poco? ¿Por qué no hablas un poco? Es demasiado para una mujer. Ya no puedo más.
5: Yo me arrepiento de haberlo conocido, mire.
0: Ay, mire, yo la verdad se lo digo, me quedaría más tranquila si se va con usted. Clara, imagínese, solo. ¿A dónde va a ir?
5: ¿Y si me hace lo mismo?
0: ¿Y por qué no prueba?
5: ¿Y cómo quedo yo después?
0: ¿Cómo queda? Ay, no me diga que se asusta por eso.
5: Bueno, yo llegué a los 35 soltera 100%.
0: ¿Y cree que le van a dar un premio por eso?
5: No, pero es una satisfacción moral.
0: Yo ya me estaba conformando y ahora me sale con eso.
5: Entiéndame. No puedo llevarme un hombre que me va a llenar la vida de problemas.
0: Pero, mire, hace mucho que no lo veo Eugenio como hoy. Ese ahora tiene como otro color, los ojos le brillan y siempre los tiene apagados. No, mira, hasta no parece deprimido. Tal vez necesita el cambio porque a mí ya me conoce de memoria.
5: Si es por eso, a mí me va a conocer enseguida. No soy nada misteriosa yo.
0: Ay, pobre hombre. Me parece que no va a conseguir ningún cambio.
5: No se preocupe demasiado, Amalia. Tal vez Eugenio se vaya aunque no lo lleve conmigo. Creo que él solo se iba porque estoy yo. Me decía, me voy porque le estoy amargando la vida a esa pobre mujer.
0: ¿Eso decía?
5: Sí, por usted lo decía.
0: Ay, se da cuenta. Se da cuenta que es un buen hombre.
5: Sí.
0: Si no fuera por la depresión, es un buen hombre. ¿Y? ¿Qué me dice? ¿Qué gana como volver a su casa así sola como está? ¿Y?
5: Ay, qué agua, Amalia.
0: Pero yo que usted me arriesgaría.
5: Bueno, está bien, me lo llevo.
0: Ay, después no se me eche atrás,
5: no.
0: ¿Eh?
5: No puedo seguir sola en mi casa después de las ideas que me hice, ¿no? Me lo llevo y se acabó.
0: Espero que las cosas me salgan como me dijo Luisa.
5: No. Si lo tomo con entusiasmo, tal vez consiga buenos resultados yo.
0: Yo no quiero pensar en cómo me sentiré si las cosas me salen mal.
5: Amalia, ¿sabe qué creo? Que podremos ser buenas amigas.
0: Sí, pero con Eugenio en el medio, yo no sé.
5: Bueno, yo vendría a visitarla sola entonces. ¿Eh?
0: Sí, si a usted las cosas le van bien y a mí mal, no sé de qué vamos a hablar.
5: Ay, Amalia, no se me eche atrás ahora, ¿eh?
0: Es tan difícil sentirse contenta un rato largo.
5: Me va a desanimar otra vez.
6: Perdón. ¿Se puede pasar?
7: Dale, papá, entra de una vez.
6: Shh. Vos te callás. ¿Terminaron?
5: Sí, entra, Eugenio.
0: Voy a preparar mis cosas.
6: Amalia. Amalia, por favor,
0: ¿qué?
6: Te pido entenderme. Yo no lo pude hacer mejor.
0: Bueno, lo lamento por vos. Chao. ¡Ya!
2: Me gustaría saber cómo se vivirá acá a partir de mañana.
5: Fito, me llevo a tu padre.
4: ¿Cómo? ¿Qué estás diciendo? ¿Cómo me llevo a tu padre? ¿Cómo sí. Hablas de mí como si fuera un rompero?
5: Ay, Eugenio, tenemos que ser prácticos. Por favor, no compliques las cosas, ¿eh?
4: ¿Cómo se puede ser práctico en un enredo semejante?
5: ¿Qué enredo? ¿Qué enredo? A mí me parece que se aclaró todo.
4: Bueno, ¿y? Contame. ¿Qué dijo ella?
5: Está conforme.
4: ¿Conforme está?
5: Sí.
4: No lo puedo creer. No puedo.
5: ¿Qué?
4: Me mata la valentía de mi mujer. De ella, ¿eh? Yo no la creía capaz. Fito, ¿eh? Fito, ¿por qué no te vas adentro, nene? ¿Por qué no nos dejas solos?
2: ¿Pero por qué? Yo estaba acá desde hoy.
4: No importa, anda a agarrar los libros y anda a estudiar, que te hace falta, anda.
2: ¿Ahora me voy a poner a estudiar?
4: Anda.
2: Estás loco.
4: Anda a estudiar.
2: Está bien, papá.
5: Eugenio, Eugenio, ¿qué te pasa?
4: No sé, siento como que me... Este, otra vez...
5: ¿Qué pasa?
4: Me está dando la depresión.
5: Pero por favor, Eugenio, sonreí.
4: No,
5: sonreí, Eugenio, vamos.
4: No puedo.
5: Vamos. Me vas a decir que a ver, respira. No podés respirar.
4: Sí.
5: Inspira. Exhala. Así no, Eugenio, pero qué hombre que me tocó, Dios ¿qué? Mío.
4: No puedo, Clara, ¿qué querés? No puedo.
5: ¿Pero qué es lo que tenés? ¿Qué sentís?
4: ¿Sabes qué siento? Como una indiferencia.
5: ¿Una indiferencia? Eugenio, levántate. Si no te levantás, me voy, Eugenio.
4: No, me quedo acá en el suelo, no me voy a levantar.
5: Pero por favor, por favor. ¡Ay, Amalia, no voy a poder!
8: ¡Papá!
5: ¡No voy a poder! ¿Cómo me llevo esto a casa?
4: ¿Papá? ¿Eh?
8: ¡Movete, papá!
4: Sí,
5: no,
4: sí.
5: No sé,
4: sí,
5: ¿qué le
4: sí,
5: pasa?
4: Sí.
8: ¡Movete!
4: Sí.
8: Vamos, movete más.
4: ¿Qué?
8: Más.
5: Eugenio, por favor. Eugenio, hacele caso a tu hijo. Pero Eugenio, te movés como una marioneta y sos una persona, caramba.
4: Entonces,
5: dale.
4: Tendría que pegarme un tiro.
8: No, ¿qué decís?
4: Que me voy a pegar un tiro.
5: No, por Dios, por favor.
4: ¿Qué hago aquí yo? ¿Y qué hago aquí? Digo, vos, Fito. ¿Qué es ahí? ¿Hacés ahí? ¿Qué hacés? Mirándome como si... ¿Qué haces,
8: no,
4: eh?
8: No me puedo mover, tampoco me puedo mover.
4: ¿Qué le pasa a este chico? Nunca llora.
5: Entonces no te quedes ahí, por favor. Háblale.
4: Qué triste es esto para un padre, Dios
5: háblale,
4: mío.
5: Háblale, te dije, Eugenio.
4: Pito, te pido, por favor, anda a tu pieza, anda.
5: Pero no,
4: pieza.
5: Eso no es lo que tenés que decirle.
4: Sí, es lo que le digo siempre, se lo
5: ay,
4: digo ahora.
5: Dios mío, qué gente.
4: Fito, ¿qué tenés, Fito? Decime qué tenés.
8: Oh, hace algo, papá.
4: ¡Hacelo vos!
8: ¡No tengo fuerzas!
4: Ah, claro, porque yo tengo fuerzas. Yo tengo, sí, ¿no?
8: Pero tuviste tiempo para mirar.
4: ¿Mirar qué?
8: Que no ibas a ninguna parte, papá.
4: Sí, tenés razón, tuve tiempo. Pero es mucho lo que se ve. Hice lo que pude, como un buey. Trabajé como un animal, como un buen padre de familia, honesto, trabajador. ¿Por qué tengo que rendir cuentas ahora? A ver.
5: Eugenio.
4: ¿Por qué?
5: Eugenio, vos no te vas conmigo.
4: No me voy con vos, Clara.
5: No. Sí.
4: No va a resultar esto, no va a resultar, Clara.
5: En el fondo lo sabía, yo lo sabía.
0: Clara, le dejo la lista de los remedios para la depresión. Mira, la píldora rosa por la mañana, una de las blancas antes de comer y otra blanca antes de cenar.
4: Dame.
0: Y dos de las chiquititas celestes para dormir.
4: Dame ese papel.
0: ¿Qué pasa?
4: Dame ese papel.
0: ¿Qué haces?
4: ¿Qué hago?
0: ¿Qué haces?
4: Ya está. Lo rompo en mil pedazos. Ya está, esto hago, ¿ves? Se acabó la depresión.
0: Sí.
4: María, ¿se acabó? ¿Se acabó? Sí.
0: ¿Qué vas a hacer ahora? ¿Qué?
4: Y bueno.
0: ¿Qué estás haciendo? ¿Qué haces? ¡No!
4: ¿Qué?
0: ¡Eso no! ¡Eso no!
4: Son del juego mejor todavía, ¿eh? Vamos a romper el juego. Mirá lo que hago, mirá lo que hago.
8: ¡Rompelo, papá!
4: ¡Se acabó!
5: ¡Te volviste loco!
4: ¡Déjalo,
8: mamá!
4: En esta casa no hay más juego.
8: ¡Déjalo, mamá! ¡Dale, papá! ¡Dale! ¡Arrimate!
4: ¡Sí, sí!
8: ¡Ahí va el último!
9: ¡Tranquilo!

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0: Un programa que ha sido galardonado nada menos que con el premio Martín Fierro, aquí en esta radio, en Radio Nacional. Dos grandes, Héctor Larrea, Bobby Flores, juntos, conversando para que nosotros escuchemos, aún con los auriculares, ¿eh? Si podés, yo te lo recomiendo, lo mejor de Mira lo que te traje.
1: Flower.
2: Ay, Héctor, ¿cómo le va? Le doy la mano.
1: Justo que me voy a poner a ensayar sardas de Monti.
2: Me imagino
1: Ay, Héctor, no. Has escuchado eso, ¿no?
2: Sí, las he bailado también, Héctor, vestido.
1: No me digas que bailás sarda.
2: Vestido de un garito.
1: Hoy vamos a pasar sarda por un intérprete que te voy a decir después. ¿Por qué no lo bailás?
2: ¿Quiere que baile ahora?
1: Claro, lo filmamos y lo mandamos a los canales.
2: El despliegue es, me gustaría que haga énfasis, yo la bailo, ¿eh? Me gustaría que haga énfasis en mi despliegue,
1: sí, cómo no.
2: En mi compromiso, con más allá de lo artístico.
1: Con la danza, ¿qué es danza moderna lo que vos haces?
2: Moderna. Más allá de lo artístico, con todos los problemas que tiene la comunidad húngara, ¿sí?
1: Sí.
2: De la que no soy parte, pero soy amistoso.
1: Admirador.
2: Sí, y también la chiflo al mismo tiempo que la bailo. No sé si en la cámara me va a tomar.
1: Así que le chifla, Flor.
2: La sarda. Y es para empezar. Es para mostrarle nada más.
1: Está bien.
2: Eso soy. Bueno. Soy una enciclopedia viviente.
1: ¿La vida bien, Flores, en general?
2: Sardeando. Una sarda por acá, otra sarda por allá.
1: La sarda es linda porque tiene momentos muy ágiles.
2: ¿Le puede explicar a nuestro público, si alguno no... La sarda, de dónde viene, qué año... Qué
1: pero es? Todavía no llega. Bueno, vamos a mandar la sarda
2: sí,
1: de entrada.
2: Sí,
1: ¿querés que mandemos la sarda de entrada?
2: Me encantaría. Bueno. ¿Se acuerda de Werner Müller, el disco ese?
1: Werner Müller, sí.
2: Werner Müller, se hizo famoso con la sarda ese.
1: Sí. Y era una de las tantas orquestas de... Werner Müller no grababa para un sello determinado.
2: Sí, sí.
1: Claro, era de esas orquestas, pero Werner Müller sonaba bien, ¿eh?
2: Sonaba bien, sí, pero no arreglaba nada. Hacía lo que ya había hecho otro.
1: No, todo clásico.
2: Sí, sí.
1: Y ese es el jeite de las orquestas estables, no sé si existen todavía.
2: La Fayette Carabel y todas esas.
1: Todos esos. Grababan, ¿cómo se llaman? Estándar.
2: Grandes éxitos. Sí, más que estándar, un éxito del momento, que capaz que no pasaba de eso.
1: Puede ser, sí. Pero clásico, que vendiera. No entiendo por qué yo tengo muchos discos de Plácido Domingo. ¿Cómo graba Plácido Domingo? Pero le hacen grabar cualquier... Perdón, ¿no? Cualquier cosa.
2: Es que graba cualquier cosa también.
1: ¿Pero por qué?
2: Es como Pavarotti.
1: No, Pavarotti no grabó tantas cosas comunes.
2: Bueno, pero Pavarotti
1: era más exigente.
2: Ah, puede ser, pero Pavarotti ha hecho discos con U2 y con Elton John y con un montón de gente.
1: Bueno,
2: que...
1: sí, pero no.
2: Plácido va para otro lado.
1: Y Plácido por ahí te canta boleros raros, sí. Que no sé, me parece que no tiene identidad.
2: No sé.
1: No están al nivel de calidad de Plácido.
2: Capaz que la extracción.
1: ¿Qué sé yo? No sé.
2: Y Plácido capaz que creció escuchando boleros mexicanos.
1: Como vende, por ahí lo convencen. Sí, sí. Grababa, venía a grabar, nene.
2: Y vende.
1: Le dejan la puerta abierta para que entre y cante. Claro. Vos cantá, sí. Libertad.
2: Y vende, como ustedes. ¿Se acuerda UD? Cuando vendió UD aparecía en la tele y ya eran 20 puntos rating, ¿eh? UD.
1: Se vendía más fácil la radio.
2: Si sí, claro, y sí. Cómo empuja la radio, ¿no? Un aparato de esos.
1: Te he traído para comenzar...
2: Para empezar.
1: A un gran... guitarrista argentino.
2: Sí.
1: Tito Francia. Tito Francia es mendocino. Él compuso muchas canciones con Armando Tejada Gómez. Canciones muy importantes.
2: Ah, folclorista.
1: Sí, folclorista. Toca de todo. Tanto que va a tocar sardas.
2: No.
1: Sí, a ver de cuenta. Él era muy amigo, no solamente de Tejada Gómez, sino también de Mercedes Sosa y de todos aquellos que hicieron el nuevo cancionero.
2: Matus, Hamlet, Lima Quintana.
1: Todos esos. Ahí estaba también Tito Franci.
2: Ah, mire dónde viene.
1: Muy querido como guitarrista. Modificó la guitarra, le agregó cuerdas.
2: El folclore de proyección.
1: Folclore de proyección, que trabajaron mucho, trabajaron en serio y trabajaron bien.
2: Y su padre era de esos también, ¿no?
1: Sí, después, sí, eran mucho más jóvenes esos chicos.
2: Claro.
1: Mercedes también era una chiquilina en ese momento.
2: Sí.
1: La cuestión es que Tito Francia es una de las personalidades más queridas y respetadas Él murió, ¿no? Murió en el 30 de diciembre del 2004 y había nacido en 1926. Pero es polifacético como músico. Y un día, yo me acuerdo porque él fue a la radio y me dijo, vengo a Buenos Aires a grabar, te quiero saludar, pero ahora me voy a Odeón a grabar. Y le digo, ¿qué vas a grabar? ¿Tonadas? No. Me han pedido que grabe otras cosas que son de venta más directa, como primer disco en el sello. Y porque ellos me habían escuchado tocar algunos tangos, me escucharon a Dios Nino, La Bordona, La Polonesa Heroica de Chopin.
3: Ah, oh, mire.
1: Sí. Preludio número 2 del clave bien temperado, de Bach, también lo toca con una habilidad extraordinaria. Y sardas de Monti. Las sardas, según la ortografía antigua en español, Z-A-R-D-A, zarda, es un baile tradicional húngaro que vos me has dicho que conocés muy bien y que bailás.
3: Domino bastante. ¿Sarda no lleva una C antes?
1: ¿Sardas? Sí, la palabra en húngaro sí, en castellano no.
3: Ah, pues yo la aprendí en húngaro.
1: ¿Bailás en
3: Héctor, el libro estaba en húngaro, tenía que aprender húngaro para aprender para dónde tenía que ir, porque no estaba el lugar.
1: Es muy diferente bailar en húngaro que bailar en español.
3: Muy difícil bailar en húngaro.
1: Sardas.
3: Y pues ya llevo una C adelante.
1: Esto me hace acordar a cuando yo era chico, porque cada guitarrista o acordeonista o cualquier cosa que tocaba sardas, una canción de un compositor llamado Monti, la gente creía, como los animadores anunciaban Sardas de Monti, creían que ese era el título. Entonces le gritaban a los músicos, ¡Sardas de Monti!
3: Sí, ¿de quién es? ¿De Monti?
1: De Monti. No, pero no preguntábamos nosotros gritábamos y pedíamos nada. Yo creo que es lindo escuchar a Tito Francia, el título del disco es polifacético.
3: Y bueno.
1: Y él ha sido polifacético.
3: Está muy bien.
1: Lo es, porque a esta clase de gente, además buena gente, la consideramos siempre presente, ¿no?
3: Claro, y hay que tocar sardas en guitarra también.
1: Hay que tocar sardas en guitarra, sí. Y hay que tocarla bien, y afinadamente, y tocar toda la nota de vida, no planchar ninguna,
3: no.
1: Como toca Tito Francia. ¿Querés escucharlo?
3: Y la bailo, sí.
1: Y baila, por favor.

0: La sarda, que es este estilo de música, sí. Viene del siglo VIII y se conoció mucho en Hungría. Y se usaba como baile de reclutamiento por parte del ejército húngaro. Que no te vean bailando porque te van a reclutar a vos también. Bailas bien, ¿eh?
1: Gracias.
0: Sí, las partes rápidas sobre todo, cuando parece que te agarraron las pulgas. Es sensacional.
1: Estoy un poco sudado, Héctor, pero estoy muy orgulloso de haberla podido hacer entera.
0: La sarda se caracteriza, como habrás podido apreciar, sí, por una variación en el tempo. Arranca de manera parsimoniosa.
1: Sí.
0: ¿No?
1: Perdón, discúlpeme.
0: Y termina rápido.
1: Usted que tiene un oído así refinado.
0: No crea.
1: Más allá de profesionalizado y de destruido en algún punto.

0: bien, sí, sí.
1: Bueno, amigo.
0: Muy linda la sarda.
1: Muy linda la sarda, bueno. Me alegra que te haya gustado.
0: Ay, ¿cómo estoy? Estoy agotadísima.
1: Sí, sí.
0: Mire, a U de esto le va a encantar. Hablando de baile. Hubo una época que Uda ha vivido, me imagino, con Eli, rompiendo las pistas en la época de la música disco. Sí. De la música diseñada para bailar, la música de que se...
1: No, nosotros bailamos los lentos.
0: Y bueno,
1: porque yo nunca bailé, nunca supe bailar rock ni nada de eso. No sabía, entonces torpe, muy torpe.
0: Sí. Y ni sí, el que pasa música no baila nunca, míreme a mí. La sarda porque me de chiquito la aprendí.
1: El que toca nunca baila.
0: El que toca nunca baila.
1: Nunca baila.
0: Bueno, en la época de la música disco hubo un fervor por la vida de discotecas. Yo la verdad ahí empezaba a ser DJ, pero era chiquito, todavía no la viví esa, no la viví en su momento.
1: ¿Cómo no la viví?
0: No, porque yo era chiquito, estaba acá, estaba más...
1: ¡Ah!
0: Pero bueno, había una discoteca muy famosa que se llamaba Estudio 54.
1: Sí.
0: A la que iba mucho Mick Jagger.
1: Sí. Mick, en Nueva York.
0: En Nueva York, en la 54 y la Quinta Avenida.
1: Yo fui a verla, me llamó la atención porque son, como todo lo que hacen algunos americanos, salvo los teatros, unas puertitas chiquititas,
0: sí,
1: que parece que adentro, no hay nada adentro.
0: No, adentro es un mundo.
1: Y adentro es un mundo.
0: Sí, bueno, bueno. Ahí estaba todo el jet set, iba a la discoteca esa, ¿sí? Uh-huh. Mick Jagger, viendo el fervor que generaba esta música, dijo, la verdad que los Rolling Stones tenemos que hacer un tema para las discotecas, porque... Uh-huh. Mucho rock, pero no. Keith Richards, que en ese momento estaba cumpliendo una condena en Canadá, tenía que hacer una serie de shows porque lo habían encontrado con droga, entonces le hicieron una probation, tenía que hacer unos shows para unas entidades de beneficencia, nada. Uh-huh. Cuestión que estaba Mick Jagger solo en Nueva York. ¿Saben con quién andaba? Con Billy Preston, el pianista negro que toca con los Beatles, en Let It Be, en la terraza.
1: El amigo.
0: Y tocaba con los Stones. Billy Preston, yo le conté.
1: Ah, tocaba con los Stones.
0: Y con los Beatles. Ese tipo, yo le conté.
1: Dijiste.
0: Salía a la tarde de grabar Abbey Road y se iba a la noche a grabar Majestades Satánicas. Pobre negro.
1: Qué historial, tipo.
0: Sí,
1: ¿eh?
0: Sí.
1: Oíme.
0: Bueno, muy amigo.
1: ¿Y usted con quién todavía me las rebusco? Toco, sí, con fulano y mengano.
0: Toco con los Beatles y con los Rolling Stones. Medio día con uno y medio día con otro.
1: Sí.
0: Estaba con Billy Preston, andaba por la calle de Nueva York. Quiero decir esto, este tema no es de Keith Richards y Mick Jagger. Este tema es de Mick Jagger nada más. Pasa que por una cuestión contractual, todos los temas de los Stones los firman Jagger y Richards. Claro. Lo haya hecho uno, lo haya hecho otro.
1: Claro. Sandro y Andarri.
0: Claro. Sí, es un contrato bastante habitual hoy en la música. Bueno.
1: Podemos hacer un contrato usted y yo, Flores.
0: Sí, no, usted no sabe, pero yo le firmé uno que todo lo que hace usted lo cobro yo, Héctor, pero no sé. Cuestión que le dice a este Billy Preston, ¿cómo es esto de la música disco? Y Billy Preston le pasa una línea de bajo. Mira, lo importante es que el bajo suene así, y le pasa una determinada línea que ya la va a escuchar en el tema. Uh-huh. Y Jagger hace una letra, se hace cargo del tema y se convierte en una de las canciones. Mire cómo
1: y si le dio la línea de bajo, le dio los zapatos del tema.
0: Claro, bueno. Cuestión que hacen una canción que se llama Miss You. Te extraño. Uh-huh. Que con el tiempo se convirtió en mi canción favorita, no sé por qué. Superó a es la que más escucho.
1: No,
0: yo escucho los Rolling Stones así una vez por hora. Pero esta es la que más escucho. La busco, ya tengo una versión larguísima que fue un ensayo. Sí. Tengo versiones en vivo porque me gusta mucho la canción. Y me gustaría compartirla con usted porque además tiene otra historia. El armoniquista dice ya que hay que conseguir un armoniquista. Y no hay ninguno acá a mano. Porque Jagger hacía la línea de armónica, pero si él tocaba la armónica no podía cantar.
1: Se usaba la armónica, ¿no?
0: Sí, sí.
1: Digo, se usaba asiduamente, era costumbre.
0: Sí, sí, y Jagger tocaba muy bien la armónica. Entonces no podía ser cualquiera que toque la armónica.
1: Un día te voy a preguntar, ¿cuándo aparece la armónica en el rock?
0: Con el blues aparece.
1: Con el blues.
0: Ya vino con el blues.
1: Ya viene ya.
0: Sí, sí. Bueno, cuestión que van por la calle y Ron Wood, otro de los Stones, ve a un negro que estaba tocando la armónica en la calle y le dice, vení.
1: Vení, nene,
0: le dijo. Vení, nene. Y le cruzó y a partir de ese tipo hizo una carrera.
1: No.
0: Sí, porque estaba justo ese día en el camino de Ron Wood cuando iba a comprar galletitas.
1: Eso es la vida.
0: Eso es la vida. Se llama Sugar Blue el tipo. Yo pasé Sugar Blue acá, que le conté que este era el que tocaba con los Stones. Lo encontraron en la calle el tipo.
1: A lo mejor el tipo estaba planeando suicidarse el otro día.
0: ¿Seguro? Sí.

0: no era malo. El de la armónica, lo eligió bien, claro, no eligió el primero que vio, eligió uno que...
1: ¿Qué armónica
0: es? Es una de un solo pianito.
1: Veo que ese sonido no es habitual.
0: No, veo que las armónicas pueden tener doble pianito, sí, donde uno sopla, o una sola hilera de agujeros, digamos.
1: Más larga.
0: Más larga. Esta es la de una sola
1: hilera. Pero saca unos agudos.
0: Es más rápida que la otra.
1: Pero saca unos agudos interesantes.
0: Sí, sí, ¿no? Sabía este. Bueno, y le, que para terminar le
1: dije... ¿Ese es el que tocaba en la calle?
0: Sí, ese. Ay, ese es.
1: Que Dios lo bendiga.
0: Y un día le preguntan a Kate Richards, que a mí ellos dicen que no es tuya. Y dice, que Richard dice, no, no, esa la hizo Mick porque estaba enloquecido en las discotecas y quería hacer un himno para las discotecas. Un himno. Y terminó siendo un himno.
1: Qué extraordinario.
0: Qué extraordinario.
1: Eso queda para siempre, ¿no?
0: Sí, sí, la verdad que sí.
1: No solo para vos.
0: No, ya es un... Sí, sí, ya es un...
1: Si lo seguís de cerca,
0: se
1: ¿no?
0: convirtió en un tema de discoteca.
1: Eso es universal, ¿no?
0: O sea, sí, sí. Me, usted quiere sacarse una duda, mire los shows de los Stones en Japón.
1: Bueno, ¿te gusta Alfredo Alcón?
0: Me gusta, mucho.
1: Qué extraordinario actor así.
0: Qué actor, ¿no? Sí, sí.
1: Una de las cosas por las que yo quería venir rápido a Buenos Aires en la década del 50 y se me demoraba, era para ver teatro en Buenos Aires, porque allá llegaban las noticias, o yo lo leía a través de los diarios, pero no iban las compañías. Esa compañía no iban. Las que iban eran las compañías de...
0: ¿Tenía teatro en Bragado?
1: Sí.
0: ¿Sí?
1: Ay, me dio una historia muy linda,
0: no sé,
1: con el teatro,
0: sí,
1: de Bragado.
0: Es que no tiene teatro, qué sé yo.
1: Había un hombre, sí, que se llamaba Constantino.
0: Sí.
1: No me acuerdo el nombre, es el apellido. Constantino. Que trabajaba en el campo, en una estancia. Sí. De peón. Pero cantaba muy bien. Creo que tenía orígenes italianos. Entonces el dueño de la estancia lo trajo a Buenos Aires a aprender a cantar. Y resulta famoso mundialmente. Y le regala al pueblo, le dona un teatro,
0: bueno,
1: un Colón en chiquito,
0: no,
1: que se llamaba Colón en chiquito.
0: Sí, con palcos y todo, digamos.
1: Sí, sí, sí, no, completo, completo, Teatro Constantino. Ajá. Que ahí era muy buena acústica, muy interesante.
0: Sí.
1: Pero te voy a traer a Constantino cantando un día de esto.
0: Ah, qué bueno.
1: Con la historia completa que la tengo.
0: Muy bien, muy bien.
1: Bien. Una de las cosas que yo quería ver era teatro en Buenos Aires.
0: Claro.
1: Vengo y estaba Alcón en su esplendor, principio de los 60. Mm. Lo vi, no digo casi todo, ni cerca, pero vi muchísimas cosas de Alcón. Cuando veía que había algo de Alcón, iba.
0: Sí. Siempre estaba aparte en actividad Alcón, ¿no? Siempre, una tras de otra.
1: Siempre,
0: sí,
1: sí.
0: La burra tenía, claro.
1: Si vos sos el teatro, no vas a dejar semejante figura ociosa en la casa. Tenés que llamarlo. Entonces le ponían directores importantes, se pactaba lo que él iba a hacer, era un muchacho muy entendido. Se había cultivado, Alfredo.
0: Sí.
1: Como comentábamos días pasados, él había empezado en Radio Nacional, en Los Carátulos.
0: Acá.
1: Empezaba. Claro, acá. Pero en la calle Ayacucho 1500 y pico, que era donde... Yo, ¿sabes por qué sé esto? Porque los del ICER íbamos a practicar allí. No había estudios en el ICER.
0: En el ICER, claro.
1: Porque el ICER era una escuela técnica.
0: Sí, sí.
1: Entonces, era acá en la calle Ayacucho, 1500 y pico, ahí navegábamos por el encanto de la radio, Radio Nacional.
0: Yo no conocí ese estudio, Ayacucho 1500. ¿Qué hay ahí en Ayacucho 1500?
1: Había una casa de familia, porque cuando el gobierno expropió las radios, en el 40 y pico, ¿sabés que compraban? Las tenían que sacar de donde estaban.
0: Claro.
1: Compraban casas de gente pudiente, claro, que las abandonaba.
0: Bueno, yo empecé en la Radio Belgrano de la calle Uruguay, que era una casa también.
1: Ahí está.
0: La misma, misma historia.
1: Uruguay, vos empezaste en Uruguay 1237,
0: sí,
1: donde
0: sí,
1: originalmente estaba Radio Splendisola.
0: Claro.
1: No, que yo... tenía un estudio parecido al de Radio El Mundo.
0: Sí.
1: El AO1, en la primera planta,
0: estudio
1: con muy buena acústica.
0: Sí.
1: Y unos operadores de la gran flauta que se preocupaban mucho por sacar las cosas bien. Es más, se me ha dicho que los operadores de los estudios privados de grabación,
0: sí,
1: ponían el oído en lo que hacían los operadores de las radios, porque sacaban las orquestas muy bien al aire.
0: Sí, sí.
1: Que no es nada sencillo sacar una orquesta.
0: No.
1: con varias filas, filas de cuerdas, filas de bandoneones, claro. Filas de trombones.
0: Sí, había filas que tener,
1: de trombones no, pero...
0: había que tener oído. Sí. Había que tener oído para...
1: Había que tener oído.
0: Para ver dónde aparecían los bronces.
1: Y conocimiento.
0: ¿No? Sí.
1: Te traje algo de Halcón.
0: Sí.
1: Que este es un lindo rescate, porque no hay demasiadas grabaciones de Halcón. En el año 1987, Alfredo hace Por los caminos de Federico.
0: Sí.
1: Dedicado a, naturalmente, a sí. García Lorca. Y hay de todo acá, mirá, tengo alrededor de 30 pistas, pero...
0: ¿Cómo escribía ese Federico también,
1: Ese Federico. ¿Sabes que no quería ser escritor?
0: ¿No?
1: Acabo de enterarme que él quería ser músico, tocaba muy bien el piano.
0: Y iba a tocar bien el piano, seguro.
1: ¿Tocaba bien el piano?
0: Sí, sí.
1: Se me han dicho. Bueno, nunca entendí por qué Borges lo chicaneaba.
0: Para provocar.
1: ¿Te acordás que decía...
0: Sí, sí, para provocar.
1: ¿Es un andaluz profesional?
0: Sí, sí.
1: Oh, mal eso. ¿Qué crees que te diga?
0: Bueno,
1: no te puedes tomar en broma a García Lorca.
0: No, pero es muy de... John Lennon, un día le preguntan por la bossa nova y dijo eso que se hace con dos notas y una guitarra de madera. ¿Y sabes por qué? Le encantaba en realidad la bossa nova, pero nunca lo iba a decir porque era la contra de ellos. En Nueva York eran los músicos de bossa nova, que era el otro que estaba de moda. Estaban los Beatles de moda, que venían de Inglaterra, uh-huh. y los de Jobim y Gilberto y todos esos que venían de Brasil. Uh-huh. Estaban tomando Nueva York.
1: Sí, sí.
0: Entonces John Lennon se encontró con... ¿Y estos quiénes son estos brasileros que nos sacan gente? Por eso dijo que no le gustaba la bossa nova. Yo supongo, sospecho, que Borges también tenía un metamensaje atrás de eso.
1: Sí. Sí, pero sabía muy bien quién era.
0: Sí,
1: no había
0: obvio.
1: Nada que Borges no supiera.
0: No.
1: Bueno, Alfredo había estudiado de ida y de vuelta García Lorca. Y acá tiene de todo, desde la lectura pública de Poeta en Nueva York, la presentación sí. de Poeta en Nueva York, que hizo que eso no lo vamos a escuchar. Pero sí, fragmentos de amor de Don Perimplín con Belisa en su jardín y diamantes asesinados por una perdiz. Esto es... Vas a ver la ductilidad de Alfredo para ese tipo tan especial de comedia.
2: 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Fue muy sencillo. Se amaban por encima de todos los museos. Mano derecha con mano izquierda con mano derecha, pie derecho con pie derecho, pie izquierdo con nube, cabello con planta de pie con mejilla. Oh, mejilla izquierda. Oh, noroeste de barquitos y hormigas de mercurio. Dame el pañuelo, Genoveva, voy a llorar hasta que de mis ojos salga una muchedumbre de siemprevivas. Se acostaban. No había otro espectáculo más tierno. ¿Me ha oído usted? Se acostaban, muslo izquierdo con antebrazo izquierdo, ojos cerrados con uñas abiertas, cintura con nuca y con playa. Y las cuatro orejitas eran cuatro ángeles en la choza de la nieve. Se querían, se amaban, a pesar de la ley de la gravedad. Cuando descubrieron esto, se fueron al campo. Se amaban, Dios mío, se amaban ante los ojos de los químicos. Espalda con tierra, tierra con anís, luna con hombro dormido. Y las cinturas se entrecruzaban una y otra con un rumor de vidrios. Yo vi temblar sus mejillas cuando los profesores de la universidad les traían miel y vinagre en una esponja diminuta. Muchas veces tenían que apartar a los perros que gemían por las yedras blanquísimas del lecho. Pero ellos se amaban. Eran un hombre y una mujer, o sea, un hombre y un pedacito de tierra, un elefante y un niño y un junco. Eran dos mancebos desmayados y una pierna de níquel. Eran los barqueros. Sí, eran los barqueros del Guadiana que cercaban con sus remos todas las rosas del mundo. Amor, amor, que estoy herido, herido de amor huido, herido, muerto de amor. Decid a todos que ha sido ruiseñor, bisturí de cuatro filos, garganta rota y olvido. Cógeme la mano, amor, que vengo muy mal herido, herido de amor huido, herido, muerto de amor.
1: Todos los tonos del mundo.
0: ¿Qué de tonos iba a decir?
1: Todos
0: justamente
1: los
0: a decir
1: matices
0: eso.
1: Del mundo. Sí, sí. No, un fenómeno. Y ahora...
0: Te ¿quién voy a pudiera? Presentar... Qué envidia, ¿no? Qué envidia me da todo.
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4: Las 11 de la noche en la República Argentina. Hay que actuar para que no se roben los recursos, así se refería el presidente de la Nación, Javier Milei, esta noche, al anunciar medidas sobre la explotación petrolera en las Islas Malvinas por parte del Reino Unido.
5: Si hoy no actuamos con firmeza y celeridad, en pocos meses tendrán la capacidad material de apropiarse de las reservas de petróleo que yacen bajo nuestro mar, algo que no había ocurrido nunca antes hasta ahora. Si lo permitimos, estaremos generando un incentivo para que el gobierno británico profundice la ocupación de las islas y la explotación de nuestros recursos. Y si Lion es solo uno de los proyectos que están avanzando en nuestras islas, existen otros proyectos y otras empresas que también representan una amenaza para los intereses estratégicos de la Argentina. Esto significa que hoy nuestra causa nacional enfrenta un peligro claro y urgente y demanda una respuesta proporcional.
4: En ese sentido, anunció la firma de decretos para sancionar empresas e inversores que incumplan las leyes argentinas.
5: Esta misma noche estaré firmando un decreto para dotar de mayor celeridad a los procedimientos sancionatorios que impone la ley 26.659 contra quienes participan de iniciativas de extracción de petróleo en territorio argentino bajo ocupación británica. Fortaleceremos los mecanismos de detección temprana e intercambio de información para facilitar la adopción de sanciones contra las empresas que lleven adelante estas actividades, así como contra sus accionistas, directores y proveedores.
4: También informó que el Ejecutivo financiará la construcción de una base naval en Tierra del Fuego. Récord en el caudal de las cataratas del Iguazú. Las intensas lluvias sobre el río Iguazú han elevado los niveles de agua más de 5 veces de la habitual. Autoridades provinciales informaron que por el momento seguirán abiertos los principales miradores con mayores protocolos de seguridad. La información deportiva con Eladio Arregui.
6: Abierto de tenis de Estados Unidos, Francisco Cerúndolo avanzó a la tercera ronda de este torneo por primera vez en su carrera al vencer en un maratónico partido que duró casi 4 horas al alemán Struff ante un calor agobiante. El partido se definió en 5 sets, 5-7, 7-5, 4-6, 6-2 y 6-3. Ahora el sábado enfrentará al estadounidense Taylor Fritz.
4: En Córdoba, en donde nos escuchás por AM750, la temperatura es de 12 grados con cielo despejado. Aquí en Buenos Aires, 13 grados 4 décimas, humedad 65%, cielo ligeramente nublado.
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1: 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Así son estos muchachos, Héctor Larrea y Bobby Flores, en lo mejor de Mira lo que te traje acá en Radio Nacional.
2: ¿Cómo le fue, Flores?
3: Bien, Héctor, la verdad he conocido lugares maravillosos.
2: Me alegro de verlos sano y sal.
3: Desde estas lejanas playas le escribo diciéndole que estoy muy bien, Héctor. Está bien, está bien.
2: ¿Sabe qué le traje?
3: No.
2: ¿A usted le gusta la canción portuguesa?
3: Mucho. ¿El fado?
2: A mí también, sí, el fado.
3: Sí, el fado, sí.
2: A mí me encanta el fado. Hay un referente en el fado, sí, para las mujeres, por lo menos. Sí. No tienen tanto, por lo menos que a mí me parezca, por lo que yo he comprobado, no tienen tanta relevancia los hombres...
3: Como las mujeres.
2: Como las mujeres. Acá nunca vi yo, puede ser que hayan venido, cantantes varones portugueses, pero no he registrado yo... cantantes varones portugueses actuando acá en Buenos Aires. No son reclamados. Y no sé por qué, porque yo tengo grabaciones que me han prestado amigos míos, sí, otros que me han regalado, y...
3: Hay varones cantando.
2: ¡Ay! Y muy bien.
3: Sí.
2: Y hay muy buenos guitarristas.
3: Sí, sí.
2: Los que tocan guitarra portuguesa, los que tocan bien, tocan bien.
3: Sí.
2: Incluso Saura hizo una película sobre el fado. E incluye muy buenos cantantes varones, grupos portugueses, sí. Sí, Tía Viva, de muchas cosas que acá no conocemos porque acá no llegan los discos. Pero... Y de las cantoras nada más.
3: Saura hizo una película sobre...
2: Saura hizo una película.
3: Carlos Saura, hizo Saura. Carmen.
2: Claro, ¿te acordás de aquella época en que hizo una sobre tango, otra sobre flamenco, otra sobre esto? Que se defiende muy bien en eso. Con el tango no le fue tan bien como con el flamenco. Bueno, claro, eso es natural, ¿no?
3: Y desde allá, Carlos Saura, desde allá.
2: Le voy a mostrar a Flores la foto de una bella mujer.
3: Qué linda.
2: Esta bella mujer portuguesa se llama Mafalda Arnaut. Hizo varios discos y uno de ellos se llama Encantamento, porque hay una canción de ella que me gusta muchísimo. Yo le debo una gran gentileza a esta mujer. Una vez la programaron hace como 10 años. Pero era un artista que a mí en el disco francamente me conmovía. Entonces hablo con la prensa, la encargada de prensa.
3: Sí.
2: No se puede hablar con una prensa.
3: Y la contactó.
2: La contactó. Y digo, ¿cuándo viene fulanita? Actúa tal día.
3: Tal día. ¿Y usted fue?
2: No, espere. Entonces le digo, bueno, mire, ¿no podrá venir a la radio? Y no sé, dice, yo se lo voy a consultar porque es el día que actúa.
3: Claro.
2: No sé. Bueno, está en funcionamiento el programa. Yo estaba en la AM.
3: ¿A qué hora? ¿Mediodía?
2: A la tarde.
3: A la tarde.
2: Y pasaba el tiempo, sí. Y la señorita no llegaba. Pasó como una hora.
3: ¿Le habían prometido que iba?
2: Me prometieron que venía, pero venía de Río de Janeiro.
3: Ah, llegaba ahí.
2: Claro, y se atrasó el avión.
3: Dios.
2: ¿Qué hizo esta chica? ¿Qué? Se vino directamente desde el aeropuerto a la radio.
3: Qué lindo gesto.
2: Un gesto que me obliga a mí, a una gratitud permanente.
3: Claro.
2: Porque ella tenía idea de qué se trataba, sabía que era un programa absolutamente popular,
3: sí, sí,
2: que nos gustan las cosas muy básicas que le gustan a la población,
3: sí,
2: mayoritariamente, sí, lo que somos nosotros.
3: Sí, sí.
2: Sí. Conocí a Mafalda Arnaut y me di el gusto de que cantara una versión que al poco tiempo aparece en uno de los discos. Ella compone muy bien. Como ve, es bellísima esta chica.
3: Sí, sí.
2: Y me gusta mucho la canción, porque se llama Bendito Fado, Bendita Gente, donde ella le agradece a la vida que existe el fado.
3: Muy bien.
2: Porque une a la gente.
3: Muy bien.
2: Une a todos. ¿Quiere escucharla?
3: Sí, claro.
2: Mafalda Arnaut.

0: insisto en algo. La gran referencia siempre es Amalia Rodríguez. Y Amalia. Todas las cantantes te lo reconocen. Los cantantes no sé qué pensarán de Amalia Rodríguez, porque no he contactado a un hombre cantor de fados nunca. No he conocido un cantor de fados. Te voy a traer grabación un día, vas a ver lo bien que canta. Pero no sé por qué hay más atractivo en las mujeres portuguesas. Sí.
1: Bueno, es también que lo han desarrollado internacionalmente mujeres, sí. Porque si no conoceríamos.
0: A partir de Amalia.
1: Claro, sí, sí. Bueno, Cesárea Évora se ha metido con el fado.
0: También.
1: Sí, también. Y yo creo que en Brasil, bueno, hay mucho de fado en cualquier ámbito de la música
0: sin
1: brasileña.
0: Ninguna duda.
1: Sí, sí, ellos nos han acercado también mucho el fado, Brasil.
0: A partir de eso nadie puede quejarse de que el tango es triste, no solamente el tango, las canciones con orilla y genuinamente populares. Sí. Comentan, entre otras cosas, sí. Tristezas, tragedias y cosas muy profundas. Y alegrías, como esta que acaba de demostrar esta chica,
1: claro.
0: En Bendito Fado, Bendita Gente.
1: Mire, como si esto estuviera preparado, Víctor. Yo lo voy a decir como...
0: ¿Cómo no está preparado?
1: Como si tuviéramos un productor existente.
0: No, ¿vamos a despedir al productor?
1: ¿A Jiménez?
0: Sí.
1: ¿A Martín Jiménez?
0: Sí.
1: Yo no le hablo, así que háblele usted.
0: Yo tampoco le voy a hablar.
1: Y si nadie le habla, no lo vamos a poder echar.
0: No lo vamos a... Alguno le va a tener que...
1: Alguien le va a tener que hablar, aunque sea para decirle que se vaya.
0: Bueno.
1: Le voy a traer algo alegre del Brasil.
0: A ver.
1: Una composición de Roberto y Erasmo.
0: Ah. Oh,
1: los Carlos.
0: Los Charles.
1: Que no son hermanos ni nada, se conocen del barrio, pero no.
0: ¿Pero se llaman así o no?
1: ¿Se llaman
0: así, Carlos?
1: Roberto Carlos y Erasmo Carlos.
0: Carlos ahí, ¿es apellido?
1: No, sí, sí, sabe. Es apellido. Uh-huh. Sí, sí, es uno de los cuatro apellidos. Pido que se ponen cuatro apellidos, cinco nombres, los brasileños son así.
0: ¿Ah, sí?
1: Y Pelé, ¿cómo se llamaba? Edson Arantes do Nascimento, no sé cuánto más.
0: Edson Arantes do Nascimento.
1: Bueno, Roberto y Erasmo. ¿Sabe con quién tuvieron la primera banda, Roberto y Erasmo? Con Tim Maya.
0: Ah.
1: Eran los tres de Barra de Tijuca. Barra no
0: tu
1: es.
0: Mi gran ídolo, Tim Maya.
1: Mi gran ídolo, Tim Maya. Barra de Tijuca no es lo que era ahora. Ahora es un lugar así. Tuvo el desarrollo de Puerto Madero acá. ¿Se acuerda Puerto Madero? Hace 25 años era una, no se podía estar.
0: ¿No?
1: Y se acuerda que estaban los galpones esos de la aduana. ¿Se acuerda lo que era Puerto Madero?
0: Soledades, no era
1: sí,
0: residencial.
1: ¿No? No era residencial. Bueno, Barra de Tijuca eran las afueras de Río. Era las afueras de Copacabana.
0: Uh-huh.
1: Pero con el tiempo, hoy es un barrio de los más cajetillas, ¿no? Bueno, de
0: ¿dónde viviríamos nosotros si viviéramos en Brasil?
1: Sí, qué lindo. Ahora me hizo sentir como... Bueno, Roberto Carlos y Erasmo, y tienen un montón de canciones. Esta es una canción que... ¿Sabe quién me la mostraba a mí siempre? Me acuerdo, el Negro Albornoz. ¿Lo tiene el Negro Albornoz? No sé por qué andaba con esta canción siempre. Cama y Mesa se llama. Es una
0: sí, canción. Muy conocida.
1: Para mí es perfecta.
0: Sí, sí.
1: Para
0: sí.
1: mí es perfecta porque la letra entra perfecta en la música, el estribo es genial, el estribillo es bárbaro.
0: Sí, sí.
1: ¿Quieres
0: sí.
1: escuchar Cama y Mesa?
0: Sí, una vez más.
1: Dale.

0: ¿Quién pudiera escribir una canción así, no?
1: Es muy buena canción.
0: ¿Qué es?
1: Hay dos o tres que encabezan el ranking de esta gente. Que todo lo que hizo lo hizo bien este hombre.
0: Sí, aparte tiene un tono que es ideal para...
1: Es internacional el tono, funciona en cualquier parte.
0: Es genial. Cualquiera se siente capaz de cantar eso, y no se puede.
1: Claro. Es fácil, como muchos creen que el tango Remembranzas es fácil de cantar y lo cantan todos.
0: Cómo son largas las semanas cuando no estás...
1: Claro, y es engañado porque no es fácil de cantar.
0: No, mi viejo decía lo mismo, en lo de Galán lo cantaban todos los días.
1: ¿Te acordás?
0: Mi viejo decía, ¿para qué cantan esto si nadie puede?
1: Porque no se dan cuenta que desafinan. Sí. Es terrible no darse cuenta que... No darte cuenta que desafinás. Esta fue una falta de autocrítica a través del oído.
0: Qué feo la gente que no tiene autocrítica, qué desagradable.
1: Ay, Dios mío, ¿nosotros la tendremos?
0: Sí, si a usted no le gusta nada lo que hizo, Víctor. Todo el tiempo está diciendo, bueno.
1: Bueno, amigo, le voy a hablar de las sociedades en la música.
0: Nosotros dos.
1: Por ejemplo, nosotros, si hubiéramos cantado, hubiéramos hecho carrera, Flores. Sí. Digo, pero no, se han formado sociedades, algunas de ellas funcionan, otras no. Yo te comenté la vez pasada que hubo una sociedad frustrada, porque en esa que intervenía Serrat, el marido de Ana
0: Miguel
1: Belén,
0: Ríos,
1: Ana Belén, Miguel Ríos.
0: Ana Belén y... Sí.
1: Iba a ser Sabina en lugar de... Sabina se demoró mucho,
0: siempre.
1: Porque no era muy amigo de las sociedades. Okay. Tenía miedo a llevarse mal, en realidad, y hay que estar en el lugar de ellos.
0: Es que es bravo, Sabina.
1: Sabina intentó una sociedad con Fito Páez que no funcionó, no. ¿Te acordás?
0: Y con Charlie menos. Con Charlie ni llegaron a grabar.
1: Y ni llegaron a grabar. Con Fito sí.
0: Con Fito llegaron a grabar, pero no lo presentaron.
1: Le viene viniendo bien a Sabina la sociedad con Serrat, y vuelven a la Argentina.
0: De grandes.
1: Claro, de grande, porque además de grande tenés que pensar en asociarte. Bueno. Si yo fuera locutor de radio, me asociaría con vos.
0: Qué bien.
1: Y de
0: qué
1: hecho lindo. Nos hemos asociado.
0: Es verdad.
1: ¿Para qué? Para vender más entradas, para convocar más público.
0: Es verdad.
1: Para ganar sumas astronómicas de dinero.
0: Para por fin tener un éxito en la radio.
1: Por
0: yo
1: fin
0: lo
1: tener un éxito.
0: Yo lo entendí enseguida, Héctor.
1: Ahora, fíjate que son piolas los tipos, porque si vienen solos, Cerrad por su lado,
0: en la mitad.
1: Por otro, tendrán su público.
0: En la mitad.
1: Pero, claro, yo tengo el comienzo, que seguramente te va a gustar, porque tiene una de esas canciones. Primero, en la primera canción tiene un nombre que se llama Ocupen sus localidades.
0: Sí, el comienzo.
1: En el comienzo. Y pegadito, hoy puede ser un gran día. ¿Querés que lo escuchemos?
0: Sí, claro.
1: Juntos. Son muy graciosos los dos.
0: Sí, son graciosos.
1: Como escritor yo creo que escribe un poco más Sabina.
0: Sí.
1: Él estudió lenguas,
0: sí.
1: Estudió la lengua, en la lengua romance se especializó.
0: Claro, y es muy fan de Bob Dylan.
1: Claro.
0: Muy fan.
1: Además, viste el papel destacado que tuvo en el Congreso de la Lengua, Sabina. A mí me gustan esas cosas.
0: Claro.
1: Que se aviven, como en el caso de ese cantante norteamericano famoso que recibió el Nobel. Que escriben bien, que hay gente que escribe bien y que es de extracción absolutamente popular.
0: Sí.
1: No, no precisamente intelectual, se van intelectualizando con el tiempo, en el buen sentido, ¿no?
0: Elevan al público a su arte.
1: Elevan al público, sí señor, conocen al público, porque ellos son parte del público.
0: Claro.
1: ¿No te parece?
0: Sí, claro.
1: ¿Crees que escuchemos a estos dos muchachos?
0: Claro.
1: Métale.

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0: ¿Cómo hablo el inglés?
1: No sabes lo bien que me ha venido este intermedio. Mm. Traigo tres elementos.
0: Mm. Tierra, aire y agua.
1: De interés. No. Ah. El vals, que nadie sepa me sufrir nuevamente.
0: Vals peruano. Divino.
1: Hecho por dos argentinos. Ángel y Cabral. Sí. La música y letra de Enrique Diceo.
0: Ah.
1: Sí.
0: Qué lindo es el vals peruano, ¿no?
1: Sí.
0: ¿Qué me puede decir? Usted lo ha
1: frecuentado. ¿Viste lo que es el amarradito?
0: Yo escuché mucho en Rapidísimo. Usted sí, ponía vals peruano.
1: Sí. Porque además en esa época estaban muy de moda.
0: Sí. Y qué lindo es Perú. Qué lindo es Lima.
1: Sí.
0: Caminar esas placitas que van para abajo, para el agua. Sí, y ver tríos de valses peruanos cantando.
1: Sí.
0: Eso la verdad es más lindo que pocas cosas.
1: ¿Eh? Porque algo faltaría si no hubiera valses peruanos en Lima. Sí. Es como si no hubiera tangos en La Boca.
0: Claro, no me imagino. Claro, es como si no hubiera negros en Nueva York. Si no, me
1: claro,
0: lo imagino,
1: no puede
0: ese negro.
1: Existir,
0: sí.
1: No puede existir.
0: Sí, Lima me gusta por eso, por la comida y por el sonido.
1: Bueno, la letra fue hecha por Enrique Diceo, la música por este otro muchacho que te dije recién, Ángel Cabral.
0: Cabral.
1: Que tenía un trío. Palacios Riverol Cabral.
0: Ah, Palacios Riverol Cabral.
1: Sí, fue muy muy popular en su momento.
0: Sí, mi viejo.
1: Y Ángel Cabral, gran compositor. Ahora, encontré perlitas informativas. Y otro es Richard Galeano.
0: Sí.
1: Que conocí nuevas cosas de Richard Galeano. Y conocí nuevas cosas de cómo surgió internacionalmente Que Nadie Sepa Me Sufrir. En el año 1957 vino Edith Piaf a la Argentina y actuó, si a mí no me informaron mal, en el Teatro Ópera.
0: Puede ser.
1: En la calle Corrientes.
0: Puede ser.
1: Pobrecita, que tuvo un accidente. La que me contaba todo esto hace muchos años era Elba Ferreira, la mujer del Colorado Ferreira, la mujer de Carlos Ferreira, dos periodistas. Mm. Ella había sido actriz antes. Habían tenido mucho éxito aquí en el Perú. Ella era actriz de radioteatro. Y quien las conocía muy bien era el peruano Guerrero Martínez.
0: Claro.
1: Que le llamaba Elvita Ferreira porque ese era el nombre de Elba Ferreira para el radioteatro.
0: Elvita Ferreira.
1: Casada con el Colorado Ferreira y los padres de estos chicos Ferreira que frecuentan mucho el periodismo deportivo. Acá. Y viene y me cuenta Elba, él tenía serias dificultades en la vista, Edith Piaf, entre todas las enfermedades que tenía.
0: Sí.
1: Otra de las enfermedades que tenía era ese exceso de azúcar en la sangre. ¿Cómo se llama?
0: Diabetes.
1: Era diabética. Entonces le afectaba la vista. Va caminando y había uno de esos vidrios impolutos, impecables, tan limpios que no lo ves, y se comió el vidrio.
0: No.
1: Claro. Hay un principio físico, otra vez la física, que hace que cuanto más rápido vas y frenás de golpe, más lejos te manda el objeto contra el cual chocaste.
0: Sí,
1: pobrecita,
0: sí, sí,
1: fue a parar como a 3 metros con todo el mundo que la seguía. Y nadie le dijo, no vayas por ahí, que hay un vidrio que te podés llevar por delante.
0: Sí.
1: Bueno, dicen, esto no me lo contó Elba Ferreira, dicen que ella escuchó, no me cierra mucho eso, Alberto Castillo cantar Que Nadie Sepa Mi Sufrir. ¿Dónde escuchó? Que escuchaba la radio de Piaf en el Hotel Alvear.
0: No puede ser.
1: Suena medio a leyenda, pero bueno,
0: sí,
1: suponete que fue.
0: Sí.
1: Entonces ella pidió la música,
0: sí,
1: quiso conocer al autor, se lo presentaron, y le llevó la música a un autor cuyo nombre nunca recuerdo, que lo tengo anotado, pero nunca lo traigo cuando tengo que traerlo. A un letrista le dijo, mire, la letra original es de un amor frustrado.
0: Sí.
1: Y esto también, pero vamos a ubicarlo distinto.
0: Claro, que nadie sepa mi sufrir, es un amor frustrado.
1: Que nadie sepa mi sufrir. No te asombres si te digo lo que fuiste.
0: Una ingrata
1: con mi pobre corazón, porque el brillo de tus bellos ojos negros alumbraron la alegría de otro amor.
0: Sí.
1: Es linda la letra de Diceo.
0: Muy linda.
1: Y es bellísima la música de Ángel Cabral. Entonces ella hizo algo de lo que hablamos ya en un momento, y que se llama La Multitud, Le Foule.
0: Le Foule, sí.
1: La mujer, cuando lo canta la mujer, claro, Le Foule, dice que la multitud le trajo a su amor, a su hombre. Es una metáfora.
0: Claro.
1: Y después vino el viento y entró el remolino, tomó a la multitud y se fueron alejando y dejó de verlo, la multitud se lo llevó como a veces se lleva las cosas queridas la vida, ¿no? Sin que sea una multitud.
0: Claro.
1: Si no sea mucha, mucha gente reunida.
0: No.
1: La situación te lleva, te deja sin cosas que querés, sin seres que querés, sin una cultura que querés. Se te desdibuja de la vida. Sí. Eso a mí me parece muy lindo el tema, porque leí la traducción, que hoy no te la traje porque te la traje la vez pasada. Y el tercer elemento es Richard Galeano, que Richard Galeano es un hombre de algo que no te conté la vez pasada, porque escuchamos una grabación de él con Winston Marsalis.
0: Sí.
1: Pero no te conté que él tocaba muy bien el bandoneón.
0: Ah, sí.
1: Claro, y no lo dicen.
0: Hay que tocar el bandoneón, ¿eh?
1: Claro, pero toca a nivel de que Astor Piazzolla lo llamó como primer solista de bandoneón en una comedia francesa para el cine, inspirada en Sueño de una noche de verano, de Shakespeare, ¿no?
0: Sí.
1: Con música original de Piazzolla, escrita sobre una puesta en escena de Jorge Lavelli. Sí. Y allí lo llama este muchacho...
0: Para que toque el bandoneón.
1: Para que toque el bandoneón, porque él tocaba el bandoneón, pero no se le había dado por tocarlo en público. Vale. Entonces las biografías no dicen... Vos agarrás...
0: No sabía yo que tocó el bandoneón.
1: Claro, tocó extraordinariamente.
0: Y para que lo llame Piazzolla.
1: Claro, para que lo llame sí. Piazzolla. Después él hizo muchos discos en bandoneón.
0: ¿Richard Galeano de dónde es?
1: Richard Galeano es franco-ítalo-norteamericano.
0: Claro, es una mezcla rara. Sí.
1: Nació en Francia, después pero era de origen italiano.
0: Y se vivió en Norteamérica.
1: No, nació en Italia. Después se fue a Francia y después fue a Estados Unidos porque el padre fue a la Costa Azul porque tenía unos negocios, qué sé yo qué. Y se fue a Niza y estudió... A mí me gustan esos tipos. ¿Sabés que estudió? Sí. Contrapunto, armonía y trombón.
0: Claro, hay que saber mucho.
1: Además de acordeón y bandoneón. Para que Astor lo llame.
0: Sí, sí.
1: Él estaba tan agradecido a Astor y lo admiraba. Porque Astor lo llamó porque él tocó delante de Astor la música de Piazzolla.
0: Claro, aparte cualquier bandoneonista admira a Piazzolla.
1: Claro.
0: Lo tiene como referencia.
1: Claro. Entonces... ¿Qué pasa? Allí Astor se dio cuenta que había oro en polvo. Y él entró a admirarlo a Astor.
0: Claro.
1: Pero no solo artísticamente, sino también desde lo personal, porque Astor Piazzolla le abrió a Richard Galeano, que hoy sigue siendo una extraordinaria figura en Estados Unidos, le abrió nuevos caminos. Sí. Y cuando Astor se enfermó, que estuvo mucho tiempo... en cama, postrado, como consecuencia de un ACV, ese horripilante ACV, él vino a visitarlo.
0: Galeano.
1: Vino acá, estuvo unos cuantos días en Buenos Aires, y se vino especialmente, sin nada comercial ni profesional que hacer, para ver a Astor.
0: A ver a Astor.
1: Porque él estaba muy agradecido. Esas cosas cosechaba Astor. Astor cosechaba muchas bronquitas, casi siempre injustificadas, porque... A un genio como ese tenés que admitirle.
0: Como Mercedes.
1: Y claro, tenés que admitirle algunas cosas. Oh, eso le vas a reprochar con todo lo que te ha dado.
0: Claro.
1: Este hombre ha hecho muchos recitales. Por favor, no me preguntes dónde es este recital, del cual vamos a escuchar ahora...
0: Que nadie sepa mi sufrir.
1: Le Fool, claro. Le Fool. Que nadie sepa mi sufrir, porque solo la música, con la intervención de este muchacho, Winton Marsalis. No me preguntes de qué festival es, porque lo que a mí me dieron fue una copia para difusión hace muchos años.
0: Y debe ser el Lincoln Center,
1: Para mí es el Lincoln Center.
0: Y si está
1: para
0: Winton,
1: mí es el Lincoln Center.
0: Winton toca en el Lincoln Center.
1: Sí.
0: Winton toca siempre en el Lincoln Center.
1: Lo que la gente esperaba de Richard Galeano, siempre, esto lo leí, es que nadie sepa mi sufrir.
0: Ah, mire, qué lindo.
1: Le Fool. ¿Querés que lo escuchemos?
0: Claro, sí.
1: Con Winston.
0: Obvio.
1: Vas a ver qué yunta.

0: tocan bien, ¿eh?
1: Sí.
0: Tocan bien, sí, sí, la verdad.
1: Sí, se dan todos los gustos.
0: Sí, sí.
1: Se dan todos los gustos.
0: A mí me parece que es el inconsciente por la acústica, ¿eh? Difícil grabar esto en vivo y que suene así, ¿eh? Es el inconsciente.
1: Pero hay muchos lugares.
0: No.
1: Yo pensaba, te lo pregunto, si no podría ser también ese lugar del boxeo, ¿cómo es?
0: ¿El Madison?
1: El Madison Square Garden.
0: Me parece muy grande para los dos.
1: No, pero hay un lugar chiquito, está el Forum.
0: Ah, el Madison chiquito, puede ser, el que se entra por atrás, sí. Se entra por el costado.
1: El Forum, sí. Se llama el Forum.
0: Sí.

0: Cuando tocaba Miles Davis no dejaban entrar, porque era negro.
1: Ahí no dejaban entrar. Ahí fue cuando decidió irse a Francia.
0: Sí, y ahí fue donde empezó a aprender box.
1: Qué bronca se debe haber agarrado, ¿no?
0: Y después de cobrar ahí, se fue a aprender box.
1: Como para irse.
0: Y sí. Dios mío. Bueno. Hablando de...
1: Así, vos sos negro, no puedes entrar.
0: Sí. Mire, hablando de ese racismo... De ese racismo... Siempre el racismo. Ay, es negativo, y pero a veces es tonto directamente. ¿Se acuerda
1: es
0: usted?
1: Inconcebible.
0: ¿Se acuerda una película? Con mi viejo me la mostraba siempre, me acuerdo. Que a mí me aburría mucho. Hasta que después crecí me di cuenta por qué mi viejo me la inculcaba. Que me di cuenta de lo que hizo mi viejo. Mi viejo sabía que eso no le iba a mirar. Pero sabía que un día le iba a mirar. Cuando se muriera, entonces iba a decir, ah, voy a ver esta película. Que
1: mira mi viejo.
0: Jesus Coming to Dinner. ¿Sabes quién viene a cenar?
1: Ah, sí, ¿sí? Con un actor afrodescendiente.
0: Con Sidney Poitier.
1: Sidney Poitier, sí.
0: Que es la historia de un muchacho negro que se enamora de una chica blanca.
1: Sí.
0: Y la chica blanca un día lo lleva a cenar a la casa y sí. Le dice a los padres, va a venir mi novio. Años 50 y pico, ¿no?
1: Sí.
0: No ahora. Y cuando ven que es negro, hay una tensión en la película que es, la verdad que es espantosa.
1: Pero eso va más allá del tema racial, mirá. Te
0: sí,
1: acoto
0: sí.
1: Esto,
0: vamos, sí,
1: es lo que
0: sí,
1: yo pienso,
0: sí, sí,
1: ¿no?
0: Por eso le dije, sí.
1: Hay diferencias raciales, muy bien. Pero también se plantean en la sociedad, el tango lo ha descrito mucho, las diferencias socioeconómicas en una pareja.
0: Ah, bueno.
1: Mm. Hay un tango que se llama La Brisa,
0: sí, sí.
1: Donde cuenta esa historia. Mas no éramos iguales, si algo nos separaba, tú eras de familia
0: la
1: muy rica.
0: La chica rica y el entonces, muchacho
1: claro,
0: pobre.
1: Yo creo que hay que evitar esas circunstancias. Mm. Vamos a decir, bueno, si yo me enamoro, ¿por qué tengo que evitar tal cosa?
0: No.
1: ¿Sabes por qué?
0: Porque
1: alguien va a sufrir.
0: Por lo demás, claro.
1: Siempre alguien va a sufrir. Sí. O él, si ella es pobre y él es rico...
0: Sí.
1: Alguien va a sufrir ahí, porque las familias no son iguales, porque vas a conocer el desprecio, porque las personas tenemos muchos defectos, somos despreciativos con el otro.
0: Sí.
1: Sobre todo con el que parece que bueno, es menos porque tiene menos.
0: La mitad de las telenovelas argentinas han sido eso.
1: Y claro, ¿y por qué tenían éxito? Porque
0: sí,
1: estaban basadas en la realidad más cruda.
0: Claro, obvio, obvio.
1: Y también, sí. Si él es pobre y ella es rica, bueno.
0: Peor,
1: imagínate.
0: Peor.
1: Yo he visto cosas así, ¿eh?
0: Sí.
1: Yo he visto cosas así.
0: Sí, obvio.
1: No digo dónde, porque no conviene, porque hay dolientes,
0: sí.
1: Por ahí aparecen.
0: No.
1: Bueno, en el interior.
0: Sí,
1: este,
0: sí.
1: Y no era nada cómodo, para una de las partes no era nada cómodo, y pienso que para ninguna de las dos, porque estás conspirando contra la felicidad de una pareja, o sea que mejor elegite una o uno de tu palo, que va a ser más cómodo, pero ese es un buen ejemplo el que vos elegiste.
0: ¿Sabes quién viene a cenar?
1: ¿Sabes quién viene?
0: Sí.
1: Sidney Poitier, pero claro, tenía razón tu viejo.
0: Bueno, claro, mi viejo tenía eso, de mostrarme cosas que sabía que yo no iba a ver, pero un día le iba a ver. ¿Sí?
1: Y que lo ibas a probar.
0: Como me dijo,
1: como válido el argumento.
0: Sí, sí, en la adolescencia mi viejo me hablaba mal de Borges todo el tiempo.
1: Uh-huh.
0: Le contesto yo muchas veces.
1: ¿Así?
0: Me hablaba mal de Borges, sí. Ese viejo, que no le gusta el fútbol, no le gusta la gente, no le gusta el mate, no le gusta nada, bla, bla, bla, bla. Y yo obviamente, a los 13 años, en mi primer rebeldía, ¿qué hice? Me compré el libro de Borges.
1: Claro.
0: Cuando se muere mi viejo, le encuentro 40 libros de Borges en la mesa de luz.
1: Claro.
0: Que si me decía que lo leyera, nunca lo iba a leer.
1: Claro.
0: ¿Sí? Con esto me pasó lo mismo. Bueno, con el tiempo esa película se convirtió en un paradigma de la lucha de los afroamericanos contra el establishment.
1: Me acuerdo tanto.
0: Bueno,
1: ¿no?
0: Hay una banda de reggae que se llama Black Uhuru. ¿Dónde voy con todo esto, no? Black Uhuru tiene un disco, uno de sus más exitosos temas, se llama justamente Guess Who's Coming to Dinner. ¿Sabes quién viene a cenar? Y habla de esta historia.
1: Uh-huh.
0: Es más, habla de un tipo que estaba viendo la película.
1: Sí.
0: ¿Sí? ¿Le interesa ver qué hacían los de Black Uhuru?
1: Pero claro.
0: Sly Dunbar y Robbie Shakespeare,
1: es
0: jamaiquinos.
1: Muy bueno para mí eso.
0: Vamos.
1: Dale.

0: ¿Sabes qué te traje?
1: ¿Qué?
0: No sé si lo conoces, este grupo.
1: Sí.
0: Le llaman la Mississippi.
1: La Mississippi.
0: ¿Has oído hablar de ellos?
1: Sí, Ricardo Tapia. Sí, sí, son amigos. Sí,
0: Ricardo
1: sí.
0: Tapia no es el mismo de la...
1: Es Robin.
0: No es Robin.
1: Ese es Robin.
0: Hacía mucho que no los veía yo a ellos.
1: Ah, los vio últimamente.
0: Muy buenos músicos. Ricardo, ya sabemos.
1: Sí. Sí, sí, un tipo divino.
0: Este disco se llama Reserva Especial 30 Años Vivo Luna Park. Es un CD y un DVD.
1: Claro.
0: Que me gusta ver también. Me gusta más escuchar que ver DVD. Pero también es interesante, sí. muy ilustrativo. Y entre la gente que invitaron, invitaron a Valeria Lynch. Que
1: a canta Valeria un, Lynch.
0: A Valeria Lynch. Que canta un tema que vos conocés mucho.
1: Sí.
0: Que todos desconfían.
1: De Papo.
0: De Papo.
1: Desconfío de Papo.
0: De Papo.
1: Desconfío de la vida.
0: Desconfío. Desconfía. Con la visita de Valeria Lynch, la Mississippi.
1: Sí.
0: ¿Quieres escucharlo, Flowers?
1: Sí, cómo no.
0: Bueno, déjame.

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¿cómo les va? Bienvenidos, aquí estamos, hoy es viernes, llegó el viernes, el día más esperado de la semana, más lindo, el más divertido, el que te induce a llegar al fin de semana bien prendido y arriba nomás, claro que sí. Acá estamos, llegó de a dos tu programa, el programa que nació por y para ustedes. Este programa menos divertido, descontracturado, que intenta robarte una sonrisa y que trata de que te olvides o dejes atrás lo tedioso del día y arrancar una nueva jornada de una manera diferente. Buscando el sol de un nuevo día, ese sol que te ilumine hasta el alma. Este programa pensado en los noctámbulos, en los que sufren de insomnio, en los que están desarrollando alguna actividad a nivel nacional e internacional, porque si hay algo que tiene este programa es que llega a todo el mundo, esta radio en realidad, que no solo es de la Puna a la Antártida y de la Cordillera a las Torinas, 49 radios sumadas a Radio Nacional Buenos Aires y son 50 en todo el país, en el lugar más recóndito de la patria, ahí estamos con Radio Nacional, sino que además llegamos a todo el mundo bajándote la aplicación a tu celular de Radio Nacional Argentina. La tecnología hoy nos permite eso, y como nos lo hacen saber desde Israel hasta Nueva Zelanda y Australia, pasando por los Estados Unidos, por Europa, países limítrofes, estamos realmente felices de la repercusión que día tras día va teniendo nuestro programa. Lo hacemos con mucho amor, y con mucho compromiso, y eso nos reconforta sin ningún lugar a dudas. Este programa que está hecho para los que están ruteando, tractoreando, cosechando, sereneando, estudiando, veterineando, empanadeando, sanando, panadoreando, altamareando, recorredoreando, computadoreando, amasando, locutando, enamorando, insomniando, kilometreando, tejiendo, despertando, escuchando, apicultureando, insomniando, noctambuleando, remiciando y talabartereando. Y seguimos incorporando términos que ustedes nos vayan a enviar a través de los mensajes. Acá estamos, buena música, buenas historias, lo de siempre, ya lo sabés. Y obviamente ustedes con la posibilidad de interactuar junto a nosotros. Jacqueline Carol Macarevicius, nuestra productora general, ejecutiva, comercial, abogada, jurisconsulta, mancha papeles, ladrona de gallina y pésima fotógrafa. Todo eso en una sola persona, en esta madrugada que nos asiste, siempre y cuando no empiece a cabecear. Pero ahí está, la mujer en donde empieza a cerrar los ojitos, ¿viste? Y cabecea. Enseguida le pegamos el grito, ¿viste? ¡Despertate! Y ahí está, ya firme, como Jorgito Falcone, como en cada madrugada, musicalizando, dándonos una mano, poniéndonos al aire. Hoy haciendo magia, desde hace algunos días, porque tenemos un amigo que no le está pasando muy bien. Estamos hablando de Guillermo Spotify, que le viene fallando el tema a Guillermo, y a veces musicaliza y a veces no. Entonces, acá está Jorgito Falcone, Gaby Zen y otros tantos amigos operadores que hacen magia. Así que estamos preparados para una madrugada más. Una madrugada más, una madrugada más. Es una nueva versión de aquel sábado más de Chico Novarro, ¿no? Pero acá estamos, de verdad, muy felices y aprovechando el arranque de este el día más lindo de la semana. Nada de todo eso sería posible, absolutamente nada. Para muchos es un día el más esperado, para mí son dos días sin ver a esta hermosa mujer que me acompaña y que tiene su presentación. Porque si nada de todo lo que hacemos acá sería posible sin su presencia insustituible, inimitable, irreemplazable, única, esta morocha hermosa que raja la tierra. Y en esta sección que ya ustedes conocen, y Jorge Falcón empieza a sonreír, para Sonia y para todos aquellos que van redescubriendo al señor Cristian Castro,
este modo ranchera de mi amigo el Gallo para presentar a Sonia, y dice así.

0: y hola, señores. Entonces me siento un hilacho y grito borracho. Que yo soy muy hombre, mentira, te sigo queriendo, me duermo diciendo mil veces tu nombre, Sonia Ferrari.
1: Pero como dicen que les va muy, pero muy, pero muy buena madrunoche, bienvenidas, bienvenidos, feliz viernes para todo el mundo. Qué lindo reencontrarnos, a pura ranchera, cómo me gustó el recibimiento de hoy.
0: ¿Cómo estás, mi amor?
1: Bien,
0: ¿todo
1: muy bien?
0: Sí. Hermosa. ¿Qué contás de bueno?
1: Acá estamos.
0: ¿Todo bien?
1: Sí.
0: Bueno, me alegro mucho. Viernes, el mejor día de la semana, el más esperado por muchos, salvo por mí, porque es el día que no voy a verte hasta el lunes. Y eso me pone muy triste. Pero voy a tratar de cambiar el ánimo rápidamente y no pensar en eso, porque como dice esta canción que tanto te gustó, caí entre tus falsos quereres y todo por no ser mañoso, por no investigar cómo eres. Grita Cristian Castro en este Te sigo queriendo, que esa es la realidad de todo esto, que te sigo queriendo y amando. Así que bien, entonces.
1: Bien, bien, muy bien, contenta, feliz, sí. Ya pensando en todo lo que hay que hacer el fin, ajá, de semana, que no alcanza, no alcanza. Tendría que ser al revés, uno tendría que trabajar 2 días a la semana y después tener cinco francos.
0: No alcanza, porque en realidad nosotros arrancamos a laburar el domingo.
1: Claro.
0: ¿Entendés?
1: Sí, sí, es verdad. 7:30 de la tarde, ya, 8, ya el todo, domingo, ya se viste, terminó ya, todo
0: ya,
1: para
0: ya
1: nosotros.
0: Estás pensando que en un rato tenés que rajar para la radio.
1: Es verdad.
0: El único consuelo es que nos vamos a reencontrar con nuestros oyentes al aire, pero después...
1: Lo único.
0: Es complicado. Igual, ya sabés que este fin de semana susurran tu nombre, tenés que verla.
1: Sí, sí, ya la tengo, ahí, uh-huh, preparada.
0: Y a propósito de eso, se está relanzando en estos días, no sé, relanzando, está mal empleado el término, se está lanzando una nueva, porque lo hablamos hace poco, una nueva versión de los Fockers, ¿viste?
1: No te digas.
0: Sí, ya grandes, otra vez Robert De Niro, otra vez Ben Stiller, y toda la banda haciendo una nueva versión de los niños Fokker, o los Fokker, o vaya a saber cómo se ha conocido en tantas versiones. Tiene que ver esto con que Robert De Niro vuelve a ser protagonista de una historia sensacional, y Robert De Niro es protagonista de esta Susurra tu nombre, Susurrame tu nombre, que le estamos recomendando y que se estrenó la semana pasada en Netflix. Lo que sí quiero hacerte partícipe, amore mío,
1: dime, dime tú.
0: Y a los oyentes, porque siempre nos gusta, y ustedes saben, con Sonia subir cositas que tengan que ver con nosotros. De a dos, Fabián Codevil y Sonia Ferraris, Radio Nacional, AM870. De a dos, Fabián Codevil y Sonia Ferraris, Radio Nacional, AM870. Nuestro grupo de Facebook del programa. Y hemos subido una foto reciente que nos sacamos ayer, los dos vestidos iguales. Y obviamente, con amor y agradecimiento a todos ustedes, les mandamos un beso grande. Y la repercusión que ha tenido, que Sonia aún no ha leído, porque yo le pedí que no lo haga para poder sorprenderla en esta madrugada y que todos podamos ser partícipes de las cosas lindas que ustedes nos dicen, ¿no? Y los comentarios son los siguientes. Arrancó Juan Ruiz Díaz, dice: hola, chicos, espero que estén bien, saludos y bendiciones. Siguió Marta Codevila con un abrazo. Carlos Jones, o Jones, como más le guste a Carlos, son nuestra compañía para quienes transitamos las rutas argentinas. De A2 y Discoteca Nacional, lo mejor lejos. Gracias por hacernos olvidar de la realidad de estar lejos. Esas 6 horas entre los dos programas son mágicas. Gracias de corazón, Carlos Camionero de Puerto Madryn. Cachi Córdoba, desde Chivilcoy, nos dice que somos unos genios totales. Por aquí aparece María Cristina Maciel y dice: sigan así por los siglos de los siglos, amén. Carmela Pizziola, qué lindo ver a Sonia, mi querida exalumna del profesorado del Normal 2 de La Plata.
1: ¡Ay, Carmela de mi corazón! ¡Qué lindo!
0: Junto a su compañero de Radio Nacional de A2, éxitos. Dice Carmela Pizziola, y quería verte la cara cuando hablaba de, justamente nombraba a esta hermosa y dulce persona, ¿no?
1: Tengo los mejores recuerdos regente del Instituto de Formación Docente, donde obviamente ejercí el profesorado de educación preescolar. El ser más noble, más hermoso, un ángel que acompañó toda mi carrera, así que me pone muy feliz que Carmela haya asomado en nuestro Facebook.
0: Por eso quería sorprenderte. Después apareció José Luis Ambrosio y dice, se formó un parejón radial. Por ambos, ¿no? Daniel Omar Veroiza dice, hola Sonia y Fabián, genios de la noche, gracias por su compañía. Ana Barretoni, qué lindo verlos, sigo escuchando siempre, solo que no escribo. Gracias chicos, los quiero mucho. Víctor Lamas, saludos a mi compañía en la madrunoche por la Puna Santeña, ya preparándome para peregrinar junto a mis hermanos de la Puna por un año más de fe. Enorme Sonia y Fabián. Sebastián de la Cruz, ¿qué pasó? ¿Te agarró alguna hinchada opositora? En clara alusión a las cicatrices de mi cara a partir de la pequeña intervención quirúrgica. Dice, a veces se ponen violentos los barras. Bueno, verlos siempre es un halago y gracias por las madrunoches para los desvelados, dice Sebastián de Barillaltén. Luis Héctor Salas, grande los dos, excelentes son, tremendo programa. Igual que Discoteca Nacional. Bárbaro. Un abrazo desde Esperanza, Santa Cruz. Marta Alicia. Sonia, Fabián. Abrazo grande desde Jujuy. Mirta Beatriz Agued. Hermosos los dos. Susana Martín. Mi compañía de las madrunoches. Hasta me pongo mal cuando a las 12 va Fabián, dice Susana. Guillermina Mancilla. Bellas personas los dos. Bendiciones. María Rivas. Abrazo grande, Dios los bendiga. Soy María de Malargüe. Eli Paz, gracias, un abrazo. María Graciela Vendramini. Ay, Fabi, cuídate y recuperate. Abrazos a vos y a Sonia. Son geniales. Betty Dobantón, muy bueno lo vuestro. Sigan así, los quiero. Anita Piñeiro, un gran corazón para los dos. César Gustavo Urzagasti. Saludos cordiales y bendiciones desde Perico, Jujuy, escuchando por Radio Nacional 790 AM. Gustavo Jorge Oxley, abogado. Fabián, te peleaste con un gato, dice. Telmo Silva dice, son los mejores. Mario Alberto Enríquez, no sea guerrero, me dice, por el abrazo que te estoy dando. Y escucha este, Guillermina Ticera dice, hermoso y agradable verlos. Sonia y Fabián, como tan agradable es escucharlos. Fabián, me alegra verte, estabas enfermito, cuídate. Estoy con problemitas. No obstante, los escucho tantas veces como puedo. Hacen un programa tan ameno, tan humano, tan musical. Dos grandes profesionales muy queridos por sus seguidores. Desde Córdoba, besitos para los dos. Se los quiere mucho, mucho, mucho. Guillermina Ticera, algunos de los muchísimos oyentes que nos colman de amor en estas madrugadas a través de sus mensajes, Sonia, y quería obviamente compartirlo con vos.
1: Bueno, para Guille, un beso grandote, grandote, para Pocho también, su compañero de vida, y a todos, a todas. A veces decir gracias, siempre decimos, ¿no? Parece poquito, pero sepan que son unas gracias gigantes y desde el fondo de nuestros corazones.
0: Por acá el último, porque si no nos van a retar. Hola Fabi, hola Sonia, soy Rubén Camionero de Mendoza, viajo a Buenos Aires, los escucho siempre, gracias por ser como son. El último de los mensajes de los muchos que vamos a seguir recibiendo, no solo por acá, sino a través de nuestras vías de comunicación, amor mío.
1: A mí me habían preguntado cuando vieron la foto si te habías portado mal y yo te voy a pegar.
0: Pegame y decime Marta, mirá lo que te digo. Si es por eso...
1: Me voy a acordar de mamá Marta.
0: Pegame entonces. Y llamame Marta.
1: Nuestro WhatsApp, ya estamos en línea. 113-870-7485. Para que tomen nota, para que nos agreguen en la agenda del celu, nos escriban y si gustan desear dejarnos una nota de voz, obviamente están invitados también. 113-870-7485.
0: 0-23 en esta madrugada ya de viernes, bien arriba, con buena música, con buena... La historia de hoy, un permitido de los viernes. Una historia, vuelve la pasión y la lujuria. Esta historia, para estar atento, veníamos como... muy dulce. Cortamos con la dulzura y pasamos directamente a los bifes. Y en un rato se viene una historia de esas como para empezar a vivir el fin de semana, según con quién tengas al lado. Mirá, nuestra productora ya, por ejemplo, se empezó a sacar la ropa. porque entró en calor con solo pensar.
1: Yo en cualquier momento, decí que tengo la camiseta abajo, me da no sé qué. No, en cualquier momento me agarro. Me agarraron los calores.
0: Encendeme la estufa, por favor.
1: ¿Será por el café o qué?
0: Encendeme la estufa, productora, ya que decís que se escucha. Mandá el aire caliente ya. Caliente se va a poner un rato la noche. Mientras tanto empezamos a fogonearla, amor
1: sí,
0: mío.
1: Sí, porque se viene una nueva ola polar. Para el fin de semana, bueno, habrá valores de hasta 10 grados por debajo de la media histórica para la época de para esta época del año. No solo en el área metropolitana de Buenos Aires, sino en buena parte de nuestra patria.
0: ¿Por qué sos
1: así? Así que habrá que entrar en calor a través de tu historia, sí. A través de la música, con el café, con lo que pinte.
0: En off, amuchémonos.
1: Vamos a comenzar a disfrutar de la música de Dea 2 en modo viernes. Qué linda esta dupla. Gran recuerdo, ¿eh? De la mano de los Eurythmics. Sweet dreams are made of this.

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0: Men at Work, Down Under, en DEA 2.
1: 0:35 en este preciso momento, en la madrugada del viernes 4 de septiembre. Qué feo cuando dicen septiembre, ¿no? Parece que me falta algo, ¿viste? Que es septiembre o septiembre. Pero yo no tolero escuchar septiembre.
0: Me pasa igual.
1: ¿Eh?
0: Sí.
1: Es, qué sé yo, me da esa... como que le están errando y le falta una letra. Más allá de que está permitido. Y no entiendo por qué está permitido, ¿no? ¿Dónde está el secreto que se pueda decir septiembre o septiembre? Ahora vos fijate si el conejito Alejandro dice, en septiembre tú fuiste mía. Queda como, ¿viste?
0: Es verdad.
1: ¿Te diste cuenta?
0: Sí.
1: Si vos cantás, si este analfabeto que está cantando, ¿no? Y dice, en septiembre tú fuiste mía. Parece que canta la Catita, la querida Niní Marshall, en el recuerdo. Y siempre dice, en septiembre tú fuiste mío.
0: Como que tiene más cuerpo.
1: ¿Viste? Más,
0: sí,
1: cuerpo,
0: más potente.
1: Exactamente, me entendés todo, mi amor.
0: Hablando de 4 de septiembre, hoy es el día de la secretaria.
1: ¡Epa!
0: Y el día del inmigrante.
1: ¡Qué lindo!
0: Un pequeño gran aporte.
1: Sí, no, bien, muy bien. Sobre todo teniendo un viernes tan hot como el que tenemos, uno enseguida se hace boche así, vestida de secretaria.
0: Wow.
1: Con esa pollerita así tuvo hasta la media pierna.
0: Pero no me llame para algún dictado.
1: Y esa, y bueno, y justamente, y no, ¿qué te voy a llamar? Se me rompió la computadora. nada más lindo, nada más lindo. Así que a todas las secretarias un beso grande. A nuestra secretaria productora estrella, Jacqueline Carlos Macalevicios, entonces vaya, te saludo también, porque es casi una secretaria.
0: 0:36, vamos a empezar a recorrer la patria, sí. Agradeciendo los mensajes que van llegando al WhatsApp Nacional, mi querido amigo Sonia Federico, sigo por aquí acompañándome por DEA 2 como cada madrunoche. Un besito y abrazo de oso. Siempre escribe Sonia Federico, siempre leo Sonia y Fabián, pero
1: yo
0: quería ver tu cara.
1: ¿A quién le mandaba besos? Ya arrancaste con mi querido amigo y seguiste con Federico y dije, bueno, estamos al ahorro con Prapa.
0: Pero bueno, lo que pasa es que Renato te asocia con Federico. Y bueno, para él sos Federico y está bien.
1: Está bien.
0: Nuestros oyentes, como los clientes, tienen siempre la razón. Hay
1: tantos años me dijeron Pablo Porcodevila que me digan Federico ahora, ¿no? Bueno, puedo decir Lupi. Y piso a putear ahora, entonces.
0: Qué gran puteador, ¿no?
1: ¡Mejor!
0: Y Ulises Dumont. No sé, entre los dos estaban
1: sí,
0: ahí.
1: Es
0: pero la de Lupe y la de Arteche.
1: Arteche no y la puta.
0: Bueno, hace falta.
1: No, pero y la otra, y la otra cuando la del agua, que es con Rani.
0: Sí, el arreglo.
1: El arreglo.
0: Qué peliculón.
1: Cuando lo va a buscar.
0: Sí.
1: Y porque tira la toalla, Federico Lupi tiene a la hija embarazada,
0: no
1: tiene la chona, era la esposa, que era su esposa en la vida real. Y
0: él
1: la
0: no
1: vida...
0: termina tirando la toalla, la hija termina tirando la toalla.
1: No, pero ahí en ese momento, él
0: después
1: vuelve, pero en ese momento va a Rani, que está, hijo de puta, una noche de verano, con los pies dentro de la palangana con agua, el agua que a él le faltaba.
0: Sí.
1: Entonces le golpea, le aplaude de lejos porque era una casa de provincia, y por allá viene Rani y lo ve. Y sabía que le venía a pedir escupidera. Y Rani, terrible, hijo, en ese personaje sensacional, de Coimero. Entonces, le dice... ¿Y qué venís a hacer acá? Porque ya se habían trenzado. No, vengo a ver si me podés poner el agua. No. Pedime perdón. Y lo basurea con eso, ¿viste? Voy a llegar a la puteada y la voy a decir como lo dijo Lupi para que todos gocemos de ese momento. Entonces dice, vos recordás muy bien lo que me dijiste, le dice Rani, así que pedime perdón. Y entonces llega un momento que se da cuenta Lupi que no podía aflojar en esa, el tipo hecho y derecho. Me dice, más sí, ¿sabe qué? No te voy a decir nada. Ah, ¿no me vas a decir nada? A ver si tenés huevo para repetirme lo que me gritaste en la calle. Y lo mira a los ojos y le dice, que sos un reverendo coimero hijo de puta.
0: Sí, señor.
1: Textual.
0: Así
1: nomás. Esa hermosa, fue hermosa, hermosa, redondita, todo así en la cara de Federico Lupi, a quien recordamos con mucho cariño.
0: Vamos a seguir por aquí agradeciendo mensajitos. Ana María nos está escuchando en Santa Fe. Buenas noches. Parejita de a dos, Fabián y Sonia. Otra noche juntos con buena música, cuentos e historias y todo lo que ustedes puedan inventar para que la pasemos lindo. Me despido esperando pasar una linda noche. Bueno, esperemos que así sea. Ana María, beso para vos. Hola, mis amigos de Nacional, que tengan un hermoso fin de semana. Llegó el viernes y vuelve el frío, chicos. Sí, sí, hola, Polar, ¿eh? Ya tengo mis planes. Ya tengo dos películas, una recomendada por Andrea Gianetti y otra por Fabián Codevilla.
1: Te falta el...
0: Me falta, sí, el masajeador.
1: Te va a faltar, te va a faltar.
0: Los escucho hasta que me llegue el sueño, hasta el lunes. Tere de Capilla del Señor. Besos, Tere. Por aquí Héctor también se va sumando del barrio Tres Cerritos, allí en Salta. Héctor Osvaldo Vargas, besos para vos. Luisito Salas del Paraje Esperanza, provincia de Santa Cruz. Buena madrugada. Sonia Fabián en sintonía junto a Día 2 para disfrutar de la buena música y sus historias. Gracias por estar. A vos, Luisito, por acompañarnos. Buenas noches, Sonia, Fabián. Quería agradecerles por otra semana juntos y desearles un excelente fin de semana. Atair Soares, de la ciudad de Sao Paulo. Contento con la clasificación del Vasco para las semifinales de la Copa de Brasil.
1: Exactamente, ayer. Sí, señor. Al igual que Gremio, que también metió la clasificación. Impresionante, los equipos brasileños, como siempre, entre los mejores de las Copas Sudamericanas.
0: Ahí lo tenemos a Cecil Hughes en Esquel, calefaccionando.
1: ¡Epa! Ahí lo ponemos. Vamos a ponerlo.
0: Buenas noches, chicos. Ahí les tiré una más sobre parte de lo que hago por Esquel. También está la parte de frío. Espero que sea un hermoso final de semana. Abrazo grande. Que así sea, Cecil. Muchísimas gracias por acompañarnos. Buenas madrugadas, amigos. Saludos desde Neuquén Capital para Fabián.
1: Sí.
0: Taximetreando y colectiveando.
1: Ahí está.
0: ¿Te sirven?
1: La ponemos.
0: Saludos. Carly de Neuquén. Gracias, Carlitos. Un abrazo para vos. Nosotros también esperando su comienzo para disfrutar de su compañía mientras vamos terminando el día. Gracias. Aquí estamos con nuestra variada y selecta clientela.

0: escucharlos y celebrar cada reencuentro radial. Feliz viernes, buen fin de desde Jujuy, todo mi amor y un abrazo inmenso, Titi. Guardame este mensaje que lo vamos a reenviar a quien corresponda.
1: A quien corresponda, por favor, secretaria, que es el día de la secretaria, hoy no por eso te tomé franco, ¿eh? A vos te hablo, ¿eh? Jacqueline Carlos Macarivicius.
0: Buena madrugada para nuestros queridos amigos de A2, Sonia, Fabián, les escribimos desde Tacuarembó, bueno, la banda de siempre, Sergio, Diana, Nubia, Cintia, Zuli y Marisela, gracias por los bonitos deseos y por los saludos a nuestras señoras mamás, que serán enviados. Horacio de Mendoza, hola madrulocheros de A2 y conmigo de A3. Estoy madruchando como todas las madrunoches, disfrutando de este programa. Saludos, gracias Horacio, beso para vos. Genios totales, gracias por ser tan especiales. Feliz fin de semana, buena madrunoche. Betty, del puesto Las Taguas, ayer Malargüe.
1: Gracias, Betty, un beso.
0: Gracias. ¡Cuánto mimo! ¡Qué lindo!
1: ¿Sabés que agregó una? Ahora, vos dijiste parrillando, ¿y por qué no después de parrillar un buen postre? Entonces, empalagando, por ejemplo.
0: Ah, sí, claro.
1: Dale, ¿viste? Ahí está, un flan con crema se me vino a la cabeza, no sé por qué.
0: Y dulce de leche.
1: También, sí,
0: mixto, tiene que ser mixto. Sí, por supuesto. Un tiramisú también te digo que vendría.
1: Un tiramisú
0: bien,
1: también. Lo que no vendría es lo que el señor Gaviseni hubiese pedido después de un asado, que es alguna fruta seca, un té cachamay. Todas esas cosas de comida del pirobano que hace.
0: Tecito de manzanilla.
1: Sí, todas esas cosas sanas de Gabriel Zeni, que así se cuida, el hombre cree que va a durar hasta los 150 años. Déjate de joder.
0: Bueno, yo sigo la escuela de Gaby. Hoy me traje dos manzanitas y una banana para acompañar.
1: Pero tenés.
0: Ese para el cafecito de mañana.
1: Ah, ¿viste? Yo te llevo por el mal camino.
0: Ese es el permitido del fin de semana.
1: Sabes, estás conmigo otra que permitido.
0: Sonia, Fabián, buena madrunoche. Mis grandes amigos, Juan de Dios López, del barrio Santa María 2, de Tartagal, provincia de Salta. Beso para vos, Juancito. Buena madrunoche, Sonia, Fabián, escuchando el programa que me entretiene todas las noches. Son unos genios. Me alegran la noche con buena música y lindas historias. Que tengan un hermoso fin de semana, lindo viernes, muchas bendiciones. Alejandra, nuestra amiga de San José de Hachal.
1: Un beso grande para Ale, claro que sí.
0: Hola, muy buenas noches. Buen programa. En día 2, después la Discoteca Nacional. Sonia, Fabián, los escuchamos desde Quemuquemú, La Pampa.
1: Qué lindo.
0: Son unos genios, los queremos mucho. Que pasen un feliz fin de semana. Abrazos y besos. Horacio y Dorita, muchos besos para ustedes también.
1: Abrazos.
0: Muy buena madrunoche y me adhiero a todos los oyentes que los han alabado. Son unos genios, los amamos. Gracias por todo. Rubén de Bahía Blanca.
1: Hola, Rubén.
0: Qué lindo, muchas gracias, Rubén también. Muy buena madrunoche, princesa, jefe. Un placer escucharlos nuevamente. Por más que diga hasta mañana, igual me quedo hasta que las velas ardan. Feliz fin de Mabel de Santa Fe.
1: Hola, maybe.
0: Beso grande, mi reina. Me encanta cuando me dice princesa de las princesas. Buena madrunoche, Sonia, Fabián. Tuve un jueves muy activo.
1: Epa.
0: Muy bien, ya. Hasta el lunes. Feliz fin de semana, Beatriz de Paraná.
1: Ya se terminó todo. Fue muy activo y hasta el lunes, dijo. Ya fue demasiado.
0: Sí, por supuesto. No quedaron ganas ni para decir chau.
1: Nada.
0: Hola, chicos. Saludos a toda la radio. Hoy escuchando desde casa. Quiero ¿Otra vez está en la casa? Quiero saludar a todos los que incansablemente están trabajando.
1: En lugar tuyo, rata. No, cariñosamente.
0: Tampoco tanto.
1: Ratón, un ratón.
0: Los que están trabajando, los que están haciendo patria en el yacimiento El Tordillo.
1: Sí.
0: Sí, esto es en Comodoro Rivadavia, ¿no? Son Mamila.
1: Sí, me imaginé.
0: Manteca.
1: Sí.
0: La Tota. Y mucho chueño.
1: Sí.
0: ¿Para qué querés más? Dice Sergio. Entonces él se queda en la casa.
1: Exactamente.
0: Lo que sí les manda saludos.
1: Él supervisa desde la casa.
0: Es una cosa de loco.
1: Qué barbaridad, Dios.
0: Él les dice, sintonicen Radio Nacional que les voy a mandar saluditos.
1: Asociación ilícita como pocas esas. Ahí habría que investigar bien, ¿eh? Yo mandaría gente a investigar al yacimiento El Tordillo, ¿era?
0: Sí.
1: Yo mandaría gente a mirar a ver qué está pasando en ese lugar.
0: A Rani, ¿no?
1: Sí,
0: como el capataz.
1: Por ejemplo, que vaya Rani, que vaya Lupi, que vaya toda la banda.
0: Beso, Sergio, y por supuesto para toda esa banda hermosa que está haciendo patria en nuestra Patagonia. Muy buenos días, estimados. Buen fin de semana para ustedes, que lo pasen lindo y picante de alegría.
1: Gracias.
0: Ay, qué bueno eso. La música no es la misma sin sus locuciones. Saludos y a portarse bien. Juan Manuel de San Miguel de Tucumán.
1: A portarse mal y que no quede en evidencia, amigo. Es mejor que portarse bien, ¿o no?
0: Así dice.
1: ¿Viste?
0: Oh. Juanma, un beso grande, grande, grande, grande, grande para vos. Por aquí también se va sumando Peter Parker.
1: El hombre araña.
0: Es un aprendizaje para mí escucharlos. Ídolos, gracias totales. Beso grande, Pita.

0: Pero bueno, muchísimas gracias. Uh-huh. Gracias por acompañarnos, como siempre.
1: Así está la educación en la Argentina. Aprenden con nosotros, estamos al horno.
0: Yo que vos agarro el Estrada, el Capeluz, el Santillán, todo. Alguno de esos.
1: Y tú uno arriba del otro.
0: Buenas noches, Fabián y Sonia. Saludos desde Luján.
1: Qué lindo.
0: Provincia de Buenos Aires, qué lindo. Lugar. Laura está con su mamá, Ana María. Bueno, bienvenidas. Es la primera vez que nos escribe, Laura.
1: Hermoso y místico lugar.
0: Sí, me encanta. Tengo que ir. Estaba esperando que hiciera un poquito menos de frío.
1: Te dije, sí. Vamos juntos.
0: Sí, ya sé que me dijiste, pero bueno, tenemos que coincidir también.
1: Tenemos que coincidir, pero bueno, no coincidí nunca.
0: Bueno, Laura, seguramente nos crucemos.
1: Sí, vamos
0: en algún
1: a ir a
0: momento por allí, por cerquita de la Basílica.
1: Avisamos antes.
0: Sí, obviamente.
1: Que nos esperen en la entrada con torta frita.
0: En lugar de si nosotros llevamos la factura,
1: no,
0: que preparan el mate.
1: No, todo al revés. Si las estrellas somos nosotros. qué humildad la del tipo.
0: Las estrellas estrelladas, Dios mío. Bueno, para Ana María también,
1: Un beso grande a las dos.
0: Nelly de San Benito, provincia de Entre Ríos. Hola, Sonia, Fabi, buena madrunoche. Un consejito, Sonia.
1: A ver.
0: Cortate las uñas, porque esos rasguñones que le hiciste a Fabi en la cara fueron de gatita o de enojada. Pero él, por lo visto, se aguanta todo.
1: De gatita enojada, ¿verdad? Es una combinación.
0: Exactamente. Son los mejores en radio, en Face, y calculo que personalmente tienen un corazón de oro. Se los quiere. Buen fin de a disfrutar la vida.
1: Es tan de oro que en cualquier momento lo vendemos.
0: No me des idea, Nelly. Por favor. Buena madrunoche, chicos, en casa, comiendo y escuchando, sintiendo este hermoso lugar en el tiempo exacto. Gracias, abrazos. Gerardo de Salsipuedes, provincia de Córdoba. Gracias, Geran. Qué lindo saber que estás en casita.
1: Mm-hmm. ¿Mm? Sí, sí.
0: Un abrazo para vos. Él es guardaparque en Salsipuedes y, bueno, muchas veces con estas temperaturas tan tan frías uno se lo imagina, ahí todo arropado, pero sí, padeciendo, ¿no? Acá. De todas maneras, el frescor.
1: Guardaparques que tienen que custodiar y velar por la fauna autóctona, ¿no? En algunos lugares la caza furtiva. Porque además no solo son noches frías, en algún momento heladas, sino que además tienen que lidiar con estas animañas que aprovechan justamente la oscuridad de la noche para hacerse de animales cuya caza está prohibida, ¿no? Así que doblemente valorable el trabajo de nuestros queridos amigos guardaparques.
0: Muy buenas, madrunocheando, queridos compañeros de DEA 2. Llegó el más anhelado por muchos. El viernes, alegrón inmenso compartir con este dúo más dinámico y divertido. Un lujito y sin desperdicios. Abrazo gigante, mejor fin de para todos. Montones de besos. Oscar, nuestro amigo de Merlo. Muy buena madrunoche, mis amores. ¿Por dónde voy a Merlo de La Plata, hablando de todo un poco mi amigo?
1: Tiene que venir por... Agarrase autopista Buenos Aires-La Plata, sí, y empalmás con la 25 de mayo.
0: Ah,
1: y después con el acceso oeste. Y bueno, le pegás derecho como si fueras a Luján.
0: Ah, genial.
1: Exactamente.
0: Tengo que hacer un trámitecito por Merlo.
1: Es así. Es zona oeste. Así que la misma autopista del oeste te lleva hasta Merlo.
0: Genial.
1: Así que no vas a poder equivocarte jamás.
0: Muchas gracias. Muy buena madrunoche, mis amores, Sonia y Fabián. Frío y viento por aquí. Que se termine pronto este invierno. Deseo para ustedes un hermoso fin de semana. Abracitos desde mi corazón, Maggie, desde Comodoro Rivadavia. Beso, Maggie. Ay, sí, somos dos. Deseando que
1: somos
0: se
1: varios.
0: Pase de invierno, por favor. Encima estuve escuchando del Super Niño.
1: Sí, bueno, ya lo venís anticipando.
0: Viene complicado. Parece que va a estar así como heavy.
1: Lo que serán los próximos 3 meses, dicen, ¿no?
0: Sí, señor.
1: Ojalá que no que cambie todo como de cara a lo que será el verano, ¿no? Sobre todo para los que están esperando que llegue el verano o para descansar o para hacerse algún dinero, los que están esperando la visita del turismo.
0: Buena madrunoche, amigos, bendiciones. Es un placer volver a escucharlos, ya que me perdí unos días. Salí del Carmen a buscar trabajo. Aquí estoy una vez más junto a ustedes. Un abrazo grande. Gracias por acompañar mi vida. Los quiero mucho. Martín Romero.
1: Gracias, Martín, y buena vida siempre, Martín querido.
0: Y además tenemos mensajitos de voz que han llegado al WhatsApp nacional. ¿Qué nos dicen? Hola.
2: Hola, Sonia. Hola, Fabián. Un abrazo muy grandote a la distancia. Los saluda con mucho cariño de acá Alfredo de Villa Krause, Sauso, San Juan. Se les quiere mucho. Es muy bueno el programa siempre. A ver si ponen una fotito de en el estado de ustedes para conocerlos. No todos tenemos tanta tecnología. A ver si los puedo conocer. Un besote a la distancia. Se les quiere un montón. De San Juan.
3: Muy buenas noches. Hola, Fabián. Hola, Tonián. Acá presente, de la Tacita de Plata. Estaba escuchando un poco de Boliquero, de los 80. Si me enganché por la radio fue porque después de un partido dijeron que persiguen con música de los 80. Nosotros los viernes, para nosotros los boliteros, ¿viste? Pero me enganché y después ya me gustó la forma de conducir, la forma de tratar las cosas que dicen. Y ya, me quedé con eso, pero ahora recién estaba escuchando un poco de Bolichero de los 80. Muy bien, eso me trae recuerdos, porque nosotros somos acá del viernes, de Boliche, pero de Capul. Bueno, eso es aquí. Pero después, muy buena la radio, muy buena la música. Que tengamos una linda madrugada y que Dios los bendiga. Gracias por todo. Una buena compañía. Hasta las 6, Sonia. Estoy contigo. Bye bye.
0: Qué lindo, Lalo. Bueno, muchísimas gracias ante todos nuestros compañeros, ¿no? El Muñeco Perazo y la gente linda de Fútbol Show Nacional que han sugerido a quienes estaban escuchando alguna transmisión que se quedaran en sintonía con Día 2.
1: Y muchos son los que añoran esa época dorada que nosotros enaltecemos aquí con la música de lo que fue la mejor década para muchos de música hablando, ¿no? Y bolicheros, es como éramos todos. Íbamos a los boliches en esa época, en los 80, boliches que se fueron perdiendo. Hoy cada vez son menos las discotecas que quedan. Antes proliferaban, como en algún momento fueron las canchas de pádel, los parripollo.
0: Los locutorios.
1: Es que hoy ya el teléfono, viste, no existe más. Nadie tiene un teléfono, ni siquiera los teléfonos públicos existen. Mal, porque deberían existir, por lo menos los teléfonos públicos. Pero yo...
0: ¿Los ciber?
1: Cuando íbamos para... claro. Y sacabas, viste, por hora.
0: A revisar el Facebook,
1: a meterte para mandar algún mail.
0: Exactamente. Bueno, qué lindo recuerdo. Lalo, gracias. Un beso enorme para vos y para Alfredo de Villa Krause, allí en San Juan. Ya le enviamos una fotito porque, bueno, es lógico, ¿no? Que no todos tengan el acceso a las redes. Así que espero que no te hayas decepcionado. Era lo que había. Y eso que te enviamos la mejor cita.
1: Qué bárbaro esta chica. ¿Cómo se tira menos siempre?
0: Bueno, es la verdad.
1: Qué bárbaro esta morocha, Dios mío.
0: La radio es eso. La radio es imaginación. Por eso no hacemos streaming nosotros.
1: Exactamente. No somos de esos.
0: No
1: somos de esos.
0: Buenas noches, Sonia, Fabián, feliz viernes de A2 y toda la audiencia. Acá sigo en la sintonía de Nacional a través de nuestra querida LT14, Radio Nacional General Urquiza. Vengo de la maratón de la misma, con Juan Carlos Carmich y equipo. Les deseo un bendecido programa, hermosa la música. Abrazo a mi compañía nocturna, Viviana, de Colonia Rivadavia, allí cerquita de Paraná, provincia de Entre Ríos. Vivi, siempre tan generosa. Muchas, pero muchas gracias.
1: 0:56 en esta madrugada. Y hemos recibido un mensaje anticipándose a lo que viene. El señor Darío Burstein me dice, pibe, ahí grabé el boletín de la una. Se los dedico a ustedes, abrazo grande, dice el querido Darío Burstein, que va a venir ya inmediatamente en lo que será las noticias de la una. Tenemos mucho más por delante. Tenemos, con todo lo que nos pueda sorprender, Sonia, que tiene mucho material, tenemos la historia del día, que es una historia de esas que a Gaby Zeni lo asustan. Son las que Gaby Zeni no quiere escuchar, que son pura pasión y lujuria. Porque el hombre es una vida encarrilada, él es muy serio para todo lo que encaura. Él entrena los sábados, juega al pádel los domingos y come nueces a la noche. Es un tipo meticuloso. Pero tenemos de todo para en un rato nada más. Y al señor Darío Bursti, que está allá sentándose al micrófono para contarnos lo que viene. Tiene su propia música en esta noche ochentosa para la gente de La Tacita de Plata, que agradecía justamente que fuéramos tan ochenteros.

0: 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En la República Argentina, la 1:00 a.m. Argentina sancionará a empresas e inversionistas que atenten contra los recursos en las Malvinas. Así lo aseguró el presidente Javier Milei en su discurso por cadena nacional.
1: Procederemos a inhabilitar de operar en territorio argentino a las empresas involucradas directa o indirectamente en proyectos en las Islas Malvinas sin autorización argentina. Quienes operan en nuestras islas a espaldas del gobierno argentino tendrán que elegir entre una apuesta ilegal en un territorio disputado y una operación rentable y segura en un país soberano con reglas claras y previsibilidad. No se pueden hacer las dos cosas.
0: En otro orden, el jefe de Estado instó a los países aliados a apoyar la causa Malvinas.
1: Durante estos 3 años hemos entablado lazos estrechos con países afines con los cuales tenemos una convergencia de intereses. Ahora confiamos en que esos mismos aliados estarán de nuestro lado en el reclamo legítimo y pacífico que hoy impulsamos. Les pedimos a quienes son amigos de la Argentina que no miren para otro lado cuando se vulnera nuestra soberanía y se llevan nuestros recursos.
0: En Chile, donde estuvo en horas de la mañana, Milei se reunió con la subsecretaria de Estado para la Diplomacia Pública de Estados Unidos, Sarah Rogers, funcionaria de la administración Trump. Reabre el paso Cristo Redentor para todo tipo de vehículos. Este viernes, desde las 9, se habilitará el tránsito en ambos sentidos. Había sido inhabilitado el miércoles por el mal tiempo. Rige un alerta amarillo por fuertes vientos en toda la costa patagónica, desde Península Valdés hasta Tierra del Fuego. En Zapala, donde nos escuchás por AM710, la temperatura 2 grados. En Buenos Aires, hoy viernes, será una jornada con sol, viento de sudoeste, mínima de 9 grados, máxima podría llegar a los 17. A esta hora, en la ciudad de Buenos Aires, 13 grados la temperatura, sopla viento del sudoeste a 13 kilómetros por hora, la humedad 54%, el cielo está despejado.
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Y el señor Gavizzeni no pudo contener su seriedad. 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

esta historia de lujuria y de pasión en este viernes caliente. En Nacional y de a dos llega... Mi cuerpo, tu cuerpo, un incendio.

Ahora mismo estoy despierto bajo la sábana, tratando de calmar una inquietud que no me deja dormir. No es solo recuerdo, es una sensación que vuelve al cuerpo como una brasa. Primero pequeña, luego imposible de ignorar. Todo empezó con una invitación sencilla. Le propuse salir de la ciudad una tarde. Le dije que quería mostrarle un lugar tranquilo, apacible, lejos del ruido. Un sitio donde pudiéramos hablar sin interrupciones. Aceptó sin pensarlo. Aunque en el fondo sabía, tanto como yo, que no íbamos solo a charlar. Me vestí normal. Un jean, una remera, perfume, sí. Había que oler bien. Me miré al espejo, me pareció aceptable. Me pregunté si notaría todo mi... Sí, no dije más. Me respondí que sí, que precisamente por esto lo hacía. El camino fue largo. Hablamos de cosas simples. Del trabajo, de la gente que nos acompaña. Pero entre frase y frase había silencios que decían más. Cada vez que mi mano cambiaba la velocidad o rozaba la palanca, yo pensaba en lo cerca que la tenía. Cada vez que me miraba de reojo, yo fingía mirar hacia adelante. Y llegamos a una cabaña pequeña. No había casi muebles. La luz titilaba. Yo caminaba de un lado a otro revisando contactos, ventanas. Encontré una cobija doblada en una esquina y la extendí sobre el piso. ¿Qué haces? Me preguntó. ¿Qué sé yo? Como para que nos pongamos cómodos. Y ahí nomás me saqué la campera, las zapatillas, y comencé a mirarla. Ella me miraba y el silencio cambió por completo. No me veas así, sino... ¿Qué? No, digo, si me miras así y no vas a hacer nada... Yo sonreí nervioso, no quería equivocarme, pero esa frase me gustó. Esperaba mi respuesta, me acerqué. Y mientras me acercaba le preguntaba, ¿querés que me acerque? Y sí, me dijo. Lo hice despacio. Mis manos llegaron primero a su cintura, después ella con su boca llegó a la mía. El beso como que fue torpe al principio, como si ambos hubiéramos imaginado demasiado ese momento y ahora no supiéramos por dónde empezar. Luego todo encontró su verdadero ritmo. La cabaña estaba fría, pero yo sentía calor. Un calor que no venía del clima ni de la ropa, sino de las caricias y del roce entre ambos. Le besé el cuello, los hombros, la cara. Ella me acercó a ella, casi sin paciencia. Tus manos me encienden, me dijo. Solo volví a tocarla con más seguridad. Nos dejamos caer sobre la cobija. Afuera empezaba a oscurecer. Adentro no había música, ni velas, ni nada que intentara volver perfecta la escena. Solo estábamos los dos, respirándonos cerca, descubriendo hasta dónde llegaba el deseo cuando dejábamos de fingir esa relación
que solíamos sostener. Me preguntó dos veces si me sentía bien, y yo le pregunté lo mismo, y me dijo que sí. La segunda vez, además, ya me pidió que no me detuviera. El resto de la tarde se volvió una mezcla de piel, risa, pausas y algo que teníamos ahí para tomar directamente de la botella. No hubo promesas, no hablamos de lo que vendría después, tal vez porque ninguno quería romper el momento con una pregunta difícil. Al regresar, el silencio del coche ya no era el mismo. Esta vez no estaba lleno de duda, sino de memoria. Nuestras manos se encontraron a medio camino y se quedaron juntas todo el viaje. Ahora, una vez más, debajo de la sábana, vuelvo a sentir todo. La cabaña vacía, la cobija en el piso, su forma de preguntar, su forma de tocarme, mi propia voz, diciéndole cuánto la amaba. Y por eso no duermo. Hay incendios que no se apagan cuando termina la noche.

0: noches, Sonia. Buenas noches, Fabich, amigo. Pero ustedes sí que son tremendos con sus anécdotas y recuerdos, Nosotros que ya peinamos canas y nos lustramos la pelada en algunos aspectos, en la cabeza obviamente, realmente nos enternece mucho el diálogo permanente que tienen, el feedback que se genera con sus diatribas, digamos, permanentes. Qué lindo. Precioso, muchísimas gracias por regalarnos tantos buenos momentos, realmente. Sinceramente que Dios los bendiga muchísimo, grandemente, que anden bien y espero que Dios los proteja mucho para que tengan muchos años más, para poder seguir compartiéndose así como se comparten, con toda esa empatía y toda esa confraternidad que generan esta gran cofradía nocturna, los madrunocheros, la cofradía del alma. Un beso, queridos, que anden bien. Gracias.
1: Wow. Decime que quien nos dejó el mensaje era Luis Landricina.
2: Si no, era el hermano.
1: ¡Qué lindo, qué lindo! Bueno, Rubén, ¿no? Rubén de Corrientes, amigo del litoral. Gracias de corazón porque te escuchábamos y bueno, que nos digas que generamos todas esas cosas en ustedes, ¿no? Que nos eligen todas las madronoches, muchas veces nos dejan sin palabras y eso es complicado, ¿no?
2: La pausa necesaria, el sentimiento expresado en toda la palabra, sentimiento en cada una de sus oraciones al describir lo que desde acá humildemente intentamos generar. La verdad, hermoso mensaje, sinceramente agradecidos desde el corazón. 1:17, ¿qué más decir después de todo esto? La única que nos puede sacar de este atolladero es esta morocha hermosa.
1: No, tampoco tanto para sacarlos. Mira, me llamó la atención y lo voy a comentar porque realmente, digo, son esas cosas que cuesta creer. Viste que hace unos días hablábamos de estos hermanos que habían sobrevivido al terremoto en Venezuela.
2: Los venezolanos que fueron a Colombia.
1: Exactamente, ¿no? Y bueno, después sobrevivieron al terremoto en Colombia.
2: Exacto.
1: Bueno, estas historias a mí realmente me dejan pensando, ¿no? Uh-huh. Bueno, lo que planteamos siempre, el tema del destino, si existe, sí. Si no, si lo escribimos nosotros. Escucha esto, este es un muchacho de 21 años, ¿no? Sobrevivió a 3 accidentes y un patrullero lo atropelló al salir del hospital. Lo que a mí me causó fue su reflexión final. Dijo, no me quedan más vidas.
2: Lo bueno que la puede contar.
1: Lo bueno que la puede contar y obviamente, y tomarlo con humor.
2: Sí,
1: ¿no?
2: Claro.
1: A sus 21 años, Alexis sufrió una caída desde un tercer piso.
2: ¡Ay, Dios!
1: Un accidente con su moto y llevaba varios días internado por una triple fractura de fémur. Recibe el alta y es embestido mientras esperaba un remis en silla de ruedas junto a su acompañante en la puerta del hospital. Ahora deberá afrontar su 6ª cirugía.
2: ¡Qué locura, Dios mío!
1: Háblame de destino. No. Lo enviste un patrullero en la puerta del hospital, donde acababa de ser operado.
2: Y que tenga humor para contarlo y de la manera que lo cuenta. No me quedan más vidas.
1: Totalmente. Bueno, llevaba 20 días internado en el hospital Cuyén de Santa Fe tras la fractura de fémur en 3 partes que sufrió en un accidente vial.
2: Por favor.
1: Operado, con el alta en mano, esperaba en silla de ruedas,
2: me
1: junto
2: dolió
1: a un amigo.
2: Me dolió a mí cuando dijiste triple fractura de fémur.
1: No, tremendo, tremendo. Bueno, primero se había caído de un tercer piso, ¿no? Se había. Después tuvo el accidente en la moto. Bueno, cuando recibe esperando el remis en la silla de ruedas, estaba con un amigo en la vereda de La Guardia, ¿no? Cuando un móvil policial que intentaba maniobrar para despejar el paso a una ambulancia, que estaba ingresando en código rojo, perdió el control y los embistió a ambos contra las rejas del ingreso.
2: Son
1: esas situaciones tragicómicas, ¿no?
2: Totalmente,
1: si se quiere.
2: Totalmente.
1: Y lo digo así, obviamente, porque Alexis está bien.
2: Sí, sí, sí.
1: Ahora me imagino cuidándose.
2: Yo, para agregar una cuota más de humor, lo único que faltaba es que le hubiesen pedido la patente de la silla de ruedas y no la tenía.
1: Sí, olvidate.
2: Faltaba eso, ¿no?
1: No,
2: qué locura,
1: realmente.
2: Por favor.
1: Bueno, esperamos que Alexis se recupere prontito y...
2: Tranquilamente podría haber sido una escena de la película que hablamos
1: de siempre. Destino Final, sí, por eso te digo, se tiene que encerrar en la habitación y listo.
2: Tranquilamente, sin ningún lugar a dudas. Qué bárbaro, 1:20 de la madrugada y nos salimos del asombro de estas cosas que nos trae Sonia y que obviamente a veces la realidad supera largamente la ficción, como en este caso.
1: Bueno, tengo por acá después, sí, ¿no? Algo un poquito más profundo.
2: Sí.
1: ¿Qué dice la psicología sobre las personas que piden perdón por todo?
2: Ah,
1: hay
2: bueno,
1: gente que
2: eso,
1: se vive sí. disculpando, perdón, porque perdón. Bueno, yo soy un poco culpógena también.
2: ¿También?
1: Sí, sí, sí. Yo cosita, como que siempre busco, viste, que el otro no se siente incómodo, no se sienta mal.
2: Y bueno,
1: me disculpo por todo. Me han dicho en alguna oportunidad, dejá de disculparte por todo, Ferraris.
2: Y bueno. Y son formas de ser a veces, ¿viste? Ya estamos así educados de esa manera, o es lo que sentimos en realidad.
1: Sí, el tema es que, bueno, hay que ver, porque si uno se pone a indagar, esto puede ser un reflejo adquirido desde la infancia, ¿no? Buscando aprobación. Claro. No era mi caso, pero qué sé yo, de algún lado debe salir.
2: Y sí, sí, sí. Bueno, ¿y entonces?
1: ¿Cuándo mismo perdón? Podría ser, tranquilamente.
2: Tranquilamente.
1: Bueno, en un ratito, si les parece, les cuento qué es lo que analizan los especialistas en comportamiento humano.
2: Perfecto. Estaremos esperando atentamente cuando nos lo traigas al aire de Nacional para nuestros oyentes.
1: Vamos a seguir agradeciendo algunos mensajes que siguen llegando a nuestro WhatsApp. Hola, Sonia, Fabián, acá full, prendido su programa. Tu tocayo, Fabián de La Paz, Entre Ríos. Besos, Fabi. Néstor también nos está escuchando en Punta Alta. Esto es en el sur de la provincia de Buenos Aires. Uh-huh. Muy buenas madrunoches. Estoy en sintonía. Quisiera foto de ustedes para conocer sus rostros también, Néstor. Bueno, vamos a empezar a cobrar por la foto. Vamos a poner un kiosquito. Ah, nos estaban escuchando en San Cayetano, me decías recién. Hablando del sur de la provincia de Buenos Aires.
3: Tenés razón.
1: Nos llegó un mensajito a nuestro Facebook. Así que muchísimas gracias. San Cayetano, allí reside un ex compañero, Carlitos Apaulaza, con Vico, su compañera de vida, con su hijo Agustín. Así que mirá qué lindo. Me nombraste San Cayetano y me acordé. Así que un beso grande para mi querido Charlie.
2: Profundamente el hecho. Bueno, ya lo vamos a encontrar. Mientras tanto, dale vos.
1: Feliz madrunoche. Los extrañé un montón estos días. Anduve por Santiago del Estero reencontrándome con mi madre, Lulú, de Catamarca. Lulú, qué lindo. La extrañábamos a Lulú también, de Valle Viejo. Beso para vos. Buen día, amigos de la radio. Hace un rato me desperté y los fui a buscar. Fabián y Sonia, mi DJ preferida. Norberto, nuestro amigo allí en Israel. Norbert, que tengas un hermoso viernes y un gran fin de semana. ¿Mm? Los están escuchando en Roses y Cadaqués, en la Costa Brava. Saludos. Raúl nos envía el mensajito. Bueno, gracias, Raúlito.
2: Bueno, gracias, sí. Bueno, abrazo a todos.
1: Vamos. Ayer nos escribieron de Honduras.
2: ¿También?
1: Sí.
2: Qué bueno. Una somos belleza. Internacionales. Nos vamos para arriba.
1: Hola, soy Carlos de San Rafael. Abrazo para ustedes, chicos. Nuestro amigo de Rama Caída, allá en la provincia de Mendoza. Beso para vos. Mira, seguimos por Cuyo.
2: Sí.
1: Lo tenemos a Miguel de Albardón, claro. Provincia de San Juan. Escribiéndonos a nuestro WhatsApp, nos dice, hola, muy buena madrunoche, queridos, recién llego, tomando un cafecito, los empiezo a escuchar, que Dios los bendiga.
2: Gracias.
1: Bueno, bienvenido, Miguel. Media falta tenés, eso sí.
2: Sí, llegaste tarde.
1: Buena madrunoche, hoy mi último día, como ustedes, vuelvo a trabajar el domingo a la noche.
2: Ah,
1: mira, Gerardo prolijito como nosotros,
2: sí,
1: arranca a las cero del lunes.
2: Muy bien.
1: Un abrazo bien fuerte. Acá también, como dice Fabián, resguardando de furtivos y jabalíes que se comen las crías de los corderos, todo un tema. Nada que con un par de tiros no se resuelva. Sí,
2: eso terminó bien.
1: Gerardo Gómez, de La Marque, allí en la provincia de Río Negro.
2: Sí.
1: Gerard, un beso enorme y bueno, haciendo también, cumpliendo con sus funciones en estas horas lerdas de la madrugada. ¿Encontraste a los amigos?
2: Rosana Gómez. Ajá. Hola, buenas madrunoches desde Ciudad de San Cayetano, sur de la provincia de Buenos Aires. Los escuchamos. Un beso grande, Carlos Massa y Rosana. Así que para ellos, al igual que Gerardo Gómez, dice, saludos, cuídense. La gente que se comunica a través de nuestro Facebook, de A2, Fabián Codevil y Sonia Ferraris, Radio Nacional AM870. Y el último, César Orlando Santillán, dice, hola chicos, yo
3: tetriando hasta que me gane el sueño, acostado solito, radio en la mesita de luz y extrañando a mi novia, María Candelaria, que se fue a Buenos Aires. Si la ven, que vuelva, que la remil extraño, dice César Orlando
1: Santillán. María Candelaria, me la crucé recién ahí en 9 de julio Corrientes.
3: Sí.
1: Estaba, no, tranquilo amigo, que estaba comprando un chocolatito en el kiosco nomás.
3: Decide la verdad.
1: No.
3: ¿Estaba a comprar el kiosco? Sí, no, pero no estaba sola.
1: No, imagínate. Sororidad se llama. Hola, buena madrunoche. Soy Pablo Jesús Elward de Tartagal, provincia de Salta. Muy lindo el programa, escuchándolos como todos los días. Estamos a full en la panadería con mi compañero Raúl hasta las 6 de la mañana. Mira. Así que Pablo, Raúl, ahí estaremos haciéndonos compañía mutua durante toda la madrunoche.
3: Exactamente, porque esta es una matiné nocturna que arranca a las 0 y termina a las 6.
1: Hola Sonia, Fabián, soy Gerardo de la ciudad de Córdoba. Gracias por la compañía a ambos. Los escucho desde hace un buen tiempo y hay varios oyentes que se llaman Gerardo.
3: Ajá. ¿Mm?
1: Estimado Fabián, por ahí pienso que somos parientes. Hoy escucho que te molesta que se pronuncie septiembre en vez de septiembre. Lo único que falta es que te moleste también si se ponen cerca cuando pagás en el súper. Ay, a mí me pasa eso. Qué lindo el colegio que enseñaba a tomar distancia.
2: Hoy no sé, después no se produce, según en qué supermercado, en los chinos, por ahí sí, ¿no?
1: A mí me molesta cuando me pasan en la parada del micro, pero bueno, pues debe ser que pues muchas veces, como ya me han robado y no me enteré, me han abierto la mochila.
2: Cerca de la cartera,
1: claro, ¿viste? Entonces es como que estoy permanentemente mirando, dándome vueltas, girando. Abrazo grande, Gerardo, gracias. Gracias por acompañarnos.
2: ¿Probaste colgando la mochila adelante?
1: Sí, pero me molesta. Sí, lo he hecho, pero me molesta. Vienen unas que tienen el cierre del lado de, justamente del lado de que te queda para adentro, digamos, para el lado de la espalda.
2: Ah, qué bueno, eso.
1: ¿No? Del lado de afuera es toda.
2: Sí, toda una.
1: No tienen manera de que te la abran, pero.
2: De poder birlarla.
1: Sale un billetín.
2: No me diga, no sabía que existían.
1: Sonia, Fabián, muy buena madrunoche. Iván de Comodoro, recorriendo el yacimiento. Sí, viernes y arranco de Franco. Que sea un gran fin de semana. Abrazo grande para los dos.
2: Bueno.
1: Iván. Gracias. Abrazo fuerte para vos. Que disfrutes de tus días de descanso.
2: Sí.
1: Saludos, amigos de A2. Hoy es el día de la historieta.
2: También.
1: Sigan contándonos esta historieta radial. Mario, desde San Luis. También es el día de la historieta.
2: Qué
1: mirá
2: bueno.
1: Vos. Qué lindo evocar, ¿no?
2: Sí.
1: A Mafalda, a Hijitus, a Patoruzú.
2: Patrucito, Isidorito.
1: Condorito. ¿No?
2: Condorito.
1: ¿Cómo
2: el plop,
1: me Condorito?
2: El plop,
1: sí.
2: De Condorito en la última, ¿viste? Sí, que caía siempre de espalda. Y ahí tenía garganta de lata. Era de Pelotiliegüe, el querido,
1: sí,
2: Condorito.
1: Sí, qué lindo recuerdo.
2: Cruzando la cordillera, era chileno.
1: Exacto, era chileno.
2: Muy
1: sí.
2: Bien, qué lindo dibujito. Gatini, el equipo, que era el equipo de jugadores conformados por animalitos que tenían, que empezaba el nombre con el apellido de algún jugador importante. Estaba Patiliol, estaba Perrascosa, estaba Sertoni, Luchetti, estaba Gallogo, que era un gallo, ¿no? Todo tenía que ver con el Kempotro, que era un caballo con la camiseta número 10. Todo tenía que ver con la reminiscencia de aquel equipo 78 campeón del mundo.
1: Muy buena madrunoche de A2, con la buena música, historias e informaciones, aquí de Fiesta del Milagro, en La Linda. Bendiciones, sí. Y saludos, Raúl y Karina, del barrio Costa Azul, allí en Salta.
2: Arranca la peregrinación.
1: Buena madrunoche, Sonia, Fabián, aquí prendida la radio. Hace un rato volví de una reunión. Hoy viernes, concierto coral en Humboldt, y sábado a las 21:30 en Rafaela. Ajá. Así que a cuidar esa gola, Raquelita.
2: Sí, sí.
1: Buen fin de pasarlo bien, bueno, y a disfrutarlo. Sí, gracias a vos por estar allí cerquita. A Eduardo, nuestro amigo veterinario de Salta, un abrazo bien fuerte. También para Juan y Mabel de Montecomán, en San Rafael. Están allí presentes, como siempre, prendidos a nuestro DA2. Oscar de Delviso también se va sumando.
2: Ajá.
1: Sonia, Fabián, muy buena madrunoche. Deseo que estén bien. Un placer escucharlos, como siempre. Saludos desde Jujuy. Nos envía Gloria también. Muchas, pero muchas gracias.
2: Gracias a todos. ¿Sabés qué? Quería comentarles a todos lo que vamos a proponer con Sonia para el viernes que viene. Va a venir un dúo, un pianista y un cantor de tangos. La próxima madrugada del viernes que viene, ¿no? Hoy que estamos 4, 11 sería. Viernes 11. Así que vamos a tener un lindo show en vivo para que disfruten todos nuestros oyentes. Así que vayan preparándose. Para los tangueros que tantas veces nos reclaman la posibilidad,
3: viernes 11, un dúo acá, no voy a adelantar más nada, piano y voz para chuparse los dedos.
1: Faltan segundos para llegar a la 1:30, vamos a seguir disfrutando de la música de los años 80. Puntualmente al año 1985 nos vamos junto a Falco. Rock me Amadeus.

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0: Ahí teníamos la música junto a Madness, Our House.
1: 1:38 en este preciso momento. Se va apagando de a dos de este viernes. 20 minutos, un poquito más de 20 minutos nos quedan por delante y muchas cosas para contarles y sobre todo agradecerles, ¿no?, a algunos de nuestros oyentes que nos dejan perplejos con sus mensajes, ¿no, Sonia?
0: Sí, como Leo, de Córdoba Capital, que está por allí. Bueno, nos invita a celebrar la vida y hace mención al mensaje de Oscar, ¿no?, de Rubén, de Rubén de Corrientes, de hace un ratito. Y esto viene a colación de haber pedido una foto nuestra, ¿no? ¿Por qué digo esto? Porque Leo pasó por un momento muy, muy, muy difícil en su vida hace algunos años y a través de la radio, escuchando a un actor, Adrián Gómez, un actor, bueno, cómico, ¿no?, cordobés, que hacía sus gracias, de alguna manera volvió a sonreír, ¿no? Pudo conocerlo después de un tiempo, agradecerle justamente su humor. Y allí entendió lo importante que había sido el aporte de este actor en su restablecimiento. Entonces finaliza su mensaje diciéndonos: siempre insisto en que ustedes, los radionautas, son tan importantes en apoyar a los radioescuchas, que quién sabe por lo que estarán pasando. Por ello, mi mayor respeto por ustedes y quienes desempeñan su oficio. Abrazo fraterno, Leo.
1: Mientras desempeña su maravilloso oficio de veterinario,
0: que es,
1: ¿no?,
0: de médico veterinario, nada más y nada menos, ¿no?
1: Así que enorme, hermoso y muy emotivo mensaje, querido amigo. Gracias, de verdad. 1:40 de la madrugada, estamos aquí haciendo Nacional. Recuerden, porque como somos un programa colapintero, mi amigo Gabriel Zeni no me va a perdonar que les cuente cómo viene el cronograma de este fin de semana, porque si algo faltaba para ponerle calor a un fin de semana con mucho frío, es ver a Colapinto con el paquete de mejoras que ha llegado para su auto.
0: Menos mal, por fin, era hora.
1: En el mítico circuito de Monza. Ahí estará, que dicho sea de paso, se cruzó y se abrazaron y se intercambiaron remeras con Lautaro Martínez. Fue un lindo cruce, un lindo gesto de ambos y el hecho de ser dos tipos que están metidos en el corazón de los argentinos, ¿no? Lautaro, goleador de la selección, campeón del mundo, y Franco Colapinto, que hoy viernes, desde las 7:30 de la mañana, estará con las pruebas libres número 1, que a partir de las 11 de la mañana de hoy estará con las pruebas libres número 2, que mañana sábado, 7:30 de la mañana, pruebas libres número 3, y luego la clasificación a las 11 de la mañana. El domingo a las 10, mítico circuito, la Fórmula 1 en Italia, y qué mejor que el Monza, nada más ni nada menos, para vivir un fin de semana a todo Colapinto. Y también quiero contarles, tema que al señor Gabriel Zeni también le produce mucha emoción, tiene que ver con el tenis. Porque en el día de ayer, Pancho Cerúndolo pasó por primera vez a la tercera ronda del US Open. Hay 4 argentinos luchando por un lugar, buscando los octavos de final, nada más ni nada menos. Así que enorme, enorme victoria

0: Francisco Cerúndolo junto a Mariano Navone, a Tomás Echeverri, tres argentinos pugnando por un lugar en los octavos de final del US Open, el último Grand Slam del año.
1: Bueno, viste que ayer comentábamos que Marlon Brando había comprado un atolón, ¿no? Sí. Un conjunto de islitas para salvarlo del turismo, y hoy es un santuario, sí, ¿no? Con más de 15.000 crías de tortuga verde.
0: Exactamente.
1: Bueno, ¿sabés quién hizo algo parecido?
0: ¿Qué, mi amor?
1: Es una maravilla. Leonardo DiCaprio.
0: ¡Apa, mira!
1: Lo de Marlon Brando fue en la década del 60.
0: Sí, claro.
1: ¿No? Bueno, lo de DiCaprio fue el año pasado. Compró una isla en Chile para salvarla de la deforestación y ahora planea donarla al gobierno para crear un parque nacional.
0: Qué maravilla. Hay que tener un poquito de plata, ¿no?
1: Sí, el que tiene plata hace lo que quiere. Sí. Y bueno, si son buenas acciones, bienvenidas sean.
0: Te compras una isla y la donás, por ejemplo.
1: ¿Eh?
0: Te compras una isla y la donás.
1: ¡Qué maravilla! ¿Viste? Pero qué bueno esto. La remota isla Guafo, un valioso refugio biológico conocido como la Pequeña Galápagos en el sur de Chile, pasó formalmente a manos de la organización Rewild, cofundada por el actor Leonardo DiCaprio. La adquisición de este territorio privado busca frenar la explotación forestal y minera en el área.
0: Ajá.
1: Una maravilla.
0: Qué lindo.
1: El territorio insular de Chiloé, que estaba a la venta desde el año 2020,
0: sí,
1: corría el riesgo de ser explotado comercialmente por industrias destructivas de carbón y madera. Para evitar su deterioro, la compra se gestionó en conjunto con otras entidades internacionales,
0: sí,
1: abriendo el camino para que el Estado chileno asuma su administración en el largo plazo. Fíjate, bueno, que tuvieron que esperar, ¿no? Que viniera DiCaprio a poner la mosca para ocuparse.
0: Sin ninguna duda.
1: Qué feo esto.
0: Claro, pero bueno, lo bueno es que existe gente como DiCaprio.
1: No, obviamente, sí, sí, obviamente. Pero cuando leí esta nota, obviamente, ¿no? No pude no pensar en lo que habíamos contado ayer o anteayer de Marlon Brando.
0: Ayer, justamente, de Marlon Brando, que compró ese atolón después de haber hecho el motín del Bounty.
1: Exactamente.
0: Esa película tan galardonada.
1: Bueno, la estrategia de Rewild consiste en adquirir tierras clave de propiedad privada bajo amenaza de explotación para luego traspasarlas a gobiernos locales bajo figuras de conservación estricta.
0: Sí.
1: En el caso de Guafo, el Ministerio de Medio Ambiente chileno ya confirmó que busca avanzar hacia un área protegida por el Estado. Este ecosistema marino y terrestre alberga la mayor colonia de fardelas negras del planeta, con 4 millones de parejas que anidan en sus bosques de cipreses.
0: Sí.
1: Sus aguas, además, sirven de refugio y alimentación para las ballenas azules.
0: Mira.
1: ¡Qué lindo!
0: Hermoso.
1: Especies, las ballenas azules y 6 especies en peligro de extinción. Así que realmente, ¿no? Lo de DiCaprio, creo yo que es para resaltar, y obviamente habla de su generosidad y de su inteligencia como habitante en este planeta, ¿no?
0: No tenga la menor duda. Ahora, el problema de DiCaprio es que inmediatamente que gastó ese dinero, llamó a su agente y le dijo: escúchame, tengo que pagar la isla, a ver, conseguime una película. Y a los 10 minutos tenía 20 millones de dólares otra vez en el banco, tipo, ¿entendés? Y dice: che, escúchame, tengo que pagar la isla, a ver qué hay. Y tenés para hacer las trenzas del pelado, la parrilla de madera, el último. Y entonces ahí decís: bueno, haceme una, la que mejor pague. Y ahí el tipo, ¿entendés? Tiene hasta esa facilidad para generarla rápidamente. Espectacular, diría un amigo mío.
1: Un beso grande para Malvina, que nos está escuchando en Paraná, provincia de Entre Ríos. Sonia, Fabián, ¿qué puedo decirles después de los halagos y palabras tan lindas que han recibido? Muy merecidos, por supuesto.
0: Ajá.
1: Solo desearles buen fin de semana, gracias. Que sean felices en sus vidas. Abrazo. Muchísimas gracias, Malvina, sos muy generosa también.
0: Sí, sí.
1: Qué placer saberte por allí, cerquita y en sintonía. Oscar Marín,
0: sí,
1: nos está escuchando en Paysandú, Uruguay. Buena madrunoche, Sonia, Fabián, buen programa. Como siempre, nos tienen acostumbrados. Que tengan un buen fin de semana. Muchísimas gracias, Oscarcito. Buen fin de también para vos.
0: ¿No será el Chelo disfrazado? Ojo, ¿eh?
1: Por ahí es el tío.
0: El tío del Chelo Marín, nuestro compañero aquí en la radio, nuestro compañero operador. 1:48 de esta madrugada. ¿Y tenemos un poquito más de música todavía?
1: Sí, no un poquito, un montoncito.
0: A ver.
1: Se viene ahora Bobby McFerrin con otro recuerdo ochentoso en nuestro día 2. Don't worry, be happy.

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1: Ahí teníamos la música de la mano de Robic McFerrin. Don't worry, be happy. No te preocupes, sé feliz.
2: Bueno, es lo que proponemos desde aquí, ¿no? Independientemente que es difícil y se hace tedioso, justamente tratá de olvidarte por un rato de eso tedioso y difícil y entregate al placer de este programa.
1: ¡Ah, qué lindo!
2: Se me dio, salió medio mexicano. Entregate a la música y al amor que desde aquí te proponemos, cabrón. Nada, es un programa para eso. Es para divertirte, para despejarte, para desenchufarte, para, bueno, un poquito de todos los condimentos que ustedes ya nos han regalado a través de cada uno de sus mensajes. Así que, nada, es nuestro objetivo. Creemos que lo vamos cumpliendo. Sabemos que nos falta mucho. Pero lo que hacemos, lo hacemos sentido. Y juntos trabajar, juntos nosotros dos, es un doble placer. El hecho de amarnos como nos amamos y entregarles a ustedes lo que nosotros intentamos hacerles llegar, y creo que ustedes lo terminan recibiendo. Así que, ¿no?
1: Sí, por supuesto. No crean que no tenemos nuestros desacuerdos cada tanto, ¿no? Como obviamente corresponde, pero yo creo que todos estos años...
2: Bueno, de hecho, mira cómo tengo la cara. decir la verdad, guacha. Mirá cómo tengo la cara.
1: Mirá cómo lo hay. Ay, no, te miro y digo, ay, mirá vos, cómo le digo, pero con saña.
2: Con los anillos, me
1: con los anillos, sí, no
2: con
1: sé.
2: Con los anillos, me así me dejó. Amanda, mirá, y vos no decís nada. Amanda, haga algo. Amanda, te quiero.
1: Amanda te va a decir, algo habrás hecho.
2: Amanda, no me defendés, guacha, vos tampoco.
1: ¿Cómo que no? ¿Cómo que no?
2: Escuchame,
1: mirá.
2: Amanda, vos estabas diciendo algo hoy y yo estaba pensando lo mismo que estabas vos diciendo. Después que te lo cuente, te dije, increíble la conexión que tengo con la familia Ferraris.
1: Claro, sumar el madrugando. ¿Y por qué no suma madrugando? Y Fabián me dice, lo estaba pensando hace 10 minutos.
2: Sí, estaba pensando eso. Digo, qué raro que no hemos puesto madrugando, y Amanda nos manda telepáticamente el hecho de... Claro, tienen que poner madrugando. ¿Algún oyente queda disperso todavía por ahí para saludar antes de irnos o empezar a enfilar la retirada?
1: Sí, Mario, nos está escuchando en Ushuaia a través de nuestra LRA10. Ay, nos envía un video. Yo lo miro y ya me da frío, ¿eh? Por Dios, ya pensando en la ola polar que se viene el fin de semana por estos lados.
2: Terrible, ni las luces se ven.
1: La nevadita en Ushuaia.
2: Qué locura.
1: Mario, un beso enorme, enorme. Gracias, gracias por acompañarnos.
2: Por acá solamente hay mencionar algunos más de los que nos hacen llegar su amor a través del Facebook de DA2, porque merecen que los nombremos por todo lo que a nosotros nos regalan. Así que desde aquí, simplemente gracias, ¿no? Nos hace saber Mario que dentro de los finalistas del Mundial de Tango estuvo un amigo, así que los felicitamos desde acá, ¿eh? Y a propósito del tango, recuerden, el próximo viernes, Dios mediante, estaremos disfrutando de una linda noche entre amigos al son del tango, con piano incluido, en esta madrugada aquí en DA2, así que estén preparados. Nos vamos a ir con un poquito de música. Me voy, en realidad, no es que nos vamos. Simplemente decirles que, como siempre, el agradecimiento eterno desde lo más profundo de nuestro corazón, y pedirles también, con mucho amor, que sigan acompañando a esta negra hermosa hasta las 6 de la mañana por esta emisora que es nuestra segunda casa, en esta denominada matiné nocturna, que arranca con DA2 y que sigue con Discoteca Nacional. Que tengan un hermoso fin de semana. Amor mío, te amo.
1: Un placer, como siempre.
2: Linda noche. Gracias, Gaby, por todo. Gracias, Jackie. ¿Con qué nos vamos, mi amor?
1: Ay, qué lindo, con ABBA. Hermoso recuerdo. Comienzos de los 80s.
2: Exacto.
1: Super Trooper.
2: Qué lindo. Buena vida. Hasta mañana.

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1: Las 2:00 a.m. en la República Argentina. El presidente Javier Milei ratificó que las Malvinas son argentinas por historia y por derecho. En un discurso pronunciado en cadena nacional, el jefe de Estado planteó la defensa del reclamo soberano como una política de Estado.
2: Quiero ser claro con el mundo y expresar la posición del Estado argentino. Las Malvinas son argentinas por historia y por derecho. No hay discusión al respecto. Las islas formaron parte del territorio argentino desde los orígenes de nuestra nación. En 1833, el Reino Unido ocupó las Malvinas, expulsó a las autoridades argentinas e instaló una situación colonial que se perpetúa hasta nuestros días. Los isleños, al ser una población implantada en un territorio usurpado, no tienen un derecho legítimo a la autodeterminación y que cualquier argumento basado en referendos realizados en las islas es inválido.
1: El vicepresidente del Banco Central de la República Argentina destacó la baja de la morosidad. Vladimir Wernink lo expresó en la convención anual del IAEF que se inició en Iguazú Misiones con el lema de la estabilidad al crecimiento. Sobre la modificación de la carta orgánica del Central, dijo que las gestiones, desde el colapso de la convertibilidad, menos la de Milei, lo usaron para financiar al Tesoro. Los jueces Pablo Bertuzzi y Pablo Iadarola juraron en Comodoro Py como jueces de la Cámara Federal. Ambos integrarán como vocales la Sala Primera de la Cámara Nacional de Apelaciones en lo Criminal y Correccional Federal. Los nuevos miembros oficializaron su asunción en un tribunal que tendrá en sus manos decisiones sobre causas sensibles para el gobierno. En Comodoro Rivadavia, provincia de Chubut, donde escuchan Radio Nacional en AM670 y por la FM94.7, rige una alerta amarilla por vientos. En la ciudad de Buenos Aires y alrededores, temperatura 11 grados 7 décimos, cielo despejado, humedad 73%.
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Gracias, yo sí, hace mucho que lo sé. Me encanta, me encanta, me encanta esta hora del día, porque vuelve a darme la posibilidad de abrirte de par en par las puertas de la Discoteca Nacional.

Ahí vamos abriendo nuestros corazones una madrunoche más. Miguel Mateos, perdiendo el control. Evocando recuerdos, empezamos a transitar una nueva discoteca nacional, la del viernes 4 de septiembre de 2026, reencontrándonos en este rinconcito del dial. Cofradía madrunochera, bienvenidas, bienvenidos. Quienes a partir de este momento se suman al aire de Radio Nacional. Obviamente, el saludo, el abrazo y el agradecimiento a quienes nos vienen acompañando desde los primeros minutos de esta jornada en sintonía con Fabi en nuestro día 2 y que ahora se quedan un ratito más. Algunos hasta que llegue Morfeo y los abrace en sueños y otros hasta las 6 cumpliendo con sus jornadas de trabajo. Todos, todas, en cada rincón de nuestra patria donde haya un corazón que palpite en argentino, ahí estaremos dispuestos a hilvanar historias en esta madrunoche. Renovando el saludo y el feliz día a todas las secretarias. Hoy es el Día del Inmigrante. Hay una bonita historia, ¿sí? Vinculada justamente a esta efeméride, así que la vamos a contar. Habemos un súper especial también, un homenaje a un gran maestro de nuestra cultura que nació un día como hoy. Ya te tiro el anticipo nomás, allá por el año 1921. Por aquí nos quedamos, el equipo completo de la Discoteca Nacional, puestos en el aire, obviamente, por Gabriel Octavio Zeni. Sin él, nosotros acá, ¿para qué? Imagínate. Si no nos indica que estamos en el aire, estamos perdidos. Jacqueline Macarevicius nos produce y nos coordina en el control central de nuestra LRA1 AM870. Hoy, Ricardo Artola estará supervisándonos. Y en la planta transmisora de Radio Nacional, en General Pacheco, provincia de Buenos Aires, José Luis Ojeda y Claudio Aparicio son quienes hacen posible, ¿no?, esta conexión de corazón a corazón que nos lleva a todos los rincones de la patria. Hay 49 emisoras que hacen posible que estemos ahí donde vos estás. Hoy, con un abrazo bien, pero bien fuerte a nuestros compas y colegas de LRA 56, Radio Nacional Perito Moreno, en la provincia de Santa Cruz. Por allí nos sintonizás en AM860 o bien en la FM93.5. ¿Cuánto lindo tenemos por compartir en esta madrunoche en modo viernes, ya palpitando el fin de semana? Bueno, climatológicamente hablando, lo comentábamos hace un rato con Fabi, llega una nueva ola polar al área metropolitana de Buenos Aires para este finde. Bueno, habrá valores de hasta 10 grados por debajo de la media histórica para lo que es esta época del año, ¿sí? En algunas regiones se podrían generar algunos chaparrones aislados. Hay algunos alertas por vientos fuertes, más que nada para la costa patagónica, desde la península Valdés hasta Tierra del Fuego, así que vamos a contarles pormenorizadamente a nuestros amigos en los distintos rincones de la patria qué es lo que se espera, ¿sí?, en cuanto al clima de cara al finde. Nos ponemos en marcha. Ya les anticipé que habemos un especial a modo homenaje, tenemos la matera de Don Luis, hay una linda historia para compartir también minutos después de las 3, cuando la noche convide, cuando la noche invite. Así que, si les parece, con toda la polenta del pogo más grande del mundo, arrancamos nuestra discoteca de hoy con Los Redondos. Jijiji.

Ahí estaba Fito Páez poniéndole su impronta a nuestra discoteca Carabelas Nada. Antes, los Caballeros de la Quema, Fulanos de Nadie. Así arrancamos, imagínate cómo seguimos. 2:31, conectados, conectadas, como siempre, a través del WhatsApp Nacional, que es el 11-3870-7485. Allí siguen en sintonía los amigos, Pablo y Raúl, en la panadería hasta las 6 le pegan de largo, en Tartagal, bueno, Lalito en Jujuy, Tomás en José León Suárez, que se está sumando por allí también, parece que anduvo perdiendo el control mientras escuchaba la discoteca en el comienzo. Gracias, Tomás, un abrazo fuerte para vos, a tener un hermoso fin de semana. Bueno, Antonia, que desde Jujuy se va sumando también, es un placer acompañarte. Tonita querida, un abrazo fuerte también para vos y para toda tu gente allí en la Tacita de Plata. Oscar, nuestro amigo de Merlo, también sigue en sintonía. Bueno, algunos que se van quedando, otros que se van retirando, algunos que le pegan de largo, y la vida misma que se comparte con la radio siempre como compañera. Mientras nosotros, desde aquí, además le agregamos canciones. Llega Virus. ¿Qué hago en Manila?

0: 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Río Negro. A fines del siglo XIX, luego de la campaña del desierto, Río Negro se reveló como la puerta de entrada a la Patagonia argentina. Geográficamente podemos dividirla en cuatro paisajes distintos. Hacia el este, la costa atlántica. Allí podemos encontrarnos, por ejemplo, el extraordinario paisaje de las grutas. Hacia el oeste, la región cordillerana, la famosa ciudad de San Carlos de Bariloche. Y al norte, el alto valle del Río Negro, la zona frutícola por excelencia. Se cultiva alfalfa, cereales, vides y frutas. Y al sur, las mesetas patagónicas con pequeños cerros y bajas depresiones, algunas bajo el nivel del mar, como lo es el Gran Bajo de Valdés, a menos 45 metros. 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

24 grados, con cielo algo nublado. Y atención, porque en Santiago del Estero también va a descender la temperatura notablemente de cara al fin de semana, ¿no? Decíamos que se venía una ola polar, que iba a traer frío al área metropolitana de Buenos Aires, pero agregábamos también que este fenómeno se iba a replicar en gran parte de nuestra patria. Fíjate, para hoy la máxima, insisto, en Santiago está estimada en 24 grados. Para mañana sábado, en 21. Y para el domingo, en 16, ¿sí? Con cielo mayormente nublado. Así las máximas, entonces, por Santiago del Estero de cara a este finde. Sigo de paseo, me voy a Santa Fe. Ahora el cielo está despejado. Por allí, 8 grados una décima la temperatura, 20 la máxima para hoy, con cielo algo nublado. Y también por Santa Fe, mañana se espera una máxima de menor a la de hoy, ¿no? Hablamos de 17 grados. Hoy 20, mañana 17. Y el domingo, la máxima que no superaría los 14 grados, con cielo parcialmente nublado. De Santa Fe me voy a Comodoro Rivadavia. Acá se da al contrario. Hay una alerta amarillo por chaparrones y lluvias y nevadas fuertes hacia la noche. Además de otro alerta por vientos fuertes. 9 grados 7 décimas la temperatura ahora en Comodoro Rivadavia, 6 grados y medio la térmica. Para hoy la máxima está estimada en 8 grados, para mañana sábado con cielo despejadísimo, 7 grados la máxima, pero el domingo remonta, ¿sí? Se habla de una máxima de 11 grados por Comodoro Rivadavia con cielo ligeramente nublado. Insisto, dos alertas amarillos, uno por vientos fuertes para hoy y otro por chaparrones y lluvias y nevadas intensas hacia la noche. Sigo viaje, me voy a Salta, donde el cielo está despejado y la temperatura es de 14 grados. Máxima para hoy, 21 grados, con cielo algo nublado. Mañana sábado, parcialmente nublado, máxima 16 grados. Y el domingo, con cielo parcialmente nublado también, se habla de una máxima de apenas 11 grados para Salta, ¿sí? Por la Ciudad Autónoma de Buenos Aires, mientras tanto, contamos con un cielo totalmente despejado, 11 grados 5 décimas la temperatura, 73% la humedad, y para hoy la máxima está prevista en 17 grados, con cielo algo nublado. Mañana sábado, 14 grados la máxima, apenas, con cielo algo nublado. Y el domingo, más baja todavía, 12 grados, ¿sí? Con una mínima de 3, así que si hay planes para quedarse en casita, me parece que van a ser los mejores. 11 grados y medio, 73% la humedad y por aquí la historia que sigue así. Saludando amigas, amigos que nos están escuchando. Por ejemplo, en Comodoro. Mirá vos quién apareció. Aquí seguimos firmes hasta las 6. Mi querida Sonia, los escucho siempre. Solo que no ando escribiendo. Y no, porque estás trabajando. Y está muy bien, mamila. Me parece genial. El vago ahí me parece que es Sergio. Buenas noches, también vos. Buena jornada de trabajo. Y ahí estaremos, codo a codo, par a par, haciéndonos mutua compañía. Alex, querido, a vos y a toda la banda, muchísimas gracias por elegirnos una madrunoche más. Mauricio nos está escuchando en Guaymallén, provincia de Mendoza. Un saludo también para vos. Gracias, Mauri. Gracias por sumarte. Una vez más, sigo firme como rulo estatua, nos escribe Gerardo Gómez, nuestro compañero de la Marque, allí en la provincia de Río Negro. Muchísimas gracias. Viviana, de Colonia Rivadavia también, sigue por allí prendida desde nuestra LT14, Radio General Urquiza. Muchísimas, pero muchísimas gracias. Obviamente esto es en la provincia de Entre Ríos. Y Mario, que sigue conectado a la Discoteca Nacional desde Ushuaia. Nosotros, mientras tanto, les proponemos seguir adelante, paseando por nuestra tierra, pero en este caso a través de la música. Se viene María y Cosecha, qué lindo, con esta de Domingo Palacio y Teresa Parodi. La fiesta grande.

0: Y se fue nomás la olvidada chacarera de Atahualpa Yupanqui por la callejera. Antes escuchamos a Verónica Condomí con La Guaraña, de Eladio Martínez, Lucerito Alba, Bruno Arias, Río de Cholitas y María y Cosecha con El Chamamé, de Teresa Parodi y Domingo Palacio. Habían pasado la fiesta grande. Estamos a segundos de las 3, se viene en instantes el boletín, justamente, en la voz de Fernando Pedernera, y luego una bonita historia para compartir cuando la noche invite, cuando la noche convide, como siempre, en la Discoteca Nacional.
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2: Las 3 de la madrugada en la República Argentina. El presidente Javier Milei anticipó que su gobierno desplegará todas las herramientas para disuadir a los que violenten la soberanía. El jefe de Estado enumeró diplomáticas, económicas, judiciales y legales para disuadir precisamente a los actores estatales y no estatales que pretendan interferir sobre nuestra soberanía.
3: No lo vamos a permitir. La Argentina no se quedará de brazos cruzados. Como respuesta a esta situación, vamos a desplegar todas las herramientas del Estado, diplomáticas, económicas, judiciales y legales, para disuadir a los actores estatales y no estatales que violenten nuestra soberanía. La Cancillería Argentina ya ha enviado cerca de 180 notas de desaliento a empresas y a más de 29 países involucrados en distintos proyectos en nuestras islas.
2: En este contexto, el gobierno modificó el presupuesto mediante el DNU 867/2026 y aumentó los créditos de la Comisión Nacional Aeroespacial y del Ministerio de Defensa. El objetivo es para modernizar y recuperar medios y equipamientos de las Fuerzas Armadas y atender necesidades salariales de inteligencia y otros servicios. La producción nacional de vehículos creció en agosto 26,3% con respecto a julio. La Asociación de Fábricas de Automotores precisó que durante el octavo mes se produjeron 39.381 unidades, que en el cotejo interanual significó una baja del 11,6%. En lo que respecta a las exportaciones, en agosto se colocaron en el exterior 24.589 unidades, equivalente a un 5,2% más que el mes anterior. En Ushuaia, provincia de Tierra del Fuego, donde escuchan Radio Nacional en AM 780 y por la FM 92.1, rige una alerta amarilla por nevadas. En la ciudad de Buenos Aires y alrededores, temperatura 11 grados 5 décimos, cielo despejado, humedad 73%.
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No llevaba zapatos, solo voluntad. Caminó casi 2.700 kilómetros con un bebé en brazos y dos niñas detrás, atravesando desiertos que quemaban, montañas que congelaban y días en los que la esperanza era el único alimento. Se llamaba Bridget Biddy Mason. Nació esclavizada en Georgia. Sus primeros 30 años fueron trabajo sin paga, dolor sin protesta, obediencia sin opción. Pertenecía a alguien. Y aún así, dentro de ella, algo permanecía intacto. En 1847, su dueño decidió mudarse al oeste. La distancia era brutal. Carretas avanzaban y ella caminaba. Sangre en los pies, el hijo en el pecho, el viento arrancándole el aliento y aún así, un paso y otro y otro. Y uno más. Porque si ella se detenía, sus hijas también. Y detenerse era perderlo todo. Cuando llegaron a California en 1851, descubrió una verdad que debía haber sonado como un milagro. Era tierra libre. Legalmente ella ya no era esclava, pero la libertad escrita en papel no significa libertad en la vida. Su captor no la dejó ir. La retuvo 5 años más. Silencio y amenaza, intentando arrastrarla de vuelta hacia un lugar donde él pudiera poseerla para siempre. Entonces, Biddy tomó la decisión más valiente de su existencia, no en el camino, en los tribunales. El 19 de enero de 1856, se presentó ante un juez en Los Ángeles. No sabía leer ni escribir, no tenía dinero, poder, ni siquiera tenía apellido. Pero habló. Y el juez la escuchó. Ese día, con un golpe de madera sobre la mesa, Biddy Mason dejó de ser propiedad y se convirtió en mujer libre. Tenía 38 años. Sin embargo, su grandeza empezó después. Trabajó como partera y enfermera. Guardó monedas en su delantal, una sobre otra, hasta comprar un terreno en el centro de Los Ángeles en 1866. Se convirtió en una de las primeras mujeres negras en poseer propiedad en la ciudad. Y más tarde, en una de las más ricas. Pero esta es la parte que la vuelve extraordinaria. Regaló la mayor parte. Dio cama al que no tenía techo. Dio comida al que no tenía pan. Pagó cuentas ajenas sin pedir nada a cambio. Fundó una guardería donde los niños de madres trabajadoras estuvieran seguros. Ayudó a levantar una iglesia que aún resiste. Y cuando le preguntaron por qué, respondió con una llave que aún abre puertas. Si mantienes la mano cerrada, nada bueno podrá entrar. Biddy Mason caminó siendo esclava y murió siendo raíz. No acumuló riqueza para sí, sino para quienes venían detrás. No solo cruzó un continente, cruzó el límite entre lo que se espera de alguien y lo que alguien puede llegar a ser. Su historia recuerda que el poder más grande no es poseer, sino liberar.
no es conservar, sino dar. No es sobrevivir, sino transformar. Y Vidi transformó.

0: Era Judy Garland y una canción de Paul Robeson, Old Man River, el lamento y el sufrimiento de los trabajadores afroamericanos en el río Mississippi, una metáfora sobre lo que significaba justamente para los afroamericanos no poder seguir el curso como el río. 3:15 en todo el país.
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0: Y en este momento sensible de la Discoteca Nacional, en este rato de la madrunoche, los invitamos siempre con una recorrida por el mundo a través de la música. ¿Qué les parece viajar ahora en las voces de Luis Eduardo Aute y Silvio Rodríguez?

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Esta noche es de recuerdos.

0: Paseíto por el mundo a través de la música que nos ha dejado el Montevideo junto a Yavor y Memoria Azul. Antes, Jaime Ross, Canario Luna, Brindis por Pierrot, Luis Eduardo Aute, junto al cubano Silvio Rodríguez, Cada vez que me amas. 3:30 en la República Argentina. Estamos en vivo haciendo la Discoteca Nacional. Ahora los convidamos con una pausa y tras la misma nos introduciremos en la materia de Don Luis y además voy a adelantarles quién será hoy el protagonista de nuestro especial de las 4.
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0: Ahí teníamos a León Gieco, Antonio Tarragorros y Canción para Carito. 3:36 en la República Argentina. Y atención, porque hoy a partir de las 4 vamos a estar homenajeando a quien fuera parte central de nuestra música de raíz folclórica, ¿no? En la segunda mitad del siglo pasado. Bueno, alguien que compuso obras emblemáticas, ¿sí? Para nuestro folclore, como La Misa Criolla, y con Félix Luna ni hablar, Navidad Nuestra, Mujeres Argentinas, Cantata Sudamericana. Sí, estamos hablando del compositor y pianista Ariel Ramírez, que nació un día como hoy, 4 de septiembre de 1921, en Santa Fe. Vamos a estar abordando parte de su obra, ¿no? Junto a él, su piano, e intérpretes como Mercedes Sosa, Lolita Torres, Eduardo Falú, Los Fronterizos, Los Chalchaleros. Así que a no perderse, ¿eh? Nuestro homenaje hoy al maestro Ariel Ramírez en el especial de la Discoteca Nacional. Y quiero cursar una invitación a través de Roberto Apaza, nuestro poeta amigo del grupo Letras de El Carmen, allí en Jujuy. Se va a llevar a cabo este fin de semana el 7º Encuentro Internacional de Poetas. El lema este año, palabras que tejen mundos. ¡Qué lindo! El 5 y el 6 de septiembre, en el ex comedor infantil, el 9 de julio, esquina Coronel Arenas, en El Carmen, provincia de Jujuy, insisto, invita al grupo Letras al 7º Encuentro Internacional de Poetas. Y en un ratito nada más vamos a estar hablando acerca de un encuentro anual de fileteadores que se va a llevar a cabo aquí en la Ciudad Autónoma de Buenos Aires. Digo, si alguno anda paseando por estos lados, los vamos a invitar. Esto será también a partir de este fin de semana en el Museo de la Ciudad, que será sede de la 15ª edición del Encuentro Anual de Fileteadores. Así que en un ratito ampliamos. Ahora quiero saludar y quiero agradecerles infinitamente a Sergio, que sigue al pie del cañón, allí prendido a la Discoteca Nacional. Gracias, mi amigo, en Comodoro. A Miriam de Quilmes, querida Sonia, muy bonita la música de esta madrugada. Gracias. Te deseo un lindo fin de semana. Muchos besos a mamá Amanda. Serán enviados. Miriam de mi corazón. Gracias también a Juan de Santo Tomé, provincia de Santa Fe. Sonia, querida, si no escucho tu voz, no me duermo. Ay, te voy a cantar el arrorró, Juancito. A esta hora acá en Santo Tomé, provincia de Santa Fe, el silencio de la noche aturde. Como toda ciudad chica, un beso enorme. Gracias, Juan. A mí me encanta acompañarte, ¿sí? Buen día, mi querida Sonia, un gusto escucharte y saludarte de nuevo. Buen viernes, besos y abrazos, lluvia de bendiciones y excelente la historia de hoy. Gracias por ello, Guille, nuestro amigo de Escobar, allí en Paraguay. Muchísimas gracias, Guille, de mi corazón. Buen día, Sonia y producción, acá en el Mercado Central. Ya hicimos las descargas. Gracias y bendiciones para todos los oyentes y para vos, Sonia. También para mamá Amanda y para Eva María, que es mi mamá. Muy bien, Mario, de Berazategui. Saludala de mi parte. A Eva María, cuídala y aprovecha cada momento con ella. Mario, gracias, gracias por acompañarnos. Besos enormes también para Marcos, que nos está escuchando en Ibarlucea, provincia de Santa Fe. Buena madrunoche, Sonia. Qué gusto escucharte y disfrutar la música y tu compañía. Feliz fin de... Besos y abrazos también para vos, Marquitos. Gracias, gracias por acompañarnos. También a Fabián de La Paz. Sonia, te hago el aguante hasta las 6. Vamos todavía, querido amigo. Nos queda un ratito por recorrer juntos, ¿eh? Buen día, Sonia querida, bendecido viernes, escuchando la música de nuestra tierra. Sigo atenta hasta que llegue Morfeo. Abrazos grandes, excelente fin de semana para todos. Marta de Jujuy. Martita, besos para vos también. Hola, amiga, soy Gillo, de Chimbas, San Juan. La estoy escuchando a través de la app. Le pido algo de folclore. Quédate por ahí. Ya tenemos algo de folclore para vos, Gillo querido. Un abrazo fuerte, fuerte, fuerte. Y hoy un especial con Ariel Ramírez, nada más y nada menos. Daniel nos está escuchando en Perito Moreno, allí en la provincia de Santa Cruz también. Muy buenas madrunoches, Sonia querida, qué lindo es escucharte. Gracias por ser mi compañera de los viajes. Saludos y besos para vos también, ¿eh? El doble de besos. Dani, buen viaje, nos encanta saberte por allí, siempre en sintonía. 3:41, demos vuelta a la página, sí, ya tenemos aquí nuestro mate preparado, porque se viene a la Discoteca Nacional la matera de Don Luis.
1: Don Pedro, por ejemplo, era un señor que tenía problemas con la bebida. Y Don Pedro, un señor de apellido notable en el lugar, cuando se chupa un hombre que no tiene familia o que no tiene notoriedad en el pueblo, no importa, ese chupó, pobre tipo. Pero ya cuando es alguien de nombre, ya la cosa preocupa a la familia. No al que se chupa porque le gusta. Pero a la familia ya la entra a preocupar. A los vecinos también, como diciendo, mire qué barbaridad, Don Pedro, ¿no? Un hombre tan bien. Las vecinas, ¿viste? Esos corrillos de esquina. Pobre Don Pedro, tan buen nombre que es, y mire lo que es la bebida. Y entonces sale la vecina de enfrente, que está en esa vereda en ese momento, y dice, bueno, pobre Don Pedro, no sé, porque él se chupa y se divierte. La pobre para mí es la mujer que lo aguanta. Y nunca falta una tercer vecina que siempre tiene el cuchillo bajo el poncho y manda la puñalada hasta el mango, ¿viste? Bueno, y si habría que ver si no chupa por la mujer que tiene, ¿no? A Don Pedro le hicieron mil y un tratamiento para curarlo, que es donde me cabe la duda. ¿Querían curarlo al enfermo o salvar el nombre de la familia? Porque eso también, hay que ponerlo en telejuicio. Los curanderos que andaban sueltos pasaron todo por la mano de Don Pedro, mejor dicho, por el vicio de Don Pedro. Don Pedro, no había caso. ¿Vieron que hay curanderos que dan unos menjunjes para entreverarle a la bebida como para que después le dé asco? Don Pedro engordaba con los menjunjes. Fueron a ver al médico alcoholista más importante. Lo trató 2 meses y pico. Ya para el tercer mes llamó a la mujer de Don Pedro y dice, mire señora, esto no va. Ya había perdido hasta el control el médico. Dice, mire, yo ya no sé qué hacer.

¿qué le pasa? ¿Qué le pasa a usted? Va, pase para adentro. Bueno, che, dice, no es para tanto, no es para tanto. El médico juez de control. Hágame el favor, siéntese, don Pedro. Frente al escritorio. Se sienta frente al escritorio del consultorio. Dice, don Pedro, es la última charla que voy a tener con usted. Quiero que sea honesto conmigo. ¿Conoce estas cosas que están en estos vasos? Había dos vasos. Uno con agua y otro con vino. Y le dice, don Pedro, no voy a saber. Macanudo, mejor así. Fíjese ahora, ¿eh? Destapa un tubo de ensayo y saca un gusano. Lo tira en el vaso de agua y el gusano nadaba que parecía la Esther William ahí adentro. Da vueltas para un lado, para el otro. Era una preciosura el gusano. Le dice el doctor. Don Pedro se fijó. Ese gusano goza de buena salud. Fíjese ahora. Mete una espátula, saca el gusano de adentro del vaso de agua y lo tira en el vaso de vino. Hizo dos contorsiones, tal vez tres, y seco quedó el gusano. Se para el doctor, apoya los nudillos como para discurso arriba del escritorio, le dice, don Pedro, quiero que sea honesto, apelo a su hombría de bien, a su sinceridad. Hágame el favor, don Pedro, reconózcame, ¿qué le sugiere lo que acaba de ver? Lo miran, pero dice que lo que tomamos vino no vamos a tener nunca gusano.

0: Sonia, buena madrunoche, buen regreso a la ciudad capital, feliz reencuentro con todos tus afectos. Te habla Alicia desde Villaluro, te mando un abrazo, gracias por el especial de la gran Chabuca, fue un gusto escucharla ayer, cómo va a ser hoy el especial, otra maravilla. Gracias a la producción y a la técnica. Feliz fin de semana.
1: Gracias a vos por tu reconocimiento, a la producción y a nuestro compañero técnico operador, Ali de mi corazón. Sí, en instantes, ¿eh? Se viene el especial con el maestro Ariel Ramírez. Qué linda recorrida hicimos por nuestra patria, ¿no? Desde la música, ahí estaba Facundo Piccone con Cuadro Surero. Habíamos escuchado a Jairo con Peteco, El Embrujo de mi Tierra. Tomás Lipán con La Cueca de Barbarita. Y Mónica Pantoja, nada más y nada menos que con Guanuqueando. Minuto y algunos segundos faltan para llegar a las 4. Tengo un beso grande para Laurito Ferreira, ¿sí? Que se va sumando. Buen día, Sonia de mi corazón. Buen viernes. Feliz día a todas las secretarias. Vamos todavía. Para Luis, del Yacimiento Cerro Dragón, allí en Comodoro Rivadavia. Sonia querida, muy buena madrunoche. Desde temprano te escucho. Que tengas un buen descanso y un excelente fin de semana. Gracias por tu compañía y buena onda. Gracias a vos, Luis. Hermoso fin de también, ¿eh? A pasarlo lindo. Buena noche, celeste y cálida. Será hermosa la hora 4. Inmensa historia. Sugiero para cuando puedas esas historias de nuestra América del Sur, especialmente de aquellas protagonizadas por mujeres que pusieron alma y vida para defender la patria junto a su hombre. ¿Cómo no? Mirá, ya te sugiero, vamos a preparar una historia con Juana Azurduy como protagonista. Lili, ¿qué te parece? Abrazo fuerte para vos, ¿eh? Allí está nuestra amiga en la tablada, siempre a pura sensibilidad, conectándose con nuestra discoteca. Llegamos a las 4, nos informamos. Ahí está Fernando Pedernera, nos cuenta lo que hay que saber y se viene nuestro especial.
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3: Las 4 de la madrugada en la República Argentina. El presidente Javier Milei advirtió que se endurecerán las sanciones contra las compañías que operen sin autorización en Malvinas. El jefe de Estado explicó que podrán quedar impedidas de trabajar y afrontar procesos judiciales en ausencia.
4: Procederemos a inhabilitar de operar en territorio argentino a las empresas involucradas directa o indirectamente en proyectos en las Islas Malvinas sin autorización argentina. Quienes operan en nuestras islas a espaldas del gobierno argentino tendrán que elegir entre una apuesta ilegal en un territorio disputado y una operación rentable y segura en un país soberano con reglas claras y previsibilidad. No se pueden hacer las dos cosas.
3: Al respecto, el gobierno designó a Cancillería como autoridad de aplicación de la ley que prohíbe actividades petroleras no autorizadas en la plataforma continental. El decreto 868/2026, publicado esta madrugada en el Boletín Oficial, establece que los presuntos infractores tendrán 10 días hábiles para presentar el descargo y la autoridad deberá resolver en el mismo plazo. Todos los organismos de la Administración Pública Nacional deberán informar en 5 días cualquier hecho que pueda constituir una infracción a la norma. El gobernador de Corrientes, Juan Pablo Valdés, respaldó la eliminación de las PASO. El mandatario estimó que las primarias abiertas, simultáneas y obligatorias son una elección que está de más. Y adelantó que en Corrientes se va a desdoblar la elección y que en 2027 la votación provincial no se realizará al mismo tiempo que la nacional. En Puerto San Julián, provincia de Santa Cruz, donde escuchan Radio Nacional Gobernador Gregores, en AM720 y por la FM99.9, rige una alerta amarilla por vientos. En la ciudad de Buenos Aires y alrededores, temperatura 11 grados 2 décimos, el cielo está despejado, la humedad es del 75%.
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4 y 3 en la República Argentina. Buen día, buena madruñana, buena madrunoche, como prefieran. Bienvenidas, bienvenidos los y las del Club de las 4. Aquí estamos a pura discoteca nacional, a pura historia, hecha canción y a pura buena compañía. Gracias a quienes nos vienen acompañando desde los primeros minutos del viernes 4 de septiembre de 2026 en sintonía. Y en esta bienvenida aprovechamos, ¿no?, y la recibimos a Mónica Lisi, que a partir de ahora nos pondrá en el aire y se encargará, como siempre, ¿no?, con responsabilidad la de Moni, de poner justamente en el aire nuestro especial de las 4. Hoy con este referente de la música nacional, ¿sí?, con este pedacito, creo yo, de nuestra cultura. Hace 105 años nació uno de los músicos argentinos más internacionales. Hablamos del maestro Ariel Ramírez, bueno, el creador de la Misa Criolla y de obras magistrales como Mujeres Argentinas y Navidad Nuestra, entre tantas y tantas. Vamos a comenzar a abordar parte de su historia, en algunas interpretaciones, obviamente, en su mano, en su piano, pero también en voces, ¿no?, como Los Fronterizos, Eduardo Falú, Lolita Torres, Los Chalchaleros, Patricia Sosa. Y para comenzar, no podíamos hacerlo de otra manera que no fuera con esta zamba, ¿no?, que compuso en colaboración con el historiador Félix Luna. Una zamba en homenaje a la malograda poeta Alfonsina Storni, que puso fin a su vida de una manera que recuerda los trágicos finales de las heroínas del romanticismo. Y basándose en el último poema que compuso la Storni, Voy a dormir, Luna y Ramírez logran una zamba prodigiosa en su texto y en su música, y que ha sido una de las que más versiones se han realizado, creo yo, en la historia de la canción argentina. Pero nadie, y creo que en eso coincidimos todos o casi todos, ha logrado cantarla con más emoción y con más ternura que Mercedes. La voz y la expresividad de Mercedes, creo yo que han sido hechas a medida para interpretar de Ariel Ramírez y de Félix Luna, Alfonsina y el mar.

0: Especialísimo el de hoy de la mano del Troesma, Ariel Ramírez, a 105 años de su nacimiento, un 4 de septiembre allá por 1921. Bueno, escuchamos parte de su obra, ¿eh? En el comienzo, en la voz de Mercedes Sosa, Alfonsina y el mar, el amanecer, ¿no? Ramírez y su piano, un tango de Roberto Firpo, Alma Guaraní, de Damasio Esquivel y Osvaldo Sosa Cordero, El Aeroplano, de Pedro Data, La Zamba de Usted, de Ramírez y Félix Luna, interpretada por Lolita Torres, una maravilla. El Apache Argentino, de Manuel Arostegui, Agua y Sol del Paraná, una canción del litoral, interpretada por los fronterizos Eduardo Falú y el maestro Ariel Ramírez, La Equívoca, Conquistemos el Sol, un triunfo, de Ramírez y Luna, también en la voz de Lolita, Lágrimas y Sonrisas, el vals de Pascual de Gullo, en el piano de Ariel Ramírez. La segunda parte de La Misa Criolla con los fronterizos y Jaime Torres, Gloria. También La Chacarera de Mario René Ponce, A Pura Uyuta. Los Reyes Magos de Félix Luna y Ariel Ramírez en la voz de Mercedes. También escuchamos Santafesino de Veras de Miguel Brascó y Ramírez, por los chalchaleros. Rosa de los Vientos, la zamba de Eduardo Falú y Jaime Dávalos, por los fronterizos, Falú y el maestro, y recién La Cueca, de Ramírez y Luna, Juana Azurduy, en la voz de Patricia Sosa. Súper especial, ¿eh? Hoy, en homenaje a este referente de la música nacional, a este pedacito de nuestra cultura, y yo quiero agradecer infinitamente a todos los amigos, amigas, por la valoración de este especial. Sonia querida, qué lujo el especial de hoy. Recibe tú y tu equipo todo mi cariño. Magia pura. Qué afortunados somos como oyencia. Gracias Radio Nacional. Nos escribe Mirta desde Florida. Por aquí también Marta de San Salvador de Jujuy. Gracias por el especial de hoy. Hermoso. Guille también de Paraguay. Excelente el especial. Gracias por eso. Besos para vos también. A Clarita de Puerto Iguazú también, allí en la provincia de Misiones. Estoy escuchando desde Don Luis Landricina y, por supuesto, gracias por deleitarnos con el especial de hoy. Sonia querida, gracias a vos, Clara, también por tu valoración. Llegamos a las 5, hacemos un alto en la discoteca, nos informamos y seguimos. Dale.
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2: Las 5 de la madrugada en la República Argentina. El presidente Javier Milei anunció que el gobierno avanzará con la construcción de una base naval en Tierra del Fuego. El mandatario señaló que para ello destinará mayores recursos al Ministerio de Defensa.
3: Firmaremos hoy mismo un decreto de necesidad y urgencia para ampliar los recursos del Ministerio de Defensa con el fin prioritario de construir una base naval integrada en Tierra del Fuego e incrementar nuestras capacidades en telecomunicaciones. Esta base nos convertirá en el polo logístico más importante del Atlántico Sur y será fundamental para la proyección geopolítica de la Argentina.
2: El jefe de gabinete, Diego Santilli, modificó el presupuesto para el funcionamiento de hospitales como el Garrahan y de alta complejidad. La decisión administrativa 26/2026 también se refuerza en partidas para vacunas, medicamentos y logística del Ministerio de Salud. A través de la misma medida, aumentó los fondos de la ANSES y elevó el límite a 250 mil millones de pesos para prestaciones previsionales, asignaciones familiares, desempleo, plan mil días y deudas judiciales. La Corte Suprema dejó firme la condena por corrupción al gobernador de Entre Ríos, Sergio Uribarri, y deberá ir a prisión. El máximo tribunal del país rechazó los últimos recursos de la defensa y habilitó la ejecución de la pena de 8 años. La resolución judicial determina la detención inmediata del exmandatario y la inhabilitación perpetua para ejercer cargos en la función pública. En Buen Pasto, provincia de Chubut, donde escuchan Radio Nacional Alto Río Senger en AM740 y por la FM93.5, rige una alerta amarilla por vientos. En la ciudad de Buenos Aires y alrededores, temperatura 10 grados 9 décimos, cielo despejado, humedad 79%.
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aquí para allá, ahí vamos, agradeciendo estar vivos un día más en la faz de la tierra. Claro que sí, agradeciendo que el aquí y ahora nos pueda encontrar en este rinconcito de la madrunoche, de la madruñana, de la madrugada, del día, como prefieras, en este rinconcito del dial, en Radio Nacional desde la ciudad de Buenos Aires, a través de AM870 y por supuesto para todo el país. Despierta la Argentina en este viernes 4 de septiembre de 2026 y por supuesto para los compatriotas que allí en algún rincón del mundo están prendidos a su tierra a través de Nacional, vaya el abrazo, borrando fronteras, abrazo a la distancia. 5:09, señoras, señores, bienvenidas, bienvenidos los y las del Club de las 5, aquí estamos entre bostezos y sus pero estirando los músculos seguramente, muchos de ustedes, otros ya de a poquito, ¿no? Por emprender la retirada, ya preparando todo porque vamos finalizando la jornada de trabajo. Hay tantísimos que nos vienen acompañando desde los primeros minutos de este día, así que gracias a todos, a todas. Alguno que ha quedado en el camino, ¿no? Nos decían, los escucho hasta que llegue Morfeo. Bueno, probablemente hayan finalizado esa batalla al insomnio y hayan vencido. Bueno, a todos, a todas, nos encanta acompañarlos, acompañarlas, como digo siempre, ¿no? En esta parte del día, en el comienzo, cuando buscamos ser esa bocanada de aire puro para emprender lo que puede llegar a ser el mejor día del año. ¿Por qué no? Depende de cada uno de nosotros. Bueno, hoy 4 de septiembre es, por un lado, el Día del Inmigrante. Y hagamos un poquito de historia. La fecha fue establecida por el Poder Ejecutivo Nacional en 1949 y corresponde al día en el que se firmó el primer decreto argentino que fomentó la inmigración, en 1812. ¿Sí? El decreto fue el número 21.430. Argentina, tierra de hermanos, pusiste en tu suelo un hogar para cada sueño. En esta fecha recordamos el 4 de septiembre, decíamos, de 1812, cuando el primer triunvirato firmó un decreto que decía: el gobierno ofrece su inmediata protección a los individuos de todas las naciones y a sus familias que deseen fijar su domicilio en el territorio. De esta forma, la República Argentina abrió sus fronteras a los inmigrantes de cualquier parte del mundo que quisiesen vivir en este suelo. Y lógicamente somos un crisol, ¿no? Muchos descendientes de italianos, de españoles, de todos los rincones del mundo. Todos confluimos aquí en Argentina y bueno, las generaciones siguientes somos frutos justamente de los inmigrantes, así que estamos por eso evocando, ¿no?, un poquito de la historia acerca del porqué de esta conmemoración. Por otro lado, hoy es el Día de la Secretaria. ¿Y sabes por qué se celebra los 4 de septiembre en Argentina el Día de la Secretaria y además por qué lo decimos en femenino? Bueno, hay dos versiones de la historia. La primera, sobre este día, cuenta que durante la segunda etapa de la Revolución Industrial, en el siglo XIX, Christopher Schulz inventó la máquina de escribir. Con ella nació la dactilografía, disciplina que se dedicaba al uso de esta máquina, y bueno, y los dactilógrafos, quienes se especializaban en la escritura mecánica. Bueno, hoy escribir en un teclado es un hábito natural. Ya no en la máquina de escribir, ¿no? Por supuesto, sino en la compu. Bueno, en ese entonces nadie había nacido con un teclado cerca. Por eso era algo que requería enseñanza, práctica y aprendizaje. Bueno, esta primera historia cuenta que Lillian Schulz, la hija del inventor, probó la máquina por primera vez y se convirtió en la primera dactilógrafa. Luego, el uso de las máquinas de escribir se extendió por muchas empresas, industrias, para agilizar las tareas cotidianas, y mayormente eran utilizadas por mujeres, muchas de las cuales habían realizado la carrera de mecanografía para perfeccionarse en su uso. La otra historia que justifica, ¿no?, esta conmemoración es un poco más actual. Cuenta la vida de María Barret,
la secretaria que trabajó por el reconocimiento de los derechos laborales de sus tareas ya entrado el siglo XX. Gracias a ello se creó en Estados Unidos la Asociación Nacional de Secretarias. Bueno, en todo caso, cada país designó, ¿no?, un día particular para el homenaje de quienes tienen esta profesión. En el caso de Argentina y Uruguay, se estableció el 4 de septiembre. Así que, bueno, un merecido reconocimiento a quienes son el corazón de cada oficina. 5:13 en todo el país. ¿Cómo viene la historia por estos lados, climatológicamente hablando? Estaba leyendo por allí una advertencia durísima, ¿sí? No te digo que es como para alarmarse, pero es para tener en cuenta, ¿no? Porque la Organización de las Naciones Unidas, la ONU, alertó que el Super Niño va a ser el más fuerte en 40 años. Se esperan, por lo menos hasta febrero del año próximo, muchos periodos con mucha humedad, con muchas lluvias, con inundaciones. Incluso también se pueden llegar a dar, fíjate vos, ¿no?, la antítesis, periodos de mucha sequía, ¿sí? Así que seguramente con el devenir de los días vayamos de alguna manera adentrándonos en esta advertencia de la ONU, ¿no?, sobre el fenómeno del Super Niño, que, insisto, se va a intensificar hasta alcanzar una magnitud muy fuerte y que va a permanecer al menos hasta febrero de 2027. Por lo pronto, hablando del clima y de las condiciones meteorológicas, por la ciudad de Buenos Aires estamos arrancando una jornada con cielo ligeramente nublado. Ha descendido la temperatura notablemente con respecto a la hora anterior, ¿sí? Chau primaverita. Se viene un fin de semana frío. 8 grados 7 décimas la temperatura en este momento por estos lados, 89 el porcentaje de la humedad, 1014 decimal 4 hectopascales la presión, y el viento proviene del sudoeste a 4 kilómetros en la hora. Para hoy, el pronóstico está indicando 17 de máxima, cielo algo nublado, temperatura tranqui, llevadera. Para mañana sábado, se pronostica cielo algo nublado con una mínima de 7 grados y una máxima de 14. El domingo, la mínima está prevista en 3 grados y la máxima en 12. Así, bueno, ya para el lunes, el martes, de a poquito va a ir remontando algo de mercurio en el termómetro, pero bueno, va a estar complicado estos días, ¿no? Así que si hay planes adentro, seguramente van a ser los mejores. El tema es que no llueva, ¿viste? Porque cuando se combina el frío con la lluvia, ahí es donde se complica. En un ratito voy a emprender la recorrida por el país, por nuestras provincias. Te voy a visitar, lógicamente, y te voy a contar cómo se vienen estos días en tu lugar. Por ejemplo, allí en Jujuy, mi querida Marta. Gracias. Entre sueños nos fue acompañando durante toda la madrugada. Marta querida, que además nos ilustró y nos hizo un aporte muy, pero muy interesante. Hoy tempranito escuchábamos a Tomás Lipán con la cueca de Barbarita, ¿no? Y nos contaba Marta que ella la conoció a Barbarita. Era una señorita maestra de cerámica que enseñaba en una escuela de Purmamarca. Así que a nosotros nos encantó, nos encantó que nos hicieras conocer un pedacito de tu Jujuy. Besos. Allí se va sumando Teco de General Pacheco. También voy a pasear por Pacheco, por allí, por Tigre. Buen día, hermosa, sensacional el especial de hoy. Gracias, que tengas un excelente fin de junto a tus amores. Besos y hasta el lunes. Teco, bonito fin de semana, pasalo hermoso también. Mi estimada amiga, espero que tengas un hermoso fin de semana junto a tus más queridos y esperando reencontrarlos el lunes a la madrunoche. Abrazo enorme, chin chin, con esos mates compartidos, Rubén. Gracias a nuestro amigo de Bahía Blanca, también me voy a dar una vuelta por ahí. Abrazo fuerte para Julio, de Campamento Vespucio. Salta, muy bueno lo de la materia de Don Luis. Y el especial, qué maravilla, dejaste lo mejor para el viernes. Un lujo el especial de hoy, por favor. Gracias, gracias Julio, sos muy generoso. Brilló la hora 4, gracias, sencillamente.
Liliana Quinteros, de La Tablada. Gracias a Jimmy también, nuestro amigo de Uruguay, a Clarita de Puerto Iguazú. Entre 1985 y 1990 estuve en el internado en el Colegio Adventista del Plata, en Entre Ríos, y tuve ocasión de conversar varias veces con don Ariel Ramírez. En el parque del sanatorio, él solía ir al Centro de Vida Sana, un privilegio. La primera vez no lo reconocí. Realmente, una privilegiada, Clara. Gracias, gracias por este pedacito de tu historia compartida, nada más y nada menos que con Ariel Ramírez. Hola Reina, buena madrugada, besitos, acá estamos como todos los días, qué belleza el especial de hoy. Felicitaciones a vos y a todo tu equipo, muchas gracias por estos regalos al alma. Nos escribe el paisa, Fabián, de Villa Dolores, allí en Córdoba. Gracias por el mimo, Fabi, besos para vos. Hola querida Sonia y equipo, escuchando al maestro Ariel Ramírez, que hace vibrar ese piano. ¡Qué lindo! Te deseamos un lindo fin de semana. Que Dios bendiga tu vida y te cuide. Saludos, llenos de cariño, entrerriano, como todos los viernes. Ahí están empanadeando Julio y Moni en Libertador San Martín. ¿Sí? Gracias y como les digo siempre, que vendan muchas, pero muchas, muchas empanadas. Buenos días, Sonia, como siempre escuchándote desde Coluel, Caique, Evita y Ernesto, un abrazo enorme para ti, abrazo que vuelve también para ustedes, chicos. Olga de Villa Radatili, se va sumando, buena madrunoche, querida Sonia, hermosa historia, la de las tres. Gracias, Olga, abrazo fuerte, fuerte, fuerte para vos, y gracias por la invasión de recuerdos de la mano del maestro Ariel Ramírez. Me encanta, me encanta, me encanta cuando acertamos, ¿no? En la elección de nuestros especiales. Buena madrunoche, estimada Sonia. Buena discotequeada. Sigas tan bien siempre, alegrándonos con música, historias vivas. Carlos, de Comodoro Rivadavia. Abrazo fuerte, Carlos. Gracias, gracias por acompañarnos. Bueno, beso para Hugo de Mercedes, para Francisco de Villa Ballester. Buenos días, hermosa, un placer escucharte. El placer es compartido, ¿eh? Nos encanta acompañarte. Pancho, buena madrugada, Sonia, a vos y a todo el equipo de la Discoteca Nacional. Que Dios los bendiga. Bendecido finde para todo el equipo. Juan Manuel Gareca de General Enrique Mosconi, también allí presente en Salta, igual que Héctor en el barrio Tres Cerritos. Por aquí también se va sumando Julio Mazo, de Santo Tomé, Corrientes. ¿Cuántos? El Club de las Cinco, cada vez más concurrido. Buena madrunoche, Sonia querida, feliz fin de semana, abrazo fuerte. Gracias, Julio, abrazo para vos. Para Nicolás Obadilla, que nos está escuchando allí en Tucumán con su mamá Isabel. Besos y gracias por esos saludos a mi mamá. Gracias a ustedes por hacernos compañía. Buen día, Sonia, culminando otra semana, siempre agradeciendo y disfrutando de tu enorme y especial compañía. Saludando a mi querida Concordia, deseándote muchas felicidades para este fin de semana. Fuerte, fuerte, fuerte, fuerte abrazo. Aníbal desde Florencio Varela. Gracias, Aníbal. Gracias, gracias, gracias. ¡Buen viernes para todos! Separé mi manta polar para este fin de semana. Gracias por haberme acompañado todos los días. Encaro el día de otra manera. Qué linda, esa es la idea, Sole. Buen fin de también para vos. Y será hasta el lunes. Gracias. Hola, buena madrunoche, acá viajando por Río Grande, Tierra del Fuego. Soy Marcelo de Hurlingham, camionero. Por acá muy fresquito, mira, 0 grados bajo cero, le marca el termómetro a Marce, rumbo a Ushuaia, buena ruta, y es un placer acompañarte. Gracias, gracias por elegirnos. Sonia, recién me despierto, escuchándote, que tengas un lindo fin de como yo al despertar. Bendiciones y que Dios te acompañe. Gracias, Camilo. Bendiciones a montones también para vos allí en Cañada de Gómez y a Pepe, el calecitero de San Rafael. Buena madruñana, bella, recién abriendo los ojitos, ahora unos buenos mates y después me vuelvo a polillar otro ratito. Me encanta. Nos envía siempre abrazos a 360 grados, Pepe. Claro, calecitero no podía mandar abrazos que no fueran de esa manera. A todos, a todas. Qué lindo ser cómplices y testigos en este ratito del día, en este rincón del dial. Gracias por elegir Radio Nacional cada madruñana. 5:23. Seguimos adelante. Te ponemos un poquito de música a este momento. Claro que sí, con uno de los nuestros. David Lebón, acompañado por Julieta Venegas,
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de fiesta, canción de cierre de video, ¿no? De reencuentro. Ahí lo teníamos a Fito Páez junto a Ángel Aguilar en Brillante sobre el Mic. 5:30 en la República Argentina. Y nosotros por aquí a punto de emprender ya nuestra retirada mientras algunos llegan. Bueno, a propósito, me queda una recorrida por nuestra patria, ¿sí? Me queda seguir paseando por el país tal cual lo he prometido hace un ratito. Me voy a San Rafael, en la provincia de Mendoza, donde el cielo está parcialmente nublado y la temperatura es de 4 grados 8 décimas. La sensación térmica por Sanra es de 3 grados 1 décima, ¿sí? Para hoy se espera una máxima de 19 grados, con cielo algo nublado. Y hablábamos de este bajón de temperatura, ¿no? Que se venía para el fin de semana, bueno, en gran parte de nuestra patria. Mirá, para mañana sábado se esperan lluvias y nevadas en San Rafael, con una mínima de 2 grados y una máxima de 5. Pasás de una máxima de 19 grados hoy a una máxima de 5 mañana. Y el domingo, cielo parcialmente nublado, con una mínima de 2 grados bajo cero y una máxima de 10. De San Rafael me voy a San Salvador de Jujuy, donde el cielo está despejado, 13 grados 7 décimas la temperatura, 21 la máxima para hoy, con cielo algo nublado. Para mañana sábado, 8 la mínima, 15 grados la máxima en Jujuy. Y el domingo, mínima 4 grados, máxima 12, con cielo mayormente nublado. De Jujuy a Córdoba, capital, donde el cielo está mayormente nublado, 9 grados 6 décimas la temperatura, 51% la humedad, máxima para hoy por Córdoba, 20 grados. Cielo parcialmente nublado, indica el pronóstico. Mañana sábado, máxima 16 y el domingo, máxima 12. Por Ushuaia, en tanto, Tierra del Fuego, hay alerta amarillo por nevadas fuertes hoy. 8 décimas de grado la temperatura en este momento, 5 grados bajo cero la sensación térmica y el pronóstico que indica una máxima de 0 grado. Mañana sábado, mínima 3 grados bajo cero, máxima 5 con cielo mayormente nublado y el domingo, mínima 0 grado, máxima 6. Una primaverita la del sábado y la del domingo. Mirá, fíjate vos, ¿no? En Ushuaia. 8 décimas de grado, la actual 5 grados bajo cero, la térmica. Y les recuerdo que está vigente una alerta amarillo por vientos fuertes para la costa patagónica, ¿sí? Desde Península Valdés hasta Tierra del Fuego, inclusive. 5:33, recta final de nuestra discoteca Pura Música, con un beso grande para Leo de Córdoba Capital, para Oscar Alberto Escobedo, también en Córdoba Capital, para Isabela de San Rafael, allí en la provincia de Mendoza, y para Mario, nuestro lobo amigo del Cerro Dragón, en la provincia de Chubut. Toda la noche escuchando, estuve Sonia, hermoso fin de, nos reencontramos el lunes, así va a ser. Mario, abrazo fuerte, que pases un lindo fin de semana. Por aquí, mientras tanto, ¿lo escuchamos a Charlie? Funky.

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0: Sonia, buen día. Te hablo de Crespo, Entre Ríos. Estamos trabajando en la panadería con Nelson, Agustín y Pablo. Bueno, lo escuchamos toda la mañana. Bueno, un fuerte abrazo. Y nos seguimos escuchando todos los días. Gracias.
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2: Pero muchas gracias, Pablo, a vos, a Nelson, a Agustín, allí en la panadería. Qué lindo acompañarlos, ¿eh?, en la jornada de trabajo. Abrazo fuerte, fuerte, fuerte, que tengan un lindo fin de semana. Y gracias, gracias por este mensajito ya sobre el cierre de nuestra discoteca. Estamos a 18 minutos de las 6. Se vienen instantes el panorama federal de noticias. Yo antes de cerrar nuestra discoteca quiero cursar dos invitaciones. Hoy temprano hablábamos del séptimo encuentro internacional de poetas que se va a llevar a cabo en el Carmen, en la provincia de Jujuy. Están todos invitados, todas invitadas. El lema este año, palabras que tejen mundos. 5 y 6 de septiembre, en el ex comedor infantil, 9 de julio, esquina Coronel Arenas, invita el grupo Letras, en el Carmen. Por otro lado, tengo una invitación a una caminata urbana con guiada gratuita, ¿eh?, y para todas las edades. Esto será mañana sábado, 5 de septiembre, a partir de las 16:15. Esto es en Córdoba, frente a la Casa Radical, que se ubica en Avenida Vélez Sarsfield, esquina Boulevard San Juan. Bueno, la caminata va a iniciar a las 16:30 y se van a trasladar a la Isla de los Patos o a la Plaza Rivadavia, en el barrio Alta Córdoba. La duración estimada de la caminata, hora y media, hora 50. Ida y retorno, bueno, presentarse bien hidratados, ¿sí? Mañana, entonces, a las 4:15, allí hay una invitación a una caminata urbana. ¡Qué lindo! Para todas las edades. ¿Quién pudiera, si estuviera cerquita? ¡Cómo me prendo! Gracias, Oscar, por la invitación. Hasta aquí llegamos. Se iba Raúl Porchetto con La Llama de Tu Amor y nosotros con la promesa de regresar, si Dios quiere, solo si Él. Y yo sé que va a querer. El próximo lunes, minutos después de las 0, con Fabi Codevila, haciendo Día 2 y más tarde introduciéndonos en este mundo de sensaciones. Cantaría Sandro, en la Discoteca Nacional. Se quedan en buena compañía, sigan en sintonía en todo el país. Y hasta el lunes. Hoy, el cierre musical.

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1: Muy buenos días, bienvenidos al Panorama Federal de Noticias. Damos inicio juntos a esta primerísima mañana de Radio Nacional AM870, Radio Nacional Folclórica 98.7 y nuestras 50 emisoras distribuidas en todo el país. Viernes 4 de septiembre del 2026, 6 de la mañana en punto, y te cuento que en la ciudad autónoma de Buenos Aires la temperatura es de 8 grados 7 décimas. Humedad relativa ambiente 89%, el viento sopla del sudoeste a 4 kilómetros en la hora. El cielo está ligeramente nublado. La máxima para hoy será de 17 grados y en un ratito, como siempre, te vamos a contar el pronóstico extendido para los próximos días en la ciudad de Buenos Aires y también vamos a estar repasando el pronóstico para las distintas zonas de la República Argentina. Mi nombre es María Fernanda Heras, le doy la bienvenida también a Fernando Pedernera. Buen día.
2: Muy buenos días, María Fernanda. Muy buen viernes para todos.
1: Y como los tenemos acostumbrados, a esta hora de la mañana comenzamos a recorrer las calles.
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2: Hay registro de un incidente ocurrido durante la madrugada con intervención del SAME. Batalla del Pari entre Honorio Pueyrredón y Avenida Guarnes. Choque de auto y moto. Dos mujeres que viajaban en la motocicleta fueron trasladadas con politraumatismos al Hospital Durán.
1: Nos vamos a repasar el estado de los accesos y autopistas. El tránsito es normal y fluido sobre los puentes Pueyrredón, La Noria y Alsina, en las autopistas Buenos Aires-La Plata, Richeri, 25 de Mayo, Delepiane, Lugones, Cantilo, Ilia, Cámpora, autopista 9 de Julio, Perito Moreno, Camino del Buen Aire, autopista del Oeste, Panamericana y Avenida General Paz.
2: Servicios, los trenes, ramales Tigre, Mitre y José León Suárez de la línea Mitre circulan a horario.
1: En la línea Roca, los ramales La Plata, Gleu, Ezeiza y Bosques corren dentro de los cronogramas previstos.
2: También están operando a horario las líneas Belgrano Norte, Belgrano Sur, Urquiza, San Martín y Sarmiento.
1: Te contamos también qué pasa con el subte y el premetro. Comenzaron a funcionar de acuerdo con los cronogramas previstos.
2: Y en el Aeropuerto Internacional de Ezeiza y en el Aeroparque Metropolitano Jorge Newbery, la operatividad al momento es normal.
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1: Y nos vamos a repasar el pronóstico por regiones para el viernes 4 de septiembre del 2026 y comenzamos con el NOAA en Jujuy, Salta, Tucumán, Catamarca, Santiago del Estero y La Rioja. Cielo mayormente despejado a parcialmente nublado, temperaturas frescas con mínimas de entre 8 a 12 grados, con máximas de 18 a 23 grados, con vientos leves del sur sin lluvias.
2: En el NEA, Formosa, Chaco, Misiones y Corrientes, parcialmente nublado a sol, mínimas de 10 a 14 grados y máximas de 20 a 25 grados. Vientos moderados del sur-suroeste, baja probabilidad de lluvias aisladas en el extremo norte.
1: Nos vamos para la región de Cuyo, Mendoza, San Juan, San Luis y La Rioja. Despejado, algo nublado, ambiente fresco, mínimas de 5 a 10 grados, máximas de 15 a 20 grados, con vientos moderados del sur, con posibles ráfagas en zona cordillerana sin lluvias.
2: En el centro, Córdoba, Santa Fe, Entre Ríos, Buenos Aires, La Pampa y El Amba, cielo despejado a parcialmente nublado, jornada soleada y fresca, mínimas de 8 a 11 grados, máximas de 15 a 18. Vientos leves a moderados del oeste y suroeste, sin precipitaciones.
1: En la Patagonia, compuesta por Neuquén, Río Negro, Chubut, Santa Cruz y Tierra del Fuego, parcialmente nublado, con intervalos de sol, temperaturas bajas, mínimas de 0 a 5 grados, máximas de 8 a 14 grados, vientos fuertes del sur-suroeste con ráfagas, posibles lluvias o chaparrones fríos en el centro y sur de la región, con nevadas en zonas cordilleranas y altas.
2: Sector Antártico Argentino, Islas del Atlántico Sur, cielo nublado con nevadas y vientos intensos del sur. Temperaturas bajo cero, con mínimas de 10 grados bajo cero a 5 bajo cero y máximas de 4 bajo cero a 0 grados. Condiciones adversas por el viento y por la nieve.
1: Y cuando son las 6:04, repasamos la información de los pagos del ANSES para este viernes 4 de septiembre.
2: Hoy sigue el pago de las asignaciones familiares de pensiones no contributivas y las de pago único segunda quincena, que podrán ser cobradas hasta el próximo viernes, el viernes 11 de septiembre, por titulares de beneficios con todas las terminaciones de DNI.
1: Y a continuación repasamos el cronograma de pagos de septiembre.
2: Las jubilaciones y pensiones que no superen el haber mínimo y las asignaciones familiar por hijo y universal por hijo se pagarán a partir del martes 8 a beneficiarios con DNI terminados en cero.
1: Las jubilaciones y pensiones que superen el haber mínimo se estarán abonando desde el martes 22 a los documentos concluidos en 0 y 1.
2: La asignación por embarazo se abonará desde el jueves 10 a quienes presenten documentos terminados en cero.
1: La asignación por prenatal y por maternidad se pagará a partir del jueves 10 a los titulares con DNI finalizados en 0 y 1.
2: Las asignaciones de pago único, matrimonio, adopción y nacimiento, primera quincena, se abonarán desde el miércoles 9 y hasta el 9 de octubre a beneficiarios con todas las terminaciones de documento.
1: Las pensiones no contributivas se pagarán a quienes presenten DNI terminados en 0 y 1 a partir del martes 8.
2: Las asignaciones familiares de pensiones no contributivas podrán ser cobradas también desde el martes 8 y hasta el 9 de octubre por titulares de beneficios con todas las finalizaciones de documento.
1: Y por último, la prestación por desempleo Plan 1 será percibida a partir del martes 22 por quienes presenten documentos terminados en 0 y 1.
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1: 6:06 en la República Argentina, en la ciudad de Buenos Aires. Temperatura de 8 grados 7 décimas. El cielo está totalmente despejado. La humedad relativa ambiente, 89%. La visibilidad óptima, 10 kilómetros. Y el sol lo estaremos viendo a su salida a las 7:08.
2: El presidente Javier Milei anunció la construcción de una base naval en Tierra del Fuego y sanciones para las petroleras que operen en Malvinas.
1: A través de cadena nacional y acompañado por todo el gabinete, el mandatario dijo que enviará un paquete de proyectos al Congreso con el fin de resguardar la soberanía en las islas.
2: Las Malvinas son argentinas por historia y por derecho, reafirmó Milei durante su alocución.
3: Quiero ser claro con el mundo y expresar la posición del Estado argentino. Las Malvinas son argentinas, por historia y por derecho. No hay discusión al respecto. Las islas formaron parte del territorio argentino desde los orígenes de nuestra nación. En 1833, el Reino Unido ocupó las Malvinas, expulsó a las autoridades argentinas e instaló una situación colonial que se perpetúa hasta nuestros días. Los isleños, al ser una población implantada en un territorio usurpado, no tienen un derecho legítimo a la autodeterminación y que cualquier argumento basado en referendos realizados en las islas es inválido.
1: En otro tramo de la cadena nacional, el presidente anunció que se endurecerán las sanciones y penas contra las compañías que desarrollen actividades en Malvinas sin autorización argentina.
3: Esta misma noche estaré firmando un decreto para dotar de mayor celeridad a los procedimientos sancionatorios que impone la ley 26.659 contra quienes participan de iniciativas de extracción de petróleo en territorio argentino bajo ocupación británica. Fortaleceremos los mecanismos de detección temprana e intercambio de información para facilitar la adopción de sanciones contra las empresas que lleven adelante estas actividades. Así como contra sus accionistas, directores y proveedores.
2: El decreto anunciado por Javier Milei es el 868/2026 y fue publicado esta madrugada en el Boletín Oficial.
1: En otro orden, vamos a compartir ahora el momento en el que el mandatario anticipaba la construcción de una base naval en Tierra del Fuego.
3: Firmaremos hoy mismo un decreto de necesidad y urgencia para ampliar los recursos del Ministerio de Defensa con el fin prioritario de construir una base naval integrada en Tierra del Fuego e incrementar nuestras capacidades en telecomunicaciones. Esta base nos convertirá en el polo logístico más importante del Atlántico Sur y será fundamental para la proyección geopolítica de la Argentina.
2: En ese marco, a través del decreto de necesidad y urgencia 867/2026, el Poder Ejecutivo reasignó partidas específicas de fondos al Ministerio de Defensa.
1: Por último, el presidente de la Nación, Javier Milei, anunció que enviará al Congreso el proyecto de ley de defensa de la soberanía nacional.
3: Estaré enviando al Congreso con carácter urgente un proyecto de ley de defensa de la soberanía nacional. Esta ley tendrá tres objetivos. Primero, modificará la ley 26.659 para endurecer las sanciones y penas contra las compañías vinculadas a operaciones no autorizadas. Los proveedores de estos proyectos recibirán las mismas penas y prohibiciones que las empresas con las que colabora. Los infractores no podrán contratar en territorio argentino, sea con el sector público o privado, y se dispondrá, cuando corresponda, la aplicación del juicio en ausencia. Además, extenderemos este régimen a otras actividades en las islas que afectan nuestros recursos naturales.
2: Para analizar los alcances de los anuncios del presidente, vamos a compartir ahora la columna de Alejandra Gallo.
4: Sin duda, el tema económico de hoy pasa por el DNU, el decreto de necesidad de urgencia que el presidente Javier Milei firmó anoche mismo, luego de emitir la cadena nacional por el tema Malvinas. Este decreto aumenta y fortalece las sanciones para todas las compañías extranjeras que extraigan petróleo o recursos naturales de suelo malvinense sin autorización del gobierno argentino. Y apunta al proyecto Sea Lion. Es un proyecto mediante el cual el Reino Unido le otorgó venia, luz verde, a sus petroleras para extraer petróleo de suelo malvinense de manera unilateral. Además, en la cadena nacional, el presidente ayer calificó como un recurso estratégico al petróleo y a la energía. Esto se da en un momento en el que, por ejemplo, el precio del crudo del barril, el Brent, ayer cerró a $96, muy cerca de los $100 que superó en pleno conflicto entre Estados Unidos e Irán por Medio Oriente. Ayer la suba se dio justamente en el marco de un recrudecimiento de estas operaciones internacionales y de guerra. ¿El mercado cómo reaccionó? Preservando el valor y haciendo subir las acciones de YPF y de todas las petroleras vinculadas con la garantía de suministro energético y muy vinculadas con Vaca Muerta, entre muchas otras petroleras internacionales. Y Standard & Poor's calificó a la Argentina con el riesgo país por debajo de 500 puntos. Todo esto antes de la cadena nacional del presidente Javier Milei, que explica por qué se considera estratégico el tema energético y el crudo o el petróleo en la Argentina. Según informó la Secretaría de Energía, la Argentina está produciendo 916.200 barriles diarios de crudo. Para llegar a formar parte del club de productores de petróleo del mundo, faltan menos de 100.000 barriles diarios, porque el piso es de 1.000.000. Y este es un objetivo que YPF, por ejemplo, tiene programado para principios del año próximo. Lo cual convierte en troncal y estratégica la zona de Malvinas, mirada como una región petrolera.
2: La Corte Suprema dejó firme la condena al exgobernador de Entre Ríos, Sergio Uribarri.
1: Podría quedar detenido en una unidad penal en las próximas horas para cumplir la pena de 8 años por corrupción que él impuso la justicia.
2: Más información con Rubén Lovera desde Nacional Paraná.
5: La Corte Suprema de Justicia de la Nación desestimó los recursos extraordinarios que habían presentado el exgobernador de Entre Ríos, Sergio Uribarri, el exministro de Cultura y Comunicación, Pedro Báez, y el cuñado del exmandatario, Juan Pablo Aguilera, y dejó firme la condena que la justicia entrerriana les impuso en la mega causa por delitos de corrupción. Los tres deberán regresar a la unidad penal de Paraná para cumplir la pena. Y en la misma resolución, el máximo tribunal rechazó los planteos de Gerardo Caruso, Corina Carniel, Emiliano Giacopuzzi y Luciana Almada, con lo que la totalidad de las condenas del megajuicio quedó firme.
1: La venta de motos 0 kilómetros volvió a crecer en agosto.
2: Durante el mes pasado se patentaron 73.566 unidades, una cifra que representó una suba del 1,8% con respecto a julio y un 34,2% más frente al mismo mes de 2025.
1: En tanto, el acumulado de los primeros 8 meses del año arrojó un total de 586.650 unidades comercializadas.
2: Juicio por la desaparición de Loan Peña.
1: En la audiencia de la víspera, María Noguera declaró en el debate oral por la desaparición de su hijo.
2: Recibimos un informe de Nerina Álvarez desde Radio Nacional Santo Tomé.
6: María Noguera, mamá de Loan Danilo Peña, volvió a hablar durante las jornadas del juicio por la presunta sustracción de su hijo y reafirmó su pedido de respuesta sobre qué ocurrió con el niño. Al referirse a la presencia de los acusados en la sala y particularmente de Laudelina Peña, señaló que nota una actitud diferente cuando la familia está presente. Cuando nosotros estamos acá, ella agacha la cabeza, sostuvo. Y en ese sentido, María remarcó que la familia continúa asistiendo al juicio con la frente en alto porque considera que no tiene motivos para ocultarse ni sentirse señalada.
1: Por otra parte, detuvieron en Tunuyán a la falsa perito involucrada en el caso por la desaparición de Loan.
2: Desde Radio Nacional Mendoza nos informa Victoria Lupú.
7: La detención de María Luisa Lescano Rodríguez se produjo en Colonia Las Rosas, Tunuyán, luego de que la mujer fuera identificada mediante un sistema biométrico y se constatara que tenía medidas judiciales pendientes en el marco de la investigación vinculada al caso de Loan Danilo Peña. La mujer, conocida públicamente como la perito mendocina, es investigada por la justicia a raíz de su participación en la búsqueda del niño desaparecido en Corrientes y por una presunta usurpación de título.
2: La Policía Federal Argentina y la Dirección Nacional de Migraciones realizaron un operativo conjunto en el barrio porteño de Retiro.
1: Los detalles en la crónica de Cristian Varela.
8: El operativo duró más de 6 horas en las terminales ferroviarias del barrio de Retiro e involucró a 33 inspectores de la Dirección Nacional de Migraciones con la asistencia de 20 brigadas de la Comisaría de Asuntos Migratorios reforzados por la Superintendencia de Investigaciones Federales, donde un helicóptero sobrevoló la zona en todo momento. El saldo fueron 7 personas detenidas, entre las que se encontraban 2 extranjeros provenientes de Colombia y República Dominicana que ingresaron al país de manera irregular con antecedentes penales, por lo que se inició el trámite administrativo de expulsión de la Argentina.
1: La salud mental forma parte de la agenda prioritaria de gobierno.
2: En el marco del fortalecimiento de las políticas sociales y sanitarias, realiza una articulación con las provincias en pos de una mirada integral, comunitaria y territorial.
1: Más información con Diana Costanzo.
9: La Mesa Interministerial de Salud Mental avanza en reunir información, en la capacitación de equipos y también en acciones específicas para niños y adolescentes. Uno de los objetivos centrales es la prevención del suicidio. Se logró que todas las jurisdicciones notifiquen los casos al Sistema Nacional de Vigilancia. También hubo avances en el programa de formación de promotores de la salud mental. Por otra parte, los exámenes preventivos de detección de sustancias siguen implementándose bajo un protocolo desarrollado con asesoramiento de Cedronar. En las escuelas se busca mejorar la identificación temprana y el acompañamiento de problemáticas de salud mental en adolescentes.
0: Deportes.
2: Comienza a disputarse la 8ª fecha del torneo clausura. Fabián Pomelo Codevila.
10: Gracias, arrancamos la mañana del viernes hablando de fútbol, torneo de primera división, liga profesional, torneo clausura, fecha 8, comienza a jugarse en el día de hoy y este es el cronograma. Desde las 16:45 Estudiantes de Río Cuarto recibirá a Sarmiento de Junín. 19 horas Belgrano de Córdoba, el Pirata será local ante Huracán y a las 19 Vicente López, Platense Deportivo Riestra. Mañana sábado, 13:30, en el José María Minella de Mar del Plata, Aldo Civi Banfield. 14:30 en el Bosque, Gimnasia y Grima La Plata, Tigre. 16:30 en Mendoza, Gimnasia de esa provincia recibirá a Boca. 19 horas, San Lorenzo de Almagro en el Pedro Biedegain. Será local ante Talleres de Córdoba. 21:15 en el José Amalfitani Vélez, Estudiantes de La Plata. El domingo, 14:45, el Clásico de Rosario, la ciudad donde el fútbol se vive de otra manera. Central Newell's, 17 horas, Central Córdoba de Santiago del Estero en el Madre de Ciudades ante Independiente. 17 horas, la Fortaleza Granate recibirá a Lanús, el local, que será justamente el anfitrión ante Defensa y Justicia. 19:15 del domingo, River, el más monumental, recibirá Independiente Rivadavia de Mendoza. Y 21:30 en el Estadio Presidente Perón, Racing Atlético Tucumán. Estadio, el de Racing, que por estas horas está cumpliendo 76 años, el cilindro mágico de Avellaneda. El lunes 7 de septiembre cerrará la octava fecha, 19 horas, Barracas Central, Argentino Junior, en el Estadio Claudio Chiquitapia. Y 21:15, Unión de Santa Fe, Instituto de Córdoba. Decíamos, este fin de semana sobresale el clásico rosarino, ¿no? El que el domingo van a estar jugando Central y Newell desde las 14:45 en el Gigante de Arroyito. Y en la previa de este clásico hablaron Jeremías Ledesma, arquero y referente de Central, y esto expuso con respecto al clásico.
11: Una semana especial para la ciudad, para el fútbol también argentino, y uno lo vive como tal. Por ahí las emociones están un poquito más cambiantes que en otro tipo de semana y en otro tipo de partido, pero son emociones lindas que tenemos la oportunidad de disfrutar y de vivir cada vez que se juega el clásico. Así que contentos, son semanas atípicas, son semanas especiales, pero que se disfrutan. Un clásico y claramente los dos equipos quieren ganarlo, lo necesitan ganar. Siempre se dice que es un partido que te da prácticamente una estrella imaginaria, ¿no? Por lo importante que es el partido del clásico en esta ciudad, en estas dos instituciones. Pero no creo que haya alguna responsabilidad mayor para un club o para otro. Por lo menos nosotros nos lo tomamos así, como un partido más que es importante y tenemos que afrontarlo así.
10: Hasta ahí la palabra de Jeremías Ledesma. Del otro lado, Franco Escobar, jugador de la Lepra Rosarina, también tenía lo suyo para aportar.
12: Tratamos de no cargarnos con cosas que por ahí no nos corresponden. Lo que pasó ya pasó, los partidos que se jugaron ya se jugaron. Nosotros estamos pensando en el de ahora. Estamos 0-0 en el partido de ahora. Tratamos de no meternos con por ahí la presión de la distancia que llevan en los clásicos, de que no se pudo ganar los últimos clásicos. Eso ya es parte del pasado. Tratamos de cambiar el presente y de ahí para adelante. Sabemos que un triunfo el domingo puede cambiar todo. Esto es así, se ha vivido muchas veces en estos partidos, ha llegado otras veces quizás Newell's mejor y lo ha ganado Central y se invirtió. Entonces nosotros creo que estamos ante una linda oportunidad para también demostrar y cambiar un poco la racha que se vienen dando en los clásicos. El equipo está con esa confianza y esperemos que el domingo podamos festejar.
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1: Seis de la mañana, 23 minutos en la República Argentina. Ampliamos la información del tránsito. Atención, choque en Avenida Córdoba y Julián Álvarez entre un auto y una moto. El motociclista fue trasladado por el SAME. Y hay un carril reducido en estos momentos. Reiteramos, choque en Avenida Córdoba y Julián Álvarez.
0: Internacionales. Rescataron con vida a dos trabajadores que estuvieron atrapados durante 10 días en un túnel tras las riadas que afectaron a Nepal. Los supervivientes fueron identificados como Sanjay Shah y Kabir Maharan y son operarios de la central hidroeléctrica Trishuli, donde permanecen desaparecidas 42 personas.
1: Los equipos de rescate del ejército de Nepal y de la policía armada entraron en el túnel e intensificaron la operación luego de que se escucharan voces en el lugar.
0: Y a las 6:24 vamos a presentar las efemérides del día en la voz de Magdalena Arnú.
13: Oh. Hoy, viernes 4 de septiembre, se celebra en Argentina el Día del Inmigrante. Es en recuerdo al decreto firmado a mediados del siglo pasado, en el cual se reconoce el rol que tuvieron y tienen estas personas en el desarrollo del país. Al respecto, esto nos decía Marcelo Huernos, investigador en la Universidad de 3 de Febrero y curador en el MUNTREF, el Museo de la Inmigración.
14: En 1949 se estableció el Día del Inmigrante. Es la primera vez que se los tomó en cuenta desde sus particularidades que acompañaban a cada uno de los diferentes grupos. La identidad de origen fue respetada y se los valoró desde ese lugar, a la vez que se los fue integrando en esta gran comunidad que es la Argentina. Por eso, en este día, queremos recordar a todas las personas que llegaron a nuestro país, pero también a sus descendientes que día a día trabajan para hacer más grande nuestro país. Los invitamos, por supuesto, a visitar las muestras que tenemos en el museo y estamos de miércoles a domingo de 11 a 18 horas con visitas guiadas y distintas actividades para niños y grandes. La entrada, por supuesto, es gratuita. Bueno, los esperamos a todos.
13: También hoy festejamos el Día de la Historieta Argentina. La fecha recuerda el día en que salió el primer número del suplemento semanal Hora Cero en 1957, en cuyas páginas se destacaron Hugo Pratt, Francisco Solano López, Alberto Breccia o Héctor Westergel, quien lo dirigía. En sintonía con el festejo comienza hoy FA, el Festival Argentino de Historieta, que tendrá lugar en el Centro Cultural Ricardo Rojas. Así nos lo presentaba Diego Rey, uno de sus organizadores.
15: Desde la Comisión de Historietas de la Cámara del Libro organizamos un festival, que es el Festival Argentino de Historieta, que se inaugura hoy a las 17:30 y que va a estar los días 4, 5 y 6 de septiembre en el Centro Cultural Rojas. La entrada es libre y gratuita y ahí van a estar artistas de la talla de Enrique Breccia, Oscar Zárate, Isol, Chanti, Carlos Gómez, Fernando Calvi, entre otros. Va a haber una muestra de originales de Enrique Breccia y va a haber un montón de actividades, películas y talleres para que todos podamos disfrutar.
13: Veo las cosas como son. Día como hoy, de 2014, fallecía Gustavo Cerati. Tenía 55 años y desde hacía 4 estaba en coma tras sufrir un ACV. Mara Favoreto, profesora en la Universidad de Melbourne y autora de Cerati Lírico, Ecos de la Tradición Poética, destacó la fuerza de su voz y de sus poesías que no pierden vigencia.
16: A mí me gusta recordarlo desde su voz, el aire fresco que trajo a nuestra cultura. Con Soda Stereo, en una Argentina que venía de atravesar años muy difíciles, abrió espacio para el juego, el deseo y las ganas de imaginar algo distinto. Y después siguió buscando, creando y compartiendo esa búsqueda con otros músicos. Por eso, en este aniversario, me parece que la mejor manera de recordarlo es darle lugar a esa voz, que todavía tiene tanto para decirnos. Y le podríamos contestar: gracias por venir, Gustavo.

0: Y recordamos por último la fecha del nacimiento de Ariel Ramírez, eximio pianista y compositor. Tuvo una formación clásica, pero paulatinamente fue abandonándola por la música popular y nos dejó joyas, muchas de ellas compuestas en colaboración con Ariel Ramírez. El musicólogo Ariel Mamani destacó su capacidad para crear melodías.
1: Sus melodías han dejado una marca en la música popular argentina, siendo muy versionado y aún estando presente dentro del repertorio de gran cantidad de intérpretes. Por ejemplo, Alfonsina y el Mar, Antiguo Dueño de las Flechas, Juana Azurduy, Zamba de Usted, son ejemplos de ese melodismo y al mismo tiempo de la gran inserción que logró dentro del repertorio musical argentino.

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1: Momento de repasar los principales títulos de esta primera media hora.
2: El presidente Javier Milei anunció la construcción de una base naval en Tierra del Fuego y sanciones para las petroleras que operen en Malvinas.
1: La Corte Suprema dejó firme la condena de 8 años por corrupción al exgobernador de Entre Ríos, Sergio Uribarri.
2: La venta de motos 0 kilómetros creció en agosto casi un 35% en relación al mismo mes de 2025.
1: Rescataron con vida a 2 trabajadores que estuvieron atrapados durante 10 días en un túnel tras las riadas que afectaron a Nepal.
2: Con transmisión de Radio Nacional comienza a disputarse hoy la 8ª fecha del torneo clausura de Primera División.
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1: Seis de la mañana, 31 minutos en la República Argentina. En la ciudad de Buenos Aires actualizamos datos del tiempo. La temperatura 8 grados 2 décimas. Cielo totalmente despejado. Recordándote que la salida del sol será a las 7 de la mañana, 8 minutos. Y la temperatura máxima para esta jornada de viernes será de 19 grados.
2: Actualizamos información que tiene que ver con el tránsito. Choque en Camino Negro, altura de Villa Recondo, sentido General Paz, reducción de calzada. También atención, choque en Villa Crespo, en Batalla del Pari, Honorio Pueyrredón, un auto embistió a una moto y 2 mujeres fueron trasladadas con heridas al Hospital Durán.
1: El canciller Pablo Quirno brindó detalles de la ofensiva diplomática por Malvinas.
2: El funcionario dio precisiones tras los anuncios en cadena nacional del presidente Javier Milei.
8: Creo que es un mensaje sumamente importante donde Argentina está tomando acciones concretas ante un peligro que atenta contra nuestra soberanía en las Islas Malvinas. La explotación de recursos naturales en las Islas Malvinas, como lo que está tratando de hacer de manera unilateral el Reino Unido, nos lleva a nosotros a tomar una serie de medidas que están totalmente integradas en lo que es el gobierno nacional, porque hay decreto reglamentario, una ley existente, una nueva ley propuesta al Congreso, un DNU que asigna partida presupuestaria para una base naval en Tierra del Fuego, que es una base naval y logística muy importante y estratégicamente localizada en un lugar fundamental de la Argentina.
2: Tras el discurso presidencial, la diputada nacional y presidenta del bloque Provincias Unidas, Gisela Scaglia, mostró su entusiasmo con el mensaje que dio Milei.
1: Me parece muy bien que esta cadena nacional haya buscado unirnos en una causa. Todos desde nuestros lugares tenemos que seguir apoyando el camino diplomático que Argentina se propuso.
2: Por su parte, el senador nacional y titular de la UCR, Maximiliano Abad, destacó que la cuestión Malvinas no es bandera de un gobierno de un partido político. Es una causa del Estado argentino.
1: Ambas declaraciones estuvieron en sintonía con el llamado a la unidad expresado por el presidente de la Nación, Javier Milei, durante la cadena nacional.
9: Y a todos los argentinos, y en especial a la política, quiero transmitirle lo siguiente. Podemos discutir sobre cualquier otra cosa, podemos discutir mis formas, podemos estar en desacuerdo sobre la política fiscal o cambiaria, pero este tema demanda una pausa. Demanda que hagamos nuestras armas a un lado y mostremos un frente unido ante el mundo como nación y como sociedad, porque hay causas que están por encima de cualquier diferencia política. Malvinas es una de ellas.
2: Por otra parte, cabe recordar que durante su discurso el presidente agradeció también el apoyo recibido desde el ámbito internacional, en particular el expresado por su par estadounidense Donald Trump.
9: En el mundo corren vientos de cambio favorables a nuestro reclamo. Recientemente, el presidente Trump declaró que los Estados Unidos están revaluando su posición histórica con relación a Malvinas. Esta amenaza no es inocua. Los Estados Unidos evalúan ese cambio de posición porque saben que la Argentina tiene un socio confiable, alineado con los valores occidentales, en una posición de relevancia estratégica que puede ser un aliado valioso en las décadas por venir. Sin ello, nada de esto sería posible.
1: El Papa León XIV estará de visita por la Argentina.
2: La Nación, la ciudad y la provincia de Buenos Aires suspendieron las vacaciones de los policías por la presencia del pontífice entre el 8 y el 11 de noviembre.
1: El jefe de la Iglesia Católica tendrá diferentes actividades que van a incluir además una visita a la provincia de Córdoba.
2: León XIV arribará al país procedente de Uruguay y tras su estadía en la Argentina viajará a la tierra natal de su padre, la República del Perú.
1: Por Radio Nacional, el historiador de ese país, José Beteta, aseguró que existe una gran expectativa por la llegada del Papa.
10: Perú va a ser una gran noticia, además recuerden un gran evento, que el Papa es peruano, sí, legalmente. Estuvo varios años, muchos años en Perú, vivió en varios lugares, norteamericano de nacimiento, pero tiene un DNI peruano. Entonces podría votar el Papa en el Perú, ¿no? Y las primeras palabras fueron con Chiclayo, que es ciudad del norte de Perú. Entonces va a ser un evento impresionante. Le han ya separado una explanada enorme. Cuando fue el Papa Juan Pablo II, cuando dio Francisco, que fue también allá, las aglomeraciones son de 1 millón, 2 millones.
2: En este contexto, el Papa recibió al obispo de San Luis.
1: Alejandro Heredia nos amplía la información desde la emisora de Radio Nacional en esa provincia.
11: Una réplica del Santo Cristo de la Quebrada quedó en el Vaticano tras la audiencia privada entre el obispo Gabriel Barba y el Papa León XIV. El encuentro se realizó este jueves en el Palacio Apostólico, donde Barba presentó la realidad de la Iglesia y del pueblo de San Luis. Al término del encuentro, expresó:
12: mucha alegría y mucha esperanza. Ha sido un hermoso y sereno encuentro, muy importante. Estoy saliendo del Palacio Apostólico. El Santo Cristo de la Quebrada, que recién estaba ya sobre su escritorio, nos siga bendiciendo y nos ponga en comunión con nuestro Santo Padre.
2: El ministro de Justicia destacó los nombramientos de los nuevos camaristas.
1: Los jueces Pablo Bertuzzi y Pablo Yararola se sumaron a la Sala 1 de la Cámara Nacional de Apelaciones en lo Criminal y Correccional Federal.
2: La palabra del ministro Juan Bautista Maíquez tras la jura.
13: ¿Cómo veo esta jura? Muy bien, es un lugar institucionalmente relevante. Muy contento con los candidatos, creo que son los mejores candidatos, por eso se los propuso el presidente Milei y el presidente los tomó. Así que la verdad que es un paso muy importante para el Poder Judicial y por ende para la República.
2: La nueva ley de biocombustibles logró dictamen del Senado.
1: Recibimos un informe de nuestro acreditado en el Congreso Nacional, Gastón Fiorda.
14: El Senado de la Nación dio un paso importante para actualizar el régimen de biocombustibles. En un plenario de comisiones, el oficialismo y los bloques aliados de la oposición alcanzaron un dictamen de mayoría para avanzar con una nueva ley que busca ampliar el uso de combustibles de origen renovable y dar mayor previsibilidad al sector. Entre los principales cambios, la iniciativa eleva del 12 al 15% el corte obligatorio de bioetanol en las naftas. Además, se establecen límites a la participación de cada empresa para evitar una concentración excesiva del mercado. Con el dictamen firmado, la reforma queda ahora encaminada para continuar su tratamiento en el pleno del recinto.
2: La sala de 3 años será obligatoria en las escuelas porteñas desde 2027.
1: La ley fue sancionada en la legislatura porteña por unanimidad.
2: La norma establece un plazo de 2 años para ampliar y reorganizar la oferta educativa.
1: Para el ciclo lectivo 2027, los chicos que ya estén matriculados en la sala de 2 años tendrán prioridad en la asignación de vacantes, según lo que establece el reglamento de inscripción en línea.
2: Radio Nacional dialogó con la autora del proyecto, la diputada porteña de la UCR, Manuela Turte.
15: A partir del año que viene, los chicos que tienen 3 años van a tener que ir a la escuela, al jardín, digamos, pero en una escuela, todos. Los que estaban yendo a los CPI van a tener que empezar a ir, los de 3 años, a una escuela, y con esto nosotros lo que queremos es garantizar el mismo inicio para todos los chicos. Que todos los chicos de la ciudad que tienen 3 años puedan ir al jardín significa una educación de calidad para todos los chicos.
16: Policiales.
1: Una empleada de un local de sushi de Córdoba aseguró haber visto a Mariano Martínez.
2: Se trata del estudiante de arquitectura de La Plata que desapareció luego de haber entregado un trabajo en la universidad.
1: Recibimos un informe de Andrea China Valdivieso, nuestra especialista en temas policiales.
17: Ante la justicia y ante los medios, la empleada de un local de sushi de Córdoba asegura haber visto a Mariano Martínez, el estudiante de arquitectura de 21 años de Berazategui, cuyo paradero es desconocido desde el lunes para su familia. Sofía contó que el muchacho, que es mayor de edad, ingresó al comercio a dejar su currículum y ante la prensa le llevó tranquilidad a Alicia, su madre.
18: Y cuando me enteré que era él y todo esto, me repuse nervioso, fue un shock. Yo también quería comunicarme con la madre, que es la que había visto yo el video llorando, que lo estaba buscando, pero no me pude comunicar con ella. Espero que la encuentre, no sé si todavía lo encontraron o no, porque han salido muchas noticias, no sé si son falsas o no. Y nada, y que esté tranquila, que bueno, yo lo vi bien, así que eso.
17: En el currículum vitae figuraba el nombre de Juliana Silva, aunque estaba tachado, y se cree que se trata del nombre que traen las plantillas que pueden bajarse de internet para confeccionar una hoja de ruta. Según la testigo, Martínez estuvo allí el martes 1 de septiembre, cuando también fue captado por una cámara de seguridad del centro de Córdoba. Mariano salió de su casa en Berazategui hacia la Facultad de Arquitectura de La Plata el lunes por la mañana. Dijo estar descompuesto al llegar y partió primero rumbo a Punta Lara, luego de nuevo a la capital bonaerense, tomó el tren hacia Constitución y desde allí habría emprendido un viaje a Córdoba. Si bien la hipótesis más firme en su búsqueda es que se mueve según su propia voluntad y en pleno uso de sus facultades mentales, la justicia debe descartar cualquier otra posibilidad ante la denuncia por desaparición hecha por sus padres.
2: Argentina recibió el Nobel de la Astrofísica.
1: Nos amplía este tema Diana Costanzo.
19: Una argentina especialista en galaxias fue galardonada con el premio considerado el Nobel de Astrofísica. Amina Helmi ganó el premio Kavli 2026, de los más importantes del mundo, por reconstruir la historia de la Vía Láctea. Helmi es la primera argentina en recibir este galardón, que entrega $1,000,000 por categoría. Es reconocida como una arqueóloga galáctica, ya que utiliza el movimiento y la composición química de las estrellas para estudiar la historia de esas galaxias.
16: Deportes.
2: Retomamos el contacto con Fabián Pomelo Codevila.
20: Hablamos de tenis internacional, hablamos del último Grand Slam del año, hablamos del US Open. Se juega en Nueva York y Francisco Pancho Cerúndolo logró un triunfazo que lo depositó en la tercera ronda. El tenista argentino superó al alemán Jan-Lennard Struff por 5-7, 7-5, 4-6, 6-2 y 6-3 tras 3 horas y 56 minutos de juego. Se suma así a otros dos argentinos que jugarán entre sí en esta tercera ronda. Hablamos de Mariano Nabone y Tomás Echeverri. En esta próxima instancia, Cerundo lo tendrá del otro lado de la red al local Taylor Fritz, que viene de aplastar al italiano Belugi por 6-0, 6-1 y 6-1. En tanto, Marco Trungeliti, por su parte, cayó ante el belga Alexander Blok por 6-3, 6-2, 3-6 y 6-1, luego de 2 horas y 43 minutos de batalla tenística, y se quedó afuera, al igual que en el cuadro femenino le pasó a la rosarina Nadia Podoroska, que cayó sin atenuantes frente a la polaca Iga Świątek por un contundente 6-3 y 6-2. Vamos a escuchar a un emocionado Francisco Cerúndolo tras su gran victoria, cuando aún no sabía que su rival iba a ser el estadounidense Taylor Fritz.
3: Muy contento. Fue un partido que no jugué bien, la verdad. Tuve algunos ratitos, como por ejemplo el quinto, los que en el saque jugué, creo que habrá sido casi lo mejor del partido. Pero él igual arrancó bien, quedándole fuerte y errando muy poco. Yo contaba con que me iba a dar algunos que otros errores y la verdad es que me dio muy poco. Y yo, bueno, también con mi regularidad que traía del otro partido, aportaba un poco a él, a que yo darle mis errores a él. Pero bueno, es un jugador muy peligroso porque es muy agresivo, te ataca mucho, saca bien, devuelve bien. Entonces es como que te tiene siempre ahí en defensa y hay que bancársela, y contento por haber bancado. Feliz de mi tercera ronda en US Open, una más en Grand Slam. Era un objetivo estar acá en tercera ronda por primera vez. Había visto Fritz o Belucci, voy a ver un poco el partido, a ver cómo van, quién gana. Tengo un día mañana para recuperarme, para ajustar el juego, para el sábado hacerlo mejor que hoy. Esa es la consecuencia real que te ha ganado un partido más, de poder hacerlo mejor el próximo día. Así que en eso estamos, y feliz de que seamos tres argentinos en tercera. Además de nosotros que estamos en tercera.

0: las pruebas libres número 1 y a las 11 de la mañana de este viernes las pruebas libres número 2. Mañana sábado, 7:30 de la mañana, siempre hora de la Argentina, las pruebas libres número 3 y a las 11 de la mañana la clasificación. En tanto el domingo, desde las 10 de la mañana, hora de nuestro país, el gran premio y Colapinto intentando seguir progresando en la Fórmula 1, que ya lo tiene asegurado como piloto de la escudería anglo-francesa para la temporada 2027.
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2: 6 de la mañana, 47 minutos en la República Argentina. En la ciudad de Buenos Aires, la temperatura 8 grados 2 décimas, humedad relativa ambiente 90%, cielo despejado. Rápidamente te contamos el pronóstico extendido para las próximas jornadas. Hoy viernes, una máxima de 19 grados con cielo algo nublado. Sábado, mínima de 7, máxima de 14 en la ciudad de Buenos Aires con cielo algo nublado. Domingo, mínima de 2 grados, máxima de 12 grados con cielo parcialmente nublado.
3: Y agregamos información que tiene que ver con servicios. La línea B del subterráneo, hoy y mañana estará un servicio especial nocturno hasta la 1:30 de la madrugada. Las estaciones habilitadas para viajar van a ser Juan Manuel de Rosas, Federico Lacroce, Dorrego, Malavia, Uruguay, Carlos Pellegrini y Leandro N. Alem. Reforma política. El jefe de gabinete Diego Santilli dijo que el presidente Javier Milei cree en la boleta única y considera que las PASO no sirven.
2: El funcionario se manifestó convencido de que gran parte de la iniciativa será sancionada.
4: Es una reforma para los ciudadanos. ¿Por qué? Porque tienen que ir a votar 6 veces en un año. Porque le cuesta 250 millones de dólares al Estado. Porque la gente está harta de los espacios cedidos a los partidos políticos donde apaga la televisión y tiene que apagar la radio porque lo que le gusta escuchar a la radio tal vez a la mañana o la televisión y está llena de los carteles. Que lo pague la política, los espacios cedidos a la política. Y después vienen una serie de reformas. ¿Qué creo yo? Yo estoy convencido que gran parte de esa reforma va a salir. Va a salir, bueno, algunos dicen eliminación, es la convicción nuestra, después está la suspensión, que es la otra posición también de muchos, no sé cómo, los aliados.
3: Reclaman un resarcimiento los más de 65.000 usuarios platenses afectados por los cortes de luz.
2: Desde la capital bonaerense nos informa Fernanda Germañero.
5: Usuarios afectados por los cortes masivos de luz en La Plata piden a EDELAP un resarcimiento económico. El reclamo llega después de la explosión de la subestación que la empresa tiene en Tolosa y que dejó sin energía eléctrica por varios días a distintas localidades platenses. Radio Nacional habló con los vecinos que participan de la iniciativa.
6: Nosotros solicitamos al Defensor del Pueblo y en lo que es la autoridad del organismo de control OSEBA el resarcimiento de 6 meses o 6 facturas. Fueron 24, nosotros fueron 48, 72. Horas y otras 82 que fueron los últimos en que tuvieron luz, pequeños y medianos productores, los comerciantes y los mismos vecinos, todo lo que es el tema de la heladera, la pérdida de medicamentos.
1: Internacionales.
3: La ONU alertó que el fenómeno de El Niño será muy fuerte.
2: La Organización Meteorológica Mundial advirtió que sus efectos podrían extenderse hasta febrero del 2027.
3: El Niño eleva la temperatura de la superficie en el Océano Pacífico, con efectos sobre los vientos, la presión atmosférica y las lluvias en distintas regiones del mundo.
2: Ola de calor en España.
3: Tanto este viernes como el fin de semana, el país europeo se enfrentará a temperaturas plenamente veraniegas en la mayor parte de la península.
2: La situación obligó a la Agencia Estatal de Meteorología a activar avisos rojos en las zonas de Morena y Condado, en Jaén, y en la Campiña sevillana por máximas de 44 grados o más.
1: Provincias.
3: En San Juan, advierten sobre las consecuencias del fenómeno de El Niño en la región cuyana.
2: Recibimos el informe de Claudia Cabrera desde LRA 23.
7: El Niño va a generar en este sector del país también precipitaciones bastante abundantes, y eso podría llegar a complicar aún más la situación, ¿no? Está elaborando un listado de las obras, dependiendo también de cuáles son las que son urgentes.

0: existentes, las que pueden esperar, las que se pueden rediseñar y cómo se puede ir trabajando con el sector privado para ir colaborando todos y que una vez que se produzca la época de deshielo, bueno, esté en óptimas condiciones por lo menos para contener, porque se habla de que de 150 metros cúbicos por segundo del caudal de los ríos, bueno, podría llegar a registrarse hasta 600.
1: Sigue cerrado el paso internacional Cristo Redentor.
2: Desde Radio Nacional Mendoza nos informa Daniel Badano.
3: El sistema integrado Cristo Redentor permanece cerrado este jueves 3 de septiembre debido a las condiciones meteorológicas adversas registradas en la alta montaña. La medida ha sido dispuesta en la jornada de ayer por las autoridades de Argentina y Chile ante la presencia de nieve, hielo y temperaturas bajo cero que no permiten garantizar una transitabilidad segura en estas rutas. En distintos sectores de la cordillera continúan las precipitaciones de nieve con visibilidad y condiciones de circulación que requieren especial precaución. Las autoridades de ambos países van a evaluar en las próximas horas la posibilidad de habilitar los corredores, aunque la decisión está siempre sujeta a las condiciones meteorológicas.
1: En San Luis avanza la reforma constitucional.
2: Desde LRA 29 nos informa Gustavo González.
4: En la provincia de San Luis es ley la necesidad de reforma parcial de la Constitución provincial. El proyecto completó su tratamiento en la legislatura provincial y habilita la convocatoria a una convención constituyente para debatir modificaciones vinculadas con la alternancia, el funcionamiento de los poderes del Estado, la justicia, los organismos de control, el régimen electoral, el agua, la educación y la incorporación de nuevos derechos. El esquema aprobado contempla la modificación de 23 artículos de la Constitución, la incorporación de otros 23 y la creación de 4 capítulos nuevos. La convención constituyente, que va a ser elegida en las próximas elecciones provinciales, va a estar integrada por 52 convencionales.
1: Argentina logró relocalizar una planta química de Uruguay.
2: Desde Radio Nacional Gualeguaychú nos informa Eli del Mar Otman.
5: El canciller oriental Mario Lubetkin le transmitió al ministro de Relaciones Exteriores de Argentina, Pablo Kirchner, que su gobierno relocalizará la planta de hidrógeno verde que la planta IF Global pretendía instalar en la ciudad de Paysandú. En la ciudad de Colón, el intendente José Luis Walzer destacó la decisión uruguaya.
6: Nosotros pedimos firmemente la relocalización, se ha concretado, así que claramente es una excelente noticia, producto también de entendimiento, de trabajo conjunto y de poder plantear las cosas como era, ¿no? Que ese proyecto en ese lugar amenazaba nuestro desarrollo. Independientemente de dónde se relocalice ese proyecto, se tiene que considerar el posible impacto de nuestra ciudad y, por supuesto, el compromiso de cumplir con los estatutos del río Uruguay y con el cuidado de nuestro río Uruguay.
1: En Chaco realizan tareas de mejoramiento del sistema ferroviario.
2: Noelia Moreira amplía desde Radio Nacional Resistencia.
7: La Comisión Nacional de Regulación del Transporte informó la cancelación de todos los servicios ferroviarios de pasajeros en la provincia del Chaco a partir de este miércoles 2 de septiembre y hasta nuevo aviso. La medida se tomó por un proceso de revisión y puesta a punto del material rodante exigido por un informe de la CNRT para asegurar condiciones de seguridad en las formaciones. La interrupción abarca a los ramales que conectan Puerto Tirol a Resistencia, el ramal sur que realiza Los Amores, Charaday y Cacuí, y el servicio Roque Sáenz Peña y Chorotis.
1: En Misiones, el caudal de las cataratas del Iguazú marcó un récord.
2: Recibimos el informe de Carmen Segovia desde LRA 19.
8: Las cataratas del Iguazú registraron un caudal de 8,37 millones de litros de agua por segundo, alrededor de 5 veces por encima de los valores habituales. El pico se alcanzó cerca de las 13 horas y está relacionado con las intensas lluvias en la cuenca del río Iguazú. En condiciones normales el caudal se ubica entre 1,5 y 1,8 millones de litros por segundo. La crecida generó una impactante postal en los 275 saltos del área.
1: Esquel honrará a las mujeres originarias de la nación Mapuche-Tehuelche.
2: Carmen Murúa amplía esta información desde LRA 9.
9: El fin de semana se celebrará en Esquel el Día Internacional de la Mujer Originaria bajo la premisa Somo Kimun Memoria Viva. Francisco Huenchumán, jefe de la División de Culturas Originarias de la Municipalidad de Esquel, explicó que las propuestas se desarrollarán a lo largo de dos jornadas que combinarán saberes tradicionales, expresiones artísticas, muestras fotográficas y presentaciones musicales tanto en el Museo de Culturas Originarias Patagónicas como en el Centro Cultural Esquel Melipal.
10: Bueno, el 5 es el Día Internacional de la Mujer Originaria y el 7 es el Día de la Bandera Mapuche Tehuelche, que estamos ahí nomás, estamos en medio, estamos haciendo las actividades y también vamos a hacer una mención ahí sobre la Bandera Mapuche Tehuelche y para eso lo invitamos al Peñi Vicente Antieco. Y a refrescar la memoria sobre todo, hasta para nuestra propia gente, el significado, el valor y demás de nuestra Bandera Mapuche Tehuelche que representa a todas las comunidades de la provincia del Chubut sobre todo, ¿no? Y que se utiliza mucho en las escuelas y que está aprobado por decreto y demás.
1: Mendoza pondrá en vigencia desde mañana la norma penal que regirá para los jóvenes.
2: Rolando Brizuela nos informa desde LRA6.
11: A partir del sábado 5 de septiembre comienza a regir la nueva ley penal juvenil. Los adolescentes de 14 años podrán ser juzgados. Argentina comenzará a aplicar un histórico cambio en su sistema judicial con la entrada en vigencia de la ley 27.801. La doctora Teresa Divari, jueza penal juvenil, especializada también en gestión judicial y diplomada en derecho penal juvenil, nos da su opinión al respecto.
12: Una cosa es el proceso y otra los parámetros. Todo tipo de comportamiento que el Código Penal registra como delito queda en la órbita penal juvenil. Podrán ser juzgados, pero como son sujetos diferentes, van a ser juzgados de manera diferente.

0: 6:58, compartimos una información de último momento. Habilitaron el túnel internacional Cristo Redentor. Recibimos un informe de Osvaldo Valle, de Gendarmería Nacional.
1: Buenos días. Sistema Integrado Cristo Redentor habilita en el horario invernal de 9 a 21 horas de Argentina, 8 a 20 chilena. En este momento, en la zona de las cuevas, la temperatura actual es de 11 grados bajo cero. El cielo se encuentra parcialmente nublado y recordemos que por varios días vamos a tener un excelente tiempo en la zona de la Alta Cordillera. Trabajando ya personal de Gendarmería Nacional, Escuadrón 27, ordenando los transportes de cargas desde el área de control integrado Payata hacia Boca del Túnel. Así se inicia un día en la zona de la Alta Cordillera. Reitero, se habilita el sistema integrado Cristo Redentor a mantenerse con mucha precaución y portación obligatoria de cadenas, ya que vamos a tener muy buenos días durante varios días con respecto a las condiciones climáticas que nos van a estar acompañando y favorecen la reapertura del Cristo Redentor. Con respecto al paso Pehuenche, continúa cerrado por condiciones climáticas adversas y recordemos que Chile el sábado a las 23:59 va a adelantar sus relojes y volverá al mismo uso horario que tiene la República Argentina. Fue Osvaldo Valle con la información de alta montaña y pasos fronterizos directamente de la Coordinación Argentina de Fronteras. Muchas gracias y feliz fin de semana para todos.
2: Y feliz fin de semana para cada uno de ustedes con esta información de último momento. Nos despedimos y nos reencontramos el próximo lunes a partir de las 6 de la mañana en el Panorama Federal de Noticias. Chau, gracias por estar.
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0: buen día, muy buen día. ¿Cuántos? 5 minutos nos están separando ahora de las 7 de la mañana en la República Argentina de este día viernes 4 de septiembre de 2026 en todo el mundo. Mi nombre es Nico Yacoy. Esto es Primer Round en el muy lindo aire de Radio Nacional AM870 hasta las
1: 10 de la mañana.

0: María Fernanda, muy buen día, bienvenida, ¿cómo le va?
1: Muy bien, Nico, buen día a los oyentes, buen día a todo el equipo. Con una temperatura arrancamos de 8 grados 2 décimas. Y yo te digo que viendo el extendido, a lo que había dicho ayer Fernanda Carbonell, le tiro una fichita.
0: Ay, Dios mío, Dios mío.
1: Para, pero reiteremos. Fernanda Carbonell nos había compartido la información, la posible información de que el domingo podría llegar a haber una posibilidad, no sé cómo decirlo, una baja
0: nevar, posibilidad. Que iba a nevar el domingo en Buenos Aires, eso a partir de un reporte que nos había llegado. Nosotros lo dijimos como al pasar y al pasar lo dejamos, ¿no?
1: Sí,
0: pero mira vos.
1: Pero claro, en el extendido la temperatura del domingo cada vez es más baja. En estos momentos te habla de un grado de mínima.
2: Y para... está nevando en Tandil.
1: Bueno, ahí está. Gente, prepárense.
0: Bueno, por eso, usted Campuzano se va a buscar nieve no sé a dónde y la nieve la vamos a encontrar.
3: Santa Rosa fue Santa Rosita este año, no pasó nada.
0: Pues, pero mira que Santa Rosa vas a tener de nieve y todo.
1: Claro,
2: bueno, hace intercambios.
0: Santa Rosa Blanca.
1: Sí, igual tenemos que dar a conocer que no solo se tienen que dar las bajas temperaturas, sino también tiene que haber un montón de condiciones climáticas
0: Que... Sí, no va a pasar, pero está bien que juguemos a como que sí va a pasar.
1: Sí, puede ser, si está nevando en Tandil, no sabemos.
0: Bueno, pero ahora, digo, no inflamemos las ansiedades de los niños que se están levantando en este momento.
2: ¿Es que tienen ganas de hacer un muñequito de nieve en la capital?
0: No, y si hacemos eso no un muñeco, tenés que pasar ese tema, ¿no? Todavía no, claro, todavía no.
1: A eso no se llega. Bueno, 8 grados 2 décimas, Nico, en estos momentos. La temperatura, cielo totalmente despejado. El sol está saliendo en este preciso momento.
0: Pero sí, yo digo, ¿qué hago de día afuera?
2: Precioso, sí. Una sensación hermosa.
0: Usted dice.
2: Sí.
1: Qué envidia. Bien, está bueno.
2: Ya te va a tocar,
1: 7 de la mañana, 8 minutos.
0: Así es.
1: La salida del sol. Y la puesta del sol será a las 6 de la tarde, 37 minutos. La máxima para hoy, 19 grados con cielo algo nublado y respira Nico Yacoy.
0: No, ¿dónde estaba mi celular? ¿Dónde estaba mi celular?
1: Vamos a contar todo.
0: En la campera. Y es un ritual tan automático, ¿no es cierto?
1: Sí.
0: Llego con la campera a la oficina, saco la computadora de donde está, la traigo, guardo otra cosa, la llave. Llego acá, ya cuando bajé la escalera, digo, en algún de este trámite dejé el celular.
1: Pero igual te tengo que decir que te lo tomaste muy tranquilo. No encontraba el celular.
0: No, pero tengo registro de que lo tenía cuando me subí al auto, cualquier cosa lo tenía. Pato. No había problema. Pero el punto es que...
2: Y de última, ya está.
0: Claro, y de última estaba... En un momento pensé, bueno, me compraron en ese... no sé cuánto, ¿viste? Cuando
1: pero con mucha tranquilidad.
0: ¿Qué vas a hacer? Sí.
1: Está bien, eso me da tranquilidad a mí, porque si el director de la radio se toma con esa tranquilidad, está muy bueno.
0: Tal cual.
1: Está muy bueno eso.
0: No, pero sabía que tenía que estar en la campera y ahí estaba.
1: Yo estaría caminando por las...
0: contento si se me perdió el celular.
1: Y algunos sí.
0: ¿Iba a echar menos o no? Sí. Nos iba a echar menos a todos. Y dice la chimita Valdivia, eso que es
2: seamos
0: mala.
2: Cero.
0: ¿Qué va a hacer? ¿Lo digo?
1: Decilo.
0: ¿Qué hay que saber hoy viernes 4 de septiembre a esta hora? El presidente Javier Milei defendió la soberanía sobre las Islas Malvinas y anunció medidas en su defensa. El primer mandatario anticipó por cadena nacional mayores sanciones para las empresas que exploten los recursos petroleros de las islas sin autorización argentina. Además, anunció la construcción de una base naval integrada en Tierra del Fuego. El proyecto de ley de defensa de la soberanía nacional será enviado al Congreso Nacional en breve y las medidas anunciadas se publicaron ya este viernes en el boletín oficial. El presidente llamó a la oposición a dejar de lado las diferencias y a mostrar un frente unido por esta causa. La Corte Suprema de Justicia de la Nación dejó firme la condena al ex gobernador Sergio Uribarri y deberá ir a prisión. El máximo tribunal del país rechazó los últimos recursos de la defensa y habilitó la ejecución de la pena de 8 años por corrupción. La resolución judicial determina la detención inmediata del exmandatario de Entre Ríos y la inhabilitación perpetua para ejercer cargos en la función pública. El estudiante de arquitectura desaparecido en La Plata podría estar en Córdoba. Un local gastronómico y una librería de la capital cordobesa aportaron testimonios y fotografías de un joven de similares características que se presentó a buscar trabajo. Los padres de Mariano Martínez reconocieron la imagen enviada por las autoridades y aguardan la confirmación oficial para determinar si su hijo viajó por voluntad propia. El Ministerio de Seguridad de Córdoba y la policía continúan trabajando sobre esta pista para establecer si efectivamente el estudiante llegó a ese lugar. El gobierno quitará subsidios energéticos a quienes vivan en countries y barrios cerrados en Neuquén. Este viernes se oficializó la medida y el gobierno busca que se excluirá del padrón a unos 500 usuarios que viven en barrios cerrados y venían recibiendo la ayuda estatal. Hacia adelante, el Ejecutivo pretende avanzar en territorios como Mendoza y Santa Fe. Hasta el momento, la Secretaría de Energía rechazó 17.843 solicitudes de inscripción para solicitar subsidios presentadas por usuarios que viven en barrios cerrados del AMBA, Puerto Madero y Córdoba. La sala de 3 años será obligatoria en las escuelas de la ciudad de Buenos Aires. La nueva norma fue sancionada por unanimidad en la legislatura porteña para ser implementada a partir de 2027. Donald Trump aseguró que la OTAN deberá pagar su ayuda a Ucrania. El presidente de Estados Unidos adelantó que su país reclamará al organismo por el armamento que se dio a Ucrania para que se defienda de la invasión rusa. El jefe de la Casa Blanca lamentó que su antecesor, Biden, le haya cedido a Kiev muchas municiones prácticamente gratis y anticipó ayer que Washington pedirá el dinero por esas entregas. Andrea China Valdivieso, muy buen día, bienvenida, ¿cómo le va?
2: Buen día, Nico, a todo el equipo, a los oyentes, con muchísima información a esta hora respecto de, lo llamamos, la desaparición de Mariano Martínez. No considero que sea tal, digo, los indicios no dan pie a entender que alguien lo está obligando a trasladarme
0: eso te iba de esa forma. Hay aparente voluntad, ¿no?
2: Hay aparente voluntad, digo, y si vamos sumando todos los indicios que tenemos desde ayer hasta hoy, todos sus actos son voluntarios, ¿sí? Y estamos hablando de un joven, sí, pero de 21 años. Es mayor de edad. Digo, el hecho de que solo se haya comunicado el día lunes, 2:30 p.m, con su hermano para dejarle la contraseña de un dispositivo electrónico, implica también algún tipo de conflicto con sus padres, o tal vez un hartazgo, pero a lo que voy es, se sospechaba que al haber llegado a Constitución el día lunes por la tarde, que se hizo de noche, podría haber sido víctima de algún tipo de delito por la zona, porque ya sabemos, digo, tal vez confió en alguien en quien no debía, digo, es un muchacho joven, pero no solamente las cámaras de seguridad en la ciudad de Córdoba han registrado los movimientos de un chico con similares características, hay testigos.
0: Además, él se ve que dejó, dice Mariano Martínez.
2: Él se ve que dejó, dice Mariano Martínez, dice otro nombre.
0: Ah, dice otro nombre.
2: También, pero es el nombre que viene en las plantillas. Ah. Uno baja de internet para confeccionar un currículum vitae.
0: Está entregando. ¿Cómo dejó el nombre? ¿Dejó el nombre puesto por la...?
2: Claro, sí, lo hizo rápido, evidentemente, y dejó ese nombre.
0: ¿Pero también dice Mariano Martínez o sí, puso el otro nombre para no usar Mariano Martínez por alguna razón de estar escapando de algo?
2: Juliana González, creo que figura.
0: Ah, dice Mariano Martínez y Juliana González.
2: Juliana
0: no
2: González,
0: lo borró.
2: Él en el local de sushi donde entrega el currículum, digo, hay testigos que lo ubican ahí. Los padres mismos dicen, el de la imagen es Mariano. La principal testigo, compartíamos hoy en el Panorama Federal de Noticias, Sofía, dice que él estaba un poco nervioso cuando le preguntó por qué decía el nombre de una mujer. Dijo, no, es que mi hermana lo hizo rápido y ahí se puso nervioso en esa respuesta. Pero lo cierto es que, digo, si se trata de Mariano Martínez, está buscando, para la justicia sí, está buscando trabajo en la ciudad de Córdoba, es decir, desde Constitución, el día lunes por la tarde. Logró llegar a Córdoba desde Constitución para estar el martes a la tarde en la ciudad de Córdoba.
0: Ayúdame a poner las cosas más o menos en su lugar, Chinita, en este punto. Lo primero que decimos es cuando alguien, en general es una familia, los allegados, se acercan a una comisaría para denunciar la desaparición de alguien, ¿no es cierto? Esta respuesta del tipo, y no, recién van 24 horas o hay que esperar más, no nos convence, que hay que buscar enseguida.
2: Siempre.
0: Eso por un lado.
2: Se ha hecho.
0: Pero por otro lado, ¿acá ya hay que soltar la búsqueda?
2: No, hasta no confirmar que sea él, no, porque hay, la causa abierta es por averiguación de paradero.
4: Y si tiene un problema mental, porque en algún momento, claro, la familia dio a entender que estuvo sin dormir durante 3 días por una entrega en la universidad, y entonces que esto por ahí le llevó a desencadenar algún tema psiquiátrico.
0: Que puede ser.
2: Bueno, pero por eso hay que descartar toda hipótesis que no implique que él se está manejando por su propia voluntad y que decidió irse de la casa en su mayoría de edad. Hay que ver cuándo fue el cumpleaños también, cuándo cumplió esa mayoría de edad, porque también puede haber esto, la decisión de ir a buscarse su camino, pero para la justicia hoy la hipótesis firme a esta altura es que él se traslada por sus propios medios y por propia voluntad con total conciencia.
0: Ni siquiera podemos decir que es una fuga.
2: No, tal cual, porque no se trata de un menor. Y a lo que voy es que, digo, ¿cómo se está haciendo eco en los medios nacionales acerca de esta desaparición? Y cuando desaparece un menor, digo, hay
0: pero todo por eso,
2: una calamidad. Cuando desaparece un menor se debe haber ir solo con una noviecita.
0: Por eso lo quiero...
2: Me parece que hay una sobredimensión de este caso. Lo que sí le recomendamos a este chico, si está escuchando, llama a tus padres y decí, decí que estás bien.
0: Que de hecho es la puerta para que te dejemos como sociedad hacer tu vida tranquilo, pues. Exacto. Si no estamos mirando dónde está, qué estás haciendo, lo estamos tratando como un prófugo de la justicia.
2: No es ningún prófugo de la justicia, hasta ahora no hay indicios de que haya sido víctima de un acto criminal o que alguien lo haya captado y que lo obligue a estar en estos movimientos. Hasta ahora es esto, una persona mayor de edad que decidió de veras a ti y un día me voy a la facultad y llegó a la facultad y se fue para otros rumbos por decisión propia. Este es el tema principal de hoy. Cualquier novedad que tengamos la vamos a contar y hay algunos otros temitas por ahí dando vueltas.
0: Por lo que vendremos en un ratito. Nada más. Rubén Santos, muy buen día, bienvenido. ¿Cómo le va?
5: Buen día, Nico. ¿Cómo va? Saludos a las chicas. Bueno, comienza los ensayos de la Fórmula 1 con Franco Colapinto y Paul Aron, que va a estar reemplazando a Gasly en este día viernes. Después vas a contar un poquito más del tema. Hay una nueva fecha del fútbol argentino que se inicia este fin de semana y posiblemente San Lorenzo tenga nuevo técnico. Recordemos que el otro día fue echado Néstor Gorosito y parece que Rubén Darío Insúa otra vez va a tener su segundo ciclo como entrenador de ciclón.
0: Echado de mala manera.
5: Y sí, debutó en ¿te acordás que contamos el 3 de julio y el 1 de septiembre lo echaron? O sea, no llegó a 2 meses de trabajo.
0: Por eso no dejar laburar.
5: La gente, los clubes de fútbol están como están por este tipo de decisiones de sus dirigentes, ¿no?
0: Lapidario, Rubén. ¿Cierto?
2: Sí.
0: Lapidario, Rubén.
2: Sí, sí, sí.
5: Sí, porque me gustaría hacer, en algún momento lo voy a hacer. ¿A cuántos técnicos le está pagando hoy San Lorenzo? Porque vos echas un técnico y le tenés que pagar. ¿Cuánto?
0: Una indemnización.
2: El contrato.
5: Están aquellos que te dicen, yo cobro todo el contrato. Ajá. Y el que te dice, listo, cobro hasta que trabajé. Me voy el 1 de julio, listo, perfecto. Pero pues ahí tenés que hay uno trabajando y 5 que están cobrando.
0: Claro.
5: A eso me refiero cuando te digo la situación de los clubes.
0: Muy bien, María Fernanda.
4: Bien. ¿Cuántas veces les ha pasado? O quiero saber en realidad cómo reacciona cada uno de ustedes. Cuando van caminando por la calle y ven que alguien se tropieza adelante de ustedes y no se lastima, ¿no? Pero se tropieza y se cae. Mirá la China, no lo puedo creer.
5: Es Gargamel, que no ayuda, sigue de largo la China.
2: Sí, me río imaginándolo.
0: Ay, no me da risa. ¿A usted?
2: Que cuesta ayudar incluso.
4: Cuesta.
2: Porque uno se tienta.
4: Cuesta.
0: Y ¿te ha pasado al revés? ¿Te has caído y se te rieron?
2: No se me retaron, que fue peor.
0: Vinieron,
2: me ayudaron y cuando me levanté me dijo el muchacho, ten más cuidado la próxima vez.
0: Bien.
2: Y me largué a llorar con las rodillas rotas. Pero sí, causa gracia. Andá a saber por qué.
4: Bueno, ¿Te causa gracia, Rubén?
5: No, para nada.
4: No, para nada.
5: Me pasó hace poco con un señor acá en la calle Tucumán.
0: Ah, mira.
4: ¿Nico?
0: No, no me da risa.
4: No, a mí me incomoda muchísimo.
0: De hecho, ayer o antes de ayer entrenando se cayó una señora que se enredó con otro perrito. Entre perritos se enredaron y también, qué cosa de hacer. Y nada, ¿no? Estuvo ahí hasta que vino la ambulancia. No es que le pasó nada, pero...
4: Bueno, vamos a contar un poquito qué es lo que dice la ciencia de a las personas que les causa gracia y a las personas que no. ¿Por qué te produce?
0: Unos amargos.
4: ¿Por qué te produce?
0: Pero, después nos lo va a decir, pero yo creo que la audiencia nos cuente, ¿no?
4: Claro, ¿qué les pasa cuando ven a alguien que tropieza y se cae y no se lastima, porque claro, si no, se lastima pasa a mayores, pero
0: además agarrás el celular, llamás a la ambulancia, China, o sea, ayudás, no, no es que
2: sí,
0: no.
2: Ayudás,
4: claro,
2: eso sí, ves que la situación, digo, ya cuando la persona está en sufrimiento, llorando de dolor, no se puede levantar, pero ya hay una cuestión de salud, ya se te va la risa.
0: Si llora la China no se ríe, es así.
2: No, yo no suelo llorar. Pero
0: no, si llora la persona.
4: La otra persona.
2: Si llora, no, ya me dejo de reír.
0: Ahí está.
4: Ya se deja de reír. Bueno, pero es muy normal esto de ver que alguien se tropieza, se cae y que los que están alrededor se tientan de risa. La ciencia habló de esto.
0: Muy bien,
4: y vamos
0: la Universidad
4: a saber...
0: de Massachusetts.
4: Claro.
0: Como siempre. Está muy
4: vamos
0: bien.
4: A saber qué es lo que le produce al cuerpo.
0: La que no se debe reír para nada si ve a alguien caerse es Romina Wiener. Romina Wiener, muy buen día, bienvenida. Bienvenida, ¿cómo le va?
6: ¿Cómo andamos por ahí?
0: Bien, muy bien. ¿Usted?
6: Bien, contenta, es viernes, imagínate.
0: Totalmente, totalmente. Un día un poco agitado para usted porque hay mucho tránsito el viernes, pero después se descansa.
6: Sí, muchos choques, Nico. Vos sabés que arrancó temprano. Un choque bastante llamativo, de color, te diría, en el barrio de Palermo, donde el conductor de un auto perdió el control del vehículo. Impactó contra los bolardos de contención y después quedó estrellado contra un cartel publicitario. Bueno, esto es en Avenida Sarmiento al 4600, ahí la circulación está reducida, hay operativo de seguridad y está trabajando el SAME para asistir al herido, así que bueno, mucha precaución. Y después un choque muy fuerte de dos camiones en la Ruta 9, kilómetro 175, esto es en la localidad de San Pedro, es mano a Capital Federal, ahí el tránsito está cortado en forma total y están habilitando un desvío para la circulación y este choque te genera muchas complicaciones porque los viernes también tenés movimiento importante del transporte de carga sobre lo que es el corredor de la 9 que hace Buenos Aires, Rosario, Córdoba. Así que bueno, atentos a este dato porque tienen que trabajar en la remoción de los dos camiones. Los accesos a Capital Federal están complicados con las demoras habituales, pero venimos viendo, y lo digo siempre, que los viernes afloja, que son demoras más cortas en la extensión del recorrido, así que van a ingresar con retrasos, pero menos de lo habitual. Así que bueno, igual salgan con tiempo. La Panamericana tiene los retrasos en la bifurcación de las rutas 8 y 9, mano a la General Paz, un acceso oeste con retrasos a la altura del Hospital Posadas, en sentido hacia lo que es la autopista Perito Moreno, y demoras en la Richeri, donde conecta con General Paz para bajar hacia Delepiane. Esos son como los primeros datos en cuanto a accesos a Capital Federal. Siguiendo con las rutas nacionales, además del choque de la 9, hoy el Paso Cristo Redentor está habilitado, ayer lo cerraron, estuvo cerrado durante todo el día por un frente frío, hoy está operativo, así que van a poder cruzar los camiones, los vehículos particulares y también los ómnibus, no va a haber inconvenientes. Y en la Patagonia sigue el clima con frío, nieve, así que a transitar con precaución, sobre todo lo que es la 40, Bariloche, el Bolsón, mucha precaución. En Neuquén, todo lo que es el Paso Cardenal Zamoré y Pino Hachado, estamos esperando la habilitación a partir de las 9 de la mañana. Vamos a ver en qué condiciones se da eso y recordar que en esta época del año es obligatorio la portación de cadenas. Los servicios, Nico, a esta hora, buenas noticias, trenes, subtes y premetro, todos a horario.
0: Romina Wiener, muchísimas gracias y que tengas un excelente fin de semana.
6: Ustedes también. Chau, chau.
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0: 28 minutos ahora de las 7 de la mañana en la República Argentina. Empezamos nuestra linda ronda de amaneceres provinciales y vamos primero de todo a Gualeguaychú, provincia de Entre Ríos, con Eli del Mar Otman. Eli del Mar Otman, muy buen día, bienvenido, ¿cómo le va?
1: Hola, muy buenos días, Nico. Acá solcito en el este, levantándose, una mañana fresquita en Entre Ríos, pero se pinta un fin de semana hermoso. Algo más frío, quizás, que el pasado, pero divino, divino está el día.
0: Qué lindo. Bueno, entonces a aprovechar que parece que después viene este un poquito de frío.
1: Exactamente, vamos a disfrutar no solo del viernes, sino del fin de semana en Entre Ríos con muy buen clima, por suerte.
0: Está muy bien. Bueno, contanos esta decisión de la Corte Suprema de Justicia de la Nación, que un poco adelantábamos en los títulos recién, respecto del ex gobernador de la provincia de Entre Ríos, Sergio Uribarri.
1: Bueno, finalmente la Corte Suprema ayer por la tarde emitió lo que es un fallo contundente. Así lo interpretan los juristas de la provincia de Entre Ríos, porque cierra todas las instancias que tenía el exgobernador y, a su vez, los exfuncionarios que fueron condenados en 2022 por corrupción en Entre Ríos. Uh-huh. Vamos con la historia cortita, Nico.
0: Por favor, sí,
1: 2015, sí, sí. 2015, final del gobierno de Cristina Fernández. En el peronismo se definía quién podía ser el sucesor, entre comillas. Uno de los que se postuló, que era casi mano derecha, muy cercano a Cristina Fernández y sobre todo a Máximo Kirchner, era el exgobernador de la provincia de Entre Ríos, Sergio Uribarri. Y para eso montaron en la ciudad de Mar del Plata, en una de las playas, un parador de la provincia de Entre Ríos. El problema es que ese parador no tenía demasiadas imágenes o referencias a Entre Ríos, sino mayoritariamente la presencia de Sergio Uribarri con banderas a su nombre. Ese fue el inicio de la campaña para ser precandidato.
0: O sea que hay un abuso de los medios de la provincia derivados a la campaña personalista y proselitista del gobernador. Hasta ahí eso nada más, pero sigue.
1: Peculado, efectivamente. Malversación de fondos, negociaciones incompatibles con la función pública. Esos fueron los tres delitos que encontró la provincia de Entre Ríos, pero a eso se fueron anexando algunas otras causas, como una imprenta montada en forma paralela a la provincia de Entre Ríos, al gobierno de la provincia de Entre Ríos, para lo que era la publicidad oficial, pero también para imprimir, por ejemplo, el boletín oficial. Esas causas concurrieron en una sola causa que terminó en 2022 con una condena por primera vez a un exgobernador de la provincia de Entre Ríos a 8 años de prisión por corrupción, siendo Sergio Uribarri en ese momento funcionario público nacional, porque era el embajador de Argentina ante Israel y Chipre. Eso obligó al gobierno de Alberto Fernández a pedirle la renuncia al entrerriano. Y a partir de ahí comenzó un derrotero judicial que lo tuvo a Uribarri en su momento preso junto con su cuñado y el ex ministro de Comunicación de la provincia de Entre Ríos, hasta que lograron una habilitación de la justicia para volver a su casa, pero con prisión morigerada. Toda la batería de recursos judiciales que presentó Fernando Burlando y otros abogados de peso en el país ante la Corte Suprema de Justicia ayer se cayeron en forma definitiva, tanto en el nivel nacional como en la provincia de Entre Ríos, donde se lo juzgó a Uribarri. Y la última palabra es que tiene que volver a prisión, ¿de acuerdo? ¿Cuándo puede ocurrir eso? En cualquier momento, cuando lo defina la justicia de la provincia de Entre Ríos para cumplir el resto de la pena que le queda. Tanto él como Pedro Báez, que era el ministro de Comunicación de la provincia de Entre Ríos, como Juan Pablo Aguilera, su excuñado.
0: Hay que decir, mucho margen para hacerse la sota, digo, la justicia de Entre Ríos ya no tiene.
1: Es que la justicia de Entre Ríos nunca se hizo la sota.
0: No, pero digo ahora, en esta instancia en la que estamos, va a tener que ser ejecución inmediata.
1: Exactamente, va a ser de ejecución inmediata cuando lleguen los recursos, tiene que llegar la resolución de Nación a Entre Ríos. Y la justicia entrerriana en todo momento, que eso fue una fuerte discusión política en Entre Ríos, llevó adelante este juicio. De hecho, hubo funcionarios y procuradores de la justicia a quien en su momento la pasaron bastante mal en Entre Ríos, porque había una fuerte presión de Nación justamente para que la causa no avanzara. Esto estamos hablando en el primer momento del enjuiciamiento.
0: ¿Eso qué sería?
1: A Sergio
0: la Nación,
1: la etapa 2015 y después en la etapa de Alberto Fernández.
0: Ajá,
1: Pero, a ver, lo definitivo, lo que hay que entender, después de 4 años de muchos recursos judiciales y cumplida todas las instancias, la Corte Suprema puso la última palabra, que es que la condena a Sergio Uribarri, que se hizo en Entre Ríos por jueces entrerrianos, es efectiva, es correcta y deberá cumplir.
0: Ya dijo las excusas típicas, estoy proscripto, porque me tienen miedo, porque ayudé a los pobres, todo eso ya lo dijo.
1: Y tiene una lectura política esto. Desde que Sergio Uribarri tuvo esa condena, el peronismo no solo perdió la provincia de Entre Ríos después de más de 20 años, sino que también quedó desmembrado de un liderazgo el peronismo entrerriano. Hoy todavía no hay un líder claro en el PJ de la República, de la provincia de Entre Ríos, y eso le está costando. ¿Por qué? Porque hay territorialismo como Paraná, Concordia, Concepción del Uruguay y Gualeguaychú. Los cuatro se disputan a ver quién va a ser el próximo o distrito que encabece el peronismo entrerriano, y todavía a un año y pico de las elecciones no lo encontró.
0: Eli, muchísimas gracias como siempre, clarísimo.
1: Abrazo grande para todo el país.
0: Abrazo grande, que tengas buen día. Es Eli del Mar Otman, de LRA 42, Radio Nacional Gualeguaychú, provincia de Entre Ríos. Y nos vamos ahora a Córdoba con Facundo Arzamendia. Facundo Arzamendia, muy buen día, bienvenido, ¿cómo le va?
2: Buena mañana, ¿cómo están?
0: Bien, muy bien. ¿Cómo se amanece, Facu, por ahí?
2: Con fresco. Bajó un poco la temperatura luego de 2 días primaverales que tuvimos aquí en la provincia de Córdoba. En este momento, 8 grados, con el cielo ligeramente nublado y una máxima que va a rondar los 21 grados para este viernes, anunciando un fin de semana con bajas temperaturas en toda la provincia.
0: Bueno, contanos un poco, Facu, abríamos el programa con la Chinita Valdivieso hablando de eso, las novedades de, la situación de Mariano Martínez, este joven de 21 años, estudiante, ¿no es cierto?, que proveniente de la ciudad de La Plata estaría ahora en Córdoba.
2: Hay información cruzada sobre este caso, vamos a tratar de llevar un poco, de aclarar el panorama, porque hay en algunos portales que ya daban a entender de que el joven se había presentado de manera voluntaria y en buen estado de salud en una comisaría de aquí de la provincia de Córdoba. Bueno, queremos aclarar de que esto no es así. Hace instantes nomás estuve hablando con el cuerpo de la policía de la provincia, me confirmaron de que no se ha presentado, que se continúa la búsqueda, y fuentes del Ministerio de Seguridad Provincial también me acaban de confirmar que el padre de Mariano Martínez está viajando hacia la provincia. Se le ha tomado testimonio, Nicolás, a las personas que habían declarado haberlo visto días atrás, y también se han tomado los videos de una cámara de seguridad del negocio en donde Martínez habría aparecido pidiendo fotocopias para poder repartir un currículum vitae aquí en la ciudad. Bueno, esto, lo que sí me han dicho, que es se ha tomado testimonio de todos los testigos, se está trabajando sobre los videos y se está esperando la llegada del padre de Martínez para brindar más información sobre este caso, pero lo que queríamos aclarar, por el momento no se sabe el paradero de este joven, no se ha presentado en ninguna comisaría, y continúa la búsqueda.
3: ¿Qué tal? Buen día, acá la China, ¿cómo estás?
2: Buen día.
3: Lo que sabemos, de sus movimientos en la provincia de Buenos Aires, es que el lunes a las 8 de la mañana sale de Berazategui, va hasta la Facultad de Arquitectura de la Universidad de La Plata, dice que se siente mal, va hasta Punta Lara, que ahí también hay una ventana entre las 9 y las 2:30, que no se sabe qué hizo ni con quién estuvo Mariano Martínez. 2:30 lo registra una cámara de seguridad, que es la que estuvimos compartiendo a través de nuestro canal de YouTube, donde ingresa a una ferretería, y el ferretero, lo que le ha dicho ya la justicia también, es que él pregunta dónde está la parada de los 157. ¿Por qué? Porque necesita volver a La Plata, ahí se sube al tren Roca, se encuentra con otro compañero de la facultad en el tren, este compañero se baja en Hudson y da la pauta de que él siguió hasta Constitución.
0: Eso sí, confirmado por su compañero.
3: todo confirmado por sus compañeros, todo chequeado por cámaras de seguridad, la primera parte de esta averiguación de paradero. ¿Cómo se traslada hacia la provincia de Córdoba? Y el reconocimiento, digamos, de su padre, que ahora nos confirma el colega, está yendo hacia la ciudad de Córdoba, pues se estima que está allí, salvo que, como lo encontraron, haya decidido partir hacia otro lugar.
0: Bueno, ese es el tema, por eso uno no sabe cómo ayuda.
3: ¿Hay algún problema con la familia? No se sabe. Lo cierto es lo que nos decía recién el colega. Digo, no se presentó en una comisaría. Sí, hay testigos que se presentaron hasta la justicia a decir, sí, yo lo vi, vino a entregar un currículum. Pero hasta el momento, y que nos confirme también desde allá, desde Córdoba, ¿hay sospecha de que fue víctima de un delito este sujeto mayor de 21 años?
2: No hay información, por lo menos oficial, ni por parte de la policía provincial, ni del Ministerio de Seguridad, hablan de que haya sido víctima de algún tipo de delito, solamente que se está trabajando sobre las cámaras con los testigos y esperan la llegada del padre.
0: Facu, muchísimas gracias, que tengas lindo día.
2: De nada.
0: Abrazo grandote, Facundo Azamendia, de LRA 7, Radio Nacional Córdoba, y nos vamos ahora a Zapala, provincia de Neuquén, con Nélida López. Nélida López, muy buen día, bienvenida, ¿cómo le va?
4: Muy buenos días, Nico, muy buenos días a toda la audiencia. Muy bien, aquí en la zona centro de la provincia de Neuquén, con una temperatura de 0 °C, una humedad del 59%, y bueno, tenemos pronosticado para esta noche nevadas débiles, y el fin de semana con temperaturas bajo 0, 2, 3 °C nuevamente, pero bueno, ya la semana próxima comenzaría con un cielo totalmente despejado y una máxima de 14 °C.
0: Nélida, contanos cómo está la situación con el antivirus a partir, bueno, de la aparición ahora, confirmación, ¿no es cierto?, de un nuevo caso.
4: Así es, se confirmó un segundo caso de hantavirus allí en la zona rural de Aluminé. Se trata de un contacto estrecho del joven, recordamos que ya hubo un joven fallecido de 26 años. Actualmente esta persona permanece internada en el hospital de Zapala. Hasta el momento su salud sería estable, pero bueno, se está reforzando todo lo que tiene que ver con los protocolos de aislamiento, de contactos y monitoreo epidemiológico allí en la zona de Ruca Choroy, precisamente región del Pehuen.
0: Bueno, desde el punto de vista sanitario, digamos, ¿no es cierto? Hay que ver ahí, es un brote, ¿qué está pasando?
4: Precisamente nos comunicamos con las personas del Ministerio de Salud de la provincia y bueno, se está analizando, se está trabajando en el lugar. Recordamos que allí en zona de cordillera están estas plantas con las que se alimentan los ratones, los colilargos. Y bueno, lo que se está diciendo desde salud por ahora es todo preventivo, bueno, ventilar lugares, viviendas. Se recomienda, si la vivienda o un galpón estuvo cerrado mucho tiempo, airear, usar barbijos, usar lavandina, guantes, y al momento, recordamos, Nico, que ya dentro de pronto también en el mes de noviembre, si bien estamos en septiembre, pero bueno, en el mes de noviembre ya comienza la transhumancia hacia allí a la zona de cordilleras, y bueno, también hay preocupación por ello.
0: Nélida, mantenernos al tanto, dale.
4: Por supuesto que sí, muchísimas gracias.
0: Un beso grande, que tengas lindo día. Nélida López, de LRA, de Zapala, provincia de Neuquén. Nos vamos ahora a Rosario, provincia de Santa Fe, con Ivana Miskowski. Ivana Miskowski, muy buen día, bienvenida, ¿cómo le va?
5: Muy buen día, Nico, para vos, para todo el equipo y la audiencia en esta jornada viernes fría, en la ciudad de Rosario. 4 °C y un poquito menos la sensación, así que una mañana que se nos ha revertido el termómetro y con un cielo despejado que promete muy buen sol para esta mañana.
0: Bien, muy bien. Contanos, Ivana, ¿cómo se preparan para el superclásico de fin de semana?
5: Nos preparamos porque, bueno, sabemos que se va a venir. Primero que nada, una jornada muy movilizante porque, bueno, ya comenzó la semana palpitando el clásico rosarino de Newell's Old Boys, Rosario Central en la ciudad. Es un clásico que la ciudad lo vive a pleno, ¿eh? Hay tensiones también, expectativas, ya llevan 8 en los últimos 8 encuentros, Rosario Central 6 los ha ganado y 2 empataron, así que bueno, es un importante momento para ver si, bueno, se revierte este resultado por parte del club Newell's Old Boys. Recordemos que ambos equipos en la liga vienen con 11 puntos y bueno, hay mucha expectativa. Ayer ya comenzó este agite porque hubo el tradicional banderazo que se realiza aquí en el Parque Independencia, en el club de Newell's, donde los hinchas, familias completas, se llegan al estadio para poder brindar un apoyo, un acompañamiento al equipo, a su entrenador, así que desde las 6 de la tarde hubo todo un operativo, un despliegue con más de 140 efectivos que estuvieron monitoreando que esto no se salga del lugar, ¿no? Que se pueda hacer un festejo tranquilo. 8 de la noche ya se había desconcentrado y bueno, se vivió un momento de festejo, ¿no? De allí de agite para su equipo, pero también en la semana, hace muy pocos días también hubo una presentación sobre cómo va a ser el operativo general. Más de 580 efectivos, Nico, que se van a abocar a lo que va a ser el control todo el domingo. El clásico, recordemos, se juega 14:45 el próximo domingo en el Estadio Rosario Central, lo cual va a demandar un despliegue desde muy tempranito. Estamos hablando ya desde las 7 de la mañana en adelante, comienzan los distintos despliegues con los operativos en los circuitos más cerrados, más cercanos al estadio, y luego ya operativos generales, ¿no? Que esto tiene que ver con desvíos de tránsito, con modificación en la circulación de la gente. Y los domingos aquí en Rosario siempre se lleva adelante la famosa calle recreativa. Cruza de sur a norte las distintas vías, se genera mucho movimiento de la gente, familias que se vuelcan a realizar actividades. Bueno, ese día va a haber modificaciones también para quienes estén circulando en la zona norte de la ciudad, porque bueno, también habrá por otro lado casi 300 personal de seguridad privada para monitorear las inmediaciones del estadio y que los equipos puedan llegar con total tranquilidad. La ciudad de Rosario lamentablemente ha pasado distintas situaciones de extrema violencia y que inclusive han derivado en muerte, y es lo que se evita, ¿no? Que sea un clásico en paz, que sea un clásico donde la gente pueda divertirse, disfrutar, la previa. Claro. Y que bueno, más allá del resultado, que esto pueda terminar con total tranquilidad. Es lo que buscan las autoridades.

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0: Tapia, muy buen día, bienvenido, ¿cómo le va?
1: Nico y equipo, ¿cómo andan?
0: Bien, muy bien. ¿Usted? ¿Cómo amanece?
1: Todo muy bien, todo
0: bueno,
1: muy bien.
0: Me alegro por eso, me alegro por eso. Preparando el fin de semana, este fin de sí se va a algún festival.
1: Sí, más que festival hay un evento por el lado de los pagos de Lincoln que se llama Bien Montados.
0: Ajá.
1: Es un evento de adiestramiento
0: de
1: caballos.
0: Ajá.
1: Sí, sí, exactamente, de doma más del lado del polo que lleva adelante Polito Ulloa, un gran referente del polo que lo hace por ahí por los pagos de Lincoln. Así que hay esos eventos, pero hay mucho este fin de semana. Se ha activado de repente muy muy fuerte en la Argentina. Bueno, estamos entrando, por ejemplo, en fiestas nacionales.
0: Es que la época,
1: el mes del inmigrante,
0: época,
1: ¿no?
0: Claro.
1: Y el mes del inmigrante va a tener la semana de Noverá, ya en Misiones, que se hace la fiesta nacional. Y después hay mucho por la provincia de Buenos Aires.
0: Qué lindo. Bueno, nos vas a ir contando. Te vamos a empezar a usar de móvil de festivales.
1: De guía.
0: Sí,
1: de guía,
0: sí, sí.
1: De guía festivalera.
0: Nuestro festivalólogo de cabecera vas a ser.
1: Dale,
0: a partir
1: dale.
0: De ahora. César, y ahora, bueno, ocupado en los pasos que dan el trámite legislativo, proyecto de nueva ley de biocombustibles.
1: Sí, exactamente, porque bueno, después de hubo dictamen, después de cuatro reuniones, lo que tiene que ver con el plenario de comisiones, allí por minería, energía y combustibles, y también presupuesto y hacienda, obviamente lo de presupuesto como uno de los datos importantes para los avances con respecto a este tema, y me parece que es uno de los proyectos que estaba como muy postergados y que se pudo avanzar. Bueno, entre los datos específicos rápidos, tiene que ver con que el biodiesel en el gasoil pasa de 7,5 a 10% y el bioetanol en nafta de 12% a 15%, sobre todo eso. Después hay algunos puntos de vista más menos que puedan ir trabajándose, pero me parece que los datos más importantes tienen que ver con eso. Y hoy por hoy,
0: que para el campo significa un mayor aporte, ¿no es cierto? Ese es el punto.
1: Sí, sí, sí, los dos. Me parece que más allá de los aportes al campo, tiene que ver con algo que se había apostado muchísimo en el país. A ver, lo hablamos, Nico, acá. Por un lado,

0: el aporte de lo del campo, pero también seguir poniendo en marcha una producción que se había instalado muy fuerte con muchas empresas y que después necesitaban eso potenciarlo, ¿no? Y por otro lado, el lado de lo energético y el otro punto con el cuidado que tiene que ver hacia una mejor contribución al planeta con respecto a la energía verde, ¿no?
1: Claro, el medio ambiente, sí, sí.
0: Sí, sí, me parece que ese es el punto también, más allá de lo empresarial y más allá de lo que tenga que ver con las empresas también desde ese lugar, mirando otros países que tienen avances con respecto a esto y mucho se relacionaba a eso, por lo menos en lo que se había apostado en estos debates que se fueron dando. Así que se espera que se trate en el mes de septiembre, por lo menos este es un dato. A ver, todos sabemos que tiene que ser septiembre y rascuñando octubre, ya después entramos en noviembre y obviamente ya casi que se va el año, ¿no? Para muchos y más que nada en el ámbito legislativo.
1: El Congreso, por eso, totalmente.
0: Sí, por eso si viene con este impulso, tratarán de que pueda ir avanzando y por lo menos que se pongan de acuerdo, porque después de ahí ya activarlo para el año que viene ya es otra cosa, estamos entrando en año electoral y todo lo demás y es un poco más complicado, ¿no?
1: Totalmente, totalmente. César, te dejamos ir a preparar las alforjas para llegar a Lincoln.
0: Dale, y mañana los esperamos de 7 a 9.
1: Efectivamente, los estaremos escuchando. Abrazo grandote.
0: Abrazo grandote. Un buen fin de semana.
1: Igualmente para ti, es César Tapia.
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0: bien, 55 minutos ahora de las 7 de la mañana.
1: Bien, y te cuento, Nico, que se están comunicando. No di todavía las vías de comunicación,
0: no sé la
1: pero...
0: China, ¿dónde fue? A ver si ve gente... Se sienta afuera a ver si ve gente que se cae.
1: Sí, claro, para divertirse, obviamente. Sí. Increíble lo de la China. Bueno, a través del 11-3870-7485, que es nuestro WhatsApp, se están comunicando. Y también a través de YouTube, porque nos ven en vivo. Y me llamó la atención uno de los oyentes que nos escribe desde España. Dice, os recomiendo mi pueblo. Se llama Montijo. Es un pueblo muy bonito para ir de vacaciones.
0: Ay, pero qué lindo, claro. Seguramente. Ahora lo googleamos. Claro.
1: Así que
0: sí.
1: Nos
0: claro.
1: Están escuchando desde España.
0: Besos grandes.
1: Bueno, vamos con alguno de los de aquí, la República Argentina. Silvia, desde La Reja, Moreno, dice, hola Nico y equipo. En camino a mi trabajo de Moreno a Pilar, los estoy escuchando. Suelen decir que si te caes y se ríen, son jóvenes, y si corren a ayudarte, son viejos. No.
0: Ah.
1: Entonces yo tengo alma de vieja, porque
0: por
1: voy
0: eso,
1: a ayudar
0: bueno,
1: a...
0: Bueno, por eso te dije, no sé qué habrá detrás del team, los que no nos reímos, pero iban a decir que eran viejos, sí,
2: un
0: sí.
2: Un día
0: sí.
2: Estaba en un lugar, en un bar típico.
0: Ajá.
2: Y había
0: típico
2: personas...
0: que esté en un bar, no.
2: Sí,
0: en
2: típico
0: un
2: que esté en un bar. Y había dos personas hablando, y uno le decía al otro... Lo peor que te puede pasar es caerte y que el que te ayude sea una persona más grande que vos.
0: Ah, bueno, y es muy cierto. Y es muy cierto.
1: Y bueno,
0: razón.
1: Sí. Es que también estamos los que nos tropezamos y nos caemos constantemente.
0: ¿Vos bueno, vos tuviste una caída acá grande.
1: ¿Cuál de todas?
0: No, acá no, pero en el Metrobús.
1: Sí, claro.
0: El pantalón y también la mano.
1: Claro, que todavía tengo la cicatriz. Mira cómo me quedó todo. Sí. Todo. Tenés razón. Bueno, de esas caídas suelo tener. Es que me las olvido porque son tan seguidas.
0: Claro, pero
1: sí,
0: por
1: que,
0: favor.
1: Pero también me pasa porque voy con las manos siempre en los bolsillos.
0: Sí.
1: Entonces,
0: que es
1: eso.
0: Es lo que no hay que hacer.
1: Sí, es verdad, me había olvidado de esa caída. Se me rompió todo el pantalón. Buenos días, nos dice Carlos de Santa Cruz. Acá en el Calafate, día fresco, pero sin nieve. Saludos a todo el equipo.
0: Qué lindo.
1: Especialmente a la chinita.
0: Muy bien, que se fue ahora a aflojar baldosas a la vereda. Pero
1: claro.
0: Bueno.
1: Más de una vez me caí, pero no me pasó nada. Raspones nomás, nos dice Marta de Empalme de San Carlos y nos manda el video de un fueguito.
0: Ay, qué lindo, qué lindo. No, hay algo del orden de la vergüenza. En ese team sí estoy.
1: Exactamente.
0: Si te caes en un lugar donde hay gente, te cuesta mucho tut, como lo, ¿no es cierto?
2: Como recupero, la cabeza y
0: la situación. Claro, como lo naturalizas o qué sé yo, ¿no? No tengo registro que me haya pasado, pero sí, estas cosas sí me pasan, ¿no es cierto? Que me hayan asaltado en la vereda y mi sentimiento igual fue vergüenza.
1: Claro, totalmente.
0: Soy un boludo, estaba asaltándome en el medio de la vereda y todo el mundo... Mira, no sé por qué me agarró por ahí, supongo que si me cayera me pasaría un poco
1: que
0: lo
1: todo
0: mismo,
1: el mundo
0: ¿no?
1: Te mira, sí.
0: Claro, que me agarraría más como qué papelón, me agarraría por ahí.
1: Claro, sí.
0: No lo veo como eso cuando le pasa a otro, pero es como que me agarra como qué papelón.
1: Bueno, la ciencia es muy expeditiva en todo, ¿eh? Tienen nombres científicos en lo que le pasa.
0: Papelonitis.
1: Claro, no, pero en lo que le pasa al que lo ve, ¿eh? Y cómo actúa el que lo ve, ¿eh? Si percibimos que la persona se lastimó o podemos imaginar que está perfectamente bien, actuamos en forma completamente distinta. Pero bueno, tienen nombres científicos. Para aquellos que se ríen, automáticamente aquellos que se preocupan y corren a auxiliarlos, o bien los que se quedan paralizados,
0: claro,
1: sin saber dónde meterse.
0: En este momento, en nuestro Instagram, claro, Martín Campuzano está pasando bloopers. Pero bloopers es otra cosa, es una caída ya que está casi destinada a que te rías un poco, ¿o no? Por el modo como están cayendo. Ahí vienen, véanlo en nuestro canal de YouTube Radio
1: sí,
0: Nacional.
1: Sí, sí.
0: Sí, y claro, eso es otra cosa. Yo creo que tiene mucho que ver también con algo del orden de la proyección, en el sentido de si a mí me da vergüenza caerme y creo que es un papelón, lo primero que me pasa, y mira, a mí que no me gusta la palabra empatía, cuando veo que alguien se cae, pucha, está pasando, además de mal por el dolor, mal porque se cayó, entonces no tiendo a reírme, tiendo a sacarla del lugar en el que creo que se encuentra el papelón.
1: Claro, total.
0: ¿No? Puede ser, qué sé yo. Mirá las cosas sobre las que nos hace reflexionar María Fernanda Heras. ¿A qué hora? A las 8 de la mañana.
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4: 8:00 a.m. en la República Argentina. El gobierno amplió el presupuesto del Ministerio de Defensa. El decreto dispuso el fortalecimiento de las capacidades operativas de las Fuerzas Armadas. Por cadena nacional, el presidente Javier Milei adelantó la modificación al referirse a la cuestión Malvinas.
5: Firmaremos hoy mismo un decreto de necesidad y urgencia para ampliar los recursos del Ministerio de Defensa con el fin prioritario de construir una base naval integrada en Tierra del Fuego e incrementar nuestras capacidades en telecomunicaciones. Esta base nos convertirá en el polo logístico más importante del Atlántico Sur y será fundamental para la proyección geopolítica de la Argentina.
4: La Corte Suprema confirmó la condena a 8 años al exgobernador de Entre Ríos, Sergio Uribarri. El periodista de Radio Nacional Gualeguaychú, Idelmar Otman, dijo que ya quedaron agotadas todas las instancias de apelación en la causa por el desvío de fondos públicos.
6: Finalmente, la Corte Suprema ayer por la tarde emitió lo que es un fallo contundente. Así lo interpretan los juristas de la provincia de Entre Ríos, porque cierra todas las instancias que tenía el exgobernador y, a su vez, los exfuncionarios que fueron condenados en 2022 por corrupción en Entre Ríos.
4: La información del deporte con Rubén Santos.
7: Comienzan los ensayos este viernes para el Gran Premio de Monza, que se correrá el domingo a las 10 de la mañana. Alpine presentará a Paul Aron este viernes en reemplazo de Pierre Gasly y a Franco Colapinto. Todo continuará mañana con 2 entrenamientos libres, también a las 7:30 de la mañana, y la clasificación a las 11. Para hoy entonces, 8:30 y 12:30 del mediodía, los primeros entrenamientos en el Gran Premio de Monza.
4: El estado del tránsito con Romina Wiener.
8: En la provincia de Mendoza, el paso internacional Cristo Redentor, ubicado en Ruta Nacional 7 que conecta Argentina con Chile, hoy estará habilitado a la circulación entre las 9 y las 21 horas para todo tipo de vehículos. Recordamos que en esta época del año es obligatorio la portación de cadenas. Sigue cerrado el paso Pehuenche, ubicado en la Ruta 145 por acumulación de nieve en el sector chileno.
4: En Mendoza, donde nos escuchás a través de AM960, la temperatura es de 9 grados 3 décimas, el cielo está parcialmente nublado. En Buenos Aires, la marca actual 7 grados 6, la humedad 92% y el cielo está despejado.
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0: 4 minutos nos separan ahora de las 8 de la mañana en la República Argentina de este día viernes 4 de septiembre de 2026 en todo el mundo.
1: Y nos quedamos con Nico Yacoy hasta las 10 de la mañana y te cuento un poco el pronóstico por regiones para este viernes. Viernes 4 de septiembre del 2026. En el NOA, cielo mayormente despejado a parcialmente nublado con temperaturas frescas. En el NEA, parcialmente nublado a soleado, vientos moderados del sur al suroeste con bajas probabilidades de lluvias aisladas. En Cuyo, despejado a algo nublado, ambiente fresco, vientos moderados del sur. En el centro del país, cielo despejado a parcialmente nublado con una jornada soleada y fresca. En la Patagonia, parcialmente nublado con intervalos de sol, temperaturas bajas, vientos fuertes del sur al suroeste con ráfagas. En el sector antártico argentino y nuestras islas del Atlántico Sur, cielo nublado con nevadas y vientos intensos del sur, con temperaturas bajo cero. Y en la ciudad de Buenos Aires, la temperatura actual 7 grados 6 décimas, con cielo despejado. La temperatura máxima para hoy de 19 grados.
0: Muy bien, ¿qué hay que saber entonces hoy, que es viernes 4 de septiembre a esta hora? El presidente de la Nación, Javier Milei, defendió la soberanía sobre las Islas Malvinas y anunció medidas. El primer mandatario anticipó por cadena nacional mayores sanciones para las empresas que exploten los recursos petroleros de las islas sin autorización argentina.
2: Procederemos a inhabilitar de operar en territorio argentino a las empresas involucradas directa o indirectamente en proyectos en las Islas Malvinas sin autorización argentina. Quienes operan en nuestras islas a espaldas del gobierno argentino tendrán que elegir entre una apuesta ilegal en un territorio disputado y una operación rentable y segura en un país soberano con reglas claras y previsibilidad. No se pueden hacer las dos cosas.
0: Además, el presidente Milei anunció la construcción de una base naval integrada en Tierra del Fuego. El proyecto de ley de defensa de la soberanía nacional será enviado al Congreso en breve y las medidas anunciadas se publicaron este mismo viernes en el boletín oficial. El presidente llamó a la oposición a dejar de lado las diferencias y mostrar un frente único por esta causa.
2: Y a todos los argentinos, y en especial a la política, quiero transmitirle lo siguiente. Podemos discutir sobre cualquier otra cosa, podemos discutir mis formas, podemos estar en desacuerdo sobre la política fiscal o cambiaria, pero este tema demanda una pausa, demanda que hagamos nuestras armas a un lado y mostremos un frente unido ante el mundo como nación y como sociedad, porque hay causas que están por encima de cualquier diferencia política. Malvinas es una de ellas.
0: La Corte Suprema dejó firme la condena al ex gobernador Sergio Uribarri y deberá ir a prisión. El máximo tribunal del país rechazó los últimos recursos de la defensa y habilitó la ejecución de la pena de 8 años por corrupción. La resolución judicial determina la detención inmediata del ex gobernador de Entre Ríos y la inhabilitación perpetua para ejercer cargos en la función pública. El estudiante de arquitectura desaparecido en La Plata podría estar en Córdoba. Un local gastronómico y una librería de la capital cordobesa aportaron testimonios y fotografías de un joven de similares características que se presentó a buscar trabajo. Los padres de Mariano Martínez reconocieron la imagen enviada por las autoridades y aguardan la confirmación oficial para determinar si su hijo viajó por voluntad propia. El Ministerio de Seguridad de Córdoba y la policía continúan trabajando sobre esta pista para establecer si efectivamente el estudiante llegó a esa provincia. Así lo informaba el papá del joven.
3: Hasta que no nos llamen y nos digan algo, no podemos confirmarlo. Y después todos dijeron, sí, sí, ya el ministerio lo confirmó, está confirmado, porque en un canal lo dijeron. Y bueno, ahora dicen, todo, no, hay que esperar un poquito, todavía a nosotros no nos confirmaron nada, no podemos decir nada.
0: La sala de 3 años será obligatoria en las escuelas de la ciudad de Buenos Aires. La nueva norma fue sancionada por unanimidad de la legislatura porteña para ser implementada a partir de 2027.
4: A partir del año que viene, los chicos que tienen 3 años van a tener que ir a la escuela, al jardín, digamos, pero en una escuela, todos. Los que estaban yendo a los CPI van a tener que empezar a ir, los de 3 años, a una escuela, y con esto nosotros lo que queremos es garantizar el mismo inicio para todos los chicos. Que todos los chicos de la ciudad que tienen 3 años puedan ir al jardín significa una educación de calidad para todos los chicos.
0: Es Manuela Torte, que es legisladora porteña e impulsora del proyecto. Alejandra Gallo, muy buen día, bienvenida, ¿cómo le va? Oh,
5: pero muchas gracias, buen día para todos.
0: Está estudiando,
5: ¿eh?
0: Está haciendo los deberes.
5: Sí. Subrayo.
0: Claro, tal cual.
5: Y cada vez que pasa un párrafo del DNU, que ya, que como dijo el presidente de la Nación, firmó.
6: Sabía que Nico le iba a tomar examen. Por
0: sabía,
6: eso
0: sabía, sabía, y lo dejó a último momento. Viene a último momento repasando.
5: No, tengo la letra chica, los grandes títulos ya los tenía, la letra chica, te digo que
0: Es interesante, sí.
5: Me entusiasma.
0: Claro,
5: ¿eh?
0: Sí, claro. Vamos
5: porque
0: a
5: la... este. Sí, porque va a fondo la letra chica.
0: Va a fondo.
5: Eso es lo que me está como encendiendo la adrenalina de la mañana. Así que en un ratito vamos a estar desgranando esas características, porque en este anuncio que hizo el presidente por cadena nacional, claramente hay... Vamos a hablar también del contexto, Nico. ¿Eh? ¿Cómo está la Argentina? ¿Por qué tenemos músculo para decir esto ahora?
0: ¿Qué dijo el presidente de la Nación? Lo que avisamos que iba a decir el presidente de la Nación.
5: ¿Te acuerdas? Sí,
0: dedicamos un poquito ayer, dijimos dos cosas, sí. Va a ser un raconto de lo que se está haciendo.
5: Señor.
0: Pero a ver, por hacer una lectura de la realidad política, no porque hayamos llamado a nadie para que nos cuente, que de hecho no pasó. Pero por una cuestión de coherencia que además es tan ordenadora en la vida política. Uh-huh. Luego podrá uno estar de acuerdo o en desacuerdo, pero la coherencia es una virtud para estas cosas. ¿Sí? Porque es tranquilidad. Uno sabe, determinado actor, qué esperar. Y está perfecto que así sea. Como también sabe qué esperar de los que están del otro lado, que van a encontrarle la vuelta, van a sentirse... perjudicados porque la causa que abrazaban como propia, no como nacional, resulta que nos preocupa a todos los argentinos y no solamente a ellos. Pero es lo que advertimos acá. Dos cosas, un raconto de lo que el gobierno nacional está haciendo y la explicitación de la tesis según la cual hay que adquirir músculo para aprovechar las oportunidades del contexto internacional y poder ya no solo declamar ineficazmente, que es un poco la expresión con la que jugábamos ayer, sino accionar con cierta posibilidad de avanzar un paso y otro de a poquito, pero avanzar en esta cuestión que es tan cara a todos nosotros. Y es lo que terminó
5: sucediendo. Sí.
0: Y la vinculación, ¿no es cierto?, con lo económico.
5: Es troncal.
0: No solo como quien le dice, no explotes lo que es mío está abajo de la tierra que estás ocupando.
5: Y te digo por qué.
0: No vengas después a querer explotar lo que está en mío en territorio no disputado, porque no te voy a dejar tampoco. Si haces eso, no hay vaca muerta.
5: Claro, y además, ¿sabés qué me parece súper interesante? Y después la seguimos con este tema, que también hay músculo, porque todos esos límites, es como los chicos, ¿viste? Cuando lo pones, todos esos límites los pones con lo propio.
0: Pero claro.
5: Lo pones con el esfuerzo que vos hiciste y con el esfuerzo que tu ciudadanía hizo y con el esfuerzo que tus empresas hicieron. Digo, entonces, no es que... te digo que no, pero en realidad pedí un crédito para y entonces... No.
0: La y un crédito que después no voy a cumplir porque tal cosa. No, fortalecimos la posición.
5: ¿Cuántos barriles de crudo diario? 916.200.
0: Claro, es que sí. Bueno, pero
5: tiene
0: fíjate,
5: que ver con eso. Tiene que ver.
0: Sí, así que después nos vas a ayudar un poco con lo que llamás bien la letra chica de una de las normas que... emitió el gobierno nacional después de la cadena nacional de ayer. Uh-huh. Vamos a hablar un poquito sobre los recursos en Malvinas, porque por supuesto que es muy importante desde el punto de vista estratégico y de geopolítica, y me parece que fue una clase de derecho internacional público cuando repasa las grandes líneas del posicionamiento nacional sobre Malvinas. En algún momento esto se estudiaba como los títulos de la reclamación, que para nosotros es más que eso, es un derecho, ¿sí? Soberano, de la Argentina sobre Malvinas. Que primero de todo, un poco, si querés, resumen en esta expresión de que las Malvinas son argentinas por historia y por derecho, pero después desagrega.
2: Quiero ser claro con el mundo y expresar la posición del Estado argentino. Las Malvinas son argentinas, por historia y por derecho. No hay discusión al respecto. Las islas formaron parte del territorio argentino desde los orígenes de nuestra nación. En 1833, el Reino Unido ocupó las Malvinas, expulsó a las autoridades argentinas e instaló una situación colonial que se perpetúa hasta nuestros días. Los isleños, al ser una población implantada en un territorio usurpado, no tienen un derecho legítimo a la autodeterminación y que cualquier argumento basado en referendos realizados en las islas es inválido.
0: Vale, troncal, troncal, porque el argumento del Reino Unido en parte echa mano de aquel referéndum que le dio el 90 y pico por ciento a favor. El punto es que no tienen nada que decir sobre un territorio que se robaron, ¿sí? Entonces, configura una colonia, sí lo configura, pero no atada al proceso normal de descolonización, porque eso termina en la independencia, ¿sí? Y esto no es, es, nos robaron la tierra, plantaron, ¿sí? Implantaron,
5: habitantes,
0: es la palabra que se usa,
5: ciudadanía.
0: Una población ahí, ahora esa población no echó raíces, de modo que puede decir, ahora es mío, porque no funciona. ¿Sí?
5: Y ahí le contestó de algún modo al embajador británico en la Argentina, que ayer, antes de la cadena nacional, justamente había dicho esto.
0: Efectivamente.
5: Ratificaba la soberanía de Reino Unido sobre las Malvinas y el derecho a auto... definirse,
0: sí,
5: como
0: sí, a la autodeterminación, claro, que es un derecho que ha marcado ciertamente la reconfiguración del mundo desde el 60 hasta acá, a instancias del famoso comité o comisión de descolonización de la ONU. Sin embargo, no aplica acá.
5: Exacto.
0: Está muy bueno el derecho a autodeterminación, pero no aplica acá.
5: No es el caso.
0: Porque es una tierra nuestra usurpada desde 1833. Eso me parece que es muy importante que lo tengamos en cuenta, ¿no es cierto?
5: Absolutamente.
0: Ese referéndum no implica nada. Por lo demás, lesiona otra cosa. Porque ese referéndum es quién hablando. Es el habitante de Malvinas hablando. Cuando uno repasa las resoluciones de la Organización de Naciones Unidas y la que anualmente se vuelve a votar en la Asamblea General, se reconoce que hay un conflicto por la soberanía de Malvinas, que el conflicto es entre Argentina y el Reino Unido y Gran Bretaña, Irlanda del Norte, y que son los únicos dos actores que tienen que sentarse en la mesa a conversar sobre eso, no los habitantes de Malvinas. Traer a la conversación un referéndum de los habitantes de Malvinas, escolar por la ventana, un tercer actor que no está invitado a esta conversación porque no tiene derecho a...
5: Y porque ¿sí? vos no te sentaste nunca, porque la verdad es que Reino Unido no, sistemáticamente no quiso sentarse.
0: Y además está eso, pero es muy importante, ¿no?
5: Muy.
0: Es un conflicto entre dos y la conversación debe ser resuelta entre dos. Y después, sin tener nada en cuenta de ese tercero, no, por supuesto que... Pero...
5: Después.
0: No los deseos que pongas en un referéndum que no tenés derecho a tener, sino el modo de vida. Y la fórmula que encontramos los argentinos fue el modo de vida, sí, el modo de vida, sí. Pero solo eso. Tenemos en línea a Juan Bataleme, analista internacional. Juan Bataleme, Nico, Yaco y equipo nacional, buen día. Gracias por atendernos.
7: ¿Cómo estás, Nicolás? Un gusto hablar contigo.
0: Bien, muy bien. Usted, bueno, ha estado escuchando, supongo, la cadena del presidente de la Nación ayer.
7: Sí, la escuché con atención. Y fue una cadena prudente, con el tono justo, en función del tipo de desafío que la Argentina enfrenta. Ciertamente que no cabe duda de que los últimos movimientos del Reino Unido, que no son nuevos, son históricos, que vienen desde que decidieron empezar a hacer áreas marítimas coadministradas, protegidas, usando como excusa la ecología. Uh-huh. Ahora pasamos de la ecología a la explotación de recursos.
0: Claro.
7: Esa es una acción unilateral y la República Argentina está obligada, sea el gobierno que sea, a responder con las herramientas adecuadas. Uh-huh. Una de esas respuestas tiene que ver con la capacidad sancionatoria de la ley 26.659.
0: Bien. Nos obliga, me quedé pensando en eso, nos obliga la moral, nos obliga la convicción y nos obliga la Constitución Nacional, ¿no es cierto? Las tres cosas.
7: Sí, y, no, y nos obliga el interés de las generaciones futuras. Bueno, también, te puedes quedar quieto, digamos. Yo, a ver, no es una cuestión, no es una cuestión de moral, es una cuestión de interés neto, si vos querés. Es una cuestión en la cual recursos que están en disputa, vamos a suponer de que los dos reclamos son igual de válidos, el de Inglaterra y el de Argentina. En esa disputa, las Naciones Unidas lo que dijo es: siéntense a negociar, no modifiquen el status quo. El status quo fue modificado por la debilidad relativa de la República Argentina, que durante 30 años se dedicó a no darle una entidad al poder militar que esa entidad tiene. Ese es el primer error y el más grave, el antimilitarismo que supimos conseguir producto de la guerra sucia y de la guerra de las Malvinas. Ese antimilitarismo se nos volvió en contra. La capacidad que ha desarrollado el Reino Unido no tiene que ver con el poderío militar que tiene en las Islas Malvinas, sino que tiene que ver con su constancia política de ir avanzando pasito a pasito, modificando el status quo. El último paso es un paso de lo que tendríamos que llamar temerario. Frente a eso, digo temerario porque vos no podés pretender que una nación sólida, medianamente constituida, acepte que en una zona que no hay definición política internacional, no hemos discutido absolutamente más nada, se explote. Ya se explota la pesca, motivo por el cual discutimos bastante y tenemos una atención. A eso se agrega ahora la explotación de petróleo.
0: Es básicamente un límite. Tenemos que ponerle un límite a este paso, como vos decís, que ya es una diferencia cualitativa respecto de otros, pero que da desde siempre, desde siempre que está injustamente ahí, el Reino Unido. ¿Qué herramientas tenemos, Juan? Hiciste referencia a la ley, y en todo caso, ¿cuán eficaces pueden ser? Porque, bueno, hay que decirle no y ese no tener efecto.
7: Hay que empezar a batallar en dos planos. Uno, en el plano internacional, exponiendo el caso de que la Argentina acá no es la nación que agrede, no es la nación que está generando disrupción. No es que fuimos nosotros al área en disputa a poner una... Entonces, primero hay que explicárselo bien a la comunidad internacional. Segundo, hay que actuar con la mejor capacidad que tiene el Estado, un Estado integrado, a los efectos de actuar en tribunales internacionales, dentro de nuestra propia frontera, detectar cuáles son, mapear claramente cuáles son las redes de contacto que dan apoyo directo o indirecto a ese proyecto, y utilizar los recursos que el Estado tiene. A ver, por primera vez en mucho tiempo el Estado definió ser parte de un sistema, funcional del sistema transatlántico. La Argentina dice: miren, a futuro, en el presente, establecemos las bases, el RIGI, minerales, energía, alimentos, cosas que los europeos necesitan, cosas que los mismos británicos necesitan.
0: Sí, claro.
7: Y espacios de estabilidad donde el capital puede crecer. El capital le cuesta crecer en zonas de inestabilidad. Fíjate Medio Oriente y todo lo que pasa.
0: Claro que sí.
7: Bueno,
0: claro.
7: Nosotros estamos en una posición relativa geográfica fantástica.
0: Ahora, ¿qué desafío me estás planteando ahí, Juan? Porque hay que reclamar esto con eficacia, sin entregar la estabilidad de la región, que es nuestro activo.
7: Exacto. Por eso lo señala muy bien el presidente ayer. Dijo: yo voy por el camino de las sanciones, pero mientras tanto también voy a recomponer lo que me da entidad. Por ejemplo, poner una base, una base militar, que después va a haber que ponerle barcos, porque esa es la segunda discusión que vamos a tener que enfrentar. Che, vamos a ponernos los barcos, no para hacer la guerra, ni mucho menos, sino para defender nuestros intereses. Y jugar en ese triángulo que se da entre las Islas Malvinas, Ushuaia y la Antártida, donde la Argentina tiene responsabilidades operacionales claves y donde parte del futuro territorial de la República Argentina se juega. Después está la dinámica oceánica. Ahora, esto lo tiene que hacer Argentina independientemente de lo que haga Trump, de lo que haga Burnham. Pensemos que seguramente Burnham va a contestar esto, y tenemos que ver cuál es la respuesta británica, que no me preocupa, porque la Argentina, nuevamente, durante los últimos 2 años, desde Mondino hasta Kirchner, con distintos estilos, siempre han estado dispuestas dispuestos a cooperar. De hecho, la República Argentina quería ir a un acuerdo comercial donde Gran Bretaña es parte. O sea, nosotros entendemos el posicionamiento económico nuestro. Estamos abriendo nuestra posición.
0: Pero claro, no lo podés hacer solo, ese es el punto.
7: Exactamente. Entonces, hemos sido prudentes, medidos, ¿sí? Y nos movimos del discurso de barricada a una construir capacidades por parte del Estado. Que corremos de atrás, no te quepa ninguna duda.
0: Sí.
7: Que esperemos que la reflexión prime y que el Reino Unido no traslade al Atlántico Sur las dinámicas conflictivas que hay en otro lado del planeta. Porque lo último que quiere Estados Unidos es también que se comprometan los estrechos vinculen y el Atlántico Sur, digamos. No hay una administración más amiga de Europa, inclusive con la voluntad de tener buenas relaciones con la República Argentina, que es la de Javier Milei. Uh-huh. Y sin embargo el Reino Unido está decidido a hacer detonar la relación. Entonces, con un problema adicional, tanto en derecha e izquierda hay consenso de que no, o sea, olvídate de los tweets, olvídate de esa cosa que sale, que yo hice esto primero, yo hice aquello. Olvidémonos de eso. Hay consenso de que tenemos mucho para hablar y que el camino a las Islas Malvinas es largo, largo, sinuoso, resbaladizo y complicado. Pero por primera vez primó la prudencia en la República Argentina, no el discurso de barricada. Y sí,
0: la prudencia que también es acción. Yo no voy a traer la frase que describe muy bien, que es la prudencia del padrino, porque va a ser sacada de contexto en este caso. Pero prudencia también es saber cuándo accionar, ¿no? Porque si no...
7: ¿Y con qué herramientas?
0: Efectivamente. No, prudencia no es no hacer. Prudencia es hacer en la medida exigida por las circunstancias.
7: Exacto. Y esperemos que se llame a la reflexión y que esto aliente a que el Reino Unido de Gran Bretaña se sienta y se ponga a discutir en cuestiones operativas. Lo que busca la Argentina es estabilidad en el Atlántico Sur.
0: Juan, ayúdame con esto. Entonces, en este desafío de poner límites, ¿no es cierto?, a la explotación unilateral de los recursos por parte del Reino Unido, ¿pueden funcionar dispositivos del tipo agrego al RIGI una cláusula que te deja fuera si explotás esos recursos?
7: Sí, exacto.
0: Esas son las cosas
7: por ejemplo, estoy fantaseando, pero vos tenés capacidad de sanciones de tercera cosa. Podés decirle a tus socios que vengan a invertir, vendele al que quieras, menos estos determinados materiales al complejo industrial militar británico.
0: Ajá. Claro.
7: Por ejemplo.
0: Claro.
7: ¿Me entendés?
0: Pero las petroleras, no son un millón. Entonces, si uno le dice, mira, a Vaca Muerta no venís, si vas a... ahí por ahí la complicás un poco.
7: Exactamente.
0: Entidad, porque esto es fundamental. Ya tenemos un poquito más entidad para complicarla con medidas como esa que la que teníamos hace 3 años.
7: En la medida en que seamos serios.
0: Ahí está.
7: En vez de hacer sufrir, por ejemplo, hay muchas sociedades, ¿no? Estoy pensando en voz alta, con vos. Uh-huh. Hay muchas sociedades, muchas empresas. Bueno, che, detectar en esas empresas cuáles tienen algún tipo de capital británico. Eso. Y sancionar específicamente al capital británico de esa empresa.
0: Ah, mira vos, se puede tal cual hacer esa distinción. No va todo en la misma bolsa.
7: No poner todo en la misma bolsa. Entonces, bien, decirles, no, y de vuelta dejar en claro que no es la Argentina en este punto. Uh-huh. En este punto es esta idea temeraria de querer mover el avispero cuando nadie necesita en el mundo mover el avispero.
0: No es la Argentina, es el Reino Unido, y por otro lado, no son las normas argentinas, es Argentina haciendo cumplir la norma internacional.
7: Exacto.
0: Está punto. Bien, clarísimo.
7: En esa dinámica tenemos que entrar. Y lo interesante también es la mirada centrada en el Atlántico, ¿no? Digamos, vos sabés que yo fui funcionario de la administración con Luis Petri, y Luis Petri tenía claro que lo que había que trabajar era el Atlántico, digamos, de las costas para el Atlántico y el sistema integrado con la Antártida. En ese contexto, trabajarlo seriamente también implicaba tener un diálogo constante con la contraparte inglesa.
0: Claro, claro que sí, claro.
7: Entonces, que vos hables no te cambia las convicciones, todo lo contrario, te permite al mismo tiempo establecer claro y no decir me sorprendiste, me dormiste, hiciste algo fuera de...
0: Bueno, mirá cómo avanzó, los que gritaron, ¿no es cierto?, otras administraciones gritando, que defendían y qué sé yo, terminaron dejando...
7: Se lo regalaron al Atlántico Sur, sí, a digamos, sí. Tayana, Rossi, este, todos los que gritaban y decían, le regalaron al Atlántico Sur, porque no pusieron un peso en desarrollar capacidades en el Atlántico Sur para que, cuando fuera necesario, este, poder accionar de manera inteligente. Uh-huh. Por ejemplo, hacer vigilancia sobre las líneas de comunicación que se van a dar entre las islas y este y la futura exploración petrolera.
0: Claro.
7: ¿Me entendés? Entonces, la diatriba siempre nos llevaba a perder a nosotros porque el Reino Unido es más poderoso. Y por supuesto que el Reino Unido es más poderoso que nosotros, claro, y que tiene más asimetría. Pero en esa asimetría también nosotros tenemos que aprender a jugar, ajá, en las redes de interdependencia. Demanda algo que quedó bien en claro. Este tipo de enfrentamientos, por así decirlo, demanda un Estado mucho más sofisticado. Uh-huh. Nos obliga a nosotros a tener un Estado mucho más sofisticado, sí, más activo a jugar con las líneas de... Con la dinámica internacional actual.
0: Totalmente, totalmente. Ahí, Bata, en esta línea lo de... porque hay otro conflicto en el mundo en este momento, que es el de China. Más allá de que estamos tratando de ver una endija en la relación Estados Unidos-Reino Unido, ¿no? También existe una relación Estados Unidos-China. Nosotros podemos sacar... ¿alguna ventaja también ahí, como diciendo algo así como que Estados Unidos somos más útiles para vos en tu disputa con China que Inglaterra en estos lares?
7: Totalmente. A ver, yo ¿cómo lo presentaría? ¿Cómo le diría a la sociedad lo que está pasando en este momento en relación al conflicto bipolar? Estados Unidos... ha sacado en su estrategia de seguridad nacional la relevancia que tiene el hemisferio. A él le interesa un hemisferio estable, menos droga, menos, menos paso de fronteras, y un hemisferio estable que suministre recursos, no solamente a los Estados Unidos, sino al mundo, ¿sí? Eso tiene un componente de accionar como el que está sucediendo con Venezuela, donde prácticamente Estados Unidos ha tomado el control de los recursos venezolanos, pero también tiene una parte mucho más amistosa que la que se da en el Cono Sur. El Reino Unido, al hacer lo que está haciendo, básicamente, está jugando para los chinos.
0: Claro,
7: lo pone a Estados Unidos en una situación tremendamente incómoda, porque, si Estados Unidos avalara la unilateralidad británica, automáticamente nosotros tenemos todo el derecho de decir, che, primero, vos no reconocés la soberanía de la República Argentina, te mantienes neutral, ahí no hay ningún problema, pero si vos avalás la unilateralidad británica, te genera un problema político doméstico, porque te le da aire a todos los que dicen Estados Unidos e Inglaterra no nos quiere matar. En el caso de Malvinas en específico, los intereses de Estados Unidos e Inglaterra son divergentes completamente. Eso, casi te diría, forzando el argumento, no forzándolo en el sentido, sino llevándolo hacia el extremo, sí, que Inglaterra y China son socios en contra de los Estados Unidos acá, y nos quieren usar a nosotros de peón en ese juego. Total. Por eso molesta tanto la relación que la República Argentina está desarrollando con los Estados Unidos. Es la primera vez que la Argentina juega muy bien la carta diplomática y la carta militar. Y hay algo perverso, porque muchos comparan esta acción con Galtieri. No tiene absolutamente nada que ver. Nada que ver. Nosotros, digamos, con que Estados Unidos ya esté activo diciendo en este conflicto hay que mediar, en este conflicto no estoy del lado de ninguno de los dos, pero no explote recursos porque me genera muchos problemas, ya es una situación positiva.
0: ¿Qué lejos les queda? Les queda muy lejos. Después hablaremos con tiempo qué significa eso en el posicionamiento de los Estados Unidos, pero que dijo Trump como al pasar, ¿no es cierto? Todo bien, pero ¿qué lejos les queda? Nosotros estamos más cerca para garantizar.
7: Geografía sí, 101, claro, diríamos, en broma. Es geografía 101, pero ok. Pero además está la otra cuestión, el pase de factura. Si vos mirás... ayer lo escuchaba pobre a Filmus hablando de que la base de Malvinas es la base de la OTAN, que los dos son miembros de la OTAN. Viste que la oposición tiende a mezclar todos esos temas. La realidad es que la administración de Starmer dañó la capacidad de guerra de los Estados Unidos negándole operaciones de Diego García. Entonces, ahí vos te das cuenta que esa cosa de esta es la base de la OTAN, etcétera, no existe en la realidad, en la realidad práctica, más allá de que no existe. Que dentro de la OTAN también hay diferendos entre países como Grecia, Turquía, España, Gran Bretaña por la cuestión de Gibraltar. Entonces, el argumento ya empobreció. ¿Ves? Ese tipo de funcionarios es lo que el Estado argentino no necesita para poder enfrentar la sofisticación del siglo XXI. ¿Me explico?
0: Clarísimo.
7: Entonces, ahí está el vuelto. Lo interesante, la posición de la Argentina. Y cuidado con esto. No hay un giro en Milei, no es que a Milei ahora le agarra la cuestión nacionalista. Los que cambiaron la actitud, los que se volvieron más osados, fueron los ingleses. Lo que Argentina está respondiendo es con prudencia y con solvencia. Punto. Después está la idiosincrasia nuestra, que veremos qué pasa.
0: Como siempre, muchísimas gracias por la charla.
7: Por favor, un placer. Un
0: abrazo grandote. Juan Bataleme es analista internacional, hacía referencia recién él mismo a que formó parte del equipo del Ministerio de Defensa de Luis Petri. Efectivamente fue así, como secretario de Asuntos Internacionales para la Defensa de ese Ministerio de Defensa de la Nación, actualmente académico de la UCEMA, de la Escuela de Guerra Naval y secretario académico del Consejo Argentino para las Relaciones Internacionales, CARI.
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9: 8:35 en la República Argentina. Cancillería será la autoridad que controle la actividad petrolera en Malvinas. El gobierno publicó el decreto que designó al área a cargo de Pablo Quirno como el organismo de aplicación de la ley que prohíbe la extracción de crudo no autorizado en la plataforma continental de Argentina. Por cadena nacional, el presidente Javier Milei adelantó el fortalecimiento de las sanciones.
2: Esta misma noche estaré firmando un decreto para dotar de mayor celeridad a los procedimientos sancionatorios que impone la ley 26.659 contra quienes participan de iniciativas de extracción de petróleo en territorio argentino bajo ocupación británica. Fortaleceremos los mecanismos de detección temprana e intercambio de información para facilitar la adopción de sanciones contra las empresas que lleven adelante estas actividades. Así como contra sus accionistas, directores y proveedores.
9: En diálogo con el programa Primer Round, el analista internacional Juan Bataleme destacó el discurso presidencial y dijo que el Reino Unido tomó decisiones en forma unilateral.
7: Y fue una cadena prudente, con el tono justo, en función del tipo de desafío que la Argentina enfrenta. Ciertamente que no cabe duda de que los últimos movimientos del Reino Unido, que no son nuevos, son históricos, que vienen desde que decidieron empezar a hacer áreas marítimas coadministradas, protegidas, usando como excusa la ecología. Ahora pasamos de la ecología a la explotación de recursos.
0: Claro.
7: Esa es una acción unilateral y la República Argentina está obligada, sea el gobierno que sea, a responder con las herramientas adecuadas. Una de esas respuestas tiene que ver con la capacidad sancionatoria de la ley 26.659.
9: Robos en el barrio porteño de Palermo. Miriam Mariotto.
10: Dos personas fueron registradas por las cámaras de seguridad de un edificio del barrio porteño de Palermo. Sus rostros quedaron allí marcados luego de haber robado objetos de bronce del frente de este edificio, simulando estar pasando allí la noche. Los vecinos están preocupados por esta situación que se extiende en la ciudad de Buenos Aires.
9: En Buenos Aires la temperatura 7:07, la humedad 91%, cielo despejado.
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4: Hay tres monos arriba de un árbol y una escalera. Se bajan dos monos y sacan la escalera. ¿Cómo baja el tercero? Recaliente.
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0: minutos. Nos separan la hora de las 8 de la mañana en la República Argentina. Alejandra Gallo.
1: Bueno, más allá de las repercusiones de los X y qué sé yo, vamos a los bifes, decía mi abuela.
0: ¿Y qué es lo que importa? Tal cual.
1: Después de la cadena nacional de Milei, en este momento las bolsas funcionan a contrapelo, ¿no? Por las diferencias horarias habrá, por supuesto, que esperar qué va a pasar con los mercados locales. Pero yo te paso un datito nada más. Sea Lion, ¿te suena?
0: Sí,
1: que
0: claro.
1: Bueno, apuntamos ahí, ¿no? Que es justamente la veña que le dio Reino Unido a este complejo de empresas para extraer unilateralmente petróleo. Las acciones de las empresas vinculadas en Sea Lion están cayendo un 10% después de la cadena nacional.
0: Bueno, ¿ves? Ahí está el poder, si querés, entre blando y duro, ¿no?
1: Dato.
0: Con el que se puede, no quiero decir dañar, porque eso sería figurativamente, bueno, no, en los bolsillos lo es, pero con lo que se puede hacer mella en el mundo de hoy.
1: Claro.
0: ¿No es cierto? Y que refuerzan. Antes, chicos, lo voy a poner. Antes,
1: Sí, decilo.
0: Gritaba en una cadena nacional de una hora con un ministro al que después se le escapaban los misiles, y a los efectos prácticos estas cosas no se movían. Y esto es esfuerzo o logro del esfuerzo de toda la sociedad argentina, menos ellos, claramente, pero digo de toda la sociedad argentina.
1: Claro.
0: Bien gestionada por un gobierno que a ese esfuerzo en un punto le está sacando lo está haciendo rendir.
1: Yo después,
0: ¿no es cierto? Que de eso se trata. Pero esos son los barómetros que podemos utilizar para estas cosas. No salían a gritar qué tal cosa y qué sea. O sea, nada. Pasaba nada. Es fácil, Lion empezó con ellos.
1: Exactamente, sí, claro. Sea Lion es un yacimiento offshore que está ubicado en el Atlántico Sur, a unos 220 kilómetros al norte de nuestras Islas Malvinas, y tiene 450 metros de profundidad. Y ahí créeme que hay petróleo.
0: Claro que hay petróleo.
1: Créeme claro. Que hay.
0: Hernán Mundo, muy buen día, bienvenido. ¿Cómo le va?
2: Nicolás, buen día. Un saludo para vos y para todo el equipo. Bueno, cerrando esta semana que ha sido muy intensa, ¿no? Con participaciones del presidente en distintos espacios, en distintos eventos. Y bueno, por supuesto con los ecos, como ustedes venían comentando y desarrollando y desprendiendo en cada una de sus aristas después de lo que fue la cadena nacional de anoche, con este decreto que ustedes también señalaban, con esta readecuación presupuestaria para el Ministerio de Defensa, y esperando la semana que viene ya para lo que será el envío al Parlamento de este proyecto de ley para la creación del Consejo de Seguridad Nacional. Lo decíamos, bueno, una semana en la que el presidente tuvo distintas apariciones públicas, venimos de una semana en la que pasó de todo. Bueno, en el comienzo de la semana recordemos la palabra de Javier Milei allí en el Congreso de la Federación Internacional de Automovilismo, el miércoles por la tarde en el evento Viento de Cambio aquí en Buenos Aires, ayer por la mañana en el Foro de Madrid en Chile, anoche la cadena nacional, y hoy un nuevo discurso por la tarde, será a las 18 en Puerto Iguazú, Misiones, una nueva participación. Ya había estado el presidente en anteriores oportunidades en eventos organizados por el Instituto Argentino de Ejecutivos de Finanzas, el IAEF, que preside Pablo Mietziak. Será la convención anual número 47 con el lema de la estabilidad, el crecimiento, cómo generar competitividad sostenida. Bueno, han pasado ya algunos funcionarios. Recordemos que ayer estuvo por Puerto Iguazú el ministro de Transformación y Desregulación del Estado, Federico Sturzenegger, y hoy habrá distintas presencias que hacen justamente a voces del gobierno. Al mediodía estará la presidenta del Bloque de Senadores de la Libertad Avanza, Patricia Bullrich, y por la tarde ya funcionarios del Poder Ejecutivo, Pablo Quirno, también un espacio para el ministro de Economía, Luis Caputo, que va a preceder lo que será la palabra de Javier Milei, 18:15 esta tarde. Bueno, uno entiende que en este caso ya más abocado nuevamente a la cuestión económica financiera, pero bueno, en una semana en la que ha tenido distintas exposiciones, discursos, así que el viernes no será la excepción. En principio no hay previsto contacto con funcionarios de la provincia, sino que apunta centralmente a la participación entonces en este evento del IAEF, cerrando esta semana en materia oficial y esperando seguramente una semana que será también movida en la República Argentina.
0: Hernán Mundo, muchísimas gracias, que tengas fin de semana, vos también, buen fin de semana, vos también descansá, ¿no es cierto? Ya con tener un fin de semana alcanza, ¿no?
2: Seguimos por la tarde y nos preparamos y reponemos energía para la semana que viene, totalmente.
0: Efectivamente, un abrazo grande.
2: Buen fin de semana, un saludo.
0: Es Hernán Mundo, corresponsal de Radio Nacional en Casa de Gobierno.
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Pero el nombre de Salta es anterior a la colonización de los españoles y la historia de cómo llegó a imponerse es interesante. El conquistador al que le habían sido otorgados estos dominios le dio su propio nombre al poblado inicial. La llamó San Felipe de Lerma, Valle de Salta, pero esto no prosperó. Como un triunfo de los sometidos, al poco tiempo se silenció el nombre impuesto y se recordó solo la segunda parte, más descriptiva y con más sentido, seguramente para la gran cantidad de pobladores indígenas de la zona, Salta. 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

0: Muy bien, María Fernanda Heras.
1: 8:49. Nico, una mañana bastante agitada a nivel tránsito. Ya van 8 choques en lo que va de la mañana. Algunos ya los dio hoy a la mañana Romina. Sabemos que los viernes son días muy complicados con la cantidad de vehículos. Bueno, choque en la autopista Perito Moreno, altura Eva Perón, mano al centro, carril derecho. Participaron 3 autos en este choque. Por otro lado, también otro incidente vial en Puente Pueyrredón, final del ingreso, vía Irigoyen, mano Ciudad de Buenos Aires. Un tercer choque que tenemos que indicar en Camino Negro a la altura Recondo, mano Ciudad de Buenos Aires. Y atención, Nico, un dato a tener en cuenta. Mañana, a partir de las 7 de la mañana y durante 24 horas, van a estar cortando ambas manos de la autopista de Lepiane para montar una nueva pasarela peatonal. Va a haber desvíos en el lugar.
0: Bueno, atentos entonces a eso hablábamos, ya que estamos charlando sobre cuestiones viales y de tránsito y etcétera, el otro día sobre esta práctica de tapar patentes, que a mí me pone particularmente
2: de los autos,
0: nervioso. Sí.
2: Por las multas.
0: Sí, no los pobres autos, sino los dueños.
1: Los cancheros. Autos,
2: sí, claro.
0: No, y que le ponen el barrito justo ahí donde, ay, mira qué pena, se borró, o peor, algunos... pintan de negro o de blanco. Ay, la O se volvió una C.
1: Total, la multa le va a otro.
0: Ay, qué justo, que claro. O no le va a él, por lo pronto.
1: Por lo pronto, sí.
0: A mí me hace tanto ruido, pues es como decir, esto estoy como poniéndole un silenciador alarma y saliendo a matar. Pues uno puede entender que estamos bastante cansados con la persecución, si querés, recaudatoria de... Pero estás buscando impunidad, más que buscando ahorrar, me parece, ¿no?
1: Sí.
0: Y el otro día... volvió el tema a la mesa a partir de este camionero, ¿no es cierto?, que tenía todo un dispositivo que si pusiera el ingenio, ¿no?, y la técnica en otra cosa, por ahí le iría mejor en la vida, es un dispositivo para rebatir, subir y bajar la patente. Ahí tenemos en línea Facundo Jaime, que es vocero del Observatorio Vial de Secaitra, que es la cámara que nuclea a las empresas productoras de software vial. Hola Facu, Nico Yacoy, equipo nacional, buen día, gracias por atendernos.
3: Faltaba más, gracias por la convocatoria, Nico, espero todos se encuentren bien del otro lado.
0: Estamos bien y enojados, a mí me enojan los tapapatentes, pero contame vos un poco sobre el tema.
3: Bien, la cuestión está obviamente penada y sancionada por el decreto 437, que es el reglamentario de nuestra Ley Nacional de Tránsito, es decir, que los legisladores tuvieron la previsión de colocar esta conducta como penada por ley, como sancionable, digamos. No obstante esto... como bien decían ustedes, todas estas, digamos, microdiferencias, porque no es lo mismo quien la retira que quien le pone una cinta roja, que quien le pone, no sé, con una pintura blanca y altera.

0: la letra.
1: Claro,
0: la realidad
1: claro.
0: es que todas son conductas que nos hacen pensar, por lo menos, que, como bien decías en tu introducción, el conductor busca impunidad. Pero no lo pensemos en una infracción de tránsito. Pensamos que, lamentablemente, ese conductor protagoniza un siniestro con una víctima fatal y se da la fuga.
1: Pero claro.
0: Ahí es donde está la gravedad, Nico.
1: Totalmente, estoy de acuerdo. Por eso me cuesta mucho digerirlo, ¿viste? Porque no es la trampita de así no me cobran. No.
0: Claro, no es una vivada, Nico. Exactamente, no es una vivada. Es algo que configura prácticamente lo que, por lo menos en mis libros, es un conductor temerario. Un conductor temerario es alguien que prácticamente no está pensando en su contexto, no está pensando en la comunidad vial como principio civil, vamos a decirlo, y solo está pensando en lo que va a hacer él. Uh-huh. Dicho esto, más allá del decreto 437 que establece como contravención esta conducta, tenemos el Código Penal. ¿Por qué? Porque el dominio del vehículo configura un documento público y la alteración o falsificación del documento público tiene dos artículos, Nico, específicamente, que son el 293 y el 289 del Código Penal. Uh-huh. Este último plantea penas de entre 6 meses y 3 años, por lo cual sería un delito excarcelable, no de prisión efectiva. Pero el 293, que de hecho es mucho más puntual y habla de la falsificación de documentos de automotores, o sea, estamos hablando de ella, el artículo es mucho más especial, plantea una pena de entre 3 y 8 años, ya estaríamos hablando, sí, de cumplimiento efectivo. ¿Qué quiero decir con esto? Que ojo, porque un agente de tránsito que detecta, como en el video del señor del camión, podría también iniciar una causa penal tranquilamente porque está manipulando y falsificando documentos públicos.
1: Claro, claro. Bueno, esa es una buena manera, ¿no es cierto?, de entrarle. Ahora bien, ¿qué se podría hacer, y uno intuye no se está haciendo, ¿no es cierto?, con estos sujetos en el orden práctico, más en la solución, si querés, del aquí y ahora, digo, porque es gente que pasa por una cabina de peaje, es gente que la... Estoy flasheando, vos me dirás si tienen responsabilidad o no, ¿no es cierto?, o poder de policía, pero es gente que los agentes viales o de las fuerzas de seguridad ven pasar con su patente adulterada. ¿Qué se hace con eso?
0: Lamentablemente, en líneas generales en nuestro país, independientemente de la jurisdicción, generalmente cuando los agentes de tránsito están llevando adelante un operativo, no, es muy raro encontrar en nuestro país operativos generales. ¿Qué quiero decir con operativos generales? Que los agentes que estén haciendo el operativo estén buscando cualquier tipo de anomalía.
1: Ajá.
0: Entonces, en este contexto, ¿qué quiero decir? Que si el operativo está dedicado al chequeo de documentación, difícilmente esos agentes un poco salgan del papel, por más de que por ahí lo podrían llegar a advertir. Entonces, yo creo que parte del inicio es empezar a perseguir a la gente que tiene estas conductas.
1: Claro.
0: Es decir, hacer operativos específicos buscando alteraciones o modificaciones en la patente.
1: Uh-huh.
0: Acá igual quiero ser bueno, porque en el caso de Nación, por ejemplo, que en Panamericana vemos como la Agencia Nacional y muchas veces Gendarmería está patrullando, si observan a un vehículo con la patente adulterada, lo salen a perseguir.
1: Ay, bueno, pero, eso.
0: Exacto, es una iniciativa, pero esto hay que cercarlo por muchos lados, no solamente con la cuestión de los agentes de tránsito, la tecnología a disposición también nos dará una mano en el futuro seguramente, pero esto no se puede quedar ahí, hay que descontar puntos de la licencia, hay que hacer tomar cursos de reinserción para generar conciencia de las consecuencias de esta conducta, y así un poco entre la educación, la concientización y obviamente también la sanción, porque no la podemos dejar afuera, vamos a ir torciendo esta conducta que, insisto, configura lo que en mis libros por lo menos es un conductor temerario y es de las primeras acciones que hay que tratar de cortar bien rápido.
1: Claro, pues es que yo tengo ahí como una frase que comparto varias veces acá en el programa, que es que no, yo no tomaría un café con un tipo que tiene la patente, claro, porque me agarra por ahí, pues me interpela muy mal, que tiene la patente adulterada, ni con un banquinero. Ya hablaremos de los banquineros en otra en otra charla, Facu. Pero
0: es correcto lo que haces, Nico, es correcto. A mí, cuando quizá hablamos de estos temas, me gusta llevarlo al ámbito personal.
1: Sí, claro, me vas a cagar con otra cosa después.
0: La verdad que no amparo tu pensamiento, tiene mucha lógica. La realidad es que yo siempre en las notas trato de hablar de algo que suena un poco raro, pero que es la empatía vial.
1: Claro.
0: La empatía vial es lo que nos saca a nosotros de este inconveniente tan importante y tan profundo que tenemos. Es entendernos como no los únicos en la calle, como que hay un peatón, un ciclista, un motociclista, otros conductores. no estamos hablando de conductas tan graves como esta de tapar una patente, pero poner un giro en la esquina, quien pone el giro en la esquina está entendiendo que puede haber un peatón que lo vea, que puede haber otro vehículo atrás que lo vea, que significa que esa persona no se concibe sola en el ambiente vial. Eso para mí va de la manito con esto que decías vos de tomarte un café, sí, porque total. Tiene que ver directamente con una cuestión subjetiva y personal del conductor, del peatón o del ciclista.
1: Absolutamente, absolutamente. Facu, te agradezco un montonazo por la charla y la seguimos en cualquier momento, dale.
0: El agradecimiento es mío, que tengan buen viernes, chicos, saludos.
1: Un abrazo grande. Vos también, en Facundo Jaime, es vocero del Observatorio Vial de Secaitra. Secaitra es la cámara que nuclea a los empresarios productores de software vial. Charlamos de los tapa patents. Por fin está de acuerdo, yo me voy a sacar corriendo.
2: No, está bien.
1: Pero no. Me interpretaron, son más tipos si tapan la patente. Sí, digo, sí. No quiero cuento. Aunque claro. Me digas, es porque tengo que pagar mucha multa. Bueno, después discutimos eso en otro lado, es cierto que nos están
2: aplastando. Sí, es un poquito abusivo, ¿no?
1: A multas que según la provincia que sea, pero eso no te autoriza
2: claro.
1: A pasar a la clandestinidad.
2: Son delincuentes en potencia.
1: No, que si te pasar a la clandestinidad, onda...
2: Sí, como decían, la D pasa a ser una C, con L, entonces... Delincuentes en potencia, delincuentes que están...
1: Totalmente, eso no se puede romantizar. Yo te tapás la patera, además ves un pedazo de camioneta con la patera, si te estás subiendo algo, salís a matar gente.
2: Exacto.
1: Salís a matar gente. Después charlaremos de los banquineros, que también me parece.
2: Claro, o a cometer cualquier tipo de infracción. Totalmente. No importa la que sea. Total. Vos, total, no te van a cobrar multa.
3: Claro, el mensaje sería: hay una ley, pero ¿para qué la voy a cumplir?
2: Total.
1: Totalmente.
3: ¿No? Es medio eso, ¿no?
1: Es eso.
3: Los banquineros, vos decís los que van por la banquina.
2: Sí, claro.
3: Los que se adelantan por la banquina.
1: Sí, en el embotellamiento, sobre todo. Y te van como si fuera un carril más. Y después. Sí. Boom, boom, te meten la trompa para que para poder... No volvés, nunca vas a la cinta. Joder, quedaste ahí.
2: Sí, y bueno, también...
1: Porque es lo mismo, es una mezcla entre la viveza... O es lo peor de la viveza criolla, que es la mezcla entre la creatividad y el... Me cago en el otro, que con precisión técnica mejor que la mía, Facu Jaime, del vocero del Observatorio Vial de Secaitra, decía recién, empatía vial. Claro. Bueno, está bien.
2: Yo te agrego otra, que no lo hacemos cuando viajamos a otros países. Venís por... Tenés que doblar en alguna calle o en alguna curva, pero venís por el carril rápido y vas bien hasta la punta, en vez de ponerte en la fila.
1: Por eso. Entonces no,
2: y después listo. Trompeas.
1: Sí, por eso. Basta. ¿No es cierto? Ahora van a ver.
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5: 9:00 a.m. en la República Argentina. Pablo Kirchner dijo que las empresas que operen en Malvinas serán excluidas de Vaca Muerta. En diálogo con una radio porteña, el canciller detalló las medidas anunciadas por el presidente Javier Milei y afirmó que estamos defendiendo nuestros intereses en el Atlántico Sur.
6: El presidente ha invitado a toda la sociedad y a todo el sector político a estar detrás de esta causa que es trascendental para todos los argentinos. Estamos defendiendo los intereses nuestros en las Islas Malvinas y eso es lo más importante. No hay ninguna otra prioridad que vaya por encima de eso. Y lo que respecta a mezquindades o declaraciones, o sea, creo que con el tiempo se va a estar viendo que esto es una estrategia integrada, que es una estrategia que maximiza nuestras posibilidades en las Islas Malvinas. Malvinas, y acá no hay River Boca, acá lo que estamos todos defendiendo es la camiseta argentina.
5: Destacan la cantidad de ablaciones de órganos en Jujuy. Desde Radio Nacional en esa provincia nos informa Alejandra Bejarano.
7: En lo que va de este año, Jujuy ya suma 56 ablaciones de órganos, tras dos nuevos operativos realizados recientemente en los hospitales San Roque y Pablo Soria de la capital jujeña, bajo los protocolos y estándares de seguridad y calidad establecidos por el Sistema Federal de Salud. La sensibilización sobre la importancia de la donación de órganos es fundamental para fortalecer el trabajo y brindar alternativas de recuperación a personas de diferentes puntos del país.
5: Novedades en la búsqueda del estudiante de arquitectura, Andrea Valdivieso.
8: Para la justicia ya no es desconocido el paradero de Mariano Martínez, el joven estudiante de arquitectura cuya desaparición fue denunciada por su familia en Berazategui, provincia de Buenos Aires. Fuentes propias indican que las autoridades lograron comunicarse con el joven y dijo que no quiere volver con su familia. La causa por averiguación de paradero se cerraría en las próximas horas. Vamos a ampliar.
5: El estado del tránsito con Romina Wiener.
9: Atentos en la provincia de Neuquén, el paso internacional Pino Achado, ubicado en la ruta nacional 242 que conecta Argentina con Chile, se encuentra habilitado a la circulación para todo tipo de vehículos. Recordamos que en esta época del año es obligatorio la portación de cadenas. Camino de los Siete Lagos, con buena marcha en diferentes sectores, calzada húmeda y resbaladiza. Todos los ocupantes del vehículo deben llevar colocado el cinturón de seguridad.
5: En Bariloche, Río Negro, donde nos escuchás por AM590, la térmica es de 1 grado 4 décimas bajo cero. Se registran lluvias y nevadas en la región. En Buenos Aires, la temperatura 7 grados 7 décimas, la humedad 91% y el cielo está despejado.
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bienvenidas, bienvenidos a la mañana de Radio Nacional Viedma. Desde ahora y hasta las 10, te hacemos compañía con información de la comarca Viedma Patagones, con música, entrevistas, comentarios. 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

segundo día muy frío en la comarca Viedma, Patagones, en la provincia en general, porque bueno, descendió la temperatura y el fin de semana va a estar más fresquito todavía según el Servicio Meteorológico Nacional. Hoy la máxima prevista es de 13 grados con una jornada húmeda, inestable, un poquito de viento principalmente hacia la noche y bueno, pronóstico de lluvias durante la tarde y la noche, chaparrones durante la tarde y la noche con un 40% de probabilidad. Viento del suroeste, siente bien fresquito el viento, ¿eh? Y mañana te cuento que hay pronóstico de lluvia para toda la jornada y el dato de mañana no es solo la lluvia, sino también el viento, ¿eh? La lluvia y el viento, con ráfagas de hasta 90 kilómetros, cerca de los 90 kilómetros durante la madrugada y la mañana, y descendiendo la intensidad del viento hacia la tarde. Bueno, sábado frío, mañana la mínima 4, la máxima nada más que 8. El domingo mínima 1, máxima 10. Pero bueno, el domingo estaría sin viento y sin lluvia, o sea que sería un día más agradable. Pero bueno, prepárate, porque entre hoy y mañana vamos a estar con jornadas inestables. Veremos, como siempre decimos, si el pronóstico se cumple. Muy bien, volvemos entonces al hoy. La máxima prevista para hoy es de 13 grados. Se siente más frío de lo que está, porque la sensación térmica está 3 grados menos de lo que dice la temperatura, ¿eh? Así que por eso es que te sentís un poquito más fría. Y si, bueno, pero 13 la máxima no es tan poco. Y bueno, si es bajita, mañana va a estar peor. Listo, dicho todo esto, saludamos a nuestro compañero Manqui, alias Héctor Maquilef, en los controles, y comenzamos este viernes, este preanuncio de fin de semana, de esta manera.

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0: Comenzamos a compartir información en esta jornada de viernes. La legislatura de Río Negro declaró finalmente la emergencia vial de la provincia y el traspaso de las rutas 22 y 151 a Río Negro, algo que ratifica el convenio firmado con Nación para que la provincia asuma durante 20 años la gestión y el mantenimiento de estas dos rutas. La votación terminó con 38 votos a favor y 3 en contra. Los votos negativos corresponden a los legisladores del PJ Nuevo Encuentro, Leandro García, Luis Ángel Ivancich y Alejandra Mas. Bueno, la mayoría de la legislatura autorizó además un endeudamiento de hasta 60 millones de dólares para financiar obras con Fonplata u otro organismo multilateral. El proyecto que establece que la infraestructura quedará bajo la órbita de Vialidad Rionegrina, aunque la jurisdicción y el dominio federal continuarán en manos de Nación, generó cuestionamientos por el costo de la deuda y la falta de recursos nacionales dispuestos para esto. El traspaso incluye un plan de obras de urgencia, mientras la provincia de Neuquén proyectan además un esquema estratégico para la infraestructura vial de las próximas dos décadas. El plan inicial contempla intervenciones sobre 305 kilómetros y prioriza sectores considerados críticos. Los bloques que acompañaron la iniciativa coincidieron en líneas generales en la necesidad de intervenir de manera urgente. Pero dentro del acompañamiento también hubo cuestionamientos. Gabriela Picotti, por ejemplo, legisladora del PRO, advirtió sobre la falta de precisiones respecto del costo y las condiciones del préstamo y cuestionó las facultades otorgadas al Ejecutivo para realizar contrataciones directas. Martina Lacour, también del PRO, consideró que el costo de reparar la ruta 151 no debería recaer sobre todos los rionegrinos y planteó que las empresas petroleras que utilizan intensivamente esa traza deberían asumir parte de su mantenimiento. La oposición más directa estuvo a cargo del legislador Leandro García, quien sostuvo que el traspaso implica asumir nuevas responsabilidades sin los recursos correspondientes, en la misma línea de las críticas de la gente que apoyó. Cuestionó que Río Negro deba endeudarse en dólares mientras Nación retiene los fondos vinculados al impuesto a los combustibles. Por su parte, Luciano Delgado Sempé planteó una disyuntiva entre atender la emergencia vial y asumir una nueva deuda y reclamó que la provincia avance judicialmente para recuperar los recursos que se consideran adeudados. Otros legisladores que votaron a favor también reclamaron que el traspaso no implique resignar los recursos nacionales. Yolanda Mancilla, de Primero Río Negro, propuso dejar expresamente establecido el derecho de la provincia a reclamar esos fondos, mientras Lorena Madsen, de la UCR, respaldó el endeudamiento como una salida ante la falta de recursos inmediatos, aunque pidió mantener los reclamos para que Nación compense las inversiones provinciales. Bueno, el oficialismo defendió el financiamiento en dólares y sostuvo que las regalías hidrocarburíferas permitirán afrontar el crédito. Facundo López aseguró además que es el presidente del bloque de oficialista, aseguró además que el convenio contempla un mecanismo de recupero de la inversión ante una futura concesión y una eventual compensación por parte del Estado Nacional. Bueno, hasta ahí, ¿eh? Declarada la emergencia vial de Río Negro por el término de un año, las rutas 22 y 151 pasan a jurisdicción, no a jurisdicción provincial, pasan a ser administradas por la provincia, aunque se mantienen siendo rutas nacionales. Esto es por el acuerdo que dura 20 años para la gestión y el mantenimiento de las rutas. Y bueno, la autorización de este endeudamiento por 60 millones de dólares, hasta 60 millones de dólares con organismos multilaterales de crédito. Bien, también la legislatura trató otros temas, muchos temas fueron tratados ayer, entre ellos se aprobó por unanimidad y en primera vuelta el proyecto que propone la adhesión provincial a la Ley Nacional de Calidad y Seguridad Sanitaria, es la ley que se conoce como Ley Nicolás. La iniciativa fue impulsada por los legisladores Leandro García, Ana Marx, Luis Ivancich, Daniel Belloso, a Yelena Espósito y Ofelia Stupenengo, entre otros, y recibió el respaldo de los 40 parlamentarios que estaban participando de la votación. Vamos a escuchar a Yelena Espósito, que además de legisladora es médica, y habla sobre este proyecto aprobado, esta ley denominada Ley Nicolás, aprobada en primera vuelta en la legislatura de Río Negro.
1: La Ley Nicolás es una ley nacional que surge de familiares, de una mamá que pierde a su hijo en un mal diagnóstico realizado en un hospital. No un mal diagnóstico, un inadecuado diagnóstico vendría a ser. Y ahí se reúne con diputados, bueno, se comienza a trabajar. Básicamente la Ley Nicolás lo que plantea es el cuidado tanto de la persona como del profesional también de salud, sin ser punitivista. Eso, digamos, como que es lo fundamental. ¿Qué implica esto? Yo recién lo marcaba en el recinto. Tres cosas fundamentales. Una, la historia clínica digital, donde las personas tengan cargado todos sus datos en un sistema. Entonces, si yo soy de Viedma y necesito atenderme en el Valle o en la cordillera, mi historia clínica también está en esos hospitales y tenés más acceso a toda la información completa, etcétera. Como otro punto importante de la ley es un registro donde se vaya a anotar todas aquellas complicaciones que hubo frente a algún diagnóstico o algo, una falla que se detecte en el momento y uno pueda registrar esa falla para actuar y analizar el por qué el profesional de la salud no llega a tiempo, cuál es el problema, qué es. Y después es cuidar a quienes nos cuidan, que en este caso serían los profesionales de salud. Y eso viene agarrado de justamente las guardias con horas excesivas, la cantidad de horas de trabajo, digamos. Viene un poco a acompañar un cambio también el paradigma esto de cuántas horas trabaja un profesional de la salud y si realmente un médico tiene que hacer guardias de 24 o comenzamos a achicar. Pero bueno, todo eso tiene que ver con un sistema público de salud que plantee también la provincia. No sé, nosotros hablamos de historias clínicas digitales, pero no en todos los hospitales tenemos la conexión o la cantidad de computadoras para realizar esto. Ya iniciando desde ahí hasta la falta de profesionales, que eso nos hace que cubramos muchas más horas o muchas más guardias, por ejemplo, seguidas, días de por medio, guardia 24 horas, ya la quinta vez que ves una persona no sabes qué es lo que estás tratando. Pero bueno, yo creo que se puede hacer siempre que esté la voluntad del gobierno provincial de llevar adelante estas propuestas, pero también de tener la atención en los hospitales públicos de calidad, que es lo que venimos reclamando.
0: Bueno, para sumar información a esta ley aprobada en primera vuelta, es una ley nacional que requiere una segunda vuelta aquí en la provincia de Río Negro y lleva el nombre de Nicolás de Ana, que es un joven de 24 años que falleció en noviembre de 2017 en Villa Gesell a causa de una meningitis bacteriana que no fue diagnosticada a tiempo. Su mamá, Gabriela Covelli, impulsó la creación de la Ley Nicolás y, bueno, trabajaron fuertemente con el Congreso de la Nación a través del Senado en principio. Y bueno, esto, como bien señalaban, no tiene un perfil punitivista, sino de mejora del servicio y para ayudar a los médicos también y al sistema de salud para no cometer estos errores tan tremendos. Bueno, ayer la legislatura también aprobó otro proyecto que tiene otro nombre, es conocido con la ley como la Ley Federico, fue aprobado por unanimidad y establece la instalación de tableros de comunicación aumentativa y alternativa en distintos ámbitos públicos de la provincia de Río Negro. Tiene el objetivo de facilitar la autonomía y la inclusión de personas con dificultades totales o parciales para expresarse mediante la palabra mediante el lenguaje oral. La iniciativa fue presentada por los legisladores Lorena Jensen y Elvi Cides del oficialismo de Juntos Somos Río Negro y contempla la incorporación de estos sistemas en ámbitos específicos de salud, educación, cultura, turismo, administración pública y espacios públicos también. Vamos a escuchar lo que comentaba la legisladora Lorena Jensen sobre esta iniciativa.
1: Estos tableros lo que vienen es a derribar una barrera que por ahí muchos de nuestros ciudadanos en nuestra provincia tienen en materia de comunicación por distintas patologías que pueden ser de origen o adquiridas, pensemos en personas con autismo, con alguna patología neurológica, afasia, adultos mayores, que en definitiva se les complica el lenguaje, algunos de manera total, otras de manera parcial. Nosotros esta ley también la llamamos Federico porque Federico es un chico de, bueno, un joven ahora ya rionegrino que nació con un síndrome que le impedía totalmente la comunicación y su familia trabajó mucho para lograr herramientas alternativas que a él le permitieran comunicarse porque él sí quería comunicarse, quería participar. Pensemos que por ahí cuando él tenía 5 años y lloraba, sus papás no sabían si le dolía la cabeza, el estómago, si se había golpeado y bueno, para darle mayor autonomía a Federico, fueron pioneros en esta búsqueda de herramientas alternativas de comunicación. Una de ellas son estos tableros que usted bien mencionaba, que se los conoce como tablero de comunicación aumentativa o alternativa. ¿Por qué? Aumentativa es cuando no tengo una incapacidad total en el lenguaje. Puedo decir algunas palabras sueltas, como pueden ser las personas que sufrieron un ACV, que prácticamente tienen que volver a empezar a hablar, pero dicen algunas palabras sueltas, pero no pueden hilvanar una frase. Entonces el tablero complementa esa imposibilidad. Y en el otro caso, la que es alternativa o sustituta, es para aquellas personas que tienen una incapacidad total y entonces el tablero pasa a ser como su voz, su mecanismo de participación o de expresión, si se quiere. El tablero es universal porque ya son pictogramas que se utilizan en otras partes del mundo. Es una señalítica bastante sencilla, con caritas, con colores que uno va señalando y a medida que va señalando va formando la frase. Por ejemplo, ¿cómo estoy? ¿Tengo miedo? ¿Qué me sucedió? ¿Me perdí? ¿O me robaron? ¿O me agredieron? ¿Quién pudo haber sido? ¿Hombre, mujer, desconocido? ¿Cómo iban vestidos? Uno va señalando, va armando la frase del tablero. Preciso agua, necesito atención, quiero participar, elijo esta opción. Bueno, es la manera alternativa. Nosotros siempre decimos que cuando la persona tiene una, digamos, una discapacidad, en este caso en el habla, la falla no está en la persona, la falla está en nosotros, en el entorno, en la sociedad, que no genera herramientas para incluir a esa persona y que pueda participar o lograr cierto grado de autonomía, que en definitiva es lo que todos queremos, ¿no? De depender lo más posible de nosotros mismos y no tanto por ahí de terceros, ¿no? En principio es en el ámbito público, también están invitados a adherir los municipios, ya hay municipios que se han mostrado interesados, también en el sector privado, pero en principio va a ser en nuestra provincia, en los lugares públicos, salud, que serían los hospitales, educación en las escuelas, en los centros culturales que sean provinciales, eventos deportivos, polideportivos, o sea, donde la provincia tenga que, digamos, alguna función en este sentido, turismo, cultura, educación, salud, ahí van a estar estos tableros, que son tableros que pueden ser de PVC o de plástico o de chapa, algún material metálico, en distintos tamaños y van a estar colocados para que la persona pueda sentirse incluida.
0: Bueno, muy bien. Otro de los proyectos, y para ir redondeando el tema de la gestión de la sesión de la legislatura de ayer jueves, bueno, finalmente se aprobó el reemplazo de lo que era el EPRE, el Ente Provincial Regulador de la Electricidad, por un nuevo ente que es el Ente Regulador de Servicios y Concesiones. Es un organismo que unifica y fortalece, dice la información oficial, el marco regulatorio, la fiscalización y la fijación de tarifas para los servicios públicos de energía eléctrica, agua potable y desagües cloacales. Esto es para toda la provincia. Unifica, ¿no?, la regulación de todos los servicios. Bueno, integra además de manera directa el contralor de los servicios de saneamiento que venía ejerciendo de forma transitoria el Departamento Provincial de Aguas. Y bueno, todo esto ha generado un debate importante entre los legisladores, algo que, bueno, va a meritar por ahí un desarrollo más en profundidad con entrevistas a así que lo vamos a dejar ahí. Pero bueno, desde 1997 estaba en funcionamiento el EPRE y ahora reemplazado, va a ser reemplazado una vez que quede promulgada esta ley, por el ERSEC, el Ente Regulador de Servicios y Concesiones. Bueno, se entiende también que con el paso del tiempo hace falta también acomodar los entes, ¿no? Los organismos que administran o que controlan los servicios y el funcionamiento de determinadas áreas de la provincia. Así que va un poco por esa línea. Con críticas fue aprobado, pero bueno, fue aprobado ayer en la legislatura de Río Negro. Vamos a escuchar un tema musical y nos vamos hacia el informativo de las 9:30.

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10: 9:30 a.m. en la República Argentina. Los legisladores libertarios se preparan para recibir los proyectos por Malvinas. La diputada Silvana Giudici anticipó que la Cámara Baja avalará las iniciativas del presidente Javier Milei en pos de la soberanía. En tanto, la senadora nacional por Tierra del Fuego, Belén Monte de Oca, destacó los anuncios que realizó el jefe de Estado y afirmó que consolidan la defensa de los intereses del país. Se desploman las acciones de las petroleras Rockhopper Exploration y Navitas Petroleum. Se trata de las compañías que están en el Atlántico Sur y fueron cuestionadas por la República Argentina. La cotización de los capitales privados cae en un 10%. Crisis en Medio Oriente. El Ministerio de Defensa de Israel insiste en la expulsión de los palestinos como solución real en la Franja de Gaza. Las autoridades indicaron que esperan realizar esa operación con el apoyo de los Estados Unidos. En Buenos Aires la temperatura 11 grados 7 décimas, la humedad 73%, el cielo está despejado.
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0: 36 minutos pasaron de las 9 de la mañana y vamos con alguna información de la calle, en un punto, información de un siniestro vial en la ruta 22 en Río Colorado. Fueron trasladados hasta aquí las dos personas que lamentablemente fallecieron en un siniestro vial, una pareja de adultos mayores. Estaban transitando sobre la ruta nacional 22 en cercanías de Río Colorado y bueno, era una pareja de Allen que viajaban en un Mercedes-Benz. El hecho ocurrió alrededor de las 19:40 de anoche y bueno, lamentablemente, como les decía, fallecieron las dos personas, una mujer, Mónica Beatriz García, de 72 años, mi Martín Carlos Antonio, de 81 años. Ella era oriunda de Roca, estaba radicada hacía varios años en Allen y falleció lamentablemente en el lugar del siniestro. Antonio, en tanto, fue trasladado al hospital de Río Colorado y, bueno, a las 21:50 se confirmó su fallecimiento en el centro de salud. De acuerdo con la información policial, la pareja circulaba en un Mercedes-Benz en dirección desde Río Colorado hacia Cholechuel y el otro vehículo involucrado es una Toyota Hilux conducida por un hombre de 39 años, oriundo de Puerto Madryn, que viajaba solo y también fue trasladado, obviamente, a un centro de salud. Hasta el momento, bueno, eso es lo que se tiene como información. No se sabe bien la mecánica del siniestro, pero lamentablemente perdieron la vida dos personas, Mónica Beatriz García, de 72 años, y Martín Carlos Antonio, de 81, una pareja radicada en Allen hace muchísimos años. Bueno, y además, hace minutos nada más, acá hubo un choque en Rivadavia y Rawson, entre un auto y una moto. Recién pasó hace muy poquito, se estaba trabajando en el lugar, aparentemente fue ahí en cercanías de la panadería que está cerca del casino viejo, del ex casino, y bueno, aparentemente el hombre que manejaba, un taxista está involucrado en el siniestro y una moto, como les decíamos, y el hombre aparentemente le agarró un paro cardíaco al conductor del vehículo mayor. Luego el siniestro, pero todo esto está a confirmar, así que agárralo ahí con pinzas porque acaba de pasar y nos estaba llegando la información. Bueno, vamos a ir con más información de la calle en un minutito nada más, porque nos vamos a trasladar a un gimnasio donde hay un encuentro de asumiendo la ESI, asumiendo la educación sexual integral. Es la sexta jornada de Asumiendo la ESI, se está realizando en la Escuela Secundaria Rionegrina de Río Negro, la 4 y la 80, es donde funcionan las dos secundarias, la 4 y la 80, la 4 de la mañana, la 80 a la tarde, si no me equivoco. Y bueno, están ahí hablando de educación, hablando de salud. Y en el lugar hay personal de distintas, hay personas que se dedican a esta temática de difusión de pautas saludables para las relaciones, por ejemplo, para los vínculos. Vivir con violencia es tener miedo, tensión, culpa, vergüenza. Estas cosas hablan también en las ESI, ¿no? Educando también cómo gestionar las emociones, ¿no? Con las parejas en una etapa de la vida en la que empezamos a descubrir el amor, empezamos a hacer nuestro camino y, bueno, ahí es importante hacerlo bien, de buena manera y conociéndonos, con una buena autoestima. Y para todo esto está trabajando personal del hospital Artemide Sati en el lugar, junto con otras personas. Le vamos a preguntar a nuestra entrevistada, que es Eugenia Castro, integrante de la UNAVI, de la Unidad de Atención a la Violencia del hospital Artemide Sati, a la violencia intrafamiliar del hospital Artemide Sati. Está conectada en línea. Eugenia, ¿cómo estás? Buen día.
1: Hola, buen día, Nati, ¿cómo andás?
0: Bien.
1: Y bueno, gracias por convocarnos de alguna manera.
0: Bueno, buenísimo. Estamos contentos también de poder hablar con ustedes. Que nos cuentes un poquito qué está pasando ahí en el gimnasio, entiendo, de la SRN4.
1: Sí, bueno, estamos como transcurriendo lo que es la asumiendo la ESI, un proyecto interinstitucional entre salud y educación, y la idea es, bueno, como un aporte, una ayuda a lo que se viene trabajando en las distintas escuelas sobre la ESI, ¿no? Y bueno, está pautado así encuentros entre estudiantes de las distintas escuelas, docentes, y bueno, y el aporte de los referentes de salud acompañando a esta trayectoria.
0: Bien. ¿Es el sexto encuentro, Eugenia?
1: Sí, el sexto año que se hace el Asumiendo la ESI, que fue iniciativa de un centro de estudiantes de uno de los colegios que propone al Galpón, a la unidad de HIV, bueno, poder trabajar las temáticas que tienen que ver con la ESI, ¿no? Y bueno, así inicia el proyecto y este es el sexto año consecutivo. Bueno, tuvimos la pandemia en el medio, pero bueno, se viene sosteniendo ya hace 6 años.
0: Y siempre impulsado por los centros de estudiantes de los colegios. ¿Cuántos colegios hay hoy ahí o es solamente con la SRN4 y la 80?
1: No, es con todos los colegios. Estoy con Eli también, que tiene por ahí un poco más los números. Y ahí te vamos a decir qué colegios participan y bueno, se van sumando, ¿viste? Hay años que se suman más, hay otros años un poquito menos, pero la idea es que todas se puedan incorporar.
0: Bien, bueno, contanos antes de que me cuentes la información de Eli, contanos sí. qué está haciendo la unidad de atención a la violencia intrafamiliar en estas jornadas, cuál es el aporte.
1: Bueno, nosotros siempre desde la perspectiva de género, bueno, esto poder empezar a visibilizar y poner en palabras las violencias, los distintos tipos de violencias, pero por ahí lo que tiene de particular es que asumiendo que es desde la voz de los propios estudiantes, ¿sí? Digo, ¿qué pueden reconocer ellos? ¿Qué pueden poner en palabras? Las violencias que van, que este año fue uno de los temas que más salió, pero que salen otros también, como consumo, autolesiones, salud mental, digo, todas estas temáticas tienen que ver con la ESI. Bueno, nosotros sumamos un granito de arena a una de las de los tantos temas, como puede ser también los derechos, el cuidado del cuerpo, vínculos. Entonces, bueno, pero siempre en función de lo que los estudiantes quieren.
0: Bien. Claro, o sea, plantean en qué están pensando, básicamente, ¿no? ¿Cuáles son sus inquietudes, sus dudas? Sí. Y en función de eso se arma entonces cada jornada.
1: Participan estudiantes, este año los estudiantes de los tercer años con centro de estudiantes y qué visibilizan ellos de cada escuela, ¿no? Porque cada escuela tiene su impronta o sus temáticas, claro. Y deberían poder trabajarlas después para el adentro de la institución, ¿no? Y a su vez entre las mismas escuelas, ¿no?
0: Bien, claro. Y hablar, es un trabajo que lleva su tiempo, ¿no? Cada vez antes de su realización.
1: Sí, esto es lo ideal siempre es comenzar a principio de año, en marzo, que a veces nos demoramos por las agendas de las instituciones, pero la idea es poder trabajarlo durante el año y se finaliza en octubre con un encuentro que se pone en escena, digamos, lo trabajado en este asumiendo.
0: Bien, bien. Bueno, Eugenia,
1: ¿me alegro? Que te deje un ratitito con él y por ahí hacerle algunas preguntitas que hayan quedado ahí.
0: Pásanos con él, dale. Un beso.
1: Un besito.
0: Bueno, estamos hablando con gente, estamos hablando con, bueno, parte de los adultos que están llevando adelante, adultos profesionales de nuestra ciudad que llevan adelante estas jornadas ESI, que reúne a colegios secundarios en función de las inquietudes de los chicos. Y creo que estamos ahora en contacto con Elizabeth Barrera, que es docente y representa a la Supervisión 1 y 2 de Educación. ¿Estás ahí, Elizabeth?
2: Hola, ¿qué tal? Buen día, Nati. Sí, estamos acá.
0: Bueno, le preguntábamos recién a Eugenia, bueno, ¿cuántas escuelas están participando en esta jornada?
2: Sí, asumiendo, y ya hace varios años, nosotros tenemos casi la totalidad de las escuelas secundarias de Viedma, tanto de gestión pública como privada y social. Hasta el momento son 16 instituciones educativas que están participando. La convocatoria de este año está dividida en esta propuesta en turno mañana y turno tarde, es decir, que vamos a estar todo el día acá, por eso es el FRN 4 y 80, finalizamos hoy a la tarde, con la convocatoria que recién comentaba Euge, que tiene que ver con tercer año y centros de estudiantes, para poder trasladar después los trabajos y las situaciones que pasan, un abordaje institucional en cada una de las escuelas. Eso es lo que se pensó en conjunto con docentes y estudiantes como propuesta para este asumiendo, con una finalización allá por el mes de octubre, si nos permite la agenda sostenerlo en las primeras semanas, con un encuentro de cómo se trabajó al interior de las escuelas, con una gran expo que todavía no sabemos bien cómo es, porque eso también se va a terminar de definir hoy. Lo que intentamos hacer es, los adultos, es corrernos un poco del centro de las definiciones y permitir que los estudiantes tengan la voz para poder definir estas acciones, entendiendo que las temáticas elegidas tienen que ver con las situaciones que ellos viven en la cotidianidad, no solo en las escuelas, sino que también en todo su entorno por el cual transitan.
0: Claro, en los lugares donde están. Bueno, contanos cuáles son algunos puntos principales que surgieron desde

0: Todo lo que tiene que ver con redes o con situaciones de bullying o ciberbullying, todas esas demandas para nosotros, dentro de lo que es el equipo del Asumiendo, fueron novedosas, porque es la primera vez que se habla de esa manera, y bueno, siempre nos sorprende y nos parece muy productivas estas jornadas, porque bueno, poner en voz muchas veces difiere un poco de lo que nosotros como adultos y adultas pensamos que le está pasando a nuestras adolescencias. Por eso creemos que este proyecto es sumamente valioso, porque pone en palabra realmente lo que los estudiantes están atravesando. Digamos, la comunidad adolescente de la localidad de Viedma está manifestando y cuál es la realidad. Digo, nosotros venimos recibiendo demandas de una atención a la salud mental ya hace un tiempo. Eso también se evidencia acá, ¿no? Claro. En lo que los estudiantes dicen.
1: Bien. Elizabeth, te agradecemos mucho la comunicación. Que sea una buena jornada para todos.
0: Muchas gracias.
2: Saludos.
1: Un beso grande. Chau. Bueno, ahí estábamos en contacto con Elizabeth Barrera y con Eugenia Castro, representantes de Educación y de Salud Pública de la provincia de Río Negro, con estas jornadas que, como bien señalaban al final, y este es el valor tan grande que tienen, surgen con las propias inquietudes de los estudiantes en las distintas escuelas. Vamos a escuchar un tema musical y hacemos un repaso de agenda, porque te dije que es viernes, con mucha R, así que en un ratito vamos a mirar la agenda y después nos despedimos.

Bueno, repasamos un poquito la cartelera y estoy viendo que tenemos claro cartelera deportiva este fin de semana, ¿eh? Torneo Federal A, reválida fecha 7, el domingo a las 15 horas, Círculo Deportivo versus Sol de Mayo. La Liga Rionegrina de Fútbol, la fecha 3 de la Liga Rionegrina, hoy, viernes 4. A las 4 de la tarde en Almirante Brown, se enfrentan Almirante Brown y Jorge Newbery. Y el domingo empieza a las 3 de la tarde con Peña Azul y Oro versus San Lorenzo de Strueder. A las 15:30 Cultural versus San Javier. Y a las 16 Deportivo Patagones versus Villa Congreso el domingo. Tenemos el Regional Info, el Regional Amateur, fecha 2, domingo 6. A la 1, Talleres de San Antonio Oeste versus Jorge Newbery. Y la fecha 5 del Clausura de Hockey. ¡Qué bien las Leonas! ¡Por Dios! ¡Qué campeonas del mundo que son! Hay que reconocerlas, ¿eh? Realmente. Bueno, pero esto es hockey de por acá. La fecha 5, la Clausura de Hockey. Sábado 5 en la cancha de... Bueno, en la cancha AHBP. Empiezan a las 11, encuentro escuelita. A la misma hora, ADCP versus Villa Congreso, el sub 12. Le sigue a las 12:30 el sub 14. También ADCP con Villa Congreso. A las 15:15 juega primera. También ADCP versus Villa Congreso. Y a las 5 de la tarde, el Depo Viedma versus Jorge Newbery. Domingo 6 en la cancha de ADCP. Juegan a las 11, ADCP versus Villa Congreso, la sub-16, y después se enfrentan a las 4 de la tarde, la sub-19. El domingo 6 en cancha de Jorge Newbery, arrancan a las 10 de la mañana y terminan a las 2 y media de la tarde. Empiezan con Muni B versus Depo Viedma, más 30, Villa B versus Muni Patagones, mayores de 30, Jorge Newbery versus ADCP, mayores de 30 también, y Muni A versus Villa A, mayores de 30 también. Y finalmente, lo último de la agenda deportiva, Copa Centenario U15 de básquet. El jueves 13 empezó y la final es el domingo, este domingo 6 de septiembre. Bueno, eso en cuanto a la cartelera deportiva, pero vamos a mirar un poquito qué nos dice la cartelera cultural. Ya estuvimos hablando estos días de cultura, por eso queríamos pasar un poquito por el deporte también. Hoy a las 6 de la tarde, tercer encuentro de música latinoamericana bajo el lema La Música Nos Une. Es el tercer encuentro en el que participan agrupaciones locales como Vientos Andinos, Sonoridad Andina y el Coro Infantil Viedma. La jornada se desarrollará en el Centro Cultural 2, en Mitre al 800, con entrada libre y gratuita. ¿Qué más tenemos por aquí? Te cuento, mañana, sábado 5 a las 2 de la tarde, hay Feria de Emprendedores y Artesanos en el Salón de Apel. Está la feria, bueno, la organiza la Asociación Personal de Empleados Legislativos. La actividad es el sábado y el domingo de 14 a 20 horas en el Salón de Guatemala al 200 con entrada libre y gratuita para toda la comunidad, pero después si compras algo lo tenés que pagar, claramente. Bueno, la segunda edición de la Expo Alfajor en Sol de Mayo a las 14:30 del sábado también. Ahí hay que ir a probar alfajores, ¿eh? Todo el fin de semana va a estar en el Club Sol de Mayo, en la Avenida Francisco de Viedma al 1000, el evento adaptado a esta sede por las obras en el Centro Cultural contará con entrada libre y gratuita en ambas jornadas. También entrada libre y gratuita están ahí porque, como les decíamos, como el Centro Municipal de Cultura, por suerte, está en obras para ser mejorado y bueno, rejuvenecido para la comarca. Bueno, entonces por eso estamos conociendo otros espacios. En este caso, la Expo Alfajor en Sol de Mayo. Pero bueno, busquen, entren a Bitácora Cultural, donde van a encontrar todas las actividades de todo el fin de semana. Nosotros Nos vamos despidiendo de hoy. Estuvo Manqui, alias Héctor Manqui Lefa, en los controles, haciendo posible que esta nave se mantenga a flote y se mueva, se movilice y llegue hacia donde vos estás. Bueno, y aquí frente al micrófono estuvo Natalia Gili. El lunes nos reencontramos a las 9 de la mañana, como cada vez. Que tengas un hermoso fin de semana. Quédate porque sigue la programación con Radio Nacional, la mañana de Radio Nacional Río Negro, con nuestros compañeros del Bolsón,
Bariloche, Jacobacci y por supuesto Viedma. Nos despedimos con musiquita, ¿eh? Chau, chau, buen fin de semana.

0: Taglier Francese sobre ese IDOS en Mendoza denunciará a la abogada querellante. Desde Radio Nacional en esa provincia nos informa Victoria Lupu.
1: La Suprema Corte de Mendoza confirmó el sobreseimiento de Hugo Araudú y Oscar Yedú, los dos rugbyers franceses que estaban acusados de abuso sexual con acceso carnal en 2024. Tras la confirmación, el defensor de los deportistas, Rafael Cunio Libarona, expresó que denunciará a la abogada querellante.
2: Sí quiero revalorizar el trabajo de la Fiscalía. No es fácil ser funcionario, no poder hablar en los medios y que todo el tiempo te esté pegando una abogada para conseguir un beneficio que no existía. De alguna manera es una revancha de la verdad y es de alguna manera estos chicos también vuelven a recuperar su honor, su honra, la credibilidad, porque la pasaron muy mal.
0: La información del deporte con Santiago Lucía.
3: Aldo Civi de Mar del Plata acordó la llegada de Javier Sanguinetti como nuevo director técnico. De esta manera reemplazará en el cargo a Israel Damonte. Recordamos que Aldo Civi está último en la tabla anual y que el objetivo que tiene el equipo marplatense es sostenerse en la primera. El debut de Sanguinetti será mañana 13:30 frente a Banfield.
0: El estado del tránsito con Romina Wiener.
4: Atentos en la provincia de Chubut, transitar con mucha precaución en la ruta nacional 259, en diferentes sectores, calzada húmeda y resbaladiza entre Trevelin y Esquel, además banquinas inestables. Recordamos que es obligatorio transitar con la portación de cadenas. En Tierra del Fuego, en la ruta nacional 3, entre Torwin y Ushuaia, calzada resbaladiza, precaución. Buena circulación en el complejo Zárate Brazo Largo, ruta nacional 12 del Mercosur.
0: En Ushuaia, Tierra del Fuego, donde nos escuchás por AM780, la térmica es de 6 grados bajo cero, se registran lluvias y nevadas en la región. En Buenos Aires, la marca actual 11 grados 7, la humedad 73% y el cielo está despejado.
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5: 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En invierno, con apenas 6 horas de luz, la nieve y la noche dominan.
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0: Adelante, maestro. Lo estábamos esperando.
1: 16 minutos en todo el país. 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
2: ¡Tamales!

0: Llegó a pleno la cofradía, por Dios. Estoy viendo esos rostros. Tenemos la bailarina, tenemos sonriente Ale también. Miren usted, miren cómo están, ¿eh?
1: Ah, pero lo más lindo es que hoy es viernes. Y claro, el cuerpo lo sabe.
0: Muy bien, muy bien, muy bien. 4 grados 6 décimas la temperatura en San Carlos de Bariloche, una décima de grado sobre cero. La sensación térmica baja, la humedad. Y ya mismo arrancamos en esta conjunción de voces. LRA2 Nacional Viedma, LRA30 Nacional Bariloche, LRA57 Nacional El Bolsón y LRA54 donde están nuestras compañeras danzarinas en Ingeniero Jacobazzi. Buen día, Alejandra. Buen día, Carolina.
2: Buen día. ¿Qué tal? ¿Cómo están? Sí, que llegamos a viernes. Entera.
0: Sí. Entera, ¿qué ritmo, ¿no?, tienen, eh? ¿Qué ritmo? ¿Entera? ¿Qué cadencia?
3: Vamos. Todo manija,
2: ¿eh?
3: Manija y manija.
2: Eso. Hasta Alicia mueve los brazos, ¿eh? Del sí, otro lado.
0: Tiene que mandar en algún momento una camarita, ¿eh? Así la vemos a Alicia, ¿eh?
2: Para verla a ella, claro.
4: Sí, que prenda, claro, la camarita.
2: Ella, bueno, puede, ella puede prender, sí, la camarita.
0: Ah, bueno, que la prenda, que la prenda. Bueno, ¿cómo estamos por ahí? ¿Cómo está el tiempo? La temperatura.
2: Un sol hermoso ahí en este momento, 4 grados la temperatura, sensación térmica de un grado bajo cero. Sí. Hay promesa de lluvia durante la jornada, así que bueno, este solcito, si capaz que desaparece en algún momentito por las nubes, pero está linda la jornada.
0: Bueno, ayer les aviso a los cuatro. Ayer nos enviaron mensajes. Existe el caballo a su lado. Azulejo se llama. Existe. Y voy a citar la fuente después de quienes nos desasnaron o nos descaballaron, sería, ¿eh? Desequinaron, más o menos.
5: ¡Arre, loco!
0: ¿Eh? Así que bueno, sería una suerte de un azulejo. ¿Sí?
4: Qué lindo. De
0: ahí. Bueno, muy bien. Muy bien. Adrián Moreno, buen día.
6: No quemes a nadie, por favor.
0: No, pero ¿sabés qué? Esto es así, ¿eh? Es así. Ayer nos enviaban, ¿eh? Siempre atentos los oyentes aquí en la línea sur.
6: Bueno. Buen día, Urbano. Buen día a la mesa.
7: Buenos días, papacito.
6: Ahí está, papacito.
0: El club de fans, ¿eh?
6: Muy buen día a toda nuestra audiencia y felicidad porque llegamos al viernes, como siempre decimos, hola, y el cuerpo lo sabe. ¿Cómo te va? Te estaba extrañando.
0: Sí. Manque.
6: Manque está acá presente.
0: Manque ayer nos decía que es azulejo, cielo. Y también, también Caro, ¿sí? Nos decía.
8: Dale, decilo.
0: Nos hablaba sobre eso. O sea que lo que para vos, que fue casi era una mentira porque quisiste zafar, se transforma en verdad.
6: ¿De qué hablas, Willy?
0: No, claro. No, tenías idea que había realmente. No es el pelaje celeste, pero es muy parecido. ¿Sabías de eso o no?
6: ¿Del caballo?
0: Sí.
6: ¿Es de una foto que está dando vuelta por ahí?
0: Vamos a comentar. No, en serio, Manque es una querida amiga, oyente.
6: Ajá.
0: Y hablaba de que existe. De que existe. Y después estuve averiguando por internet y existe el caballo celeste, digamos.
6: Ajá, mira vos.
9: Bueno, no entiendo nada.
6: Ya para un
0: heladito, ¿no?
6: Para un viernes ya es demasiado, pero lo tomamos como tal.
0: Pero búscalo.
6: Si lo dice,
0: hay fotos hermosísimas.
6: Si lo dice el oyente, bueno.
0: Sí.
6: Bueno.
0: Sí. Dice, en el caballo azulejo combina belleza, fuerza y docilidad, cualidades que lo convierten en un ejemplar muy valorado en el ámbito agropecuario recreativo. Es un pelaje gris azulado o plateado.
6: Mirá vos.
0: Sí, después vamos a comentar la foto que nos enviaron.
6: No, yo de entrada sí, cuando comenzaste a hablar, imaginé que estabas hablando de la foto. No, ahora caigo.
0: Sí. No, pero la foto, quien está en la parte de atrás, saliste muy bien en esa, sí. No, después hablamos, no adelantemos.
6: No quemes, por eso te decía, no quemes a sí. nadie.
0: No, por Dios, no, nunca por vamos favor, a hacer eso.
6: Por favor.
0: Nunca, nunca.
6: Bien, bueno.
0: Para nada, para nada.
6: Excepto que las condiciones y las circunstancias lo ameriten.
0: Y sí, pero por eso es una cuestión subjetiva, totalmente subjetiva. Pero bueno, lo cierto es que aportamos algo más a, por lo menos en mi caso, yo no tenía ni idea de que existía este caballo, ¿eh? Con esa tonalidad y azulado plateada. Bueno, ¿cómo está el tiempo por ahí, Adrián?
6: Urbano, estamos en este momento con 8 grados y había arrancado con el cielo despejado. Ya te digo, hay un puente que tengo que atravesar del Río Negro para llegar a la radio bien temprano, que por lo general hasta hoy te diría lo cruzo de noche. Comenzó ya a verse la luz del amanecer más temprana, que por supuesto en un par de semanas, a esa hora que es de noche, sí, va a ser de día, ¿no? Ya se viene, sí, se viene. Entonces hoy se veía el cielo totalmente despejado, pero ahora está algo cubierto y así se va a mantener durante el resto del día. 13 la máxima para hoy, 13.4.
0: Bueno. Muy bien, y ahora nos contactamos con Francisco Cook. Franco, ¿cómo estás?
5: ¿Qué tal? Buen día, ¿cómo están? ¿Cómo está todo el equipo por ahí? Por acá, llegando al fin de semana, no tan entero como las chicas de Jacobacci, pero bueno, sí, hacemos lo que podemos. Un poquito engripado, pero estamos firmes junto al pueblo.
0: Bien, muy bien, muy bien.
6: Vamos.
0: Impresionante.
5: ¿Cómo anda? Yo no sabía del caballo azul, así que...
0: No, creo que nadie sabía, de por lo menos del equipo. Ahora voy a mandar la información que ratifica esto. ¿Cómo está el tiempo por ahí?
5: El clima en este momento son de 5 grados, el cielo está nublado, la humedad es del 86%, hay probabilidades de lluvia, el viento está en calma, tuvimos una mínima de 2 grados bajo cero, y esperamos una máxima de 10 grados para el día de hoy. Pero va a estar nublado y tal vez llueva. El fin de semana va a estar un poco mejor. Pronostica que va a estar soleado sábado y domingo, aunque la máxima no va a superar los 12 grados, Urbano, te cuento.
0: Bueno, te cuento muy
5: que
0: bien.
5: Hoy también es el día de la secretaria. Vamos a
0: claro,
5: para
0: sí.
5: saludar a los secretarios sí, y las sí. secretarias de todos lados. Así que recordémoslas. Tan necesarias.
0: Por supuesto, por supuesto. Bueno, y ya que estamos, Fran, ¿nos adelantás sí. los títulos que propones
5: sí, claro.
0: para hoy?
5: El primer título que tenemos, que se lleva adelante el primer encuentro de intercambio de semillas en la Feria Regional del Bolsón. Eso se llevará adelante este sábado 5 de septiembre. Y este encuentro es parte de un ciclo de eventos que propone desde la Feria Regional para promover y proyectar la puesta en valor de la plaza que está en el corazón del Bolsón. Por otro lado, ya hace algunos meses comenzó en el Hospital de Área El Bolsón un club de dadores de sangre. Esto surge por la necesidad de tener un banco de sangre activo en nuestra localidad. El otro título dice, se lanza el Puerto Patriada Trail, que se llevará adelante el 12 de septiembre. Es una competencia con 3 modalidades distintas y el fin es, por cada inscripto van a plantar un árbol. Y vamos a estar dialogando con la Secretaria de Desarrollo Humano del Hoyo, Silvia Azócar, ya que el día de mañana están de aniversario en esa localidad.
0: Muy bien, Adrián.
6: Urbano,
0: ¿qué tenemos para hoy?
6: Vamos a compartir lo que ha sido ayer la celebración de la empresa INVAP de los 50 años, que se hizo un acto muy lindo aquí en la ciudad de Viedma, donde confluyeron dos ex gobernadores o gobernadora, estuvo Arabella Carreras, estuvo Horacio Masachesi, por supuesto las autoridades actuales, autoridades de INVAP, desde luego, legisladores, bueno, compartir alguna expresión de lo que han dicho las autoridades de INVAP y después la reflexión de tanto de Masachesi como de Arabella Carreras, el vicegobernador Pedro Pesati, quien ha manifestado en todo momento un vínculo muy cercano a la empresa INVAP, y del gobernador Alberto Beretilnek.
0: Bueno, muy bien. Con respecto a ingeniero Jacobacci.
8: Bueno, por acá vamos a estar comentando acerca de lo que sigue sucediendo con la apertura de la escuela de Cerro Alto. En este momento ya se están convocando las personas de la agrupación de padres y de madres, amigos de la escuela de Cerro Alto, en el Consejo de Educación de Bariloche. Vamos a escuchar algo de lo que nos comenta Luis Pilquimán, que formó parte de ese grupo de padres. También vamos a estar en comunicación telefónica con Carlos Mardones, que él es presidente de la Cooperativa Ganadera Indígena. Nos va a contar todo tipo de novedades acerca de la cooperativa. Incluso hay una asamblea general ordinaria dentro de muy poco, así que vamos a conocer detalles de eso. Y también vamos a estar conociendo esta capacitación autogestionada para prevenir consumos problemáticos en la infancia a través de la presidenta del IPAP, Juana Benítez, y de la presidenta de APASA, Norma Mora.
0: Muy bien, nosotros vamos a compartir un fragmento de una entrevista que realizamos ayer con Martín Civitaresi, que es referente del Centro Interdisciplinario de Estudios sobre Territorio, Economía y Sociedad de la Universidad de Río Negro, porque es muy auspicioso que diferentes instituciones, organismos se junten para debatir, para, bueno, sumar propuestas para la Carta Orgánica que se tratará en entre noviembre y diciembre. Vamos a tener una entrevista telefónica que estaba pautada para ayer con Jimena Lamela Delgado, porque se celebra el Día de Ada Lovelace 2006, que lleva adelante el Instituto Balseiro, que tiene que ver en virtud del reconocimiento a quien fue, se la considera, la primera matemática, ella, científica, que logró el primer algoritmo. Y bueno, esto se traslada después a los chicos, de 10 a 12, es realmente un evento muy, pero muy interesante. Y finalmente vamos a compartir un fragmento de la entrevista que realizábamos hoy, el 6 de septiembre, se conmemoran una nueva fecha de este luctuoso, un trágico suceso del 2007, una tragedia vial que se cobró la vida de cuatro personas jóvenes. Bueno, hablamos con el padre de una de las víctimas, Julio González, y en referencia a este homenaje, pero fundamentalmente a la noche sin alcohol que se realiza durante todos los años, en el sábado posterior al 6 de septiembre. Esta es la agenda que proponemos desde aquí, desde las cuatro emisoras de Nacional. Ahora, la música.

0: El gran éxito, uno de los enormes éxitos del dominicano Juan Luis Guerra, la bilirrubina. ¿Cómo andamos de la bilirrubina, mi querido Adrián?
1: Bien, bárbaro. Más bueno, que es viernes, así que... Genial.
0: De hablar. Bueno.
1: Genial.
0: Espero que nos hayas dejado bien. Participaste ayer de los eventos del INVAP.
1: Sí, por supuesto. Tuve un problema nada más al final.
0: Sí. Bueno. Sí, y bueno, está bien.
1: Cuando...
0: ¿Lo resolviste?
1: No, porque... Cuando le pedí a los colegas de otros medios que no lo reflejaran, ¿no? Pues justo cuando iba a saludar al presidente del consejo de INVAP, tenía la mano en el bolsillo, cuando saco la mano se me caen los sanguchitos de miga
0: que me estaba llevando. Claro, eso. Sí, claro, me imaginé,
1: que
0: por
1: me
0: eso.
1: Estaba llevando. Sabía que...
0: Sí, bueno.
1: Pero
0: muy bien, no le sacas, sí,
1: creo que no pasó de eso.
0: Bueno, está bien, ¿eh? Esperemos que no. Tengo varios mensajitos de la querida familia de la radio, ¿no? Hablando de, después lo vamos a reflejar, ¿no? Sobre el caballo, el famoso caballo. Bueno, contanos de los
1: azulajo,
0: de la celebración
1: azulado, sí. Y con brillo, dice.
0: No, pero hacen aportes interesantes, ¿eh? Bueno, contanos de los 50 años de INVAP.
1: Estuvo muy lindo, muy emotivo, sobre todo por los trabajadores, las trabajadoras de la empresa que estuvieron presentes y las expresiones de los del ámbito de la política, ¿no? Los gobernadores, por ejemplo, Massachesi, Arabella Carreras y Alberto Bertinelli, que todos coincidieron en que es probablemente INVAP uno de los ámbitos donde la política rionegrina supo tener una buena lectura, ¿no? En todos los periodos de gobierno hubo coincidencias. Esto lo dijo Massachesi, después lo vamos a compartir. Si te parece, ahora podemos compartir parte de lo que dijeron. Se hizo una presentación, estuvo Grossi y Campeni, que es Vicente Campeni, el presidente del directorio, y hicieron una cosa muy interesante. Se iban pasando el micrófono, entonces en vez de un discurso acartonado, fueron los dos compartiendo distintos momentos, distintos valores que tiene la empresa INVAP, y compartimos ahora nosotros un pequeñito resumen de lo que dijo Vicente Campeni.
2: Me parece que hay algo que fue parte del mandato que le dieron los fundadores, o del acuerdo entre los fundadores y quienes auspiciaron la creación de la empresa hace 50 años y los años previos acá en la provincia de Río Negro, que es la generación de fuentes de trabajo, de fuentes genuinas de trabajo, en esta actividad que es la tecnología, que nos permite no solo resolver problemas de la provincia, de la región y de nuestro país, necesidades que tiene la gente, que impactan en la vida de todas las personas, sino también llevar eso a todo el mundo, ¿no? Y acá una vez más, o sea, en estos 50 años, esto que arrancamos diciendo, el acompañamiento de la provincia de Río Negro, de sus sucesivas conducciones. Bueno, recién hemos tenido una foto muy linda con el actual gobernador, con Alberto Bertinelli, con el vicegobernador, con el exgobernador Massachesi, con el gobernador Anabela Carrera, con otros colegas que me parece que dan cuenta de eso, ¿no? Que nosotros celebramos, agradecemos, saludamos, valoramos muchísimo esta cosa que tiene esta provincia, ¿no? De poder unirse y a poder apoyar algo que creemos que está bien, que bueno, tenemos nuestra ida, nuestra vuelta, el momento más fácil, el más difícil, desde acompañarnos en todo lo necesario para gestionar la empresa, hasta darnos los avales para exportar, hasta darnos el apoyo, hasta querernos visitar, hasta no sé, un montón de cosas. La verdad que es y en una provincia tan compleja, ¿no? Tan grande, que son un montón de provincias juntas, hoy nos decían, bueno, el problema está acá, queremos ir allá. Están buenísimas las dos provincias.
1: Bueno, parte de esta presentación que, insisto, Urbano, fue muy emotiva por las expresiones y sobre todo lo que decía recién Campeny, ¿no? Que la generación de empleo y lo que ha significado para la provincia de Río Negro, pero como también señalaba, no hay registro en el mundo de una empresa que tenga la característica que tiene INVAP en la Argentina, ¿no?
0: Que además ha posicionado a Argentina en los primeros niveles
1: Claro,
0: mundiales, ¿no?
1: así es.
0: Bien. Muy bien, y vamos a hablar de una convocatoria, de las que nos adelantaban recién Carolina y Alejandra. No, no te escuchamos. No, no, no tenemos el audio. A ver. No, no. A
3: En
0: ver.
3: este momento.
0: Ahora sí.
3: En este momento deben estar tomando mates con tortas fritas ahí en la sede del Consejo Escolar de Bariloche, en Mitre 1647, porque hay una convocatoria por la reapertura de la Escuela 152 de Cerro Alto. Les venía contando hace un tiempo, desde que empezamos el programa, venimos tratando este tema. El Superior Tribunal de Justicia ya falló a favor del amparo y vamos a escuchar con más detalles a Luis Pilquimán, que forma parte de la Comisión de Padres, Madres y Amigos, ex alumnos de la Escuela Cerro Alto.
4: Hoy estamos convocando a una concentración en la Delegación de Educación en Bariloche, ubicada en la calle Mitre, ahí al fondo, como decimos. Están viajando los padres de la zona rural, de Cerro Alto, de Coquelén, de Comayo para acá, más distintos pobladores. Y bueno, nos vamos a concentrar acá, acompañado por otras organizaciones sociales acá de la ciudad, para ir a hablar con el Consejo de Educación. Es una audiencia que se ha venido pidiendo desde hace mucho tiempo con el Ministerio de Educación para mantener un diálogo y que pueda escuchar nuestros argumentos, nuestros planteamientos para superar esta situación de cierre de la escuela. En dos oportunidades, la justicia ha ordenado la reapertura, primero en la primera instancia, en 45 días que debería abrir, y ahora el Superior Tribunal, con un fallo altamente favorable de sus integrantes, le ordena al Consejo de Educación que en 15 días resolver la situación de los niños, atendiendo que la escuela 152 tiene las condiciones de agua suficiente para el funcionamiento de este grupo de alumnos y docentes, y además debe encontrar, digamos, los mecanismos de arraigo, de población y cercanía que los padres vienen demandando. Así que, bueno, es el resorte ahora del Ministerio de Educación. Hemos hecho reiteradas notas al Ministerio de Educación, a la ministra Campos, también al gobernador, tratando de que nos resuelva. Siempre hemos escuchado un gran silencio que nos preocupa por parte del gobierno provincial. Y bueno, hoy vamos a hacer visible esta situación, esperando encontrar un canal de diálogo para avanzar y recuperar la escuela 152 de Cerro Alto.
3: Bueno, ahí pasaba entonces Luis Pilquimán.
0: Muy bien, y Fran Cook desde El Bolsón nos va a hablar de este primer encuentro de intercambio de semillas.
5: Así es, Urbano. Mañana, el sábado 5 de septiembre, se llevará a cabo el primer encuentro de intercambio de semillas en la Feria Regional del Bolsón. Este encuentro es parte de un ciclo de eventos que propone desde la Feria Regional para promover y proyectar la puesta en valor de la plaza que está en el corazón del Bolsón, de cara a la temporada de verano, con distintas propuestas artísticas, culturales y de intercambio de saberes, con fin de generar propuestas para fortalecer el encuentro. Esto nos contaba Cristian Micoli, que él es integrante de la Feria Regional del Bolsón.
6: Sí, la idea de que estamos desarrollando y organizando es un ciclo de eventos, ya como de teatrales, musicales o de intercambio de saberes para los próximos meses. Y la idea sí es que la plaza vuelva a convocar también a toda la comarca y que sea también un lugar de paseo local para la gente de la zona. En esta oportunidad, y como para empezar, estamos organizando un intercambio de semillas y plantas. Va a ser este sábado de 2 a 5 de la tarde acá en la Plaza Pagano, y la idea es que la gente que tenga semillas, que venga, traiga las suyas, intercambie por otras, la gente que no tiene conocimiento y quiera acercarse a la cultura de lo que son las huertas, la producción vegetal, también se acerque, la gente que quiere intercambiar plantas, plantines, y estar abierto también a que si vos querés llevarte tus primeras semillas y no tenés semillas, abierto al trueque, que traigas algo para tocar, o esa es básicamente la idea. Y aparte, en el mismo marco, se van a desarrollar algunas charlas, que capaz acá la compañera tiene más data de eso.
5: Bien, Urbano. Allí escuchábamos la palabra de este integrante de la Feria Regional, que si bien esto tiene que ver con un marco de varios eventos que van a ir sucediendo desde ahora hasta el verano, comienza este sábado con este intercambio de semillas y plantas.
0: Muy bien, yo les hablaba que se va a realizar una suerte de evento en donde se intenta debatir la carta orgánica con un taller abierto a la comunidad. Vamos a escuchar a Martín Civitaresi, referente del Centro Interdisciplinario de Estudios sobre Territorio, Economía y Sociedad de la Universidad de Río Negro.
7: La verdad es que gratamente cuando empezamos esta tarea que nos encomendó una comisión especial del Consejo Deliberante, nos encontramos que son procesos que se venían dando ya desde antes, ¿verdad? Distintos colectivos en la ciudad ya venían empezando a trabajar temas vinculados a la reforma de la Carta Orgánica, desde personas mayores, el Consejo de Personas con Discapacidad, Juventud, alguna fundación, también, bueno, los distintos sectores políticos también organizándose, también obviamente pensando en esta reforma de la Carta Orgánica. Así que la verdad que, como te decía, gratamente sorprendido por este nivel de participación de la ciudadanía. Digo, en ese contexto nosotros estamos trabajando desde hace 3 semanas, un mes, con distintas actividades, estamos realizando algunas encuestas también en la calle, que prontamente, bueno, estuvimos armando. Vamos a empezar esta semana, así que seguramente también lo van a encontrar en los lugares de mayor concurrencia, algunos estudiantes de la universidad haciendo algunas encuestas vinculadas al tema, y distintas entrevistas, más de 70 entrevistas que hicimos a distintos actores de la ciudad, de distintas características, ¿verdad? Actores territoriales, actores económicos, actores sociales también, actores políticos también, y bueno, todo esto confluye, digamos, en un taller ciudadano, lo hemos denominado así, para el próximo miércoles en el Ex Puerto San Carlos a las 18 horas.
0: Bien, esto decía Martín Civitaresi, referente del Centro Interdisciplinario de Estudios sobre Territorio, Economía y Sociedad, respecto a este taller que se realizará la semana que viene.

0: La oreja de Van Gogh, Rosas. Bueno, y el próximo 3 de octubre, en consonancia con lo que va a suceder en 122 sedes distribuidas en 12 países, se realiza la ya tradicional Jornada Latinoamericana de Talleres de Ciencia, Tecnología, Ingeniería y Matemática para niñas y mujeres adolescentes, Ada Lovelace, en homenaje a una matemática británica que es reconocida como la primera programadora de la historia. Y para hablar sobre el evento que se va a realizar aquí en San Carlos de Bariloche, estamos en comunicación con Jimena Aramena Delgado, es integrante del equipo de la Secretaría de Extensión y Cultura Científica del Instituto Balseiro, también forma parte de la comisión organizadora. Jimena, buen día. Urbano Flaivani, colegas de las cuatro emisoras de Nacional en Río Negro, las saludamos. ¿Cómo le va?
1: Buen día, ¿cómo están? Muchas gracias por el espacio.
0: No, y pedirle disculpas, ayer teníamos pautada la nota, la tuvimos que correr para el día de hoy. Bueno, Jimena, cuéntenos cómo acercan, ¿no?, a los niños y niñas de 10 a 12 años a la ciencia y a la tecnología. Es maravilloso.
1: Sí, la verdad que es un evento muy, muy interesante de realizar. Nosotras nos llegó a través de una de las estudiantes del Balseiro la inquietud de poder realizar este evento, de postular al Balseiro como sede de la Ada Lovelace. Instituciones de educación superior se pueden postular y pasar a formar parte de esta hermosa actividad. Y bueno, ellas trajeron la inquietud, buscamos la forma, se logró y ahí estamos, junto con la Comisión de Género del Balseiro, la Secretaría de Extensión y un grupo de chicas y estudiantes que lo vivieron en sus universidades de origen. Ahora pudimos postular al Balseiro como sede y lo estamos organizando para también participar en esta jornada del 3 de octubre. Sí, decime.
0: No. ¿Cuándo se pueden inscribir? ¿Cómo es la modalidad de inscripción? ¿Cuándo cierra?
1: La modalidad de inscripción es a través de la página de la actividad, digamos, no a través del Balseiro. Tienen que ir a adalovelace.net.ar, buscar en la pestaña de sedes al Balseiro e inscribirse allí. Si no, nos pueden mandar un correo a adalovelace.day, @ib de Instituto Balseiro.edu.ar, y ahí nosotras les reenviamos el link. Se pueden anotar niñas de 10 a 12 años de Bariloche y alrededores. El evento es esa única actividad, el 3 de octubre, que comienza a las 9 de la mañana y termina una y media, un poco más tardecito, en el que vamos a realizar dos talleres. Vamos a recibir a todas las chicas, los padres, justo el Balseiro está dentro del centro atómico y tiene algunas cuestiones de seguridad que son diferentes por ahí a otra universidad pública, ¿no? Los padres van a acompañarlas hasta la guardia de ingreso, ahí las recibimos nosotras, ya quedan a nuestro cargo, las llevamos al edificio donde realizaremos la actividad. Hay dos momentos muy lindos que van a ser de conexión sincrónica con todas las sedes de todo el mundo en ese mismo momento. Sí, así que nada, son miles de chicas. Vamos a tener un momento para compartir todas un ratito, después las dividimos en dos, realizan un taller que está más orientado a física, en la que van a poder fabricar un espectroscopio casero, y van a aprender un poco sobre las longitudes de onda y demás, y después rotan y hacen un taller que cómo se transfieren las imágenes en WhatsApp. Entonces van a indagar un poco el mundo de los bytes y de cómo cada píxel de cada imagen define cuál es el color que tienen que respetar, pero para nosotros es muy fácil enviar una imagen y ya está, pero en realidad vamos a conocer un poco la tecnología detrás de eso. Y después tendremos otro momento sincrónico de despedida y después ya termina la actividad.
0: Bien, la oportunidad, porque bueno, es una edad donde la permeabilidad es una característica, ¿no? Y la posibilidad de que las niñas puedan asociar a, bueno, son muy chicas, pero puedan asociar, y me imagino una manera muy coloquial y bajada a la edad, la ciencia y la tecnología.
1: Sí, porque aparte son talleres ya probados, en realidad la organización central del ADA tiene como un catálogo de actividades que uno puede realizar. Si uno quiere, puede presentar nuevas, pero bueno, tienen que pasar todo un proceso, ¿no? De presentarlas, toda la justificación, todo el material, todo un análisis recién ahí. Así que la verdad es que son actividades que están súper probadas. La Secretaría de Extensión tiene dentro de sus objetivos despertar vocaciones científicas y la verdad que el público de niñas es uno a los que tratamos de apuntar. También a principio de año hicimos el Día Internacional de la Mujer y la Niña en la Ciencia e invitamos también a chicos y chicas en esa oportunidad, pero es importantísimo cuando son pequeños que tengan acceso a esto, porque muchas veces definir qué carrera querés elegir tiene que ver con qué tuviste a mano.
0: Claro,
1: con qué,
0: claro.
1: Con qué conociste cuando eras chico, qué probaste, que por ahí te gustó o no te gustó. Entonces es importantísimo que tengan por lo menos la posibilidad de conocerlo, de experimentar un rato y de ver y definir si les gusta o no, pero es la edad para despertar vocaciones científicas, la verdad.
0: ¿Van a tener oportunidad de recorrer parte o va a estar ceñido a la actividad que es muy ajustada, por cierto?
1: Sí, tiene un cronograma muy, muy específico que hay que,
0: Claro.
1: que hay que respetar justamente para esos momentos con el resto del mundo, ¿no? Si no sería un caos. Pero sí, la idea es que todo el recorrido de vuelta es caminando.
0: Sí.
1: Es más o menos más de 10 cuadras, porque el predio es muy grande, y ahí les vamos a ir contando sobre los diferentes edificios y demás. No vamos a ingresar porque los sábados, también por cuestiones de seguridad, aparte no hay gente representante de los espacios y demás, así que, pero sí tendrán un recorrido al final y conocer un poco más de todo el predio del Balseiro.
0: Jimena, repetimos cómo pueden acceder a estas jornadas,
1: Sí.
0: quiénes pueden hacerlo, dónde se va a realizar.
1: Niñas de 10 a 12 años de Bariloche y alrededores se va a realizar en el Centro Atómico Bariloche el sábado 3 de octubre. Tienen que presentarse a las 9 de la mañana y pueden inscribir, es con inscripción previa y tiene cupo limitado. ¿Sí? Nosotros por suerte ya superamos el cupo y se va a realizar un sorteo, pero por favor tienen que inscribirse y recibir la confirmación para que no nos quede ningún cupo libre. Vamos a hacer todo ese paso. Se pueden inscribir buscando la sede del Balseiro a través de la página original del ADA, que es adalovelace.net.ar, o bien buscar la noticia en la página del Balseiro o en las redes del Balseiro. Googlean Instituto Balseiro y lo primero que encuentren en la página, o Instagram, o Facebook, o X, se conectan y buscan la noticia y ahí está toda la información del evento.
0: Jimena, muchísimas gracias.
1: No, por favor, muchas gracias a ustedes.
0: Jimena Lamela Delgado, integrante del equipo de Secretaría de Extensión y Cultura Científica del Instituto Balseiro, también forma parte de la comisión. El 3 de octubre se va a realizar el Ada Lovelace Day, que es un evento que ocurre, que se realiza en 122 sedes de 12 países. Bueno, la oportunidad de que niñas de 10 a 12 años puedan participar.

0: Everybody wants to rule the world. Todos quieren gobernar el mundo. Sí, claro, por supuesto. Tear for Fears.
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0: Bueno, 10:49 minutos en todo el país. ¿Y cómo están ahí? ¿Cómo están las chicas, eh? Las tres chicas, las cuatro, cinco, no sé si están el equipo completo. Nos vamos a Ingeniero Jacobacci con una nota, la segunda en la mañana.
2: Así es, Urbano. Bueno, estamos cuatro, sí. Nos falta una para completar equipo. Y bueno, queríamos contarles que esta mañana temprano en el programa local, además sumamos a una más en una nota que le hicimos a Anaí Rayet Mariluán por este portal digital que recupera los sonidos mapuche. Ella nos va a contar mejor de qué se trata. Bueno, vamos a escucharla, a compartirla.
3: Le damos la bienvenida a nuestra compañera Carolina, también, que se va a sumar a esta notita que vamos a hacer ahora. Muy buen día.
4: Buen día, Ale, buen día a toda la audiencia, buen día a toda la zona rural. Qué lindo estar en este programa, en este espacio de las 9.
3: Y sobre todo porque, bueno, ahora tenemos una nota de gran alegría, pero además de mucho color para nuestro territorio, porque ya estamos en comunicación con Anaí Rayén Mariluán. Mari,
5: saludo. También saludo a los vecinos, ¿no?, que están escuchando.
3: Bueno, gracias por estar en contacto con Radio Nacional Jacobacci. La verdad es que es una alegría enorme esta gran noticia de la que nos hemos enterado a través de las redes. Por favor, contanos un poquitito acerca de este espacio de escucha, este espacio que nos va a permitir conectarnos a través de las distancias, pero también a través del canto.
5: Claro, es como bien decís, es una plataforma online que se llama sonidosmapuche.com para aquellos que quieran chusmear. Y bueno, es el resultado de muchos, muchos años de juntarnos a escuchar archivos mapuche, memorias mapuche, cantos mapuche, y digamos, cómo fuimos escuchando eso de a muchas personas. Y digamos, a donde nos íbamos, nos decían vuelvan, o cómo podemos tener estas grabaciones y eso. Entonces las sistematizamos y las ponemos en disposición, principalmente para todas las familias mapuche, las comunidades mapuches que quieran reencontrarse con su memoria sonora, ¿no?
3: Claro que sí, de vital importancia, porque bueno, sobre todo para nuestras infancias, que bueno, de a poquito, a medida que van creciendo, van reconociendo también el habla, van reconociendo una manera de expresarse, una forma de sentirse parte de un pueblo también.
5: Claro, y bueno, como ustedes saben, el pueblo mapuche tiene muchísimas expresiones, ¿no? Algunas son ceremoniales y otras son cotidianas. En esas cotidianas es donde nosotras reparamos y decimos, esto es una fortuna poder volver a escuchar para también hacerle un contrasentido a tanta música extranjera, ¿no?, que escuchamos. Entonces la plataforma se nutre de esos vulcantum, decimos, de esos cantos cotidianos, y también de músicas que son otra expresión contemporánea. Y como también en el pueblo mapuche canta la vida, también hay sonidos de la naturaleza, ¿no? Contar para todos que a través de estas iniciativas que hemos realizado con Culturnera, mucha gente nos ha empezado a regalar cintas también, ¿no?, que ha grabado amateurmente, o investigadores que se relacionaron con el canto mapuche, también nos están llegando esas informaciones con mucha alegría las

0: recibimos, ¿no? Cómo recuperamos, digamos, la palabra de nuestras hermanas y hermanos que dejaron su memoria.
1: Qué maravilloso eso, Mari Marian, ahí, acá Carolina. Te quería preguntar, porque venimos leyendo además en los portales con mucha repercusión sobre esta iniciativa de Cultruneras, acerca de, bueno, estos conceptos de la distancia, ¿no?, que toman con el concepto archivo o con el concepto museo.
0: Claro, porque muchas de estas informaciones están dentro de las instituciones y el paso a paso para llegar a ellas es muy difícil, ¿no? Y bueno, nosotras no tenemos nada, digamos, no somos dueñas de nada, pero nos queríamos distanciar de la palabra de archivar, de conservar, ¿no? Principalmente porque notamos que a lo largo de la historia el Ulcantum es un sobreviviente, ¿no?, del silenciamiento que provocaron campañas militares o en el presente campañas que desprestigian a nuestro pueblo. Entonces dijimos, no, propongamos escucharnos, ¿no?
1: Claro.
0: Entonces cambiamos el sentido más que nada, ¿no?
1: Exacto, esto es como una iniciativa de este canto y también del Mapuzungún profundamente vivo. Y por supuesto también la presentación de este portal se va a hacer en el marco del Día de la Mujer Originaria, Día de la Mujer Indígena, así que, bueno, ¿querés contarnos las coordenadas para que quienes puedan estar allá en el territorio de Furilopche o que puedan ir desde acá, se acerquen a compartir con ustedes?
0: Para los que estén cercanos al Ojo Azul en la Huehuapi, esto va a ser hoy viernes 18 horas en Casa Golondrinas, que es a la altura del kilómetro 2500 de Avenida Bustillo. Allí verán señaladores, ¿no? Vamos a poner marcas para que sigan el camino. Y también recordar que nuestra tarea, ¿no?, nuestra tarea autogestionada, autoconvocada, se trata de itinerar por los territorios, así que vamos donde nos inviten.
1: Bien, perfecto. Y si queremos, podemos explorar nosotras mismas. Acá Alejandra quería preguntar algo, ahora la dijo. Pero en sonidosmapuche.com sería como, bueno, entrar a la página y ver también qué nos pasa, qué vamos encontrando, qué queremos devolver.
0: Por supuesto, hay un marco ahí también para que estemos comunicadas, ¿no?, para las dudas, etcétera.
2: Y en esto que Carolina decía recién, en el marco de que estamos puntos a la conmemoración del Día de la Mujer Indígena Aborigen, bueno, yo quiero que por favor puedas nombrar a las cultruneras que también te acompañan.
0: Por supuesto, somos incontables, diría, ¿no?
2: Sí,
0: porque hay un núcleo que permanece firme, pero a su vez en cada raún se juntan más y más mujeres, así que digo yo, existe la palabra cultruneras en las crónicas, y también contar que no fue un nombre que nos pusimos, sino que la gente nos empezó a identificar con ese nombre porque llevábamos siempre un cultrún, ¿no? Entonces, la alegría de saber que somos miles en el territorio, quizás una abuela por cuadra esté callando un montón de saberes que bien nos harían retomar el camino hacia un mejor vivir. Y bueno, entonces en Cultruneras, que es un colectivo que básicamente tiene su núcleo en Bariloche, también lo ha extendido a Villa Langostura, a Neuquén Capital, a Chile, en la zona de Curarrehue. También hay cultruneras en Berlín, ¿no?, porque hay muchísimas mujeres mapuche que allí están viviendo. Así que un saludo para todas, a todas ellas y todas las que nos identificamos con ese nombre, ¿no?
2: Claro que sí. Bueno, Anaí, nos vamos quedando sin tiempo, pero queremos decirte que siempre son bienvenidas, bienvenides aquí en este territorio, así que ojalá volvamos a encontrarnos en algún momento, y te agradecemos este tiempito para Radio Nacional. Te dejamos un gran abrazo y, bueno, todo lo mejor para lo que será esta presentación, este gran trabún que se va a dar hoy allá por la zona de los lagos.
0: Muchísimas gracias, Chaltumay, por darnos ayuda a la difusión, y desde ya los invitamos a todos a visitar sonidosmapuche.com.
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Bueno, son casi las 11 de la mañana en todo el país. Llega la síntesis informativa desde LRA1, Nacional Buenos Aires.

0: 11 de la mañana en la República Argentina. El gobierno impuso condiciones para ingresar al RIGI tras el reclamo por Malvinas. Decidió que las empresas que busquen entrar al régimen de grandes inversiones deberán declarar que no realizan ni realizarán actividades hidrocarburíferas en el Atlántico Sur sin autorización de Argentina. Por decreto además estableció que Cancillería sea el ministerio que verifique y controle el cumplimiento de las leyes nacionales. En Misiones, el presidente Javier Milei hablará ante ejecutivos de finanzas. Desde Radio Nacional Puerto Iguazú, nos informa Carmen Segovia.
1: Firmaremos hoy mismo un decreto de necesidad y urgencia para ampliar los recursos del Ministerio de Defensa con el fin prioritario de construir una base naval integrada en Tierra del Fuego e incrementar nuestras capacidades en telecomunicaciones. Esta base nos convertirá en el polo logístico más importante del Atlántico Sur y será fundamental para la proyección geopolítica de la Argentina.
2: El presidente Javier Milei llegará este viernes 4 de septiembre a Misiones, en su primera visita a la provincia desde que asumió la presidencia de la Nación. El mandatario viaja a Puerto Iguazú para participar de la 47ª Convención Anual del Instituto Argentino de Ejecutivos de Finanzas, IAEF, y estará a cargo del discurso de cierre del encuentro. La agenda presidencial tendrá como eje exclusivo la actividad organizada por la IAEF, que reúne referentes del sector público y privado. La reunión finaliza con el discurso del presidente Javier Milei.
0: La información del deporte con Damián Zárate.
3: Tenis US Open, hoy encuentro cruce entre argentinos, no antes de las 17, tercera ronda. Tommy Echeverry, 27º preclasificado en el torneo contra Mariano Navone.
0: En Santa Fe, donde nos escuchás por AM540, la temperatura es de 13 grados 9 décimas, el cielo está despejado. En Buenos Aires, la marca actual, 14 grados 6, la humedad 48% y el cielo está despejado.
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3: 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Pinturas rupestres de 4.000 años de antigüedad, una abundante población de guanacos y otros animales pampeanos, y un paisaje serrano rocoso y salvaje.
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0: Son las 11:05 minutos, 5 minutos en todo el país. Aquí hacemos una brevísima recorrida por cada una de las emisoras. Aquí la temperatura en San Carlos de Bariloche es agradable, muy agradable, realmente desde la mañana. 5 grados, una décima, dos décimas sobre cero. La sensación térmica por Viedma, Adrián.
1: Estamos en los 10 grados, Urbano. Sigue nublado y se va a mantener así.
0: Y por Ingeniero Jacobacci, Carolina Alejandra.
2: Sigue en ascenso la temperatura, 5 grados, sensación térmica de 1 grado positivo, parcialmente nublado.
0: Bien, y en la continuidad informativa, Frank Cook desde El Bolsón. Fran, no te podemos escuchar, Fran, A ver.
3: Perdón, ahí me escuchás.
0: Sí.
3: Te contaba que la temperatura actualmente es de 10 grados, el cielo continúa nublado, hay pronóstico de lluvia, las cuales todavía no se hicieron presentes. El próximo sábado 5 de septiembre, la localidad del Hoyo está cumpliendo años. 73 años de la capital nacional de la fruta fina, del corazón de la comarca andina. De la historia del trabajo del bosque y de levantarse siempre, incluso después del fuego. Para hablar del pasado, del presente y de lo que se viene, estamos en contacto con la mujer que conoce a cada vecino y a cada paraje, la secretaria de Desarrollos Humanos de El Hoyo, Silvia Zócar. Silvia, buenos días, bienvenida a la radio y muy feliz aniversario para todo El Hoyo.
4: Bueno, buenos días a vos y buenos días a la audiencia.
3: Silvia, ¿qué significa para vos, que sos familiares históricos del Hoyo, este 73 aniversario?
4: Y la verdad que, bueno, mi apellido Zócar, uno de los primeros pobladores que llegó a la localidad fue Bernardo Zócar, allá por el 1880. La verdad que muy, muy importante para la localidad. La verdad que a nosotros nos ponen muy orgullosos el aniversario, porque es el día en donde se festeja los primeros pobladores, la producción, los inmigrantes que llegaron de Europa después, antes de la Segunda Guerra Mundial, post Guerra Mundial, historias, un pueblo medianamente joven, con mucha historia de todo tipo, y como decías vos, y siempre nos levantamos ante cualquier adversidad.
3: ¿Cómo va a ser este año el aniversario? ¿Qué va a haber en el festejo, Silvia?
4: Bueno, tenemos varias actividades. Este año tenemos un día completo de actividades, que vamos a comenzar 10:30 con el desfile cívico-militar sobre la avenida San Martín. Ajá. En la que contaremos con la banda del ejército de la ciudad de Esquel. Y con instituciones locales, comarcales. La verdad que tenemos una buena convocatoria para ese tipo, para esta actividad. Posteriormente nos vamos a trasladar al predio de la fiesta de la fruta fina, en donde a las 12:30 vamos a comenzar con el acto oficial, que contaremos con la presencia del gobernador. Ajá. Y donde se firmarán convenios y, entre otras cosas, se va a inaugurar la Casa Refugio, que es para el área de la mujer, un espacio donde se va a contar para que cada mujer que está en situación de violencia pueda tener un espacio transitorio ante eventualidades que surgen. Eso la verdad que nos pone muy contentos, porque es una obra que ya la veníamos pidiendo hace tiempo, y bueno, vamos a tener el espacio propio.
3: Bien, ¿y luego cómo continúa el programa?
4: Bueno, después continuamos con en el mismo predio de la fiesta. Vamos a tener un concurso que lo comenzamos el año pasado, en donde tenemos varios puestos, tanto de comida para dulce como para salado. Sí. Y ahí vamos a hacer al final del día un sorteo. Cada vecino va votando al mejor puesto de dulce y al mejor puesto de salado, que va a obtener un premio de 750.000 pesos el salado y 750.000 pesos el premio dulce.
3: Pero bueno.
4: En el medio vamos a tener un concurso de hacheros, que ajá, también tiene premio, tenemos muchos inscriptos. Vamos a hacer la presentación oficial del ballet municipal de la localidad del Hoyo, que sería su primera presentación, algo también que ya hace tiempo que se viene trabajando. Y después, a partir de las 16 horas, vamos a tener un bingo en donde tenemos 3 millones y medio de pesos. El valor del cartón es de 10 mil pesos y se juegan 3 rondas. Va a haber en el mismo predio, va a estar la venta, así que invitamos a todos los vecinos de la comarca que se acerquen para jugar y para ver que se llevan un premio lindo para su casa. Bien, después a las 17:30 vamos a contar con el grupo de cumbia comarcal que se llama Cumbia 42, un poco de música, de baile, y vamos a cerrar a las 18 horas con el corte de torta y bueno, y ya con la gente con el premio del concurso y con el bingo ya jugado, y terminaremos con algo de baile.
3: Baile y torta para toda la gente que los visite y del pueblo, como siempre acostumbran, sí. O torta o locro o algo, siempre comparten con todos los vecinos.
4: Sí, sí, la idea es que los vecinos se acerquen y pasen un día lindo, jueguen, coman, vean concursos y bueno, y terminamos cantando el feliz cumpleaños.
3: Silvia, si tuvieras que definir el hoyo en 3 palabras para alguien que no lo conoce, ¿qué le dirías?
4: Ay, qué difícil. 3 palabras. Acogedor. A pesar de los incendios, una naturaleza increíble y amistoso.
3: Desde Desarrollo Humano, ¿cuál es hoy la mayor demanda que tienen los vecinos del hoyo, Silvia?
4: Y la verdad es que venimos atravesando una situación económica compleja a nivel país y se repercute en cada hogar, en cada familia. Entonces hay una asistencia social importante. Gracias a Dios contamos con un equipo que puede solventar situaciones. Lo habitacional también es una demanda que es recurrente y bueno, tenemos un próximo, no en este 5 de septiembre, pero tenemos una pronta inauguración de 10 viviendas. Ajá. Y está proyectado 30 viviendas más, pero más que nada es esa la demanda que tenemos a diario.
3: Silvia, el hoyo, a pesar de ser la capital de la fruta fina, también, digamos, vive del turismo. ¿Cómo se preparan para la temporada de verano que ya está en camino?
4: Sí, la verdad que ya la tenemos en camino. Esperamos este verano con muchas ansias a los turistas. A partir de octubre, noviembre, ya tenemos una buena oferta de cabañas, de hotelería, y esperamos este verano un buen verano con lindo clima y sin incendios.
3: Silvia, vos que sos familiares de los primeros pioneros pobladores ahí del hoyo, ¿cómo ves el hoyo de acá a unos 50 años, por ejemplo?
4: Y yo espero que se mantenga como una localidad amigable, pero obviamente el crecimiento es importante también. Y mantener un poco de las raíces, de la cultura, de la producción, también nos gusta, pero bueno, obviamente apostamos al crecimiento en todos los sentidos.
3: Bien, y para cerrar, Silvia, y sabemos que la radio se escucha bastante por ahí, por el hoyo, ¿qué mensaje le dejarías hoy al vecino del hoyo que te está escuchando?
4: Bueno, particularmente agradecer a cada vecino que confía en este municipio, agradecer a todas las personas que se acercan. A veces no hay una respuesta instantánea, pero se trata de hacer lo mejor posible. Agradecer a cada uno de los que apuesta por la localidad, de afuera, que viene, que llega, que apuesta a un emprendimiento, que apuesta a una familia. Agradecer a la gente que se ha quedado en la localidad a pesar de diferentes circunstancias, y bueno, invitarlos a festejar este aniversario de la localidad y compartir un momento de alegría, de fiesta.
3: Silvia, muchísimas gracias por tu tiempo y feliz aniversario para toda la gente ahí del hoyo y para vos también, obviamente.
4: Bueno, muchísimas gracias a ustedes. Hasta luego.
3: Bueno, y pasaba la secretaria de Desarrollo Humano del Hoyo, Silvia Zócar, haciendo la invitación para esta 73º aniversario del Hoyo, en el cual, bueno, nos dejaron la invitación para ir mañana a comer torta, a ver concurso de hachero y, por qué no, ir a bailar un poco de cumbia, Urbano.
0: Muy bien, allí estaremos. Nos vamos con la 4x4 de Marito.
3: Y que traiga los zapatitos de baile.
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0: Bien, qué lindo. Hablando de fiesta en la localidad del Hoyo, siga el baile. La versión de candombe, candombera de Alberto Castillo, la segunda versión, hermosa.
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0: Y Natalia Gili nos lleva al mundo de la justicia con su informe.
2: El Poder Judicial de Río Negro es uno de los pioneros en todo el país en el uso de inteligencia artificial de manera integral. El uso de la IA está regulado por un protocolo de buenas prácticas que fue aprobado en octubre del 2024. Este marco normativo establece que la IA es una herramienta de apoyo que no reemplaza el juicio humano, que exige la validación de contenidos, control humano en cada etapa y la protección de datos personales. Juan Cruz García, subdirector de Comunicación Judicial, dio detalles a Radio Nacional sobre el proceso que se realiza con la incorporación de la inteligencia artificial en el Poder Judicial de la provincia de Río Negro.
3: El Poder Judicial de Río Negro venía transitando un periodo de digitalización y con la llegada de la pandemia en el año 2020 se aceleró vertiginosamente porque hubo que adaptar, en principio, para garantizar el servicio de justicia, todos los expedientes, toda la gestión, todo el trámite a la virtualidad, ¿no? Como sucedió con casi todos los ámbitos de nuestras vidas por aquellos años. Desde ahí en adelante ese crecimiento fue vertiginoso, como les contaba, y se logró la digitalización absoluta de los expedientes de todos los fueros, incluidos los juzgados de paz. Luego se desarrollaron los sistemas de gestión, el PUMA para la parte jurisdiccional, luego el MARA, el JANUS para la parte administrativa. Y eso también alcanzó al archivo del Poder Judicial, que se está digitalizando en este momento, los expedientes de conservación permanente que datan de la década del 70, que es desde el momento de la fundación del Poder Judicial. En paralelo, devino hace un par de años todo lo que es la inteligencia artificial, y en este contexto, como el Poder Judicial ya tenía su estructura informática, si se quiere, o su estructura de tecnología armada, bueno, resultó sencillo poder empezar a aplicar el uso de IA a determinadas cuestiones. Esto está a cargo, es una política del Superior Tribunal de Justicia, pero está a cargo del Comité de Informatización y de la Gerencia de Sistemas, que fue creciendo en materia de infraestructura y de personal técnico idóneo, desarrolladores, profesionales de las ciencias informáticas y de la computación, que bueno, que empezaron a entrenar los algoritmos en principio para procesos automatizados, como las sentencias del fuero contencioso administrativo, que son ejecuciones fiscales, que son expedientes donde hay que chequear un certificado de deuda, controlar una nomenclatura catastral, una partida, un número de documento, un CUIL. Bueno, es un trabajo repetitivo y poco calificado para el personal humano. Se entrenó al algoritmo y rápidamente se pudo lograr y optimizar el trámite de este tipo de expedientes que llevaba una semana. Se optimizó y hoy se resuelve, por ejemplo, en menos de 3 días. Luego se continuó trabajando en este sentido para ejecuciones de títulos privados, como por ejemplo los cheques y pagarés. Ese es un proyecto que actualmente está en ejecución. Después se empezó a aplicar inteligencia artificial en todo lo que es la parte administrativa del Poder Judicial. Se pensaron en mejoras que podían repercutir en ofrecerle a la ciudadanía un mejor servicio de justicia. Se desarrolló una nueva página web de uso intuitivo con inteligencia artificial, con un buscador que permite no solo garantizar la transparencia, sino la publicidad de los actos de gobierno. Y finalmente, uno de los últimos proyectos fue la librería de prompts. La librería de prompts implica desarrollar un asistente de lenguaje claro para que las resoluciones y actos administrativos que lleguen a la ciudadanía lleguen con lenguaje claro. Otro asistente de perspectiva de género para chequear los estándares que fija la Corte Interamericana en materia de perspectiva de género, que como Poder Judicial y como uno de los poderes del Estado estamos obligados a capacitarnos y a fallar con perspectiva de género, y un asistente de sentencias y actos administrativos para bueno, lograr una estandarización de este tipo de documentos que emite el Poder Judicial y que cumpla con todos los procedimientos que fija la ley. Esos son algunos de los proyectos en materia de inteligencia artificial. Vino de la mano, en principio, con la aprobación de un protocolo de uso de inteligencia artificial dentro del Poder Judicial, que se aprobó por acordada, que tiene una serie de normas éticas que hay que cumplir, que implica una fuerte capacitación. Luego se hizo extensivo también a los abogados, porque se advirtió que este uso de inteligencia artificial con falta de control y capacitación, bueno, incurría en casos de mala praxis. Entonces se reforzó esta cuestión a los abogados y actualmente se está trabajando en la puesta en funcionamiento de un manual interactivo que va a ser para el personal judicial, para abogados, abogadas y para la ciudadanía en general que le interese o que quiera contar con herramientas o aprender a usar herramientas de inteligencia artificial, ¿no? Siempre se piensa el objetivo en hacer desarrollos que repercutan en la mejora del servicio de justicia, además de acelerar los tiempos de resolución y de dejar al personal judicial para tareas humanas que jamás van a ser reemplazadas por la inteligencia artificial, como por ejemplo la escucha activa, la empatía con una víctima, una denunciante, una persona que interpone una acción de amparo y demás. Es decir, el norte no es que la inteligencia artificial reemplace el trabajo judicial, sino que sea un asistente. Y que en definitiva, como decimos, el piloto de avión siga siendo la persona humana, pero que asista, que mejore la calidad de la tarea y que deje al personal judicial para trabajos que realmente creemos, por lo menos en este momento histórico, que no van a poder ser reemplazados por inteligencia artificial. Esos son algunos de los proyectos en los que se trabajó y bueno, el recorrido desde 2020 en adelante en materia de informatización y digitalización en el Poder Judicial de Río Negro.
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0: bueno, bueno. A ver. A ver, Marito. ¿Cómo viene este hombre? Ahí está, la, ahí estamos, ¿eh? Ahí va, ahí va. Bueno, Frank muy concentrado en el bolsón. Hace un bolsón de concentración. Está Alejandra, mesurada como siempre, tranquila y alborotada su compañera. La música la puede, ¿eh?
1: ¡Arre, loco!
0: Bueno, ¿cómo andan? Abrimos el micrófono, vamos a charlar un yatito, ¿ah? ¿Eh? Como decía Leo Dan, ¿se acuerdan?
2: Sí, claro. ¿Por qué no charlamos un yatito?
0: ¿Ah?
2: Así no nos sentimos tan solos.
0: Sí, exactamente. Fran, vos sabés que Mario dice que va con lo convenido.
2: Muy bien, acá lo vamos a estar esperando. ¿Eh? Que sí. Traigan nomás los zapatos de baile, que vamos todos sí. Para el hoyo a comer torta, al concurso de hacheros.
0: Sí.
2: Y a probar también toda la comida que van a estar haciendo ahí, que no se olviden que va a haber un campeonato de cosas dulces y cosas saladas. Así que bueno.
0: ¡Apa!
3: ¿Un campeonato cómo? ¿Para comer o para preparar?
0: Preparen y tenemos que ir a degustar, chicas.
3: Exacto. Nosotras
0: bueno,
3: a degustar, bueno,
0: preparan.
3: Ahí podemos ganar.
0: Sí. ¡Apa! Ni hablar.
2: Tiene que degustar todo eso, así que venga, vamos.
0: Bueno.
2: Va a estar lindo mañana, aparte el clima.
0: Tengo una trayectoria que refleja mi capacidad de degustación.
2: ¿Ah, sí?
0: Sí. Bueno, sí. Y si va mandíbula batiente, no sabés. No queda nada, ¿eh? Lo tengo acá al lado.
2: Es ir a probar un poco, tampoco es ir a,
0: sí,
2: a aniquilar. No,
0: sí, es un aniquilador, muy bueno el término. Es un aniquilador de mesas, sí. Bueno.
2: O sea que es un tipo muy deportista, que
0: sí.
2: Todos los días sale a pedalear, tiene que reponer, ¿viste?
0: Sí.
2: El hombre.
0: Sí. Ponele, ponele. Bueno, vamos a hablar del caballo azulejo, azul. Yo voy a compartir con ustedes los testimonios de aquí de la familia de la radio. Mónica Vergara de New York Inco nos dice, bueno, ayer los estábamos escuchando y quería decirle que entre los pelajes de los caballos existe el azulejo. Eso dice Mónica Vergara. ¿Qué nos manda Manque? Manque es también una querida amiga. Dice azulejo cielo. También Patricia del Carmen, de Ingeniero Jacobacci, de los pagos de Carolina y Alejandra. Hay varios, es así, hay varios colores. Y nos manda fotos como las que le mandé yo a ustedes. Y también el querido amigo, que me lo mandó aquí a mi Miguel Ángel Tabarone. Dice, buen día Urbano, dice, pueden sacarse la duda con Edgardo Lanfré, el querido vecino, gran músico. Claro, él tiene entre sus, la gran cantidad de temas, tiene uno referido justamente al caballo azulado, ¿sí? Así que bueno, esto que comenzó como algo, como una idea, tiene veracidad. Así que Adrián, la pegaste.
4: Bueno, sí, pero yo me lo encontré, lo vi.
0: Bueno, ahora lo viste.
4: ¿Cómo
0: el
4: ahora?
0: Tema es...
4: No, sí, nah, tengo
0: lo,
4: ahí...
0: Ayer lo tiraste por tirar.
4: Tengo un testimonio en imágenes.
0: Buah. El tema en donde habla del caballo azulejo de Edgardo Lanfré se llama Volvé cuando pueda. ¡Volvé cuando pueda!
4: Bueno.
0: Adrián, bueno, ¿qué es la foto de ayer? Que te sajaste, hiciste un body paint. Bueno, mandó una foto, Adrián. Él está atrás, parado, grande, grandote, pintado de azul, y hay un señor sentado adelante.
4: Claro. Es al revés la foto.
0: Es
4: al revés, es al revés.
0: Un temita ahí. Parecía sacado de una calecita, de un carrusel. Era al revés. Ah, bueno, entonces me equivoqué. Mala mía, ¿eh? mala mía.
4: Iba en una época en el carrusel arriba del caballo azul, pero sí, al querer tomar la sortija me caí.
0: Bueno, muy bien. Bueno, las chicas están calladas, lo que a mí me preocupa. Cuando están calladas me preocupa.
3: Estamos viendo la foto de el unicornio azul, claro, y analizando sesudamente todo este tema. Viendo la foto también que mandaste vos sobre Azulejo. Es precioso ese caballo. Sí. Muy lindo. Sí. ¿Verdad? ¿Me acompaña mi compañera?
1: Sí, por supuesto. La verdad que yo nunca lo vi. No presté atención.
3: No preste atención al grupo de WhatsApp, chicos.
1: Lo que digo es que no lo vi a este hermoso caballo. No sabía. Para mí es información totalmente nueva.
0: Bueno, y en ese análisis concienzudo del que hablaba Carolina, ¿a qué conclusión has llegado?
3: Bueno, no sé, quizás necesito un poco más de tiempo para que sea concienzudo. Me pregunto sobre el unicornio azul, si lo vinculamos con Silvio Rodríguez, si lo vinculamos con esta espectacular coincidencia de color, ¿no?, que hay entre la camisa del sujeto que está adelante y el sujeto que está atrás. Veo que tiene la cola bien despeluchada el caballito de atrás. ¿No lo ven ustedes?
0: Sí, es una muy buena acotación. ¿Qué significa que tenga la cola así de esas características el caballo?
3: Estará brioso, un caballo brioso.
0: Sí, sí,
3: ¿no?
0: Sí, sí, totalmente. Está brioso, muy brioso, sí. Tal cual, casi desbocado, podríamos decir.
1: Sí, contento.
0: Sí, es una foto que nos mandó Adrián. Él está... hice una suerte de body paint y fue con alguien, está sentado mirando. Escuchen.
1: ¿Existirá todavía eso? ¿En dónde será?
0: ¿Puedo decir porque la foto, en las grutas, está muy joven?
4: Eso es en las grutas, en las grutas.
0: Está muy joven y con pelo.
4: No, sí, estoy con una gorrita. Eso es en las grutas.
3: En una placita de las grutas, bien.
0: Sí. Le contamos que en la foto hay un caballo atrás, que no sabemos, bueno, todo azul, celeste más bien, y él sentadito adelante, o al revés,
4: o al
0: no
4: revés,
0: sabemos.
4: Claro. Queda sujeto a interpretación eso.
0: Sí, sí, y la nuestra siempre es la peor, pero bueno, pero el aporte...
4: Sería lo dejo a tu criterio.
0: Sí, dijo nuestra reserva intelectual, sí, Karina, sí, sí, Jelinek, sí, ¿sí? Nuestra reserva intelectual. Bueno, pero...
4: Ex Oxford.
0: Sí, sí, tal cual.
1: Ella es muy picante, además.
0: Sí. Señora honoris causa, sí. Esto que comenzó hace dos o tres días, cuando yo empecé con el cielo veteado y empezamos con los distintos pelajes de caballo, nos introduce a conocer cosas que no conocíamos. Yo no tenía ni idea del caballo Azulejo, no sé ustedes, pero bueno, existe y está aquí. Y señala entre las características que es un animal que es muy enérgico, que fuerte, resistente y de temperamento noble. Ideal para trabajo de campo. ¿Qué tal?
3: Muy hermoso ese caballo. Quiero decir que hay un libro de Jorge Piccini, de la editorial Vex, que, bueno, trae como todo un catálogo de pelajes de caballos. No sé si lo han...
0: Bueno, a ver, decilo despacito, así lo anoto. ¿Cuál es el libro?
3: Jorge Piccini es el autor, sí, y está a cargo de la editorial Vex, vive ahí en San Carlos de Bariloche. Y el libro se llama Pelajes criollos en Patagonia.
0: Bien.
3: Trae fotos, bueno, y la descripción del pelaje, bueno, cómo se llama, cómo se le dice.
0: Bueno, ya lo anoto, vamos a ver. Bueno, ¿qué más nos queda? Porque ya estamos con la próxima.
4: Jorge Piccini, perdón, Urbano, es el que hizo el libro de Mensajes al Purador.
0: Claro, exactamente.
4: De Radio Nacional, bueno, tomó muchos de los Mensajes al Purador de Radio Nacional.
0: Sí. Más bien testimonial, sí, tal cual, tal cual. Uh-huh. Bueno, ¿algo más quedó o ya vamos, proseguimos?
2: Vamos nomás.
0: Bueno, muy bien. Y seguimos con vos, Adrián, ya que estamos.
4: Bueno,
0: por el mismo precio.
4: Por el mismo precio, me gustaría, si me permitís, compartir lo que dijo ayer. Y presta atención, vos te vas a acordar, seguramente Urbano, y no sé, alguien de la mesa, no es que esté hablando de muchos años, simplemente si te acordás. No quise decir nada, no lo tomes a mal. Pero lo primero que dice Horacio Masachesi.
5: No conviene recordar tanto porque voy a volver a entrar al banco. Hoy en la previa que estuvo se me ocurrió concluir que IMBAP ha unido a la clase política rionegrina. Con IMBAP todos estamos de acuerdo en lo que hay que hacer. Y voy a repetir algo que dije allí porque para mí es una concepción de vida. La idea sin la acción no sirve. Y si hay un lugar donde eso se produce claramente es en la política. Si la política está totalmente relacionada a la acción. Lo que representa para la civilización Grecia y Roma nos da nuestro perfil occidental. El IMBAP es investigaciones Grecia, aplicadas Roma. Y eso creo que es una síntesis de lo que realmente lo ha hecho grande a la empresa, además del espíritu. Yo recuerdo a Osuna, a Teddy, a Baroto, y bueno, es la historia de una empresa que nos representa en el mundo. Realmente, ojalá Argentina se espejara en el IMBAP. Y es un orgullo rionegrino muy fuerte. Quiero rescatar al gobierno de Mario Franco, que es cuando se inicia la empresa, que además de no ser de mi partido político, es de mi pueblo, de Vicerregina. Bueno, muchas gracias y felicitaciones.
4: Bueno, entre sus consideraciones hacia IMBAP, dijo eso del comienzo, no vamos a recordar tanto porque me van a hacer entrar al banco, y te acordarás por qué dijo eso.
0: No.
4: Ah, bueno, Horacio Masachesi es recordado más por sus dos periodos de gestión, por lo que se llamó, o le dijeron, el robo al Banco Provincia, cuando el Banco Patagonia era el Banco Provincial, y en aquel momento aterrizó en la terraza con un helicóptero y se metió en las cajas y sacó el dinero para pagar, entre ellos, a los trabajadores, ¿no?
0: Sí, ahora recuerdo la anécdota, ahora sí.
4: Bueno, y eso generó las risas que habrás escuchado. Vamos a compartir lo que dijo la ex gobernadora Arabella Carreras.
6: También orgullosa de poder formar parte de este evento. Gracias, Alberto, por compartir este momento tan significativo. Bueno, a ver, sí, nos tocó mucho... mucho esfuerzo compartido desde la política y desde lo técnico para sostener los proyectos, para de todo el equipo de gobierno, en nuestro caso, que iba cada vez a representar los intereses de IMBAP en la medida de las posibilidades, a defender a IMBAP. Para los barilochenses en particular, que ahora soy muy barilochense porque hacía mucho que no venía para el lado de Viedma, significa la diversificación económica, la matriz económica de la cordillera se ve fuertemente impactada por toda la acción de IMBAP, por la generación de empleo, por la generación de proyectos privados vinculados al IMBAP. Así que para la provincia y para la región cordillerana es sumamente significativo en un tiempo donde la defensa de la materia gris humana está tan bastardeada, ¿no? Nos cuesta tanto definir qué nos hace humanos. Creo que IMBAP nos ayuda a encontrar esa esencia humana en todos nosotros. Así que muchas gracias por eso, un placer y felicitaciones por estos 50 años.
4: Bueno, y también habló el vicegobernador Pedro Pesati, compartimos parte de lo que dijo.
7: Un amigo que tuvo en IMBAP, que era como si fuera mi viejo, Horacio Zuma, que en las charlas con él era siempre llegar a, digamos, a esa conversación que tenía que ver con un fundamento de Imbab, ¿no? Y ese fundamento íntimamente entroncado, vinculado con una idea de nación, de país. Entonces no era, digamos, Imbab no nació así, como en una nube, digamos, de escindida de la realidad, sino para servir a la realidad. Por eso es que el lema de Baroto es para hacer de ese lema un lema de todos nosotros. Hay que hacer cosas que sirvan. Imbab lo ha hecho, ¿no? Y bueno, creo que todo eso tiene que ver con ese fundamento que estaba presente desde el origen. En el caso de Horacio, siempre, digamos, tratando 20 y pico de años y buscando cómo hacer crecer Imbab, cómo vincular Imbab en los últimos tiempos con el mar argentino en el proyecto Palma Azul, que lo tenía día y noche pensando en eso y soñando con un Imbab volcado sobre el Golfo San Matías para desarrollar tecnología que nos permita conocer un mar que todavía no conocemos, para poder apropiarnos realmente de las posibilidades que el mar tiene. Así que, en lo personal, si me permiten, mi homenaje a Horacio.
4: Bueno, y por último dejamos lo que dijo el gobernador Alberto Bertilné, que ayer, si uno al estilo tradicional periodístico, si tuviéramos que decir cuál fue la foto, bueno, la foto de todas estas figuras, ¿no? Bertilné abrazado con Pesati, Arabella Carreras del otro costado, Massachesi, acompañando también ese momento. Vamos a compartir lo que dijo el gobernador.
7: Creo que la historia de Imbab, la vida de Imbab, dónde ha llegado, lo que han desarrollado y construido todos ustedes a lo largo de todo este tiempo, se agiganta más y se hace más grande aún por tratarse de una empresa de tecnología en la época de la humanidad donde estamos asistiendo y viviendo a una tercera, o parece saber qué nombre se le pondrá, revolución en la humanidad que tiene como eje la tecnología. Entonces es mucho más importante que en el momento en el cual la humanidad desarrolla un proceso de cambio tan vertiginoso, la empresa haya logrado no solo mantenerse, sino aparte crecer y protagonizar. Yo creo que no es un tema menor, porque desde una provincia, desde Bariloche, con prácticamente el 100% de sus referentes, de sus gerentes, de sus trabajadoras y trabajadores argentinos, ser protagonista en el mundo de contratos tecnológicos en este nivel de competitividad que hay tan importante, creo que la hace más y la giganta más. Ayer tuvimos una video donde nos integramos todos, todas, ¿no? Y estaba por los avances de la sede central. Y estaban todos los equipos que hoy están trabajando a lo largo del mundo. Y realmente era impactante ver Australia, Argelia, Holanda, Bolivia, Córdoba, bueno, todos los lugares del mundo. Entonces, uno ahí, en esa comunicación, visualiza hoy dónde está. Y a mí me parece que es realmente trascendente lo que han logrado.
4: Bueno, una forma de sintetizar lo que es Imbab seguramente no alcanza por lo que representa y lo tanto que podemos hablar, pero un pequeñito homenaje que sumamos a lo que vos hacías el otro día, Urbano, con estos 50 años.
0: Muy bien, son las 11:46 minutos en todo el país.

0: Now Dexio, Samba Morar. Qué bien que ando con el portugués, ¿eh? No dejes morir el samba, Alcione. Bueno, y seguimos con la información. La segunda, hacemos la segunda vuelta de esta propuesta informativa de títulos y audios. Y en este caso arrancamos con Frank Cook desde El Bolsón.
1: Así es, Urbano, te cuento que en El Bolsón ya hace algunos meses comenzó en el Hospital de Área El Bolsón el Club de Dadores de Sangre Voluntario. Esto surge por la necesidad de tener un banco de sangre activo en nuestra localidad y poder contar en situaciones de emergencia con sangre para los pacientes, sobre todo que hay factores muy complicados, por ejemplo, cero negativo. La intención es que se empiece a instalar en la población el hábito de ir a donar sangre y que la gente se haga el hábito de donar sangre voluntariamente, porque donar sangre salva vidas, Urbano. Vamos a escuchar a Valeria Vallejos y a Andrea Móvila. Ellas son trabajadores del Hospital de Área El Bolsón, del servicio de hemoterapia, y esto nos contaban.
2: Bueno, la idea del Club de Dadores surgió hace un tiempito, ya un poco más de 6 meses, frente a situaciones que veíamos nosotras, que a veces estábamos quizás con las unidades de sangre muy justas. Hay un convenio con Bariloche que hacemos intercambios y demás, había situaciones que nos encontrábamos medias ahí. Entonces ahí surgió esa idea de cómo podíamos hacer para tener sangre siempre disponible, segura en nuestra heladera. Salió la idea del Club de Dadores. La intención del Club de Dadores es que se empiece como a instalar un poco culturalmente el donar sangre, que el donar sangre salva vidas realmente. Entonces que la gente empiece a venir a donar voluntariamente cada 3-4 meses, y nosotros estuvimos ahí haciendo cálculos de la cantidad de dadores que necesitaríamos como para sostener al banco de sangre. De esta forma, nada, sería como sangre siempre segura ante cualquier emergencia. Así que nada, es un proyecto muy lindo.
3: Pensando que la gente que... tenemos siempre gente voluntaria, pero bueno, es reclutar, es concientizar que estamos lejos de Bariloche, hay gente que va para Esquel, y los pacientes se ponen estables y se marchan para un lado o para el otro, se quedan acá, y hay que cubrir esa emergencia. Esa gente, los dadores voluntarios que tenemos, no es suficiente, pues hicimos este club, y más o menos, si son 150 dadores, de los cuales ellos tendrían que venir 2 veces al año. Con eso sería que abastecemos, más o menos, somos un cálculo matemático, estuvimos viendo, básicamente el requerimiento del hospital.
1: Bueno, Urbano, esto la verdad que es un tema muy interesante y muy importante. Sí. Sobre todo uno no lo tiene en cuenta hasta que realmente lo necesita.
0: Tal cual.
1: Y donde vos vas y salen las chicas desesperadas a conseguir sangre. Así que nada, invitando a todos los vecinos de la localidad a sumarse a este Club de Dadores de Sangre.
0: Muy bien. Yo les adelantaba la mañana de hoy que, bueno, en la primera mañana realizamos una nota con Julio González, quien es padre de Laura González, una de las 4 víctimas que tuvo lugar en la tragedia vial de 2007 en la avenida Bustillo, muy recordada. Bueno, es integrante de la mesa 6 de septiembre, justamente la fecha en la que fallecieron. Se realiza desde hace bastante tiempo la noche sin alcohol en Bariloche, y Julio González, padre de Laura González, debo en esto hacer un breve paréntesis de cómo el dolor, el enorme dolor, se transforma en una cuestión solidaria, de prevención, de mensaje, ¿sí? Vamos a escucharlo a Julio González hablando de la noche sin alcohol y del homenaje del próximo 6 de septiembre.
4: En el aniversario de las chicas vamos a estar ahí en el 800, y después, bueno, ellos tienen mi primera licencia, que es a partir de la próxima semana. Y el sábado que viene, bueno, está la noche sin alcohol, digamos, en el gimnasio número 1, a partir de las 7 de la tarde. Y tratamos de que no vuelva a suceder, digamos, eso es así, digamos, esto es para tratar de concientizar, digamos, que bueno, que sabemos, digamos, nosotros, yo y los padres del 6 de septiembre, sabemos lo que es pasar esta situación, ¿no? No queremos que le pase a nadie nada, esto, ojalá.

0: quiero que nunca más tengamos que lamentar la pérdida de uno de los chicos. La población va creciendo, digamos, las campañas son muy fuertes en el tema del alcohol. El alcohol va en aumento, digamos, nosotros tenemos, yo personalmente lo veo, digamos, de que cada vez se consume más alcohol, hoy veo la química. No, chica, gente que consume más alcohol. Lo que sí, que nosotros estamos por otro lado, viendo, digamos, que hace ya 2 años ya nos viene, que ha bajado, digamos, el tema de los incidentes, esto que nos ha costado víctimas fatales, digamos. Por suerte, ahora en este último tiempo no tenemos que lamentar hechos lamentables, digamos, con jóvenes, por lo menos con Bariloche. Y en el kilómetro 1800, digamos, donde está la mariposa, que todos los que somos de acá la conocemos, ¿no? Ya está, yo también la sigo a la mesa, digamos, que estoy en permanente contacto con ellos, digamos, no, yo por motivo de trabajo, digamos, que por ahí yo vivo de mi laburo, digamos, así que tengo que dedicarle tiempo a mi laburo, a mi trabajo, y bueno, pero sí, la mesa sigue. Sí, nosotros ya llevamos 19 años ya trabajando en esto, digamos, aparte de ser papá, digamos, el hecho de ser papá es el dolor de nuestro, digamos, pero nosotros lo que estamos satisfechos es que la mesa sigue trabajando, digamos, sigue concientizando, siempre está presente, digamos, en los eventos, algo siempre se hace de la mesa que le aporta a la sociedad, digamos. Y bueno, nosotros como papá llevamos el dolor de 19 años. Ojalá esto lo podamos revertir, el tema del alcohol lo podamos revertir en algún momento, ¿no?
1: Julio González, padre de una de las víctimas, integrante de la mesa 6 de septiembre. Desde Ingeniero Jacobacci, Alejandra y Carolina, con una capacitación.
2: Nos hacemos eco de esta propuesta que surge desde el IPAP en conjunto con APASA para capacitar y prevenir consumos problemáticos en las infancias. Vamos a escuchar a Juana Benítez, ella es presidenta del IPAP, y a Norma Mora desde APASA.
3: Realmente estamos muy contentos de seguir acompañando a Norma en esta nueva propuesta de formación. Como siempre, el IPAP. Estamos en todos los organismos para poder brindar esta plataforma que tenemos para poder llegar a lo ancho y a lo largo de toda la provincia. Esta capacitación que hoy se da a la luz, que con tanto esfuerzo ellos lo han realizado y con mucha conciencia, como ella decía, y comienza es el lunes 14. Esta formación es gratuita y autogestionada, ¿sí? Es importante que no solamente se les va a brindar el material, las clases, es muy enriquecedor, así que es autogestionada, es virtual, lo pueden hacer en cualquier momento del día. Por eso también es la libertad, no es que tengan un horario, una clase, no, todo el material está todo en nuestra plataforma y bueno, también tienen las diferentes evaluaciones para que puedan ir quedando el saber de lo que están haciendo.
4: Junto al IPAP diseñamos una estrategia de formación que está destinada a actores de la comunidad que se vinculan con las infancias y con las adolescencias en la vida cotidiana. O porque son docentes, o porque son formadores desde la educación popular, porque son educadores de actividades físicas, porque están trabajando en el fútbol en los potreros, o porque forman parte de un comedor y están con una copa de leche. Pero son todos actores que están en un lugar es estratégico junto a los niños y a las niñas y que pueden a través de juegos y de dinámicas lúdicas y expresivas y a partir de conocer en qué consisten los consumos problemáticos, enseñarle a los chicos y a las chicas cómo vivir una vida saludable por fuera de los consumos.
2: Bien, estas inscripciones comenzaron el 3 de septiembre y esta capacitación inicia el 14 de septiembre y quienes deseen sumarse pueden hacerlo a través del enlace ipap.rionegro.gov.ar/infancias-medio-consumos.
1: Frank Cook, desde El Bolsón.
5: Sí, Urbano, te cuento que se lanza en Puerto Patriada, acá a pocos kilómetros del Bolsón. Se lanza el Puerto Patriada Trail. El día sábado 12 de septiembre se realizará la segunda edición del Patriada Trail, que es una competencia de montaña donde habrán tres distintas distancias. La idea es de que por cada corredor van a plantar un árbol. Vamos a escuchar a Alma Cris y a Viviana Cárdenas, que son organizadoras de esta Puerto Patriada Trail.
6: Sí, la idea de que estamos desarrollando y organizando es un ciclo de de eventos ya como de teatrales, musicales o de intercambio de saberes para los próximos meses. Y la idea sí es que la plaza vuelva a convocar también a toda la comarca y que sea también un lugar de paseo local para la gente de la zona. En esta oportunidad, y como para empezar, estamos organizando un intercambio de semillas y plantas. Va a ser este sábado de 2 a 5 de la tarde acá en la Plaza Pagano, y la idea es que la gente que tenga semillas, que venga, traiga las suyas, intercambie por otras. La gente que no tiene conocimiento y quiera acercarse a la cultura de lo que son las huertas, la producción vegetal, también se acerque. La gente que quiere intercambiar plantas, plantines, y estar abierto también a que si vos querés llevarte tus primeras semillas y no tenés semillas, abierto al trueque, que traigas algo para tocar, o esa es básicamente la idea. Y aparte, en el mismo marco, se van a desarrollar algunas charlas, que capaz acá la compañera tiene más data de eso.
5: Bueno, perdón, Urbano, bien. Escuchábamos a Darío González Maldonado, él es de la Municipalidad del Hoyo, perdón.
1: Bien, muy bien, son las 12 del mediodía, síntesis.
7: ...que fueron denunciadas por el presidente Javier Milei, quien advirtió por las sanciones que impondrá Argentina. Advierten por los casos de dengue en Mendoza, desde Radio Nacional en esa provincia, nos informa Esteban Rodríguez.
8: La llegada de las temperaturas templadas reactiva la alerta por el dengue, una enfermedad estacional cuyos picos epidémicos resultan difíciles de predecir. El doctor Sergio Saraco, médico toxicólogo y referente de salud en la provincia de Mendoza, habló al respecto.
9: Con este fenómeno del niño va a acelerar estos ciclos biológicos del mosquito Aedes aegypti, que es el vector. Es decir, el mosquito no tiene dengue. El mosquito, si pica a alguien enfermo, se carga del virus y que cuando va a picar a otro, ahí lo inocula. O sea, actúa como una especie de jeringa. O sea, lo que tenemos que evitar que no pique a enfermos, que si hay alguien enfermo, que no lo pique mosquito para que no siga transmitiendo a otros.
7: La información del deporte con Damián Zárate.
10: Fútbol de ascenso en la Argentina. Hoy tenemos dos juegos por la Primera Nacional. 15:30, Defensores de Belgrano contra Racing de Córdoba. A las 20, Ferrocarril Oeste contra Mitre de Santiago del Estero. Y tenemos un partido por el Federal A. A las 22, Juventud Antoniana en Salta contra Kimberley de Mar del Plata.
7: El estado del tránsito con Romina Wiener.
11: Movimiento constante en el puente Chaco Corrientes, ubicado en la ruta nacional 16, y movimiento fluido en el camino de los Siete Lagos. Recordar que en esta época del año es obligatorio la portación de cadenas. En la provincia de Tierra del Fuego, en la ruta nacional 3, entre Tolhuin y Ushuaia, calzada húmeda y resbaladiza. Aumentar la distancia de seguridad.
7: En San Martín de los Andes, Neuquén, donde nos escuchás por AM 1440, la temperatura es de 6 grados 6 décimas, esperan lluvias y nevadas para la tarde. En Buenos Aires, la marca actual 16 grados, la humedad 45% y el cielo está despejado.
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0: Bueno, son las 12:05 minutos, hacemos una breve recorrida por cada una de las emisoras, a ver cómo está el tiempo, por ejemplo, en Viedma, Adrián Moreno.
1: Seguimos igual, Urbano, con 11 grados, bueno, ha subido un poquito, en un par de horas vamos a llegar a los 13 previstos.
0: Bueno, Fran Cook en el Bolsón, ¿cómo está el tiempo por allí?
2: En el Bolsón, 11 grados, está un poquito menos nublado, se están pudiendo dejar ver algunos rayos de sol ya por la ventana.
0: Y levantó bueno, la aquí a 11 grados. Muy bien, aquí tipo tordillo, en San Carlos de Bariloche, 6 grados 9 décimas la temperatura, sensación térmica 2 grados 6 décimas sobre cero, el cielo está, como les decía, algo nublado. Y ahora nos van a decir, tanto Carolina como Alejandra, nos van a dar datos del tiempo y van a presentar una nota.
3: Gracias, Urbano. 7 grados, sensación térmica de 3. Sí, también medio parecido al cielo de Bariloche está. Bastante parecido, con algo de viento que va en aumento. Así que, bueno, como dice usted, hay que cuidar las chapas a la tarde.
0: Exacto. Sí, sí, ni hablar. Cuidado, ¿eh? El quinchómetro está...
4: Agárrate.
0: Se viene. Máxima peligrosidad hoy, ¿eh? Sí. Cemento de contacto y cuerda.
3: Bueno, desde acá tenemos una linda noticia. Queríamos compartirle un audio porque el día miércoles estuvo celebrando en el gimnasio municipal una linda fiestita para lo que es la familia de una institución emblemática aquí en Ingeniero Jacobacci. Cumplieron 24 años el Juntos para Crecer, así lo conocemos. Es una institución aquí de nuestra localidad que nuclea y convoca a personas con discapacidad. Son 24 años de mucho trabajo, 24 años de mucha tarea silenciosa, voluntaria, muchas veces cuesta arriba, pero por eso es importante resaltar su trabajo y, por supuesto, dar a conocer su lindo festejo que aconteció el pasado miércoles. Vamos a escuchar a Karina Perdomo, ella es la presidente de esta institución.
5: Este año nuestra institución cumple 24 años, 24 años de trabajo, 24 años de inclusión, 24 años de abrir puertas y mostrar tal cual somos. Esa es la idea, esa es la filosofía de Juntos para Crecer, es mostrarnos y ser nosotros mismos. Y en ese camino trabajamos, en ese camino proponemos y organizamos proyectos, talleres, propuestas y seguimos adelante. Todos los días con mucho sacrificio, pero con mucho acompañamiento de las familias, de los comercios, de instituciones, del gobierno también, que hacen que todas aquellas dificultades que vamos teniendo en lo cotidiano se puedan ir resolviendo en forma rápida. Muy agradecidos con la comunidad, pero sobre todo agradecidos con las familias que confían en el espacio que nosotros generamos y que todos los días toman la decisión de que sus hijos puedan acercarse a nuestro lugar, a recibir no solamente contención, apoyo, actividades recreativas, lúdicas, deportivas, sociales, sino un encuentro donde los chicos pueden hacer amistad, donde pueden vincularse entre sí y pueden sentirse un poco más seguros y acompañados entre ellos. Bueno, muchísimas gracias a todos los que hacen la construcción de esta institución, que es Juntos para Crecer.
3: Bien, ahí pasaba Karina Perdomo, la presidente, mamá de uno de los concurrentes también. Y nosotros desde aquí queríamos tenerlos presentes porque ellos también son parte de esta familia radial, porque durante muchos años han tenido su espacio aquí en la emisora, en donde los chicos se divertían mucho haciendo ese espacio radial. Por ahí Mario me parece que también puede aportar un poquito porque él conoce sí. la historia del Juntos para Crecer.
0: Bien. Han estado, ¿sí? Marito, sí, sí, nos dice que sí.
4: Sí, es verdad.
0: Bueno, pero el trabajo que se realiza, ¿no? Brindando talleres, incluyendo algo tan importante, Carolina Alejandra, ¿no?
3: Sí, totalmente. Además, han podido trascender muchísimas barreras y seguir presente en la comunidad a través de diferentes propuestas. Por ejemplo, hay previsto para diciembre, como todos los años, un día que es el 3 de diciembre, en donde se convoca a todos quienes quieran sumarse a, por ejemplo, las actividades de carreras, trekking, y durante el año tienen la gran fiesta en donde, bueno, por supuesto, lo hacen en un salón de aquí de nuestra localidad con venta de entradas, en donde uno puede participar de una rica comida para empezar la noche, después de un gran baile, presentaciones que arman los chicos y chicas. Así que hay diferentes propuestas que nacen desde ellos para la comunidad y por supuesto que continuamente la comunidad colabora con ellos.
0: Imagino que desde la asociación civil articulan cómo es el apoyo de municipio, provincia, dejamos el Estado Nacional, pero municipio y provincia fundamentalmente.
3: Sí, ellos articulan, bueno, forman parte, Karina forma parte del equipo zonal y, bueno, por supuesto que juntos traen el aporte para sostener a los diferentes talleristas que bueno, están presentes ahí. Ellos tienen el proyecto de la televisión también, así que los chicos, le digo que son colegas.
0: Claro, muy bien. Vamos por sí, los colegas.
3: Sí, sí. Tienen mucha energía para transmitir cuando se proponen las cosas.
0: Tal cual. Bueno, muy bien. Son las 12:13 minutos. Ahora vamos a compartir la música, este homenaje al gran Chico Novarro. Por supuesto, ¿quién lo presenta? Daniel Edman.

Un 4 de septiembre de 1933 nacía en Santa Fe Bernardo Mitnick, conocido por su nombre artístico Chico Novarro. Fue un cantautor argentino.

Su fama inicial se dio en el campo de la música pop cuando integró el elenco del Club del Clan en 1962 a 1964, desarrollando luego una exitosa carrera como cantante solista y compositor.

Escribió casi 600 canciones, obras de teatro y música para shows y películas. También fue actor e hizo varias películas, tanto con el Club del Clan como con los actores de cine humorístico Jorge Porcel y Alberto Olmedo.

0: Daniel Edman y su homenaje a Chico Novarro, el gran Chico Novarro.
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0: Bien, y llega en La Mañana de Nacional Río Negro el deporte en la voz de Darío Ortega.
2: ¿Qué tal, compañeros, compañeras, amigas y amigos? El placer de siempre de encontrarnos en este espacio, en este segmento, para compartir algo de la información deportiva que sucede en la provincia de Río Negro o que tiene que ver con deportistas rionegrinos. Vamos a comenzar hoy contándoles acerca del torneo M16 Desarrollo Sur, organizado por la Unión Argentina de Rugby, que se desarrolló en las canchas de Roca Rugby Club. Allí el seleccionado regional de Chubut se quedó con el trofeo de este certamen al vencer en la final a la selección de Alto Valle por 20-6, torneo, como decíamos, que se disputó el pasado fin de semana en el Roca Rugby Club. Este es uno de los torneos, una de las competencias más importantes para la proyección de jóvenes jugadores entre 15 y 16 años. En la final, como les decíamos, los tehuelchitos vencieron 20-6 al seleccionado del Alto Valle. El combinado chubutense se quedó con el primer puesto tras terminar el torneo invicto con 3 triunfos. En segundo lugar se ubicó Alto Valle con 2 victorias y 1 derrota. En tanto, Austral finalizó en el tercer puesto, mientras que Lagos del Sur culminó el campeonato en la cuarta posición. Santiago León Ruiz fue convocado al Mundial de Salvamento. El atleta vietnamense volverá a vestir los colores de la selección nacional con el objetivo claro: alcanzar la gloria mundial en Sudáfrica. El deportista referente del salvamento deportivo recibió con enorme emoción la convocatoria y se prepara para afrontar uno de los desafíos más importantes de su carrera. La convocatoria es el resultado de varios años de trabajo y experiencia internacional. Desde el 2023 viene formando parte de competencias de primer nivel. Disputó el sudamericano de aquel año y en 2024 participó del mundial desarrollado en Australia. De cara a la nueva cita mundialista, León Ruiz buscará mejorar los resultados obtenidos en Australia. En aquella competencia logró ubicarse en el puesto 14 del mundo, tanto en los 90 metros sprint como en beach flag, dos de sus principales especialidades. Por el momento su participación está enfocada principalmente en las pruebas de velocidad, aunque no descarta sumar competencias de playa o incluso alguna posta. Su versatilidad le permite desenvolverse en distintas disciplinas, aunque reconoce cuál es su principal fortaleza. Su llegada al salvamento deportivo estuvo vinculada inicialmente con la natación, sin embargo, con el tiempo descubrió que las pruebas de velocidad y las competencias sobre arena se adaptan especialmente bien a sus características. Y, como decíamos, nuevamente ha sido convocado para vestir los colores de la selección nacional en el Mundial de Salvamento Deportivo. Pasamos al fútbol. El Consejo Federal confirmó días y horarios de la séptima fecha de la segunda ronda del Torneo Federal A, donde Cipolletti y Sol de Mayo jugarán sus partidos el domingo en una fecha clave del certamen. Por la fase campeonato, Cipolletti volverá a jugar tras tener fecha libre el pasado fin de semana. El albinegro tendrá una dura visita a Bahía Blanca, donde se medirá con Olimpo. A falta de 3 encuentros, Cipolletti está quinto con 8 puntos y buscará meterse entre los 4 primeros de la zona para avanzar a las semifinales del... Luego de visitar Bahía, recibirá a Alvarado de Mar del Plata y tendrá un largo viaje hasta Salta para enfrentar en la última fecha a Juventud Antoniana. Por la reválida, en tanto, en la zona B, Sol de Mayo visitará a Círculo Deportivo este domingo. El Celeste viene de 2 derrotas consecutivas y solo ganó uno de los últimos 5 encuentros. Los capitalinos deben sumar para alejarse de la zona de descenso. Está a 5 puntos con 3 partidos por disputarse. Además, todavía tiene chance de seguir la pelea por el segundo ascenso, ya que se ubica noveno con 6 puntos en esta reválida. La tradicional Fada Aventura se prepara para vivir una edición especial. El domingo 13 de septiembre se desarrollará la décima edición de la competencia que une Viedma y Patagones y que tendrá como escenario las tradicionales bardas maragatas. La carrera contará con tres distancias, 8, 14 y 21 kilómetros, con circuitos que atravesarán distintos sectores de las bardas y que volverán a poner a prueba a corredores de toda la región. Como parte de las actividades de este año, también se sumará una propuesta para los chicos. El sábado se realizará el Fada Kids en el Parque Ferreira, con la intención de que los niños puedan disfrutar de una experiencia similar a la que tendrán los adultos al día siguiente, que será el domingo, turno de las tres distancias tradicionales. Actualmente la organización se encuentra rondando los 300 participantes, aunque esperan que el número crezca durante los últimos días. La experiencia indica que buena parte de los corredores define su participación sobre el cierre de las inscripciones. Hasta aquí con algo de la información deportiva que sucede en la provincia de Río Negro, o que sucederá a modo de agenda también de alguna actividad que se viene este fin de semana principalmente. El placer de siempre, compañeros y compañeras, desearles buen fin de semana y nos estaremos reencontrando la próxima, Dios mediante. Adelante ustedes.
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0: Bueno, nos quedan increíbles. La primera vez que nos quedamos con tiempo antes de ir cada uno con los envíos. ¿Qué tenemos preparado para el fin de semana?
1: ¿Puedo con algo antes?
0: ¿Puedo contar?
1: ¿Puedo con algo antes? ¿Puedo con algo antes?
0: Sí, por supuesto.
1: Llegó el actor.
0: Ah, pero no se mostró en cámara.
1: Ah, bueno. Hoy es viernes y quiere plata, dice, porque tiene que salir a la noche.
0: Ah, bueno.
1: Porque mañana, mañana hay fiebre de sábado por la noche, así que...
0: Ah, mirá vos.
2: Sí. Sangre, campeón, ¿cómo andás, amigo? Dale con todo, pasta, no flojés.
1: Mañana se clava los Oxford, los claro. Pantalones con taquito, los zapatos con taquito, una camisa floreada sí. Abierta al pecho.
0: Sí, hasta la mitad del torso. Ahí está, mirá. Uh-huh. Qué muestra el documento.
1: Sí.
0: Qué caripela. Sí.
3: Una tormenta de facha.
0: Sí, un tornado. Un tornado. Sí. ¿Cómo, Caro?
4: Licencia de conducir la facha que maneja.
0: ¡Apa! Sí, así que mañana rotation con el Topolino.
1: Sí.
3: Agarró directo por la avenida una morocha indexada que destrozaba todo.
0: ¡Apa!
3: Epa. Y salió para Bolsón. Y así derecho para el hoyo, con los zapatitos, con el compañero ahí de Bariloche, con los zapatitos sí. Al hombro, los
0: sí,
3: dos.
0: Sí.
3: Los quiero ver a la tarde ahí levantando polvaderas.
1: Se van de joda al hoyo.
0: Claro, vos sabés que Marito acostumbra cuando va a festividades, zapato de charol.
1: Sí. Acá, si el amigo va para allá, hace todo la, ¿cómo se llamaba antes? La caravana.
0: Claro.
1: Arranca en Bariloche, el Bolsón, el Hoyo, la Gopuelo, sí. Golondrina.
5: Agarrate. Bienvenido fútbol.
1: Lo encontramos la semana que viene en Gaiman.
0: Claro, dice con Mepa suertes. Que va en Cana, dice alguien ahí. Tiene información, ¿eh? Tiene información.
3: Con suerte aparece el martes a trabajar, con suerte.
0: Sí, sí. ¿Y alguna actividad es vos, Fran? No, vas a ir a un poco a la. ¿Vas a ir a la fiesta?
3: Dale. Sí, voy a sacar a pasear un poco a la fiesta, cuido chicos, vamos a la chacra Mallina a trabajar, que estamos ahí reconstruyendo después del incendio.
0: Sí.
3: Así bueno. Que ahí estamos.
0: ¿Caro?
4: Bueno, por acá hay alto baile con granizado, un super bailable. Esto es mañana en la Casa del Bicentenario, así que capaz.
0: ¿Confirmás?
4: Tirando los pasos prohibidos.
0: No, pero, apa, los prohibidos, bueno, eso no, estamos en horario de protección al menor. Confirmás tu presencia, no hagas lo mismo con el afafá, haces cosas, después anunciás y te están esperando. Y
4: es que siempre estás... quiero hacer muchas cosas al mismo tiempo y bueno, apa. Después. Claro.
0: Entonces, ¿vas mañana?
4: ¿Al baile con granizado, decís
0: sí.
4: Vos? ¿O a Bariloche?
0: Granizado, al baile con granizado.
4: No puedo confirmar todavía.
0: Bueno, apa, agenda nutrida.
4: Sí.
0: Bueno, igual que el que tengo acá enfrente. Pero bueno, ¿qué le vamos a hacer? Cada... Están con... Mirá, escuchá, gris. ¿Se acuerdan? John Travolta.
1: Sí.
0: La gran, hermosa...
1: La Olivia. Única,
0: Olivia Newton-John. No quiero bailar porque por ahí se me va la finta y terminamos arriba de la consola. Pero no quiero generar. Bueno, terremoto, dice. Bueno, vamos con los envíos, cada una de las emisoras, y retornamos en un ratito nada más.

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1: Estamos en todo el país. 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
2: A fines del siglo XIX, luego de la campaña del desierto, Río Negro se reveló como la puerta de entrada a la Patagonia argentina. Geográficamente podemos dividirla en cuatro paisajes distintos. Hacia el este, la costa atlántica. Allí podemos encontrarnos, por ejemplo, el extraordinario paisaje de las grutas. Hacia el oeste, la región cordillerana, la famosa ciudad de San Carlos de Bariloche. Y al norte, el alto valle del Río Negro, la zona frutícola por excelencia. Se cultiva alfalfa, cereales, vides y frutas. Y al sur, las mesetas patagónicas con pequeños cerros y bajas depresiones, algunas bajo el nivel del mar, como lo es el Gran Bajo de Valdés, a menos 45 metros.
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0: ¡Qué bien funciona la cámara de eco! Tenemos todo, no nos podemos quejar, por Dios, por era, Dios, tenemos era, de todo, todos los efectos, era, toda era, la tecnología.
1: Era el padre que hace disco, ¿cómo se llama?
0: Sampler, samplear.
2: Un enganchado se mandaron ahí, ¿no?
0: Sí, sampleando.
2: Enganchado, ahí va. Quedó enganchado va. A la púa, digo.
0: Escuchen, qué lindo. Se viene, ¿eh?

0: por Dios, por Dios. Me imagino nuestros actores, la actriz está que vuela, la actriz, forma parte de la cofradía. Sí.
1: De las tímidas.
0: Sí. El bandidaje hermoso que tenemos. Tenemos unos representantes, como dice Serrat, lo peor de cada raza, dice. Mis amigos son unos que divinos. Bueno, con este clima festivo, ya hemos anunciado, por ejemplo, lo que va a hacer Carolina, Fran también. Alejandra, ¿qué tenés para el fin de semana que puedas contar?
2: ¿Arranca o no arranca?
1: Feria de microemprendedores, y lo especial es que es una propuesta hecha por los docentes.
0: Bueno, ¿no vas a la fiesta del granizado que va a ir de incógnito Carolina Blumenkrantz? Atención, tengo información de último momento.
3: Eso es tan chicanero.
1: Pero estoy como salentando, yo la tengo al lado y no sabía.
0: Sí, lo anunció, pero bueno. Adrián, ¿algo para anunciar de tu nutrida agenda?
4: Estamos para Hollywood.
5: No.
0: Cris.
5: Fin de semana adentro de casa y laburo. No, sí. Me quedo.
0: Bueno, ¿y Cris?
5: No, Cris. Ahora, en breve, ya no le vemos más. No le vemos más el pelo, como decía la abuela.
0: Bien. Bueno, asado, dice. Asado. Bueno. Nos vamos, que tengan buen fin de semana, Carolina, Alejandra, a ver la despedida habitual, tradicional. Vamos, vamos, chicas.
1: Ha sido un placer, nos volveremos a encontrar a partir del día lunes, seguimos con la segunda semana de septiembre, así que tengan un buen fin de semana.
6: La República Argentina, la temperatura en Buenos Aires, 17 grados, la humedad 39% y el cielo está despejado. Comenzamos con el desarrollo de la información, lo más importante, en 15 minutos. El gobierno aumentó el presupuesto del Ministerio de Defensa, dispuso el fortalecimiento de las capacidades operativas de las Fuerzas Armadas y distribuyó recursos para equipamiento militar, inteligencia y proyectos satelitales. Por cadena nacional, el presidente Javier Milei adelantó la modificación al referirse a la cuestión Malvinas.
7: Firmaremos hoy mismo un decreto de necesidad y urgencia para ampliar los recursos del Ministerio de Defensa con el fin prioritario de construir una base naval integrada en Tierra del Fuego e incrementar nuestras capacidades en telecomunicaciones. Esta base nos convertirá en el polo logístico más importante del Atlántico Sur y será fundamental para la proyección geopolítica de la Argentina.
6: El Ejecutivo también ordenó a la Cancillería reportar posibles incumplimientos para avanzar con sanciones contra firmas extranjeras que exploten recursos estratégicos. Por cadena nacional, el presidente Javier Milei sostuvo que enviará al Congreso un paquete de proyectos con el fin de resguardar la soberanía en las islas.
7: Estaré enviando al Congreso con carácter urgente un proyecto de ley de defensa de la soberanía nacional. Esta ley tendrá tres objetivos. Primero, modificará la ley 26.659 para endurecer las sanciones y penas contra las compañías vinculadas a operaciones no autorizadas. Los proveedores de estos proyectos recibirán las mismas penas y prohibiciones que las empresas con las que colaboran. Los infractores no podrán contratar en territorio argentino, sea con el sector público o privado, y se dispondrá, cuando corresponda, la aplicación del juicio en ausencia. Además, extenderemos este régimen a otras actividades en las islas que afectan nuestros recursos naturales.
6: Por Radio Nacional, el analista internacional Juan Bataláeme destacó el discurso presidencial y dijo que el Reino Unido tomó decisiones en forma unilateral.
8: Fue una cadena prudente, con el tono justo, en función del tipo de desafío que la Argentina enfrenta. Ciertamente que no cabe duda de que los últimos movimientos del Reino Unido, que no son nuevos, son históricos, que vienen desde que decidieron empezar a hacer áreas marítimas coadministradas, protegidas, usando como excusa la ecología. Ahora pasamos de la ecología a la explotación de recursos.
0: Claro.
8: Esa es una acción unilateral y la República Argentina está obligada, sea el gobierno que sea, a responder con las herramientas adecuadas. Una de esas respuestas tiene que ver con la capacidad sancionatoria de la ley 26.659.
6: Pablo Kirno dijo que las empresas que operen en Malvinas serán excluidas de Vaca Muerta. El canciller afirmó que están defendiendo nuestros intereses en el Atlántico Sur.
9: El presidente ha invitado a toda la sociedad y a todo el sector político a estar detrás de esta causa que es trascendental para todos los argentinos. Estamos defendiendo los intereses nuestros en las Islas Malvinas y eso es lo más importante. No hay ninguna otra prioridad que vaya por encima de eso. Y lo que respecta a mezquindades o declaraciones, o sea, creo que con el tiempo se va a estar viendo que esto es una estrategia integrada, que es una estrategia que maximiza nuestras posibilidades en las Islas Malvinas. Y acá no

0: Puerto Madero, Córdoba y ahora se suma Neuquén. Además, dará de baja registros de personas que nunca completaron el trámite o ingresaron datos incorrectos. Hallaron muerto al bartender argentino que había desaparecido en Colombia. Se trata de Pablo Carrizo Sick, de quien se había perdido el rastro el pasado 18 de agosto en Medellín. Según un informe preliminar, el hombre falleció en un accidente de tránsito. Audiencia por la causa Ote sur Los Sauces, Lourdes Marchese.
1: Ante el Tribunal Oral Federal número 5, en la Sala AMIA, se realizó la audiencia preliminar de cara al juicio oral de Ote sur Los Sauces. El juez Michelini dijo que el juicio será presencial 3 veces por semana y se habilitará también sábados, domingos y feriados. La lectura del requerimiento será resumida tras el acuerdo con las defensas y recordemos que la expresidenta, como el resto de los imputados, deberán estar presentes en cada una de esas audiencias. Habrá 15 días de plazo para revisar la nómina de los testigos y pidieron reducir al máximo la cantidad. También habilitarán la feria judicial. El inicio del debate es inminente y será antes de fin de año, pero para ello se espera una pericia contable encomendada a los peritos de la Corte.
0: Sergio Uribarri podría quedar detenido en las próximas horas. La Corte Suprema confirmó la condena a 8 años al exgobernador de Entre Ríos. El periodista de Radio Nacional Gualeguaychú, Elidelmar Otman, dijo que quedaron agotadas todas las instancias de apelación en la causa por desvío de fondos públicos.
2: Finalmente la Corte Suprema emitió lo que es un fallo contundente, así lo interpretan los juristas de la provincia de Entre Ríos, porque cierra todas las instancias que tenía el exgobernador y a su vez los exfuncionarios que fueron condenados en 2022 por corrupción en Entre Ríos.
0: Mañana permanecerá cerrada la autopista de Lepianes debido al montaje de una nueva pasarela peatonal a la altura de la calle White. La medida será a partir de las 7 de la mañana y durará 24 horas. Advierten por los casos de dengue en Mendoza. Desde Radio Nacional en esa provincia nos informa Esteban Rodríguez.
3: La llegada de las temperaturas templadas reactiva la alerta por el dengue, una enfermedad estacional cuyos picos epidémicos resultan difíciles de predecir. El doctor Sergio Saraco, médico toxicólogo y referente de salud en la provincia de Mendoza, habló al respecto.
4: Porque ese fenómeno del niño va a acelerar estos ciclos biológicos del mosquito Aedes aegypti, que es el vector. Es decir, el mosquito no tiene dengue. El mosquito, si pica a alguien enfermo, se carga del virus y que cuando va a picar a otro, ahí lo inocula. O sea, actúa como una especie de jeringa. O sea, lo que tenemos que evitar es que no pique a enfermos, que si hay alguien enfermo, que no lo pique mosquito para que no siga transmitiendo a otros.
0: Ola polar en el AMBA, el área metropolitana de Buenos Aires, se prepara para un marcado descenso de la temperatura. El cambio comenzará a sentirse durante la noche de este viernes. Alcanzará su punto máximo el domingo, cuando la ciudad de Buenos Aires podría registrar una mínima de 3 grados y una térmica cercana a los 0 grados. Reabrió el paso Cristo Redentor para todo tipo de vehículos. El principal corredor terrestre entre Argentina y Chile volvió a funcionar después de permanecer cerrado por las condiciones meteorológicas en alta montaña. Las autoridades recomendaron planificar el viaje con anticipación y consultar el estado actualizado de las rutas.
5: Deportes.
0: El informe de Damián Zárate.
6: Fin de semana del Gran Premio de Monza. En la práctica libre 1 terminó Franco Colapinto 9º. En la segunda práctica libre terminó 10º. Mañana sábado, tercera práctica libre a las 7 de la mañana. A las 11 la clasificación. Y el domingo la carrera a las 10 de la mañana. Hoy no antes de las 17 tenemos cruce en tercera ronda del US Open entre dos argentinos, Tommy Echeverry y Mariano Nagone. Y hoy, con 3 partidos, comienza la 8ª fecha del fútbol profesional masculino en la Argentina. 16:45. Estudiantes de Río Cuarto recibirá a Sarmiento de Junín. A las 7 de la tarde, 2 juegos, el campeón Belgrano contra Huracán y Platense en el Estadio Ciudad de Vicente López será anfitrión de Deportivo Riestra.
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0: 12 del mediodía, 54 minutos. El gobierno impuso condiciones para ingresar al RIGI tras el reclamo por Malvinas. Decidió que las empresas que busquen entrar al régimen de grandes inversiones deberán declarar que no realizan ni realizarán actividades hidrocarburíferas en el Atlántico Sur sin autorización de nuestro país. En este marco, la senadora

0: Patricia Bullrich dijo que ahora Argentina se puso de pie en el reclamo por Malvinas y afirmó que ahora dejamos los papeles para pasar a la acción. Las acciones de las petroleras Rockhopper y Navitas continúan en baja, se derrumban entre 2 y 5% en los mercados bursátiles de Londres y Tel Aviv. Se trata de las empresas que pretenden explotar petróleo en Malvinas y que fueron denunciadas por el presidente Javier Milei, quien advirtió por las sanciones que impondrá Argentina. En Misiones, el presidente Javier Milei hablará ante ejecutivos de finanzas. Desde Radio Nacional Puerto Iguazú, nos informa Carmen Segovia.
1: El presidente Javier Milei llegará este viernes 4 de septiembre a Misiones, en su primera visita a la provincia desde que asumió la presidencia de la Nación. El mandatario viaja a Puerto Iguazú para participar de la 47ª Convención Anual del Instituto Argentino de Ejecutivos de Finanzas, IAEF, y estará a cargo del discurso de cierre del encuentro. La agenda presidencial tendrá como eje exclusivo la actividad organizada por la IAEF, que reúne referentes del sector público y privado. La reunión finaliza con el discurso del presidente Javier Milei.
2: Policiales.
0: Hallaron sano y salvo al estudiante de arquitectura. El informe de Andrea Valdivieso.
3: Luego de que testigos aportaran datos sobre Mariano Martínez, de 21 años, y su presencia en la ciudad de Córdoba, autoridades judiciales lograron establecer contacto con el joven al que buscaban desde el lunes en Berazategui. Según se dejó trascender, el muchacho sostuvo que se fue de su casa por propia voluntad y que no quiere volver con su familia. Al conocer las novedades, Alicia, madre de Mariano, dijo que lo apoyará y que solo quiere reencontrarse con él.
4: Se fue solo, capaz que uno se hubiese opuesto, que uno hubiese intentado que siga acá, que no se aleje, pero nosotros le damos todo el apoyo. Yo voy a ir corriendo a buscarlo y le vamos a dar todo lo que necesita, y si él se quiere mudar para allá, y bueno, lo vamos a apoyar.
3: La causa por averiguación de paradero será cerrada.
0: El defensor de los rugbyers franceses sobreseídos en Mendoza denunciará a la abogada querellante. Desde Radio Nacional en esa provincia nos informa Victoria Lupu.
5: La Suprema Corte de Mendoza confirmó el sobreseimiento de Hugo Araudú y Oscar Jedú, los dos rugbyers franceses que estaban acusados de abuso sexual con acceso carnal en 2024. Tras la confirmación, el defensor de los deportistas, Rafael Cunio Libarona, expresó que denunciará a la abogada querellante.
6: Sí quiero revalorizar el trabajo de la Fiscalía. No es fácil ser funcionario, no poder hablar en los medios y que todo el tiempo te esté pegando una abogada para conseguir un beneficio que no existía. De alguna manera es una revancha de la verdad, y es de alguna manera estos chicos también vuelven a recuperar su honor, su honra, la credibilidad, porque la pasaron muy mal.
0: En diálogo con Radio Nacional, el abogado de los rugbyers, Rafael Cunio Liberona, también detalló cómo desarmó la estrategia de la defensa.
7: Yendo en el taxi, pongo la radio y escucho a la abogada que dice: fue una salvajada la violación. Le pegaron durante 3 horas a la pobre chica gritó sin parar en el hotel y nadie pudo escucharla. Y le digo al taxista: vamos al hotel. Y cuando voy al hotel, subimos y veo que las paredes eran casi de cartón. Y le digo: discúlpeme al consejero, ¿puede ir otro abogado de mi equipo a la 202? Y le digo: andá a la 602, al lado, y empecé a gritar. Y yo te voy a filmar con el celular. Escuchaba como si estuviésemos nosotros ahora hablando. Dije: hay que laburarlo bien. Y me fui volando a la cárcel a verlos y decir: chicos, tengo una buena noticia. ¿Y no dan la libertad? No, pará, empezamos de cero, pero les creo.
0: El sistema para cargar la SUBE funciona de manera intermitente. Miriam Mariotto.
8: Tras la caída del sistema de cargas que ocurrió el día de ayer en la tarjeta SUBE, hoy está funcionando con intermitencias. Así lo dio a conocer la empresa a través de un comunicado. Alegan problemas de conectividad externos a la aplicación, por lo que en las principales estaciones de carga y de acreditación de datos están funcionando con algunas demoras que se van subsanando a medida que pasan los minutos.
0: Entra en vigencia la nueva ley penal juvenil en Jujuy. Desde Radio Nacional en esa provincia nos informa Alejandra Bejarano.
9: La jueza de menores Pilar Medina brindó detalles sobre la nueva ley de régimen penal juvenil que entrará en vigencia este sábado.
10: Implica una resocialización mucho mayor a la que veníamos aplicando con la antigua ley, ya que una persona de 14 años se le imputa. Entendemos, por lo tanto, que es capaz de reconocer la norma y orientar su conducta. Lo que se busca es la reinserción social, ayudando a través de la educación, de que el chico aprenda a que todos sus actos tienen consecuencias. consecuencia, pero no buscamos la aplicación de una sanción penal. Se busca la aplicación de una justicia restaurativa que cubra el daño que se ha realizado.
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0: Buenas tardes, ¿cómo les va? Bienvenidos a Pasión Nacional. Aquí estamos comenzando este viernes excepcional que tenemos en la Ciudad Autónoma de Buenos Aires, con una temperatura más que agradable en este viernes 4 de septiembre de 2026. Es una jornada muy especial porque estamos esperando la visita del Pulga Rodríguez, de Luis María Rodríguez, un ícono, una leyenda del fútbol argentino. Va a venir al estudio de Radio Nacional allá por las 2:30 de la tarde. Así que para nosotros va a ser gratísimo recibirlo, un emblema de Atlético Tucumán, de Colón, una leyenda en definitiva del fútbol argentino. Hoy comienza la octava fecha del torneo clausura de Primera División con 3 partidos, 16:45... en Río Cuarto, Estudiantes Sarmiento de Junín, a las 7 de la tarde Belgrano Huracán, y además van a jugar Platense y Riestra. La AFA va a anunciar el próximo lunes los amistosos de la selección argentina. Se habla de la posibilidad de jugar en Buenos Aires, Córdoba y Rosario respectivamente. Ya tendremos precisiones del retorno de Rubén Darío Insúa a San Lorenzo de Almagro. Diego Simeone en el fútbol español lo volvió a convocar a Julián Álvarez para que juegue en el Atlético de Madrid. Daniel Bertoni será candidato a presidente de Independiente. Es una buena noticia, ¿no? Teniendo en cuenta lo que Daniel le ha dado a Independiente, primero como futbolista, campeón del mundo de la Copa Libertadores de América, y después como entrenador. Se viene un clásico excepcional de esta octava fecha en Rosario, el próximo domingo a las 15 en el Gigante de Arroyito, entre Central y Newell's. En el Abierto de Tenis de los Estados Unidos, hoy vamos a tener el duelo de argentinos entre Echeverry y Navone. Y Franco Colapinto va a participar del Gran Premio de Fórmula 1 en Monza el próximo fin de semana. Y los epicentros de la fecha, por supuesto, serán transmisiones de Fútbol Show Nacional. Mañana con el relato de Eladio Arregui, en Mendoza van a jugar Gimnasia y Esgrima Boca. Y el domingo con el relato de Martín Perazo, River Independiente Rivadavia de Mendoza en el Estadio Monumental. Le doy la bienvenida a Erika Sotomayor, nuestra locutora, con una jornada muy agradable, Erika, sí, aquí en
1: claro
0: Buenos Aires.
1: Sí, muy buenas tardes. El cielo totalmente despejado, con 18 grados, muy lindo, por cierto, humedad 36%. Nuestros oyentes se pueden comunicar con nosotros a través de nuestro WhatsApp, el 11-3870-7485, también a través de nuestro canal de YouTube Radio Nacional AM870.
0: Muy bien, en el día del cumpleaños de Carlos Timoteo Griwol, que ya no está con nosotros físicamente, pero siempre en el recuerdo de un prócer, de un maestro en todo el sentido de la palabra, de lo que Timoteo le dio al fútbol, aquella campaña con Ferrocarril Oeste, con aquellos campeonatos del 80, de la década del 80, con aquel equipo que le peleó de igual a igual a Boca y a River, al Boca de Maradona, al River del Beto Alonso, y después la campaña que hizo en Gimnasia Esgrima La Plata. Voy al encuentro de José Luis Romero en el centro del país, allí está el Negro en Radio Nacional Córdoba. Negrito, bienvenido.
2: Hola, ¿qué tal, Nicolás? Fuerte abrazo para vos, los compañeros, la audiencia en todo el país. Linda temperatura esta hora en Córdoba, cielo parcialmente nublado, 19 grados, 8 décimas la temperatura, la humedad 25%.
0: Muy bien, ya vuelvo contigo. ¿Qué dice mi amigo Zárate? Qué gusto verte, Damián.
3: ¿Cómo estamos, Nicolás? Buen viernes. Creo que se viene un cambio total en el equipo del Vasco Rodolfo Arruebarrena, pensando en mañana. Su visita, ya está de hecho Boca en zona cuyana para jugar con Gimnasia, partido que va a relatar Eladio Arregui en el aire de la radio más grande de la Argentina. Pocos titulares, pensando en el partido del martes contra San Pablo por Copa Sudamericana.
0: Claro, donde Boca tiene que lograr una victoria, por lo menos con la diferencia mínima, pero sacar un resultado positivo. ¿Cuál es? Ganar, ni siquiera empatar, ¿eh? En el primer partido, teniendo en cuenta que después define en Brasil.
3: Claro, define en Brasil, en el Morumbí.
0: Bien, y tenés un hermoso recuerdo de Carlos Timoteo Griwol en Gimnasia.
3: Timoteo Griwol es un antes y un después, por lo menos en la era moderna del fútbol, es un nombre parte aguas. La historia de Gimnasia cambia desde la llegada de Carlos Timoteo Griwol, que de todas maneras fue, lo hablábamos con Sergio Dopazo hace algunas semanas, preclásico, que la década del 90 de Gimnasia fue muy fructífera, con Gregorio Pérez, con Ramaciotti Esbriza, con el queridísimo Roberto Perfumo, que termina cristalizando la Copa Centenario, pero toda esa brillantez se la puso Carlos Timoteo Griwol, peleando muchos títulos y armando un equipo muy recordado, que fue el del 96, con el Beto Márcico, Yagi Fernández, Pepe Albornoz y los Mellizos Barros Esqueloto como grandes figuras.
0: Me da mucho gusto saludarte, querido Javier Vicente, con todos los temas del fútbol internacional.
4: ¿Cómo te va, Nico? Buen mediodía. Bueno, se viene el fin de semana con muchísimos partidos en las principales ligas de Europa, como para seguir teniendo en cuenta que además esta semana es la previa del comienzo de la Champions. Por eso hoy juega el Real Madrid, que el martes va a estar visitando, va a estar jugando frente al Inter de local por la Champions. Hoy visita al Betis. Mañana fue convocado Julián Álvarez por el Cholo, probablemente esté en el banco de suplentes. Vamos a escuchar después lo que dijo el Cholo sobre Julián, cómo se está entrenando, con qué ánimo encara esta continuidad suya en el Atlético Madrid. Pero también estaba pensando en nuestro campeonato, ¿no? Porque cómo se termina condicionando el torneo por este mercado de pases in infinitum. Este
0: sí, mercado de pases porque no termina nunca, es cierto.
4: Porque vos fíjate que Argentino Junior, que está peleando el título anual,
0: lo puede perder a Francisco Vélez. Álvarez.
4: No solo, ya lo perdió Alan, ¿verdad? A Alan Lescano.
0: Claro.
4: Lo acaba de vender al Vasco da Gama, a su principal jugador, tal vez el mejor jugador del campeonato. Alan Lescano, el Pipa.
3: En un día muy especial para Argentinos Juniors, que se celebra un aniversario del Argentinos campeón de América.
4: Ah, mira qué lindo, aquel equipo que tuvo al Piojo Judica como entrenador.
3: Pepe Castro,
0: un equipo inolvidable de Argentina.
4: La final interdependiente. Sí, en la cancha con el Checho Videla, el Panza Videla.
3: Borghi, jugaba.
4: Claudito Borghi en lugar de Pasculi, claro. Cuando se va Pasculi.
0: Bien.
4: Fue un equipazo aquel extraordinario. Pero como te decía, este argentino que puede ganar el título anual, que no es poca cosa, de pronto vende a su mejor jugador. Bueno, a Alan Lescano, al Vasco da Gama, que está peleando el descenso en Brasil.
0: La economía manda. Por allí hubo un cruce entre Malespina y Nicolás Russo por el tema de los arbitrajes. Negro, vuelvo contigo. Hoy Río Cuarto va a ser el epicentro del comienzo de la fecha y a los 10 minutos se va a parar el partido para que todo el estadio aplaude de pie a Lionel Messi a propósito de su despedida de la selección argentina.
2: Seguramente, y me gusta la iniciativa, me gusta, digo, el fútbol argentino con tantos parates, interrupciones durante el desarrollo, que uno se lesiona, más allá de la nueva reglamentación, que no sé, no le he seguido mucho si realmente se está cumpliendo con el antecedente del Mundial, pero digo, el saque lateral, ¿se está implementando o no? No sé, ya le perdí la cuenta.
4: En algunos partidos estuvieron los árbitros atentos a si se demoraban mucho los cambios o no se demoraban, básicamente en eso, ¿eh?
2: Sí, bueno, así que, bueno, y fecha tras fecha decimos lo mismo. Estudiantes de Río Cuarto tienen que ganar sí o sí, y así van a pasar. Porque
0: claro, lo que pasa es que está muy condicionado Estudiantes de Río Cuarto en este campeonato.
2: No, indudablemente. Y mañana, bueno, ya Gerardo después irá con la probable alineación de Talleres.
0: Qué bien te sale eso, ¿eh?
2: Sí. No, una cuestión de respeto, querido Gerardo, que maneja más información. Digo, mañana va a ser su debut Omar De Felipe, frente a San Lorenzo. Diría alguien, se van a juntar el hambre y las ganas de comer. Están en la misma necesidad de puntos, de mejorar. Y yo creo que, mirá vos, ¿no? Con una frase muy simple, yo creo que la convierte en la frase de la década, la que dijo Omar De Felipe cuando atendió por primera vez a los periodistas en Córdoba. ¿Y cómo va a jugar tu Talleres? Talleres va a jugar el fútbol que puede.
0: Bueno, lo que pasa que es demasiado pragmático de Felipe. Para mí es un gran entrenador y creo que en así como lo criticamos a Fassi hace un tiempo, no demasiado largo, pensamos, creo que te lo dije a vos y también a Gerardo, que no era la mejor elección la de Jorge Sampaoli, un tipo, sí, por supuesto, buen entrenador, reconocido, todo, un tipo que no cae bien en el ambiente del fútbol. Me parece que es una muy buena decisión, Negro, la de llevar a De Felipe.
2: Sí, sí, para esta coyuntura, para este escenario, viste, porque por ahí, viste, qué sé yo, el dirigente, viste, infla el pecho, aires de grandeza, y dice, no, tiene que venir tal, no, tiene que respetar la filosofía, la idiosincrasia del fútbol. A ver, estás en una situación difícil, crítica, un plantel súper corto, y bueno, es decir, para esta coyuntura, para este momento, será Omar De Felipe. Después habrá que ver si los resultados lo acompañan. Pero más o menos conociendo la trayectoria de él, y, viste, va a ordenar la defensa, va a poner el inodoro en el baño.
0: Sí, de atrás para adelante, es cierto.
2: Sí, ¿viste? Y tratar al menos para el arranque de no perder tan seguido.
0: No, claro. Negro, vamos a estar muy pendientes de la primera B Nacional. Sé que en Córdoba hay una expectativa notable. 3:30 p.m. juegan en el Bajo Defensores de Belgrano frente a Racing de Córdoba. Defensores necesita ganar urgente porque se está yendo a la B Metropolitana, mi querido Defensores de Belgrano, y a las 20 van a jugar Ferro y Mitre. Sí, Javier.
4: Y mañana, en un partido clave en el tema del descenso, Aldo Civi Banfield en Mar del Plata, se va a dar el estreno como nuevo entrenador del Tiburón de Javier Esteban Sanguinetti, del Archu, que es ni más ni menos que un gran ídolo de Banfield. El jugador con mayor cantidad de participaciones con la camiseta de Banfield va a hacer su estreno en el banco de suplentes de Aldo Civi.
0: Bien, y durante muchos años fue ayudante de campo de Julio César Falcioni. Claro. Después parece que hubo una pelea, una traición, sí. y bueno.
4: Traición, pero desacuerdo.
0: Un desacuerdo. Julio se disgustó bastante porque, se fue de Felipe, que también era otro de los ayudantes, pero de Felipe terminó muy bien. Con Julio siguen siendo
4: pero
0: amigos.
4: El histórico ayudante de Julio es el Piccoli.
0: Omar Piccoli, claro.
4: Omar Piccoli,
0: claro.
4: Que siempre lo sigue a todos lados.
0: Omar Piccoli desde siempre. Sí. Qué gran entrenador que es Julio Falcioni, realmente. Yo creo que no tiene Negro, y lo me apoyo en Damián también, no creo que no tiene el reconocimiento del fútbol que debiera tener, me parece.
3: Fue campeón invicto en Boca.
2: No, seguramente. Sí. Porque tenemos, viste, nosotros somos de mirar, observar, de no sé qué pedestal. Ah, no, este es un técnico defensivo. Ah, no, este no, es conservador. Y bueno, viste, qué sé yo, y el tipo, aparte, un gran ser, sé que te quiere mucho y vos también lo apreciás mucho.
0: Yo lo quiero mucho,
2: pero,
0: Julio.
2: Pero es una persona muy muy muy, muy querible, muy, muy respetuoso, y bueno, y con sus armas, y se hace cargo, viste, que se hace cargo. Por ahí puede dirigir un Boca, un Independiente, y a veces le ha tocado en equipos con poquito, y sin embargo, él le saca jugo a las piedras, ¿viste?
3: Ahora le voy a, Negro, le voy a cantar retruco a Nicolás Álvarez, que siempre es elogioso con Julio César Falcioni, a mí me encanta, lo traigo, mirá.
0: Ahí viene el pero.
3: Lo traigo con la caña, ¿no? Al revés. Pero Julio César Falcioni, vos no sabés lo cerca que está futbolísticamente de Gustavo Alfaro, que vos te cansás de criticarlo. Son hermanos siameses futbolísticos, son los mellizos. Piensan en el fútbol por la misma
0: matriz,
3: vos a uno lo matás y a otro lo elogiás.
0: No, me parece que Julio.
3: Igual.
0: Julio ve el arco de enfrente, lo cual Alfaro no sabe lo que es atacar. No. Julio, con todo respeto lo digo.
4: Vecino de Villa del Parque de toda la vida, Julio.
3: Pero ¿dónde lo ubicás futbolísticamente?
4: Sí, es más cerca de Alfaro que de otros. Pero atento porque Independiente Rivadavia con Atlético Tucumán ya tiene fecha confirmada y sede. Va a ser el miércoles 15, si es 15 miércoles.
0: Me parece que sí.
4: No, 16, miércoles 16, porque el 15 juega Platense en su cancha, es martes, por la Copa Sudamericana, por la Libertadores. O sea que es el 16 en cancha de Banfield, cuartos de final de la Copa Argentina, Independiente Rivadavia de Mendoza, frente a Atlético.
0: Muy bien, vamos a saludar a Agustín Domper porque juega River de local, un partido muy importante que va a relatar Martín Perazo por Nacional y para todo el país frente a Independiente Rivadavia, y será la vuelta de Leonardo Poncio al Monumental, en este caso como director técnico interino.
5: Hola Nico, sí, totalmente, gran expectativa por el duelo del domingo en River. Ya fue presentado Galarza Fonda en Miami, del Container. Galopo se fue a Estados Unidos, solamente quedan dos, Viña y Bustos, dos jugadores de los apartados que todavía no consiguieron destino. El equipo va a ser similar al que le ganó a Banfield el domingo. Y después vamos a escuchar a Pesela, porque llegó el turno del campeón del mundo y su palito a la dirigencia, como ayer fue Juan Fernico. Pesela, que fue presentado en tu club. Uno de tus tantos clubes.
0: Pobre Peñarol.
5: En el Carbonero.
0: Pobre Peñarol.
5: Y le pegó a la dirigencia de River.
3: ¿Por Pesela?
0: Por supuesto.
3: No, le levanta al revés, le levanta el precio a Pesela.
0: Yo creo que no.
3: En este momento de Peñarol. Bueno, pero son los centrales de Peñarol.
5: Pero el fútbol uruguayo igual, quizás a nivel internacional, pero para jugar en Uruguay...
0: Yo creo que Pesela ha dejado bastante que desear
5: para,
0: en el
5: sí,
0: último
5: en River,
0: tiempo.
5: Sí,
3: sí,
5: River,
3: pero para jugar en Uruguay, Pesela puede ser 10.
0: Bueno, bueno, ponele. No sé si tanto, lo saludo al querido Santiago Lucía.
4: Perdió con Nacional en clásico.
0: Sí.
4: Un gol de taco le hicieron a Peñarol.
0: Matías, vos sabés el on y el off de ese micrófono. Lo saludo al querido hermano de la vida, Santiago Lucía. Viste que los hermanitos están...
5: Alfaro y Falcione,
0: yo soy Falcione y Santiago es Alfaro.
6: Buscaría otros entrenadores para referenciar.
0: Sí,
6: ¿no?
0: Por supuesto. Lo que pasa es que hablo del cariño que tengo por Falcioni.
4: ¿Usted de quién está más cerca? ¿De la línea Flaco Menotti o de la
0: no,
4: línea...?
0: Santiago de Menotti.
6: ¿Por qué no? Hay una síntesis. Creo que hay... En eso hay síntesis. Sí, claro.
3: Pekerman dijimos ayer.
6: Pekerman, por ejemplo. Hay caminos que no son ni uno ni otro.
0: A mí me gusta el juego bonito, pero me gusta ganar también, ¿eh?
4: Ah, no, porque el Flaco Menotti no ganó nada.
6: ¿Pero a quién le gusta perder?
4: No ganó nada el Flaco.
0: No, pero no lo dije por Menotti. Me encontré con mucha gente de Racing. ¿Cuánta bronca que hay con Diego Milito? Qué inoportuna la aparición de Milito. Bienvenido que haya hablado.
6: No, mira que fue... Digo... Por un lado fue celebrada también, ¿eh? Más allá de lo que diga, que se discuta, que está muy bien, que participe, que dé su opinión. A mí me parece que siempre es saludable que la máxima autoridad de una institución...
0: Lo que pasa es que inoportunas sus declaraciones, me parece. Cuando diciendo que institucionalmente Racing estaba muy bien, cuando vos mirás la tabla, bueno, si estuviera también institucionalmente...
6: Bueno, pero eso no es institucional, eso es futbolístico, eso es el equipo más
3: grande. Pero acomodar el discurso a lo que vos te conviene, pero eso nunca puede ser tomado...
6: No, no, y el recalculando del salto de calidad. O sea, ahora hace un recalculando después de un año y medio. No, y también ha dicho cosas que no son reales. Esto de... No, Racing no puede traer jugadores de 20 millones de dólares. ¿Y quién le pide jugadores de 20 millones de dólares? Si la presidencia de Blanco nunca trajo
0: no me gustó para nada que le haya pegado a Costas. Costas es un símbolo. Costas es mucho, pero 100 veces más ídolo que Diego Milito, ¿no? Sí, es Diego. Sí. Es Diego.
3: Yo creo que se lo... Tiene que ver con una cuestión generacional, en algún momento hasta se lo pudo debatir, porque Diego Milito hemos llegado siempre a la exageración de marcar, es uno de los más grandes ídolos de la historia de Racing.
6: No, yo creo que no. En este programa por lo menos no se dijo.
3: Cuando volvió campeón.
6: Y se puso
3: la cinta de capitán.
0: Pero está muy por debajo de Gustavo Cota, de Coco Basile.
6: Hay situaciones que pasan todo domingo en todos los equipos.
4: Roberto Perfumo, Mariscal. Humberto Maschio.
6: No está entre los... No, Racing fue campeón del mundo.
3: Para una generación no.
4: Mario Boyé, Federico Sacchi.
6: Sí, pero no de los más grandes. Vos dijiste de los más grandes de la historia, ¿no? De una ya estás recortando.
3: No, para los que tienen.
5: Estás acomodando el discurso.
3: No, para los que tienen menos de 25 años.
0: A ver, le preguntamos al negro. Negro, ¿te parece?
5: El negro tiene más de 25 años.
0: Sí, el negro tiene más de 25 de trayectoria. Negro.
2: Sí, a ver. Se me ocurre, ¿no? Interesante lo que preguntan. ¿Qué tipo? A ver, podríamos hacer un listado del tipo de idolatría. A ver. Vos sos ídolo de tal hinchada, de tal club, porque jugabas bien, porque te identificabas con el juego de esa institución. Sos ídolo porque permanentemente vociferás que sos hincha. ¿O hay algunos que son ídolos porque hicieron un gol importante en un clásico?
0: Bueno, ponele. Mira, si yo fuera de Racing, mi ídolo sería Gustavo Costas.
6: Bueno, está muy bien. Está muy bien.
0: ¿Y vos?
6: Mi ídolo es Rubén Paz.
0: Bueno, también.
6: Mi ídolo es Rubén Paz, pero nada, es el póster que tenés en la pieza cuando sos pibe y eso te marca, te configura. Y tiene que ver con los momentos de los clubes también. A Rubén Paz le tocó, fue campeón de la Supercopa en el 88, pero títulos locales no ganó ninguno, pero era un jugador.
4: Claro, pero hay jugadores que por ahí quedan en la memoria, no por ídolo, sino por un momento determinado, claro. Como decía el negro. Lo es, por... Lo vemos, no es un ídolo de Racing, pero está en la memoria de los hinchas de Racing,
6: claro, bueno,
4: porque hizo el gol más trascendente de...
0: Otros que están en el póster son Coco Basile y el mariscal Roberto Perfumo.
6: Sí, sin duda.
4: Pero, para citarte, jugadores de Racing que están en el póster.
5: Bueno, pero
4: por Mario Boyel, Yamil Simes, Federico Sacchi, siguiendo, por supuesto, por el equipo del 66, el Chango Cárdenas,
0: Agustín Mario Cejas.
6: Creo que si venís para acá, como era la propuesta de Damián, y haces una compulsa en la cancha.
3: No te animes a decirlo, porque está por encima. Es verdad que puso todo eso. ¿Por qué ibas a decir Diego Milito, Lisandro López?
6: Bueno, anda a la cancha y pregúntale a la gente qué jugador es más ídolo. Anda y pregúntale, yo ni siquiera te lo estoy afirmando. Te estoy planteando.
0: Está siendo benévolo con vos.
6: Estoy siendo bueno con vos. Anda a la cancha y pregunta quién es más querido, si Lisandro López o Milito.
4: ¿Sabés quién iba para camino de ídolo, pero cambió la trayectoria y termina ahora jugando la lepra mendocina? Maxi Sala. El hincha de Racing se estaba identificando mucho con ese espíritu de juego que tenía.
0: Me parece que más, más con Maravilla.
6: Está en un lugar que no le corresponde.
4: Pero cuando
6: está
4: se va arriba,
6: no
4: rompe la idolatría.
3: Camino a ese lugar puede ir si se sostiene, mete un campeonato más, el gol. Maravilla Martínez.
6: Claro que sí.
3: Tiene todas las condiciones.
6: Absolutamente.
0: Muy bien, muy lindo el debate, pero tenemos la primera pausa de Mada, después tenemos el microprograma con Fabián Codevila. Tenemos la primera pausa. 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

0: Muy bien, en la continuidad de Pasión Nacional, 1:24 de la tarde, mensajes que llegan de los amigos al 11-3870-7485.
1: Sí, aquí nos escribe Marcos desde Santa Fe. Hola Nicolás y equipo, un gusto escucharlos, deseando todo lo mejor para Daniel. No sé a qué Daniel se refiere, imagino que alguien de Independiente, ¿puede ser?
0: Para Daniel Bertoni, claro.
1: Porque siempre saluda a través de el rojo.
2: O para Cascioli, por ahí.
0: Le mandamos un gran saludo a Daniel.
1: Aquí también escribe Bernie y dice, aguante Racing y Rubén Paz, el genio.
2: Claro que sí, Bernie, estamos en el mismo tren.
1: Y aquí también escribe Matías de Bahía Blanca, Nico, a vos que te gusta Peñarol de Uruguay, te invito a que te hagas hincha de Olimpo. Mi equipo en Bahía Blanca. Claro. Tiene la misma camiseta y claro. Su fundador fue un uruguayo hincha carbonero.
3: Ahora puedes hinchar por Racing en la próxima fecha, que va a usar una camiseta,
2: que juega con la camiseta
3: de Peñarol.
4: Claro. No, no, es más similar, me parece, a la de Almirante Brown que a la de Peñarol, porque tiene las líneas más finitas.
2: No, tiene las líneas negras anchas y la amarilla un poquito más finita.
0: Muy bien, hoy es el Día Internacional del Taekwondo, Día Mundial de la Salud, Día del Inmigrante y Día de la Historieta. Un día como hoy de 1909 nació Pepe Biondi, uno de los actores más extraordinarios.
3: Atapúfete.
0: Claro, de todos los tiempos. Estamos celebrando el cumpleaños de un maestro de la música como fue Ariel Ramírez y aquella Misa Criolla. Un día como hoy de 1933 nació Chico Novarro, un hincha de Racing, pero tremendo Chico. Los dos, no sabía que Ariel.
3: Mirá vos, Chico Novarro, hincha de Racing.
0: Chico Novarro, hincha de Racing.
3: Amnesia, qué tangazo.
0: Participó del disco ese de los 100 años.
2: El que hizo Daniel Lalín en el 99 para juntar fondos.
0: Hermoso disco en el cual participó también Guillermo Fernández. Bueno, tantos artistas.
3: ¿Cuántos hinchas de Racing? Sí, artistas, claro. Rubén Juárez.
0: Sí, también.
2: Rubén Juárez grabó también en ese disco.
3: Se juega.
0: Ayer estrenaron la película de Rubén Juárez y hay un acto fallido, no sé a quién se le ocurrió la idea, diciendo hay que escuchar menos a Gardel y más a Juárez. Me parece una de las frases más desafortunadas de la historia. Hay que escucharlo a Rubén Juárez, por supuesto, pero no por eso hay que dejarlo de escuchar a Gardel.
2: De Racing.
4: No, si está hay mucho que dicen que es la de Boca.
3: Si está la estatua de Gardel. El
2: socio honorario de Racing, Javier.
0: Bueno,
2: por favor, hay que ilustrar.
4: Y otros dicen que era hincha de algún equipo de Uruguay, no, porque había nacido en Tacuarembó.
2: Gardel de Racing, está sentado en la platea de Racing viendo todos los partidos de la academia.
0: Tengo un programa para Javier Vicente, para mi amigo Javier Vicente, en off se va a llamar, en off, con el mic apagado.
2: Debe haber ochoita, está en un tema.
0: Claro. Bueno, y hoy estamos recordando la figura de Julio Elías Musimesi, el arquero cantor, el ex arquero de Boca, de Newell's Old Boys de Rosario, que murió en el año 1996.
4: Mirá que hay una anécdota de Gardel, que se cuenta siempre, que en la final del Mundial del 30, él fue a cantarle a la concentración de Uruguay y después a la concentración de Argentina en la previa de la final.
3: Escribió un libro de 600 páginas, Felipe Piña. Sí. Diciendo que nació en Toulouse, Gardel, pero que decidió ser argentino. Uno puede nacer en cualquier lugar del mundo, pero se puede decidir ser argentino. ¿Cómo Gardel y cómo Cortázar?
0: Claro, hay gente que nació en tal lugar y después se fue a otro y siente el otro lugar como problema. Negro, ¿vos naciste en Córdoba o en Toulouse, Francia?
5: No, en Córdoba, en Santa Eufemia.
0: ¿En Santa Eufemia? ¿A cuántos kilómetros de Córdoba capital?
5: 235 kilómetros al sur de la provincia.
0: Ah, bastante. Yo pensé que era cercano.
4: Y Córdoba no. Era también Grigol, ¿no es cierto, Negro? De Altagracia,
5: sí,
4: era.
5: Sí. Además, hay algo que nos encantaba de Grigol. Él fue muy joven, de Las Palmas.
4: Vos
5: recorres el barrio Las Palmas. Mira, en un rato voy a andar por el barrio Las Palmas. Y pasás por el club y ahí en el barrio. Todos los apellidos son todos Grigol.
0: Sí,
5: todos claro. Grigol, todos Chiatti y todos Olave. Y Cavallo.
0: Caramba.
5: La mayoría es porque están casados entre ellos, porque son primos, el actual presidente Hugo Chiatti. Es decir,
0: sí, pobre los que se llaman Cavallo, ¿no? De apellido.
5: Sí, es sobrino de Carlos Timoteo Grigol, Darío Cavallo, bueno, ahí. También se ve
3: Gimnasia, un volante central, claro. De los equipos recordados de Carlos Timoteo Grigol.
0: Vos sabés que apareció en las redes un video de Lionel Messi haciendo jueguitos con la pelota en el Mundial de Sudáfrica en la concentración en el 2010. Extraordinario, bueno, la jerarquía de Messi y jugando como con la diversión que tenía Chaplin cuando actuaba.
3: Está con Maxi Rodríguez y con Martín de Michelis. Esto es el Mundial que lo dirige Diego.
0: Diego Maradona.
2: Leonardo Gutiérrez subió el video.
0: Claro, el encuentro de dos titanes, de Diego, claro. En la dirección dirección técnica y Messi como futbolista.
4: Y para agregar de Griwol, porque no está Cerratea, pero todos recuerdan que él se inició futbolísticamente en Atlanta.
3: Sí, claro.
4: En aquel famoso equipo que llevaban los claveles y los entregaban a las tribunas.
0: Ahí se encontró.
4: Antes del partido, claro, le daban claveles a los hinchas.
0: Ahí se encontró Carlos Timoteo Griwol con Luis Fartime Padre y con el Loco Gatti, claro, que era muy jovencito.
4: Y lo dirigía Subeldía, mirá vos.
0: Oh, otro maestro, estamos llenos de equipo, maestros.
3: Loco, Gatti, y no tan recordado en River, pero fue campeón Carlos Timoteo Griwol.
4: Sí, sí, campeón de la Copa Interamericana.
3: Claro.
4: Y le gana ese clásico dirigiendo a River.
0: A Boca.
4: Claro.
0: Perdía 2-0 y lo gana 3-2. Creo con Comas, el gol del Negro Palma.
4: Y Comas cerra el penal en el último minuto en la tribuna que da el tablero.
0: Muy bien, 1:30 de la tarde llegan las noticias. Muy bien, Zárate.
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7: 1:30 de la tarde en la República Argentina. Cancillería será la autoridad que controle la actividad petrolera en Malvinas. Pablo Quirno será quien se encargará de la aplicación de la ley que prohíbe la extracción de crudo no autorizado en la plataforma continental de Argentina. Por Nacional, el analista internacional Juan Bataleme destacó el discurso del presidente Javier Milei y dijo que el Reino Unido tomó decisiones en forma unilateral.
8: Fue una cadena prudente, con el tono justo, en función del tipo de desafío que la Argentina enfrenta. Ciertamente que no cabe duda de que los últimos movimientos del Reino Unido, que no son nuevos, son históricos, que vienen desde que decidieron empezar a hacer áreas marítimas coadministradas, protegidas, usando como excusa la ecología. Ahora pasamos de la ecología a la explotación de recursos.
4: Claro.
8: Esa es una acción unilateral y la República Argentina está obligada, sea el gobierno que sea, a responder con las herramientas adecuadas. Una de esas respuestas tiene que ver con la capacidad sancionatoria de la ley 26.659.
7: El Banco Central compartirá datos para bloquear transferencias al juego ilegal online. Pondrá a disposición de bancos y billeteras virtuales información para que se elaboren perfiles de riesgo. Asesinato múltiple en México. El argentino detenido por el hecho estaba siendo investigado en una causa por fraude. Diego Rosen está acusado ahora de asesinar a su socio, Jonathan Meléndez Ochoa, a su esposa embarazada, su hija, la empleada y el perro de la familia. En la ciudad autónoma de Buenos Aires, temperatura 18 grados, la humedad 36%, la presión 1015 decimal 2 hectopascales, el cielo despejado.
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0: Estamos en la continuidad de Pasión Nacional, 1:32, un par de mensajes y voy al encuentro de Fabián Codevila.
1: Sí, en nuestro WhatsApp, 1138707485, Nando de Capital. ¿Qué hizo Milito para ser ídolo y tener una calle, por favor? Tengo 75 años, ídolos, Corbatita Sachi, Perfumo, el Chango Rubén Paz, y más acá Lisandro, que se puso el equipo al hombro y fue campeón. Otro mensajito por aquí. Hola, gente. Facundo Saba no es ídolo, pero debería tener más reconocimiento en Racing. 25 goles en 50 partidos en una época difícil del club. Saludos, Nico de Embalse.
0: Muy bien, Marcelo Gallardo, nuevo técnico de la Selección Ecuatoriana de Fútbol. Lo saludamos a Fabián Codevila. Pomelito.
11: Escuchaba atentamente, Nico, saludo formal para vos, para los compañeros oyentes. Escuchaba atentamente los mensajes de los oyentes, cuánta razón tienen, ¿no?
0: Sí, claro.
11: Los dos mensajes que acabamos de escuchar, porque la gente olvida al Colorado Saba, que vino a jugar a Racing por el solo hecho de ser hincha, que hizo 25 goles y que no pasó sin pena ni gloria. Lo salvó del descenso a Racing. Muy pocos recuerdan aquel equipo plagado de juveniles donde sobresalían el Colorado Saba y un Maxi Morales que recién empezaba a aparecer y que volvió justamente para evitar que Racing descendiera, recuerden la promoción con Belgrano, ¿no?
0: Claro.
11: Y por el otro lado, Milito, ¿qué hizo para ser ídolo? Y muchos se preguntarán, aquellos que peinan canas, como el querido amigo y oyente, pero la nueva generación lo tienen lamentablemente como ídolo. Es cierto que si a mí me preguntan y a otros tantos...
0: No está mal que lo tengan como ídolo, de todas formas.
11: No, por eso quiero decir que las nuevas generaciones seguramente lo tendrán como ídolo. Ahora, aquellos que tenemos cierto recorrido y ponemos en una escala del 1 al 10, yo creo que Milito entra a 11. No está tengo bien, ninguna duda.
0: Y suscribo lo que decís, estoy de acuerdo.
11: Y lo de la calle algún día se sabrá la verdad. ¿Soy claro?
0: Sí.
11: Algún día se sabrá la verdad de aquella votación entre Perfumo y Milito, que muchos me cuentan al oído que había ganado Perfumo.
0: Caramba.
3: Tipo 38 a 38.
0: Claro.
11: Es como el 38 a 38. La diferencia, Damián, que muchos me decían que a la hora de sacar los votos de la urna, los que decían Roberto Alfredo Perfumo se caían inexplicablemente.
0: Y decía Diego Milito, qué cosa, ¿no?
11: Pero él no tenía nada que ver, Milito, acá, ¿eh?
0: No, ahí no, por supuesto.
11: Simplemente que los que propusieron la situación se vieron excedidos en cuanto a votos, y era lógico.
0: Pero viste, qué pena que tipos... A ver, yo lo quiero mucho a Carlitos Babington, amigo personal, pero Carlitos no es querido por la gente de Huracán, y ha sido un futbolista y un entrenador extraordinario. Y como presidente le fue muy mal.
11: Fue amado, pero lamentablemente...
0: Sí, claro.
11: Cuando te involucras con la política... y terminan este tipo de situaciones.
0: Mirá Pasarela en River, que no puede ir a la cancha. Y ahora, bueno, la gestión de Milito deja bastante que desear, como vos venís contando permanentemente.
11: Le quedan 2 años por delante. Racing es un club democrático y la gente sabrá a la hora de emitir su voto si en realidad merece tener otro periodo. Todo tendrá que ver de acá en adelante cómo se desenvuelve. Han quedado cosas, después lo escuchamos ayer, uno lo vuelve a escuchar y a reescuchar. En un momento a mí no me queda muy claro cuando Milito dice ¿por qué no trae jugadores realmente valiosos o de dinero o de alto poder
0: adquisitivo?
11: Adquisitivo. Y él habla de que quiere cuidarlos financieramente a Racing. Y yo le digo a Milito, si vos querés cuidar financieramente a Racing, ¿cómo es que trajiste a Konechny, Elías Torres y Richard Sánchez y se te fueron 10 millones de dólares? Esos 10 millones de dólares que habías recaudado por Salas, se te fueron en 3 jugadores que le erran a la pelota parada, por ejemplo.
0: Sí, está bien el ejemplo que pones, ¿viste?
11: Entonces digo, habrá que ver, tranquilo, estudiar, es cierto, van 2 años. Yo creo que ayer dijo algunas cosas que vuelven a ponerlo contra la espada y la pared. Él quiso desvirtuar el tema del salto de calidad, ¿no? El salto de calidad no era un equipo competitivo, sino obras en la institución. Yo son dos cosas distintas. Uno valora las obras, pero Racing es un club de fútbol, no un club con fútbol.
0: Bueno, mira, se podría establecer una analogía con Boca. El estadio está más lindo que nunca y el predio, pero el hincha de Boca quiere ganar títulos que desde que Riquelme es presidente no ha ganado.
11: Exactamente. Este Racing que el domingo tendrá una parada brava, ¿eh? Porque es Atlético Tucumán con el Pelusa Falcioni, un hueso duro de roer para Racing, siempre Pelusa en contra. Y ante un Atlético Tucumán que sabe lo que quiere, un Racing que está en plena formación con jugadores que recién están llegando todavía. Cuando van 8 fechas, el equipo se desarmó totalmente y todavía ni siquiera está ensamblado con la vuelta del juego de jugadores importantes. Si querés repasamos, Nico,
0: sí.
11: Porque hubo buenas noticias en la mañana de hoy, que entrenaron a la par Marcos Rojo y Nacho Rodríguez, y eso no deja de ser auspicioso teniendo en cuenta el partido. Uno cree que Canavo va a estar y que del otro lado Nacho Rodríguez podría ser ahora alternativa del Pacha Espino. Marcos Rojo o Matías Torres, perdón, Matías Pérez y Marcos Rojo en la saga central. Saldría Saracho, entraría Lodico junto a Ortegoza, a Leo Pérez y Miljevic. Lautaro Díaz para mí y Maravilla Martínez, el arquero Cambeses. Repasamos claramente: Cambeses, Canavo, Matías Pérez, Marcos Rojo y Nacho Rodríguez, o en su defecto el Pacha Espino. Lodico, Ortegoza, Leonel Pérez, y Miljevic, Lautaro Díaz y Maravilla Martínez se perfilan como los probables 11 para intentar encauzar el camino. Nico, 8 partidos de campeonato,
0: sí.
11: Una sola victoria.
0: Tremendo. Los números de Boivoda son más que preocupantes, pero bueno, es el técnico que trajo el presidente.
11: Y que yo realmente apoyo, ¿eh? A mí me gusta lo que propone, ojalá pueda mostrarlo en cancha.
0: Ojalá, está muy bien lo que decís, ojalá le den tiempo a Boivoda.
11: Exactamente, yo creo que la gente lo ha demostrado, ¿eh? Me parece, porque en otra situación ya hubiesen descargado toda su ira contra el cuerpo técnico, como lo han hecho con Gago injustamente.
0: Sí, seguro.
11: Con otros tantos, ¿no? Hasta con Pizzi fue injusto, porque la gente se olvida que con Pizzi, más allá de lo que brindaba futbolísticamente, Racing disputó una final de campeonato con Pizzi, y sin embargo lo destrozaron.
0: Es cierto.
11: A Antonio, habiendo jugado la final que perdió con Colón, único escudo que ha, única estrella que ha logrado el conjunto santafesino. Pero esta es la realidad de Racing hoy, Nico. Esperemos, por el bien de Racing, se encauce desde lo deportivo y que puedan acompañar desde lo institucional, porque hay serias falencias que se notan y mucho, y la gente empieza a mirar y a observar detenidamente la gestión de Diego Milito, y obviamente le quedan 2 años por delante que de no encauzar serán duros, difíciles. Insisto, hay que aguantar, hay que bancar el proyecto, hay que apoyar, hay que ser crítico cuando hay que hacerlo, hay que ser objetivo y hay que avalar lo que se hace.
0: Totalmente, bien. Hay que contar lo que está pasando, en definitiva.
11: Pero hay que contar lo que está pasando, seguro. Claro que sí, Nico.
0: Pomelito, te mandamos un gran abrazo, buen fin de semana.
11: Un beso, un abrazo para todos.
0: Muy bien, Fabián Codevila, vuelvo con el Negro Romero. Retorna a la actividad entonces Marcelo Gallardo Negro, va a ser el técnico de Ecuador.
5: Sí, qué experiencia, ¿no? La de Marcelo, ¿no? Primera experiencia como director técnico de un seleccionado. Veremos cómo se desempeña. Siempre se habla de lo diferente que son dirigir clubes, a estar trabajando a diario, a conocer para la conformación de un equipo, y después trabajar con un seleccionador donde habitualmente no tenés a los jugadores. Yo creo que ha pesado mucho en Marcelo Gallardo, en que hay toda una estructura y hay buenos cimientos, hay buen trabajo desde las formativas con el emblemático en estos tiempos Independiente del Valle. Hay jugadores que están vigentes, que están jugando en clubes de Europa, que son jugadores destacados, que tiene material y sabe que al menos en Independiente del Valle tiene un constante proveedor de futbolistas. Yo creo, y lo ha dicho Becasese no hace mucho, que Ecuador, es decir, si sigue así, va a ser un seleccionado muy importante en el tiempo.
0: Bueno, ojalá así sea. Vamos a hablar de River, Agustín, que juega el domingo 7:15 de la tarde en el Monumental frente a Independiente Rivadavia.
4: Sí, que lógicamente a futuro pierde siempre un candidato viable como entrenador, que es Gallardo, porque va a dirigir hasta el 2030 a Ecuador.
3: La teoría esa que en algún momento le ofrecieron la selección argentina y que dirija Manchester City, Bayern Múnich.
0: No pasó.
3: Evidentemente sí, no pasó. Igual, si él acepta ser técnico de Ecuador.
12: Lo de la selección argentina hubo.
0: Pero le doy la razón a mi amigo.
4: Está bien, pero más allá de...
3: Sigue siendo viuda de Gallardo.
4: Pero por eso, para mí es un preconcepto que el tiempo te va a demostrar que estás equivocado. Ojo que Ecuador es una gran selección, ¿eh? Porque es lo que dijo Ney Romero, no está agarrando
12: Ecuador. Y viene en continuidad de técnicos argentinos.
4: Está agarrando
12: en
4: Ecuador diezmado, ¿eh?
3: Vas a comparar a Ecuador con la selección argentina.
4: Si Ecuador viene acá y le gana el año que viene por eliminatoria argentina, vamos a tener esta
0: bueno,
4: charla en un
0: no va a ocurrir eso.
4: Va a ocurrir.
0: No va a ocurrir. Vamos a hablar de
4: vamos
0: River.
4: A escuchar a Pesela.
13: Aprovecho este espacio para despedirme públicamente de River. No lo pude hacer en otro momento y la verdad que es un club que es el club quizá más importante de mi vida por todo lo que pasé ahí, así que aprovecho para agradecerle a la gente y públicamente, porque siento un cariño muy grande. Así que nada, acá estamos para iniciar esta nueva aventura, muy ilusionado, muy muy contento.
4: Bueno, ahí estaba Pesela, lo que anunciábamos.
12: Qué mal se portó la dirigencia.
4: Sí, la verdad es que lo derriba
12: con un campeón del mundo nacido en el club.
14: porque aparte no le costaba nada quedarse hasta fin de año, lo hicieron un mes aparte. No,
4: o que se vaya, pero entrenando con el plantel.
0: Digo, más claro, allá, exactamente, club, más, allá de, al banco de suplentes. Más allá del nivel, que para mí no fue para nada bueno, pero a mí tampoco me gustó el comportamiento de la dirigencia, y también fue muy responsable Eduardo Coudet de esa situación.
14: Sí, totalmente, por eso es lógico y entendible lo de que sea. Pesera, lo dijo Juanfer ayer, evidentemente el ciclo Coudet se terminó tan rápido, no solamente por los resultados, toda esta situación que ahora los jugadores expone ya con él afuera, lo terminó sacando.
0: Muy bien, vamos a saludar a Juan Ignacio Gijón en el móvil de Nacional. Hola, Juani.
15: ¿Qué tal, Nico? Lo estuvimos repasando hace un rato la actualidad del presente. El programa empezó con un debate de este club sobre Racing Club de Avellaneda y aquí estamos en las puertas de la sede social sumando voces de hinchas, de socios de este club. ¿Tu nombre?
16: ¿Cómo te va, Iván?
15: Iván, estamos al lado de la vidriera de lo que es la nueva camiseta de Racing. ¿Te gusta? ¿Te resulta llamativa? ¿La comprarías, no?
16: Es rara.
15: Es
16: muy rara. Al principio chocó, pero uno se va acostumbrando, ¿viste? Es como la cerveza, podríamos decir. Al principio no gusta, después ya estás aceptando.
15: Ahí está. Bueno. Te tengo que preguntar, ¿sos socio?
16: Socio.
15: ¿Vas a la cancha, seguís?
16: Vamos a la cancha, con mi familia.
15: ¿El domingo vas a estar?
16: Y si todo sale bien, estaremos ahí.
15: ¿Se sufrió el último fin de semana, resultado adverso?
16: El año se sufrió entero, no solo un fin de semana. Venimos sufriendo.
15: Iván, ¿votaste en las últimas elecciones?
16: No voté.
15: ¿No votaste? ¿Hubiese votado esta comisión? ¿Estás conforme con esta comisión?
16: Sí, qué sé, o sea, uno... Yo por lo menos personalmente estoy de acuerdo con los cambios que se van realizando.
15: Vos sabés que empezó el programa y se empezó a hacer como una revisión, un raconto de los grandes ídolos que tiene este club. ¿El presidente está entre los más grandes de la historia de Racing?
16: Y socialmente uno lo considera uno de los grandes. Así que...
0: Sí, o sea. Preguntale la edad, Juani.
15: ¿Cómo?
0: Preguntale la edad, porque si tiene 18 una cosa y si tiene 54 es
15: otra. ¿Cuántos años tenés?
16: 23, 24 en realidad.
0: Sí, claro.
15: 24.
16: Que capaz que está sesgado, uno vio por lo que uno vio en vida.
0: Claro.
15: Que, y te pregunto, entonces, de acuerdo a tu edad, para vos y a tu criterio, ¿es más Costas que Milito?
16: No, Costas hizo más que Milito y estando al cargo de técnico, así que para mí no. Yo pondré un escalón por encima a Costas.
15: Bueno, a Costas por encima.
0: Bien, por la opinión, muy bien.
15: ¿Y a Licha López?
16: Y capaz tiene una carga más emocional, ¿sabes? O sea, yo me he identificado capaz que con Licha y sus actitudes.
15: Perfecto, bueno, Iván, muchas gracias, suerte. Ahí, bueno, Nico, la voz de algún hincha con el carnet...
0: Y está muy bien, está pintada la tarde en Avellaneda también, ¿no?
15: Sí, el cielo, pero no hay ni media nube en el cielo, brillante, celeste, que bueno, esperemos para el hincha que siga el domingo, el último turno deportivo del domingo, que va a ser transmitido, obviamente, de Radio Nacional, cuando se realice el partido.
0: Muy bien, Juan, y vamos en un rato, muchas gracias. Santiago con Javier, con Damián, a las 3 de la tarde estamos en el público yendo al argentino con nosotros. Va a ser un otro charlado.

0: Siempre
1: Sí, va a ir rápidamente la temperatura en Buenos Aires, el resto del país, digo, el fin de semana. Así que un cariño y un abrazo gigante.
0: Muy bien, la participación especial del Negro Romero de Córdoba. Vuelvo a Santa Fe, Pablo, retomo la comunicación contigo. No, no se escucha. Bueno, si lo podemos mejorar, le mandamos un abrazo. Sí, Javier.
2: Bueno, arranca hoy la cuarta fecha de la Liga de España con el partido que va a jugar el Real Madrid visitando al Betis, allí al equipo de Manuel Pellegrini, teniendo en cuenta que ambos elencos la semana próxima ya van a iniciar su competencia de Champions. El Real Madrid va a jugar el martes con el Inter de Milán como local en la primera fecha de la Champions. Mañana juega el Atlético de Madrid visitando al Athletic de Bilbao, allí en el nuevo San Mamés. Viaja Julián, confirmado, aunque en este caso va a estar en el banco de suplentes.
0: Ah, no va como titular.
2: No va como titular, sí piensa el Cholo en tenerlo para el partido con el Liverpool, que se va a jugar por la Champions el próximo día miércoles.
3: ¿Eso de local o de visitante?
2: De visitante frente al Liverpool.
3: Está bien, porque eso hay que mirarlo con Julián.
2: Y el domingo, otro lindo partido, es el derbi de Valencia y Barcelona. ¿Querés escuchar al Cholo hablando de Julián?
0: No.
2: ¿No? Bueno, lo dejamos para otra oportunidad.
0: No, vamos a escuchar el homenaje a Griwold.
3: Dale.
0: Sí, vamos a escuchar a Simeone, dale.
4: Estaba pautado. Para mí la vida está llena de oportunidades y posiblemente esta es una oportunidad que se le presenta a Julián para ajustar un montón de situaciones en su vida. Creo que nos pasamos todo el tiempo aprendiendo y desgraciadamente nos pasamos muchísimo tiempo juzgando. Y todos juzgamos. ¿Por qué? ¿Por qué esto? ¿Por qué esto? ¿Por qué lo otro? Hay que juzgar menos y preocuparse más en aprender, y creo que el paso para mí que seguramente le dará en su vida es aprendizaje puro, y tiene la oportunidad de en todas estas situaciones que tendrá que resolver internamente, lo haga mejor a él y que nosotros lo veamos feliz, porque eso es lo que queremos, que esté bien, que esté contento y que obviamente nos dé goles, que es lo que ayer muy bien Futre en un lindo video le transmitió desde su alegría, y le mando un abrazo grande por el mensaje que mandó.
0: Bien, y para Simeone también tiene que ser un aprendizaje. Yo creo que él no gestionó bien la situación de Julián Álvarez.
2: Abre sus brazos como un padre cuando recibe al hijo, el Cholo, con esta declaración, ¿no? Evidentemente hay una actitud diferente a la que tuvo tanto en el partido como posteriormente con todo lo que pasó con Julián ahí en el estadio Metropolitano.
0: No lo tengo al Cholo como un tipo afectuoso con su futbolista, como si es el caso de, voy a citar dos ejemplos, el de Carlos Bianchi o el de Coco Basile. No lo tengo al Cholo en esa tesitura.
2: Bueno, pero ha gestionado planteles, ha gestionado futbolistas, grandes estrellas. Yo creo que en este sentido es una buena declaración la del

0: Cholo, porque también él se compromete con la recuperación futbolística de Julián Álvarez. Es importante para él y para el equipo.
1: Exclusivamente depende de Julián. Si él hace el clic, que sabe que ya no puede salir, por lo menos hasta dentro de 4 meses.
2: Mira, yo que creo que
1: otro tiempo.
3: No, bueno, pero quien tiene que administrar la vuelta de Julián al equipo es el Cholo.
1: Y, a vos te
3: y,
1: puede...
3: y saber cuándo ponerlo y saber en qué partidos sí, de, y ver cómo maneja de, la empatía
2: de todas
3: con la
2: formas,
3: gente cuando él es un escudo el más grande que puede tener.
2: De todas formas puede ganar el Atlético la Liga con 1000 goles de Julián. Puede ganar la Champions, puede ganar el Mundial de Clubes. La gente, el hincha del Atlético, no lo va a querer nunca Julián Álvarez.
0: No sé, alguna vez
2: no,
0: pasó
2: yo creo que
0: algo
2: no,
0: similar con Griezmann y cambió la opinión. Griezmann se había ido al Barça, sí, los hinchas del Atlético se enojaron, volvió al Atlético y con el tiempo recuperó la estima, tanto es así que se convirtió en un ídolo.
1: ¿Por qué Griezmann pudo y ahora no pudo ir?
0: Yo creo que va a poder, Julián.
2: Yo creo que no.
1: ¿Ir al Barcelona?
2: No, sí, ir al Barcelona, no, sí. Creo que no recompone más la relación con los hinchas. Me parece que no.
0: Con goles.
1: Con goles. Si gana la Champions, le hacen una estatua.
3: Coincido.
1: ¿Sí?
3: No, por su, si llega a ganar la Champions.
1: Champions.
3: No, eso por supuesto. Pero con buen rendimiento, con goles, con compromiso, creo que la puede.
1: Igual va a tener que trabajar mucho.
3: Sí, claro,
1: con estos goles contra el Alavés.
3: No, de ninguna manera, no.
2: Sí, pobre Alavés. Le
1: siempre
2: pegaba,
1: es el ejemplo.
2: Sí, el ejemplo porque Caudet viene del Alavés.
0: Imagínate un gol de Julián en Liverpool, ya ahí reconquista al pobre.
1: No creo.
2: Ah, no,
3: con un golcito
1: necesita bastante. Yo creo que el tiempo no va a ser suficiente para reconquistar al público.
2: No, y además en el mientras tanto, el dato preciso que dio Javier, el Barcelona ya trajo otro delantero.
0: Sí, Gabriel Jesús. Que ya está entrenando de cara al partido del domingo con el Valencia. Posiblemente juego los minutos.
1: Homenaje de Gimnasia a Carlos Timoteo Griguol. Lo escuchamos.
4: Él le daba mucha importancia a lo individual, que cada uno individualmente mejore. Entonces eso hacía que después el equipo sea colectivamente mejor. En cómo marcar, cómo sacar las piernas, cómo saltar, cómo pasar la pelota, y a partir de eso era la mejora para todo el equipo. Muchas cosas que él nos enseñó, o a mí particularmente, que después me quedaron para toda mi carrera, así que... Y son cosas que hoy también yo las agarré para decirle a los jugadores. Son enseñanzas que van quedando, van pasando y nunca pasan de moda.
5: Por eso yo creo que las cosas, si se hacen con base, uno va a ir seguramente subiendo los escalones que se merece o ha hecho de merecimiento para poder otorgar lo que uno pretende, que es llegar lo más arriba posible.
4: Trabajo y disciplina, creo. Sí, porque él era muy meticuloso en eso. Su manera te marcaba las pautas de trabajo como eran y así fue con todo, me parece. Él dejó muchos conceptos básicos que uno por ahí no le presta atención, pero al final, cuando ya somos más grandes y ahora que ya somos entrenadores, sabemos que eran cosas simples, pero que te ayudaban a ser mejor. Era una mula, como le dicen, porque no le hacía caso a nada, lo criticaban y todo, y él iba siempre para adelante. Yo creo que eso es lo mejor que tenía. No le importaba nada lo que digan. No le importaba lo que digan, él hacía su trabajo y llevaba al equipo a su mejor performance. Feliz cumpleaños, viejo, le diría. Nada.
1: Ahí está el Pata Ariel Pereira, hoy entrenador de Gimnasia. No solamente una escuela de fútbol, Carlos Timoteo Griguol, sino que haciendo un recorte de los futbolistas que él dirigió en Gimnasia, casi todos entrenadores. Leo Noce, siendo parte de cuerpos técnicos, el Topo Sanguinetti, el Coco San Esteban, el Pata Ariel Pereira, el Indio Ortiz, Morán, el Chau Chabianco, Yagui Fernández, los Barros Esqueloto, Saba, todos entrenadores.
3: Que tenía algo muy importante en aquella época con aquel grupo, Carlos Timoteo Griguol, que los obligaba a todos los jugadores a tener una actividad extra a jugar al fútbol.
1: Por eso alguno estudió magia,
3: por ejemplo.
1: Si no me equivoco. Creo que Andrés Guglielmin Pietro.
3: Le decía, hagan algo además de esto, hagan otra cosa, no se queden solo en esto.
1: No, y se enojaba mucho realmente si se compraban el auto antes que la casa.
2: Estamos
1: hay ejemplos muy contundentes.
2: Seguro, estamos celebrando el natalicio de Carlos Timoteo Griguol, un maestro en todo el sentido de la palabra, un ejemplo adentro y afuera de la cancha. 2:00 p.m. en el país, vienen las noticias.
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7: 2:00 p.m. en la República Argentina. El presidente Javier Milei fue entrevistado en medios británicos en diálogo con la revista The Economist. Ratificó que su gobierno defenderá los derechos soberanos sobre Malvinas. Debate sobre energía y minería. Los gobernadores de Neuquén, Río Negro, Catamarca, San Juan y Jujuy expondrán en el foro Pymes Italia-América Latina, que tendrá lugar la semana que viene en el Palacio Libertad. La Rioja comienza con la implementación del nuevo régimen penal juvenil. Desde Radio Nacional en esa provincia informa Carlos Vega.
8: Sin registro de menores detenidos en el sistema penal juvenil, la jueza Alicia Valdeza se refirió a la implementación de esta ley y de la conciencia colectiva que debe asumir la sociedad riojana y de todo el país.
9: Bueno, acá estamos hablando de situaciones de la vida común de los adolescentes que, si no son concientizadas por los padres respecto a que no lo hagan, o cuidadas por los padres o habladas con los chicos, puede llegar a dar lugar a la responsabilidad penal. Y otra cuestión importante, que es la responsabilidad de los padres por los daños ocasionados a través de estos delitos.
7: El estado del tránsito ahora con Ernesto Arriaga.
10: El pasa cama en Jujuy está totalmente habilitado a San Pedro de Atacama, Chile, y al puerto de Iquique con camiones. Máxima 40 kilómetros por hora en alta montaña. El paso Cristo Redentor habilitado, precaución en la bajada del paso de Libertadores. El paso Zamora habilitado hasta la 19 en Villa La Angostura, Osorno, Chile. Recordemos que la ruta 23 habilitada y la ruta 8 totalmente habilitada entre Pilar, Río Cuarto y Villa Mercedes San Luis.
7: En Bariloche, Río Negro, donde escuchás Radio Nacional por AM590 y la 95.5 MHz, la sensación térmica es de 2 grados 9 décimas y el cielo está algo nublado. Aquí, en la Ciudad Autónoma de Buenos Aires, temperatura 18 grados, humedad 36%, el cielo continúa despejado.
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0: Muy bien, estamos en la segunda hora de Pasión Nacional, 4 minutos después de las 2 de la tarde. Estamos esperando la visita del Pulga Rodríguez, que viene en un rato para charlar con nosotros de fútbol. Y me da mucho gusto saludar al querido Alejandro Rodríguez Bodar para hablar un poco de cine, de series relacionado al deporte y con las recomendaciones. Él es un especialista que nos va a hacer, bueno, que lo está haciendo desde el viernes pasado, y hoy para mí es un gusto recibirte en el programa, Ale.
1: Gracias, Nico. Para mí es un gusto poder compartir el aire contigo, que hace tanto que nos conocemos y lo hemos hecho tan poco.
0: Es cierto, es verdad. Bueno, ¿qué nos trajiste?
1: Bueno, primero les cuento que el partido, el documental que aquí hemos hecho entrevista con sus directores, se va a poder ver en Europa.
0: Ah, mira qué bien.
1: Va a tener estreno en cines, en salas de cine en Europa, ¿sí? Una película que se estrenó en Cannes, fue ovacionada allí, y bueno, se va a poder ver en Europa. Esto en los próximos días. Me parece un dato de color interesante de una película que nosotros pudimos poner al aire aquí a sus...
0: Sí, por supuesto. A mí me gustó mucho el film, que le aclaramos a la gente oportunamente, que no es la historia de un partido de fútbol. La película tiene otro contexto, más allá del partido entre Argentina e Inglaterra.
2: ¿Decir, ¿no?, el tamiz argentino tiene valor también?
1: Sí, es una gran película.
2: Obviamente estamos intervenidos emocionalmente ante esa película, nosotros de un lugar obvio.
1: Claro.
2: Pero quien no es argentino...
1: Es una película que ama mucho el cine, demuestra que quieren mucho el cine sus directores, y está muy bien contada, porque aparte es nada, contar una historia de una rivalidad, en todo caso,
0: claro,
1: ¿sí?
0: Claro.
1: Una rivalidad que uno pensaba más argentina que inglesa, pero el último mundial se ha encargado de decir que, bueno, no es tan así, que la rivalidad viene de los dos lados.
3: Yo la vi la noche previa al partido de Argentina e Inglaterra.
0: Bueno, una buena previa.
3: Mamita, bueno, ya llegué enchufado al
1: igual
3: partido del miércoles.
1: Es una gran película. Perdió un poco de impacto después de este Argentina-Inglaterra, que fue también muy emotivo.
3: Y vos sabés que cuentan que algunos jugadores de la selección la vieron en la concentración, por lo menos Enzo Fernández fue uno de ellos, previo al partido con Inglaterra. Vieron la película El Partido.
0: Está muy bien.
3: Llegaron reenchufados.
0: Sí, ¿qué te parece? Muy motivados.
1: Yo les voy a dar ahora 5 titulares y ustedes me tienen que decir el equipo.
0: Pero 5 titulares.
1: Pero no es fútbol.
0: Me vas a hacer pensar.
1: No es fútbol, es simple. Pepe Sánchez, Ginóbili, Chapo Noción, Escola y Fabricio Oberto.
2: La Leona.
1: Exactamente. Es el equipo titular que gana el Panamericano de Mar del Plata en el 95.
3: Yo estuve ahí, en uno de esos partidos. Increíble. Increíble equipo.
2: Panamericano 95.
3: Sí, Mar del Plata.
1: No. Esto obviamente lo que yo estoy diciendo es el equipo que juega la final de...
2: No, Juegos Olímpicos, pero pensé que por ahí había una precuela.
1: No.
3: Arranca ahí la historia.
2: ¿Qué grupo de amigos es ese?
0: En el
2: además
0: 2004,
2: de equipo de básquetbol.
1: Sí, es la historia arranca en verdad en el 99.
3: Ay, 99,
1: en un sub-20 que juega.
3: Sub-20-99.
1: Exactamente, y de la parte de el amigo Vecchio comienza a armar este equipo, y luego la aparición de el técnico cordobés que lo lleva al triunfo, que se me... Rubén Mañano, ahí está.
2: Mañano, Rubén Mañano.
1: Bueno, estoy hablando de esto porque está liberada en YouTube, es decir, que pueden ver entera los 4 episodios de Jugando con el Alma, la serie documental de Cristian Remoli. Cuenta la historia de cómo se formó ese equipo, cuenta la historia de cómo jugaban ellos, cómo se fueron conociendo, la rivalidad que había entre Ginóbili y Pepe Sánchez.
3: De Bahía Blanca, claro.
1: De Bahía Blanca, cuando eran juveniles, y cómo se forja esa amistad y cómo llega a salir campeón de Atenas en 2004 ese equipo. Bien, está todo ahí para verlo. Se llama Jugando con el Alma, son 4 episodios, media hora más o menos cada episodio, y van a ver una gran serie de Cristian Remoli, que te voy a contar una cosa. Está haciendo un documental. Cristian Remoli es el director de 1986, La historia detrás de la Copa.
0: Sí.
1: Entre otros documentales. Está haciendo un documental acerca de Boca Real Madrid
0: del
1: año 2000.
0: Claro, del cual se cumplieron en diciembre del año, perdón, el 28 de noviembre del año pasado, 25 años, un cuarto de siglo.
1: Lo tiene casi listo, pero el tema de financiación
0: ahí está el problema.
1: Traba un poco.
0: Bueno, pero es el adelanto que le damos a los hinchas de Boca, fundamentalmente, sí. Y a los hinchas del fútbol también. Alejandro, mil gracias. Te esperamos con mucho gusto el viernes, y cuando lo requiera también, obviamente.
1: Mil de nada. Un abrazo para todos y que gane Boca, que es lo que nos importa a todos.
0: Eso lo dice él, ¿eh? Alejandro Rodríguez Bodar. Voy al encuentro de Erika Sotomayor con los mensajes.
4: 11-3-870-7485. Ese es nuestro WhatsApp. Francisco, desde La Boca, dice, buenas tardes. tardes, Nicolás y equipo. Para mí el ídolo de Racing es Roberto Perfumo, más que Milito. Aclaro, soy hincha de Boca. Por aquí también Miguel desde Montserrat. Hola muchachos, me sumo al deseo de presidencia de Daniel Bertoni. Los escucho desde La Folclórica, los seguimos escuchando desde el natatorio del Club de Independiente, Miguel desde el barrio de Montserrat.
0: Bien, conozco la sede de Independiente, tiene una pileta hermosa.
2: Que ¿Boyacá? Me... ¿La de Boyacá?
0: No, la sede de Mitre. No, la sede de Avenida Mitre, que me hubiese gustado ir. El tema es que vivo en Belgrano, en la otra punta, ¿viste? Entonces, sí, imposible. Tampoco. No, la verdad que no. Tenemos uno más y voy a Córdoba.
4: Sí, por aquí Alejandro desde Flores. Para mí el verdadero ídolo de cada equipo de fútbol es el del amateurismo, como Perinetti, Ochoa... Y esos jugadores son los verdaderos artífices de la historia de Racing, como el de cualquier institución, y dicen, no soy de Racing.
0: Bueno, ahí está la aclaración. Saludo a Gerardo Murúa, nuevamente vuelvo a Córdoba, pero en este caso para saludar a Gerard con sus 15 años de casado, Gerardo.
5: Hola Nico, ¿cómo estás? Qué gusto saludarte viviendo las secuelas de un festejo largo. La jornada de ayer, pero acá presente.
0: Una jornada que habrá terminado muy tarde, altas horas de la madrugada.
5: Exactamente, sí señor, como lo ameritaba la ocasión, indudablemente. Mira Nico, en un ratito nos metemos con los cordobeses, que obviamente hoy tenemos a dos jugando, Estudiantes de Río Cuarto, Belgrano, Taller juega mañana y debuta de Felipe con San Lorenzo, ya lo decía Pablo Barovero hace un ratito, Instituto juega recién el lunes, pero a la pasada le rindió un breve homenaje a Alejandro hace un ratito porque mencionó a Pepe Sancho, Oberto, Escola, Ginóbili, Nocioni. Hoy se cumplen 24 años de probablemente la mayor hazaña de la historia del deporte mundial, que es la selección argentina rompiendo el invicto de los jugadores NBA en el Mundial de Indianápolis.
0: Claro, qué bueno que lo cuentes, qué notable. Está muy bien el recuerdo, del cual el año que viene se va a cumplir 25 años.
5: Exactamente, tal cual. El día que el básquetbol argentino cambió la historia del deporte mundial porque los jugadores estadounidenses del NBA se creían o parecían invencibles, ¿no?
0: Claro, claro. Ya vuelvo contigo. Tenemos muy buena información de San Lorenzo todos los días en el programa. Lo que pasa es que los lunes y los viernes, le digo al hincha de San Lorenzo, es con una sonrisa.
3: Totalmente. ¿Este domingo ya debuta el gallego contra Talleres?
2: No, mañana juega San Lorenzo Talleres, pero mañana. Rubén va a estar en la tribuna. Dirige Walter Gol, ¿no?
3: Dirige Walter Perazo.
0: Aclaremos que Rubén es Rubén Darío Insúa.
3: Sí, en San Lorenzo hay un solo Rubén, pero sí, está bien la aclaración porque es Rubén Darío Insúa, que ya mañana, por lo que anuncian, va a haber sol, así que San Melena va a estar nuevamente al sol y al viento.
0: El sol es fundamental para Pipo Grosito.
3: Bueno, pero para Pipo se nubló.
2: ¿Va con Oste, Gallego Insúa? ¿Arregló lo del ayudante?
3: Todavía no, están en los últimos detalles, yo creo que sí, que lo va a terminar llevando, pero lo importante es que en principio habría calma mañana. ¿Por qué? Si San Lorenzo salía a jugar con un interino y sin ningún técnico mañana, la gente se lo iba a saber, hacer saber a Culota. Culota, Nico, entre paréntesis, está claro, está desbordado. Internamente dice que nunca se imaginó el caos que le iba a tocar. Aparte, su primer gestión fue Gorosito, te guste o no, le salió mal. Y bueno, ahora yo creo que recurre en Súa, más que nada por la espalda que tiene el gallego en San Lorenzo.
6: Ahora el
3: que
6: hincha por la de convicción. San Lorenzo, sí. En el momento en que el gallego hizo esa muy buena campaña con tan poquito, la última, no estaba muy conforme con el juego del equipo.
3: No, de hecho él se va después de perder frente a Independiente del Valle, ya que recién nombramos a Ecuador con lo de Gallardo, en la altura 2-0, y ahí lo echa Moretti, pero todavía San Lorenzo tenía chances en la Copa. De hecho después clasifica con el Pipi Romagnoli y pierde en Brasil con el Mineiro, un equipo que ya lo dirigía el Pipi, pero a lo que se le criticaba es que se metía muy atrás Insúa en algunos partidos, con la línea de tres.
6: Ese es el estilo Insúa.
3: Sí, el tema es que ahora tiene menos jugadores que antes.
6: O sea, más atrás todavía.
3: Cuando él llegó estaba Batalla, Shai, había jugadores. ¿Querés el equipo, Nico, de mañana?
0: Sí, por supuesto, lo quieren los hinchas de San Lorenzo de Almagro.
3: Mañana con Walter Gol, entonces, ataja de Becci, Herrera, Arboleda, Emiliano Amor y Rodríguez Pagano, Insaurralde, Perruzzi. Perruzzi es el único jugador que el gallego dirigió de estos. Tripiquio, Facundo Farías, que mañana debuta, el ex Estudiantes, Cuello y Ausmendi.
0: La verdad, yo le deseo todo el éxito a Rubén Darío Insúa, me gustaría que le vaya muy bien. Me hubiese gustado que le fuera muy bien a Pipo Grosito, yo a Pipo lo conozco mucho de la época de jugador, me dio mucha tristeza su salida, lo voy a seguir diciendo, como me da, siento, te diría bronca que Donofrio sea tan jodido, porque realmente es muy jodido Donofrio. Me da pena que Ramón Díaz no sea el técnico de River. Hacen todo lo posible. No sé, Gallardo ahora en Ecuador. Va a quedar Ramón Díaz suelto, pero River no lo va a llevar. Es una pena, ¿eh?
7: En eso coincido. Porque lo charlamos la semana pasada. Que Santiago decía que no era tan unánime. Yo siento que sí.
2: No, hicimos acá una compulsa con el platense que había. Y
7: pero
2: digo,
7: con tres personas.
2: No, por eso, no era representativa. No.
7: Yo creo que es representativa.
2: Pero
7: que...
2: evidentemente Ramón Díaz, no, la dirigencia de River no lo quiere.
0: Bueno.
2: La dirigencia de River no lo quiere.
7: Sí. Porque habitualmente, ¿sabes qué?
2: Porque es el que tiene más espacio y nunca lo van a buscar.
7: Es un error, es una crisis dirigencial, porque las dirigencias en el fútbol argentino no representan al socio.
0: No, claro, claro.
2: Bueno, ahí el socio deberá revisar por qué elige a esos dirigentes también.
7: Por esto que dice Agustín, Culota ganó hace 72 horas y perdió su capital político. Hay una crisis institucional en la Argentina con los dirigentes que no representan a sus socios.
0: Agustín lo contó.
2: Pero quienes los eligen son los socios.
0: No, Agustín lo contó oportunamente. Estefano Di Carlo es
3: el ejemplo más grande.
0: Sí. Es el presidente más votado de la historia de River.
3: Y es el ejemplo más grande de lo que dice Damián, que menos de un año perdió totalmente el caudal.
6: ¿Cómo ganó esa elección, Di Carlo?
3: Y caminando.
7: Sí. No, y apadrinado por Donofrio.
6: ¿Qué dijo?
3: Bueno, sí, pero cualquiera...
6: Que Gallardo iba a ser el CEO de fútbol de Javi, River.
3: Pero...
6: No el técnico, obvio. El CEO pero durante Culota también, toda su gestión.
3: Pero hoy lo hablamos, Milito prometió un salto de calidad. Culota prometió un plan de fútbol.
0: Prometen.
3: Y uno cumplió tampoco.
0: No, por supuesto, por supuesto.
7: Ahora, ¿dónde habrán quedado Iso, Amalfitani?
3: Que no prometían, hacían.
7: Julio Alegre.
3: Hacían, señor, no prometían. Iban y lo hacían.
0: Raúl Gámez con ese estirpe radical, el querido Raúl. Vamos a tratar de traerlo a Raúl.
6: Tampoco eran tan importantes los técnicos como lo son actualmente,
3: pero
6: ¿no?
3: Claro, porque el dirigente iba y hacía de verdad. No sé. Ahora Insúa es una espalda que tiene Culota. Lo trae
7: el Puma Armando
3: para cubrirse.
0: El Puma, claro.
6: No sabía, a nadie le importaba en esa época quién era el técnico. Totalmente. Le importaba quiénes eran los jugadores, que son los que ganan, los que pierden los partidos.
0: Estamos en una época que, más allá del caudal que puede tener un presidente y la jerarquía, donde los equipos de trabajo y el proyecto me parece que son muy importantes. Yo recuerdo, voy a contar una anécdota muy breve y vamos a la pausa. Recuerdo que en una época Laura Costa, que fue jefa de prensa de Boca durante muchos años, me contó que tuvo muy buena relación con Antonio Alegre, pero me dijo el que verdaderamente formó un equipo de trabajo en Boca y que delegaba todo, que no pasaba todo por él, era Mauricio Macri.
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14: Muy bien, 19 minutos después de las 2 de la tarde con Erika Sotomayor seguimos repasando los mensajes de los amigos que se comunican al 113-870-7485.
15: Sí, aquí Willy desde Tucumán. Buenas tardes al querido y gran equipo de Nacional, los mejores de la radio. Aquí escuchándolos y esperando escuchar al Pulga que tantos lindos recuerdos nos dio y a quien se lo quiere muchísimo. Chicos, novedades de River para este fin de semana, los escucho siempre desde Tucumán.
14: Muy bien, ya dimos novedades de River. En un rato volvemos con Agustín.
15: Aquí Dardo escribe desde Bahía Blanca y dice, el rojo vendió y ahora no puede comprar. Es así.
14: Muy bien, vuelvo al móvil de Nacional con Juan Ignacio Gijón. Vamos, Juani.
16: Continuamos aquí, Nico, en las puertas de la sede social de Racing Club de Avellaneda. Brilla la nueva camiseta, esta negra con algunos tonos amarillos que cruzan de arriba hacia abajo y de abajo hacia arriba, la nueva indumentaria que va a lucir este domingo, y un equipo, bueno, algo cuestionado, pero para eso el hincha de Racing, con la camiseta siempre, ¿no?
17: Sí, la blanca y celeste, como tiene que ser, los colores del club.
16: ¿Tu nombre?
17: Tiziano.
16: Tiziano, blanca y celeste, nada de rojo y amarillo, ¿no?
17: Nada, rojo y amarillo, para el primero rojo y
16: negro.
17: En la cancha de Racing, no. Y no, sí, rojo y
16: amarillo.
17: Negro y amarillo, malísimo.
16: ¿No te gustó?
17: No, no representa los colores del club para mí.
16: ¿No la compraría nada?
17: No, encima con lo que está, ni en pedo pago esa plata.
16: ¿Te parece excesivo?
17: Sí, 220 lucas la camiseta esta. La verdad que la comisión milita un desastre.
16: ¿No te gusta? ¿Estás en desacuerdo con esta comisión?
17: Sí, con todo, la verdad.
16: ¿Comulgabas más con la dirección de Blanco?
17: Sí, la verdad que sí. Con Blanco, muchos critican, pero Blanco, la verdad que la verdad se lo hizo muy bien. Estos años que estuvo, nos levantó un montón.
16: ¿Estás de acuerdo? ¿Extrañás ese periodo de la historia de Racing?
17: Sí, muchos miran que soy joven, pero bueno, yo con Blanco no se puede reclamar nada.
16: ¿Cuántos años tenés?
17: Yo 21.
16: A eso te quería llevar. Surgió hace un rato en el programa un debate sobre los grandes ídolos de la historia de Racing. Milito, si se sienta en la misma mesa que Costa, si se sienta en la misma mesa que otros de los históricos de la academia.
17: Y sí, como jugador sí, la verdad que a Milito no se le puede cuestionar nada como jugador. Pero como presidente es un desastre.
16: ¿Crees que su conducción puede opacar lo que hizo como jugador?
17: Lamentablemente sí. Hoy en día como está, sí. Mucha política para mí en el club.
16: para vos, opinión personal, Licha López o Milito, ¿con quién te quedas?
17: No, mirá, preguntá cómo se llama mi hijo.
16: ¿Cómo Lisandro. Se llama? Lisandro. Claro, Lisandro. No hace falta ni preguntar.
17: No.
16: ¿Cuántos años tiene?
17: Un año y medio, socio ya.
16: ¿Socio ya?
17: Y sí, y esperando ahora a Nicole para ser la socia también.
16: Mira, a tu otra hija.
17: A mi otra hija.
16: Mira vos, bueno, sí. Felicitaciones.
17: Muchas gracias.
16: Volviendo a lo deportivo, te tengo que preguntar por cómo lo ves a este Racing, cómo lo ves a Boivoda, ¿está aprobado o no?
17: El técnico para mí no tiene la culpa. La verdad es que el plantel es muy malo. Se desarmó mucho el equipo, lo que venía. Y los refuerzos que trajeron, para atrás, la verdad.
16: ¿No te gusta?
17: No. Y es... No se entiende la plata, ¿dónde fue? Me dice Milito que no hay plata y trae jugadores por 2 pesos, todo retirado. Sin ofender, pero no, es una cosa de loco eso. No, sí. Me puede jugar, traer a este Craneviter, 35 años, puede parar una pelota. Bro. Un jugador retirado de River me lo trae.
16: Clarísimo, bueno, Tiziano.
17: Sosa por 10 palos.
16: 10 millones.
17: ¿Me traes a Craneviter? Es una cosa de loco eso, la verdad.
16: Ahí está, bueno, Tiziano, muchísimas gracias.
14: Muy bien, ahí estamos con Juan Ignacio Gijón, enojado el hincha con Craneviter, 35. Bueno, don Zárate, Mundo Boca con Boca.
7: Que mañana va a jugar en Mendoza contra Gimnasia. Yo creo que se viene una alta rotación, pensando en el partido del martes contra San Pablo.
14: ¿Va a jugar en el Valencia como titular?
7: Creo que sí.
14: Bueno.
7: Es una gran noticia para mí. Que juegue,
18: sí, y Gallardo va a estar atento.
7: ¿Quién?
18: Claro. Gallardo empieza a mirar a Boca, ya el domingo, claro.
7: A Ener Valencia.
18: El sábado. ¿Qué hago con el mueble este? Va a decir.
7: Hay jugadores que jugaron todos los partidos en Boca, pero quieren estar, por ejemplo, Lautaro Blanco, juega siempre. El equipo titular juega Blanco. El equipo suplente juega Blanco.
14: Y juega bien Blanco.
7: Montero, Gorosito, para mí va a jugar Figal.
18: Vamos a hablar de Jager Herrera.
7: En
18: que
7: un ratito vamos a hablar de Jager Herrera. Montero, Gorosito, la duda entre Figal o Dilolo y Pellegrino, que hoy entrenó con normalidad y para mí se mete en el once inicial. La duda en la izquierda, si Blanco sigue jugando o Satas, que puede iniciar.
14: De las inferiores.
7: De las inferiores, del predio Boca, que ha sacado tantos futbolistas en este tiempo, ¿no? El dato más revelador de la era Riquelme es la cantidad de jugadores que han surgido de la
18: Boca
7: cantera. Cantera. Camilo Rey Domenech junto a Toto Belmonte.
14: Ese juega bien, Camilo Rey Domenech.
18: Camilo Cantera, está bien.
7: Mirá como le dijo.
18: Cantera Domenech.
7: Cantera Domenech.
18: Papá, Domenech. Te la apodo.
7: Flores, Velasco, Villa y Ener Valencia.
18: Flores es cantera también.
7: También,
18: ¿vos sí te acordás que Basile decía que el central de Boca tenía que ser malo,
7: sí, claro,
18: y feo?
7: Sí, y pues jugaba Forlini en aquel momento, sí, que era rubio y lindo.
18: Lo decía por el Cata Díaz, sobre todo.
14: Claro. Sí, claro, por el Cata.
18: Yo creo que Jager Herrera reúne todas esas condiciones.
14: Bueno.
18: Por eso va a ser figura en Boca. Porque como decía el Coco, tiene todas esas condiciones.
14: Juega Belmonte, ¿no?
7: 4-2-3-1, para mí juegan Camilo Rey Domenech y Belmonte.
14: No tengo nada desde lo personal con Belmonte. Yo creo que no tiene jerarquía para jugar en la primera de Boca. No sé qué le ven los técnicos, ¿viste?
7: Vos tenés algo con los volantes centrales que trajo Riquelme. Primero fue Rolón y ahora Belmonte. Belmonte ha demostrado que tiene...
14: Con los que trajo.
7: Con los volantes centrales.
14: Alan Varela me pareció un fenómeno.
7: Bueno,
14: y a Riquelme no le gustaba.
7: No, bueno, pero jugaba Varela.
19: Lo vendieron por 10 palos verdes, ¿no?
7: Claro.
18: Sí, al Porto.
7: Igual marco la diferencia para mí. Belmonte Riquelme, es mucho mejor jugador que
14: perdóname, Garbano. Riquelme se enojó con Battaglia,
7: sí,
14: y mandó a decir a través de uno de sus emisarios que tenía que jugar Rolón y no Varela. Por favor.
18: ¿Y cuándo va a estar Battaglia, precisamente, hablando de Battaglia?
7: Yo creo que para el mes de octubre puede empezar a entrenar con sus compañeros. No sé. Viene mejorando, pero
14: si está bien es una gran incorporación para Boca, Rodrigo Battaglia. Si está bien física y futbolísticamente.
7: Y después empezaremos otra vez con la discusión dónde lo pensamos.
14: Claro, claro. Si en la saga o en el medio.
7: Si juega de volante central o si juega en la saga.
19: ¿Y el Príncipe Adam, otro que...?
7: El año que viene.
14: Claro, lo operaron el otro día.
7: Aranda y Vareiro, dos incorporaciones o refuerzos pensando en el calendario próximo.
14: Qué pena lo de Tomás Aranda, porque estaba a punto caramelo para jugar en la primera de... jugaba como titular en la primera de Boca. Y esta lesión, yo creo que es una baja más que considerable en Boca,
7: sí,
14: la de Aranda.
7: O sea que para mí era una exageración cuando decía el Negro Romero que Boca tiene un plantel corto, porque sí.
14: Sí, yo creo
7: tiene,
14: que sí.
7: Tiene variantes,
19: sí, claro,
7: pero es un buen trabajo pensar cuántos titulares tiene Boca.
14: Gerardo, ¿tiene plantel Boca como para alternar, para poner mañana un equipo alternativo en Mendoza frente a Gimnasia y ponerlo mejor el martes frente a San Pablo?
20: Boca tiene más que la mayoría, esto es sin lugar a dudas. Me permito decir que casi siempre los equipos argentinos, cuando ponen suplentes en el campeonato local, no les va tan bien. Pero obviamente Boca, River, aún con los problemas que tiene, Estudiantes, son los que tienen de sobra para poner un equipo alternativo.
14: Sí, sí, por supuesto. Estoy de acuerdo con esa tesitura. Gerard, un anticipo más desde Córdoba antes del informativo.
20: Bueno, los dos equipos cordobeses que juegan hoy, Estudiantes de Río Cuarto reciben un ratito 16:45 a Sarmiento de Junín en el Antonio Candini, obligado a ganar lo que queda o la mayoría de lo que queda para tener alguna chance. El probable equipo de Rubén Forestelo, que lo ha mejorado pero no le alcanza al equipo riocuartense, con Bruer en el arco, en el fondo Antonini, Maffini y Valenti, por los laterales González y Cobos, en la mitad de la cancha Talponele, Cabrera, Alanis, Valiente y Juan García, probablemente los que ponga Rubén Darío Forestelo. A la noche, Belgrano a las 19 recibe Huracán en el Gigante de Alberdi. Regresa el Chino Celarrayán a la convocatoria, está entre los convocados del ruso Zielinski, pero seguramente arrancará desde el banco, viene arrastrando problemas en la rodilla. En la duda entre Ramiro Hernández y Juan Velázquez en la mitad de la cancha, el probable equipo con Cardoso, a quien Belgrano le compró el 70% del pase, un poco a él, la mayoría Unión de Santa Fe, en cerca de $700,000. Cardoso en el arco, en la línea de fondo Benítez, Maldonado, López y Esporle, en la mitad de la cancha Adrián Sánchez, el Mudo Vázquez, un poco más adelante Rigoni, González, Metilli, Hernández o Velázquez y el Ubita Fernández, los 11 que plantea el ruso Zielinski para recibir al Globito en Alberdi.
14: Muy bien, y en un rato, en una hora y dos minutos van a jugar en el Bajo Defensores de Belgrano Racing de Córdoba por la Primera B Nacional.
20: Sí, señor, abren la 28ª fecha, Defensores de Belgrano y Racing de Nueva Italia. Yo, lo has dicho varias veces, Defensores peleando abajo, demasiado abajo diría yo, y un Racing que con el Zapito Coglioni, con Gustavo Coglioni, ha levantado y se ha puesto cerquita de los que pueden entrar al octogonal. Racing que ha sido noticia por vender a Leandro Córdoba a Racing Club de Avellaneda, por supuesto, esta semana, y la aspiración de seguir sumando para meterse en el octogonal, Nico.
14: Muy bien, ya vuelvo contigo. Sí, Erika, con más mensajes.
15: 11-3-870-7485, ese es nuestro WhatsApp, y nos escriben desde todas partes del país. Aquí nos escriben desde Tafí del Valle, nos mandan una foto, una postal de este lugar bellísimo, y nos dice, Gustavo, los escucho todos los días. También Diego desde Chivilcoy dice, hola querida Radio Nacional, los escucho desde la época de Héctor Larrea, un saludo para todos. 11-3-870-7485.
14: Muy bien, van a jugar el clásico de Rosario Central y Newell por Central, Ledesma, Coronel Ávila, Obando y Sandes, Ibarra, Navarro, Alan Rodríguez, Di María, Campas y Marco Rubén, que ya está al borde de los 40. Por Newell's, Reinati, Escobar, Gianetti, Carrizo y Ortega, Herrera, Reggiardo, Massanti, Gucci, Solari y Cócaro. Los 11 de Newell's, Olboy de Rosero, gran operativo de seguridad para uno de los partidos más importantes, tal vez el más significativo que tendremos el próximo fin de semana de esta octava fecha del torneo clausura, que hoy empieza con tres partidos. 16:45 en Río Cuarto, Estudiantes Sarmiento de Junín. A las 7 de la tarde, Belgrano Huracán y Platense Deportivo Riestra. Nos queda la última media hora de Pasión Nacional. 2:30 de la tarde llegan las noticias.
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24: 14:30, 13 grados la temperatura a esta hora en la comarca Viedma Patagones. El cielo está algo nublado, la humedad del 47%, el viento del sector sudoeste a 41 kilómetros por hora. Se viene una nueva edición de La Música Nos Une. Se trata del tercer encuentro de música latinoamericana que se organiza en Viedma de la mano de Sonoridad Andina. El evento será hoy a partir de las 6 de la tarde en el Centro Cultural Número 2. Adrián Farfal, uno de los organizadores de este encuentro, dio detalles de la propuesta.
0: Es un evento que estamos organizando como dispositivo Sonoridad Andina, y este espacio lo que busca ahora en este evento es convocar a espacios similares que trabajan infancias, que trabajan juventudes, que trabajamos el espectro de la cultura y la música de nuestro continente, para que la comunidad de alguna manera tenga cuenta de manera presencial este tipo de trabajo, este tipo de actividades y el impacto que tenemos nuestros pibes y nuestras pibas. Que nos van a participar van a ser los chicos de Vientos Andinos del Centro Cultural 2, los niños y las niñas del coro infantil, y también Sonoridad Andina, tanto los peques más chiquititos del Centro de Atención Municipal, el CAMU, y los chicos y jóvenes más grandes que están en el barrio Parque Independencia, en la unidad de adolescencia del hospital.
24: Se habilitó la venta de carne de guanaco y jabalí en Río Negro. La legislatura aprobó en general el nuevo régimen para la faena y comercialización de producto de origen animal. Además, se aprobó un artículo que incorpora a la normativa el procesamiento de productos de fauna silvestre. Durante el debate, el legislador Gustavo San Román sostuvo que el esquema permitirá dar trazabilidad al jabalí y favorecer la elaboración artesanal. La propuesta generó cuestionamientos de distintos sectores de la oposición, principalmente por la posibilidad de avanzar con el procesamiento comercial de especies nativas de animales. 13 grados la temperatura a esta hora en la comarca Viedma Patagones. El cielo está algo nublado, la humedad del 47%, el viento proviene del sector sudoeste a 41 kilómetros por hora.
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14: 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Y él, el Pulga Rodríguez. Mi nombre es Nicolás Álvarez y estamos aquí con todo el equipo de Nacional. Pulga, bienvenido, qué gusto saludarte.
1: Hola Nico, buenas tardes, todo bien, todo bien. Todo
14: bueno,
1: bien,
14: es una gran alegría que estés aquí en el aire de Nacional. ¿Te acabas de retirar del fútbol?
1: Sí, bueno, acabar no, pero recién llevamos un tiempo, 7 u 8 meses del retiro, así que nada, acá disfrutando de otras cosas que por ahí cuando uno está en actividad no disfruta o no las ve, y así que nada, todo tranquilo por ahora.
14: Claro, lógico. ¿Se extraña el fútbol, Pulga?
1: Yo en lo particular no, estoy tranquilo porque creí que era el momento de anunciar el retiro, de ya parar la pelota, de empezar a disfrutar de otras cosas, así que nada, estoy por ahora, como te digo, estoy tranquilo con la decisión que uno tomó para parar con el fútbol, ¿no?
14: Bien, quiero que participe de la nota Mariano Carabajal desde Radio Nacional Mercedes Sosa, allí en Tucumán. Él gestó la nota. Mariano, salúdalo al Pulga.
3: Luis, ¿cómo estás? Mariano Carabajal te saluda, buenas tardes.
1: Hola, amigo, ¿cómo estás, Mariano? ¿Todo bien?
3: Todo bien, todo tranqui.
1: ¿Cómo estás,
3: Tucumán? Bueno, agradecido ahí a la gente de la radio de sumarme a la nota, saber la admiración que tengo por vos y el respeto. Y bueno, se hace raro medio armar todo este partido de despedida, porque casi mi carrera como periodista la transité teniéndote como jugador, y ahora en esta despedida es medio raro. ¿Cómo lo estás viviendo vos? ¿Estás a las horas previas o días previos de lo que va a ser tu partido de despedida?
1: Sí, bueno, la verdad que bueno, eso, cuando uno piensa que es el final, agarra un poco de nostalgia y demás. Pero nada, también disfrutando del cariño de la gente, del que llegue el momento para ese partido tan importante que va a ser para conmigo y para todos los jugadores que van a estar ese día. Así que nada, lo estamos tratando con un poco de ansiedad para que todo salga bien, para que se pueda disfrutar de esa noche maravillosa y nada, ojalá que los tucumanos y alrededor nos puedan acompañar para que sea una linda fiesta, sea una despedida monumental y podamos festejar todos juntos el último abrazo con todas las glorias de la institución, ¿no?
14: Mariano, una más tuya, sí. Y después seguimos en la mesa charlando con el Pulga Rodríguez.
3: Perfecto. Bueno, Pulga, tengo que consultarte por algo y preguntarte si es mito o realidad. Jugando para Racing de Córdoba, enfrentaste a Ñuñorco y ahí estaba Walter. Me dicen que te animaste a tirarle un caño a tu hermano Walter, que pasó el caño pero que no pasó el jugador. ¿Es mito o realidad?
1: Es realidad, pero él estaba en él estaba en Talleres de Perico y yo estaba en Racing
3: de Córdoba. Ah, perdón, Talleres de Perico, tenés razón.
1: Sí, es realidad. Pegaba un poquitito, entonces, y no le gustaban esas cosas, pero sí es realidad.
5: Pulga, un placer, te saludo Agustín, estamos hablando con Luis Miguel, el Pulga Rodríguez, aquí en Nacional, en toda la Argentina. Bueno, recién nombraste, ¿no?, a algunos de los jugadores que no pueden faltar. ¿Qué figuras van a estar en tu despedida, Pulga?
1: Bueno, hoy por hoy no... Ya no somos ex figuras.
5: Bueno, pero figura para... Claro, ex jugadores.
1: Hay jugadores muy importantes para la institución. El caso de El Capesa Ría, Satanás Páez.
5: ¿Satanás Páez qué jugador?
1: Juan Manuel Ascozábal. Neri Leyes. Emanuel Molina, Martín Granero, Martín Marto, César Montiglio. Marcelo Leiguana Cerrizuela, que bueno, en Tucumán lo conocen muy bien. El negro Ángel Guerrero va a estar dirigiendo, siendo un invitado especial, y muchos más, seguramente me estoy olvidando de muchos. Pablo Garnier, Pablo Cáceres, son muchos los jugadores que ya están confirmados. Bruno Bianchi, bien, que están confirmados y que fueron glorias de Atlético Tucumán y que vivieron la época dorada del club, ¿no?
7: Lo quiero saludar al Pulga. Pulga, Damián, cuando estaba en gimnasia nos recibió en su casa haciendo un programa de tele y la pasamos realmente muy bien. Y justamente eso le quiero preguntar. Estás terminando el recorrido y seguramente hay mojones muy importantes como Tucumán, campeón con Colón. Pero ¿qué fue gimnasia en tu vida en un tiempo muy efímero, corto, pero que tuvo un clásico sobresaliente con 3 goles tuyos?
1: La gente de gimnasia siempre me trató muy bien desde el día que llegué. Gracias a Dios pudimos devolver un poco de tanto cariño que hubo y que pudimos hacer goles y demás. Después, más allá del clásico ese, nosotros como familia vivimos muy tranquilo. Pasamos 6 meses bárbaros que parecía de que fue más tiempo en La Plata, y nada, la pasamos muy bien y tenemos los mejores recuerdos de la institución y de la ciudad de La Plata, ¿no?
18: Pulga, la Pulga de Siboca, qué grande Pulguita.
1: El Pulga.
18: Decime una cosa, mucho se especuló, porque te faltó tal vez jugar en un grande, vos que fuiste un grande del fútbol argentino. Siempre se dijo que pudiste haber jugado en Boca, que incluso Román te quería. ¿Qué hay de cierto de eso?
1: Y en un momento se decía que sí, que podía haber, iba a llegar o que podía haber llegado, pero bueno, no se dio. Uno, obviamente que uno estaba muy interesado y más que contento que se haya dado... se haya dado mi nombre en semejante institución, pero bueno, uno cuando no se dio y demás, tuvo que seguir su camino y siempre traté de hacerlo de la mejor manera en el lugar que estuve y traté de disfrutarlo. Hubiese sido lindo, pero bueno, es algo que no se dio y que uno está tranquilo. Si no se dio, fue por algo, ¿no?
5: Pulga, más allá de la cantidad de goles y la gran carrera que has hecho, hay algo que te caracterizó mucho y ahora que quizás ya estás afuera de las canchas podés contarnos, que es lo de patear los penales, ¿no? ¿Cuál era el secreto tuyo? Alguna vez se lo preguntamos también a Ortigosa, ¿te acordás? Que hacía como un freno antes de patearlo. Y bueno, en tu caso te hizo marcar muchos goles desde el punto de penal, ¿no?
1: Sí, fue algo que lo fui adaptando a medida que fue pasando el tiempo. En el año 2015 empecé a patear así y nada, pero también continuaba con los penales sin detenerme, con los penales sin saltito. Pero nada, fui practicándolo mucho tiempo con el segundo y tercer arquero de cada lado.
5: ¿Lo practicabas vos? Claro, sí, porque sí, el saltito sí. Lo que hace es que el arquero se tire antes, ¿no? Para que nos está escuchando. Vos al saltarle antes lográs que el arquero se tire.
1: Y se mueve antes. No sé si se tira, pero ya se mueve. Y bueno, te queda, pero es complicado, hay que practicarlo porque es complicado no mirar la pelota y solamente mirar al arquero y ver para dónde se juega.
14: Sí, claro.
1: Es medio complicado, pero es algo lindo. Cuando entra la pelota es lindo.
14: Es de una belleza, seguro. Es de una belleza estética total. Pulga, llegaste a la selección argentina y lo tuviste a Diego. ¿Cómo fue ese encuentro que seguramente debe ser de lo más importante de tu carrera?
1: Sí, bueno, eso fue el logro máximo como en lo individual, como jugador. Y como digo siempre, es también parte de mis compañeros de ese momento que hicieron posible de que uno pudiera hacer goles, de que jugara bien, a todo el plantel, eso, al Chulo Riboira, que ya no está entre nosotros, y nada, y el encuentro con Diego fue maravilloso, fue como tocar el cielo con las manos, estar en la selección argentina y que me esté dirigiendo uno de los que era mi ídolo, así que de hecho sigue siendo, pero bueno, lamentablemente no está entre nosotros ahora, pero sí, fue a tocar el cielo con las manos y fue algo maravilloso que viví, ¿no? Y que hasta el día de hoy mis hijos me lo siguen recordando.
6: Pulga, ¿y la historia con el Real Madrid cómo fue?
1: No, y eso, bueno, estábamos jugando un torneo en las Islas Canarias y era un seleccionado tucumano que estábamos representando a Argentina en ese momento, no me digas cómo ni por qué, porque no sabía, era muy chico, y ahí hubo como un amistoso entre un seleccionado mexicano y un equipo del Real Madrid, no me acuerdo qué división, y bueno, ahí jugué para el seleccionado mexicano, y bueno, de ahí me preguntaron si me podía quedar una o dos semanas más, y bueno, pero como yo no estaba con mis padres y demás, y el tutor en ese momento teníamos otro compromiso con otras instituciones, decidió no dejarme y bueno, después terminamos pegando la vuelta.
14: Estamos hablando en Radio Nacional con Luis Miguel el Pulga Rodríguez. Una pregunta de Gerardo Murúa desde Córdoba. Gerard. Ah, bueno, ya volvemos con...
5: Bueno, déjame que le haga una más mientras esperamos por Gerard. Pulga, hablaste un poco de toda tu carrera, ¿no? Contanos lo que significó para vos Colón, ¿no? Bueno, todos recordamos ser un equipazo de Colón de Santa Fe, bueno, aquella final, ¿no? Y demás, pero contanos desde tu lado el recuerdo para el gigante santafesino.
1: Y la verdad que fueron recuerdos maravillosos, obviamente, que uno tiene, lograr un... jugar tres finales en tres años no es fácil, y nosotros lo pudimos hacer, en donde yo, bueno, tuve la participación en dos, en la final del 2019 y en la final del 2021, en una se pudo ganar, en la otra lamentable no, pero es un lugar que quiero mucho, que me adoptaron como uno de ellos, es un lugar que de hecho tengo un hijo santafesino, es un lugar, mira, que me trataron excelentemente y que fueron muchos años de glorias que pasamos en el club, que fueron casi cinco años que estuvimos ahí, así que nada, obviamente son los mejores recuerdos, tengo muchos amigos.
18: Fuiste protagonista de esa final de Sudamericana con esa movilización de hinchas de Colón a
14: Paraguay,
18: claro.
1: A Paraguay,
18: fue 40.000
1: hinchas, ¿no? Sí, fue todo maravilloso, lamentablemente el resultado no, pero fue el hincha, creo que no difícilmente lo pueden superar a semejante movilización que hizo, Paraguay se transformó en un momento en Santa Fe y la verdad eso son recuerdos que quedan para uno, pero bueno, para todos los hinchas que estuvieron ahí y nosotros tenemos... obviamente que no recordamos, lo recordamos constantemente, es el campeonato del 2021.
14: Claro, una consulta, Gerardo, desde Córdoba para el Pulga Rodríguez.
8: El enorme placer de saludar a ese tremendo crack que es el Pulguita Rodríguez. Le consulto por sus inicios, ¿y por qué? Porque sus inicios tienen que ver con el Racing de Córdoba, ¿no? Su paso allá muy jovencito por Racing de Córdoba, y aunque no jugó puntualmente la final, le ganó a su hermano Walter, el argentino allá por el 2004 con la camiseta de Racing. Me imagino que todavía se los sigue recordando, Pulga.
1: Sí, bueno, ahí fueron los inicios, obviamente que, bueno, todavía los sigo hablando con muchos de los jugadores de ese momento. Y nada, mi hermano no lo puedo cargar mucho porque... Es medio calentón, mi fiesta grande, hay que respetarlo un poco, ¿viste? Así que nada, pero obviamente uno fue parte de ese plantel y que recuerda muy bien en esos tiempos lo bien que la pasábamos en Córdoba cuando éramos muy chicos, teníamos entre 16 y 17 años y la pasábamos muy bien con compañeros grandes, compañeros que sigo hablando todavía, con santiagueños, cordobeses, había de todos lados, entonces éramos una linda banda que todavía seguimos en contacto y eso es muy lindo lo que te deja el fútbol, ¿no?
14: Mariano, en Tucumán, más allá de alguna pregunta final para el Pulga, contale las novedades de Atlético Tucumán y el equipo que va a poner justamente el domingo en el partido frente a Racing.
3: Partido el que va a estar en la cancha el Pulga, porque tengo entendido que va a estar Pulga en el partido frente a Racing. Lo que dijo Pulga en conferencia de prensa, Falcioni, es que el plantel es corto y los tres cambios que hace por partido no es capricho, sino es por lo que tiene a mano, como para que buscar darle una vuelta de rosca al partido. La base va a ser la misma que viene jugando, no va a haber cambios, salvo que haya alguna modificación por lesión. Lo de Leandro Díaz, que se resolvió esta semana, definitivamente se queda, no se va a Independiente. Falcioni le pidió a la comisión directiva que si hay alguna negociación por los rumores que hubo en la semana, que se quede Leandro Díaz, y obviamente a partir de ahí se cayó todo tipo de posibilidades de que Leandro Díaz pueda irse a Independiente de Avellaneda. Así que prácticamente los mismos que vienen jugando sin modificaciones, Falcioni irá al cilindro de Avellaneda para tratar de conseguir un resultado positivo. Y una consulta para el Pulga, todos los vemos por los goles lindos y las definiciones que tiene, pero yo quiero consultarle por un socio dentro de la cancha que le hacía la vida más fácil para que tenga esas pelotas claras para definir, o que sabía que se entendía muy bien y que podía hacer un movimiento que lo podría dejar en una situación clara.
1: Y tuve muchos compañeros que, imagínate, si tengo que nombrar uno, si en el 2019 metí, en el 2009 metí como 22 goles en el campeonato que ascendimos. Después en el 2015 metí 17-18, entonces es difícil buscar un compañero, pero bueno, en los inicios el Capesa Ría y Pablo Hernández fueron muy importantes para que yo pudiera hacer gol en el Argentino A, que era un campeonato muy duro y es uno de los que más recuerdo, ¿no?
14: ¿Cuándo va a ser el partido de despedida en Tucumán?
1: El 26 de septiembre a las 8 de la noche se va a abrir el estadio, a las 9 va a empezar el partido para tratar de llegar, obviamente hay banda en vivo en el entretiempo y en el final del partido, y después cantamos el cumpleaños a las 12 y un minuto empezamos a cantar el cumpleaños de la institución, 124 años.
5: Qué lindo. Pulga, la última, porque recién con la información que contaba Mariano, ¿no?, del equipo de plantel corto que tiene Falcioni, pensé que se venía la noticia de que te había llamado a vos, Julio, pero en serio te pregunto, ¿hasta cuándo recibiste llamados? Sé que estuviste jugando en alguna liga regional, pero digo, ¿hasta cuándo tuviste la posibilidad de seguir ligado al fútbol, Pulga?
1: Hasta la semana pasada.
14: Ah, ¿viste? Qué notable, qué notable. ¿Podés dar el equipo? ¿Querés contarlo?
6: Sí, claro.
1: No.
14: Pero queremos saber ahora.
1: Hasta la semana pasada tuvimos propuesta para volver a jugar y nada, uno ya está muy tranquilo con la decisión que tomó y no queremos hacer perder tiempo a nadie, así que...
18: ¿Y a qué te vas a dedicar? ¿Vas a ser el entrenador? ¿Te volvés a tus pagos de Simoca? ¿Cómo
1: lo...? Vivo en mis pagos, vivo en Simoca, no lo cambio por nada, vivo ahí. Y nada, todavía estamos, bueno, ahora estamos muy enfocados en lo que es la despedida, en que salga todo bien. Y después veremos para qué lado tomamos, qué hacemos y... Obviamente que lo que hagamos es tratar de tomar la mejor decisión para equivocarnos lo menos posible y que sea una decisión acertada y compenetrada con uno mismo, ¿no?
14: Yo digo que sos una leyenda del fútbol y más allá del cariño y del respeto que dejaste en...

0: da gracias por lo que uno hizo, ¿viste? Y uno no, esa persona capaz que no la ve nunca más, y esas palabras son muy lindas porque quiere decir de que uno hizo bien las cosas dentro del campo de juego. Que el hincha del fútbol me reconozca y me agradezca es muy satisfactorio para mí. Pero bueno, y toda la gente que me conoce y que sabe cómo soy, uno trató siempre, más allá de dentro de la cancha, de dejarlo lo mejor que podía jugar, siempre básicamente se esforzó para que, o trató de siempre que reconozcan a la persona, porque el día de mañana pasamos a ser exjugador y personas somos toda la vida, entonces siempre se apuntó por ese lado, que reconozcan a la persona.
1: Mira, hay mensaje de los oyentes y ya vamos al final de la nota, Erika.
2: Sí, aquí Juanpi escribe: nunca imaginé que sería tan feliz cuando aceptaste el desafío de formar parte de Colón, menos aún que llegaría el momento de nuestra estrella. Los Sabaleros te agradecemos, Pulga, feliz vida. También escribe Ricardo de Florida: hola pasión, el Pulga, el último representante genuino del potrero, hasta el Diego lo reconoció.
1: Muy bien, Radio Nacional con concepto federal, sabés de la importancia de nuestra radio en todo el país, con mucha audiencia en Tucumán. Te mandamos un gran abrazo, Pulga querido, lo mejor, y vamos a estar muy pendientes de tu partido de despedida.
0: Muchísimas gracias, abrazo grande y que terminen y que tengan un buen fin de semana.
1: Muy bien, Luis María el Pulga Rodríguez charlando con nosotros. Mariano Carvajal, muchas gracias por haber gestionado la nota. Un gran abrazo, Mariano.
3: Abrazo grande, gracias a ustedes. Buen fin de semana.
1: Muy bien, Gerardo Murúa, te despido en Córdoba y también te mandamos un gran saludo.
4: Un placer, como siempre, Nico. Nos reencontramos el lunes. Buen fin de semana.
1: Hasta muy bien, ahí estamos con los compañeros y los amigos. Una gran nota con el Luis María el Pulga Rodríguez, hablando de todo, con concepto verdaderamente federal que tiene Radio Nacional y particularmente este programa. Tenemos la última pausa.
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0: Muy bien, estamos en el tramo final de Pasión Nacional. Nos separan 4 minutos para las 3 de la tarde. En una noticia de último momento de Independiente Rivadavia.
1: Sí, relacionado con River, porque River...

0: River es el que le pide y se va a cumplir el pacto de caballeros. Salas no juega el domingo en Independiente Rivadavia, justamente en el Monumental. Esto lo acaba de confirmar Berti, el técnico del equipo mendocino. Por su parte, River Poncio repite el mismo once que le ganó a Anfield.
1: Bien, y Colapinto, Damián.
2: Dos pruebas libres. En la primera hoy en el Gran Premio de Monza terminó noveno. En la segunda prueba terminó undécimo. Mañana tercera práctica libre a las 7 de la mañana. A las 11 del sábado la clasificación. La carrera el domingo a las 10 de la mañana. Kevin Zenón, que el otro día pateó el penal, fue uno de los que convirtió y lo llevó a Boca rumbo a cuarto de final de Copa Argentina, que va a jugar con Racing, con grandes chances de salir rumbo al fútbol azteca y ser dirigido por Hernán Crespo en el Atlas de México.
1: ¿Será verdad que Robarrena está enojado porque no le trajeron un central?
2: No lo sé. Pues, bueno, si la deducción es que el plantel es corto, puede ser. Porque ahí le faltan jugadores.
1: Yo creo que sí.
2: Hasta hablo en plural. Porque ninguno da certidumbre, no desde lo futbolístico, desde lo físico. Ninguno. Di Lolo juega un partido, se lesiona. Figal juega un partido, se lesiona. Pellegrino juega un partido, se lesiona.
1: Ayrton
2: el único
1: Costa, sí, que nunca Ayrton termina de confirmar.
2: Y Jagger Herrera.
1: Claro.
2: Que si está bien aeróbicamente y físicamente, se queda con el puesto, con la banda, con la guitarra, con todo.
0: No la puede frenar, es una sensación del fútbol.
1: Y pensar que le pusieron Jagger y él no tenía idea quién era Mick Jagger.
0: No, 20 años, claro, no es culpa de él, es generacional.
2: No, pero los Stones sigue sacando discos hasta ahora.
1: Sí, claro.
0: A Frank Sinatra, Nico lo pide 15 años.
1: No, pero no estoy diciendo de Sinatra, no sabía quién era Mick Jagger.
0: Lo mismo. ¿Vos te crees que Jagger sabe quién es Frank Sinatra?
1: No, no tiene idea.
2: Santiago Lucía salta por arriba de la mesa. Para pelearte.
1: Claro, claro.
0: No, no digo que esté bien, yo no estoy describiendo, no digo que esté...
1: Erika, mensajes finales, dale.
3: Sí, mensajes finales aquí, muchas gracias desde Salta, que nos escribe Carlos, también Guillermo desde Tucumán, Francisco desde La Boca, así muchos oyentes a lo largo y ancho de nuestro país en nuestro WhatsApp.
1: Muy bien, se sube al escenario Matías Sinatra con el final, se sube con... así es la vida. Bueno, les quiero contar que comienza la octava fecha del torneo clausura. Sí. Va a estar informando Agustín Domper en el programa de Nora Brioso, respectivamente sobre el final, porque 16:45 Agustín en Río Cuarto, Estudiantes con Sarmiento de Junín.
0: Totalmente, Nico. Y después viene el segundo round con Hernán Mundo y su equipo, que hoy juegan en la B Nacional.
2: Juega Ferrito.
1: Bien, y Belgrano Huracán, 7 de la tarde, al igual que Platense Riestra. Bueno, Mundo sale corriendo acá y se va a Caballito,
0: llega,
1: me imagino.
0: Justo al partido, así dice.
1: Bueno, una convocatoria multitudinaria para ver a Ferro.
0: La producción va a ver a Ferro hoy también, ¿eh?
2: Seba Vera también va, ¿eh?
1: Ah, mira, ¿y por qué va, Seba?
2: Porque su segundo club es Ferro.
0: Conforme, dice con el equipo.
1: Claro, claro.
2: Como vos tenés el segundo club, al Defensor de Belgrano, claro. Él tiene el segundo club a Ferro.
1: Ah, mira. Mi querido Defensor de Belgrano, 15:30 con Racing de Córdoba.
0: También ahora estaremos informando con Nora ese partido.
1: Sí, te pido por favor, porque está en zona de descenso directo. El otro día me junté a comer con Vergara y me decía, no sabes cómo está el Defensor, estaba loco.
0: Y lo más curioso es que Excursio asciende. O sea que el clásico no se daría porque desciende.
1: No solamente con
2: equipo de
1: con Defensores,
2: también,
1: ¿no? Sí, estaba muy preocupado.
0: Es un mal semestre futbolístico para el amigo Vergara.
2: No se dio el salto de calidad, ¿eh?
1: No se dio. Erika, te mandamos un beso grande. Es un placer tenerte aquí, ¿eh?
3: Muchas gracias. Buen fin de semana.
1: Muy bien. Mi nombre es Nicolás Álvarez. Gracias a Matías Arreceigor, a Sebastián Vera. Empezá a subirlo, ¿eh? Empezá a subir la cortina. A ver. Viene el informativo, viene el programa de Nora Brioso y en el resto del país siguen con la programación habitual de Radio Nacional. El fin de semana estamos con los amigos de Fútbol Show Nacional. 3 de la tarde viene el informativo y Frank en el final te dice...
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0: 3 de la tarde en la República Argentina. Reiteramos, hallaron en Córdoba a Mariano Martínez. El propio ministro de Seguridad de la provincia, Juan Pablo Quinteros, confirmó que el joven de 21 años reportado desaparecido en Berazategui llegó a Córdoba por su propia decisión y no quiere volver con su familia. Más temprano, Alicia, madre del muchacho, dijo que le dará todo el apoyo e insistió en un reencuentro.
1: Se fue solo, me doy cuenta que seguramente capaz que uno se hubiese opuesto, que uno hubiese intentado que siga acá, que siga con los amigos, con la familia, que no se aleje, pero nosotros le damos todo el apoyo, yo voy a ir corriendo a buscarlo y le vamos a dar todo lo que necesita y si él se quiere mudar para allá, y bueno, lo vamos a apoyar.
0: La Fiesta Nacional del Inmigrante se celebra en Oberá, desde Radio Nacional Puerto Iguazú, el informe de Carmen Segovia.
2: Con un colorido y multitudinario desfile que unió el centro de la ciudad con el Parque de las Naciones, Oberá puso en marcha la 46ª edición de la Fiesta Nacional del Inmigrante. Nos explicó Marta Güeremey de Mota, presidente de la Federación de Colectividades.
3: 1.200 metros cuadrados donde hay nuevos expositores este año con nuevos productos, las colectividades también con nueva gastronomía, las danzas típicas, más de 3.000 bailarines en escena con nuevas coreografías.
0: El estado del tránsito ahora con Ernesto Arriaga.
4: Tránsito intenso en toda la zona de la ruta 22 de Bahía Blanca a San Antonio Este, Oeste y Viedma. Por favor, micros 90 kilómetros por hora. Por otra parte, la autopista Riccieri hasta la rotonda de Cañuelas, normal. Y por favor, combis máxima 90. El paso internacional, Carrera Zamora habilitado y el JAMA habilitado en Jujuy.
0: En la ciudad de Mendoza, donde escuchás Radio Nacional por AM960 y la 97.1 MHz, la temperatura es de 17 grados 8 décimas y el cielo está despejado. Aquí, en la capital federal, temperatura 18 grados 1 décima, la humedad 31%, el cielo ligeramente nublado.
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Horas 10 minutos y estamos arrancando esta edición de día viernes para la tarde de Nacional. Arrancábamos con la música de Paco Amoroso y Catriel, aunque lo que escuchábamos recién en este comienzo de tarde aquí en Nacional. Cristian Fuentealba está en los controles, aquí en las palabras Nelson Namuncura, y nos acompaña también Américo Cañulaf en el informativo local. Hasta la hora 18 te haremos compañía con buena música y con mucha información en esta jornada de viernes 4 de septiembre. Te voy a presentar los temas que vamos a abordar en esta tarde. En un ratito vamos a charlar con Carlos Daniel Goroso, porque se viene la final de veteranos este sábado. Mañana se va a jugar allí en la cancha de Sol de Mayo. Y bueno, hay mucha, pero mucha expectativa para un torneo que se tornó un poquito largo. No tiene que ver con que hubo mucha lluvia, el clima por ahí no acompañó los fines de semana y se extendió. Bueno, pero finalmente llega la final. Mañana será una jornada fría, pero seguramente muy caliente para las hinchadas. En un ratito dialogamos con Carlos Daniel Goroso. También tenemos pensado irnos al barrio Mi Bandera, porque vamos a dialogar con María Bell y con Daniel Teuque, papá de Steffi. Vamos a hablar de esa plaza, la Plaza Steffi, porque bueno, hoy hubo una reunión importante en el municipio de Viedma y los papás estuvieron justamente haciendo gestiones por mejorar un poco la seguridad en la plaza. Vamos a charlar también con la gente de Dr. Jekyll. Hoy vamos a dialogar con Marcelo, porque la banda se estará presentando junto a Sky aquí en la ciudad de Viedma. En el espacio destinado a las cooperativas, hoy vamos a compartir una charla con Jorge Ruiz Díaz. Él es integrante de la cooperativa Coperse, una cooperativa de Entre Ríos, que bueno, él nos va a contar un poquito la historia, cómo arrancó. Empezaron primero con la cría de cerdo y luego fueron mutando hasta la actualidad. Y el cierre, hoy vamos a charlar con Mónica Miranda, titular de la CGT Regional Zona Atlántica. Vamos a hablar con Mónica porque hay novedades para el loteo Ruchi, ese loteo que tiene la CGT aquí en la ciudad de Viedma, en el Distrito Sur. Hay novedades positivas, así que vamos a estar charlando con Mónica hoy para enterarnos un poco de estas buenas noticias para el movimiento obrero, para las familias obreras que adquirieron un lote en ese sector de la ciudad. Todo esto y mucho más en esta tarde aquí en Radio Nacional Viedma. Hasta las 17:30 te haré compañía con música e información, y luego la última parte, como siempre, de 17:30 a 18, nuestro compañero Américo Cañulaf les traerá toda la información de la jornada. Bueno, ahí estaba la presentación de los temas. Vamos a ver cómo está el clima aquí en Viedma, Patagones y la región. El Servicio Meteorológico Nacional nos indica que tenemos una temperatura de 12 grados 8 para la hora 15, la humedad es del 50%, la presión es de 1015 hectopascales y el viento es del sudoeste a 39 kilómetros por hora. La visibilidad es muy buena, es de 30 kilómetros y la máxima prevista para el día de hoy era de 13 grados. Así que 12.8 tenemos, por ahí se puede llegar a alcanzar la máxima que se esperaba para esta jornada. Igualmente, nos dice el Servicio Meteorológico Nacional que vamos a tener una tarde con algunos chaparrones y también la noche de igual manera. Algunos chaparrones aquí en Viedma, Patagones y la región. Mañana sábado baja la temperatura considerablemente. Vamos a tener una mínima de 4 grados y una máxima de 8. Y vamos a tener chaparrones durante toda la jornada del día sábado. Pero bueno, estamos en el día viernes. La tarde está un poquito soleada. Seguramente se irá a nublar en un rato. Y bueno, y continuará descendiendo la temperatura en esta jornada. Por lo pronto vamos a un pequeño tema musical. Y ya vamos en busca del primer protagonista de esta tarde. Vamos a hablar de fútbol, vamos a hablar de finales y vamos a hablar también de Liga de Veteranos aquí en Viedma.

Bueno, son las 15 horas 19 minutos y vamos con el primer protagonista de esta tarde. Vamos a hablar con Carlos Daniel Corozo. Él es el presidente de la Liga Barrial de Veteranos. Y bueno, ayer estuve justamente en lo que fue la presentación de la final, porque se va a jugar mañana, se estará jugando la final de fútbol de este torneo, que según contaban fue bastante largo y bueno, tiene que ver un poco con el clima también, ¿no es cierto? Tuvimos mucha lluvia durante este año y muchos partidos seguramente tuvieron que postergarse, pero bueno, llegó finalmente la final y estará protagonizada por el Club 2 de Abril y el Club también La Esquina. Eso es para más 42 años y para la categoría más 35, el Club 2 de Abril también y el barrio San Martín. Pero bueno, vamos a dialogar con Daniel Corozo para que nos cuente un poco cómo se preparan para esta final. Daniel, buenas tardes. Nelson te saluda desde aquí, Radio Nacional Viedma. Se nos quedó sin voz, parece. A ver si podemos buscar a Carlos Daniel Corozo, a quien lo teníamos en línea, pero se nos ha perdido. Vamos a tratar de recuperar la comunicación.

0: Bueno, ahora sí, lo tenemos en comunicación telefónica a Carlos Daniel Goroso. Daniel, buenas tardes. Nelson te saluda.
1: Buenas tardes, Nelson. Buenas tardes, audiencias. ¿Cómo estás? ¿Todo bien?
0: Bien, bien. Bueno, ahí estábamos contando al inicio del programa que se viene la final de esta Liga de Veteranos del fútbol barrial. Contanos un poco y contale a la audiencia nacional porque, bueno, ayer yo estuve en la presentación de esta final y contaste, ¿no? Contaban que fue bastante largo el torneo.
1: Sí, la verdad que ha sido un torneo atípico por el clima, lamentablemente. Ya veníamos de un mes de parate prácticamente por la situación climática. Así que nada, ansioso, todos, en general nosotros los dirigentes y obviamente los protagonistas, ¿verdad?
0: Seguro.
1: Así que bueno, ya esperando que llegue mañana y esperemos que no llueva.
0: Mañana va a llover aparentemente, o por lo menos no se esperan grandes lluvias, pero sí algunos chaparrones durante la tarde. Pero esto no creo que no va a ser inconveniente, ¿no? Porque la cancha de Sol de Mayo está en muy buen estado.
1: Sí, lo que pasa es que con la lluvia del que estuvo casi un mes lloviendo, ha dejado el terreno de juego bastante complicado en el sentido que está muy blandito, ¿entendés? Entonces, ellos están jugando un torneo importante, el torneo federal, así que tampoco queremos tropear la cancha, ¿no?
0: Claro. Pero no se suspende, ¿no es cierto? ¿O sí? O...
1: No, si no lloviera, o sea, si llueve en la mañana, seguramente se va a suspender, seguramente.
0: Bien,
1: pero si
0: bueno.
1: A la tarde, si llueve a la tarde cuando ve que están los partidos en marcha, no se va a suspender.
0: Claro. Bueno, ¿y hasta cuándo van a esperar, Daniel?
1: Y tenemos que esperar que no llueva. O sea, si no llueve, o sea, la fecha ya está programada ahí. Si llega a llover, supongamos que llueve a la mañana y antes del comienzo de los partidos, la idea es que se juegue al otro día en la misma cancha.
0: Ah, bien. Bueno, la final yo estaba contando que es entre el Club 2 de Abril y La Esquina para la categoría más 42, ¿no es cierto?
1: Es así, tal cual. Ambos equipos han llegado a la final.
0: Y el otro, la otra final, más 35, es el 2 de Abril y el Club San Martín.
1: Exactamente. También, también, o sea, ambos finalistas, digamos, de ambas categorías. Con la particularidad que el Club de Abril ha metido dos categorías, digamos.
0: Claro. Bueno, ¿y vos seguís siendo hincha de San Martín?
1: ¿Yo?
0: Sí.
1: Sí, obviamente.
0: Obviamente.
1: Se lleva un lugarcito en el corazón. Pero sí. Bueno, ¿qué va a ser? Ahora me toca estar del lado de dirigencia, ¿no?
0: Claro.
1: Así que no, nada.
0: Tenés que ser parcial.
1: Olvídate.
0: imparcial, perdón.
1: Sí.
0: No, nada de parcialidades.
1: Sí,
0: bueno,
1: tal
0: Daniel,
1: cual.
0: Mañana cómo es, ¿a qué hora arrancaría los partidos?
1: El partido del más 42 sería la 14:10 o 14:15. Seguidamente 15:30 estaría jugando categoría más 35.
0: Bien. ¿Las entradas que tienen algún valor, cómo lo manejan eso?
1: Sí. Las puertas van a estar abiertas a partir de las 13:30, la boletería, digamos, el coste, las entradas tienen un valor de 5.000 pesos.
0: Bien, totalmente accesible.
1: Sí, todo,
0: para que vaya todo el público, la familia, ¿no? Mucha familia va a acompañar estos partidos.
1: Sí, la verdad que siguen muchos los familiares porque somos mayores, digamos, pero igual va mucha gente, la verdad que hemos tenido ya experiencia en esto de finales y algunos de los que van a jugar ahora las finales han sido protagonistas de finales anteriores, han estado la cancha llena, la verdad que muy satisfactorio es eso.
0: Bien, Daniel, ¿para estos partidos también se pide seguridad o cómo lo trabajas eso, o lo trabajan ustedes?
1: Sí, tenemos seguridad privada, porque no es como primera y reserva que va con una hinchada más fuerte, son más que nada familias.
0: Claro.
1: O sea, hijos de jugadores, porque o sea, la mayoría son abuelos, van los nietos, ¿entendés? Otra cosa.
0: Claro, sí, fútbol de...
1: El público es diferente a lo que mueve, por ejemplo, una primera división, que ahí sí tenés que llevar seguridad bastante, ¿no?
0: Bien. Bueno, la idea es jugar la final este fin de semana y por lo que escuché ayer cuando estuve en la presentación, ya rápidamente arranca el torneo clausura.
1: Sí, tal cual. El tema del parate del mes que acabo de mencionarte nos lleva a que tenemos una terminación, o sea, para hacer un torneo clausura muy acotado. O sea, que nos obliga a empezar enseguida.
0: Claro. Si bien la final se juega, bueno, en este estadio, que es el de Club Sol de Mayo, después, una vez que arranca el torneo, ¿dónde se juegan los partidos?
1: Se juegan en cancha de tierra en diferentes barrios de Viedma, ¿no? Donde están las donde tienen algunos de equipo tienen sus canchas, o otros nos facilitan la cancha para jugar los partidos, ¿no?
0: Bien, bien, bien, bien. ¿Cuántos clubes están participando de esta liga de veteranos?
1: Hoy entre tres, porque tenemos tres categorías, tenemos 18 equipos en 42, 17 en 35 y 8 en 48.
0: Bueno, tenés
1: Estamos hablando
0: que.
1: de 40 y algo más o menos.
0: Sí, un número importante. ¿Y cómo haces para, o cómo hacen para organizarse? Bueno, me imagino que tenés un equipo que te acompaña para poder armar todos estos torneos.
1: Sí, por supuesto, somos un grupo de personas, los que estamos en la asociación. Cada uno tiene la función y bueno, hay una persona que se dedica a la programación de los partidos. Nosotros llevamos adelante las reuniones y demás, ¿no?
0: Bien. Bueno, reiteramos entonces, si no llueve mañana durante la mañana, se estaría jugando a partir de las 14 horas en la cancha de Sol de Mayo.
1: Sí, también agradecer a la familia Valdebenito, que hoy están conduciendo el Club Sol de Mayo, que siempre para con la asociación han tenido la mejor predisposición y entendemos también el cuidado de su campo de juego por el tema de la lluvia, digamos, por eso somos, pero súper entendible todo eso, y ellos están jugando un torneo súper importante que es el torneo federal, ¿verdad?
0: Claro. Bueno, coincide que este fin de semana no hay fecha aquí en Viedma, ¿no es cierto?
1: Exacto.
0: Tengo entendido que juegan de visitante.
1: Exactamente, ellos están jugando creo que en Mar del Plata el fin de, y por eso programamos los partidos cuando no son ellos locales.
0: Claro. Perfecto. Bueno, Daniel, la idea era esta, charlar un poquito sobre la final de este torneo, que sabemos que genera mucho movimiento, mucha familia sobre todo, como bien decíamos, y bueno. Esperemos que mañana acompañe el clima, si no el día domingo sí, aparentemente no va a haber lluvia. Pero este fin de semana se juega la final.
1: Sí, tal cual, ojalá que la verdad que siempre que hemos jugado la final de Sol de Mayo nos ha acompañado a la familia, a la gente, digamos, ha sido una fiesta del fútbol de veterano, creo que esto no va a ser la excepción, así que esperemos que mañana el tiempo nos acompañe, porque la gente nos va a acompañar, eso ninguna duda, o sea, rogamos que el tiempo nos acompañe, si no, no va a haber ningún inconveniente, digamos, de que se fuera el partido, ¿no?
0: Bien, perfecto. Daniel, muchísimas gracias por estos minutos para dialogar con Radio Nacional Viedma.
1: Gracias a vos por tu predisposición y bueno, y haber estado anoche también en la presentación de las finales. La verdad que fue un halago. Ojalá que siga arrimándote por ahí al fútbol de veteranos, que le hace muy bien darle difusión a este tipo de deporte, ¿no?
0: Seguro, seguro. Gracias, Daniel, y seguimos en contacto. Que tengas una buena
1: Dale,
0: tarde.
1: te mando un abrazo y saludo a la audiencia.
0: Gracias. Ahí estaba la palabra de Carlos Daniel Corozo, titular de la Liga Barrial de Fútbol Veterano, contándonos un poco lo que va a ocurrir mañana. Se juega la final de la categoría más 42, el Club 2 de Abril frente al Club La Esquina, y después también la categoría más 35, el Club 2 de Abril nuevamente finalista, en este caso frente al Club Barrio San Martín. Todo esto a partir de las 14 horas mañana en la cancha de Sol de Mayo. 15 horas 30 minutos, nos vamos al informativo con Américo Cañulaf.
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3: Horas 31 minutos, 12 grados 8 décimas es la temperatura. Esta hora en la comarca Viedma Patagones, el cielo está algo nublado, la humedad del 50%, el viento proviene del sector sudoeste a 39 kilómetros por hora. El unipersonal Cuna se presenta en Patagones. Se trata de una obra interpretada por Léon Leblon, un actor de origen francés que se encuentra radicado en El Bolsón. La presentación será este sábado a las en el Teatro El Caldero, ubicado en calle Patagonia 277 de El Bañado. La primera función será a las 20, pero ya tiene entradas agotadas, por lo que repetirá a partir de las 22. Por Nacional, Miguelina Lariguet, referente del Caldero, dio detalles de esta propuesta.
4: Y es una experiencia autobiográfica, pero llevada a la ficción. Hay una parte que le pasó realmente al actor, a Loïc Leblon, que es originario de Francia, pero que hace 20 años está radicado en la comarca andina, en El Bolsón. Y tiene que ver un poco con su infancia, por eso se llama Cuna, y bueno, un poco invita a eso. Les voy a cantar una canción de Cuna porque ahí todo empieza. Y él creo, desde todo lo que lo conmovió profundamente en ese momento de su vida, llevado a la ficción, pero encontrando algunas pinceladas, diríamos, de lo que él pasó, ¿no? Son ideas preconcebidas, no son algo que está determinado, sino que él lo sacó también de la experimentación, de la improvisación, con elementos del clown y de la actuación.
3: La experiencia del Centro de Salud del Barrio Sargento Cabral sobre prevención y tratamiento del pie diabético fue presentada en la 19ª edición del Ateneo Nacional de Enfermería. El trabajo, basado en la educación de los pacientes, la detección temprana y el abordaje interdisciplinario, busca mejorar la continuidad de los cuidados y reducir el riesgo de amputaciones. Bajo el eje Cuidados Integrales de la Piel, Experiencias de Organización, Innovación y Liderazgo de Enfermería, la disertación expuso las estrategias locales para garantizar la prevención y la continuidad del cuidado integral de la piel mediante un enfoque de trabajo interdisciplinario y protagonismo del enfermero. 12 grados 8 décimas es la temperatura. A esta hora en la comarca el cielo está algo nublado, la humedad del 50%, el viento del sector sudoeste a 39 kilómetros por hora.
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Bueno, son las 15 horas 43 minutos y vamos avanzando en esta tarde aquí en Radio Nacional Viedma. Hasta la hora 17.30 te vamos a acompañar con buena música y mucha información. Luego va a ser a cargo nuestro compañero Américo Cañuela. Bueno, les contábamos hace un ratito, charlábamos con Carlos Daniel Corozo, el titular de la Liga de Veteranos de Fútbol. Mañana se estará jugando la final de la categoría más 42, la protagonizarán el Club 2 de Abril y el Club La Esquina. Luego, más o menos 15.30, un poquito más, estará jugándose la final de la categoría más 35. En este caso se enfrentan el Club 2 de Abril y el Club Barrio San Martín. Toda esta actividad se estará desarrollando en la cancha del Club Sol de Mayo. La entrada tiene un valor de 5.000 pesos. Y bueno, se espera una buena concurrencia de público. Ahí hablábamos con Carlos recién y nos contaba, ¿no?, que en caso de que llueva durante la mañana, es muy posible que se suspenda el partido. Esto tiene que ver con que hay que cuidar la cancha, porque en esa cancha juega Sol de Mayo por el torneo federal. Y bueno, si bien este fin de semana no estará jugando Sol porque lo hace el visitante el Mar del Plata, la idea es cuidar la cancha. Entonces, si llega a llover durante la mañana y en la previa del partido, se va a estar suspendiendo la fecha y pasará todo para el día domingo. En caso de que no llueva, bueno, la fecha se va a jugar de manera normal y mañana estará la final de la Liga Barrial de Fútbol de Veteranos para las categorías más 35 y más 42. Y la semana próxima arranca nuevamente este torneo. Rápidamente, porque nos contaba también Daniel Corozo que, bueno, producto de las lluvias, del clima, ¿no?, que nos acompañó, porque hubo mucha humedad, muchos partidos fueron suspendidos y por eso se hizo un poco largo el torneo. De todos modos, estará llegando a su final en el día de mañana y, si no, a más tardar, el día domingo. Pero el objetivo o la idea central de los organizadores es que este fin de semana se cierre ya esta parte del torneo, ¿no?, el torneo de apertura para la Liga Barrial de Fútbol de Veteranos. Reiteramos, mañana desde las 14 horas, entonces a partir de las 14:15 más o menos, categoría 42 tendrá como protagonista el Club 2 de Abril y el Club La Esquina, en tanto que la categoría más 35 tendrá al Club 2 de Abril y al Club San Martín en las finales.

0: Vamos a la música y luego volveremos para darle continuidad a esta tarde de Nacional. Ahora un poquito de música.
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0: Bueno, está sonando la música en esta tarde aquí en Nacional Viedma. Estamos escuchando a Pity Álvarez, lo nuevo, ¿no? Esto fue editado hace muy poquito tiempo, este año, de hecho fue publicado este material. Vamos a dialogar con María Bell. Ella es la mamá de Steffi Bell Teuque. Ellos, ustedes saben un poquito de la historia de Steffi. Steffi es una nena que concurría a la escuela 276, que hace un par de años hubo un concurso de alumnos en donde sus propios compañeros decidieron ponerle a la plaza del barrio Mi Bandera el nombre de la nena, de Steffi Bell. Bueno, desde entonces, una vez que se aprobó la ordenanza, que se colocó, se impuso el nombre de Steffi Bell a la plaza, la mamá, la familia, los amigos se hicieron un poco cargo también, ¿no?, del cuidado de esa plaza. De hecho, lograron poner luces, mejorar la luminaria. Ahora están gestionando mejorar un poquito la seguridad también, ¿no?, con la instalación de cámaras. Pero bueno, vamos a dialogar con María, la mamá de Steffi, porque hoy tuvo una reunión importante con el municipio y creo que hay novedades al respecto. Buenas tardes, María. Aquí Nelson te saluda desde Radio Nacional Viedma.
1: Buenas tardes, ahí Nelson. Buenas tardes, audiencia. Disculpen la molestia porque estoy un poco tomada de la garganta por la actividad que estuvimos realizando el fin de semana acá en el sector de la plaza también. Y como decía, estamos en trámite de todo lo que es los mejoramientos de acá para el sector de la plaza.

0: de ese cuidado de la plaza.
1: Sí, así es como te comentó la directora Sandra, los cuidamos entre todos acá en la plaza, los vecinos, la familia, estamos todos los días acá cuidando este sector porque, bueno, es muy transitado, a la tarde vienen lo que es y utilizado, lo que es las murgas, el equipo de fútbol también que vienen a estrenar, lo usan la 276, maternal, número 13. Jardín 27 que se encuentra todo alrededor del sector, así que como te decía que es muy transitado, muy necesario para todo el barrio acá, algo que pongan en funcionamiento y que bueno, estamos viendo todos los vecinos con el esfuerzo de cada vecino también, porque como dijimos de entrada, no es reclamo solamente de nosotros, de la familia, sino también de los vecinos y está bueno eso, la colaboración de los vecinos y también que se puedan sumar también más vecinos al cuidado y el mantenimiento. También vamos a tener una jornada en el municipio y los vecinos que se quieran sumar para después del día 15, también vamos a estar haciendo una actividad acá en la plaza de pintar y mejorar, poner circulación lo que es el tema, darle como uno dice siempre actividad a la plaza. Sepan los lugares que se pueden estacionar y los lugares que no se pueden estacionar acá en los sectores alrededor de la plaza.
0: Bien, ¿qué significa para ustedes, no, esto de tener la plaza con el nombre de Steffi, de su hija, y que bueno, la familia toda, pero también los vecinos, ¿no?, acompañen y utilicen esa plaza como un lugar de encuentro, de esparcimiento, de diversión? ¿Qué significado tiene para ustedes, María?
1: Y bueno, nosotros muy emotivos de todo, porque bueno, yo nací, me crié acá en el barrio, mis hijos también concurren lo que es los centros educativos que están alrededor. Y bueno, yo nací, me crié acá en el barrio y ver la plaza tan cambiada, lo que era antes. Como decíamos siempre, antes nos sentábamos en una plaza de tierra y hoy en día estamos usando lo que es césped. Eso es algo muy emotivo también, el que nuestra hija la hayan elegido el nombre de ella. Y bueno, era algo, un recordatorio, como dijiste, lo eligieron los compañeros, con algo, un significado muy especial para toda la familia, para todo aquel que la conoció. Y justo en ese tiempo también ingresaba ella, alumna de séptimo grado, que no lo pudo hacer, pero bueno, era una clase de homenaje que le hicieron los compañeros, como para decir, bueno, tenemos algo especial en ella, que lo dejó en una huellita, como le dicen ellos, y que podamos tener este lugar para toda la familia, porque como siempre decimos nosotros, hay mujeres, hay familia, hay niños, hay quizás personas que no conocen lo que es una costanera, nosotros poder disfrutar lo que es la fuente, de que ellos tengan su espacio acá, los niños, la familia, como dijiste, un lugar de encuentro para todos, un lugar que bueno, lo estamos poniendo entre todos los vecinos y la familia en condiciones para cada vecino, no solamente de este sector, sino que venga de otros sectores también aledaños, para que se sumen a este lugar tan lindo, tan bello que estamos poniendo entre todos.
0: Bien, ¿qué le estaría faltando a la Plaza María actualmente?
1: Actualmente, bueno, el sueño de nosotros, el proyecto y el anhelo de cada vecino es que tengamos bancos y mesas, como está en el sector de la costanera, que nosotros podamos venirlo a sentar, a tomar unos mates mientras vemos a nuestros hijos acá jugar, porque bueno, ahora pusieron cinco bancos y como te decía, son un sector muy utilizado. En el verano se rellena hasta las 3, 4 de la mañana, hay gente bañándose acá en la fuente, en ese sector. Hay trueque también que se hace, los días martes, jueves y sábado también está en el trueque. Y algo re lindo, o sea, de ponerlo en funcionamiento para todos, como te decía. Y de a poco acomodarlo, nos falta un poco más de luminaria. Nosotros estamos acá todos los días en el sector de la canchita, ponerla en condiciones, porque vienen, hay equipo de fútbol también que se vienen a estrenar, vienen a usarlo como un lugar recreativo para todos.
0: Bien, y en cuanto a las cámaras de seguridad, ¿en qué momento de las gestiones se encuentran? Digo, ¿está la posibilidad de avanzar con la colocación? ¿Qué le dijo el municipio o las autoridades con las
1: Sí,
0: que hablaron?
1: tal cual, porque lo hemos juntado con la autoridad de educación de los tres niveles que están acá alrededor y

0: Y justamente el día martes los reencontramos todos, así que aquel vecino que se quiera sumar, el día martes 2:30 de la tarde estamos acá en la plaza para es más que nada para informarle cómo va la gestión, porque ya está presentada la nota ante el 911 también, como para tener la seguridad de los chicos en el momento, porque hubieron episodios de inseguridad en los establecimientos. Y nosotros, para sentirlo un poquito más seguro con la policía y todo, pedimos cámara de seguridad al 911. Así que la semana que viene nos dijeron que íbamos a tener respuesta, lo dijeron antes de los 15 días, así que estamos esperando, que justamente fue el viernes que tuvimos con el 911 en la primera reunión con ellos.
1: Bien, María, bueno, queríamos charlar con vos para conocer un poco la actualidad, ¿no? El presente de esa plaza que lleva el nombre de tu hija, que como bien lo dijimos, fue un nombre que impusieron los propios alumnos, los propios compañeritos de Steffi, una suerte de homenaje, y creo que para ustedes también ha sido un mimo, más allá de todo lo que ha ocurrido, ¿no es cierto? Tener una plaza con el nombre de tu hija y ustedes poder estar ahí siguiéndola el paso a paso para mejorarla, por lo menos es una suerte de consuelo, si así puede decirse. No, no
0: Sí,
1: sé.
0: la verdad que sí. La verdad que sí, porque bueno, es como nosotros siempre decimos, al tener ella el nombre de ella en el sector, lo que es la plaza, nosotros venimos todos los días, y esto de decir, bueno, tiene el nombre de nuestra hija, que es como decir, si bien ella ya no está físicamente con nosotros, pero la encontramos, como decimos, presente acá en la plaza, tratar de mejorar y acomodar todo esto, porque es como nosotros siempre hablamos con la familia, que ella siempre estuvo, habla, siempre estuvo cerca. Disculpe que me emociona.
1: Sí, se entiende.
0: Porque, bueno, el día domingo justamente festejamos el Día del Niño y me puedo comentarle todo.
2: Muy buenas tardes, soy Rocío, la otra hija. Bueno, se emocionó mi mamá, así que no va a poder seguir hablando.
1: No, sí, está bien,
2: Como
1: sí.
2: decía ella, gracias a Dios el domingo pudimos realizar el festejo del Día Niño acá en la plaza. La verdad que fue muy emotivo ver a todos los chicos, ¿no?, recibiendo un pequeño regalo. Y bueno, a nosotros nos llenó el corazón de alegría saber que pudimos darle, aunque sea un ratito de felicidad, ¿no?
1: Seguro. Rocío, muchas gracias por
2: Sí.
1: estos minutos para dialogar con la radio. Mandar un saludo a tu mamá. Obviamente vamos a seguir charlando, vamos a seguir la
2: Sí.
1: gestión y
2: Sí,
1: vamos a
2: sí.
1: acompañar ese reclamo por mejorar la seguridad del espacio.
2: Bueno, listo.
1: Muchas gracias.
2: Gracias.
1: Que tengan
2: Chao.
1: buena tarde. Chau, chau.
2: Igual.
1: Ahí estaba la palabra de María Abel y su hija también, Steffi, Rocío, perdón, hablando y contándonos un poco las gestiones que están realizando por la plaza Steffi Bel Teuque del barrio Mi Bandera. Son las 4 de la tarde, nos vamos al informativo de la hora 16.
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4: Las 4 de la tarde en la República Argentina. El presidente volvió a reclamar la soberanía sobre las Islas Malvinas. En una entrevista con la revista The Economist, Javier Milei afirmó que las islas son inequívocamente argentinas y propuso como modelo diplomático a seguir el acuerdo entre Gran Bretaña y China sobre Hong Kong. En un pacto firmado en 1984, el Reino Unido se comprometió ante China a devolver Hong Kong el 1 de julio de 1997, poniendo punto final a 150 años de dominio británico. En tanto, el canciller Pablo Kirchner detalló cómo se aplicarán las sanciones a las empresas petroleras anunciadas por el presidente en cadena nacional.
5: La valorización de nuestros activos estratégicos es la que nos permite posicionarnos con nuestros países vecinos, con nuestros socios, de una manera diferente ante una amenaza específica. La ley 26.659 lo que hacía es sancionar a las empresas petroleras que operen en Malvinas, prohibiéndoles operar en la Argentina. Pero esas empresas, cuando se dictó la ley en 2011-2013, no existía Vaca Muerta. Entonces no tenían ningún incentivo para decidir. Hoy lo que estamos haciendo es justamente generar ese desincentivo.
4: Encontraron a Mariano Martínez en Córdoba, lo confirmó el ministro de Seguridad de la provincia, Juan Pablo Quinteros. El estudiante de 21 años era buscado desde el 31 de agosto pasado, cuando se perdió su rastro luego de salir de la Facultad de Arquitectura y Urbanismo de la Universidad Nacional de La Plata. La información deportiva con Nicolás Álvarez.
6: Con 3 partidos comienza la octava fecha del torneo clausura de Primera División, 16:45 en Río Cuarto, Estudiantes Sarmiento de Junín, a las 7 de la tarde Belgrano Huracán y Platense Riestra. Con esta particularidad, a los 10 minutos de cada primer tiempo, el árbitro va a parar el partido para que el público aplauda de pie a Lionel Messi, quien se acaba de retirar de la selección argentina.
4: En Córdoba, donde podés escucharnos por AM750 y FM100.1, temperatura 22 grados 6 décimas, humedad 21%, cielo algo nublado. Y en Buenos Aires, cielo algo nublado, temperatura 18 grados 8 décimas, humedad 31%.
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0: Bueno, son las 16 horas 14 minutos. Ingresamos en la segunda hora de programación de la tarde de Nacional. Y ahora vamos a dialogar con Marcelo. Él es el cantante de Dr. Jekyll, banda que estará presentándose este mes con Sky. Sky Bellison estará aquí en la ciudad de Viedma con su show, con su banda. Y bueno, Marcelo estará encabezando lo que tiene que ver con este grupo Dr. Jekyll. Él es el cantante, ¿no? Así que vamos a charlar con él para que nos cuente cómo se preparan para esa fecha tan importante que seguramente será muy, pero muy convocante. Marcelo, buenas tardes. Aquí te saluda Nelson desde Radio Nacional Viedma.
1: Hola, Nelson. Buenas tardes. Un saludo a toda la audiencia.
0: Bueno, gracias Marcelo por estos minutos. Queríamos charlar con vos. Primero que nada, contarle a la audiencia un poco de la banda. ¿Quiénes integran la banda?
1: Bueno, la banda Dr. Jekyll está compuesta por Fernando Mayorga en una de las guitarras, Juan Ignacio Pozán en la otra, Matías Lotari en el bajo, Marcos Núñez en la batería y Marcelo Núñez, quien les habla, en la voz.
0: Bien, ¿hace cuánto se formó la banda, Marcelo?
1: Y alrededor del 2022-23, ahí saliendo de la pandemia, arrancamos con este proyecto que, bueno, nada, han variado por ahí sus integrantes, algunos de sus integrantes, pero que continúa, digamos, con la misma base y con la misma esencia de que nació. A nosotros nos gusta hacer como un rock de la vieja escuela, mezclado con un rock pesado. Y a medida que han pasado compañeros por la banda, que se han hecho amigos, han dejado su huella, y bueno, también su impronta musical, ¿no? Así que estamos muy contentos con esta fecha que se viene. Vamos a aclarar que no somos teloneros de Sky, sino que organizamos la previa del recital, una costumbre que tienen en general los recitales con masivos. Y bueno, nada, vamos a estar tocando el 19 ahí en el Parque Ferreira, junto a Itzmo, una banda de chicos jóvenes, muy jóvenes, y que hacen temas propios también, y junto a Manto Negro, que es el tributo ricotero de la comarca.
0: Bien, ¿y cómo es eso de la previa? ¿Cómo surge y cómo se da también, ¿no?, la posibilidad de que es un día antes o cómo?
1: No, es el mismo día. Generalmente en los recitales masivos, como los del Flaco, qué sé yo, La Renga, bandas convocantes así, la gente se reúne alrededor del mediodía, comparten un asado, unos chorizos y demás, y bueno, nada, hay una previa, digamos, que se organiza ahí, que en general tiene que ver con que toquen bandas locales y que las bandas puedan mostrar, aprovechar la masividad de gente que convoca en estos recitales para poder mostrar su música a gente que de otra manera no llegaría.
0: Claro, qué bueno, mirá, no, nunca participé de esta previa.
1: Sí,
0: ¿no?
1: Nosotros solemos viajar a ver bandas y, bueno, nosotros en un principio lo pensamos hacer solo. Dijimos, bueno, vamos a la Costanera, pedimos un permiso y tocamos ahí con nuestro equipo. Después se sumaron los chicos de Mantanera, tenían la misma idea y, bueno, nada, nos juntamos con un grupo de gente que suele ir a recitales y como que anda con toda la movida de los viajes de rock y demás, que son los chicos de la Indiada del Sur. Y, bueno, nada, nos propusimos hacerlo formal, serio, porque la cantidad de gente que va a ir suponemos que va a ser muchísima, y entonces decidimos compartir esta información con el municipio, poder asegurar a la gente un puesto sanitario, que estén los bomberos ahí y haya una zona de parrillas controladas por el fuego, que esté todo, digamos, en condiciones para que todos la pasen bien y no haya ningún altercado.
0: Bien, ¿esto a qué hora va a estar arrancando, Marcelo?
1: Esto va a ser a partir del mediodía, a partir de las 12 ya va a haber música en la Costanera y en el Parque Ferreira, va a haber delimitado una zona de parrilla para los colectivos que vengan llegando de afuera, y la música en vivo va a empezar alrededor de las 2 de la tarde. Terminará a las 17, porque ya después cada uno empieza como a acercarse al predio donde toca Sky, que va a ser ahí en Sol de Mayo.
0: Claro, la presentación de Sky está prevista para las 21 horas.
1: O sea, exactamente.
0: Claro, y toca, por lo que tenemos entendido, Sky solo, ¿no es cierto? Con su banda, obviamente, Fakir.
1: Sí, hasta ahora no sabemos, suponemos que no lo telonea nadie, que toca solo y que las puertas abren 21 horas, suponemos que el show arrancará alrededor de las 22.
0: Claro. Y ustedes van a estar en ese show, más allá de que no toquen.
1: Sí, nosotros a todos nos gusta mucho. Y a todos nos ha influido, creo que la generación mía, yo tengo 41, así que hemos sido como muy influenciado por toda la música y los referentes del rock nacional, que como el Indio, como Sky, qué sé yo, bandas contemporáneas que han dejado su huella en el rock nacional, ¿no?
0: Claro. Bueno, volviendo sobre la banda Dr. Jekyll, ¿Tienen temas propios? ¿Hacen cover? ¿Cómo es
1: Sí,
0: la temática?
1: tenemos temas propios, también hacemos covers, vamos tratando de mechar algunos covers con algunos temas nuestros. La verdad que muy contentos porque han tenido arrancamos haciendo covers, así que los fuimos sumando y han tenido buena recepción. Y la idea es, nosotros tenemos tres grabados ya, la idea es poder terminar a fin de año grabando por lo menos 10 temas. Están escritos ya y se está trabajando en la música, pero nada, muy contentos con esta etapa de la banda que para mí es muy nueva. Los chicos ya han participado de otros proyectos musicales, pero este es mi primer y único proyecto, así que musical. Así que muy contento con esa etapa. Tenemos la suerte también de haber sido invitados el 17 de octubre a Bahía Blanca a tocar en un festival por los 10 años de la banda Proletarios, una banda que estuvo acá en Viedma hace poco. Y nada, va a ser también nuestra primera experiencia fuera de la ciudad. Así que muy contentos con el crecimiento de la banda en este último tiempo, que ha sido muy vertiginoso y la verdad nos ha sorprendido gratamente.
0: Bien, hoy te consultaba, ¿no?, de la música. ¿Dónde se puede conseguir música de la banda Dr. Jekyll? No tienen nada subido todavía, entonces, ¿no es
1: No,
0: cierto?
1: todavía no tenemos nada subido, estamos creando un canal de YouTube. Ahora, ya te digo, ha sido como todo muy loco y muy vertiginoso en función de que no, pues siempre hacíamos un Instagram para poner publicar la fecha y demás, pero nada, nos sorprendió primero después la cantidad de seguidores que empezaron a seguir la banda, a pedir material, no sé, unos chicos que nos van a ver siempre, como que son re fieles a la banda. Nosotros tocamos el otro día en el salón del Club Fátima hace aproximadamente un mes y esos chicos imprimieron unos volantes con las letras nuestras y las repartían a la gente como un acto re lindo, re militante de las bandas locales. Entonces, nada, estamos como en todo ese proceso porque también, nada, nos cuesta un poco la cuestión tecnológica, así que estamos como en ese proceso también de hacer el canal de YouTube, subir, tenemos ahí algunos videos grabados también en el bar, La Esquina Bar. Así que estamos como en ese proceso. Así que cualquier cosa se pueden contactar al Instagram de la banda, que es drjekyll.banda. Y bueno, nada, ahí está mi teléfono también. Se pueden contactar por mensaje privado. Cualquier cosita difundimos por ahí mientras se crea el canal de YouTube.
0: Bien, bueno, a la par de todo esto, vos estás también en Comarca Emergente, ¿no es cierto? La asociación.
1: Claro, exacto. Nosotros, entre algunos músicos y algunos artistas, de varias disciplinas, no solamente de la música, sino también del folclore, gente del teatro, del tango, algunos sonidistas y algunos productores, conformamos una asociación que se llama Comarca Emergente, Comarca Cultural Emergente, y bueno, la idea es de esa asociación poder generar una herramienta para que los músicos puedan tener una figura legal en la cual apoyarse y descansar y presentar proyectos a las secretarías de cultura de la provincia y del municipio. Nada, que sea como un soporte y una herramienta para todos los músicos, que en Viedma sabemos que nadie puede vivir de la música, que está muy bastardeada también la profesión y que se toma como que, bueno, es un hobby, y la verdad que demanda mucho trabajo por parte de los artistas. Siempre damos el mismo ejemplo: en una peña convocan a tocar a 5 o 6 artistas y 3, 4 ballet, y lo único que cobran ahí son el sonidista y el que vende la empanada y la cerveza. Y los músicos siempre fueron por la empanada, por el vino, porque hacerte la gauchada. Y entonces me parece que nosotros, nuestro gran desafío es empezar a dignificar un poco la tarea del músico, que nada, que no es menos que otros trabajos ni demás. Puede ser más o menos grato, pero digo, lleva un montón de tiempo, un montón de formación. Son caros los instrumentos, la mantención de esos instrumentos, al igual que la gente que se dedica a la danza, al teatro. Son muchas horas de ensayo y está tan poco valorado. Como sociedad, digo, lo hemos puesto en ese lugar todos y bueno, la idea es, y el desafío es un poco eso, ponerle un piso de dignidad a la tarea de los artistas.
0: Bien, me parece muy bien, muy bueno que se hayan organizado, que hayan armado esta asociación, que se hayan nucleado y entre todos, bueno, generar esta herramienta que le va a posibilitar. Obviamente, he llegado el momento, si hay que hacer un convenio con el municipio, con la provincia, con quien sean, tengan esta posibilidad, ¿no? Los músicos de hacerlo a través de Comarca Emergente. ¿Tienen
1: Por
0: alguna
1: ejemplo,
0: actividad prevista, Marcelo, con la asociación?
1: bueno, más allá de la organización de este evento, en conjunto con los chicos de la India del Sur, nosotros estamos trabajando en una serie de proyectos. Por ejemplo, estamos trabajando en la creación de un tarifario artístico que tiene que ver con justamente eso que te veníamos charlando recién. Ponerle como un piso de dignidad y cuánto sería lo mínimo que vale nuestro trabajo, ¿no? Dependiendo también de la cantidad de gente que el artista convoque, dependiendo también la capacidad del lugar, si el lugar pone sonido o no. Estamos como en esa cuestión de ver cuánto vale el trabajo del artista, ¿no? Cómo poner en discusión eso. Y después tenemos otros proyectos que tenemos ahí escritos. Uno ya está presentado en el Consejo Deliberante, que es el de más difusión, que tiene que ver con que en los lugares de espera o en los lugares donde se concentra mucha gente, por ejemplo, en un supermercado, mientras se pasa música, sí o sí haya durante el día por lo menos dos o tres artistas locales con temas propios que puedan estar sonando en esos lugares.
0: Muy bueno, muy buena, muy buena la iniciativa. La verdad que, bueno, vamos a tener que seguir charlando porque está muy interesante también lo que están realizando con Comarca Emergente. Esto lo hablé hace un tiempo largo ya con Lautaro también Martínez, otro integrante también de
1: Exacto.
0: justamente de Comarca Emergente, quien le puso mucha gana también para que se armara eso. Consiguieron la personería jurídica, lo cual es importantísimo, y bueno, está bueno que sigan organizándose. Marcelo, bueno, queríamos charlar con vos para conocer un poquito cómo se vienen preparando para el show de Sky, pero me surgió esta pregunta también de Comarca Emergente, por eso te la hice
1: Bueno,
0: recién.
1: le vamos a dejar la invitación ahora, ni bien tengamos la confirmación de la fecha. La entrega de la personería jurídica va a ser en el Salón Gris, de Casa de Gobierno. Ya está, no, tenemos falta el acto formal. Así que nada, también dejamos abierta la posibilidad y la convocatoria para que todos los músicos y artistas y que todos los que tengan que ver con el campo cultural se acerquen, puedan participar en la asociación. Y nada, Nelson, también estamos a disposición cuando quieran. Podemos sentarnos a charlar tranquilo de este tema, que la verdad que es realmente interesante y es necesario. Me parece que la vivimos como toda la sociedad, pero en particular los artistas han vivido en el último tiempo, sobre todo ataques tremendos de parte de la gente que nos gobierna. Entonces, me parece que poner en valor la tarea de los artistas es un desafío lindo.
0: Seguro, seguro. Bueno, para despedirnos entonces reiteramos el día 19 de septiembre. Ustedes van a organizar lo que será la previa del Festival de Sky Bellison y Fakires aquí en Viedma y la concentración es al mediodía en el Parque Ferreira.
1: Exactamente, los esperamos ahí a todos. Va a haber baños químicos, bomberos, puestos sanitarios, escenario, sonido, una zona de parrilla. Así que los esperamos a todos para compartir una linda jornada ahí previa al recital de Sky.
0: Seguro. ¿Y tocan Dr. Shaky y Manto Negro o alguna banda más?
1: Y Istmo se llama la banda, es una
0: Ah.
1: banda de chicos muy jovencitos que tienen temas propios muy buenos, se los recomendamos a todos. Así que los esperamos ahí para compartir.
0: Vamos a tener que ir a darnos una vuelta por esa previa.
1: Dale, los esperamos, Nelson.
0: Buenísimo. Gracias, Marcelo, por estos minutos para dialogar con la radio.
1: No, por favor, gracias a ustedes por difundir esto.
0: Chau, chau y que tengas una buena tarde. Ahí
1: Gracias.
0: estaba Marcelo Núñez contándonos un poco lo que tiene que ver con esta presentación de Sky Bellison aquí en la ciudad de Viedma y todo este movimiento que se ha generado. Y bueno, va a haber una previa linda, importante, que se va a desarrollar en el Parque Ferreira. Y bueno, y ahí nos contaba un poco de lo que va a ocurrir ese día, ese sábado a partir del mediodía. Y también aprovechamos para hablar de Comarca Emergente, esa asociación que crearon músicos, bueno, artistas de diferentes actividades y que están próximos a conseguir ya la personería jurídica. Marcelo Núñez dialogaba con Radio Nacional Viedma. Son las 16 horas 28 minutos. Escuchamos una cortina musical y ya llegará el informativo con Américo Caimán.

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2: 4:30 de la tarde, 11 grados 9 décimas la temperatura a esta hora en la comarca Viedma Patagones. El cielo está algo nublado, la humedad del 52%, el viento proviene del sector sudoeste a 36 kilómetros por hora. Investigan la muerte de un hombre en el barrio Los Fresnos. Se trata de un joven de 30 años que falleció en la madrugada de hoy luego de haber sido reducido por personal policial y trasladado con vida al hospital Artemide Sati. La fiscalía investiga la secuencia completa para establecer qué ocurrió y determinar las eventuales responsabilidades vinculadas con las distintas circunstancias que precedieron al fallecimiento. La investigación está a cargo de la fiscalía en turno con la intervención de la fiscal Mariana Giamona, que trabajó en el lugar junto con la unidad operativa de investigación del Ministerio Público y el gabinete de criminalística de la policía. Durante las primeras medidas se tomaron declaraciones a vecinos y testigos, se levantaron indicios y se incorporaron cámaras y registros de video que serán analizados para reconstruir la secuencia que derivó en la muerte del joven. Se viene la segunda edición de la Expo Alfajor en Viedma. El evento se desarrollará este sábado y domingo desde las 14:30 en el Club Sol de Mayo, en la Avenida Francisco de Viedma, 1057. Habrá un alfajor gigante como principal atracción que podrá ser degustado el día domingo. Además, se contará con la sumatoria de 18 productores locales, donde se incluirán opciones libres de gluten para celíacos, para diabéticos, para personas intolerantes a la lactosa e incluso para veganos. Además, dulces artesanales, conservas, frutos secos, miel y otras elaboraciones de la comarca Viedma Patagones. Además, los productores podrán explicarle de primera mano a los consumidores cómo fueron elaborados los alfajores. 11 grados 9 décimas es la temperatura a esta hora en la comarca Viedma Patagones. El cielo está algo nublado, la humedad del 52%, el viento proviene del sector sudoeste a 36 kilómetros por hora.
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1: Bueno, son las 16 horas 40 minutos y este es el segmento en donde conocemos un poco la actividad del Movimiento Cooperativo Nacional. En este caso nos vamos a la provincia de Entre Ríos, nos vamos al Partido de La Paz, porque vamos a dialogar con Jorge Ruiz Díaz. Él es integrante de la Cooperativa de Trabajo Comunitario Coperse Limitada, una cooperativa que, bueno, tiene varios años ya de actividad, que arrancó en 2016 más o menos y que comenzó primero con la cría de cerdos, pero luego fue mutando hasta dedicarse a actividades que tienen que ver con brindar asesoramiento y también acompañamiento a productores particularmente dedicados a la agricultura familiar, pero también a quienes están dedicándose a todo esto que tiene que ver con la agroecología. Ellos realizan un trabajo importante, comunitario, y bueno, vamos a compartir una charla que mantuvimos con Jorge Ruiz Díaz. Él es integrante de la cooperativa y es quien nos cuenta, hace un repaso de toda la actividad que vienen realizando y también nos cuenta un poco de los proyectos que tienen. Es una charla que grabamos hoy porque Jorge en este horario se le complicaba, pero bueno, vamos a compartir algunos fragmentos de esa conversación. Jorge Ruiz Díaz dialoga con Radio Nacional Viedma. Él es integrante de la cooperativa de trabajo comunitario Coperse, quien nos decía lo siguiente.
2: Bueno, nosotros iniciamos ya por el 2013 con un proyecto de cría de cerdo, en el cual éramos un grupo de tres personas que no estábamos encuadrados en un marco legal. Teníamos un proyecto de cría de cerdo y, bueno, cuando empezamos a desarrollar el proyecto en el 2014-2015, tuvimos un problema con los residuos, los desechos del cerdo que se volcaba sobre una vertiente que terminaba en el río y no teníamos una pileta de captación. En el 2015 más o menos aparece un ingeniero del SENASA y del INTA en el cual nos hicieron una propuesta que tendríamos que construir una pileta de captación. Y en ese periodo, en ese tiempo, como soy profesor de educación tecnológica, también trabajaba en un trabajo interdisciplinario con un grupo de profesores que estábamos desarrollando lo que es los cultivos de plantines de flora silvestre de acá de la zona. Y bueno, entonces, ¿qué hicimos? Empecé a desarrollar ese proyecto en el colegio y nos dimos cuenta que para los plantines necesitábamos un tipo de tierra. Y ahí surgió la idea de hacer a menor escala, preparar nuestra propia tierra para esos plantines. Y cuando vi, cuando lo desarrollamos y dio resultado en los plantines, al tener en el proyecto que empezamos, al tener esa situación problemática que no sabíamos qué hacer con esos desechos, hicimos la pileta de captación y empezamos a desarrollar también el proyecto del hombre compuesto orgánico. Y a fines del 2015, a principios del 2016, nos organizamos en el encuadre, en el marco legal, como cooperativa. Y ahí desarrollamos este proyecto del hombre compuesto orgánico, que gracias a Dios hoy en la actualidad tenemos una producción ya importante y abastecemos a la provincia, a los viveros que ya son clientes hace varios años de nuestra cooperativa.
3: Bien. Este más o menos es nuestra historia. Esos fueron los inicios de Coperse. Debemos decir que es una cooperativa oriunda de La Paz, esto es en la provincia de Entre Ríos, ¿no es cierto?
2: Sí, estamos ubicados al norte de la capital de Entre Ríos, de la ciudad de Paraná, sobre la costa del río Paraná, en una ciudad llamada Santa Elena, departamento La Paz.
3: Bien, perfecto. Bueno, y una vez que pusieron en marcha la cooperativa y pusieron en marcha este proyecto, ¿qué pasó con lo otro que venían desarrollando? ¿O todo se unificó, digo, la cuestión de los cerdos?
2: En ese momento nosotros era rentable tener la cría de cerdos, entonces lo seguimos desarrollando 2 años más, 3 años más, después los insumos se dispararon un poco y al ser una ciudad que está muy lejos de todos los lugares donde se requiere de comprar ese alimento para ese tipo de animales, los costos se nos fueron muy altos y no pudimos continuar con ese proyecto, pero también ya teníamos más o menos encaminado el proyecto del lombricompuesto orgánico y apostamos a este desafío y bueno, por suerte hoy no nos arrepentimos.
3: Bien, bueno, y hoy en día entonces están con esta única producción, digo, del lombricompuesto o le sumaron alguna otra actividad a la cooperativa.
2: O sea, dentro del mismo rubro ramificamos dos actividades. Una es la del sólido del lombricompuesto orgánico y la otra del líquido del mismo producto. Entonces estamos con esas dos actividades nomás trabajando porque gracias a Dios hay una buena demanda y tenemos que satisfacerlo, o sea, con los clientes que ya tenemos. Y hoy en la actualidad, en la realidad nuestra, es que el mes pasado, comenzamos con la proyección de aumentar nuestra producción. Nosotros estábamos andando en 10.000 kilos mensuales, con distintos tipos de cuna de producción, más o menos calculábamos 3.000 kilos cada cuna de producción, de producto, y hace vamos a ponerle 15 días. Comenzamos con una proyección de aumentar la producción en 16.000 kilos por cada una de las cunas. Esa es nuestra nueva proyección en nuestra localidad. Y aparte de eso, venimos avanzando en otra ciudad, que es de Entre Ríos, General Ramírez, que está ubicada en el centro de la provincia, que ahí venimos con un convenio con la municipalidad de esa ciudad. Están desarrollando las plateas y las cunas de cría de lombrices para poder desarrollar la cooperativa, el proyecto en esa ciudad, que obvio va a llevar su tiempo, recién han hecho una sola platea y necesitamos cuatro plateas y necesitamos cuatro cunas de cría de lombrices y recién van por dos. Así que bueno, van despacio, pero esperando que llegue el momento para ir a trabajar en equipo con ese municipio para poder desarrollarlo y en otra escala este proyecto.
3: Bien, bueno, entonces quiere decir, Jorge, que la cooperativa ha crecido en este tiempo, por lo menos desde que apostaron a este proyecto.
2: La cooperativa no escapa a la realidad del país, ¿no es cierto? Justamente aumentamos la producción para poder sostenernos en este nuevo tiempo económico que tiene el país, ¿no es cierto? En otros años, a lo mejor con menos cantidad de producción, teníamos más socios y era más rentable. Bueno, hoy tenemos que aumentar la producción para sostenernos más, para que no se caiga la cooperativa y con un poco menos de socios. Esa es la realidad de hoy. Y por eso estamos buscando alternativas para sostener y que sea beneficio para cada uno de los socios en la parte económica también, ¿no es cierto?
3: Claro. Sí. Bueno, y al momento de comercializar la producción, ¿dónde lo hacen? ¿Únicamente en la provincia, allí en Entre Ríos? ¿Llegan a provincias, bueno, aledañas, o lo hacen, está todo el país?
2: Con esta producción que tenemos, solamente abastecemos acá la provincia de Entre Ríos. Cuando desarrollemos esta nueva proyección que tenemos, la idea ya es pasar los límites hacia otra provincia. Por ejemplo, Buenos Aires, que en la zona de La Plata, que ahí está el Cinturón Verde, donde están todas las mayores demandas que existen. Bueno, si tenemos un volumen importante, tenemos que empezar a abordar esa demanda que está ahí en esa provincia.
3: Bueno, y Jorge, ¿cómo comercializan la producción? ¿Tienen algún nombre de fantasía o con el nombre de la cooperativa?
2: Yo te voy a pasar imagen ahora de la cooperativa. Lo envasamos en bolsas bastante bien presentables. La marca es la de la cooperativa Coperse y el nombre del lombricompuesto es el Aliso. El aliso porque era la hoja con la que más se encontraba acá en la localidad, de un árbol, y se seca enseguida, se pierde las propiedades vegetales rápido, se descompone rápido, entonces cuando comenzamos nuestro proyecto con esa hoja, ¿no?
3: Bien. ¿Hay relación con otras cooperativas? Digo, viste que, está la red de alimentos, por ejemplo, digo que llega alimentos de todo el país, por ejemplo, acá a Viedma, por medio de esa red y por medio de las cooperativas. ¿Ustedes están inmersos en alguna red o cómo lo trabajan, lo que es la expansión y la comercialización del producto?
2: Por el momento lo estamos haciendo directo porque no tenemos ese tipo de contacto, pero cuando tengamos una producción interesante en ese volumen, nos interesaría entrar en contacto con esa red de cooperativas.
3: Bien, bueno, está bueno eso porque, viste, van cosas de acá, por ejemplo, de la Patagonia al norte, o del norte vienen para acá, y es toda una red que se ha armado, muy pero muy interesante, que por ejemplo acá Vietma llega y de acá va en tren hasta Bariloche, Bolsón, todo lo que es comarca andina. Por eso te consultaba.
2: Sí, a nosotros nos interesa eso, de entrar en contacto, no sabemos, todavía no tenemos ningún tipo de contacto con ninguna cooperativa que esté participando, nos interesa. Sí, intentamos hacerlo con misiones. Misiones, hicimos la primera interacción, sí, entre cooperativa y cooperativa nomás, una cooperativa yerbera con lo orgánico nuestro, y bueno, nosotros le mandamos nuestro producto y ellos nos mandaron el producto de la yerba, el Progreso. Y bueno, esa fue la única integración que hemos hecho con otra cooperativa.
3: Bueno, ¿y ha sido positiva ese intercambio?
2: Sí, porque gracias a esa cooperativa se contactó una cooperativa acá de la provincia de Entre Ríos, que cerca de la localidad nuestra, que es Madre Agua, que está dedicada a la parte de todo lo que es agroecológica, toda la parte cerealera, ganadera, tiene un estatuto bastante amplio, y tiene la parte de envasado de materias primas. Creo que pueden llegar a tener una vinculación en un negocio de como

0: ¿Hay alguna plataforma?
1: Sí, tenemos la en Instagram, Cooperativa Coperse, así como suena, ¿no? Cooperativa Coperse, ese es nuestro Instagram. El logo es, lo van a conocer porque una bolsa del hombre compuesto orgánico, y pueden contactarse con mi número de celular con el que usted comunica conmigo, que es 3437-458-662, Jorge Ruiz Díaz.
0: Perfecto, Jorge, bueno, la verdad que un gusto haber charlado con vos y haber compartido estos minutos con Radio Nacional Viedma. La idea es esta, hacer un lazo de cooperativas y dar a conocer un poco también la actividad del movimiento. Por eso nosotros tenemos este segmento en donde, bueno, vamos recorriendo el país y conociendo un poco la actividad del movimiento.
1: No, Nelson, lo agradecido somos nosotros, porque uno brinda justamente este espacio para que conozcan en otro punto del país lo que hacemos acá en el norte de la provincia de Entre Ríos. Y también coincido con vos que esta es una buena posibilidad para que nos conozcan y conozcan de nuestra cooperativa, para hacer integración entre cooperativas, porque si trabajamos individualmente es mucho más difícil todo, y trabajando en equipo yo creo que es más factible salir adelante y tener las mismas posibilidades en conjunto para poder abordarlo. Quiero aprovecharte acá tu comunicación. Tuve sí la comunicación de una empresa que tengo el contacto de ahí del sur, que le interesaba nuestro producto, pero por las cuestiones de la distancia y todo eso, se me complicó llegar a un acuerdo. Pero si por ahí te consultan, no dudé pasarle mi número y bueno, a ver si podemos llegar a hacer una integración con esa zona que nos interesa un montón, ¿sabes?
0: Perfecto, vamos a tener en cuenta, sí. Obviamente esta es una primera charla, Jorge, una sí. Segunda en realidad, ya charlamos en alguna otra oportunidad, así que la idea es, mantener este lazo y aprovechar esto que nos brinda Radio Nacional de poder contactarnos con todo el país.
1: Muchas gracias. Gracias a vos y a Pablo Pizzuti que nos da la posibilidad de brindarnos a través del portal de las cooperativas, de conocer otras cooperativas de otro punto del país.
0: Muchas gracias, Jorge, y que tengas una linda jornada.
1: Gracias a vos también. Saludos.
0: Abrazos.

Bueno, ahí estaba el segmento destinado al Movimiento Cooperativo Nacional. Charlábamos hace un ratito con Jorge Ruiz Díaz, él es integrante y socio fundador de Coperse, esta cooperativa oriunda de Entre Ríos, de la provincia de Entre Ríos, y que, como bien nos comentaba, ¿no?, comenzaron con un objetivo, luego fueron cambiando y de a poquito se van expandiendo. Jorge Ruiz Díaz pasó por este segmento destinado al Movimiento Cooperativo Nacional. Son las 16 horas 58 minutos. Vamos a ver cómo está el clima aquí en el cierre de esta segunda hora de programación para la tarde de Nacional. Tenemos una temperatura de 11 grados 9 aquí en Viedma, Patagones y la región. Y bueno, está previsto que tengamos alguna lluvia tal vez por la tarde noche, según indica el Servicio Meteorológico Nacional. El viento es del sudoeste a 36 kilómetros por hora, la presión es de 1015 hectopascales y la humedad es del 52%. La visibilidad está reducida a 15 kilómetros porque, bueno, tenemos el cielo nublado con precipitaciones a la vista, según indica el Servicio Meteorológico Nacional. 16 horas 59 minutos, nos quedamos con una cortina musical y vamos camino al informativo de la hora 17. Luego regresaremos para retomar la palabra y buscar el cierre de la jornada de este día viernes.

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1: Las 5 de la tarde en la República Argentina. El presidente Javier Milei visita Misiones, el informe de Carmen Segovia.
2: Está estipulado la llegada del presidente Javier Milei por primera vez a la provincia de Misiones en esta tarde al aeropuerto Carlos Krause, aproximadamente a las 17 horas. Viaja a la ciudad de las Cataratas para participar de la 47ª edición de la convención anual del Instituto Argentino de Ejecutivos de Finanzas, IADEF, y estará a cargo del discurso del cierre del encuentro. La agenda presidencial tiene como eje exclusivo la actividad organizada por el IADEF, que reúne a referentes del sector público y privado. Además de la reunión, en este cierre de la convención, tiene estipulado otra reunión también con dirigentes de La Libertad Avanza en un hotel céntrico de la ciudad de Las Cataratas.
1: Reiteramos, Mariano Martínez fue encontrado en Córdoba, el informe de Eduardo Galfré.
3: Encontraron en Córdoba a Mariano Martínez, el joven de 21 años que buscaban intensamente desde el lunes. Detalles en conferencia de prensa del ministro de Seguridad de Córdoba, Juan Pablo Quinteros.
4: Está bien de salud, me comentó que había comido, que estaba bien, que se sentía bien. Está ahora con psicólogos, que fue un pedido que su mamá me hizo, que inmediatamente estuviera con profesionales. Buscando. La verdad que no le pregunté, simplemente le pregunté por su estado de salud, si estaba bien. Detalles no le pregunté, pero se lo ve bien.
3: Mariano será trasladado en las próximas horas rumbo a Buenos Aires.
1: La información deportiva con Nicolás Álvarez.
5: Marcelo Gallardo será el nuevo técnico de la selección ecuatoriana de fútbol. Gallardo sucederá en el cargo a Sebastián Becasese y el gran objetivo es clasificar para el Mundial de 2030.
1: En Puerto Iguazú, donde podés escucharnos a través de AM710 y FM99.1, temperatura 22 grados, humedad 85%, cielo parcialmente nublado. Y en Buenos Aires, cielo ligeramente nublado, temperatura 19 grados en 2 décimas, humedad 31%.
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2: Existe una meseta llamada Desomoncurá en Río Negro, que fue una isla en los tiempos en que el mar cubría todo el territorio patagónico. Allí podemos encontrar restos fósiles de fauna marina y bosques de coníferas petrificadas. Somuncurá significa en lengua mapuche piedra que suena o habla. Es un área natural protegida de unos 13.000 a 15.000 kilómetros cuadrados, en la que podemos encontrar también pinturas rupestres, encantadores manantiales y escenarios lunares de imperdible belleza.
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0: Bueno, son las 17 horas 10 minutos. Ingresamos en el último tramo para el programa de este día viernes de la tarde de Nacional. Y bueno, lo habíamos adelantado al inicio del programa. Vamos a dialogar con Mónica Miranda. Ella es secretaria general de CGT Regional Zona Atlántica. Queremos charlar con Mónica porque tenemos entendido que hay novedades y novedades positivas para el loteo Rucci, ese loteo que se lleva adelante aquí en la ciudad de Viedma, en el Distrito Sur, y que es una de las tantas gestiones que ha realizado CGT, en este caso, para justamente conseguir el acceso a la tierra social para trabajadores y trabajadoras agremiadas a las diferentes instituciones gremiales, ¿no?, que forman parte de CGT. Vamos a presentarla. Buenas tardes, Mónica. Aquí te saluda Nelson Lamungura.
1: Hola, Nelson. ¿Cómo estás?
0: Bien, Mónica, bueno.
1: Con una tarde lluviosa, tremenda.
0: Cambió, ¿no? Cambió, vos sabés
1: sí,
0: que
1: llueve, hace frío.
0: Sí, porque hoy estaba lindo al mediodía, sí. Y ahora justo estábamos hablando
1: está con temporal, total.
0: Estábamos hablando acá con Cristian, compañero, el operador, que ha cambiado el clima, entonces, ¿está lloviendo?
1: Sí, está lloviendo.
0: Bueno.
1: Ay, ¿qué
0: pasa? Bueno, Mónica, nosotros queríamos hablar no de clima, sino de esta gestión que vienen realizando ustedes desde CGT y que tiene que ver con el acceso a la tierra. Hubo, bueno, una primera etapa en donde se logró conseguir tierra para beneficiarios de los diferentes gremios que integran CGT. Y bueno, y de a poco van llevando los servicios. Primero fue el agua y ahora se viene la luz.
1: Así es, nos encontramos con que publicaron en el boletín oficial el llamado a licitación para la obra de electricidad, de la infraestructura eléctrica vendría a ser, porque incluye alumbrado público y alumbrado y electricidad para el domicilio, las dos cosas. Así que bueno, se hizo la ya el llamado a licitación, se publicó en el boletín oficial, de acuerdo a lo que había comprometido el ministro de Obras Públicas, Alejandro Echarren, en las distintas encuentros que hemos tenido con él, en esta cuestión de que se hizo un acuerdo ya hace un par de años atrás con el gobierno de la provincia para dotar de infraestructura, de servicios de infraestructura al loteo Rucci, que es un loteo para la familia de los trabajadores, que comenzó como una idea de otros compañeros y compañeras que estaban en su momento al frente de la CGT Zona Atlántica y que hoy, bueno, muchos de ellos ya no nos acompañan, pero que se siguió con esa gestión. Y así es como el año pasado se inauguró la obra, la red de agua, que está hecha en todo el loteo para las 350 lotes, y ahora el llamado a licitación para la electricidad. Esto nos va a dar la posibilidad a las trabajadoras y los trabajadores que puedan tener la posesión real de la tierra, ¿no? Porque cuando se crea el Distrito Sur, que es todo ese sector nuevo de la ciudad, donde la ciudad tiene planificado el crecimiento urbano, se plantea allí que los lotes deben tener infraestructura, servicios de electricidad y agua. Y bueno, y a partir de la concreción de esta obra, los beneficiarios van a poder tener acceso a la tierra y bueno, ya van a poder pensar en poder construir su vivienda, en tener su vivienda para poder crecer dignamente.
0: Bien, bueno, esta es otra de las gestiones que realizaron desde CGT, que se realizó desde CGT y que tiene que ver con esta posibilidad de que los beneficiarios accedan a esas tierras con estos dos servicios básicos, ¿no? La luz.
1: Exacto.
0: Y el agua, y creo que es el cordón cuneta, el tercero.
1: Mira, sí, el cordón cuneta no lo tenemos, estos dos servicios los teníamos firmados, tenemos un acuerdo, para el cordón cuneta nosotros seguimos gestionando. Y si no, bueno, ayudaremos y acompañaremos a la comunidad para que puedan organizarse y puedan realizar esta obra del cordón cuneta, que eso no es una obra tan onerosa y que puede hacerse con un poco más de, solamente digamos, con organización de la comunidad.
0: Claro.
1: Yo creo que nosotros iniciamos esto pensando en un desarrollo del hábitat, ¿no? Como conjunto, no en el terreno solo, si bien al inicio, digamos, de la gestión y cuando los trabajadores y las trabajadoras tuvieron acceso, era lote sin servicios, ¿no? Eso compraron, porque convengamos que esto, nosotros como Como CGT Zona Atlántica, somos los intermediarios, los gestores, para que los trabajadores puedan llegar a un privado que les vendió los lotes a muy bajo costo, a un costo bien accesible, dirigido específicamente para que aquellas personas que son trabajadoras pero que no tienen acceso al crédito hipotecario, porque obviamente las condiciones salariales no lo permiten, puedan acceder a su tierra. Y a partir de ahí nosotros nos comprometimos con nuestro grupo de trabajadores, con nuestros representados, nos comprometimos para poder gestionar los servicios, y en eso es, digamos, concluye en estas buenas noticias.
0: Bien.
1: Un lote con servicio, después irán por una vivienda. Bueno, el primer paso ya está dado, ahora la infraestructura, que era otro paso importante, y bueno, después nosotros acompañaremos, como siempre, en la organización comunitaria.
0: Bien, bueno, hay que destacar también la gestión realizada en el Consejo Deliberante y ante el municipio para que los vecinos y vecinas beneficiarios de estos terrenos, gente trabajadora, gente de diferentes gremios, puedan acceder a esa tierra con dos o tres servicios básicos y no con cinco como pide la ordenanza, porque
1: Exactamente.
0: la ordenanza municipal te pide que tengas cinco servicios, o sea, completo la totalidad de los servicios, el gas, luz, agua, cloaca también, claro.
1: Cloaca, cordón, cuneta, sí.
0: Exacto. Y ustedes gestionaron para que con tres servicios puedan los beneficiarios acceder. Eso también
1: Exactamente.
0: habla mucho de bueno, las gestiones realizadas por CGT, no solamente para conseguir el privado, ser intermediario, sino también, bueno, hacer todas estas gestiones ante el municipio por un lado y ante la provincia para los servicios.
1: Sí, y además tenemos que destacar que la municipalidad, nosotros hicimos un convenio con el municipio cuando todavía estaba en la municipalidad, quien es hoy vicegobernador, y cumplió, digamos, con la apertura de calles. Habíamos hecho un convenio para que la municipalidad se haga cargo de la apertura de las calles. Bueno, eso se hizo el año pasado cuando se iba a iniciar la obra de agua. Y tenemos el convenio que continúa con el actual gobierno municipal para el mantenimiento, digamos, de las calles, porque en realidad la urbanización, digamos, ponernos de acuerdo con el municipio primero para que el municipio accediera a gestionar y a crear el Distrito Sur. Recordemos que el Distrito Sur, que hoy se llama Sur, no era parte del ejido urbano en Viedma. No estaba considerado un loteo, no podía generar un loteo urbano. Eso se gestionó a través de la CGT, se logró gracias a que la municipalidad entendió que había una necesidad cierta por parte de los trabajadores y que nosotros teníamos la posibilidad de acceder a los lotes para los trabajadores si ellos legalizaban, digamos, esta situación, si hacían la ampliación del ejido urbano de Viedma, que así se hizo, y a partir de ahí se empezó a gestionar el tema de los lotes. Y generar una urbanización nueva no significa solamente que nosotros o que haya terceros que puedan urbanizar o que puedan gestionar lotes, sino que también significa que la municipalidad se tiene que hacer cargo del mantenimiento de esos espacios, tanto de las calles como de la recolección de los residuos y bueno, y todo lo que viene después cuando la urbanización se desarrolla.
0: Claro. Bueno, y a la par de esto, ustedes consiguieron otro segundo loteo social que es el CGT, y ese CGT lo pudieron meter dentro de lo que es suelo urbano.
1: Sí, así es. El CGT tiene 414 lotes, ahora se hizo una ampliación de un loteo, de un espacio más, pero en definitiva son 430 lotes que se hizo solicitud al IPPB. Para poder ingresar todos esos loteos en el programa Suelo Urbano, que el programa Suelo Urbano es un programa que desarrolla el IPPB, que ejecuta el IPPB y que ejecuta obras de infraestructuras, ¿no?, de servicios. Hicimos la presentación de toda la carpeta técnica, ya tuvimos el visado de la parte técnica del IPPB, también hemos tenido varias reuniones con las distintas áreas del IPPB, estamos completando la documentación social que nos han pedido ahora, así que estamos haciendo toda esa revisión de las personas los trabajadores y las trabajadoras que han adquirido los lotes para poder acercar los listados saneados al IPPB, porque nosotros en el momento de la inscripción también teníamos algunos requisitos para poder para que se pudieran inscribir, no solamente que fueran trabajadores, afiliados a los distintos gremios que integran la CGT en Viedma, sino también que no tuvieran otras propiedades, ¿eh? No tuvieran propiedades, entonces tuvieron que presentar ellos las certificaciones tanto del municipio de Patagones como del municipio de Viedma y de catastro de la provincia, donde determinaban, digamos, que esas personas que ingresaban al loteo no tienen propiedades.
0: Bien, bueno, la verdad que tremenda la gestión que ha realizado CGT, por lo menos aquí en la zona atlántica y particularmente en Viedma, que de hecho, bueno, tengo entendido que las centrales de Alto Valle y también la zona andina, por ahí intentan un poco replicar esto que han conseguido ustedes acá, que es realmente inédito, Mónica.
1: Sí, la verdad que sí. Lo que pasa es que, bueno, han cambiado los tiempos. Nosotros antes de este gobierno nacional, antes del gobierno de Milei, teníamos la posibilidad los trabajadores de acceder a la vivienda a partir del IPPB o de los institutos de vivienda en los distintos lugares que justamente ejecutaban obras de viviendas para la clase trabajadora, ¿no es cierto? Bueno, como eso no existe más, porque bueno, una de las cosas que hizo Milei apenas llegó fue cerrar la Secretaría de Vivienda a nivel nacional, que era la que gestionaba, digamos, todos estos presupuestos para que se crearan barrios para los trabajadores. Entonces teníamos que empezar a buscar otras op oportunidades y otras opciones para los trabajadores, porque la verdad que hablar de hábitat también es hablar de todo esto, ¿no? No solamente hablar de un pedazo de tierra, es hablar fundamentalmente de que pueda tener los servicios para que esa familia se pueda desarrollar. Porque
0: Seguro.
1: atrás de cada trabajador hay una familia también, no es el trabajador solo. Nosotros integramos, digamos, a nuestro ámbito del trabajo, no solamente el trabajador, sino toda su familia. Y nos parece que es muy importante y creemos que es muy importante que pueda tener su propia vivienda, su propio espacio, para que una familia pueda desarrollarse y crecer dignamente.
0: Seguro, seguro. Bueno, la verdad que, bueno, hay que felicitar a la conducción de CGT por este gran logro. Y si todo marcha bien, calculo que a principios del año que viene ya los beneficiarios del loteo Rucci van a poder acceder a la tierra.
1: Y esperemos, la publicación de la licitación plantea que la obra tendría 5 meses de plazo de ejecución. Hay que ver cuándo realmente se cierra, digamos, se hace ¿cómo se llama? Cuando se hace
0: ¿La apertura de
1: se
0: sobres?
1: adjudica, digamos, se adjudica,
0: ¿Se
1: claro, cuando se
0: adjudica?
1: adjudica la obra y a partir de ahí contar el plazo que tiene de ejecución. Sí,
0: Bien.
1: pero creemos nosotros que en breve, por lo menos ya ahora está licitada la obra, está publicada la licitación, ese era un compromiso que había asumido Alejandro Echarri, y bueno, y como siempre viene cumpliendo con todo lo que acuerda con la CGT.
0: Bien, bueno, por ese lado todo va bien, pero aprovecho también para consultarte muy cortito, porque vos también sos secretaria gremial de UPCN y hoy
1: Sí.
0: se conoció, o por lo menos hicieron público ustedes también, una
1: Sí.
0: presentación que realizaron a la Secretaría de la Función Pública. Contanos un
1: Sí.
0: poco brevemente el planteo que han realizado hoy.
1: Bueno, en realidad lo que estamos pidiendo es que convoque al Consejo de la Función Pública para poder analizar la situación del salarial y para poder avanzar con una actualización de ese salario, ¿no? Convengamos de que en la última reunión nosotros no participamos, no participamos por lo que es de público conocimiento respecto de que las decisiones se toman anticipadamente a cada reunión, donde realmente esas reuniones del Consejo deberían ser para discutir, analizar y acordar acuerdos o no acordarlos, acuerdos salariales, actualizaciones salariales. Nosotros estamos pasando como todos los trabajadores de este país, pero nosotros los trabajadores públicos de la provincia estamos pasándola muy mal. Viste que ahora todo el mundo encontró o se dio cuenta que los trabajadores estamos endeudados. Bueno, los trabajadores públicos estamos sumamente endeudados. Y eso, por eso nosotros le estamos planteando que necesitamos ponernos de acuerdo, que primero tienen que resolver la cuestión salarial antes de resolver qué van a hacer con el endeudamiento. Porque en realidad el endeudamiento es el producto de tener salarios que no alcanzan.
0: Bien, bueno, esto fue el planteo que realizaron, ahora hay que esperar la respuesta, ¿no? A ver cuál, si hay convocatoria.
1: Sí, estaríamos en fecha para que nos convoquen. Porque el acuerdo anterior en el que nosotros no participamos ya se cumplió en este mes, del mes pasado, perdón, en agosto.
0: Bien, bien, bien. O sea que la semana que viene va a ser una semana movida para ustedes, por lo menos en esta
1: Ojalá.
0: cuestión.
1: Sí, nosotros tenemos una propuesta que le hemos ido llevando desde hace tiempo al gobierno provincial y porque creemos que realmente una posibilidad cierta de avanzar en la conformación de nuestro salario y en la reconversión de nuestro salario tiene que ser la de pasar las sumas no remunerativas al básico. Nosotros tenemos casi el 80% de nuestro sueldo son sumas en negro o no remunerativas. Y bueno, eso implica que a nosotros nos resta mucho dinero en algunos ítems, como son el ítem de antigüedad y de zona, que no cobramos el porcentaje que corresponde. ¿Por qué? Porque se aplica solo sobre el básico y no sobre todo el salario. Y al tener el 80% del salario en negro, nosotros cobramos zona y antigüedad solo sobre el 20% de nuestro salario. Eso implica mucho dinero.
0: Claro, se entiende. Mónica, bueno, la verdad que un gusto haber charlado con vos. Queríamos hablar justamente de estos dos temas. Primero que nada, la cuestión del CGT, una noticia sumamente positiva para el movimiento obrero y para los beneficiarios, ¿no? Que en total son 350 los del loteo CGT y otros 400 de... no, al revés, el RUCHI son
1: Sí,
0: 350.
1: sí, 350 el RUCHI y 430 los de
0: Los
1: CGT.
0: del CGT.
1: Sí, la verdad que sí, hay que agradecer a cada uno de nuestros compañeros integrantes de la CGT Atlántica porque la verdad que entre todos hemos mancomunado esfuerzos y cada uno desde su sector ha ido aportando todo para que esto se concrete, ¿no? Porque todos tenemos trabajadores de nuestros sindicatos que están que adquirieron lotes en el RUCHI y en el CGT también. Entonces, bueno, traccionamos todos juntos. Aquí esto es una tracción colectiva. Así se consiguen las cosas. Nada individual, todo
0: Seguro,
1: colectivamente.
0: seguro. Mónica, muchísimas gracias por estos minutos para dialogar con la radio.
1: No, gracias a vos, Nelson. Un abrazo. Que estés bien.
0: Abrazo, abrazos para vos también. Ahí
1: Adiós.
0: estaba la palabra de Mónica Miranda, secretaria general de CGT Río Negro Zona Atlántica, y también es secretaria gremial de UPCN. Por eso hablamos también de este planteo que realizaron en el día de hoy a la Secretaría de la Función Pública. Bueno, son las 17 horas 27 minutos. Vamos cerrando esta jornada de día viernes, vamos cerrando la semana. Cristian Fuentealba estuvo en los controles, aquí en las palabras Nelson Namuncurá. Nos acompañó también Américo Cañulaf, quien se hará cargo ahora de los últimos 30 minutos. Nosotros nos despedimos con música, les deseamos que tengan un buen fin de semana, un gran fin de semana, más allá del frío. Y bueno, nos reencontraremos el día lunes para llevar adelante una nueva tarde de Nacional aquí en Radio Nacional Viedma. Chau, que tengan un lindo fin de semana. Nos vamos con algo de música.

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14: Cinco de la tarde, 32 minutos, aquí estamos, iniciando este resumen informativo de Radio Nacional Viedma. Durante la próxima media hora vamos a repasar parte del trabajo que realizó el equipo de la radio en los diferentes espacios informativos, tanto de la mañana como de la tarde. Hechos, datos, novedades, lo que hay que saber respecto de lo que ocurre en nuestra zona. Comenzamos con los datos del tiempo. A esta hora, 11 grados. La temperatura en la comarca Viedma Patagones está lloviznando en Viedma y en Patagones. Cielo algo nublado con precipitación a la vista. 52% la humedad. El viento del sector sudoeste a 36 kilómetros por hora. Para lo que resta de la tarde, tendremos chaparrones y también durante la noche. Viento del sector sudoeste. Y en descenso, la temperatura hasta llegar a los 6 grados. Ráfagas que podrían superar los 50 kilómetros por hora. Reiteramos, la temperatura en la comarca, 11 grados. Algunos títulos de este resumen informativo investigan la muerte de un hombre en el barrio Los Fresnos de Viedma. Se trata de un joven de 30 años que falleció en la madrugada de hoy luego de haber sido reducido por personal policial y trasladado con vida al hospital Sati. La fiscalía investiga la secuencia completa para establecer qué ocurrió y determinar las eventuales responsabilidades vinculadas con las distintas circunstancias que precedieron al fallecimiento. La investigación está a cargo de la fiscal Mariana Giamona, quien trabajó en el lugar junto con la unidad operativa de investigación del Ministerio Público y el gabinete de criminalística de la policía. Durante las primeras medidas se tomaron declaraciones a vecinos y testigos, se levantaron indicios y se incorporaron cámaras y registros de video que serán analizados para reconstruir la secuencia que derivó en la muerte de este joven de 30 años en Viedma. Se viene la segunda edición de la Expo Alfajor en Viedma. El evento se desarrollará este sábado y domingo desde las 14:30 en el Club Sol de Mayo. Habrá un alfajor gigante como principal atracción que podrá ser degustado el día domingo. Además, contará con la sumatoria de 18 productores locales de alfajor, donde se incluirán algunas opciones libres de gluten para celíacos, para diabéticos y para personas intolerantes a la lactosa. Además, dulces artesanales, conservas, frutos secos, miel y otros productos de elaboraciones de Viedma. Asimismo, los productores podrán explicar de primera mano a los consumidores cómo realizan cada uno de los alfajores. Río Negro se destacó en el Ateneo Nacional de Enfermería. La experiencia del CAP, Sargento Cabral, sobre prevención y tratamiento del pie diabético fue presentada en la 19ª edición del Ateneo. El trabajo, basado en la educación de los pacientes, la detección temprana y el abordaje interdisciplinario, busca mejorar la continuidad de los cuidados y reducir el riesgo de amputaciones. Comunidad de Mapuche de Patagones celebra el Día de las Infancias. Será mañana de 16 a 18 en la Biblioteca Las Máscaras, en el Boulevard Arrom y Brown de Carmen de Patagones. La actividad cultural será abierta a la comunidad y es pensada especialmente para niños y niñas. El encuentro cuyo nombre Mapuzungum invita a compartir y transmitir, incluirá un relato de transmisión oral narrado por una mujer de la comunidad, una instancia donde los niños podrán pronunciar palabras en Mapuzungur y conocer su significado. Preparan una previa para el recital de Sky en Viedma. Bandas locales preparan una serie de presentaciones que se darán en el Parque Ferreira de Viedma en el marco de lo que será el recital del legendario músico de rock Sky. Las actividades serán el día sábado 19 de septiembre desde el mediodía en el Parque Ferreira, y para la noche, 21 horas, se espera la presentación del ex guitarrista de Los Redondos en el Club Sol de Mayo. Hoy se realizó la sexta edición de Asumiendo la ESI. Se trata de una actividad organizada de forma conjunta entre Salud y Educación de la provincia de Río Negro para avanzar en la educación sexual integral en las escuelas secundarias de Viedma. Por Nacional, Eugenia Castro, una de las integrantes de la unidad de violencia del hospital, explicó de qué se trató el encuentro que hoy reunió a las comunidades educativas de la escuela 4 y de la escuela número 80.
7: Sí, bueno, estamos como transcurriendo lo que es la Asumiendo la ESI, un proyecto de interinstitucional entre Salud y Educación, y la idea es, bueno, como un aporte, una ayuda a lo que se viene trabajando en las distintas escuelas sobre la ESI, ¿no? Y bueno, está pautado así encuentros entre estudiantes de las distintas escuelas, docentes, y bueno, y el aporte de los referentes de salud acompañando a esta trayectoria.
15: Bien. ¿Es el sexto encuentro, Eugenia?
7: Sí, el sexto año que se hace el Asumiendo la ESI, que fue iniciativa de un centro de estudiantes de uno de los colegios que propone al Galpón, a la unidad de HIV, poder trabajar las temáticas que tienen que ver con la ESI, ¿no? Y bueno, así inicia el proyecto y este es el sexto año consecutivo. Bueno, tuvimos la pandemia en el medio, pero bueno, se viene sosteniendo ya hace 6 años.
15: ¿Qué está haciendo la unidad de atención a la violencia intrafamiliar en estas jornadas? ¿Cuál es el aporte?
7: Bueno, nosotros siempre desde la perspectiva de género, esto poder empezar a visibilizar y poner en palabras las violencias, los distintos tipos de violencias, pero por ahí lo que tiene de particular es que asumiendo que es desde la voz de los propios estudiantes, ¿sí? Digo, ¿qué pueden reconocer ellos? ¿Qué pueden poner en palabras? Las violencias que este año fue uno de los temas que más salió, pero que salen otros también, como consumo, autolesiones, salud mental, digo, todas estas temáticas tienen que ver con la ESI. Bueno, nosotros sumamos un granito de arena a una de las de los tantos temas, como puede ser también los derechos, el cuidado del cuerpo, vínculos. Entonces, bueno, pero siempre en función de lo que los estudiantes quieren.
14: La Municipalidad de Viedma lleva adelante obras de mejoras en la Plaza Steffi del barrio Mi Bandera. Los trabajos fueron gestionados por la familia de la niña por la que se le colocó el nombre a esta plaza que está ubicada frente a la escuela primaria 276. Por Nacional, María Abel, la mamá de Steffi, explicó los trabajos que se llevan adelante.
16: Y como decía, estamos en trámite de todo lo que es los mejoramientos de acá para el sector de la plaza, que hemos logrado que hayan traído lo que es la luminaria, están acomodando lo que es el juego, los juegos, trajeron cestos de basura, de a poquito vamos acomodando el sistema de riego también, pusieron canilla, después el sector de lo que es la cámara, como dijiste, cámara de seguridad, también solicitamos para el sector. Los cuidamos entre todos acá en la plaza, los vecinos, la familia, estamos todos los días acá cuidando este sector porque, bueno, es muy transitado, a la tarde vienen lo que es y utilizado, lo que es las murgas, equipo de fútbol también que vienen a estrenar, lo usan la 276, maternal número 13, jardín 27 que se encuentra todo alrededor del sector. Así que, como te decía, que es muy transitado, muy necesario para todo el barrio acá. algo que pongan en funcionamiento y que, bueno, estamos viendo todos los vecinos con el esfuerzo de cada vecino también, porque como dijimos de entrada, no es reclamo solamente de nosotros, de la familia, sino también de los vecinos, y está bueno eso, la colaboración de los vecinos y también que se puedan sumar también más vecinos al cuidado y el mantenimiento. También vamos a tener una jornada en el municipio y los vecinos que se quieran sumar para después del día 15, también vamos a estar haciendo una actividad acá en la plaza de pintar y mejorar, poner circulación, lo que es el tema, darle, como uno dice siempre, actividad a la plaza, para que sepan los lugares que se pueden estacionar y los lugares que no se pueden estacionar acá en los sectores alrededor de la plaza.
14: La comunidad mapuche de Patagones celebra el Día de las Infancias. La actividad será mañana de 16 a 18 en la biblioteca que está ubicada en la esquina del Boulevard Arro y Brown de Carmen de Patagones. La jornada cultural mapuche es abierta a la comunidad y pensada especialmente para los niños y niñas. Xiomara Estebanacio, integrante de la comunidad, dio algunos detalles de lo que se propone para mañana.
17: Más que nada nos gustaría en este encuentro que vamos a realizar el sábado 5, de las 4 hasta las 6, contar una lamiemba cortita, un epeu, que son relatos de transmisión oral, pero bueno, los va a contar una lamiemba, y después se va a hacer como una merienda, pero antes también lo que vamos a hacer es que a través del juego los niños y niñas puedan pronunciar palabras de mapuzungún. Después también vamos a llevar instrumentos típicos de la cultura para más que nada transmitir un poco, ¿no?, de lo que se está perdiendo de lo cultural mapuche, ¿no? Así que bueno, vamos a llevar esos instrumentos, todo el troquinche lo va a llevar para que esos niños puedan conocer esos instrumentos tradicionales. Y bueno, también vamos a buscar quizás presentarnos principalmente, que nos conozcan. Vamos a ver si lo podemos hacer desde el Mapuzungún y después de ahí ir explicándole qué es lo que dijimos y qué es lo que dijeron los lamientos. Yo siento que sigue existiendo como ese miedo, ¿no?, o este desconocimiento de esta historia, porque quizás en su momento nuestros abuelos, nuestras abuelas decidieron no contarnos para protegernos de aquello que en ese momento les hacía mal a ellos. Entonces por ahí quizás me interesa mucho ver cómo, igual en base a que no les quieren contar o no pueden verdaderamente contarles por el miedo que tienen esos abuelos y esas abuelas, esas personas están constantemente buscando, ¿no?, su historia, su identidad. Así que esto me parece importante que lo busquen, ¿no?, y que sea importante esto de que la sociedad se le dé visibilidad y que diga, bueno, acá estamos también, ¿no?, y fuimos pisoteados por tanto tiempo, para decir así.
14: Capacitación en rotulado de alimentos. La Municipalidad de Viedma impulsa una nueva propuesta de formación destinada a pequeños y medianos productores de alimentos de la ciudad. En este caso, la capacitación gratuita se denomina Rotulado de Alimentos y Selección de Packaging. Será el próximo martes 8 de septiembre de 14 a 16 en el Consejo Deliberante. El secretario de Desarrollo Económico del municipio, Marco Mañanelli, dio algunos detalles de esta propuesta.
18: Es una capacitación destinada a emprendedores sobre rotulado de alimentos y selección de packaging, entre otras cosas que se van a ver en la capacitación, ¿no? ¿Surge cómo? Surge, digamos, porque trabajamos con muchos emprendedores y en vez de generar una capacitación con algo que a nosotros nos parece que puede llegar a ser útil, la construimos al revés, ¿no? Escuchamos a los emprendedores y en función de las necesidades que tienen diarias, te diría, ¿no?, de su operación diaria, es donde se construyen los cursos, las charlas, las herramientas que el sector demanda de manera específica y que la van a usar y la van a poner en práctica en el momento que la aprendan. Esto es un servicio que da la municipalidad, que algunos emprendedores y algunas empresas más grandes lo tienen contratado, ¿no? Son así como contratan un abogado, un contador o un arquitecto, lo que sea. Este es un perfil profesional que se contrata. Pero hay muchos emprendedores que no llegan al costo de esto, y que sus escalas de producción iniciales están en los primeros pasos, no les da para poder tener esta inversión. Bueno, nosotros desde la Municipalidad de Viedma, nosotros siempre lo hablamos con el intendente Marcos Castro, que nos pide esto, ¿no? Que armamos y que armemos las herramientas para ayudar a los que no pueden y a los que tienen potencial de crecer. Así que la Municipalidad construye estas herramientas y le brinda este servicio, por supuesto se encargo a los emprendedores que lo necesitan.
19: Bien, volviendo a la capacitación que se va a estar dictando desde el municipio, es libre y gratuita, pero con cupo limitado.
18: Sí. Es con cupo limitado, es el 8 de septiembre de 14 a 16, se va a hacer en el hall del Consejo Deliberante, así que le agradecemos al Consejo que nos puso a disposición el hall, que está en Buenos Aires 320. Y hay una dirección online que creo que vos la tenés para publicarla en la radio y también está en las redes de la municipalidad, que es un formulario donde quienes estén interesados se pueden inscribir. Hay un cupo, por ahora este cupo hay lugar, pero bueno, el que tenga un producto, que quiera aprender sobre etiquetado frontal, que pueda aprender sobre qué tipo de packaging hacer, cómo seleccionarlo y demás, que se anote, porque bueno, llega un cupo y la inscripción se deja.
14: Bandas locales de Viedma preparan una previa para anticipar la presentación de Sky Bailison en la capital rionegrina. El evento será el próximo sábado 19 de septiembre en el Parque Ferreira. Por Nacional, Marcelo Núñez, uno de los organizadores de esta actividad, explicó de qué se trata la previa.
20: Vamos a aclarar que no somos teloneros de Sky, sino que organizamos la previa del recital, una costumbre que tienen en general los recitales con masivos, y bueno, nada, vamos a estar tocando el 19 ahí en el Parque Ferreira junto a Itzmo, una banda de chicos jóvenes, muy jóvenes, y que hacen temas propios también, y junto a Manto Negro, que es el tributo ricotero de la comarca.
19: Bien, ¿y cómo es eso de la previa? ¿Cómo surge y cómo se da también, no, la posibilidad de que es un día antes o cómo?
20: No, es el mismo día. Generalmente en los recitales masivos, como los del Flaco, qué sé yo, La Renga, bandas convocantes así, la gente se reúne alrededor del mediodía, comparten un asado, unos chorizos y demás, y bueno, hay una previa, digamos, que se organiza ahí, que en general tiene que ver con que toquen bandas locales y que las bandas puedan mostrar, aprovechar de la masividad de gente que convoca en estos recitales para poder mostrar su música a gente que de otra manera no llegaría.
19: Previa,
20: sí,
19: ¿no?
20: Nosotros solemos viajar a ver bandas y bueno, nosotros en un principio lo pensamos hacer solo, dijimos bueno, vamos a la Costanera, pedimos un permiso y tocamos ahí con nuestro equipo. Después se sumaron los chicos de Mantanero, tenían la misma idea y bueno, nada, nos juntamos con un grupo de gente que suele ir a recitales y como que anda con toda la movida de los viajes de rock y demás, que son los chicos de la Indiada del Sur, y bueno, nada, nos propusimos hacerlo formal, serio, porque la cantidad de gente que va a ir, suponemos que va a ser muchísima, y entonces decidimos compartir esta información con el municipio, poder asegurar a la gente un puesto sanitario, que estén los bomberos ahí y haya una zona de parrillas controladas por el fuego, que esté todo, digamos, en condiciones para que todos la pasen bien y no haya ningún altercado.
19: Bien, ¿esto a qué hora va a estar arrancando, Marcelo?
20: Esto va a ser a partir del mediodía, a partir de las 12 ya va a haber música en la Costanera y en el Parque Ferreira, va a haber delimitado una zona de parrilla para los colectivos que vengan llegando de afuera, y la música en vivo va a empezar alrededor de las 2 de la tarde. Terminará a las 17, porque ya después cada uno empieza como a acercarse al predio donde toca Sky, que va a ser ahí en Sol de Mayo.
14: Este domingo 6 de septiembre se realizará la 14ª edición de la Fiesta del Riendero y la Destreza Criolla. La jornada sumará por primera vez una prueba de salto. Las actividades serán en el predio Cata Villarino de Carmen de Patagones. Florencia Romano, una de las organizadoras de esta jornada, dio algunos detalles de lo que se prevé realizar.
21: El domingo 6 de septiembre tenemos la edición número 14 de la Fiesta del Riendero y la Destreza Criollas. Y por primera vez este año se va a hacer un concurso de salto integrado con una destreza. La verdad que es una novedad, es la primera vez que se hace en la comarca, en la zona, una fiesta de esta manera para el pueblo, ¿no? Para toda la comarca. Inicia a 9:30 de la mañana en el predio Cata Villarino. El predio Cata Villarino es atrás de la escuela Espegacín, de la escuela agraria de Carmen de Patagones. y solamente la entrada tiene un valor de 10.000 pesos, que es para cubrir obviamente los gastos que tenemos en toda la organización de un evento de esta magnitud, que es bastante. Así que la entrada es mínima para que todos puedan asistir, así que la idea es que vaya toda la familia.
19: Bien, perfecto. ¿Y cómo es esto de, juntar esto de que tiene que ver con las destrezas criollas, pero también con el concurso de salto? ¿Cómo se dio la posibilidad?
21: Esta posibilidad, la realidad es que la sureña, el hípico, la sureña, está pensado para que cualquier persona que quiera hacer cualquier disciplina con respecto a un caballo lo pueda hacer. Sea salto, sea destreza, sea aparte campero, o sea personas que quieran recreación con el animal. Entonces sale desde esta propuesta de que compartimos la misma pasión que es el caballo. ¿Por qué no podemos hacer un evento en conjunto de estas dos disciplinas? Que si bien nunca se han encontrado en un evento por diferentes razones,

0: Obra interpretada por Leoy Leblanc, un actor de origen francés que se encuentra radicado en el Bolsón. La presentación será mañana, sábado, en el Caldero Espacio Teatral, ubicado en calle Patagonia 277 del barrio El Bañado. La primera función será a las 20 horas, pero las entradas ya están agotadas. Se repite a las 22 horas y todavía hay oportunidad de poder asistir. Por Nacional, Miguelina Lariguet, referente de El Caldero, dio algunos detalles de esta propuesta.
1: Esto unipersonal ya vino el año pasado, en el 2025, con funciones llenas. Bueno, así que en ese momento estuvo buenísimo, el público respondió muy bien. Y es una experiencia autobiográfica, pero llevada a la ficción. Esto, hay una parte que le pasó realmente al actor, a Loïc Leblanc, que es originario de Francia, pero que hace 20 años está radicado en la comarca andina, en el Bolsón, y tiene que ver un poco con su infancia, por eso se llama Cuna, y bueno, un poco invita a eso. Les voy a cantar una canción de Cuna, porque ahí todo empieza. Y él, creo, desde todo lo que lo conmovió profundamente en ese momento de su vida, llevado a la ficción, pero encontrando algunas pinceladas, diríamos, de lo que él pasó, ¿no? Y son ideas preconcebidas, mis bocetos no son algo que está determinado, sino que él lo sacó también de la experimentación, de la improvisación, con elementos del clown y de la actuación. Y está dirigido a partir de 12 años en adelante, es decir, que pueden venir con los padres, porque justamente, como te contaba antes, tiene que ver con esto de dónde venimos, qué padres tuvimos, podremos perdonar con el corazón. Bueno, un poco esa es la propuesta del unipersonal, por eso lo aclaro, y sale 15.000 pesos la anticipada. Después, si vienen directamente acá a la puerta, sale 20.000, pero les pedimos, justamente por la capacidad de sala, que puedan sacar antes su anticipada a la boletería del Caldero, que es al 11 40 90 50 62, o a nuestras redes también.
0: Nueve grados la temperatura a esta hora en la comarca Viedma Patagones, 4 grados 4 décimas la sensación térmica, el cielo está nublado con chaparrón a la vista, dice el Servicio Meteorológico Nacional, chaparrón de lluvia, la humedad del 68%, viento del sur a 45 kilómetros por hora. Para lo que resta de la tarde habrá chaparrones, también durante la noche, viento del sector sudoeste. El pronóstico indica que para mañana sábado se prevé una mínima de 4 grados y una máxima de 8. Y atención, porque se anuncian lluvias para toda la jornada de mañana, tanto durante la mañana como durante la tarde también y la noche. Así que bueno, veremos en lo que se viene el fin de semana. El domingo, 1 grado bajo 0 la mínima, 10 grados la máxima. El cielo parcialmente nublado durante toda la jornada. Aparentemente solo mañana será el tema de la lluvia, según indica el Servicio Meteorológico Nacional. Nos vamos, nos despedimos hasta el próximo lunes. Quédense con la programación habitual de Radio Nacional, y ahora a través de LRA1, Radio Nacional Buenos Aires, llega la música, en este caso Síndrome del Trapecista y Sky. Nos vemos. Chau, chau.

0: Las 6 de la tarde en la República Argentina. El gobierno está generando credibilidad en los mercados internacionales, así lo señaló el canciller Pablo Quirno al participar de la convención anual del Instituto Argentino de Ejecutivos de Finanzas en Puerto Iguazú, Misiones, en donde en breve hablará el presidente Javier Milei.
1: Esa credibilidad ganada es fundamental en lo que hoy me toca hacer desde la Cancillería, que es justamente abrir mercados externos. O sea, Argentina históricamente lo que ha tenido es un problema muy grande de credibilidad y ha tenido una economía muy, muy cerrada, una economía que solamente comerciaba con el 10% del PBI mundial.
0: La información deportiva con Nicolás Álvarez.
2: En diálogo con Radio Nacional, el Pulga Rodríguez habló de su encuentro con Diego en la selección argentina.
3: El encuentro con Diego fue maravilloso, fue como tocar el cielo con la mano, estar en la selección argentina y que me esté dirigiendo uno de los que era mi ídolo, así que de hecho sigue siendo, pero bueno, lamentablemente no está entre nosotros ahora, pero sí, fue tocar el cielo con las manos y fue algo maravilloso que viví, ¿no? Y que hasta el día de hoy mis hijos me lo siguen recordando.
0: El tránsito con Ernesto Arriaga.
4: A esta hora muchos camiones ingresan por la ruta 3 y 205 en la rotonda de Cañuelas, sin demoras, pero por favor, máxima 40 kilómetros por hora. Por otra parte, la ruta 8, recordemos que a partir de 8 días en adelante, va a cobrar únicamente por telepase y pagos electrónicos. La ruta 3, totalmente habilitada hacia Bahía Blanca.
0: En Córdoba, en donde nos escuchás por AM750, la temperatura es de 21 grados con cielo despejado. Aquí en Buenos Aires, 18 grados, humedad 32%, cielo ligeramente nublado.
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0: minutos han pasado de las 6 de la tarde. Reapertura de segundo round, decíamos, y lo queríamos recordar a Gustavo Cerati, a 12 años de su partida. Increíble que haya pasado ya tanto tiempo, recordando lo que fue también su último show en Caracas, Venezuela, su partida, su música desde ya sigue muy presente y queríamos contar con él y recordarlo aquí en segundo round por Radio Nacional. Carlita, actualizamos temperatura y cuestiones de la meteorología. En un ratito más tendremos igualmente las previsiones y las precisiones por parte de uno de los compañeros y amigos que siempre nos atiende aquí en segundo round para hablar justamente del tiempo.
1: Así es, ahora 18 grados en esta capital, ligeramente nublado está el cielo. 113-870-7485, escribe nuestro amigo Atair, que está allí en San Pablo, en Brasil. Saluda a todo este equipo y nos desea un feliz fin de semana.
0: Un abrazo grande para Atair
1: Firme.
0: Sí, bueno, y tiene que ver un poco con lo que decíamos, ¿no? Brasil, sudeste brasileño y sur brasileño con mucha lluvia, y eso, como comentaba más temprano Carmen Segovia en Iguazú, repercute también en ríos y en la situación justamente de los cursos de agua que traen sus aguas después al Río de la Plata. El señor Agustín Domper con el deporte, lo que hay que saber a las 6:06.
2: Vamos a repasar, Ernie, el fin de semana lo que tiene que ver con el Gran Premio de Italia, Fórmula 1.
0: Sí.
2: Mañana a las 11 de la mañana es la clasificación. Obviamente un rato antes la tercera práctica. Hoy la primera fue positiva de Colapinto, la segunda, bueno, dejó otras sensaciones, así lo explicó el argentino. Noveno y décimo primero fueron las posiciones de las prácticas de hoy. Mañana la quali a las 11 de la mañana, como te contaba, y el domingo a las 10 el Gran Premio de Monza, que tiene como safety car a uno de los famosos, ¿no?, autos de Cars, ¿no?, que va a ser realmente protagonista a 20 años de la película esa tan famosa, ¿no? 2006, bueno, en el 2026.
0: 20 años ya han pasado.
2: Va a tener ese color, si querés, con el auto de Rayo McQueen, ¿no? Que va a estar, ya está presente, de hecho ya se filtró la imagen, así que bueno, ese, si querés, es el dato colorido de este Gran Premio de Italia, que aparte es uno de los clásicos, y este fin de semana vuelve a tenerlo al argentino como protagonista allí en el país italiano. Esperemos que tenga una buena carrera y que pueda seguir sumando como no lo hizo en Países Bajos, ¿no?, en la primera carrera después del receso.
0: Muy bien, en un ratito más, Agus, repasamos lo que va a suceder durante el fin de semana en el fútbol de Primera División con transmisiones desde ya de Radio Nacional.
2: Hay mucho fútbol.
0: Sábado y domingo, ¿no? Con mucha actividad.
2: Mañana juega Boca, por ejemplo, después vamos a repasar el domingo River de Poncio de local.
0: Muy bien, y también San Lorenzo con un nuevo viejo entrenador, ¿no?
2: Volvió Rubén Darío, exactamente.
0: Sí,
2: ya
0: señor.
2: Está confirmada que no va a dirigir mañana.
0: Mañana con interinato.
2: El interinato de Perazzo, el goleador, el ex jugador de San Lorenzo. Y la vuelta para Jack. Yo creo que el día lunes ella va a estar trabajando Insúa. ¿Sabe con quién debuta Insúa como técnico de San Lorenzo? ¿Su tercer ciclo?
0: No, dígame.
2: Con Independiente en Avellaneda, otro de los clubes que lo tuvo
0: claro,
2: ahí como jugador.
0: Claro.
2: Va Avellaneda en el debut y el segundo partido de Rubén Darío Insúa en San Lorenzo, ¿sabe contra quién es?
0: No.
2: Contra Boca de local. Así que mire qué partido que tiene Insúa para debutar.
0: Qué momento, ¿no? Y para recuperar un San Lorenzo que viene en una situación complicada, futbolísticamente,
2: sí,
0: y también en el plano institucional con situaciones complejas, ¿no?
2: Su presidente Culota, que en estos primeros meses, bueno, él mismo reconoció que encontró un club mucho más complicado de lo que creía.
0: Y hablando de San Lorenzo, ¿sabe quién viene a caballito hoy como director técnico de Mitre, ¿no? Mitre de Santiago del Estero. Claro que sí,
2: el
0: Claudio Biagio.
2: Está haciendo una gran campaña. Me ha tocado comentar algún partido de Mitre y, bueno, estaba en algún momento complicado con el descenso, eso ya quedó atrás. Y es un equipo que juega lindo. Ojo, ¿eh? Ojo, porque de contra te liquida, ¿no?
0: Atención, todos los partidos son para tener cuidado. Ningún partido está ganado previamente en una Primera Nacional que siempre da lugar para la sorpresa. Nosotros separamos y seguimos con más segundo round.
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8: Dieciocho y once minutos en la República Argentina y aquí en Buenos Aires. ¿Con qué temperatura, Carlita?
9: Y en este momento 18 grados, en un ratito seguramente va a empezar a bajar la temperatura y se va a reafirmar el pronóstico para este fin de semana, pero podemos adelantar que se viene el frío.
8: Bueno, y con la información precisa y por supuesto con las previsiones que hay que tener en cuenta, veníamos viendo cuando transitábamos aquí hacia la radio, que de repente en las vidrieras, en lo que serían las marquesinas de los comercios, de las tiendas, fundamentalmente de ropa, bueno, la ropa de invierno directamente ya prácticamente desapareció. Así que aquel que de repente quiera comprar algo, viendo lo que se va a venir, está complicado. Sebastián Pagliarino, con toda la información meteorológica. ¿Cómo estamos, Sebastián? Un abrazo.
10: ¿Cómo andas, Hernán? Un abrazo grande para vos y todo el equipo. El que sacó la prenda de las vidrieras, todavía queda algo de frío.
8: No escuchó a los meteorólogos, claramente.
10: Pero por supuesto, no nos escuchó. Se va a perder la venta del fin de semana.
8: ¿Cómo están las cosas y qué hay que saber de cara al fin de semana, Sebastián, con temperaturas que bajan de manera abrupta?
10: Exactamente. El invierno no se quiere ir, lo estamos empujando, pero no se quiere ir y nos va a preparar un fin de semana gélido en todo el país a medida que avance una masa de aire antártica y que va a generar, por supuesto, el descenso de las temperaturas, todavía con algunas nevadas en sectores patagónicos, algunas lluvias también aisladas en la zona costera patagónica, en la costa atlántica también vamos a tener algunos chaparrones. Y a medida que avance este frente, va a traer vientos del sector sur-sudoeste que se van a intensificar con valores de, o con velocidades en realidad, entre 40 y 50 kilómetros en la hora. Y eso va a generar, bueno, que la temperatura se derrumbe prácticamente a valores de julio más que de septiembre. Y esto va a continuar durante el fin de semana, ¿no? El tiempo va a empezar a mejorar el día domingo, ya con un domingo soleado, pero con condiciones frías, con máximas apenas en lo que es la región central argentina de 9, 10 grados, 11 grados de temperatura máxima. Así que el fin de viene frío y después vamos a empezar a recuperar temperatura ya para la siguiente semana. A partir del lunes ya el viento va a empezar a cambiar hacia el sector norte-noroeste y va a permitir empezar a recuperar temperaturas del martes en adelante, ¿no? Todavía con algunos sectores, sobre todo en la alta montaña, de nieve en zonas de San Luis y Córdoba, así que un septiembre bastante atípico con valores de julio, ¿no?
8: Sebastián, entonces decías, posibilidades de nieve, sierras de Córdoba, sierras de San Luis, ¿también allí en sierras de Tandil?
10: Sierra de Tandil no, pero sí, atención, porque bueno, las condiciones van a ser frías, vamos a tener todavía algunas heladas, sobre todo en las zonas más alejadas de las ciudades, ¿no? Todavía la posibilidad de algunas heladas vamos a tener porque las temperaturas mínimas van a estar en valores de 0 grado con sensación térmica en negativo, así que seguramente esa escarcha que se forma la vamos a tener este fin de semana también.
8: Bien, y decías, temperaturas que empiezan a repuntar para la semana que viene, ¿podemos decir que este es como el último frío intenso o hay posibilidades de que todavía lo que queda del invierno, bueno, transitamos unos días más hasta el día 21, tengamos alguna temperatura baja en la previsión?
10: Y todavía va a quedar algo de... ya se van debilitando los frentes fríos, ¿no? Yo te diría que este va a ser el último intenso de temperaturas bajas, todavía va a quedar algo de frente fríos, pero más debilitados, ¿no? Entonces las temperaturas no van a ser tan extremas, te diría que es lo último ya de este invierno, ¿no? Que ha tenido de todo y que, bueno, va empezando a despedirse. Recordemos, bueno, ya estamos prácticamente a 15 días del inicio de la primavera, una primavera que, bueno, todavía por ahí en la zona central del país empieza a tardar un poco, sobre todo en el mismo inicio primaveral, ¿no? Después ya en octubre, noviembre, empezamos a tener estas condiciones más primaverales, con temperaturas un poco más agradables en la tarde, esa amplitud térmica, ¿no? De mañanas frías, tardes templadas, y obviamente que los días ya son un poco más largos, empezamos a ver que amanece y que anochece un poquito más tarde, entonces, bueno, la amplitud térmica es importante para los próximos meses, pero te diría que son los últimos coletazos de este invierno.
8: Sebastián, ¿cómo está la tarde allí en Mar del Plata?
10: Fría, hemos tenido un chaparrón importante en horas de la tarde, alrededor de las 4 o 5 de la tarde, producto de este ingreso de aire frío. Ahora el cielo está totalmente despejado, pero la temperatura ha caído notablemente. Quienes estén caminando por la costa marplatense o en la costa atlántica, bueno, van bien abrigados porque también vamos a tener un fin de semana bastante gélido en toda la región.
8: Sebastián Pagliarino, y antes de pedirte, un abrazo grande para vos y la felicitación, y por supuesto cuando hablamos de radio, hablar de radios que hacen historia y que forman parte de la identidad de cada uno de los lugares de la República Argentina. Sebastián trabaja para el EU6, Radio Atlántica, Mar del Plata, una radio que acompaña desde ya a todos los marplatenses, pero también a todos los que somos parte de la vida de Mar del Plata cuando nos acercamos en los veranos, ¿no? A vivir también allí nuestros días de descanso. Así que el abrazo y el reconocimiento tiene que ver con los 100 años que ha cumplido el EU6 esta semana. Así que un saludo, un abrazo grande para vos y para todos los colegas allí del EU6.
10: Gracias, Armán, gracias. La verdad que un orgullo estar trabajando para una radio tan importante del sudeste bonaerense que ha cumplido 100 años, nada más ni nada menos. La decana del sudeste bonaerense es EU6 Radio Atlántica, y muchísimas gracias por el saludo. Por supuesto, se lo hago llegar también a todos mis compañeros. Un abrazo grande, Hernán.
8: Un abrazo grande y buen fin de semana.
10: Igualmente.
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0: 18:23, tarde de viernes, de este 4 de septiembre en la República Argentina, segundo round por Radio Nacional. Saludo al colega y amigo Rodrigo Jorge, que nos está escuchando. Un abrazo grande para él, siempre firme cuando tiene un momentito. Desde ya a veces coincide con su tarea allí en Casa de Gobierno, pero está escuchándonos y haciéndonos su aporte. Un cariño, un abrazo grande para él. Carlita Ruiz con la temperatura, con lo que hay que saber de la meteorología, lo que veníamos comentando con Sebastián, y ahora se corrobora, ¿no?
1: Sí, bajó la temperatura ya, 16 grados 7 décimas, cielo despejado. Atención, mañana sábado en esta capital, 7 la mínima, 14 la máxima, con cielo algo nublado hacia la tarde. Baja probabilidad de chaparrones. El domingo, frío, 3 la mínima, 12 la máxima, cielo algo a mayormente nublado.
0: El señor Agustín Domper, bueno, con todo lo que hay que saber de lo que se va a venir el fin de semana con transmisiones y con programación aquí en Radio Nacional dedicada, por supuesto, al fútbol.
2: Sí, como contábamos, mañana va a estar jugando Boca en Mendoza frente a Gimnasia, 16:30, transmisión del Fútbol Show, y pegadito San Lorenzo Talleres a las 19, es el partido de Radio Nacional mañana sábado. El domingo va a estar jugando Independiente frente a Central Córdoba en Santiago del Estero con transmisión de Nacional. Después River, Independiente Rivadavia de Mendoza sin Salas. Finalmente no va a jugar por este pacto de caballeros entre River, que lo cedió al equipo de Daniel Vila. No va a jugar Salas. Poncio repite el once que le ganó a Banfield. Y Racing, en un contexto complicado, la Academia de Milito, complicada por los resultados me refiero, sí, recibe Atlético de Tucumán en el Cilindro. Bueno, va a tener que dar la cara el equipo de Boboda frente a su público el domingo a última hora. Y si querés rápidamente te doy algunos partidos puntuales de la B Nacional.
0: Pero por favor,
2: porque
0: sí.
2: Porque mañana 15:30...
0: Hay un partido rutilante mañana.
2: Sí, hay una persona de este programa que hoy no va a poder dormir, me dijo. Está bastante nervioso.
0: Estaba nervioso porque además tiene un jugador lesionado, el conjunto bohemio. Hablamos de Previtali y dijo... Sí. Nuestro mejor jugador está lesionado, estoy preocupado.
2: Totalmente. Chacarita Atlanta, el clásico del ascenso, mañana 15:30 en San Martín.
0: Con dos realidades distintas. Chacarita peleando el descenso, muy complicado, con Sergio Rondina, que no endereza el rumbo.
2: Totalmente.
0: Y con Atlanta, que está peleando por cosas importantes, pero que tuvo algunas derrotas que lo tienen ahí algo a
2: mal. De hecho, era el líder hasta hace un mes y hoy está cuarto. Y si mañana pierde, lo puede pasar Midland, Gimnasia y Tiro y hasta Atlético Rafael igualar, o sea que quedaría en el último lugar el reducido, por eso es un partido tremendo mañana, Chacarita Atlanta, y mañana a las 5 de la tarde, Colón Morón.
0: Gran partido,
2: ese
0: por
2: es
0: la
2: partido
0: zona.
2: Para mí. Sí, lo que pasa es que, bueno, obviamente la mística del clásico, pero después, la mística de Chacarita Atlanta. Colón Morón es el partido, tercero contra segundo en Santa Fe, obviamente toco madera. Están todos esperando que hoy le dé una alegría al equipo del Pampa, ¿no? A esta zona para que mañana, si Morón gana, le quedaría a uno o a dos puntos si Ferro hoy no suma. Así que es el partido mañana y después el domingo tenemos un partido más que interesante, San Martín de San Juan frente a Midland, porque están los dos expectantes a lo que es el reducido. Midland está ahora clasificando el reducido, 15:30 del domingo, Almagro Gimnasia Jujuy. Otro partido clave de la zona B, Almagro que está todavía luchando por clasificar reducido, Gimnasia Jujuy peleando arriba, y para cerrar la jornada de domingo te cuento que van a jugar Güemes, Gimnasia y Tiro, una especie de clásico del norte, así que por ahí pasa un poco la actualidad de la Primera Nacional.
0: Acción entonces en la segunda categoría del fútbol argentino, y desde ya nosotros también siempre le damos un espacio aquí en Segundo Round. Decíamos que esperamos la palabra del presidente Javier Milei en Puerto Iguazú, convención del Instituto Argentino de Ejecutivos de Finanzas. Previamente habla el ministro de Economía, Luis Caputo, que está diciendo lo siguiente.
3: Y hoy esos impuestos representan casi el 80% de los ingresos en muchas de estas provincias. Entonces, Argentina tiene un problema, digamos, de cuerpo en cuanto a lo impositivo. La reforma de cuerpo va a requerir sentarnos con las provincias y hacer un cambio profundo. Y eso probablemente va a llegar para el segundo mandato. Ahora, nosotros no podíamos quedarnos sentados cruzados de brazos esperando 4 años. Entonces, en el mientras tanto que hicimos, fuimos bajando impuestos en la medida que el superávit primario nos lo permitía. Entonces, de vuelta, no solo redujimos 30% en términos reales el gasto que nos permitió achicar el déficit en 5 puntos, sino que bajamos 3 puntos más de impuestos, miren lo rápido que estoy hablando, y el año que viene vamos a bajar 1 punto más. Entonces, mientras nosotros podamos, vamos a seguir bajando impuestos. Y nos debemos esta reforma impositiva de cuerpo para simplificar enormemente la carga tributaria, para que las provincias no se vean afectadas, pero sobre todo para que las empresas puedan ser más competitivas. Y esto es un cambio fundamental que se viene, obvio.
4: Dijo se viene, lo que se viene son vencimientos de deuda también, ¿no? Estamos en el 2026 y en el 2027 hay 23.000 millones de dólares concentrados en un año electoral. Y en un año electoral, hoy me acuerdo de lo que dijo el canciller, les voy a tomar, juegan las blancas y juegan las negras a veces. Y creo que el mes pasado usted rechazó una colocación muy grande porque la tasa la consideró cara, entre el 9 y el 10%. ¿Cuáles son los planes y cómo está el gobierno preparado justamente para los vencimientos del 2027, que son casi el triple, en un año que, te voy a preguntar, un año que en donde la política y la económica en Argentina está muy relacionado?
3: Digamos, el programa financiero lo presentamos, el del 26 y el 27, está cerrado. Debe ser la primera vez que Argentina tiene un programa financiero cerrado ya casi con un año y medio de anticipación. Así que nosotros no tenemos la necesidad de salir al mercado internacional. Y es nuestra obligación refinanciar al país, hago la aclaración, porque nosotros estamos cancelando deuda, pero digamos... tenemos que hacer ciertas refinanciaciones.
0: El ministro Luis Caputo, en este caso respondiendo una pregunta que le hacía el moderador, estamos hablando de ya el tramo final de su exposición, porque ya llega la palabra de Javier Milei cerrando entonces la convención del Instituto Argentino de Ejecutivos de Finanzas. Decía Carmen Segovia, periodista y colega de Radio Nacional Puerto Iguazú, que con posterioridad a lo que será la exposición de Javier Milei allí en este hotel en donde se lleva a cabo este evento, va a haber una reunión partidaria con dirigentes de La Libertad Avanza, entre otros el diputado Harfield, en la que va a participar también el presidente Javier Milei. Separamos y nos vamos hacia el último tramo del programa, 18:45, por supuesto llega el panorama federal, y luego la tira deportiva con el señor Eladio Arregui.
2: Sí, sí, ya está confirmado, claro, Eladio Arregui para lo que va a ser el segundo tiempo de Pasión Nacional.
0: Ahí volvemos.
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0: 18:33 minutos, últimos minutos del segundo round en este viernes 4 de septiembre. Una sección que es inevitable, forma parte, ya es intrínseca del segundo round. Justamente tiene que ver con la temperatura más baja y la temperatura más alta de la República Argentina. Lo que hay que saber lo cuenta Carlita Ruiz recorriendo la geografía de la Argentina.
1: Así es, vamos con la máxima. 20 y pico hoy, 26 grados 8 décimas.
0: Bueno, menos que en días anteriores. Sí, recordemos que vos
1: casi 10
0: habíamos
1: grados
0: hablado
1: más
0: de temperaturas 34, 35 grados, ¿verdad?
1: Así es.
0: Bien. Temperatura
1: este lugar
0: máxima.
1: Sale mucho.
0: ¿Sale mucho?
1: Ah.
0: Entonces
1: y es una ayuda más, ¿crees? Es un nombre compuesto.
0: Orán Salta.
1: Muy bien.
0: Ahí está, muy bien.
1: Muy
0: claro
1: bien.
0: Que sí.
1: Muy
0: qué atento,
1: bien.
0: Hay que escuchar, ¿eh?
1: Claro.
0: Claro que sí.
1: Y 3 grados, 4 décimas bajo cero de térmica. Uy. También es un salidor este.
0: El Calafate, provincia de Santa Cruz.
1: Ay, no. Casi te llevas la 4x4.
0: Ay, ay, ay.
1: Ushuaia. Ay. Tierra del Fuego.
0: Con temperatura, entonces, bueno.
1: Frío.
0: Bien, con una temperatura muy baja, bueno, habitual de repente para Tierra del Fuego, pero en este caso, bajo cero.
1: Bajo cero la térmica. Quiero saludar a dos oyentes que han escrito al 1138707485. Uno es Osvaldo de Barracas. Buenas tardes, excelente compañía. Mientras tomo unos matecitos y nos informan. Y beso enorme a Lidia. Lidia del Palomar, chamiga, tenés un nuevo vecino, me dice, te quiero mucho. Bueno, Lidia, contá quién es el nuevo vecino, por favor.
0: Que nos dejó con una incógnita.
1: Sí, así es, Lidia.
0: Lidia, un abrazo
1: así
0: grande,
1: es,
0: pero bueno, queremos saber toda la historia.
1: Y claro, queremos que saber sí. Si a las 4 de la tarde sigue pasando el churrero, Lidia, eso también.
0: Muy bien, buen dato, ¿sigue pasando el churrero?
1: Y no sé, quiero que claro. Me cuente. Ella a las 4 de la tarde siempre... Pasaba el churrero.
0: Qué dato, muy bien. Bueno, en un ratito más estará subida en la página web de la radio la nota que manteníamos nada más y nada menos hace un rato con Raúl Lavier. Recordemos que va a ser distinguido el día lunes a las 18:30 en la cúpula del Palacio de Libertad como personalidad emérita de la cultura de la nación. Agustín Domper con información del deporte.
2: Sí, ya se viene en instante nada más el duelo de argentinos en el US Open. Echeverry, Navone, Alcaraz. Ya hizo la tarea, le ganó al chino Xibing y avanza a los octavos de final de este US Open que tiene, recordemos, mañana la presentación de Cerúndolo, el otro argentino frente al local Fritz.
0: Muy bien, y decíamos y hablábamos de partido de fútbol de ascenso y bueno, también el llamado a que las cosas, más allá de que en ese partido no va a haber hinchas de las dos parcialidades, pero veíamos hace un ratito una publicación del Club Atlético Chacarita instando a su público a no cantar, sí. O sea, no entonar canciones que tuvieran algún mensaje antisemita, teniendo en cuenta, bueno, la particularidad que tiene el Club Atlanta con una presencia muy importante de la comunidad judía, ¿verdad?
2: Totalmente, porque muchas veces en estos clásicos suceden esas situaciones que obviamente hay que evitar.
0: Claro, y volviendo al tema del público y del sí. Público visitante, usted sabe, señor Domper, que se ha generado también una polémica en el fútbol de Primera Nacional con muchos hinchas que están enojados porque el Club Ferrocarril Oeste está teniendo la posibilidad de tener visitantes sí. En varios partidos. Recordemos que en provincia de Buenos Aires, Ciudad de Buenos Aires no habilita el público visitante, provincia está haciendo algunos ensayos que por lo menos hasta ahora han dado buenos sí. Resultados. No ha habido incidentes, no ha habido situaciones afortunadamente para condenar, pero claro, levantan la voz incluso entrenadores de otros clubes. Leía y veías unas declaraciones hace un ratito del señor Walter Ota, técnico del Deportivo Morón, que dice, queremos visitantes, claro.
2: Claro, el tema por ejemplo, es que eso... en Santa Fe juega Morón.
0: Bueno, también, claro, ahí es otro distrito.
2: Claro, no es tan fácil, por
0: hay
2: eso.
0: Hay que ver qué pasa con el resto de los partidos. Faltan,
2: ocho fechas.
0: Habrá que ver si en el calendario a Morón le quedan partidos. Sí, tiene que tener partidos en provincia de Buenos Aires y se da que el equipo local reciba.
2: Sí, por lo menos a los mismos lugares donde Ferro llevó gente, ¿no?
0: Claro.
2: Que le permitan, aunque sea en algún partido. También es cierto que las pruebas que se dieron no resultaron malas, pero que tampoco fueron tantas, ¿no? Y fueron muchas, con, es verdad, con el público de Ferro.
0: Y atención con el tema del costo también del operativo de policial. En el caso de Estudiantes de Caseros Ferro, partido del último fin de semana, en el partido de 3 de febrero, Estudiantes de Caseros tuvo que pagar por el operativo policial, pues de hecho, la información la transparentó, la informó públicamente, 9 millones de pesos. Sí.
2: Y también recordemos que son, por ejemplo, esto que vos acabas de mencionar, distancias relativamente cortas, ¿no? No es tanto desde Capital hasta el partido de 3 de febrero, ¿no? Distinto es cuando, por ejemplo, juegan Santa Fe, que son otros operativos mucho más caros, de mucho más efectivos. Pero bueno, Morón yo creo que debería tener algún partido de visitante con público. Y otro título importante del día.
0: Sí, señor.
2: Más allá de lo que te contaba en el inicio de Nico Paz, el lunes que viene va a estar el anuncio de los convocados. Por eso Messi se anticipó a la jugada y una semana antes se avisó que se bajaba. Dice capaz que viaja a despedirse del público, obviamente no como jugador, sino desde la tribuna. Algo igual hizo Di María. Después de anunciar su retiro, yo me acuerdo de haber estado en el Monumental, que Di María se vino a ver a la selección. En ese momento jugaba en Europa y sus compañeros lo vivorearon, bueno, lo cantaron y lo tuvieron en andas ya dentro del campo de juego, pero el vestido de civil, ¿no? Obviamente, no como jugador. Veremos qué hace con Messi. Y relacionado con el tema selección,
0: sí.
2: Gallardo, nuevo técnico de Ecuador, ¿eh? Es otro de los títulos importantes del día.
0: Agus, respecto de las fechas de los partidos entonces de selección, esta ventana FIFA, ¿se da?
2: Se da. Sería el sábado 26 de septiembre y domingo 27 de ese fin de semana. La selección va a jugar el jueves, seguramente el jueves 24, y hasta el martes de octubre, de los primeros días de octubre, todavía es la ventana, porque son dos semanas de ventana, en realidad, del 21 al 6 de octubre.
0: Carla, antes de ir al tramo final del programa, lo que hay que mencionar es que se ha normalizado la situación de lo que es la acreditación en tarjeta SUBE. Fueron dos mañanas, la de hoy
1: fatales.
0: Y la de ayer, muy complicadas.
1: Muy complicadas.
0: Según dice SUBE, o dijo SUBE, por inconvenientes ajenos.
1: Así es, por inconvenientes técnicos,
0: sí.
1: Ajenos a SUBE, la compra y acreditación de saldo puede presentar intermitencias en su funcionamiento. Disculpad las molestias ocasionadas, las molestias realmente fueron muchas, porque en tren, por ejemplo, como decimos ayer, solo se puede viajar.
0: Claro.
1: Utilizando la SUBE, y porque esta mañana EMOVA, ¿sí? Subtes informaba que no podían recargar aquellas cargas que se han hecho en forma electrónica.
0: Uh-huh.
1: Entonces era otro inconveniente más.
0: Bien, a tener en cuenta, ojalá la situación, bueno, quede definitivamente normalizada. Además, estamos hablando de un sistema SUBE que no incumbe solamente a la ciudad de Gran Buenos Aires, que llega ya a una gran cantidad de ciudades, se ha expandido, se ha crecido a lo largo del tiempo, y bueno, esto impacta más allá de que en el caso del colectivo, como decíamos, y en el caso del subte, existan otras vías de pago, ¿no?
1: Sí, sí, sí, bueno, en el comunicado que dieron, dice, se puede pagar con SUBE digital, con prepagas Visa, Master,
0: sí, bueno,
1: con tarjeta de débito, con celulares, con relojes, con tecnología NFC. Bueno, sí, pero no todo el mundo tiene todo eso.
0: Totalmente. Separamos brevemente y nos vamos a los últimos minutos, ya en la instancia final de segundo round en esta semana que va culminando aquí en las tardes de Nacional.
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0: últimos dos minutos del segundo round en Radio Nacional. Esperamos por la palabra del presidente Javier Milei en el cierre del Instituto, de la convención del Instituto Argentino de Ejecutivos de Finanzas en Puerto Iguazú, en la provincia de Misiones. Algo retrasado el discurso que estaba previsto inicialmente para las 18:15. Se extendió algo la exposición del ministro de Economía, Luis Caputo, que escuchábamos hace un ratito nada más. Carlita, reiteramos el pronóstico en cuanto al área metropolitana para próximas horas y para este fin de semana que ya está próximo.
1: Así es, ahora 16 grados 7 décimas, cielo despejado. Mañana sábado 7 la mínima, 14 la máxima, algo nublado por la mañana, por la tarde, baja probabilidad de chaparrones para quedar una noche mayormente nublada. Del domingo, frío, 3 la mínima, 12 la máxima, algo nublado por la mañana, mayormente nublado por la tarde. Y arrancamos una semana fría, porque la mínima será de 4 grados, la máxima de 12, una mañana con solcito, pero una tarde nublada.
0: El señor Agustín Domper nos reitera y nos cuenta transmisiones aquí en Radio Nacional con, desde ya, los equipos grandes que van a jugar durante el fin de semana y los oyentes atentos a lo que suceda con el gran equipo deportivo de Radio Nacional.
2: Sí, sí, totalmente. Acaba de ganarle Sarmiento Estudiantes de Río Cuarto y te sumo que mañana 16:30 Gimnasia Boca, 14:30 el Lobo recibe a Tigre y 13:30 lo recibe Banfield, pero la transmisión del Fútbol Show es Gimnasia de Mendoza, Boca y San Lorenzo recibiendo a Talleres. Esos son los dos partidos de mañana. También mañana por la noche Vélez Estudiantes juegan en el Amalfitani y el domingo 14:45 el clásico Central Newell's.
0: Sonó la campana insistentemente, nosotros sí. Nos tenemos que retirar. Faltan 15 segundos, pero tiraron nosotros nos vamos. La toalla aquí en el ring del segundo round y es viernes y nosotros nos vamos. Pato Brañero, por supuesto, en la producción. Pato Dulce coordinando y Berenice Vieto en los controles. Carlita, nos reencontramos el lunes.
1: El miércoles.
0: El miércoles.
1: Sí.
0: Bueno, ¿qué tal? ¿Qué noticia? Señora Budomper, nos encontramos el lunes.
3: Sí, el lunes firme.
0: Claro que sí. Un abrazo grande, buen fin de semana. Disfrútenlo.
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5: 18:45 en la República Argentina.
6: En Buenos Aires el cielo está despejado, 16 grados 7 décimos la temperatura.
5: Estas son las voces del día.
7: La valorización de nuestros activos estratégicos es la que nos permite posicionarnos con nuestros países vecinos, con nuestros socios, de una manera diferente ante una amenaza específica.
8: Explotación de recursos.
9: Claro.
8: Esa es una acción unilateral y la República Argentina está obligada, sea el gobierno que sea, a responder con las herramientas adecuadas. Una de esas respuestas tiene que ver con la capacidad sancionatoria de la ley 26.659.
10: Lo que se busca es la reinserción social, ayudando a través de la educación, de que el chico aprenda a que todos sus actos tienen consecuencias. Se busca la aplicación de una justicia restaurativa que cubra el daño que se ha realizado.
11: Desde la fiscalía se solicitó la detención y traslado a la unidad penal. Y actualmente lo tiene a despacho ya el Tribunal de Juicio.
5: En Misiones, el presidente Javier Milei hablará en minutos ante Ejecutivo de Finanzas.
6: El jefe de Estado cierra la 47ª convención anual del Instituto Argentino de Ejecutivos de Finanzas, que se lleva a cabo en un hotel de la ciudad de Puerto Iguazú.
5: Bajo el lema Argentina de la estabilidad al crecimiento, allí se debate sobre cómo generar una competitividad sostenida en el país.
6: El encuentro reúne a líderes del ámbito político, ministros, gobernadores, economistas y referentes del sector empresario y financiero.
5: Argentina defenderá sus derechos soberanos sobre Malvinas.
6: Así lo expresó el presidente Javier Milei a la revista británica The Economist.
5: El jefe de Estado reiteró que las islas son argentinas y mostró su predisposición a dialogar con el gobierno de Gran Bretaña.
6: Milei afirmó que los argentinos no han decidido empezar como salvajes y aclaró que desde su gestión no hay ninguna intencionalidad de repetir el escenario de 1982.
5: De esta manera, el jefe de Estado argentino manifestó que defenderá los derechos de soberanía sobre las Malvinas, San Georgias del Sur, Sandwich del Sur y toda la zona marítima circundante.
6: El ministro de Economía, Luis Caputo, sostuvo que nadie puede estar en contra de una causa que une a todos los argentinos.
12: Es una solución integral. Tengamos en cuenta que esto no es, digamos, revolear alguna multa por acá o por allá. Estamos hablando de la construcción de una base integrada en el sur, de cambio de leyes. Entonces, quiero decir, por supuesto, aplicación de multas si fuera necesario, pero el momento creemos además que es el adecuado.
5: El presidente de la Nación, Javier Milei, está hablando ante los ejecutivos de finanzas en Puerto Iguazú. Lo escuchamos.
3: Desde mi punto de vista, poco honrada por la política. Destruyeron la palabra del Estado, destruyeron la moneda y tuvo que venir el primer presidente liberal libertario de la historia para recomponerla. Nosotros estamos recomponiendo día a día la credibilidad pública porque eso es necesario para volver a poner a nuestro país de pie. La credibilidad es un tema central en la literatura económica y que les valió a Finn Kidlam, hincha de Boca, y Edward Prescott el Nobel de Economía en 2004. No, se los voy a hacer peor. Se hizo hincha de Boca porque vino a dar clases a Ditela y lo llevaron a ver Boca River el día de la muleta. No solo que se hizo hincha de Boca, sino que además se hizo fanático de Palermo, a lo cual adhiero plenamente. Digo que justamente lo que hicieron fue formalizar un trabajo que es reglas en lugar de discreción, la inconsistencia de los planes óptimos. De hecho, ellos lo hicieron para la política fiscal. El argumento es un argumento muy simple, es en un modelo de dos periodos y básicamente lo que muestra es que si ustedes diseñan una política fiscal determinada, cuando ustedes hunden el capital, una de las cosas que hace la política es justamente, como está el capital hundido, modificar las reglas y, digamos, y terminan perjudicándolos. Pero claro, digo, los agentes aprenden y toman decisiones en función de eso. Y por otro lado, quien lo hizo con temas monetarios es uno de los más grandes economistas de la historia argentina, que es Guillermo Calvo. Que son estos temas de inconsistencia temporal. La idea en criollo es la siguiente: un gobierno puede tener sobre el papel la mejor política económica posible, pero si en algún punto del camino tiene la opción de romper esa regla porque le conviene en el corto plazo, el mercado, por su carácter racional, anticipa esa posibilidad desde el primer día. Y no hace falta que el gobierno efectivamente la rompa, alcanza con que se pueda hacer, con que exista la chance de que suceda, para que ustedes le cobren esa sospecha por adelantado todos los días en la tasa de interés, digo, riesgo país. Por eso la solución no pasa por prometer que no vamos a claudicar, pasa por sacarnos a nosotros mismos como Estado la posibilidad de hacerlo. De hecho, una de las cosas que está pasando y que, digamos, está formando parte del debate es qué vamos a hacer en el año electoral. Y la realidad es que muchos dicen, bueno, la economía está creciendo, los salarios están mejorando, el empleo está mejorando. Es decir, cuando tomamos el total, no solo el formal. ¿Y por qué no nos volvemos más laxos? Miren, yo acá entré por el bronce. Yo me pasé toda mi vida predicando lo que había que hacer. No voy a llegar a este momento para cambiar las cosas y borrar con el codo lo que escribí con la mano. Y lo voy a exponer desde una manera macroeconómica y lo voy a exponer desde una manera absolutamente personal, lo cual lo hace absolutamente incentivo compatible. Desde el punto de vista macroeconómico, no tiene sentido flexibilizar la política monetaria, porque no

Bueno, pero vos conocés los modelos de expectativas racionales, querés coordinar a los agentes para que de esa manera crean en un equilibrio de menor cantidad de dinero, menor nivel de precio y por ende menor tasa de inflación. Bueno, podría tomarles el punto, pero les voy a decir algo. Miren, yo renuncié a mi jubilación de privilegio. Mi contrato con los argentinos es 4 años con opción a 8. Pero después de eso yo tengo que ir a ganarme la vida en el sector privado. Si durante toda mi vida dije que iba a hacer algo, tenía la posibilidad de hacerlo y por un capricho electoral modifiqué mi forma de actuar, les digo que mis conferencias después de que termine mi trabajo como presidente, el precio se vuelve cero. Por lo tanto, es absolutamente incentivo compatible que redoble al mango mi ortodoxia. Por lo tanto, no voy a cambiar ni la política fiscal ni la política monetaria. Voy a seguir con equilibrio fiscal y voy a seguir apretando la cantidad de dinero hasta derrotar la inflación. En definitiva, recomponer la credibilidad del Estado argentino requiere que no seamos conformistas en nuestros compromisos con las reformas. Tenemos que construir instituciones sólidas que mantengan el cambio en el tiempo. Y eso exactamente es lo que venimos haciendo en las últimas semanas. Por ejemplo, el Congreso avanzó con la reforma del Banco Central para dotarlo de mayor independencia y sacarle al gobierno de turno la tentación de financiarse emitiendo. Y para complementar esta reforma, presentamos nuestro proyecto de grillete fiscal, que elimina de cuajo la posibilidad de que exista el déficit en la administración pública. Y avanzamos también con Inocencia Fiscal 2, para que el ciudadano honesto deje de ser tratado como un delincuente por protegerse de la voracidad estatal. Por otra parte, aprobamos los acuerdos de libre comercio con Singapur, mientras que en el Senado aprobó por unanimidad el acuerdo con la EFTA, sumando a la Argentina a dos bloques comerciales que durante décadas nos habían sido esquivos. Por una simple razón, teníamos una de las economías más cerradas del mundo. De hecho, Argentina, dado el PBI per cápita que tiene, debería tener un coeficiente de apertura del 90%. Tiene uno del 30%. Vamos, no se dejen engañar por los prebendarios que les gusta cazar en el zoológico. No es una economía abierta esta. Necesita de más competencia. Es decir, y obviamente, ustedes pueden tener dos actitudes frente a la apertura. Hay un libro maravilloso de... No van a creer que estoy elogiando a este autor, pero bueno, uno para poder opinar y tomar una posición tiene que leer todos los lados de la biblioteca. Se llama Albert Hirschman, escribió uno de los tantos libros que escribió maravillosos, uno se llama Voz, Salida o Lealtad. Miren, cuando aparece la puja de intereses, ustedes tienen distintas formas de enfrentarlo. Una es patalear. Estamos llenos de gente ruidosa que patalea por todos lados, que se queja. Es parte de la historia. Digamos, miren, si ustedes, digamos, quieren hacer un omelette o una tortilla, tienen que romper los huevos. Lamentablemente es así. Es decir, si ustedes tienen todo un entramado prebendario y alguien, digamos, que tiene una prebenda, se va a enojar, va a patalear, es así. Ahora, la otra es salida. El ejemplo emblemático de salida es Gomita Lumínica, ¿no? Es decir, vivió estafando a los argentinos, cobrando los neumáticos 4 veces más caros que lo que costaba en cualquier parte. Es decir, por cuidar 920 puestos de trabajo y su prebenda, porque tampoco les pagaba bien, perjudicaba a todos los argentinos.

teníamos que pagar los neumáticos 4 veces más caras, con todos los riesgos que eso, por ejemplo, implica en el tránsito por las rutas. Y bueno, la opción ahí, ¿qué hizo? Bueno, dijo, o le mantenían la muralla que le permitía seguir estafando a los argentinos, o se iba, rompía, ya salida. Y de hecho lo hizo de manera bien violenta, porque previo a que sancionáramos la ley de modernización laboral, tiró 920 trabajadores a la calle. Es decir, que lo hizo además con muchísima mala intención. Es decir, eso es para que vean, digo, que cuando arman los modelos pongan también, digo, que es el proceso decisorio. Ese tipo de cuestiones en la escuela austríaca está bien claro. El primero que lo analizó de manera brillante, que es una lectura que a mí me gusta mucho compartir con Toto, es Eugen von Baberg. Claro, digamos, porque no solo, digamos, fue el que empezó a desarrollar la teoría del capital en serio, sino que además es interesante, digo, porque claro, fue 2 veces ministro de Economía del Imperio Austrohúngaro. Entonces, muchas de sus lecturas, digo, toda la parte que tiene que ver con el poder y mercado, lo podríamos llamar así, ¿qué es lo que sucede? Ustedes lo leen y se dan cuenta de las cosas que el tipo estaba, digamos, manejando y con las cuestiones que tenía que estar lidiando. Y es más, de hecho, cuando ustedes toman el libro de Murray Newton Rothbard, en el que él se convierte al anarcocapitalismo, que él lo crea, el hombre, la economía y el Estado, en el tomo 3 se llama Poder y Mercado.

Volviendo a la lectura de lo que estábamos llevando, lo que nosotros estamos haciendo es que a largo plazo también le ponen grilletes a la política, porque destruir... No terminé con lo de Hirschman. Es decir, con lo cual, gomita lumínica, digamos que hizo, fue por una solución bastante violenta, no le funcionó, se fue. Digo, ¿y el otro caso qué es lealtad? ¿Cuál es Luminagro? Luminagro, digamos, se encuentra frente a la competencia, se tiene que reorganizar. No hizo lo de gomita lumínica. ¿Qué hizo? Fue, se reordenó y salió a competir. Digamos, por lo tanto, vamos por más gente como Luminagro, que quiere un país en serio, que nos vaya bien a todos, y no por un estafador que se abusaba de 48 millones de argentinos. Tomar esas decisiones es pesado también. Entonces, a largo plazo esto también le pone grilletes a la política, porque destruir mercados establecidos tiene un costo muy alto en la sociedad. Es decir, nosotros estamos diseñando un conjunto de reglas. Alguien puede decir, sí, viene otro gobierno y las cambia. Bueno, se los desafío a que lo hagan. Van a ver cómo les pasa el cachetazo al mercado. Es decir, estos nuevos mercados están poco a poco reemplazando la estructura proteccionista, que ya no podrán volver a montar sin toparse con altos niveles de resistencia de una sociedad que, acostumbrada a los beneficios de una economía libre, se negará a volver al pasado. También vamos camino a adherirnos al Tratado de Cooperación en materia de patentes, para que la propiedad intelectual tenga en la Argentina la protección que necesita para atraer inversión en industria de conocimiento, integrándonos al mundo y simplificando el proceso burocrático. A esto se le agregan todas las leyes que hemos aprobado en el Congreso desde diciembre del 2025, incluyendo el primer presupuesto con equilibrio fiscal en un siglo, la ley de modernización laboral, la adecuación de la ley de glaciares, entre otras reformas que acercan a nuestro país a este objetivo que nos hemos puesto de hacer a la República Argentina el país más libre del mundo. Que dicho sea de paso, nosotros hicimos un conjunto de promesas de campaña en el 23 y las cumplimos todos al llegar a mitad de término. Por lo tanto, ¿qué hicimos? Fuimos por las reformas imposibles, por ejemplo, la modernización laboral, que ni siquiera los militares se animaron a hacer, nosotros lo hicimos. A su vez, cada una de esas reformas elimina de manera sistemática la discrecionalidad que durante décadas le permitió a cualquier gobierno argentino cambiar las reglas a mitad de partido. Convierte en una promesa en una regla más difícil de romper, y esa pérdida de discrecionalidad para el Estado es exactamente la ganancia de previsibilidad que ustedes le cobran a la Argentina cada vez que arman una curva. Sin ir muy lejos, durante el debate de la reforma del Banco Central en la Cámara de Diputados, vimos dirigentes opositores llorando porque no podrían ejecutar la política monetaria que a ellos les gusta, que no es otra cosa que la de mantener la maquinita prendida los 365 días del año, tal como vimos en el 2023, cuando a pesar de estar al borde de una hiperinflación, emitieron nada más ni nada menos que 13 puntos del PBI para tratar de ganar una elección. No queremos volver nunca más a eso. Y no se lo vamos a permitir, y además el año que viene le vamos a ganar, porque dudo que los argentinos sean tan tontos de querer volver al pasado. Por eso, lo más importante para tomar decisiones en estos próximos años es observar de dónde venimos, dónde estamos y hacia dónde estamos yendo. Hoy mi trabajo es explicarles cómo estamos construyendo desde la dimensión económica e institucional la credibilidad necesaria para que el Estado argentino pueda quitarle de una vez y para siempre las cadenas al sector privado. Como ya vimos algunas de las reformas institucionales y comerciales que llevamos adelante, pasemos ahora a lo estrictamente económico. Como bien saben, entre 2011 y 2023 la Argentina no solo dejó de crecer, sino que el PBI per cápita retrocedió, empujado por más de una década de populismo, cepo y aislamiento. Hoy, por primera vez en la historia, rompimos ese techo. Superamos el nivel de PBI per cápita más alto que habíamos alcanzado el país antes de esos años perdidos.
crecimos más de 10 puntos porcentuales en los primeros 2 años de gobierno y llevamos 27 meses seguidos de crecimiento, le guste o no le guste a los corruptos de los periodistas. Y por si esto fuera poco, estamos creciendo en un contexto global más dificultoso, dado que estamos creciendo por encima del promedio de la OCDE. Si nosotros tomamos el EMAE, digamos que es el estimador mensual de la actividad económica, y de manera desestacionalizado, y tomamos lo que está proyectando el mercado para lo que queda de este año y para el que viene, habremos crecido más de un 17%, casi un 20% en 4 años. Si tomamos el promedio simple, que sería una tasa entre el 4 y el 5%, estaríamos cuadruplicando o quintuplicando el desempeño que tuvimos en los 100 años previos a que llegáramos al poder. Es decir, al final, efectivamente, soy especialista en crecimiento económico con y sin dinero, porque estoy haciendo crecer la economía como nunca antes y además bajamos 10 veces la inflación. Vaya que está funcionando. Y esto tiene el doble de valor, porque contrasta ambos modelos muy claramente. El kirchnerismo hizo caer la economía cuando el mundo crecía a tasas más altas y nosotros estamos logrando hacer crecer nuestra economía con un crecimiento global un poco más retraído. Este crecimiento se explica por todos los cambios que ya hemos introducido, sea la eliminación y rebajas de impuestos, las casi 17.000 reformas que llevamos adelante desde el Ministerio de Regulación, la devolución del imperio de la ley a nuestra ciudadanía y el inclaudicable superávit fiscal que mantiene nuestra economía ordenada, cuando uno de estos ítems se está traduciendo en el resto de los números que ustedes siguen todos los días. Bajamos la inflación de un 200% anual a uno del 30%, bajamos la pobreza en 25 puntos, redujimos la indigencia a un tercio y bajamos la pobreza infantil de un 70% a un 42%. En definitiva, sacamos 14 millones de personas de la pobreza. A su vez, bajamos el riesgo país de niveles de 3.000 puntos alrededor de 500. De hecho, si contemplamos la diferencia de tasa entre los bonos que vencen durante nuestro mandato y los bonos que vencen a partir de 2028, incluso podemos observar que el riesgo país implícito de nuestra gestión está en torno a los 50 puntos básicos y que los 450 puntos extras son atribuibles a la imprevisibilidad política, lo que muy inteligentemente se bautizó como riesgo cuca. También vale la pena recordar que en octubre del 2023, previo a las elecciones, el riesgo país llegó a estar en el orden de los 3.000 puntos. La diferencia entre ambos modelos es simplemente abismal. Y que nadie nos venga a decir que el riesgo país no tiene impacto en la vida de la gente. Un riesgo país bajo implica crédito más accesible, lo cual significa un mayor nivel de inversión y, por lo tanto, más puestos de trabajo genuinos. Y las inversiones más importantes para un país, que son las de mayor plazo, son las más sensibles a la volatilidad del riesgo país. Porque para una empresa la volatilidad del riesgo país puede marcar la diferencia entre expandirse a un ritmo mayor o menor, pero en términos de infraestructura la volatilidad del riesgo país puede ser la diferencia entre una ruta que se haga o no se haga, entre que un puerto comercial exista o que nunca suceda. Y hablando de infraestructura, acabamos de finalizar la concesión de 9.000 kilómetros de ruta al sector privado, que se encargará de su mantenimiento, y luego avanzaremos con la licitación de entre 6.000 y 12.000 kilómetros más. Además, tenemos el RIGI generando un caudal de inversiones que nunca se vio en nuestro país, con más de 45.000 millones de dólares en inversión ya aprobados y más de 150.000 millones de dólares a la espera de aprobación. Estamos hablando de 200.000 millones de dólares que van a ser invertidos en nuestra economía durante los próximos años para potenciar distintos sectores con mucho potencial como la generación de energía, la minería, la infraestructura, la tecnología y la siderurgia. Sectores que van a expandir aún más nuestras exportaciones nacionales y que, dicho sea de paso, nos permite ser un jugador importante de manera geopolítica y nos permite poder avanzar en el reclamo de nuestra soberanía sobre Malvinas.
Pero eso no es todo. Ya hoy tenemos récord de exportaciones y récord de consumo. Y para colmo tenemos superávit de cuenta corriente, el cual me gustaría dedicárselo a aquellos que han intentado instalar el relato de que el tipo de cambio está atrasado y que la economía está estancada. De hecho, 13 de los 15 sectores productivos que mide el EMAE están creciendo. Es el mejor registro al menos de los últimos 15 datos, años. Los datos son los datos y, como decía Milton Friedman, primero los datos. Cada uno de estos logros nos ayuda a bajar el costo de financiación de nuestra economía. No da lo mismo que la tasa de referencia esté al 10% o al 150% o al 250%. Esa es la diferencia entre que el crédito privado le llegue a una pyme o que los bancos solo le presten al Estado y al Banco Central, como sucedía anteriormente. Es decir, en el reino de la justicia social y el progresismo, los bancos, en lugar de financiar la compra de casas, vehículos o nuevas empresas, ganaban dinero prestándole al Estado y volviéndose co-recaudadores del impuesto inflacionario, que más daño le hace a los pobres. Realmente es la justicia social más rara del mundo. Y después lo insultan a Toto cuando trabaja día a día para que el crédito vuelva a llegar al sector privado. Y todavía nos falta mucho por hacer. Vamos a seguir bajando el riesgo país, vamos a seguir bajando el costo crediticio argentino, vamos a seguir despejando incertidumbre del camino a toda máquina. Yo les digo algo, si nosotros replicamos un resultado parecido al del año pasado, vamos a tener mayoría en diputados y vamos a estar a 2 senadores de tener quórum en el Senado. Si con este Congreso hicimos todas esas reformas, abróchense los cinturones porque ahí sí van a ver lo que es acelerar a fondo. Es más, la disciplina fiscal es una regla que hoy hay que sostener todos los días y en eso no vamos a aflojar ni un milímetro, porque sabemos exactamente lo que pasa cuando un gobierno argentino se relaja. Tenemos los últimos 100 años de nuestra historia como ejemplo. Y quiero decir algo más, porque si uno seguía por la conversación pública de estos días, pareciera que estamos en medio de una crisis. Y no solo no lo estamos, sino que además, si uno mira la perspectiva histórica de dónde veníamos, lo que hicimos y hacia dónde vamos, este es, sin exagerar, la mejor gestión económica de los últimos 100 años de la Argentina. Y sin embargo, en las últimas semanas se instalaron 3 relatos para tratar de empañar eso. Lo gracioso es que el periodismo y la oposición nunca dejan de mover el arco sin ningún tipo de criterio más que el de generar ruido y generarle miedo a los argentinos. Un día hablan de atraso cambiario, al día siguiente que el dólar se escapa y no encuentra techo y que el plan económico fracasó y hacen lo mismo en todos los frentes. Ustedes se fijaron, ¿no?, que el día que el tipo de cambio baja, llora en apreciación. Al otro día sube lo mismo que bajó y ese día lloran megacrisis. Y si no se mueve, también lloran. Es decir, es una cosa verdaderamente... De vuelta, entiendo que cortarles la pauta les duele muchísimo. Entiendo que además son de izquierda, esencialmente son de izquierda, son más de izquierda de lo que se imaginan. ¿Saben cuándo se dan cuenta que son de tremenda izquierda? Cuando viene alguien de centro y le dicen extrema derecha. Es decir, ese es el mejor indicador. Y eso no se crean que eso pasa en página 12. Pasa en supuestos lugares que, bueno, su fundador se debe estar revolcando la tumba. Pero bueno, ahora están buscando instalar 3 nuevas mentiras y ninguna de las 3 resiste el análisis de los datos. Así que, digamos, voy a discutir estas 3 mentiras para divertirnos un rato. La primera es que estamos frente a una crisis de desempleo. La realidad es que en Argentina la desocupación se ha mantenido relativamente estable, incluso luego de haber bajado brutalmente la inflación. Esto es algo que ningún economista en el mundo puede creer. Y además, los trabajos que se pierden producto del cierre de empresas no competitivas que defendían la protección estatal,
o en el sector público se generan genuinamente en otros sectores que se encuentran en franco crecimiento producto de nuestras medidas regulatorias. Se han creado 500.000 puestos de trabajo durante nuestro gobierno. Repito, se han creado 500.000 de puestos de trabajo durante nuestro gobierno. Es una cifra que no van a ver en ningún lado, porque contradice el relato que intentan armar en torno al empleo. Pero la realidad es que en este gobierno la demanda de trabajo en Argentina está subiendo y estamos hablando de empleo real generado en el sector privado que no depende de protecciones políticas. Y el aumento de la demanda de trabajo significa que está habiendo un aumento de productividad y competitividad, todas condiciones necesarias e indispensables para que los salarios sigan aumentando de forma sostenida en el tiempo. Esto, a mí me es interesante porque ¿qué es lo que hacen? Solamente muestran el empleo formal, como si el empleo informal no fuera empleo. O suelen degradarlo diciendo que no es empleo de calidad. Mire, lo que no es de calidad es robar. Trabajar está bien. Ahora, a veces hay que entender la naturaleza de los procesos. Primero, nosotros cuando llegamos, el mercado informal era de en torno al 50%. O sea que no es algo nuevo. Es algo que, ya existía, que era parte de nuestro landscape, económico. Es decir, parte de nuestro paisaje. Pero la pregunta es, ¿por qué, ocurre esto? ¿Por qué, Porque la realidad es que es cierto, del otro lado están los orcos, del otro lado está el mal, del otro lado está la decadencia, del otro lado está el atraso. Y además, su propuesta es hacer lo que nos hizo pobres y decadentes. Entonces, claramente, cuando usted los escucha, mete más miedo que el tren fantasma. Entonces, si ustedes creen que este cambio no es permanente, creen que es transitorio, la pregunta es, ¿tomarían medidas de carácter permanente si ustedes creen que esto es transitorio? Vamos, ustedes son tomadores de decisiones, ustedes lo saben. Si hay incertidumbre sobre si el proceso es permanente o no, no van a tomar decisiones de corte permanente. No van a salir a contratar trabajadores de manera permanente. Lo que van a hacer es que ajustes transitorios a ver qué pasa. Digo, si lo quieren poner en términos de real option, la opción de diferir tiene valor. Entonces, nosotros no nos enojamos con eso, nosotros eso lo entendemos. ¿Y cuál es el punto? El punto es que, cuando ustedes toman un sistema de equilibrio general, no como esos precámbricos, casi que me hacen acordar a los hermanos Macana, economistas que hablan de la economía en dos velocidades y todas esas cosas, tremendos ignorantes que no saben qué es equilibrio general, creen que cualquier sistema de ecuaciones es un sistema de equilibrio general, lo cual es una pobreza enorme. Pero más allá, de la discusión técnica, que no me voy a meter ahí, cuando ustedes tienen un sistema de equilibrio general y hacen equilibrio general en serio, les propongo un libro que el otro día repartí a diputados y senadores de nuestro espacio, que se llama La economía en una lección, de Henry Hazlitt. Dice, la diferencia entre el buen economista y el mal economista es que el mal economista solamente mira un sector y un periodo. Y el buen economista mira todos los sectores y no solo el presente, sino el futuro. Es decir, es la diferencia entre hacer equilibrio parcial de un periodo con equilibrio general intertemporal, que en realidad aquellos que hacen macro con un individuo, con un bien representativo y demás, con el agente representativo y demás, es equivalente a ese modelo pobre, por no decir otra palabra. Entonces, cuando ustedes toman un modelo de equilibrio general en serio, que tiene varios sectores, van a entender que, por ejemplo,
Si ustedes meten un shock tecnológico, si ustedes meten un shock de apertura, si ustedes meten un shock desregulatorio, si ustedes meten un shock de tasa de interés por caída de riesgo país, si ustedes meten un shock por baja de impuestos, si ustedes meten un shock de descubrimiento de recursos naturales, ¿ustedes qué creen? ¿Que la economía no se va a mover? ¿Se va a mover? ¿Va a ser una coctelera? Obvio que va a pasar eso. Y ustedes van a tener una fuerte reasignación de recursos. Y si ustedes salen a perseguir y apretar al sector privado, lo que van a hacer es violentar la reasignación de recursos. Y la consecuencia es que se van a perder puestos de trabajo, se van a perder posibilidades y vamos a estar muchísimo peor. Consecuentemente, nosotros lo que estamos haciendo es que la economía se exprese y obviamente, digamos, crece fuertemente el empleo en los sectores no registrados. Porque tiene que ver con que los agentes quieren tener certeza de que este rumbo continúa. Entonces, no es un tema menor, porque sí es trabajo y está mostrando la reasignación de recursos que está teniendo tan fuerte la economía. Sí, es un resultado natural y esperable. Y para eso nosotros enviamos la ley de modernización laboral. Y obviamente que cuando la economía, digamos, cuando la política se encauce, digamos, eso va a generar una migración desde el sector informal al sector formal. Es lo mismo que se discute también en paralelo a esto, es a los salarios. Si ustedes miran los salarios reales en el sector formal privado, son prácticamente constante. Si ustedes miran lo del sector público, caen. Me imagino que están todos de acuerdo con eso, ¿no? De su parte de la política de Estado, digamos, sacarle el Estado opresor de la cabeza al sector privado. Pero no solo eso. Cuando ustedes miran a los informales, están 60% arriba en términos reales. Es decir, que está funcionando. No es que no está funcionando. El problema es que si ustedes suman precariedad intelectual con ignorancia y mala intención, da un cóctel explosivo. Ahora voy a pasar a otro que me voy a divertir un ratito, si me lo permiten. Me voy a ocupar de un impresentable. Ahora viene la parte que me voy a ocupar de dos impresentables. El segundo relato es el de la mora. Con este tema también han querido manipular emocionalmente a la población. La realidad es que cuando el crédito privado pasa a ser prácticamente inexistente, a expandirse al ritmo que se está expandiendo, es matemática de primer grado que la mora no, digamos, va a subir en la transición. Es un resultado natural. Es decir, ¿saben qué? Si no prestaran, ¿saben cuánto sería la mora? Cero. Digo, me parece que ese mundo no está muy bueno. Pero la mora no sube porque los argentinos se hayan vuelto menos responsables de un día para el otro, sino porque hay millones de personas y miles de pymes que antes ni siquiera calificaban para tomar una deuda y sí hoy califican. Hace 3 años solo un selecto grupo sobrecalificado con garantías de sobra podía acceder a deuda. Y ahora que el riesgo crediticio ha bajado, los bancos pueden prestar a un grupo mayor. Es como criticar el aumento de accidentes tras la masificación de los automóviles. Es decir, la misma tontería. Digo, se parece a la misma estupidez de el cavernícola asesino de Pedro Kahn. Digo, que nos quería a todos encerrados, ¿no? Durante la pandemia. El problema es ¿por qué digo cavernícola? Porque el tipo que vivía en la caverna estaba seguro que afuera no se lo iba a triturar ningún monstruo feo, horrible y peligroso. ¿Cuál era la contraparte? Que si se quedaban en la caverna, bueno, el resultado era, claro, era te morís. Es decir, y esa cuenta no la hizo. Quédate en casa, ¿no? Que además lo utilizaron políticamente y nos dejaron más tiempo encerrado que el que respondía porque les rendía en términos de imagen. Miren cómo se terminó yendo, engolosinándose con la imagen. Pero no solo eso, sino que además el tipo que está ahí, ese escenario es la muerte segura.
Por lo tanto, hay una cuestión de dominancia estocástica. Ustedes tienen que salir y enfrentar a los bichos que hay afuera, porque si no se mueren de esa otra manera, tienen alguna chance de sobrevivir. Y después nos dimos cuenta que los bichos no eran tales bichos, ¿no? Eso también, digamos, cuando nos... Ustedes se acuerdan, ¿no? Porque hubo una fuerte complicidad de los medios de comunicación de aterrar a la gente. Digamos, se deben acordar cuando se lanzó la pandemia y todos los diarios con la tapa Quédate en casa y cómo nos asustaban desde la televisión, ¿no? Yo recuerdo a un médico diciendo que esto iba a ser peor que la peste española, es decir, que se iba a morir el 6% de la población en un año. Ustedes tienen ni idea lo que significa ese número, ¿no? Bueno, así asustaron a la gente. Así se manipuló a la gente. Entonces, de vuelta, si nos hubiéramos quedado todo en casa, como decían, y eso se hubiera hecho todo así a rajatabla, nos moríamos todos. Pero bueno, volviendo al tema del crédito. Además, al no existir el crédito durante tanto tiempo, las entidades de crédito debieron aprender a otorgarlo nuevamente. Es decir, debieron recalibrar sus mecanismos de evaluación de riesgo. Como les dije antes, por años los bancos se dedicaron a prestarle al Estado en lugar de a la gente y perdieron el conocimiento de clientes que generan los años de un sistema financiero funcional. Esto ha tenido como resultado esperable un nivel de morosidad que se soluciona únicamente mediante la negociación entre deudores y acreedores. Y aquí entra en juego un concepto de la literatura económica que explica esto a la perfección. Y se le debemos a otro premio Nobel de Economía llamado Albert Roth y a su trabajo sobre los mercados repugnantes. Roth muestra que existen mercados voluntarios que, aunque beneficien a ambas partes, una parte de la sociedad decide estigmatizar y proponer su prohibición no por el daño económico que genera, sino por la incomodidad moral que le producen a la sociedad en su conjunto. El crédito a tasas altas para quien tiene una calificación de riesgo más alta es uno de los ejemplos característicos. Digo, si ustedes van por un proyecto más riesgoso, pretenderían una tasa de interés más alta. Digo, no veo cuál es la cuestión, digamos, de enojarse con eso. En cuanto a la tasa sube, aparece la palabra usura. Y el prestamista pasa a ser quien le da una segunda oportunidad a que no tenga ninguna, a ser el villano de la película y el enemigo público número uno. Y ahí está el problema de fondo. Si le ponen un techo a esta tasa o le condonan la deuda al deudor como si no hubiera podido saber en qué se metía, lo único que logran es que el prestamista deje de prestarle justo a quien más lo necesita. Digo, esto en el libro de Alvin Roth hace la documentación de casos que la gente, estos deudores, digamos, muy específicos, que son deudores que toman deuda de bajo monto y altas tasas, las dos partes saben muy bien lo que hacen. No es que no lo saben. Es decir, saben muy bien lo que hace y eso está... Primero que el que ofrece el producto... Digo, ¿cuál es la apuesta? Apuesta al límite probabilístico. Es decir, entonces hace muchísimos casos y termina capturando el límite probabilístico. Mire, yo esto lo aprendí brutalmente en la época que trabajaba como evaluador de empresas, y es que me tocó evaluar una empresa que se dedicaba a las máquinas tragamonedas. Y entonces, cuando yo miraba el flujo de fondos, era una cash cow. Yo decía, pero ¿cómo? Si está la incertidumbre, si está, digamos, el que gana o el que pierde o la máquina. Y digo, ¿cómo puede ser esto? Digamos, ¿cómo carajo es esto? Claro, porque ¿qué es lo que pasa? ¿A qué apuestan? A que ustedes le tiren de la palanca cientos de veces. Y cuantas más veces tiran, ustedes tienden al límite probabilístico. Y adivinen qué pasa. Se convierte en una cash cow. Es decir, el que ofrece este tipo de crédito no es alguien que no sabe lo que está haciendo. No es alguien que no sabe que va a haber algunos que no puedan pagar.
Justamente de eso se trata el modelo, que sea lo más extendido posible para que tienda el límite probabilístico y funciona como una cash cow. Por otro lado, otras experiencias muestran que cuando se rescató a un grupo de deudores, a las ocho semanas volvieron a tomar crédito de la misma forma. Es decir, con lo cual tampoco funcionan los rescates. Y eso funciona, eso pasa tanto en países desarrollados como países en desarrollo. Es decir, porque la experiencia está replicada tanto en uno de los estados de Estados Unidos como en países en desarrollo. Y además la gente aprende y sabe de lo que se trata. Y es más, generan experiencia y van aprendiendo a hacerlo. Por lo tanto, si ustedes abortan ese proceso, lo único que están haciendo es dejar sin crédito a los que no pueden calificar en el segmento formal. Es decir, si alguien quiere hacer algo inteligente ahí, lo que tiene que hacer es permitir que puedan ser traqueadas esas personas para que en la medida que van generando resultados positivos puedan pasar al segmento formal. Digamos, y son cosas que estamos haciendo y trabajando en la transparencia, y además la baja del riesgo país permitió que baje la tasa de interés reforzado por la caída de la inflación, y eso también permite renegociar nuevas tasas más bajas y a plazos más grandes. Es decir, se está haciendo. Lo que tenemos que evitar es que se meta el Estado en el medio. Porque, digamos, también sabemos lo que pasa cuando se mete el Estado. Cuando ustedes se fijan hoy, las empresas sí consiguen créditos. Los que no consiguen créditos, ¿quiénes son? Los individuos. ¿Por qué no consiguen créditos? Porque cuando salimos de la convertibilidad, los populistas que dieron un golpe de Estado, ¿sí? Básicamente, ¿qué hicieron? Perdonaron a los deudores, ¿no? Con la especificación. Bueno, digo, eso no fue gratis. No hubo nunca más créditos hipotecarios para el sector privado. Hoy los jóvenes no pueden conseguir vivienda. ¿Por qué se creen que, digamos, o sea, se ha extendido la cantidad de años que los jóvenes viven con los padres? Porque no pueden conseguir créditos. Es decir, miren la deformación y el daño que han causado en la sociedad. Mucho mejor hubiera sido que las partes renegociaran y llegaran a una solución de mercado. ¿Pero por qué hacen esto los bancos? ¿Qué? ¿Porque son malos? No, porque así como pudieron renegociar con las empresas, no lo pudieron hacer con los, digamos, individuos. Entonces, si un banco tiene que elegir entre prestarle a una empresa o a un individuo, es obvio, le va a prestar a una empresa. Pero no solo eso, además de generar, lo volvieron raquítico al sector financiero. El crédito al sector privado no financiero, cuando nosotros llegamos, era 3% del PBI. En cualquier parte, digamos, del condado, de acá, del barrio, es 60, 70% del PBI. Es decir, las aberraciones hechas en el 2002 nos dejaron sin sistema financiero. No se pudo canalizar el ahorro a la inversión, no se acumuló capital, y mientras que todos los países de la región crecieron, nosotros nos estancamos. Es decir, meter al Estado en esto, el remedio es peor que la enfermedad. Y sin embargo, vienen a recomendar hacer lo mismo. Es decir, tienen a un adicto a jugar a la ruleta rusa y estos tipos le llenan el revólver de balas. ¡Ey! Entonces, volviendo, es más, otra de las cosas que pasa es que claramente, estoy viendo dónde enlazar el discurso con lo que dije para no repetir, una intervención estatal en este punto solo interrumpiría por tiempo indeterminado un proceso natural de corrección necesario para el surgimiento de un sistema de crédito saludable. La expectativa permanente de un rescate estatal perpetúa un incentivo de los individuos a endeudarse por encima de sus posibilidades y de las entidades de créditos por tomar créditos de alto riesgo,
Total, siempre vendrá el Estado a apagar el fuego con el dinero de los pagadores de impuestos. Esto también es un tema importantísimo. Hay un problema de moral hazard a los dos lados del mercado. Porque el que paga no tiene incentivo a pagar. Y el que presta, y le va a prestar plata a la gente para que vaya al casino por poco. Porque si sale bien, cobra. Y si sale mal, paga el Estado. Entonces la pregunta es, sí, estos populistas que ahora están con todas estas ideas paternalistas de financiar cualquier cosa, tienen claro que al mismo que tildaron de usurero, ahora quieren que todos los argentinos paguen con impuesto inflacionario, que es recontra regresivo, el salvataje del usurero. ¿No es una contradicción en términos? Es decir, están pidiendo el rescate del usurero. Es de no creer. Es decir, a veces Argentina es difícil de entender. Es decir, son tan rudimentarios que hasta hacen contradicciones violentas. Entonces, este accionar tampoco sorprende, viniendo de un partido que se pasó décadas convenciendo a la gente de que podía vivir por encima de su propia productividad, bajo la promesa de que le cuesta siempre, digamos, la pagaría alguien más. Es fácil. Hay una frase de Rothbard que es maravillosa. Dice, uno no se puede dar lo infinitamente caritativo que se puede ser cuando la cuenta la paga otro. Y aún así, a pesar del simbronoz y todo el fervor mediático que se le dio al tema, ya podemos observar cómo el propio mercado está resolviendo por sus propios mecanismos las vicisitudes de este nuevo paradigma crediticio. Y una intervención no haría más que empeorar las cosas, obedeciendo el clamor de determinado sector. Vale remarcar además que la suba repentina de las tasas tuvo que ver con los intentos de desestabilización política que sufrimos el año pasado por parte de los mismos que hoy denuncian tasas abusivas. Es decir, los mismos que hoy denuncian tasas abusivas fueron los que mandaron 40 leyes tratando de romper el equilibrio fiscal, son los mismos que intentaron 7 juicios políticos. Es decir, a ver si despertamos. El año pasado hubo un intento de juicio político, pero hubo intento de golpe de Estado. Es decir, no es un chiste. Y eso se manifestó en el riesgo país, subió la tasa de interés, bajó la tasa de interés en dólares, bajó la demanda de dinero, se aceleró la inflación, subió la tasa de interés nominal y se frenó la actividad. Obvio. Ahora, esos mismos que generaron ese desastre, son los que vienen ahora, no quieren venir a explicar, cómo se arregla. O sea, es el auténtico, te rompo las piernas para regalarte las muletas y ser el bueno de la película. Entonces, la verdad es que lo mejor que se puede hacer, y qué es lo que hemos hecho, para todos los argentinos, fue mejorar las condiciones macroeconómicas para que el crédito vuelva más accesible y en consecuencia pueda seguir expandiéndose. Y ahora quiero hacer una nota de color sobre un comentario que hizo un economista, es desopilante. Dijo que una persona, frente a la situación de que no llegaba a fin de mes, cosa que si ahora no llegan a fin de mes, antes llegaba mucho menos, porque nosotros sacamos 14 millones de personas de la pobreza. Cuando nosotros llegamos, el 30% de los trabajadores formales eran pobres. 70% de los chicos eran pobres. Con lo cual, antes había 20% indigentes, ahora hay 6. Es decir, con lo cual, si ahora hay problemas, antes eran muchísimo más grandes los problemas. No estamos diciendo que es Suiza. La foto sigue siendo mala, pero la película es la mejor película de la historia argentina. Entonces, porque nunca pasó estos niveles de mejora en todos los indicadores sociales. Y este impresentable, que es el mismo que decía que había que cobrarle impuesto al efectivo, que ustedes fueran al cajero y que cuando sacaban la caja, en lugar de se pedía 1.000, que les diera 900. Ese mismo impresentable, que dijo que en ese momento lo malinterpretaron, ahora salió con una nueva burrada. Y dijo que, la familia tiene que elegir entre tomar un crédito
o irse de caño, y que la solución era prohibir el crédito. Es decir, o sea, estás proponiendo que se vayan de caño. Miren, probablemente, digamos, este gobierno es el que tomó las medidas más pro-pobres de la historia. Uno, por la baja en la tasa de inflación. Desde que inició el siglo XXI, todos subieron la tasa de inflación. Desde Néstor Kirchner hasta Alberto Fernández, ninguno bajó la tasa de inflación, solo nosotros. No hay nada más en favor de los más necesitados y los vulnerables que bajar la inflación. Y otra política que es también muy pro-pobre es bajar la inseguridad, porque las personas con recursos se pueden contratar seguridad privada, en cambio los más vulnerables no pueden hacerlo. Y sin embargo, gracias a todo el trabajo que hizo en su momento Patricia Bullrich y ahora la doctora Monteoliva, estamos en los niveles criminológicos más bajos de la historia argentina. Vaya que hacemos cosas por los más pobres. Pero aparte, si fuera así de que para comer necesitaban endeudarse, lo cual es falso, digamos, pero si fuera el caso, la realidad es que si ustedes le cortan el crédito, entonces lo estarían condenando a la muerte. Y después le digo, nosotros que somos tan argentinos, la argentinidad del palo y todas esas cosas, ¿por qué no incorporamos en nuestra vida diaria aprender a pensar como Borges? Borges, una de las características que tenía era llevar todos los razonamientos al límite. ¿Ustedes se fijaron la estupidez que decía ese imbécil estúpido que decía que el 80% de los argentinos no solo que no llegaban a fin de mes, en el medio de las elecciones del año pasado decía que no llegaban al día 15? ¿Ustedes se pusieron a pensar qué les pasaría si durante 15 días no tienen plata? ¿De qué van a vivir? ¿Del aire? ¿Qué van a comer? ¿Aire? ¿Qué van a beber? ¿Aire? ¿Creen que eso es sostenible? Y si además ese problema alcanza el 80%, quiere decir que cuando ustedes vayan a buscar a alguien que les pueda financiar ese desequilibrio, no hay. Entonces, ¿se dan cuenta de lo que implica? ¿Alguien puede hacer la cuenta? ¿Se da cuenta de lo que implica decir esa estupidez? Es decir, tratemos de pensar. Es decir, no nos dejemos correr por los relatos de los zurdos inmundos mugrosos que desprecian los datos. Entonces, y este señor se le ocurre que la solución sería cortar el crédito. Es decir, si eso fuera cierto que la gente necesitaba para comer, está diciendo que los va a condenar a la muerte. Porque ese es impresentable. Fue viceministro del enano comunista y es su principal referente económico. Vayan si hay riesgo, Cuca, ¿se dan cuenta? Ese uno, ahora me voy a encargar de otro. De otro imbécil, uno que dejó al país al borde de una guerra civil. El tercer relato que se está buscando instalar es el más divertido de los tres, y es que nos volvimos keynesianos. No es. Mire, voy a contar una anécdota. Porque varios de la anécdota están acá, está Pablo, está Toto, está Vladi. Yo tengo, si hay alguien que no se le puede ocurrir algo, es a mí creer que sea keynesiano, y mucho menos tener un ministro keynesiano. Es decir, aparte llevamos 1000 días Toto juntos.
Es decir, 1000 días juntos a pesar de las 40 leyes tratando de romper el equilibrio fiscal, los 7 intentos juicios políticos, todo lo que nos hicieron en el mercado, don Chatarrín y Gomita Lumínica y demás, y banqueros, ¿sí? Pero no solo eso, además de los 10.000 que tuvimos que deportar el año pasado. Dicho sea de paso, para que vean lo fuerte que están jugando los muchachos, este año en 7 meses deportamos 14.000. Digo, los del otro lado está claro que no son buenos chicos. Pero un día estaba con un tema Toto y su equipo analizando una situación, y Toto, para tratar de dar una explicación, porque estaba él y todo el equipo estaba del otro lado, se le ocurre hacer esto que solemos hacer los economistas, de hacer metáforas para explicar algo. Y la realidad es que usó una metáfora no convencional, y como la discusión estaba empantanada, dijo, pará, vamos a hacer más fácil, que lo resuelva Milei. Entonces me llamaron por teléfono y me pusieron en speaker. Y entonces cuando me plantea el tema, digo, sí, no, muy fácil. Le digo, voy a decir con un ejemplo. Y construí el mismo ejemplo que había construido Toto, que no es un ejemplo convencional, que no es un ejemplo repetido. Y el que se me ocurrió inventar era el mismo que había inventado Toto sin que estuviéramos en comunicación. Y acá uno de ellos dijo, no, chao, me voy. O sea, bueno, termino siendo canciller, chao, me voy. Es decir, con lo cual, lo que digo es, tengo una relación simbiótica, así que no existe chance ni que se vuelva keynesiano, que abandone la ortodoxia, no existe nada de eso. Entonces, lo que hay que recordar es, Keynes recetaba que el Estado gaste más para reactivar la demanda. Nosotros seguimos mes a mes con el mismo superávit fiscal que le prometimos los argentinos. Gastamos menos de lo que recaudamos, no más. Si nos acusan de keynesianos por las obras, lo cierto es que las obras de infraestructura que anunciamos en los últimos días serán hechas 100% por el sector privado. De vuelta. Y además, otra cosa que les quiero decir. Porque vieron que cuando uno les plantea esto a los keynesianos o a los progres, dice, no, en realidad Keynes proponía hacer política fiscal expansiva durante la fase contractiva, pero después recomendaba lo contrario. Los que dicen eso no leyeron la teoría general. Keynes decía que había que darle rosca para salir, y cuando la cosa se agotaba, había que darle más rosca. Entonces, digo, tengan cuidado porque les voy a decir algo. La gran mayoría de los economistas dicen que leyeron a Keynes y no lo leyeron. Es decir, eso es una cosa bastante, bastante complicada. Yo tengo una cuestión con ese libro. Pero primero, porque leer Keynes es, digamos, uno que diga que leyó Keynes, yo no me animaría a decir eso, porque son 30 tomos las obras completas, yo no leí todo. Pero, digamos, hay un libro muy, muy tradicional de Keynes, que sé si lo leí 5 veces. Y les puedo decir que muchos de los que se jactan de ser keynesianos no lo leyeron. Y después, digamos, yendo a la cuestión del Fondo de Garantía de Sustentabilidad, este sigue teniendo como objetivo generar retornos y aumentar su patrimonio. Y dentro del abanico de opciones para invertir ahora, sí se le suma hacer plazos fijos a largo plazo en un, digamos, con uvas, ¿no? Digamos, para así poder aumentar los créditos hipotecarios en el país. Y esto está muy lejos de ser keynesiano. De hecho, es mera prudencia crediticia. Un crédito hipotecario a 30 años necesita, digamos, estar calzado en duration para que justamente, y ustedes solamente van a poder hacer esos créditos si pueden calzarlo en duration, ¿no? Porque una de las cosas a las que se dedica el banco es un intermediador de plazos. Necesita calzarlo. Entonces, digamos, y como además el Fondo de Garantía de Sustentabilidad es algo que tiene una perspectiva de largo plazo, sería lógico que ustedes inviertan en instrumentos de largo plazo. Lo que pasa es que eso no se hacía durante el kirchnerismo porque se usaba para financiar ¿a qué? El déficit fiscal. ¿Se dan cuenta? Entonces, obviamente, haber cambiado la lógica de la cuestión fiscal permite que los instrumentos que ustedes utilicen sean distintos. Por ejemplo,
Si tomamos como ejemplo cualquier país libre donde existe el crédito hipotecario, los que fondean a los bancos a ese plazo son los fondos de pensión, porque son los únicos actores del sistema financiero que pueden planificar sus flujos con ese horizonte. Por eso es muy importante que no sigamos tomando por válida y honesta la crítica de los psicopateadores de siempre que rompieron el sistema de créditos hipotecarios en el país cuando expropiaron las AFJPs. Ellos están en contra del crédito y la consecuencia de enemistarse con el crédito es el retroceso económico. A ver, para ponerlo negro sobre blanco, de hecho, cuando se expropiaron las AFJPs, a plata de hoy el fondo estaría en 95 mil millones de dólares. Bueno, cuando nosotros llegamos, el Fondo de Garantía de Sustentabilidad estaba en 25 mil millones de dólares. Y hoy está cerca en 85 mil millones de dólares. O sea que no nos vengan a decir cómo hay que hacer las cosas, porque nosotros las hacemos muchísimo mejor que ellos y estamos recomponiendo algo que parecía imposible. Así es que, en ese sentido, estamos haciendo las cosas y sabemos lo que estamos haciendo. Es decir, entonces, si ustedes tienen un fondo de pensión, lo lógico es que inviertan en instrumentos largos. Y esos instrumentos, además, en este caso, son instrumentos que garantizan un retorno real porque se ajusta por inflación. Vamos, parece bastante lógica la decisión y además tampoco es un número tan grande. Es decir, los que ponen hoy el grito en el cielo por nuestras políticas son los

Eso fue validado por los argentinos en las urnas. Y la respuesta la seguimos dando cada día, en cada reforma que le quita discrecionalidad al Estado para devolverle libertad al sector privado. Nuestro camino de acción es el de quitarle el poder al Estado, o sea, quitarnos el poder a nosotros mismos. O sea, nosotros mismos, digamos, es la primera vez que alguien desde el Estado le quita poder al Estado. Vamos, vamos, que esto sí que es raro, ¿eh? Digamos, nosotros, de hecho, le quitamos la bota al Estado por el equivalente de 8 puntos del PBI, que tiene que ver con la corrección del desequilibrio fiscal de 5 puntos del Estado, y además bajamos 3 puntos de impuestos. Vamos, solamente desde el Tesoro le devolvimos 8 puntos del PBI, y desde el Banco Central 10 puntos del PBI. Es decir, le devolvimos a los argentinos de bien 100.000 millones de dólares. ¿Por qué creen que bajó la pobreza? Justamente por eso, porque le devolvimos al sector privado 100.000 millones de dólares. Es decir, que en el fondo, ya sea en 5, 10 o 20 años, el Estado va a volver a estar en manos de un populista, pero cuando eso suceda, digamos, vamos a tener los recursos, o sea, no van a poder hacer cualquier cosa discrecionalmente, vamos a dejarle todo enmarañado para que no lo puedan hacer. Pero quiero ir sobre otro tema, porque también apareció el impresentable que dejó al país al borde de una guerra civil, el impresentable de la 125, que dice, no, bueno, pero el superávit fiscal es malo, porque quiere decir que si el sector público está en superávit, quiere decir que el sector privado está en déficit. Bueno, lo primero que le diría es, che, cuando haces la cuenta, fíjate si no estás hablando de una economía abierta o una cerrada. Porque la verdad es que si estás haciendo la cuenta en una economía abierta, esa cuenta está mal. Digo, porque te estás olvidando una parte de la ecuación. Supongamos que asume que está en equilibrio y que entonces, digamos, el superávit del sector privado es un déficit del, digamos, del sector público es un déficit en el sector privado. Ahora, ni siquiera sabe computar bien las ecuaciones. Porque en realidad, ustedes lo que tienen es que cuando toman la definición del PBI y lo reasignan y computan impuestos, ustedes tienen que el superávit privado más el superávit del gasto público, o sea, el ahorro del sector privado más el ahorro del sector público, es igual a la inversión privada. Ahora, también yo podría decir que si el sector público está superavitario, quiere decir que el sector privado está deficitario, y que está deficitario significa que la inversión privada está por encima del ahorro privado. Por lo tanto, yo lo que podría decir es que, básicamente, como la inversión supera, la inversión privada supera al ahorro privado, nosotros estamos ayudando a generarle financiamientos desde el sector público al sector privado para que pueda haber mayor inversión y mayor crecimiento. Es decir, ¿se dan cuenta de la estupidez que dijo Ruliche? Como le dice la chica esta, Ruliche 125. Es una estupidez. Es decir, se olvidó en la cuenta que ese, digamos, déficit del sector privado es la diferencia entre inversión y ahorro. Y la verdad es que nos encanta que la inversión le gane al ahorro. Es más, si el sector público está en equilibrio y hay un boom de inversiones, ¿saben qué? Seguramente también va a haber un déficit de cuenta corriente. Que lo interesante es que va a ser todo financiado por el sector privado. Es decir, no, digamos, para financiar el sector público, sino para financiar el sector privado. ¿Saben cómo se llama eso? Crecimiento económico. Y en una economía abierta, si eso pasa, acelera mucho más el crecimiento económico.

En definitiva, si yo tuviera la situación opuesta que propone este cavernícola, entonces lo bueno sería que haya déficit en el sector público para que hubiera superávit en el sector privado. Bueno, lo que está diciendo es que va a reventar la inversión. Y además, ese déficit, como lo va a financiar con emisión monetaria, porque es lo que hicieron históricamente, van a reventarle la cabeza a los más vulnerables y van a descoordinar toda la economía con inflación y nos vamos a hundir destruyendo la inversión. Qué lindo modelo proponen. O sea, si esos son los más razonables, imagínense lo que son los hermanos Macana. Por eso, mi reflexión final en el día de hoy es la siguiente. No escuchemos el canto de sirena de quienes cada 4 años prometen el oro. En cada oportunidad que se les dio, solo entregaron miseria. Si hoy como país podemos estar discutiendo nuevos problemas, significa que estamos avanzando en el camino que nos propusimos como nación. Y en la medida que sigamos avanzando y resolviendo los problemas que aparecen, irán apareciendo nuevos y también serán resueltos. ¿Saben? Una de las cosas que nos encanta a nosotros es resolver problemas. Y obviamente que no es que ustedes resuelven un problema de hoy y dicen, ah, ya está. No. Mañana aparecen nuevos, o sea, con la solución de problemas aparecen nuevos problemas y lo que a nosotros nos encanta es estar resolviendo este tipo de cosas porque estamos comprometidos en hacer Argentina grande nuevamente. Así, durante prácticamente todo el siglo XXI la única promesa de la política en campaña era resolver la inflación. Y todos entregaron una inflación mayor a la heredada. Y aún así hoy pretenden engañarlos con que podrían resolver cualquier tipo de problema cuando en realidad no pueden dibujar ni un cero ni con un vaso. Si hoy están tan empecinados en instalar sus mentiras es porque saben que tienen cada vez menos tiempo y porque cada vez la realidad se impone ante ellos con mayor velocidad. Fíjense cómo se irritan los periodistas corruptos cuando vienen, por ejemplo, personas del exterior, como fue el caso cuando vino Cristalina Georgieva y elogió todos los avances que habíamos hecho. Claro, ¿por qué estaban tan irritados? Estaban irritados porque dejaban en evidencia sus mentiras. Digo, fíjense, digamos, cuando recientemente vino Sebastián Galeani, digamos, que es profesor en Estados Unidos, estaba en Maryland, ahora se pasó a Tulane, ¿sí? Es uno de los mejores econometristas del mundo, es un académico de renombre. Claro, cometió la herejía de mirar los números y hablar de Argentina. Eso irritó profundamente a economistas y a periodistas. Es más, me contó que hasta algunos periodistas llamaban para insultarlo, porque ¿cómo iba a decir eso? Le decía, son los datos. Es decir, eso es para que vean que el sistema va a tratar de defenderse. Es decir, los corruptos que han vivido de este sistema van a defender el statu quo. Y en eso no están solamente un grupo de políticos, también están metidos, digamos, los empresarios prebendarios, los medios de comunicación, los periodistas y algunos profesionales que son básicamente los sicarios de estos grupos de poder. Por lo tanto, como mencioné al principio, hagamos lo que mejor sabemos hacer como economistas e inversores, que es mirar los fundamentos, en lugar de escuchar el ruido de una turba gritona. Ellos solo saben alzar su voz porque no tienen manera alguna de elevar sus argumentos. Y por eso quieren volver al pasado. Miremos hacia adelante y démosles el gusto a los amantes del pasado de dejarlos atrás en el libro de la historia. Así es que muchísimas gracias a IAEF por este espacio. Que Dios bendiga a los argentinos, que las fuerzas del cielo nos acompañen. ¡Y viva la libertad, carajo!

0: Hola, hola, hola a todos y bienvenidos una vez más a Comer, Beber y Viajar, este programa que los va a llevar de viaje por todo el país, no solamente a través de sus paisajes, sino a través de sus aromas y sabores, esa receta ancestral que de repente pudiste rescatar de tu familia, de ese fondo del cajón. Acá la vamos a hacer y la vamos a probar entre todos. Pero si hablamos de viajar, obviamente no estoy sola. A mi lado, Erika Sotomayor. Hola, Eri.
1: ¿Qué tal, Carolina Valverde? Aquí estamos también dispuesta a recorrer nuestro país, a encontrar esos lugares conocidos y también los no tan conocidos, por supuesto.
0: Y el equipo se completa con la producción de Mika Polak y en la operación técnica y edición Diego Rosato. No se muevan, quédense escuchando porque hoy nos vamos a ir a los esteros de Liberá. Qué fascinante, todos esos productos que tienen. Vamos a hablar con los cocineros de Liberá que rescatan todo ese patrimonio cultural que está ahí. Y después, hablando de patrimonios culturales, nos vamos a otro gran lugar de nuestro país como es Gaiman, ¿no, Eri?
1: Sí, nos vamos a Gaiman, a la provincia de Chubut. Y también vamos a, en este recorrido por los pueblos que fueron seleccionados como para participar por la ONU Turismo como mejor pueblo turístico mundial, nos vamos a Villa San Agasta.
0: Ah, me encanta.
1: Sí, sí, un lindo recorrido este, Villa San Agasta, obviamente en La Rioja.
0: Perfecto. Bueno, así que si ya tienen todo preparado, arranquemos que ya comenzamos.

0: Y como decíamos, nos vamos a los esteros de Liberá, en esta ocasión en la provincia de Corrientes, porque ahí hay una red de cocineros populares de Liberá que hace muchísimo tiempo que vienen trabajando para rescatar, no solamente del olvido, ¿no?, sino rescatar esas recetas y todos esos productos maravillosos que tiene la zona, y justamente, ¿no?, que no se pierdan todas esas raíces, incluso precolonizadoras que tiene la cocina de ese lugar. Así que de todo eso y mucho más, vamos a estar hablando con Gisela Medina, que es justamente coordinadora de la Red de Cocineros de Liberá, y también, debo decir, ganadora, primera argentina ganadora del Basque Culinary World Prize, bueno, es un premio muy importante que brinda el País Vasco, en este caso a ella, por su labor social. Hola, ¿qué tal, Gisela? Acá Caro Valverdi y Erika Sotomayor te saludamos desde Radio Nacional Buenos Aires.
1: Hola, Erika, ¿cómo está, Caro?
2: Hola.
0: Todo bien, Gisela, ¿cómo estás? Bueno, ¿cómo amaneció ahí los esteros de Liberá? ¿Cómo amanecieron?
1: Hermoso, hermoso día hoy, hay un vientito con ganas de lluvia, está un poco caluroso, pero bello, bello, hermosa mañana, ¿no?
0: ¿Quién diría? Bueno, Gise, ¿cómo fue que empezó esta idea y por qué fue que decidieron armar, ¿no?, esta red de cocineros de Liberá? ¿Cuál era el fin que perseguían?
1: Hay un trabajo previo en territorio, en Liberá, ¿no?, en potenciar comunidades. La idea que está buenísima, está dentro de un proyecto que es el Plan Maestro Liberá, y en eso tenía una pata, ese proyectazo, una pata de justamente potenciar a las comunidades que estuvieran alrededor de esteros de Liberá. ¿Qué pasaba? Estamos hablando de un destino que se está desarrollando recién, que se llaman destinos emergentes. Entonces había un trabajo de ONG, gobierno, trabajando mucho con los pobladores locales. Y ahí es donde surge realmente una necesidad de poder visibilizar la gastronomía del lugar, los productos y obviamente sus comunidades. ¿Qué pasaba? Empezaron a recibir turistas, pero el poblador local no mostraba su gastronomía, su regionalidad, su costumbre, quedaba como un poco escondido. Bueno, eso ya tiene un contexto histórico, ¿no?, de esconder lo nuestro, ¿no? Empecé a hacer capacitaciones, empecé a trabajar con cuando yo hablo de comunidades, te hablo de adentro del campo, de meterme en esteros, de poder ir llegar a alguna isla, que eran los que estaban recibiendo turistas, y de ahí empecé como interesarme un poquito en de qué se trataba esto que estaba sucediendo en Liberá. Años después viene esto de cocina de cocineros de Liberá, ¿no?
0: Claro.
1: Es como un poco la continuidad de ese primer trabajo que se hacía en territorio.
0: Claro, porque me imagino, Gise, perdona, que, o sea, ahora el turismo ya se viene desarrollando de una forma en la cual uno, más allá de conocer los paisajes, quiere conocer como la cultura local, ¿no? O sea, eso, no solamente qué es lo que se come, sino qué es lo que se habitúa a hacer en la zona, y gran parte de eso es la gastronomía. Y a lo mejor era algo que estaba faltando en la zona. Ahora, si uno va a conocer los esteros de Liberá, ¿con qué sabores, qué se puede encontrar que vos decís, che, la verdad que los visitantes cada vez que vienen acá y prueban esto, quedan, no sé, maravillados, asombrados?
1: Sí, más allá de las carnes, ¿no?, que está presente en toda la Argentina, te encontrás sabores de maíz, mandioca, zapallos, legumbres. Te encontrás, no sé, hay una comida nuestra muy popular que es el mbaipú, uh-huh, que es una polenta de harina de maíz recién hecha. Son sabores como muy dulzones, súper amables al paladar. Y también te encontrás carnes hechas, mucha olla, ¿sí? Mucha comida de olla, muchos productos frescos, temporales. No hay como nada impostado, ¿no? Viste que hay como destinos que de repente se transforman para poder trabajar.
0: Sí.
1: En mi verano no sucede eso, te encontrás con esa comida, como yo digo, esa comida de verdad, de cercanía, de... La verdad que yo estoy maravillada porque también fui aprendiendo en todo este tiempo de mi propia cocina, ¿no?
0: Claro.
1: Fui aprendiendo en este tiempo de los que saben hacer, fui aprendiendo, nunca me canso de contar esto, venimos de una colonización donde nos han hecho negar nuestras raíces y por eso te hablaba de esta cocina escondida. Hemos negado nuestro idioma y casi avergonzados comiendo esta cocina de olla, cocina de pobre, y que hoy la gente se sienta orgulloso de poder mostrar sus platos, de lo que le cocinaba la abuela, de lo que sacaban de la chacra para poder ofrecer, no deja de maravillarme y de que son una caricia al alma, ¿no?
0: Uno piensa que a lo mejor las nuevas generaciones van por otro lado, ¿no? En cuanto a sus intereses, a lo mejor más de redes o más con todas estas tecnologías de la comunicación y de la información. Entonces, ¿cómo era el interés y cómo ustedes van transmitiendo ese saber que parece tan analógico a una generación que uno pudiese pensar que es completamente ya digital?
1: Claro, se va dando... Yo creo que la parte genuina que maneja cada uno, ¿no? Nosotros tampoco tratamos de obligar a nadie a pertenecer a esta red, ni de mantenerlos cautivos. Esto es voluntario y se fue dando en donde en un principio la red tenía cocineros mayores, estamos hablando de 70, 70 y pico de años, empezaba a crecer la demanda de la red, y había que buscar, te hablo de eventos multitudinarios, ¿no? En donde obviamente el cansancio de muchos días de trabajo, la cocina es dura. Claro. Empezaban a de alguna manera, dice, ¿le puedo traer a mi hija que me ayude? Sí, que venga. ¿Puede venir mi nieta que me va a estar ayudando a hacer los guisados? Pero sí, por supuesto que venga. Y de alguna manera ellos también fueron contagiándose de esta enchamigada dentro de la cocina, fueron viendo oportunidades también que les iban surgiendo, ¿no? Porque cada uno de los miembros de la red tienen sus emprendimientos en sus localidades. Entonces, fueron viendo también esto que vos me decís, redes. Capaz que los chicos jóvenes le hacían redes a las abuelas o a sus mamás o nos ayudaban a nosotros también a compartir y fueron sumándose, pero de a poco, ¿no? Aprendiendo también, pero solo han quedado las personas que estaban interesadas,
0: claro.
1: que eso me parece que está copado.
0: Sí, totalmente. Así que bueno, por más entonces, cocineros de Libera, dijiste, uno de los restaurantes está en Corrientes Capital y el otro, Gise.
1: Y el otro está en Concepción del Yaguareté Corá.
0: Concepción
1: el
0: de
1: Concepción,
0: sí.
1: Se llama Peón y el de
0: Corrientes
1: Corrientes Pueblera.
0: Pueblera, perfecto. Para toda la gente que se esté acercando a la zona y que de repente quiere ir a conocer esta maravillosa cocina que hay en el lugar, bueno, ahora vamos a rever y a recomendar de vuelta más lugares. Así que bueno, Gisela Medina, coordinadora de cocineros de Liberá y ganadora también del Basque Culinary World Prize, muchísimas gracias por este paso con comer, beber y viajar acá por Radio Nacional.
1: No, gracias a ustedes. La verdad que nos ayudan un montón ustedes, la red también ha crecido gracias gracias a todos ustedes que van de alguna manera acompañando y difundiendo lo que venimos haciendo. No, yo te quiero aclarar algo, perdón, no gané el premio.
0: Ah, una mención fue.
1: Una mención, sí, fue una mención, estuvimos re peleados, me chusmearon, pero no hemos ganado el premio, pero no dejó de ser también un gran abrazo, digamos, de la comunidad gastronómica, del jurado grosso que estaba, haber salido segundo y poder de alguna manera reafirmar también el camino que uno eligió hacer, ¿no?
0: Sí, totalmente, me imagino. Así que bueno, Gise, muchísimas gracias por estos minutos y bueno, estaremos pendientes de toda la actividad y de todo lo que están realizando ahí en Iberá.
1: Dale, mil gracias.
0: Hasta luego. Y nos seguimos quedando en los esteros de Liberá porque hay un montón de cosas para hacer si vas a visitar esta zona. Bueno, recién nos decía Gise, tanto en Corrientes Capital, que eso ya es un poco alejado. Ahora te vamos a decir cómo podés viajar de un lugar a otro. O si estás ahí en la zona Concepción del Yaguareté Coral, es donde está el restaurante Peón, que es justamente de la red de cocineros de Liberá. Pero si no, ahí en cualquier lugar, cualquier bolichito, mismo muchas casas de familia que te van a ofrecer probar todos los sabores locales mientras te vas de excursión, por supuesto, porque si vas a los esteros de Liberá tenés que hacer excursiones. Total. O sea, creo que no existe, ¿no?, esta posibilidad que llegues solo, te vayas solo por un sendero. Lo podés hacer, pero te vas a estar perdiendo un montón de cosas.
2: Para los que, a ver, uno dice esteros de Liberá y obviamente seguro o lo conoces o lo tenés ahí dentro de tus pendientes para ir a la provincia de Corrientes. Vamos a contarles que los esteros de Liberá forman uno de los humedales más grandes de Sudamérica, es una enorme riqueza de flora y fauna y es un área protegida que está integrada por el Parque Nacional Iberá y el Parque Provincial Iberá. ¿Qué significa Iberá? Agua brillante. Y tenemos varios accesos para ingresar a los esteros de Iberá. El más conocido es Colonia Carlos Pellegrini, que el año pasado fue seleccionado como mejor pueblo turístico por la ONU Turismo. Claro. Y si estás en Corrientes Capital, lo que te conviene es tomar la ruta nacional 12 y luego la ruta provincial 40.
0: Sí, porque Eri, recordemos que a toda la gente que va a los esteros de Liberá, esto está bien en el norte de la provincia, entonces Exacto. Lo que hace mucha gente, y es mucho más conveniente que vos te tomes un vuelo a Puerto Iguazú.
2: Claro. Sí, o si estás en Corrientes Capital también lo podés hacer. Mismo ir a la provincia, ¿no? Si estás en Mercedes también estás a 120 kilómetros. Así que también después tenés otros portales para entrar, no solo Colonia Carlos Pellegrini, que es la más conocida, sino que tenés San Nicolás, Galarza, Carambola. Bueno, tenés muchos accesos para ingresar allí y como decíamos, lo ideal es ingresar con guía para que te pueda explicar bien cada uno de los lugares, ¿no? Como claro. Te decía, esto de los humedales. Durante siglos este lugar fue habitado por pueblos guaraníes y luego por pobladores dedicados a la ganadería. Así que, ¿qué podés hacer allí? Paseos en lancha. Qué lindo, ¿no?
0: Hermoso, esto. Hermoso. Perdona, yo me voy a corregir, a Posadas te conviene tomar el vuelo, la capital de Misiones. Okay. Y de ahí te va a quedar mucho más cerca
2: llegar
0: irte a los esteros. Pero sí, la lancha la tenés que hacer, mismo lleva una buena cámara dentro de tus posibilidades, ¿no?
2: Sí, porque se suele hacer safaris fotográficos, hay avistaje de aves, más de 350 especies, fauna silvestre, carpinchos, yacarés, ciervo de los pantanos, el mono carayá y si tenés suerte podés ver el yaguareté, que es una especie que volvió, había desaparecido del lugar y pudieron reintroducirlo a la zona, así que eso es muy bueno. También tenés caminatas por senderos interpretativos, que allí obviamente vas con guías que te claro. van explicando todo lo que sucede allí. Turismo rural y gastronomía con correntina, como hemos escuchado hoy de la mano de Gisela.
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0: Bueno, y también habíamos dicho, ¿no?, que desde el extremo noreste de nuestro país, de la provincia de Corrientes, nos vamos a ir a Chubut. Qué hermoso Chubut y qué hermoso Gaiman, qué hermoso pueblo, muy pintoresco, lugar de los primeros, esos colonos galeses que llegaron a estas tierras patagónicas, con una historia muy rica, ¿no, Eri?
1: Exactamente, nos vamos a Gaiman, Chubut. ¿Y sabes qué significa? Porque a mí me gusta. ¿Qué significan estos nombres que le ponen los lugareños o las personas que vivieron en sus inicios en las determinadas localidades de nuestro país? Bueno, Gaiman significa piedra de afilar en lengua tehuelche. Y más o menos encontramos eso en Gaiman, ¿no? Estas casitas hechas con piedras, que también es un pueblo que quedó un poco como en el tiempo, y llegás ahí y sí, se sienten esos aires galeses, ¿no? Queda esta localidad en el noreste de la provincia de Chubut, ubicada en el valle inferior del río Chubut. Si estás desde Trelew, si estás en Trelew por la ruta nacional 25, son unos 17 kilómetros. Si estás viendo ballenas en Puerto Madryn, tenés que tomar la ruta nacional número 3 y luego la ruta nacional 25, mientras que si estás en Rawson, por la ruta provincial 7 o la ruta nacional 25, te llevan hasta Gaiman, Chubut.
0: Bueno, vos sabés que hay de hecho colectivos, ¿no?, que te llevan de Puerto Madryn a Gaiman. Me acuerdo que yo lo tomé, tienen sus horarios específicos, pero bueno, vos te podés fijar en la página y ahí te aparece la línea 28 de julio, que es la que te lleva de Puerto Madryn a Gaiman, un lugar hermosísimo. Hay una fiesta muy conocida, muy pintoresca, porque vos ves el desfile por las calles con todos los trajes tradicionales, ¿no? Claro. Más allá de la música y la gastronomía. Que si vas a Gaiman, ¿qué vas a hacer? Te vas a tomar un té galés.
1: Obvio.
0: Por supuesto. Yo te recomendaría que ya desde el día anterior no comas, porque la cantidad de cosas te traen. La torta galesa, por supuesto, que es un emblema. Sí. Te traen escones, te traen cosas saladitas. Bueno, lo bueno que tiene el té galés igual es que todo lo que te sobra, ¿no?, que no comes, porque llega un momento en el cual no podés más ya, te lo podés llevar a tu casa si querés.
1: Ah,
0: así que
1: qué bueno.
0: Eso aviso para todos los que estén por hacer un té galés, se lo pueden llevar a las casas. Pero bueno, la torta galesa es un emblema de la gastronomía, no solamente te diría de Gaiman, sino de Chubut, de Patagonia. Es una torta muy particular que lleva alcohol, pero que el alcohol se evapora. No es que vos por comer una torta galesa, vamos a aclarar, te vas a emborrachar. Y esto hace que sea una torta que tenga mucha longevidad, o sea, es una torta que la guardan en estas latitas y que realmente se mantiene, no se echa a perder. Y vos sabés que hay una casa, ¿no?, de té galés ahí en Gaiman, que se llama Té Win. Win, como vos decís que te gusta como interpretar los nombres, es un nombre galés, un nombre masculino, que suele estar asociado con todo lo blanco, lo puro, ¿no?, lo angelical. Uh-huh. Así que bueno, y yo te diría que me sentiría como en el cielo si voy a tomar un té galés a esta casa, que es manejada por mujeres, ¿no? Uh-huh. Tiene una historia detrás muy, pero muy linda. Creo que es cuarta generación de mujeres.
1: Sí, cuarta generación de mujeres, así que toda la historia.
0: Sí, bueno, si vas ahí por reserva, por las dudas, uh-huh, porque no sé cómo andan de reserva. Pero bueno, estuvimos hablando justamente con Sonia Sánchez, segunda generación de cocineras de casa de Té Win, que justamente desde hace 90 años cocinan todos los días las tortas galesas para el servicio, y ella nos cuenta lo siguiente.
2: Lo que conocemos en el Chubut y que se ha popularizado en el resto de la Patagonia y de la Argentina como torta negra o torta negra galesa o torta negra de la Patagonia, se hacía como postre de Navidad o también para las bodas. Guardando el piso de más arriba de una de las tortas de la boda, se guardaba para comer en el aniversario. Las galesas hacían esta torta y la conservaban mucho tiempo como un alimento más en las fiestas y durante el día. Lo que hace que la torta dure mucho es que toda la fruta se macera unos días antes con coñac, esencias, alcohol, varias licores. Entonces eso hace que dure mucho más tiempo. Así que próximamente, que es la fiesta del desembarco en nuestra provincia y es un día feriado y se celebra la llegada de los galeses, estamos de fiesta y podemos disfrutar de todas estas exquisiteces que nos han dejado nuestros ancestros.
0: Bueno, ahí escuchábamos un poquito, ¿no?, de lo que dura y lo que se suele hacer, ¿no?, con las tortas galesas que duran tanto. Eso me encanta, esto de que se guarde después de un día de boda, ¿no?, que se guarde durante tanto tiempo, que sea tan longeva. Yo te digo, igual no me duraría ni 2 minutos.
1: No, olvídate, no.
0: O sea, aquí
1: llega a la mesa durante... y se desintegra.
0: Pero, por supuesto. Qué cosa más rica. Así que, bueno, a todos los que estén en Gaiman, más allá de conocer todo lo que hay en la zona a nivel cultural, bueno, también vos sabés que hay bodegas ya hoy por hoy. La provincia del Chubut se ha desarrollado en vitivinicultura, no solamente en lo que es la zona cercana a la cordillera, la zona oeste de la provincia, sino en la estepa de Chubut también tenés bodegas, y en Gaiman también tenés bodegas. Entonces mucha gente que va a este lugar aprovecha, se queda un par de días. Está la bodega Bardas al Sur, donde vos podés reservar, visitar la bodega, aprender sobre el proceso del vino, cómo se desarrolla esta enología extrema, ¿no? Porque los fríos son extremos, entonces requiere otro tipo de técnicas a la hora de hacer vinos, y podés degustar las delicias locales con el vino que sale de ahí mismo, ¿no? Uh-huh. Que esto es lo interesante, ese Pinot Noir de ahí extremo, con estos fríos, que le va a dar características particulares al vino. Entonces todo eso lo podés vivir si vas de visita a Gaiman.
1: Sí, Caro, hace un rato mencionaste acerca de la festividad que se vive en este pueblo, y es la fiesta del desembarco, que se celebra todos los 28 de julio. Pero no les voy a contar yo de qué se trata esta fiesta, sino que lo va a contar Pablo Ariel Evans, que es descendiente de los primeros colonos de Gaiman.
3: Mi nombre es Pablo Evans, vivo en Gaiman, Chubut, y un poco la idea es contarles de qué se trata la fiesta del desembarco, o Gwyll y Glanyat, como se dice en idioma galés. El 28 de julio de 1865 arribó a las costas del Golfo Nuevo, lo que es hoy la ciudad de Puerto Madryn, el primer grupo a bordo de un barco que se llamaba Mimosa. Eran 153 personas, y se trasladaron hacia la desembocadura del río Chubut, dando lugar, digamos, al primer poblado de la zona, que es la ciudad de Rawson. Todos los años, en esta época, en esta fecha, particularmente el 28 de julio, y organiza el acto central, se va haciendo en distintas localidades, y después, cada pueblo, cada ciudad de la comarca, hay distintas celebraciones que consisten en reuniones de canto, cultos de canto y distinto tipo de manifestaciones culturales. En Gaiman, particularmente, lo más tradicional de la fiesta del desembarco es en las capillas galesas que hay en la zona, donde se sirve el té con toda la repostería tradicional galesa, se realizan juegos, y por la tarde, al finalizar el té, se realiza un concierto donde la gente participa cantando, recitando, también con las danzas folclóricas galesas y demás manifestaciones culturales.
1: ¿Qué más podemos recorrer en Gaiman? Obviamente visitar las capillas galesas, ¿no?
0: Uy, qué hermoso.
1: Ese es un gran recorrido. También conocer la primera casa de Gaiman, que es una especie de museo. También, aparte de esta primera casa, tienen el Museo Histórico Regional y el Museo Casa del Poeta. La verdad que hay mucho para recorrer, pasear por las chacras y, obviamente, imperdible, caminar.
0: Sí.
1: Caminar y ver esa arquitectura galesa, disfrutar de este ambiente que todos dicen que es muy tranquilo y que se puede sentir cuando lo caminás, muy rural, muy de pueblo, y, como les decía hace un rato, que te lleva en el tiempo, ¿no?
0: Sí, igual aclarar que vos vas a Gaiman y es, no sé, 10 cuadras,
1: es
0: 15
1: chiquito.
0: Cuadras, es chiquito. Uh-huh. Entonces, que no te asuste, hay mucho para hacer, mucho para recorrer, mucho para disfrutar, pero ten en cuenta que es un paseo breve, es cortito, pero bueno, me parece como un imperdible si estás por la zona, como vos decías, ¿no?
1: Sí.
0: Más allá de Puerto Madryn, ¿qué otras distancias cercanas tenemos?
1: Tenés Trelew, 17 kilómetros, Rawson está a 37 kilómetros aproximadamente, Comodoro Rivadavia, Rivadavia ya te alejas bastante, 388 kilómetros, así que bueno, pero si estás ahí por la zona, tómate el tiempo para ir a Gaiman.
0: Es un imperdible.

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1: Y lo habíamos adelantado ya al principio del programa, vamos a continuar recorriendo todo el país y en esta ocasión nos vamos a San Agasta, porque fue uno de los pueblos elegidos para competir y ojalá se lo gane, cruzamos todos los dedos, en el Best Tourist Village de la ONU, ¿no? De las Naciones Unidas de Turismo. San Agasta queda a unos 30 kilómetros de la capital provincial de La Rioja y uno de los atractivos que si vas a toda esa zona no te podés perder es el Parque Geológico de San Agasta, sitio paleontológico con nidos y huevos fósiles de dinosaurios. Yo creo que esta pregunta se la deben haber hecho a Juan Manuel Fuentes, director del Parque de Dinosaurios en San Agasta, La Rioja. Seguro más de una vez te han preguntado, Juan, ¿vivos?
2: Sí, es verdad. Sí, mucha gente viene buscando dinosaurios vivos acá.
1: Un poquito complicado, ¿no, Juan Manuel?
2: Sí, la verdad que sí, pero bueno, la verdad que es muy lindo también todo esto, así que bueno, la verdad que sobre todo para los chicos también sabemos el fanatismo que tienen por los dinosaurios, la verdad que es muy lindo.
1: Bueno, Juan, esto de tener un parque de dinosaurios, ¿qué es? Porque uno se puede imaginar, bueno, muchísimas cosas, pero en concreto, digamos, ¿qué es lo que el público se encuentra cuando va a visitarlos?
2: Bueno, acá nosotros en el parque, como vos bien decías, es un yacimiento paleontológico, ¿sí? Un yacimiento paleontológico muy importante, podemos decir, hasta a nivel mundial, uno de los descubrimientos únicos en el mundo, podemos decir, donde se han encontrado nidificaciones de dinosaurios, ¿sí? Uh-huh. Acá en este parque lograron registrar hasta el momento más de 80 nidos, ¿sí? Con huevos de dinosaurio. Estamos hablando de dinosaurios saurópodos, ¿sí? Los famosos gigantes cuello largo, seguramente lo habrán visto por ahí en muchas películas, en muchas series, sí. Son los gigantes de cuello largo, esos son los dinosaurios que venían a nidificar acá en este parque. Y en base a ese descubrimiento fue que se creó, digamos, que es este parque temático, que la gente puede venir a disfrutar, no solamente conocer el yacimiento que se hizo, sino también los diferentes dinosaurios que tenemos acá, hecho a escala real.
1: Y cuando decís huevos de dinosaurios, yo no me imagino, perdón, pero ¿cómo son por fuera? No sé, ¿son grandes? ¿Qué altura tienen? ¿Son más parecidos a un huevo, no sé, de ñandú? ¿De qué tamaño estamos hablando y cómo es su apariencia física?
2: Sí. Bueno, acá, bueno, obviamente los famosos saurópodos son gigantes. Estamos hablando, por ejemplo, de una dimensión de 30 metros de largo por 10 de alto, más o menos, entre 10 a 15 metros de altura.
1: Wow.
2: O sea, era impresionante el tamaño que tenían los saurópodos que venían a nidificar aquí en ese parque. Después tenemos también otras especies dinosaurios, diferentes especies dinosaurios se han encontrado en casi toda la Argentina, sí, para que la gente pueda conocer también qué tipo de especies dinosaurios se han encontrado acá en nuestro país. Como sabemos, la Argentina es uno de los países donde la mayor cantidad de especies dinosaurios que se encontró en el mundo fue acá en Argentina. Uh-huh. Y la idea que tenemos acá también es dar a conocer otra de las especies que se fueron encontradas acá en Argentina.
1: ¿Y cuáles son las preguntas que te suelen hacer? Bueno, me imagino más que nada los nenes, ¿no? O sea, ¿qué te suele preguntar?
2: Y bueno, los chicos, por ejemplo, ellos cuando vienen acá al parque siempre vienen buscando los dinosaurios más famosos que ellos por ahí ven muchos en las películas, que por ejemplo el famoso Tiranosaurio Rex, el Velociraptor, el Triceraptor, pero nosotros les explicamos y tratamos de dar a entender que nosotros esos dinosaurios no los tenemos aquí en este parque, porque la idea es justamente dar a conocer los dinosaurios que tenemos acá en Argentina, y acá en Argentina tenemos los herbívoros más grandes que se han encontrado en todo el mundo, y tenemos uno de los carnívoros también más grandes que se encontró. Estamos hablando, por ejemplo, del Giganotosaurus, ¿sí? El Carnotaurus, que son también dinosaurios que salieron mucho en las últimas películas de Jurassic World, por ejemplo, y los chicos son fanáticos también de esos dinosaurios, y siempre vienen buscando esos dinosaurios acá en el parque.
1: Claro, sí, quieren como un poco tratar de encontrar lo que encontraron en la película. ¿Y cómo ves esta...?
2: También que tienen los chicos a través de los dinosaurios. Nosotros, por ejemplo, trabajamos mucho con lo que son las escuelas también, nos visitan diferentes escuelas de acá de la provincia de La Rioja, vienen de casi todos los departamentos, después tenemos escuelas también de provincias cercanas como Catamarca, San Juan, y es increíble el conocimiento que tienen los chicos a través de los dinosaurios.
1: Claro, como que se van interiorizando y van aprendiendo ellos mismos, ¿no? Un montón de cosas que van buscando, investigan.
2: Claro, exactamente, exactamente. No, los chicos es impresionante, la verdad que, es más, cuando vienen ya todos quieren ser paleontólogos, quieren empezar a buscar los huevos que se han encontrado. No, la verdad que es muy lindo también interesar con los chicos todo esto.
1: Sí, bueno, y eso te iba a preguntar, en el parque se siguen realizando excavaciones paleontológicas o se siguen haciendo investigaciones o van más allá a otro tipo de terrenos?
2: Sí, no, todavía se sigue trabajando, es un lugar que todavía sigue en estudios. Es más, vinieron a trabajar hace poquito, los paleontólogos hace son 3-4 meses atrás, donde aparentemente también encontraron unos pequeños fragmentos de hueso de dinosaurio acá en el parque. Pero bueno, todavía no nos dijeron bien de qué se trata, eso lo están estudiando. Otro de los yacimientos que se hicieron hace poco, que lo publicaron hace poco, los investigadores del CONICET, han encontrado acá en este parque, dentro de una fase de sílice, que llaman, que son uno de los minerales que tenemos acá, que se forman por las aguas termales, porque eso también te quería comentar. Uh-huh. Lo que lo llevó a ser un poco más interesante también este parque, que fue uno de los primeros lugares donde se pudo comprobar el por qué los dinosaurios venían a edificar acá. Y estamos hablando que en esa época, en este parque había aguas termales, ¿sí? Entonces, ¿qué es lo que hacían estos dinosaurios? Usaban este lugar como una incubadora natural, usaban el calor de las aguas termales para venir a incubar sus huevos. Y se han encontrado unos minerales, una fase de sílice que le llaman. Dentro de esos minerales han encontrado microbacterias, han encontrado restos de plantas, de insectos, y nos comentaron los paleontólogos que dicen que en ninguna otra parte del mundo esos tipos de fósiles se conservan tan bien como se conservan acá en este parque. Y eso también nos va a permitir poder potenciar un poco más también este lugar, ¿no es cierto?
1: Claro, eso te iba a preguntar.
2: Bueno, es una información nueva.
1: Sí, eso te iba a preguntar, digamos, ¿cómo era el ecosistema en ese momento, si se puede saber algo?
2: Sí.
1: ¿Y cómo es ahora? Sí. Digo, ¿no? Cuando uno va a San Agasta, digo, ¿con qué se suele encontrar a nivel clima, suelo, minerales, sí, etcétera?
2: Sí. Bueno, nosotros acá, bueno, obviamente tenemos un clima muy seco, muy árido, ¿sí? Pero, por ejemplo, en la época de los dinosaurios, el clima era muy diferente al que nosotros tenemos hoy en día. Como te decía, en ese momento era una zona de hidrotermalismo, todo acá este lugar, el clima por ahí era un poco más húmedo, ¿sí? Nosotros ahora tenemos un clima más seco, un clima más árido, pero sí, en esa época era mucho más diferente todavía.
1: Claro, sí, me imagino. Y bueno, ¿cómo ves esta fascinación del mundo, ya saliendo un poco de los niños? ¿Van turistas de todo el país, van de países, sí, vecinos que nos visitan? ¿Cómo es la sí, afluencia, sí, ahí en el parque?
2: Sí, no, la verdad es que nos visitan de diferentes lugares. De acá de Argentina, bueno, tienen, hasta nos visitan de Tierra del Fuego, por ejemplo. La verdad es que tenemos gente de varias provincias, después tenemos también extranjeros, nos han visitado gente que viene de otros países, hasta de la India nos han visitado también, gente de la India. No, la verdad que es muy lindo y la gente, la verdad, cuando viene a este lugar, la verdad que se va fascinado, porque la verdad que es un lugar muy lindo.
1: ¿Y cuál sería la vedette, Juan?
2: Sí.
1: ¿Cuál sería la vedette? Como eso que todo el mundo va a ver, que todo el mundo va a visitar, que te dicen, che, bueno, pero me dijeron que yo no me tengo que ir de acá sin conocer esto.
2: Sí. Bueno, el parque geológico es uno de las vidrieras que tenemos acá en San Agasta nosotros. Es uno de los atractivos turísticos más importantes que tenemos, no solamente en San Agasta, sino en la provincia. La verdad que es un lugar muy muy lindo. Mucha gente por ahí cuando viene, por ahí piensa que es un simple parque de dinosaurios, por ahí más que nada un atractivo para los chicos y demás. Sí. Pero la verdad que la gente grande, cuando empieza a conocer un poquito de qué se trata todo este parque, la verdad que se va muy contento.
1: Qué bueno, qué bueno. Y bueno, para información para el público, ¿el parque está abierto de qué hora a qué hora, qué días de la semana?
2: Sí. Bueno, el parque, bueno, tenemos diferentes horarios en temporada, ¿no es cierto? Toda la que es la temporada de invierno, el parque abre de corrido desde las 10 de la mañana hasta las 6 de la tarde, ¿sí?
1: Okay.
2: Ese es el horario que tiene, el horario de invierno, de las 10 de la mañana hasta las 6 de la tarde.
1: ¿De lunes a viernes?
2: Porque el parque cuenta también con visitas guiadas, cuentan con dos excursiones, ¿sí? Una es el Valle Rojo, que es donde están los dinosaurios de escala real, y la otra visita guiada que tenemos también, que es justamente el lugar por donde están los niños, para que la gente pueda conocer los fósiles que se han encontrado, ¿sí? Son recorridos que duran una hora, hora y media aproximadamente, el tiempo que duran las excursiones. Y lo único que se está cobrando es para hacer la visita guiada nada más, que por ahora es un costo mínimo de 8.000 pesos los adultos y 5.000 pesos los menores de 12 años. menores de 5 años, por ejemplo, no abonarían, ¿sí? Claro. Y excursiones acá en el parque salen cada una hora, tienen horario establecido, cada una hora tienen visita guiada acá en el parque, ¿sí?
1: ¿Y los días, Juan?
2: De la temporada de invierno. De los días. Para el verano, ya modificamos un poco el horario, porque sabemos que acá para el verano, por ahí, el calor es bastante bravo.
1: Claro.
2: ¿Sí? Y acá por ahí, este tipo de actividades, hay horarios que es imposible caminar. Entonces ya modificamos el horario para hacer las excursiones. Ya, por ejemplo, el parque abre a la mañana más temprano, hacemos las excursiones a la mañana más temprano, hasta las 10, 11 de la mañana como mucho. Y ahí cortamos las excursiones hasta después de las 5 de la tarde, que más o menos ya baja un poquito más el sol, y ahí comenzamos de vuelta a hacer las excursiones. Como ya para el verano oscurece un poco más tarde, entonces aprovechamos y hacemos excursiones 7, 8 de la tarde. Lo que sí hacemos también, por ejemplo, para la temporada de verano, hacemos las excursiones nocturnas. Seguramente a partir de septiembre, más o menos, ya cuando comiencen los días a estar mucho más lindos, hacemos excursiones de noche, jugamos con lo que es la luna llena también. La verdad que eso genera otra expectativa y la verdad que es muy lindo también. Así que eso para invitar también a la gente que nos visita.
1: No, hermoso, la verdad, hermosísimo. Y aparte conocer toda esa historia no deja siempre de sorprendernos, ¿no? Así que bueno, Juan Manuel Fuentes, director del Parque de Dinosaurios en San Agasta, La Rioja, muchísimas gracias por este contacto con Radio Nacional.
2: Por favor, ha sido un placer y bueno, cualquier información, ya saben, ahí se comunica y estamos a disposición para lo que necesiten, ¿sí?
1: Bueno, muchísimas gracias, Juan, hasta luego.

cositas para hacer si estás ahí en la zona, en Sagasta, insisto, probablemente uno de los pueblos más lindos del mundo, ya veremos en diciembre de este año si tiene ese título. Cueva de las Brujas, vos sabés que es un espacio temático que está enfocado en mitos y leyendas locales, como por ejemplo el de la Salamanca, así que si querés enterarte mucho más de toda esta parte folclórica de La Rioja, la Cueva de las Brujas es un buen lugar. El dique de los Sauces es un espejo de agua ideal para sentarte, tomar unos mates, estar al aire libre, disfrutando. Y por último, Pampa de la Viuda, que es un circuito más que nada para hacer trekking. Hay vistas panorámicas, hay para caminar en altura, para hacer excursiones. Son algunos de los atractivos

0: propia. Así que bueno, la mejor de las suertes en Agasta, un lugar hermosísimo para visitar, no solamente en la Rioja capital, la ciudad capital, sino también esto que están a más que a 30 kilómetros, a 30 minutos, tenés San Agasta, probablemente sea el día de mañana uno de los pueblos más lindos del mundo.
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0: Nos fue este programa volando de vuelta como nos suele pasar, pero bueno, anduvimos recorriendo por todos lados, estuvimos en los esteros de Liberá hablando con Gise Medina de esa cocina increíble que hay en la zona, los chipá, el embellú, por favor, qué rico. Después en Gaiman, otra cosa riquísima, la torta galesa, estuvimos hablando ahí de la historia, ¿no? De este pueblo tan particular, cuando uno los va a visitar no se puede perder, entre otras cosas, el té galés y la casa más antigua de Gaiman, realmente son lugares para visitar, para ver y aprender de la historia, que no deja de formar parte de la historia de nuestro país. Y terminamos con los dinosaurios no vivos del Parque de San Agasta, un pueblo que posiblemente sea declarado como uno de los más lindos del mundo por parte de la ONU, Turing's Village. Así que bueno, con todo eso dejamos este programa del día de hoy. En la producción, Mika Polak. En la operación técnica y edición, Diego Rosato. A mi lado, Erika Sotomayor, como siempre. Así que nos despedimos hasta la semana que viene. Si quieren escuchar los programas anteriores, lo pueden hacer a través de la página de internet de Radio Nacional, www.radionacional.com.ar. 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
1: Las 9 de la noche en la República Argentina. El presidente Javier Milei ratificó que no cambiará sus políticas por las elecciones de 2027. En el cierre de la cumbre del Instituto Argentino de Finanzas, señaló:
2: ¿qué vamos a hacer en el año electoral? Y la realidad es que muchos dicen, bueno, la economía está creciendo, los salarios están mejorando, el empleo está mejorando. Es decir, cuando tomamos el total, no solo el formal. ¿Y por qué no nos volvemos más laxos? Miren, yo acá entré por el bronce. Yo me pasé toda mi vida predicando lo que había que hacer. No voy a llegar a este momento para cambiar las cosas y borrar con el codo lo que escribí con la mano.
1: Operativo antinarco en Bariloche, una investigación de 13 meses permitió a la policía de Río Negro avanzar sobre una organización vinculada al narcotráfico que operaba entre el Alto Valle y Bariloche. Es el segundo allanamiento en el marco del denominado operativo Audi, en donde ya se secuestraron más de 15 kilos de cocaína. La información deportiva con Eladio Arregui.
3: Comenzó la octava fecha de la Liga Profesional de Fútbol. En Río Cuarto ganó Sarmiento de Junín por 2-0. En tanto, en Córdoba, Belgrano y Huracán igualaron 1-1. Y en el estadio de Platense, el local y Deportivo Riestra también finalizaron 1-1.
1: El tránsito con Ernesto Arriaga.
4: A esta hora, la autopista 25 Valle de Lepiane hacia General Paz y Riccieri, totalmente normal. En la autopista Riccieri, por favor, las comis al Mercado Central y a Ezeiza, máxima 90 kilómetros por hora y 80 para camiones. En el Paso Somoré, a la altura del paraje Junco, y luego hacia Osornos, ya está cerrado y abre mañana a las 9 de la mañana. Cinturón de seguridad colocado, luces bajas prendidas, y recordar que en la ruta 3 conviene tener telepase para ir hacia la 205 y Bahía Blanca y Saladillo.
1: En Salta, en donde nos escuchás por AM690, la temperatura es de 20 grados con cielo nublado. En Buenos Aires, 13 grados 6 décimas, humedad 32%, cielo ligeramente nublado.
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Hoy compartimos Macbeth, de William Shakespeare, en una versión libre de Yvonne Fournery. Hoy, en lo mejor de Las dos carátulas, vamos a escuchar una de las tragedias más famosas de William Shakespeare. Macbeth cuenta cómo un general escocés cae en una espiral de ambición, violencia y magia negra que lo lleva a lo más oscuro del alma.